0: inamovible en sus demandas hacia Estados Unidos. Antes de este programa hablé con Mariano Aguirre, investigador del Centro de Barcelona de Cuestiones Internacionales y asesor de la Fundación Friedrich Ebert, y le pregunté qué nos dice esto sobre el poder de negociación que tiene Irán al controlar el Estrecho de Hormuz.
1: Bueno, básicamente Irán en este momento tiene un control no solo del Estrecho de Hormuz, sino yo diría de la situación política y diplomática con los Estados Unidos y con los países árabes de la región. O sea, básicamente Irán le está diciendo a Estados Unidos, en este caso a través de intermediarios, como puede ser el caso de Omán, el caso de Qatar, el caso de Pakistán, le está diciendo que no basta solamente con que llegue a un posible acuerdo con Omán, sino que además lo que quiere es que Estados Unidos libere una serie de fondos que están en bancos internacionales debido al régimen de sanciones internacionales que se ha impuesto durante los últimos años, especialmente en contra de Irán, que Estados Unidos repliegue sus tropas en la región, que levante el bloqueo naval que tiene contra Irán y que además libere una serie de fondos para la reconstrucción de la destrucción que ha causado la guerra en este país. Todo esto lo pone al presidente Trump en una situación muy difícil. Si acepta, se verá como que ha perdido la guerra contra Irán. Si no lo acepta, el Estrecho de Hormuz seguirá cerrado y entonces el precio de la energía y de muchos bienes de consumo en Estados Unidos aumentarán, y esto le impactará en las elecciones de medio término de noviembre.
0: El ejército israelí ha estado intensificando sus incursiones en la Cisjordania ocupada. La violencia de los colonos israelíes continúa casi sin control, obligando a los palestinos a organizarse en grupos vecinales de protección. La corresponsal de DW, Tania Crema, acompañó a uno de estos grupos durante una patrulla nocturna en la ciudad de Sinjil.
2: Colonos israelíes de un puesto avanzado ilegal cercano. Su presencia constante atemoriza a los habitantes locales. Esta familia huye desde sus campos hasta el patio de su casa de verano.
3: Vienen todos los días amenazándonos e intimidándonos. ¿Qué clase de vida es esta? Necesitamos que alguien nos proteja, necesitamos protección. Solo nos protege Dios.
2: Su casa está a las afueras de Sinjil, en la Cisjordania ocupada. Los colonos atacan a menudo esta localidad y las zonas menos céntricas son las más afectadas. La situación ha empeorado. Los colonos establecieron hace poco este puesto ilegal, uno de los muchos en Cisjordania. Para hacer frente a la amenaza, los vecinos han creado grupos en redes sociales y alertar así a todos en tiempo real.
3: Grabo y documento todo. Cuando hay un ataque, aviso a los chicos. Envío un mensaje a todos los grupos de Sinjil, a los jóvenes, para avisarles de que hay un colono aquí.
2: Al caer la noche, los grupos de vigilancia vecinal palestinos entran en acción. Voluntarios desarmados hacen guardia a las afueras de la localidad. Esta es la realidad aquí en la Cisjordania ocupada. Estas personas detrás de mí protegen su localidad de los ataques de los colonos. Nadie más lo hace.
3: Chicos, estamos aquí en el lugar. Hay movimientos sospechosos de colonos. Si pueden venir, vengan rápido. Vengan.
2: Reportan sobre una posible incursión de colonos israelíes desde el otro lado de la colina. Algunos voluntarios se despliegan en la oscuridad. Dicen que es peligroso porque los colonos, en su mayoría, van armados.
3: Nos avisaron por los grupos de chat de que había colonos entre las casas, así que los comités de protección salieron rápidamente a proteger esas viviendas.
2: La policía palestina no puede operar aquí sin coordinarse con el ejército israelí. Sinjil está en las denominadas zona B y C, bajo control compartido o total del ejército israelí. Los vídeos de los voluntarios muestran ataques de los colonos en la zona en las últimas semanas. Este voluntario dice que son la última defensa de los palestinos. Afirma que la policía y el ejército israelíes protegen y permiten actuar con impunidad a los colonos.
3: El pueblo vive con miedo. Lo han rodeado de vallas, montículos de tierra y puertas de hierro. Nadie nos apoya ni pregunta por nosotros. Si no lo protegemos nosotros, nadie lo hará. Ante la falta de seguridad, protegernos es responsabilidad de todos.
2: Estos voluntarios saben que poco pueden hacer ante colonos armados, pero su presencia

0: es importante para la población en este lugar y a veces eso basta.
1: En España, miles de personas salieron este domingo a las calles de la ciudad autónoma de Ceuta, bordeada por Marruecos, para exigir una respuesta a la crisis migratoria. Los manifestantes reclamaron al gobierno una respuesta urgente para garantizar la seguridad y los servicios públicos. Mientras, la crisis continúa en la ciudad. Unos 1.500 migrantes permanecen en la playa del Trampolín, donde han levantado refugios improvisados ante la falta de espacio en los centros de acogida. Fijamos la mirada en la guerra entre Rusia y Ucrania. Rusia informó este domingo que 5 personas, entre ellas un niño, han muerto tras un ataque con drones ucranianos. Según Moscú, sus defensas antiaéreas derribaron además 153 drones durante la pasada noche. En Ucrania, ataques rusos con misiles dejaron al menos 2 muertos y decenas de heridos. En Kharkiv, un dron ruso destruyó 4 plantas de un edificio residencial. En Odessa, 8 personas resultaron heridas y varios edificios fueron dañados. Y en Dnipro, un ataque destruyó un almacén de la Organización Mundial de la Salud con suministros médicos para centros sanitarios del frente. El presidente ucraniano Volodymyr Zelensky acusa a Moscú de intensificar sus ataques y advierte que Putin prepara una nueva movilización masiva. Todo ello cuando el propio Zelensky afirmó que un nuevo misil balístico ucraniano podría estar listo para su uso este año. Los bombardeos de Rusia, o de Ucrania, mejor dicho, contra Rusia y en territorio ruso, que al inicio parecían incidentes aislados, se han vuelto prácticamente cotidianos. Antes de este programa hablé con el periodista especializado en Rusia, Ricardo Marquina, en Tallinn, y le pregunté qué tanto ha cambiado realmente la percepción de la ciudadanía rusa sobre el alcance que puede tener esta guerra en su país.
2: La guerra se ha convertido para los rusos en algo cotidiano. Eso es un cambio fundamental entre el año pasado y este 2026. Los rusos están conviviendo ya de manera cotidiana, como ya hemos dicho, con incendios en centros de logística, con carriles, con redes ferroviarias cortadas, con más y más muertos civiles, por desgracia. Y eso, evidentemente, es un cambio de juego. Eso no pasaba hace un año, no pasaba hace 2 años. Había alguna víctima ocasional, pero no a nivel que estamos viendo. Con lo cual, hay un cambio en la percepción de los rusos ahora, sin duda, en las regiones, al menos en toda la parte occidental de Rusia, sabe que están en guerra. ¿Eso puede tener algún tipo de presión sobre el Kremlin? La tiene, sin duda. Las elecciones de septiembre pueden ser fundamentales y por eso podría haber un cambio en la política interna de Rusia, pero de momento el apoyo a Vladimir Putin parece ser bastante firme en toda la sociedad y en toda Rusia.
1: Ricardo Marquina, gracias. Panamá reforzó este domingo su frontera con Colombia tras los atentados registrados el primer día de gobierno del nuevo presidente colombiano Abelardo de la Espriella y que dejaron un policía muerto y varios heridos. Las autoridades panameñas desplegaron más efectivos y embarcaciones para aumentar la vigilancia en la zona del Darién. Agentes de los servicios de fronteras y aeronaval panameños patrullan la selva y las costas del Pacífico y el Atlántico con el objetivo de impedir el paso de grupos armados y organizaciones criminales. Panamá insiste, sin embargo, en que no tiene información que confirme una incursión de grupos irregulares colombianos en su territorio. De la Espriella ha prometido combatir sin tregua al narcotráfico y a los grupos armados. Y varios países se enfrentan a una oleada de incendios forestales que está obligando a miles de personas a abandonar sus hogares. Por ejemplo, Canadá, Francia, España, Albania y Grecia, por mencionar unos, combaten distintos focos mientras los equipos de emergencia trabajan a contrarreloj para contener las llamas. En Canadá, la provincia de Columbia Británica declaró el estado de emergencia y más de 20.000 personas fueron evacuadas por un incendio que afecta a 10.300 hectáreas. En Albania, un siniestro en Kruja, a 38 kilómetros de Tirana, obligó a evacuar a familias y movilizó a más de 200 bomberos y 3 helicópteros. En España, las llamas en Castellón obligaron a evacuar a 700 personas y han afectado 684 hectáreas. Mientras que en el suroeste de Francia, los bomberos controlaron un incendio en Saint-Jean-du-Lac, aunque las autoridades mantienen la alerta ante una nueva ola de calor. Y antes de irnos, Nagasaki conmemoró este domingo el 81 aniversario del bombardeo atómico estadounidense. Durante la ceremonia, su alcalde, Shiro Suzuki, abogó por la abolición de las armas nucleares. Suzuki se refirió al armamento nuclear como, citamos, un mal absoluto que no cabe en el futuro de la humanidad. El discurso llega en un momento en que Japón revisa su estrategia de seguridad. En ella se cuestiona si los principios no nucleares permanecerán intactos o no. Durante el acto conmemorativo,

Legislativo, el secretario general de la ONU, Antonio Guterres, transmitió un mensaje antibelicista y a favor de la diplomacia. Unas 74.000 personas murieron en Nagasaki a consecuencia del bombardeo del 9 de agosto de 1945. Y hasta aquí.

0: Desplazarse por América Latina puede verse así. Y esto es un lastre para el comercio. Los principales socios comerciales de la región son Estados Unidos y China. China compensa actualmente la falta de infraestructuras de transporte.
1: China invests more in Latin America infrastructure than the combined amount of development banks.
0: Pero ¿cómo impulsar el comercio protegiendo al mismo tiempo la región con mayor biodiversidad del mundo?
2: El transporte y el comercio en América Latina están muy condicionados por su geografía.
0: La región abarca desde México hasta la Patagonia. En el medio encontramos la Amazonía, la mayor selva tropical del mundo. Los Andes, la cordillera más larga del mundo, separan las zonas costeras del Pacífico y las planicies del interior y el Atlántico.
3: So that all means that building infrastructure is difficult and it's expensive.
0: Will Freeman es especialista en estudios sobre América Latina en el Consejo de Relaciones Exteriores.
3: I mean, you look at a country like Peru, where you have a thin strip of coastal land and then they're just mountain ranges for most of the rest of the country until you get to the Amazon. Ecuador, Colombia, a number of countries have geography like that. So it's a lot more difficult than, say, building a road in France or in Germany.
0: En este mapa vemos el porcentaje de población rural que vive a menos de 2 kilómetros de una carretera transitable todo el año. Las zonas en rosa tienen la peor conectividad. En las zonas naranja mejora un poco. En las zonas amarillas mejora un poco más. Y las zonas azul claro y azul oscuro tienen la mejor conectividad. En algunos países no fue posible encontrar esta información. Las zonas protegidas, en blanco, suelen coincidir con regiones con una conectividad vial limitada.
4: En primer lugar, como muchos saben, es la región más biodiversa del mundo.
0: Paula Caballero es directora ejecutiva para la región de América Latina en la ONG The Nature Conservancy.
4: Alberga el 40% de las especies y el 25% de los bosques. Una de cada tres gotas de agua en el planeta están en América Latina, o sea, un tercio del agua dulce.
0: La región cuenta con el mayor número de países considerados megadiversos, con ricos ecosistemas como el Pantanal, uno de los humedales más importantes del mundo.
2: Mientras, en los bosques que rodean los Andes encontramos los páramos y otros hábitats que sustentan la agricultura. El clima y la geografía juegan un papel crucial en la disponibilidad de materias primas.
0: Como el petróleo y la soya, también el cobre, con Chile y Perú en el top de productores mundiales. También se producen grandes cantidades de café. Y no olvidemos el litio, el mineral estrella de la transición energética. Argentina, Chile y Bolivia conforman el llamado Triángulo del Litio, que posee más del 50% de las reservas mundiales. Y esto hace que la región sea muy importante para la transición energética mundial.
2: Pero, ¿cómo se transportan estas valiosas mercancías? El ferrocarril está poco desarrollado, y aunque las carreteras son el principal medio de transporte, solo el 23% están asfaltadas.
1: It's clear that the region invests less in infrastructure than other emerging economies.
0: Elaya Oliveros Rosen es economista jefe para mercados emergentes en S&P Global Ratings.
1: The amount varies, but if we average the total infrastructure investment for the region, it is roughly 3%. Now, if you narrow it down to just transport infrastructure, that's around 1%. So it's really small.
2: La falta de inversión tiene un efecto dominó en la economía. Y es que invertir en infraestructuras tiene un efecto multiplicador en el crecimiento. Por cada dólar invertido, a la larga se recupera más dinero porque se ha propiciado el aumento del comercio. Pero en América Latina ocurre lo contrario. Según un estudio del Banco Mundial, todos los países de América Latina enfrentan costes logísticos muy superiores a los países de la OCDE y Estados Unidos. El promedio está por debajo del 10%, mientras que en la región oscila entre el 15% y el 25%. Y, a pesar de que faltan más investigaciones sobre el tema,
0: un estudio realizado en 2008 estimó que transportar una tonelada de soya en camión desde el norte de Mato Grosso hasta el puerto de Paranaguá costaba $79. Esto es más del doble de los $34 que cuesta enviar la misma cantidad de soya en camión y barcaza por el río Mississippi desde Minneapolis a los puertos del Golfo de Estados Unidos. Otro estudio calcula que Brasil gasta casi un 30% más en el transporte de mercancías debido a los problemas del estado de sus carreteras. El panorama se complica aún más cuando se observan algunos puertos de la región, en los que la falta de vías de acceso constituye un serio problema. Y aunque la conectividad ha mejorado, la región de América Latina y el Caribe está aún muy por detrás

0: de otras regiones en el mundo. Panamá y su canal que conecta el Mar Caribe y el Océano Pacífico es una excepción dentro de la mala conectividad que caracteriza a la región. El 5% de todo el comercio marítimo mundial pasa por este canal cada año, evitando el enorme viaje que supondría rodear en barco Sudamérica.
1: Sin embargo, no está claro si Panamá podría seguir siendo un actor clave. El aumento de las temperaturas globales afecta especialmente a la región, en donde los desastres naturales son cada vez más frecuentes y devastadores. América Latina y el Caribe ya se ha convertido en la segunda región del mundo más vulnerable a este tipo de fenómenos.
0: En 2023, por ejemplo, el canal de Panamá se vio afectado por una fuerte sequía. Las autoridades tuvieron que reducir el número de cruces, lo que tuvo un enorme impacto en las cadenas de suministro. Los exportadores de gas natural licuado de Estados Unidos se vieron obligados a circunnavegar el extremo sur de Sudamérica. La importancia del canal es una de las razones por las que Panamá se ha convertido en un punto de discordia entre Estados Unidos y China.
2: China is operating the Panama Canal, and we didn't give it to China, we gave it to Panama, and we're taking it back.
3: You can sort of almost precisely divide the continent in two. Below Panama, it's essentially China being the main trading partner, and above Panama, it's the US. So if you look at Mexico, for example, Mexico exports around almost 30% of their GDP to the US. But if you look at Chile, Peru, they export around 10% to China, but only a couple percentage points to the U.S.
0: Así han evolucionado las dos potencias en la región en un periodo de 20 años. Aunque no hay información disponible para algunos países, queda claro que en solo dos décadas China se ha convertido en un socio comercial de primer orden en Sudamérica.
4: That relationship is primarily trade-driven and diplomatic. China has turned to Latin America as a place to secure raw materials, metals, and agricultural goods, to feed a growing population, to supply its own turn towards renewable energy and new types of manufacturing. And it's also looked for diplomatic support. And more specifically, it's looked to isolate Taiwan. Also looking, China's looking to compete with the United States in its own neighborhood. You know, at the same time that the U.S. tries to leverage influence in Asia Pacific, China is trying to turn around and do essentially the same thing, remind the United States that it's not invulnerable in its own hemisphere.
1: Y más allá del comercio, China también es una de las principales fuentes de inversión extranjera directa en América Latina y el Caribe.
0: Entre 2005 y 2022, China invirtió en 228 proyectos de infraestructura, 77 relacionados con energía, 13 de telecomunicaciones y 90 de transporte.
3: This is a striking statistic. China invests more in Latin America infrastructure than the combined amount of development banks. It's the largest single external investment source for infrastructure, especially when it comes to ports and railways. So there's clearly a lot of interest in China in securing access to key resources of the region and in building economic relationship with the region so they have access to these resources.
0: Muchos de estos proyectos llegan bajo el paraguas de la iniciativa Franja y Ruta, la estrategia internacional de desarrollo de infraestructuras de China para aumentar el comercio. Entre ellos, el megapuerto de Chancay, en Perú, que reduce los tiempos de transporte entre América del Sur y Chancay.
4: It's really going to become a conveyor belt of South American minerals and agricultural goods from Brazil, from Argentina, from Chile, from Peru, from Ecuador. Across the Pacific, there's a self-interested reason that China is investing in this infrastructure. It wants to streamline those flows of commodities out of the region and into its own markets.
1: Pero con toda la riqueza en biodiversidad que tiene la región, ¿es realmente posible protegerla y al mismo tiempo impulsar el crecimiento y el desarrollo económico?
5: Nuestros bosques, nuestros manglares, nuestros páramos, nuestros humedales albergan tal cantidad de carbono, que nosotros sí somos un agente muy importante de mantener esa estabilidad climática del planeta.
0: Estas son las zonas del mundo que más carbono almacenan. Mientras más oscuro es el azul, mayor cantidad de CO2 es capturado en las regiones que vemos en este mapa.
5: Que la buena noticia es que esa idea de que es o lo uno o lo otro, que tiene que haber o crecimiento o medio ambiente, es completamente errado. Lo que vemos es que no puede haber crecimiento si no tenemos y no protegemos esos cimientos, esos fundamentos ambientales para que tengamos garantías de un clima.

0: estable, de suelos fértiles, de provisión de agua, etcétera, etcétera.
1: Pero un estudio evidencia la relación que puede existir entre la tala de árboles en la Amazonía y la construcción de carreteras. Aquí vemos la carretera BR-163 en el estado brasileño de Pará, en 1990. Para entonces era un angosto camino de tierra. Y esta es la misma carretera en 2019, ya pavimentada casi por completo. Lo más llamativo, en naranja, es toda la zona deforestada que se extiende a ambos lados de la vía.
0: Hay una cifra que yo quiero que los quienes escuchen esta transmisión tengan muy presente. El 95% de la deforestación en el Amazonas, y esta es una cifra que se mantiene a nivel global, se da a menos o alrededor de 5.5 kilómetros de una carretera.
1: Muchos expertos advierten que las mayores amenazas en la región vienen de dentro. El crecimiento de economías ilegales, como la minería de oro ilegal, la tala clandestina o el narcotráfico, son actividades que se han expandido considerablemente en los últimos años.
2: They exploit this very same infrastructure, and in some ways their supply chains are more regionally integrated than those of legal businesses. So you look at the Amazon right now, you've had an expansion of cocaine trafficking and coca growing there, a huge expansion of illegal gold mining as prices for gold surge and only seem to be going up more and more as we have this increasing uncertainty over the future of the global trading system. So I do worry that those actors who aren't constrained by the law, they're going to be the ones who are doing most to destroy the environment in Latin America. And it, you know, government's having a very hard time reining them in.
1: Según un informe de Inside Crime, las economías ilegales están poniendo en grave peligro la biodiversidad de América Latina. Además, es la región más peligrosa del mundo para quienes defienden el medio ambiente. Esta gráfica muestra los asesinatos relacionados con la defensa del medio ambiente en todo el mundo. En azul se ven otras regiones, mientras que en rosa está América Latina y el Caribe, que en 2023 concentró el 85% de todos estos crímenes. ¿Es posible entonces impulsar el comercio y el transporte y al mismo tiempo proteger la biodiversidad? La experiencia acumulada hasta la fecha no resuelve las dudas. La inversión en infraestructura ha sido tan limitada que aún no se puede evaluar con claridad. Los gobiernos de América Latina no han logrado implementar una estrategia amplia y a largo plazo para sus infraestructuras de transporte. Y eso a pesar de los altos costos logísticos que arrastran y lo mucho que está en juego para sus economías. Existen muchos obstáculos, desde la geografía de la región hasta la amenaza de las economías ilegales. Pero el mayor desafío parece ser la falta de visión y de financiación para respaldarla.
3: El gas de la risa es la nueva droga de moda entre los jóvenes de Europa y Estados Unidos. Puede tener consecuencias de por vida o incluso mortales. Exploramos si el fenómeno se puede expandir a América Latina. Analizamos el panorama, los riesgos y más en este episodio de Cómo te afecta.
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3: El gas de la risa es la nueva droga de moda en Berlín.
8: Sí, he visto últimamente.

0: Que alguna gente lo consume, incluso por la calle, gente joven, incluso en Spetis a veces venden como un bote así grande.
1: Y en realidad no es nada nueva.
2: No tanto que sea una nueva droga, sino que se detecta un nuevo patrón de consumo de una sustancia. Porque como te digo, el óxido nitroso existe desde hace más de 200 años.
1: De hecho, es muy útil en múltiples industrias.
3: En la industria gastronómica se utiliza tanto a nivel de cocina de restaurante como a nivel industrial para producir, por ejemplo, nata montada.
1: También se usa en la medicina, especialmente en odontología. Si eres latino, tal vez nunca hayas oído de él, pero en Europa y en países como Estados Unidos está cada vez más de moda, sobre todo entre los adolescentes.
0: 100%, seguro que es accesible para los menores.
1: Su uso recreativo está muy poco regulado, por eso es súper fácil de conseguir.
4: Also es gibt ja sogar Kiosks, die haben es vorne stehen, dass man Sprühsahne kaufen kann, das ist halt Lachgas, also es ist sehr einfach. Ich glaube, wenn ich jetzt in einen Kiosk gehen würde, kann ich das easy holen. Wenn ich wollte.
1: Se percibe como una droga segura e inofensiva.
5: People just assume that it's not something that's going to harm them, so they overuse it.
6: Y sobre todo los adolescentes tienen esta sensación de que a mí no me va a pasar.
1: Pero en realidad puede tener consecuencias de por vida o incluso mortales.
7: It's not something that's meant to be in your body really, but people are putting it in their body.
2: No vale la pena, no vale la pena. El riesgo es demasiado alto. Y la verdad es que hay otras maneras mucho menos peligrosas de divertirse, ¿no?
1: Hoy hablamos del creciente consumo del gas de la risa entre los jóvenes de Europa y Estados Unidos y exploramos si el fenómeno se puede expandir a América Latina. Analizamos el panorama, los riesgos y más en este episodio de Cómo te afecta.
8: He escuchado del gas de la risa. No sé qué tipo de químico sea. Sin embargo, sé que es un aerosol.
9: El gas de la risa, normalmente conocido como óxido nitroso, es un gas muy antiguo, utilizado en medicina hace mucho, mucho tiempo, como anestésico, básicamente, y que actualmente ha comenzado a usárselo como sustancia básicamente recreativa.
1: El óxido nitroso fue descubierto en 1772 en Inglaterra por el químico y teólogo británico Joseph Priestley, el mismo que identificó el oxígeno. En ese entonces se pensaba que era mortal respirarlo, pero unos 20 años después, otro científico, Humphry Davy, lo probó y documentó por primera vez sus efectos. Quedó fascinado. Pulso acelerado, mejillas rojas, placer intenso y, sobre todo, risa. Fue él quien recomendó su uso como anestésico. En la actualidad, ese es el uso más amplio, como ansiolítico y sedante, especialmente en odontología.
8: Por lo que he escuchado y lo que conozco, es como la anestesia que aplican cuando vamos a odontología, que de hecho hay muchos videos virales en donde las personas las graban luego de una cita odontológica.
1: El óxido nitroso es un importante descubrimiento científico para el uso medicinal, sí. Pero según recoge la Agencia de la Unión Europea de Drogas, o EUDA, hace unos 250 años que se usa de forma recreativa. ¿Ya hiciste la cuenta? Significa que se usa como droga desde su descubrimiento.
10: No me sorprende saber que sea analgésico. Pero de que sea como una droga recreativa en otros países sí me sorprende bastante.
1: Volvamos a Humphry Davy, el científico que le dio el sobrenombre de gas de la risa. Llegó a inhalar grandes cantidades durante horas y de hecho varias veces estuvo a punto de morir por estas sesiones. Lo sabemos porque nunca dejó de documentar sus experimentos y finalmente sus hallazgos fueron muy útiles para la ciencia. Pero, ¿ven las alarmas? En ese entonces, en el Londres del siglo XVIII, las élites empezaron a organizar fiestas del gas de la risa. Se volvió parte de la escena londinense. Miren esta caricatura súper machista que muestra a Davy usándolo para calmar a esposas regañonas. Luego perdió popularidad, pero a finales de los años 60 del siglo pasado reapareció, esta vez en las consultas odontológicas. Su uso médico lo acercó a nuevas generaciones que empezaron a experimentar fuera del entorno clínico.
8: No sé, las cordales, le sacan las cordales y se ven como pues en un estado gracioso, o sea, todo les genera risa, todo les parece gracioso y creería que ese es el gas de la risa.
1: En los años 70 se empezaron a usar globos para consumirlo. Las universidades y los festivales de música, sobre todo en Estados Unidos, lo adoptaron como un high barato. Luego aparecieron los cartuchos pequeños para hacer crema batida. Se podían comprar legalmente en tiendas especializadas. Una investigación estadounidense realizada de 1976 a 1978 revelaba que el 16% de los estudiantes de medicina y odontología lo habían probado alguna vez. Pero a ver, su consumo seguía siendo mínimo.
3: Entonces digamos que comprar muchos de ellos era algo incómodo, no era fácil de hacer, tenías que ir a una tienda especializada, no te vendían muchos, pero desde que han empezado a vender estas bombonas más grandes, ahí se ha notado un cambio considerable en el consumo, es decir, una subida.
1: Nunca antes consumir óxido nitroso había sido tan fácil y barato, ni tampoco había llegado a tanta gente tan joven.
11: Lo vi una vez que estábamos en un Spetti con amigos. Y sí, había una persona tomándolo y no entendí muy bien qué era, ninguno de nuestro grupo.
12: I have known people that have done it, no one I'm close to, and I've never been around someone on them. I've just like heard stories.
13: Das ist Mandy, glaube ich, ein Medikament auch, aber wird auch missbraucht in der Clubszene.
1: Produce una euforia breve, mareos, descoordinación y una sensación de desconexión del entorno. En pocos minutos puede generar habla arrastrada, pérdida de equilibrio, desorientación y somnolencia. Y un uso más intenso puede provocar náuseas, desmayos, confusión o incluso pérdida de conciencia. Algunos comparan el efecto del óxido nitroso con el de la ketamina.
2: Ahora bien, es una sustancia que interactúa con el sistema nervioso central. Se ha descubierto que principalmente con los mismos centros o los mismos receptores en las neuronas con los que interactúan los opioides, y entonces eso genera ciertos efectos psicoactivos.
1: La diferencia es que el óxido nitroso genera un efecto breve, mientras que la ketamina y otros opioides resultan en una disociación más intensa y duradera. Entonces, los consumidores desean múltiples dosis y más frecuentemente. Y aquí empiezan los problemas. Veamos cuáles son las consecuencias del abuso del óxido nitroso.
12: I've like heard about like brain damage because you're inhaling like chemicals, but that's kind of the only side effect I've heard about.
1: El efecto más serio y silencioso del gas es neurológico.
3: Cuando tú estás consumiendo óxido nitroso y te llenas los pulmones de óxido nitroso, no hay nada de oxígeno en tus pulmones. Entonces tú tienes los pulmones llenos y tu cerebro no tiene la señal de que te estés asfixiando, pero en realidad estás aguantando el gas en tus pulmones durante el tiempo que dura la experiencia, que es alrededor de un minuto y medio.
1: Y lo hablábamos antes, como el high es tan corto, algunos terminan tomando más y más dosis.
3: Si lo haces una vez de vez en cuando no pasa nada, pero si lo haces varias veces al día estamos hablando de muchos momentos, que se llama a nivel técnico de hipoxia, que es que el cerebro le falta oxígeno y hay muerte neuronal.
1: Según estudios científicos, la mayoría de las muertes reportadas no son por toxicidad directa, sino por asfixia. Otros riesgos están relacionados al efecto de sedación y de pérdida parcial de movilidad. Por ejemplo, una persona drogada podría sufrir una caída, ocasionar un choque si maneja o incluso vomitar y ahogarse. Veamos cuáles son las consecuencias del uso prolongado.
3: El óxido nitroso inhibe una serie de procesos dentro del cuerpo cuando se utiliza con frecuencia, que no permite que el cuerpo ni sintetice ni absorba vitamina B12. Entonces, las personas que toman óxido nitroso todos los días tienen unos niveles de vitamina B12 al cero.
1: Y esta vitamina es esencial para las neuronas.
2: Las neuronas están cubiertas de una capa que se llama vaina de mielina. Esa vaina de mielina es grasa. Y estas sustancias suelen afectar esa vaina de mielina que es el escudo protector de las neuronas.
3: Cuando tienes falta de vitamina B12 empiezas a tener daños neurológicos, es decir, las neuronas mueren. Y en concreto no las neuronas del cerebro, sino las neuronas de la espina dorsal y del sistema nervioso periférico en las manos, por ejemplo.
1: Una investigación publicada en la revista médica The Lancet detalla que la exposición reiterada causa una condición específica, la mieloneuropatía. Esta enfermedad tiene síntomas como degeneración de la médula espinal, daño o disfunción de los nervios periféricos, problemas de marcha y equilibrio, alteraciones motoras y hormigueos persistentes.
3: Es que empiezan a notar una sensación como de hormigueo en la punta de los dedos, en la punta de los pies, Si esto continúa, puede llegar un momento en el que pierden sensibilidad totalmente y luego, si continúa, pierden capacidad motriz, es decir, que no pueden mover las extremidades, porque los nervios que conectan con las extremidades se han muerto, literalmente.
1: Por suerte, puede llegar a revertirse si se trata a tiempo.
3: Afortunadamente, con dosis altas de vitamina B12 y tiempo de hospitalización, eso se recupera, pero es una experiencia muy traumática porque puede ser que tardes 6 o 7 meses en el hospital de fisioterapia, de rehabilitación, gente que incluso acaba en silla de ruedas.
1: A pesar de ello, algunos sí terminan con discapacidad permanente, especialmente quienes no dejan de usar óxido nitroso. Según el mismo estudio, también puede provocar daños pulmonares que ocurren al inhalar gas presurizado desde cilindros. Puede afectar tanto a los consumidores frecuentes como a los ocasionales. Pero, ¿es verdad que el gas de la risa es tan adictivo? A diferencia de otras drogas, el gas de la risa no te engancha.
9: No tiene la capacidad de generar una dependencia en el organismo. El organismo no lo utiliza porque no lo degrada. A diferencia, por ejemplo, de las benzodiazepinas, del alcohol, de la cocaína o de los opioides, como el fentanilo, no genera modificaciones en el organismo y entonces evita que se generen una dependencia.
1: Sin embargo, como el efecto dura poco, invita a la repetición y no ayuda a que se vea como algo inofensivo.
4: Ich glaube, das kann man super schnell unterschätzen und das kann echt gefährlich werden.
1: Aunque muchos usuarios consumen de forma ocasional, ha emergido un patrón de uso intensivo con riesgos claros, según la Agencia de la Unión Europea sobre Drogas. Otro estudio realizado en Pekín halló que todos los participantes cumplían criterios de abuso o dependencia. Más de la mitad recayeron a los 6 meses después de la primera consulta. Entonces, aún sin un síndrome de abstinencia clásico, se puede formar un hábito compulsivo. Tampoco ayuda que la droga sea cada vez más accesible.
5: If it's as easy as getting whipped cream, then it's probably too accessible.
1: En varias ciudades europeas, cualquiera puede comprar cartuchos online, en hipermercados o en tiendas de 24 horas. También se venden los cartuchos o globos en clubes o en alrededores de zonas de fiesta. En algunos casos, de manera ilegal.
0: Sobre todo porque lo he visto en Spetis y en como locales así, en los que también se venden vapers y otro tipo de drogas o pseudodrogas. Y he visto siempre mucha gente muy joven dentro de esos locales, así que supongo que al final accede todo el mundo que quiere.
1: En los Países Bajos, algunos proveedores lo anuncian y promocionan abiertamente como gas de la fiesta, para su uso recreativo. Los cilindros más grandes pueden adquirirse de forma legítima, pero desde hace unos años también se están empezando a limitar las ventas.
3: Desde que ha habido un aumento del consumo y desde que se venden estas bombonas más grandes, cuyo fin es exclusivamente el recreativo, ha habido muchos países que han empezado a controlar no los cartuchos pequeñitos ni lo industrial, sino estas bombonas grandes, que son verdaderamente tal vez las que produzcan un peligro más grande a nivel de salud pública, porque permiten un consumo mucho más rápido, prolongado y barato.
1: Estas latas de mayor tamaño han abaratado el consumo y puede que por eso fomenten un uso más amplio, frecuente y prolongado. De hecho, han hecho que inhalar el gas de la risa sea casi más barato que comprarse un chicle. Estos son los cilindros y precios del gas de la risa que ofrecen los minoristas en Países Bajos. Los cilindros de 580 gramos y 2 kilos parecen ser los más populares entre los consumidores. Esto tal vez porque ambos tamaños, a diferencia de los cilindros más grandes, son desechables y los vendedores no requieren un depósito de garantía. Como vemos, un globo de gas de la risa llega a costar apenas 14 céntimos de euro si se compra un cilindro de 2 kilos. Los cilindros son relativamente discretos y portátiles y permiten llenar grandes cantidades de globos rápidamente y de cualquier lugar. O sea, ideales para el consumo de jóvenes y adolescentes.
14: Also Freunde von mir haben das auch schon genommen und ausprobiert, aber die haben es jetzt nicht regelmäßig benutzt.
1: La realidad es que, a diferencia de otras sustancias cuyo consumo está más estudiado, no hay datos globales que indiquen qué tan popular realmente es el gas de la risa. Pero lo que sí está claro es que el furor está en Europa.
4: Man hört von Leuten, auch, also, auch in unserem Alter und im Umkreis einfach, dass sie das genommen haben. Und das ist ja auch, also, vor allem in Berlin, auch in den Medien ein relativ großes Thema.
1: Ante el aumento del uso y abuso, varios países europeos han empezado a incluir preguntas sobre el óxido nitroso en sus encuestas nacionales. Y lo que han descubierto es alarmante. El uso no solo crece, sino que se concentra especialmente entre los más jóvenes. Según una encuesta nacional de 2020 en Países Bajos, uno de cada 7 neerlandeses de 18 a 19 años consumieron óxido nitroso en los últimos 12 meses. Entre quienes tienen de 20 a 24 años, fueron 1 de cada 8. Y lo más preocupante, también lo consumieron casi 1 de cada 8 adolescentes de 15 a 16 años. En Dinamarca, una encuesta de 2019 revela que 1 de cada 7 jóvenes de 15 a 25 años lo ha probado alguna vez. En Francia, una encuesta de 2019

0: 2021 reveló que uno de cada 20 estudiantes de 14 a 15 años había consumido el gas alguna vez. En Inglaterra y Gales se registra su consumo desde el 2013 y del 2019 al 2020, uno de cada 11 jóvenes de 16 a 24 años lo habían usado en los últimos 12 meses. Esos son más de 500,000 de personas. Allí, el óxido nitroso es la segunda droga más consumida por ese grupo de edad, después del cannabis. Por cierto, los estudios europeos coinciden en esto. Los hombres lo consumen más que las mujeres. Las encuestas dicen que utilizan el gas entre un 30% y un 50% más, según las estimaciones del informe de la Agencia de la Unión Europea sobre Drogas. Pero, aunque el fenómeno está más extendido y documentado en Europa, también hay constancia del uso en Estados Unidos.
1: Más o menos se habla de un consumo al menos una vez al año de unos 13,000,000 de personas en Estados Unidos y con bastantes casos de muerte por intoxicación por el óxido nitroso.
0: Esto incluye a menores. En 2024, uno de cada 25 estudiantes de octavo curso y uno de cada 50 del último año de secundaria declararon haber probado inhalantes.
2: El principal grupo de consumidores es gente joven. Los adultos de 20, 30, 40 años a veces lo consumen de forma esporádica, pero no ha habido ningún cambio en los patrones de uso en este colectivo. Es simplemente la gente joven que está consumiéndolo de forma muy exagerada.
0: Algunos expertos resaltan el papel de las redes sociales a la hora de popularizar o incluso trivializar el uso del gas.
3: Cualquier tipo de droga que de pronto se suben videos o contenidos sobre esto, o inclusive estos retos que a veces se hacen, estos retos virales que pues obviamente también comprometen muchísimos riesgos para la vida, y pues los adolescentes tienen que ser críticos de justamente ese material, pues como en realidad pues los está exponiendo a un peligro fuerte.
0: En Estados Unidos no existen restricciones federales de edad para comprar productos de óxido nitroso, aunque algunos estados sí las han establecido. Y la popularidad del óxido nitroso también tiene otras consecuencias, no solo para los consumidores. Las plantas de tratamiento de residuos del mundo están registrando explosiones por cartuchos y bombonas de óxido nitroso mal desechados. Terminan en la basura doméstica y detonan cuando son compactados o sometidos a altas temperaturas en los centros de acopio de basura. Porque claro, es gas a presión. La empresa pública de limpieza de Berlín reporta daños por unos 4 millones de euros. Y las explosiones también ponen en riesgo a los trabajadores. Se han documentado incidentes similares en el Reino Unido, Irlanda, Australia, Canadá y distintos puntos de Europa, con averías de hornos, incendios y cortes de producción por detonaciones en compactadoras e incineradoras. En América Latina, en cambio, no hay ni datos ni señales de su uso masivo.
4: Seguramente eso no es de que haya llegado, eso ya debe estar por acá, pero tal vez no le han dado el uso por el hecho de que hay otro tipo de sustancias a las que la gente comúnmente acude.
5: Aquí en América Latina la gente no tiene tanto dinero de sobra como para pedir una botella de óxido nitroso por Amazon o Mercado Libre y que les llegue a la casa. Entonces, pues, es más difícil de conseguir, puede ser un poco más caro.
0: Pero eso no significa que nadie lo esté usando.
1: Sí se han encontrado algunos casos, pero realmente no es estadísticamente importante ni significativo. Más bien, son casos anecdóticos.
0: Los expertos señalan que la razón se debe a diferencias en los patrones y hábitos de consumo de cada región.
3: Aquí en Estados Unidos, en Europa, pues claro, el perfil del consumidor es muy diferente. Es un perfil de un joven que la usa más bien como una droga recreativa para la fiesta o para ir a los lugares nocturnos.
1: Lo que se ha visto en Estados Unidos es un consumo recreativo en sectores más medio, probablemente jóvenes universitarios.
0: En América Latina pasa algo diferente. Las drogas inhalables en la región, según la OEA, están vinculadas históricamente a personas en situación de pobreza, incluso a quienes viven en la calle.
1: Porque los inhalables en general, los solventes volátiles, tienen unos efectos que ayudan, entre comillas, ayudan, porque se produce un deterioro en el mediano plazo, pero tienen un efecto que quitan el hambre, quitan la sensación de frío en lo inmediato.
0: De hecho, según la Organización Panamericana de la Salud, los inhalables son los más usados en la región después del cannabis, el alcohol y el tabaco.
4: Como las drogas del calibre de oler pegantes o otro tipo de cosas que mareen, es de mucho cuidado. Son muchas veces químicos muy fuertes que realmente pueden llegar a afectar mucho el organismo.
0: Y atención a esto, aquí son también los jóvenes quienes están al centro.
3: Son el cemento para zapatos, el tíner, otro tipo de en las gasolinas, etcétera, ¿no? Que sí se utilizan más entre jóvenes o niños de clases sociales y económicas con pocos recursos.
0: Entonces, no, el gas de la risa no se ha expandido a América Latina, pero tenemos grupos poblacionales que podrían empezar a consumirlo. Además, el riesgo especial de los jóvenes, añadido a la difusión de su uso en redes, levantan las alarmas.
6: Creo que es un fenómeno en ese sentido todavía europeo. Puede que llegue, existe mucho esa tendencia de que las cosas europeas después llegan a Latinoamérica y tratamos un poco de copiar lo que pasa acá, pero por ahora no lo he visto.
0: Veamos entonces, ¿cómo podemos mitigar los riesgos del uso del gas de la risa? ¿Y cómo deberían responder los gobiernos?
3: No es fácil detectar el consumo de estas sustancias porque el efecto dura pocos minutos o segundos, ¿no? Entonces, no es como con otras sustancias que fácilmente los padres o los maestros o los médicos ven que está la intoxicación presente.
0: Para la Agencia de la Unión Europea sobre Drogas, el primer paso es fortalecer los sistemas de detección e invertir más en investigación. Para implementar soluciones, se necesita comprender mejor el alcance del problema, porque el fenómeno es relativamente nuevo. Esto implica trabajar con centros toxicológicos, urgencias hospitalarias, neurólogos, policía y servicios de prevención para detectar intoxicaciones, lesiones neurológicas, quemaduras y accidentes.
5: Pero también asegurarse de que, pues, de que sea un problema de salud pública, no simplemente redes sociales y los muchachos haciendo cosas en redes sociales y ya, sino darse cuenta que eso de verdad tiene un efecto y pues actuar acorde a eso.
7: Cuanto antes comience un tratamiento, cuanto antes se pida ayuda, siempre en los consumos problemáticos es mejor. Los enfermeros y médicos lo que tienen que hacer es capacitarse, saber cuáles son los efectos, saber cuáles son, cómo es la forma para abordar un cuadro de intoxicación aguda si es que llega a un centro hospitalario.
0: La prohibición total del óxido nitroso no cuenta con un amplio respaldo entre los expertos, porque sería difícil de aplicar debido a los usos legítimos del gas.
3: Se hizo recientemente, en 2023, una revisión del óxido nitroso por parte del Comité de Expertos de la OMS y la conclusión fue que, digamos, el uso que se hace industrial y médico del óxido nitroso es, digamos, mucho más amplio, difundido, de magnitud más importante que el abuso que se hace de él. Entonces, no se decidió que se propusiera ponerlo como una droga de control.
8: Denke, dass es auch so sein wird wie ein bisschen mit der Cannabis Verbotsthematik. Ich glaube, Aufklärung ist da wichtig. Ich weiß nicht, ob Verbote dann wirklich was bezwecken.
0: Países como Bélgica, Lituania, Irlanda, Dinamarca y Países Bajos han prohibido la venta del gas de la risa, salvo para fines médicos e industriales. Algunos, como Alemania y Francia, han prohibido solo la venta a menores de edad.
3: El problema en Latinoamérica, sobre todo, creo yo, es que se cumpla la ley, que se cumpla la regulación, ¿no? Es decir, lamentablemente, en Latinoamérica tenemos leyes que prohíben la venta de alcohol, inhalables y estas sustancias a menores, pero sin embargo hay menores de edad que encuentran la manera de seguirlos comprando.
0: Otra estrategia es controlar la disponibilidad, por ejemplo, regulando o prohibiendo la venta de cilindros grandes.
9: It just seems like if you don't have regulation, it might get dangerous. Yeah.
0: Sobre implementar campañas de concientización, hay cosas a tener en cuenta, porque podría salir el tiro por la culata.
2: Si ahora mismo esta sustancia no es un problema en Latinoamérica, una campaña de educación tal vez pueda resultar negativa, porque lo que hace es simplemente crear un efecto atractivo de decir, hey, tenemos esta sustancia que no conocíais, tened cuidado, porque la gente se engancha.
0: Lejos de mensajes moralistas, la comunicación debe ser clara y directa. Explicar qué es el gas, cuáles son sus efectos y riesgos, cómo reducir daños si deciden consumir y la importancia de no mezclarlo con alcohol ni conducir durante los efectos.
6: Si la gente quiere consumir droga y quiere escapar de sus problemas, lo van a hacer, sea fácil conseguirlo, sea difícil conseguirlo. Como que creo que realmente el problema no está en el acceso, sino en problemas mucho más fundamentales y estructurales de la sociedad.
0: Y en efecto, los expertos defienden que lo ideal es tener un sistema completo de prevención.
1: Si nosotros tenemos buenos sistemas de salud, buenos sistemas educativos que permiten que la persona se desarrolle con todas sus capacidades y tenemos otros sistemas de desarrollo, que las personas puedan tener un trabajo digno, con buenos ingresos, etc.
3: Y si tú como joven tienes una necesidad, pues, o sientes una necesidad de consumir ese tipo de sustancias, porque si no, no te diviertes, o si no, no te relajas, o si no, no te sientes feliz, etcétera. Entonces, lo mejor es que más bien te acerques con tus padres o tus maestros y busques ayuda profesional.
0: En conclusión, no existe una medida única ni definitiva. La situación requiere también más investigación y una mayor revisión de las regulaciones. Habría que encontrar un equilibrio entre proteger la salud pública, no criminalizar a los jóvenes y mantener los usos legítimos del óxido nitroso. Los gobiernos tienen que ponerse las pilas para lograrlo. Y la comunicación, como hemos apuntado en este episodio, debe ser clara y abierta para reducir los riesgos asociados al abuso de sustancias. Con esto nos despedimos y nos vemos la próxima vez en Cómo te afecta.

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0: Israel rechaza el plan de paz de 15 puntos para la Franja de Gaza. Con ello echa por la borda los esfuerzos mediados por Washington y alabados por Donald Trump para definir una hoja de ruta hacia una paz duradera en la región. El primer ministro israelí reitera una oposición categórica al acuerdo que Hamas ya había aprobado. Estos son nuestros titulares. Netanyahu asegura que el ejército israelí no se retirará de ninguna parte de la Franja de Gaza hasta que la milicia islamista Hamas esté completamente desarmada. La decisión tiene implicaciones políticas dentro y fuera de Israel. Tendremos información desde Tel Aviv. Además, Irán vuelve a insistir en sus demandas a Estados Unidos para la reapertura del Estrecho de Hormuz. Mientras sigue exigiendo el levantamiento de sanciones y reparaciones de guerra, Teherán negocia con Omán un posible acuerdo para restablecer el tránsito marítimo crucial para las exportaciones petroleras. Y ya no pasa un día sin que Ucrania y Rusia intercambien ataques con armamento de largo alcance y víctimas mortales a ambos lados de la frontera. Mientras Ucrania advierte sobre una falta crítica de sistemas de defensa antiaérea, el presidente ucraniano asegura que Rusia prepara una nueva movilización para fortalecer sus tropas. Los saluda Javier Arguedas. Gracias por informarse con nosotros. El primer ministro de Israel, Benjamin Netanyahu, rechazó este domingo el plan de 15 puntos para la Franja de Gaza, respaldado por el presidente estadounidense Donald Trump, y aseguró que el ejército israelí no se retirará del territorio palestino hasta que Hamas esté completamente desarmado. El acuerdo, aceptado por Hamas, contempla que el grupo, considerado terrorista por varios países, entregue sus armas a una nueva autoridad palestina encargada de gobernar el territorio. Según el plan, Israel retiraría por completo sus fuerzas en paralelo al desarme, algo que Netanyahu rechaza. El primer ministro israelí defendió que su gobierno hará lo necesario para garantizar la seguridad de Israel y, aunque elogió la alianza con Estados Unidos, aseguró que sabrá mantenerse firme incluso ante sus mejores aliados cuando sea necesario. Turquía y Egipto, dos de los principales mediadores junto a Estados Unidos y Qatar, instaron a aplicar el plan de paz de Trump. La periodista Maya Siminovich se encuentra en Tel Aviv para ofrecernos más detalles de la postura israelí en este conflicto. Maya, ¿qué tal? Muy buenas noches para vos. ¿Qué argumentos mencionó el primer ministro israelí para rechazar el plan de paz aprobado por Hamas?
1: Hola, Javier. Principalmente mencionó en esta reunión de gabinete, esta fue la apertura de la reunión semanal de su gabinete de gobierno, en el que dijo de manera muy taxativa que Israel rechazaba los 15 puntos del plan de Trump y porque Hamas no da ninguna garantía de que no vaya a volver a atacar a Israel, que mientras no haya garantías de que realmente Hamas no va a hacer daño a sus vecinos, o sea, no habrá un desarme completo, Israel no puede de ninguna manera retirarse militarmente de la Franja de Gaza, ni siquiera seguir adelante con todos estos 15 puntos, pero hay que tener en cuenta dos cosas. Estos 15 puntos son un refinamiento de los 20 puntos originales de Trump, recordemos, de septiembre del 25, cuando Israel sí aceptó todos esos puntos. Estos no son diferentes, simplemente en los 20 puntos había liberación de rehenes, intercambio de presos por secuestrados, etcétera, y en estos 15 puntos que quedan es la evolución de aquellos 20 puntos que Israel ya había aprobado. Eso por un lado, y por otro hay que tener en cuenta que estamos en plena campaña electoral y que aquí tal vez Netanyahu no le está hablando necesariamente internacionalmente, sino que está hablando política localmente.
0: En otro de los frentes de Medio Oriente, Irán mantendrá el bloqueo del Estrecho de Hormuz hasta que Estados Unidos acepte todas sus exigencias, entre ellas el fin del bloqueo naval y de los ataques contra la República Islámica y sus aliados, el levantamiento de las sanciones, la liberación de activos iraníes bloqueados y el pago de reparaciones de guerra. El ministro iraní de Exteriores, Abbas Araghchi, afirmó además este domingo que las negociaciones bilaterales continúan paralizadas y no se reanudarán hasta que Washington cumpla estas condiciones. Hormuz, una ruta crucial a nivel mundial para el tránsito de hidrocarburos, permanece bloqueado por Irán, que ataca regularmente a los buques que intentan cruzar por el estrecho. Irán no negocia por el momento con Estados Unidos, pero sí lo hace con su vecino al otro lado del estrecho, Omán. En este sentido, Araghchi aseguró que las conversaciones con Omán sobre la gestión del estrecho y la creación de una nueva ruta a través de él están próximas a su conclusión. Sin embargo, reiteró que un acuerdo con el sultanato no implicaría automáticamente la apertura de Hormuz.
2: Nuestras negociaciones con Omán giran en torno al establecimiento de nuevas rutas marítimas por el estrecho de Hormuz. Las conversaciones progresan adecuadamente y puedo afirmar que nos encontramos en las últimas fases. Las antiguas rutas serán reemplazadas por otras nuevas. Los expertos están trabajando sobre los mapas. Sin embargo, esto no significa una reapertura del estrecho de Hormuz.
0: Irán se muestra inamovible en sus demandas hacia Estados Unidos. Antes de este programa hablé con Mariano Aguirre, investigador del Centro de Barcelona de Cuestiones Internacionales y asesor de la Fundación Friedrich Ebert, y le pregunté qué nos dice esto sobre el poder de negociación que tiene Irán al controlar el estrecho de Hormuz.
3: Bueno, básicamente Irán en este momento tiene un control no solo del estrecho de Hormuz, sino yo diría de la situación política y diplomática con los Estados Unidos y con los países árabes de la región. O sea, básicamente Irán le está diciendo a Estados Unidos, en este caso a través de intermediarios, como puede ser el caso de Omán, el caso de Qatar, el caso de Pakistán, le está diciendo que no basta solamente con que llegue a un posible acuerdo con Omán, sino que además lo que quiere es que Estados Unidos libere una serie de fondos que están en bancos internacionales debido al régimen de sanciones internacionales que se ha impuesto durante los últimos años, especialmente en contra de Irán, que Estados Unidos repliegue sus tropas en la región, que levante el bloqueo naval que tiene contra Irán y que además libere una serie de fondos para la reconstrucción de la destrucción que ha causado la guerra en este país. Todo esto lo pone al presidente Trump en una situación muy difícil. Si acepta, se verá como que ha perdido la guerra contra Irán. Si no lo acepta, el estrecho de Hormuz seguirá cerrado y entonces el precio de la energía y de muchos bienes de consumo en Estados Unidos aumentarán, y esto le impactará en las elecciones de medio término de noviembre.
0: En los últimos meses, el ejército israelí ha estado intensificando sus incursiones en la Cisjordania ocupada. La violencia de los colonos israelíes continúa casi sin control, obligando a los palestinos a organizarse en grupos vecinales de protección. La corresponsal de DW, Tania Krema, acompañó a uno de estos grupos durante una patrulla nocturna en la ciudad de Sinjil.
4: Colonos israelíes de un puesto avanzado ilegal cercano. Su presencia constante atemoriza a los habitantes locales. Esta familia huye desde sus campos hasta el patio de su casa de verano.
2: Vienen todos los días amenazándonos e intimidándonos. ¿Qué clase de vida es esta? Necesitamos que alguien nos proteja, necesitamos protección. Solo nos protege Dios.
4: Su casa está a las afueras de Sinjil, en la Cisjordania ocupada. Los colonos atacan a menudo esta localidad y las zonas menos céntricas son las más afectadas. La situación ha empeorado. Los colonos establecieron hace poco este puesto ilegal, uno de los muchos en Cisjordania. Para hacer frente a la amenaza, los vecinos han creado grupos en redes sociales y alertar así a todos en tiempo real.
2: Grabo y documento todo. Cuando hay un ataque, aviso a los chicos. Envío un mensaje a todos los grupos de Sinjil, a los jóvenes, para avisarles de que hay un colono aquí.
4: Al caer la noche, los grupos de vigilancia vecinal palestinos entran en acción. Voluntarios desarmados hacen guardia a las afueras de la localidad. Esta es la realidad aquí en la Cisjordania ocupada. Estas personas detrás de mí protegen su localidad de los ataques de los colonos. Nadie más lo hace.
2: Chicos, estamos aquí en el lugar. Hay movimientos sospechosos de colonos. Si pueden venir, vengan rápido. Vengan.
4: Reportan sobre una posible incursión de colonos israelíes desde el otro lado de la colina. Algunos voluntarios se despliegan en la oscuridad. Dicen que es peligroso porque los colonos, en su mayoría, van armados.
2: Nos avisaron por los grupos de chat de que había colonos entre las casas, así que los comités de protección salieron rápidamente a proteger esas viviendas.
4: La policía palestina no puede operar aquí sin coordinarse con el ejército israelí. Sinjil está en las denominadas zona B y C, bajo control compartido o total del ejército israelí. Los vídeos de los voluntarios muestran ataques de los colonos en la zona en las últimas semanas. Este voluntario dice que son la última defensa de los palestinos. Afirma que la policía y el ejército israelíes protegen y permiten actuar con impunidad a los colonos.

0: El pueblo vive con miedo. Lo han rodeado de vallas, montículos de tierra y puertas de hierro. Nadie nos apoya ni pregunta por nosotros. Si no lo protegemos nosotros, nadie lo hará. Ante la falta de seguridad, protegernos es responsabilidad de todos.
1: Estos voluntarios saben que poco pueden hacer ante colonos armados, pero su presencia es importante para la población en este lugar y a veces eso basta.
2: Fijamos la mirada en la guerra en curso entre Rusia y Ucrania. Rusia informó este domingo que 5 personas, entre ellas un niño, murieron tras ataques con drones ucranianos. Según Moscú, sus defensas antiaéreas derribaron además 153 drones durante la pasada noche. En Ucrania, ataques rusos con misiles dejaron al menos 2 muertos y decenas de heridos. En Kharkiv, un dron ruso destruyó 4 plantas de un edificio residencial. En Odessa, 8 personas resultaron heridas y varios edificios fueron dañados. Y en Dnipro, un ataque destruyó un almacén de la Organización Mundial de la Salud con suministros médicos para centros sanitarios del frente. El presidente ucraniano Volodymyr Zelensky acusa a Moscú de intensificar sus ataques y advierte de que Vladimir Putin prepara una nueva movilización masiva. Todo ello cuando el propio Zelensky ha afirmado que un nuevo misil balístico ucraniano podría estar listo para su uso este año. Los bombardeos de Ucrania contra Rusia en territorio ruso, que al inicio parecían incidentes aislados, se han vuelto prácticamente cotidianos. Antes de este programa hablé con el periodista especializado en Rusia, Ricardo Marquina, en Tallinn, y le pregunté qué tanto ha cambiado realmente la percepción de la ciudadanía rusa sobre el alcance que puede tener esta guerra en su país.
3: La guerra se ha convertido para los rusos en algo cotidiano. Eso es un cambio fundamental entre el año pasado y este 2026. Los rusos están conviviendo ya de manera cotidiana, como ya hemos dicho, con incendios en centros de logística, con carriles, con redes ferroviarias cortadas, con más y más muertos civiles, por desgracia. Y eso, evidentemente, es un cambio de juego. Eso no pasaba hace un año, no pasaba hace 2 años. Había alguna víctima ocasional, pero no a nivel que estamos viendo. Con lo cual, hay un cambio en la percepción de los rusos ahora, sin duda, en las regiones, al menos en toda la parte occidental de Rusia, sabe que están en guerra. ¿Eso puede tener algún tipo de presión sobre el Kremlin? La tiene, sin duda. Las elecciones de septiembre pueden ser fundamentales y por eso podría haber un cambio en la política interna de Rusia, pero de momento el apoyo a Vladimir Putin parece ser bastante firme en toda la sociedad y en toda Rusia.
2: Ricardo Marquina, con los detalles de los últimos desarrollos en la guerra de Rusia y Ucrania. Gracias.
3: Ustedes.
2: Y Panamá reforzó este domingo su frontera con Colombia tras los atentados registrados el primer día de gobierno del nuevo presidente colombiano Abelardo de la Espriella y que dejaron un policía muerto y varios heridos. Las autoridades panameñas desplegaron más efectivos y embarcaciones para aumentar la vigilancia en la zona del Darién. Agentes de los servicios de fronteras y aeronaval panameños patrullan la selva y las costas del Pacífico y del Atlántico con el objetivo de impedir el paso de grupos armados y organizaciones criminales. Panamá insiste, sin embargo, en que no tiene información que confirme una incursión de grupos irregulares colombianos en su territorio. De la Espriella ha prometido combatir sin tregua al narcotráfico y a los grupos armados. Varios países se enfrentan a una oleada de incendios forestales que está obligando a miles de personas a abandonar sus hogares. Por solo nombrar algunos, Canadá, Francia, España, Albania y Grecia combaten distintos focos mientras los equipos de emergencia trabajan a contrarreloj para contener las llamas. En Canadá, la provincia de Columbia Británica declaró el estado de emergencia y más de 20.000 personas fueron evacuadas por un incendio que afecta a 10.300 hectáreas. En Albania, un siniestro en Kruja, a 38 kilómetros de Tirana, obligó a evacuar a varias familias y movilizó a más de 200 bomberos y 3 helicópteros. En España, las llamas en Castellón obligaron a evacuar a 700 personas y han afectado 684 hectáreas. Mientras, en el suroeste de Francia, los bomberos controlaron un incendio en Saint-Jean-d'Illac, aunque las autoridades mantienen la alerta ante una nueva ola de calor. Así llegamos al final de esta edición de DW Noticias. 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Soy Javier Arguedas y junto a todo el equipo aquí en Berlín, que la pasen muy bien.

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0: El Imperio Británico fue el más extenso de la historia de la humanidad. En 1921 ocupaba una quinta parte de todas las tierras emergidas a lo largo y ancho de los cinco continentes y gobernaba sobre más de 450 millones de súbditos, una cuarta parte de la población mundial. Pero ¿cómo un pequeño reino situado en una lluviosa isla del Atlántico Norte pudo convertirse en señor de todo el mundo?
1: En el siglo XVI, la corona de Inglaterra se está quedando fuera del pastel que se ha abierto con la llegada de Cristóbal Colón a América. Los españoles han logrado conquistar grandes territorios que tienen gran cantidad de metales preciosos, especialmente el oro y la plata.
0: El objetivo era encontrar territorios en los que abundara el oro y hallar el paso del noroeste a través del actual Canadá para comerciar con Asia. Pero aquellas primeras expediciones fueron un fiasco.
1: Y ante este fracaso, la única manera de poder acceder al oro es robándolo. O sea, el primer impulso del imperio es la piratería para debilitar a la monarquía hispánica y obtener parte de ese oro que se está sacando de América. Esto se hace por medio de las patentes de corso, es decir, la corona daba permiso a los piratas para que pudiesen recalar en los puertos ingleses a cambio de compartir el botín.
0: Junto a la piratería, otro de los motores de la expansión inglesa para ganar poder y riquezas fue el comercio.
1: Y aquí juega un papel especial las llamadas compañías privilegiadas, o sea, compañías privadas, que eran empresas normalmente que funcionaban por medio de un consejo de accionistas, que piden permiso a la corona para comerciar en una parte del planeta y sobre todo para obtener el monopolio del comercio en toda esa parte del planeta.
0: Religión y esclavismo en América. El primer asentamiento permanente inglés en Norteamérica que no acabó en fracaso fue la ciudad de Jamestown, fundada en Virginia en 1607. Los recién llegados usurpaban las tierras de los nativos, como reporta el que fue gobernador de Virginia entre 1621 y 1625. Francis Wyatt escribió lo siguiente: "Nuestra primera obra será expulsar a los salvajes para hacernos con todo el país, para aumentar el ganado, cerdos, etcétera, que nos servirán mucho más, pues es infinitamente mejor no tener paganos entre nosotros". No obstante, las colonias más rentables estaban en el Caribe. En 1655, Inglaterra había arrebatado a España la isla de Jamaica, que se convirtió en el monocultivo de azúcar más próspero del mundo, gracias al trabajo esclavo. En total, entre 1662 y 1807, casi 3,5 millones de esclavos africanos llegaron a América a bordo de barcos británicos. Y ellos al menos llegaron, porque uno de cada 7 de los embarcados moría en el trayecto. Ninguna potencia colonial europea ganó tanto dinero ni comerció con tantos esclavos como Inglaterra. El idilio entre Londres y sus 13 colonias de Norteamérica duró casi 200 años, hasta que, hartas de las subidas de impuestos y de la falta de autonomía, se independizaron en 1783, constituyendo los Estados Unidos de América.
2: Dominio militar y saqueos en Asia.
0: A finales del siglo XVI, el mayor negocio del mundo era comerciar con la pimienta, el clavo, la canela o la nuez moscada, producidas en las Molucas, en el sudeste asiático o la India. El negocio, con beneficios del 300 y el 400% sobre la inversión, despertó el interés de un grupo de empresarios ingleses que en 1599 fundaron la Compañía Británica de las Indias Orientales, que pronto centró sus actividades solo en la India. Entonces, los emperadores mogoles permitieron a la Compañía de las Indias Orientales instalar factorías en su territorio, como ya habían hecho con los mercaderes portugueses y neerlandeses. Desde allí, la compañía no solo amasaría enormes riquezas, sino que alcanzaría cotas de poder como ninguna otra empresa privada en la historia de la humanidad. De hecho, el filósofo del siglo XVIII, Edmund Burke, la llegó a definir como un Estado disfrazado de mercader. Hablamos de una empresa que acuñaba su propia moneda, tenía

0: tenía sus propios tribunales y cobraba impuestos a decenas de millones de personas. La Compañía de las Indias Orientales llegó a tener un ejército privado de unos 200.000 soldados con los que conquistó la mayor parte de la India. Había aprovechado el declive del imperio de los mogoles para armar a mercenarios nativos, los llamados cipayos, con fusiles y cañones británicos. Esas tropas se hicieron con la región de Bengala, donde la compañía empezó a actuar como un estado y a cobrar impuestos, una recaudación exigida sin piedad, aunque la población pasara hambre. Así ocurrió en 1770 tras una serie de malas cosechas.
1: To me, this is one of the most profound changes that the British implement in India is they say, okay, you know, you used to have these villages that were living, and admittedly, it was a kind of subsistence living. It was tough, and they were often on the margins. So it's not like the British introduced starvation, but by forcing people to grow, say, jute or tea rather than foodstuffs, this made that agricultural system much more vulnerable.
0: Antes de la llegada de los británicos, los emperadores mogoles usaban sus enormes reservas de grano para aliviar las épocas de hambre. Pero en 1770, la compañía británica decidió no actuar. Además, la compañía no solo mantuvo los tributos, sino que a veces los aumentó incluso en un 10%. Destacamentos de cipayos ahorcaban sin excepciones a los hambrientos que no habían pagado. El desastre lo relata William Dalrymple en su libro La Anarquía, la Compañía de las Indias Orientales y el Expolio de la India. Este libro recoge palabras de un testigo británico de entonces. Una mañana, desde la ventana de mi habitación, he contado 40 cuerpos sin vida que yacían a menos de 20 yardas del muro, junto con muchos centenares agonizantes de hambre, retorciéndose con sus estómagos contraídos hasta el hueso. Aunque aquel desastre apenas afectó a las arcas británicas, según investigaciones recientes, en 2 años costó la vida a 1.200.000 personas. Pero en la Compañía de las Indias Orientales no hubo remordimiento. 75 años más tarde, un desastre semejante se repetiría en Irlanda, cuando una plaga destruyó las cosechas de patata de las que dependía la mayoría católica y empobrecida de los campesinos de la isla.
1: It's the same thing with Ireland, you know, and the potato monoculture is if you kind of put, you know, engineer these vast changes to a system, you make it unstable and you make it more vulnerable.
0: Entre 1845 y 1849, la plaga de la patata dejó a la población católica irlandesa sin alimento, mientras el comercio británico hacía lo mismo que había hecho la Compañía de las Indias en Bengala, prácticamente nada. 1 millón de irlandeses murieron y 1 millón emigró a América. El entonces secretario británico del Tesoro, Charles Edward Trevelyan, llegó a decir esto: el juicio de Dios envió la calamidad para enseñar una lección a los irlandeses. También dijo: la plaga es un mecanismo eficaz para controlar a la población. En la India, quien controlaba a la población era la Compañía de las Indias Orientales, y aunque su ejército era más numeroso que el de la corona británica, tampoco trataba a los soldados locales como iguales. Cansados de los privilegios de los británicos, los cipayos inician en 1857 una rebelión conocida en la India como Primera Guerra de Independencia.
1: This eventually culminates in one of the largest acts of colonial rebellion in history, which is the Indian Rebellion of 1857, and it's only after that the government says, okay, we're going to turn this into a crown colony and we're going to administer it because this just can't go on.
0: El gobierno británico aprovechó el desastre para desposeer a la compañía y tomar el control de la India en 1858. A partir de entonces, el país sería gobernado por un virrey designado por el Parlamento británico. Las hambrunas en la India volverían a repetirse en 1876 y 1943, viéndose trágicamente agravadas por las decisiones tomadas desde Londres. Expolio humano y comercial en África. En 1660, la Real Compañía de África iniciaba el traslado de esclavos africanos a América, convirtiéndose en la que más esclavos transportó en toda la historia del comercio atlántico.
1: It's really only when you have the introduction of wide-scale African chattel slavery that the history of what we would call racism, you know, the idea that there are races and that they have certain intrinsic characteristics inferior or superior to other races. It's really only in that later period that racism becomes central to the institution of slavery.
0: En 1869 se inauguró el Canal de Suez, que pronto se convirtió en una vía esencial para las comunicaciones entre Londres y sus colonias de Asia. En 1875 el Estado británico compró gran parte de las acciones del canal para controlarlo, y en 1882 invadió Egipto,

0: convirtiéndolo en un protectorado. Al mismo tiempo, el imperio se expandía desde Sudáfrica, topándose en su avance con colonos neerlandeses, a los que solo logró someter durante la denominada Segunda Guerra Bóer, entre 1899 y 1902. Ante la eficiente resistencia de estos campesinos afrikaners, los británicos decidieron internar en campos de concentración a sus mujeres, hijos y ancianos, causando la muerte de casi 30.000 personas, 22.000 de ellas, niños.
1: The part of the story that often doesn't get told, though, is that significantly more Africans died in those concentration camps than white Boer civilians did, because at the time, you know, black lives really did not matter.
0: La expansión en África creció tras la Primera Guerra Mundial, cuando Francia y Reino Unido se repartieron las colonias africanas de Alemania. La adquisición de Kenia permitió a Londres establecer una comunicación territorial directa desde el Cairo hasta el Cabo. A principios del siglo XX, los británicos habían sido el gran beneficiado de la carrera por África, con el 30% de la población del continente bajo su control. Tras la gloria, la decadencia. El Imperio Británico alcanzó su máximo apogeo a finales del siglo XIX. Había liderado la primera revolución industrial, pero el mundo estaba cambiando, y al llegar la segunda revolución industrial, otros países como Alemania y Estados Unidos empezaban a disputarle su dominio global.
2: Otro paso más hacia la crisis del Imperio Británico fue la Primera Guerra Mundial, que fue un absoluto descalabro para el Imperio Británico y para todos los participantes en la guerra, porque nunca jamás una guerra había sido tan costosa ni tan cara, ni había obligado a una movilización de la economía tan general para ganar el conflicto bélico.
0: Tras la guerra, el Reino Unido estaba económicamente muy debilitado y las deudas, agravadas por la crisis de 1929, dificultaban cada vez más el mantenimiento de unas colonias que a menudo requerían más dinero del que aportaban.
2: El Imperio Británico, al entrar en la Segunda Guerra Mundial, que es todavía más cara que la Primera Guerra Mundial, enseguida tiene que recurrir a los préstamos estadounidenses para poder mantener el esfuerzo bélico contra la Alemania nazi. Esto significa que cuando en 1945 por fin se alcanza la victoria, el Imperio Británico está completamente hipotecado. Y de hecho, durante la guerra ha perdido su papel o su posición como primera potencia y se encuentra por debajo de Estados Unidos y de la Unión Soviética.
0: La última aventura colonial británica, el intento fallido de conservar el Canal de Suez en 1956, aceleró un declive que ya sería imparable.
3: Nueva York, una ciudad con posibilidades infinitas y atascos interminables. 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
10: Antes de la tasa por congestión, los taxistas estábamos al borde del infarto. Pero ahora nos movemos sin problemas.
11: No problem.

0: ¿Es fiable el transporte en Nueva York?
1: Si parece que estuve llorando es porque el metro llegaba tarde y tuve que venir en City Bike.
0: Los conductores pierden 117 horas al año en atascos.
2: I'm happy.

0: En enero de 2025, Nueva York aprobó algo sin precedentes en ciudades estadounidenses. Los conductores que entran al sur de Manhattan pagan una tasa. El objetivo, reducir la congestión del tráfico y fomentar el transporte público. Muchos neoyorquinos se oponían al peaje al principio, pero la ciudad ha notado mejoras. El tráfico ha disminuido dentro y fuera de la zona de alivio de congestión y el aire es más limpio. No es solo cuestión de ahorrar tiempo. Los atascos cuestan dinero y son un problema de salud y seguridad. Basta de atascos y vehículos de emergencia atrapados en el tráfico. Basta ya de hacer perder a la gente su valioso tiempo. Tiempo que podrían pasar con sus familias y trabajos. Basta de contaminar nuestro aire. Y basta de no invertir en el sistema de transporte público fundamental para toda la región. No todos los políticos creían que el peaje funcionaría. El programa se inspiró en medidas similares en Singapur, Estocolmo y Londres. En Nueva York, al sur de la calle 60 en Manhattan, se pagan $9 en horas pico y 2,25 de noche. Se cobran electrónicamente en más de 100 puntos con cámaras de peaje. Las motos pagan la mitad de la tarifa estándar y los vehículos más grandes el doble. Hay descuentos para personas de bajos ingresos. Según la Autoridad de Transporte, el primer año fue un gran éxito. Vamos a reducir en 25 millones el número de vehículos que entran en la zona y todos los ingresos generados se destinan a financiar la mejora de nuestro sistema de transporte, principalmente el metro, pero también autobuses y trenes suburbanos. Ese dinero se utiliza para modernizar señales, ampliar líneas, ascensores y en autobuses eléctricos. ¿Y qué opinan los neoyorquinos?
1: He notado una disminución del tráfico, especialmente por las mañanas.
0: Ningún cambio.
1: Soy tan neoyorquino que no sé conducir.
0: Debería ser más caro y ampliarse.
1: Ayudo en un banco de alimentos. Cuando hacemos el reparto, es un coste añadido. Me parece innecesario. Es como un impuesto a la gente.
0: Organizaciones sin ánimo de lucro, como bancos de alimentos, no están exentas de peaje. La tasa ha cumplido algunas metas. Redujo en un 11% los vehículos en la zona. El tráfico es más rápido. El número de usuarios del transporte público subió un 7%. Y la Autoridad de Transporte recaudó $550 millones. Hay menos ruido y accidentes y mejoró la calidad del aire. Los taxistas, por su parte, están exentos del peaje, pero se suma un recargo de $0.75 por trayecto.
1: El tráfico es más fluido, no es tan estresante. Antes de la tasa por congestión, como taxista, parecía que te iba a dar un infarto en cualquier momento. Pero ahora va bien, sin problemas. La gente que va a los espectáculos de Broadway ya cuenta con que van a ir en taxi, que van a dar una pequeña propina al conductor, lo que sea. A ellos no les importa, pero a los pobres sí les importa, les parece demasiado dinero. Pero a los ricos no les importa.
0: ¿Entonces no afectó a su negocio? De hecho, los taxistas registraron un aumento en su negocio durante los primeros meses. Lo mismo que en Broadway, donde la asistencia aumentó un 19%. Otra preocupación era que perjudicara a los pequeños negocios. En The Pickle Guys, un frasco de pepinillos cuesta $9, lo mismo que el peaje. ¿Eso disuade a los clientes?
2: No. Shout out to the Pickle Guys. We got two good, great customers, you know what I'm saying?
0: Desde que se implantó la tasa por congestión, los empleados han notado cambios.
1: Para los clientes habituales del barrio no es un problema. Pero otros que vienen de fuera dicen, hoy ha sido más difícil llegar. O no he podido recoger mis encurtidos durante semanas porque ando justo de dinero.
0: Otros afirman que el peaje no los detiene.
1: Lo pago. No vengo todos los días, así que cuando vengo, lo pago. Es Nueva York.
0: Las visitas a la zona aumentaron un 2,4% y el tráfico peatonal también se incrementó. Pero no todos pueden prescindir del auto. Miles conduce una camioneta. Vive entre Brooklyn y Queens. No le entusiasma el peaje, pero no tiene alternativa.
3: At the end of the day,
1: no tengo otra opción.
3: I don't have a choice, so,
1: and I tengo que conducir por mi trabajo.
3: I have to drive for work, so
1: es un fastidio, pero no hay nada que pueda hacer. Voy a trabajar a Red Hook, Brooklyn.
3: Red Hook, Brooklyn.
0: ¿Y llevas el inodoro contigo?
3: Sí,
1: es parte de un atrezo.
0: Como escenógrafo, Miles necesita su auto, pero utiliza el transporte público cuando puede. El objetivo no es eliminar los autos, sino fomentar alternativas.
1: Vamos a Red Hook, por ahí.
0: Los peajes por congestión están cambiando la movilidad urbana. Se emplea más la bicicleta o el metro. Ese es el objetivo, afirma Charlie Baker. Antes de que se implementase la medida, el 60% de los neoyorquinos estaba en contra. ¿Ha cambiado? ¿Trabajas a nivel local con Transportation Alternatives? ¿Ves diferencias según los distritos o barrios? ¿Cómo se lo está tomando la gente?
1: Es un fenómeno que se observa en todos los lugares del mundo donde se ha introducido un peaje por congestión. Justo antes de entrar en vigor, su popularidad es muy baja. Hay mucho alarmismo. Pero cuando se demuestra que el cambio es positivo, nadie quiere renunciar a él. Nadie quiere volver a tardar más en llegar al trabajo por atascos.
0: ¿Y el siguiente paso?
1: La medida ha tenido un éxito extraordinario. Ahora hay que expandir sus beneficios a más personas. No debería ser solo para quienes viven en Manhattan, al sur de la calle 60. También debería ser para, por ejemplo, quienes viven en el centro de Brooklyn. Fíjense en el tráfico que hay ahora mismo en el puente de Brooklyn. Por eso creo que deberíamos ampliar la medida.
0: El tráfico de Nueva York sigue siendo complicado. Pero como conductora y usuaria del transporte público, he notado que la ciudad parece más tranquila. Después de un año, parece que el peaje funciona y otras ciudades están tomando nota.
1: ¿Un auto eléctrico en invierno? ¿Es la electromovilidad capaz de soportar nieve y frío? Les mostraremos por qué un auto eléctrico puede ser especialmente práctico en invierno y cómo desplazarse con él con total confianza. Se lo aseguro, no hay nada mejor. Aunque hay cosas a las que hay que acostumbrarse y otras que se deben respetar para que todo vaya bien en invierno. Empezamos. Llevo conduciendo autos eléctricos desde 2014 y he superado varios inviernos con ellos. Y les aseguro que no hay nada mejor para el invierno, aunque hay algunas cosas con las que hay que lidiar. Les daré algunos consejos basados en mi experiencia conduciendo un auto eléctrico durante muchos inviernos. Empezaré por una ventaja fundamental, la preaclimatación. Aquí tengo una aplicación para mi BMW i4. Hoy la mayoría de electroautos tienen una. Y en la aplicación suele haber una opción para preaclimatar el auto. Puedo encender la calefacción del auto cuando está afuera. Y mientras quito la nieve o termino de desayunar, el auto se calienta afuera y el habitáculo ya está a una temperatura agradable. Y eso no solo es agradable, también es más fácil raspar el parabrisas si es necesario.

0: Además, este i4 tiene ventajas sin marco. La ventana tiene que bajar un poco para que la puerta se abra. En invierno es fácil que se congele y se bloquee. La preaclimatación lo evita. Las ventanillas bajan y no hay riesgo de romper el cristal. Y si lo haces en una estación de recarga o si tienes en casa una, solo debes enchufar el cable y la energía para precalentar el auto, ya no saldrá de la batería. Así no se reduce la autonomía del auto. Y eso es fantástico.
1: Netz sozusagen reichweitenneutral.
0: El BMW ya se ha calentado, así que vamos a dar una vuelta. Bajaré un poco la calefacción para que no se oiga tanto en el micrófono. Aquí ya hace un calor agradable. El parabrisas está limpio. Solo tengo que activar los limpiaparabrisas. Con la preaclimatación también se activa la calefacción de la luneta trasera. Vamos a salir y pasaré a la siguiente característica interesante de los vehículos eléctricos: su torque. Un motor eléctrico arranca al instante. No hay que meter ninguna marcha. Pisas el acelerador y la potencia está ahí. Así, en invierno puedes controlar el auto con precisión con el acelerador. Se controla con más precisión que un motor de combustión y en situaciones como esta, eso te ayuda a arrancar con suavidad. Ya sea con tracción delantera, trasera o total, te pone de buen humor. Se puede afinar con mucha precisión. Se puede utilizar la frenada regenerativa en lugar de los frenos, conducir a un ritmo constante sin prisas y seguir avanzando a buen ritmo. Este auto tiene tracción trasera. Puedo acelerar más y la electrónica se adapta inmediatamente. Eso es porque regula muy bien el torque. Está ahí al instante sin necesidad de reducir de marcha. Es genial. Muchos autos eléctricos incluso tienen dos motores, con uno en el eje delantero y otro en el trasero. Básicamente te da tracción total. Es mucho más fácil que en los viejos tiempos de los motores de combustión, cuando Audi, por ejemplo, creó grandes sistemas con su embrague Haldex y un montón de mecanismos. Aquí solo hay que añadir otro motor eléctrico en el eje delantero o trasero. Con un auto como este y buenos neumáticos de invierno, eres el rey de la carretera. Pero no se confíen al frenar, manejen con cuidado. No sobreestimen sus habilidades, aunque el torque les sugiera que todo va genial. Sin freno, voy a derrapar tanto como cualquier otro auto. Así que la tracción trasera con buenos neumáticos para nieve permite manejar muy bien. Eso me encanta de los vehículos eléctricos. Para mí no se trata tanto de si son mejores o peores para el medio ambiente. Y económicamente no me parece más caro que un auto de combustión. En general sale más a cuenta. Además, se conduce mejor, y eso es algo que se nota más en invierno. Mi tercer punto, consumo. He recorrido 30.000, casi 40.000 kilómetros con este i4 de motor trasero. A lo largo de todo el año, mi consumo medio es inferior a 20 kilovatios hora por 100 kilómetros. En verano ronda los 16 o 17. Y en invierno supera los 20. La media es de unos 20 kilovatios hora por cada 100 kilómetros. Cuando utilicé la preaclimatación, se consumió mucha energía. Aún no había recorrido ni un solo kilómetro, pero eso cambia todo el perfil de consumo. Así que en ciudad consumo más de 20 kilovatios hora, a menudo más de 30. En trayectos cortos incluso he visto consumos superiores a 40 kilovatios hora por 100 kilómetros. Eso ocurre porque hay muchas cosas que consumen energía. La calefacción tiene que rendir mucho para calentar todo el habitáculo. Además,

horas se puede precalentar la batería para cargarla, lo que comentaré en un momento, y eso también consume energía. Con todos esos sistemas que normalmente no estarían encendidos, se consume más electricidad. Y cuando se utiliza la preaclimatación, se obtiene un consumo como este, sin recorrer ni un solo kilómetro. Así que prepárese para un consumo mayor y una autonomía menor. Yo diría que un vehículo eléctrico pierde al menos un tercio de su autonomía en invierno y la mitad en los modelos más antiguos en comparación con el verano. En los más recientes, que tienen bomba de calor y otras tecnologías, suele ser un tercio menos. Además, si el auto ha estado toda la noche a la intemperie, la batería está helada y no podrá rendir al máximo. Por lo tanto, al arrancar, no tendrán toda la potencia. Los vehículos eléctricos más antiguos, como el e-Golf de mis padres, incluso tenían un indicador que mostraba el estado de la batería. Cuando hacía frío, no funcionaba a plena potencia. La aguja subía luego poco a poco. No tengo un indicador como ese en este auto, pero sé que estuvo aparcado fuera a temperaturas bajo cero. Por lo tanto, la batería está fría y no tendré todo el rendimiento. Ni mientras conduzco, ni durante la frenada regenerativa, ni mientras se carga. Así que, para mi siguiente consejo, vamos a una estación de recarga. Aquí nos enfrentamos a un efecto importante en invierno. La curva de carga del auto cambia drásticamente porque las celdas de la batería están frías, lo que ralentiza todo el proceso. Por supuesto, una batería de 70 kilovatios hora tiene la misma capacidad todo el año. Pero en invierno todo va más lento y no ofrece el rendimiento acostumbrado. Este auto tiene una capacidad de carga máxima de más de 150 kilovatios. Pero ahora, demos la vuelta y veamos esta lamentable imagen. Con la batería al 23%, solo tenemos 33 kilovatios de capacidad de carga. Eso significa que una parada aquí en un viaje largo podría no durar los 20 o 25 minutos previstos, sino 30, 40 o incluso 45. Se puede optimizar un poco calentando primero la batería. En los viajes largos por autopista ya está caliente, así que no es problema. Esta batería está realmente fría, pero puedo dejar que el auto la caliente. Muchos autos permiten preaclimatar la batería durante el trayecto, pero eso consume energía y aumenta el consumo. Tiene sentido en un viaje largo si no quieres que la parada para recargar la batería te lleve demasiado tiempo. Muchos electroautos hacen esa preaclimatación de la batería automáticamente cuando indicas al navegador a dónde quieres ir y el auto te sugiere estaciones de carga. Si dices quiero ir a Colonia, te dirá las paradas de recarga. Y este BMW precalienta la batería en el momento adecuado para que llegues a la estación con la batería a temperatura ideal y el tiempo de espera sea lo más breve posible. Pero en general deben esperar más consumo, menor autonomía y más paradas de recarga. Y esas paradas serán más largas en invierno que en verano. Tengo dos consejos más muy importantes en invierno. El primero tiene que ver con la batería de 12 voltios. Sí, han oído bien. Al igual que el viejo Volkswagen Escarabajo, los vehículos eléctricos también tienen una batería de 12 voltios. Muchos no lo saben. Aquí, en este auto, bajo esta elegante cubierta de plástico, hay una batería de 12 voltios normal. Y aquí, en el motor, ven el terminal por si alguna vez necesitan arrancar o cargar la batería. Aquí está el terminal de 12 voltios y debajo de la rejilla se ve la batería de 12 voltios integrada. Por supuesto, una batería de 12 voltios acabará por agotarse, especialmente en un vehículo eléctrico antiguo. La batería ya tiene

Tiene unos cuantos años. Es el problema que tenían con el Volkswagen Vocho en invierno. No arrancaba porque la batería de 12 voltios no respondía. Vale la pena revisarla de vez en cuando. Se puede utilizar un cargador lento para mantenerla en buen estado. No se cargará completamente si solo se conducen distancias cortas. Y mi segundo consejo importante, lleven un kit de equipamiento para el invierno en el auto. Yo siempre tengo guantes en el maletero por si hay que manipular cables y enchufes mojados en una estación de carga al aire libre. Me pongo los guantes y mantengo las manos secas y limpias. Y siempre guardo chalecos de seguridad en el auto. Los guardo en los bolsillos de las puertas para tenerlos a mano. Somos una familia de cuatro, por lo que podemos ser varios en el auto. E incluso, si simplemente un camión gira delante de ti y el tráfico se detiene, puedes ponerte un chaleco reflectante si necesitas salir del auto. Por seguridad, siempre los llevo en el auto. Recomiendo conducir un vehículo eléctrico en invierno. Se maneja bien, la preaclimatación es excelente y si se quedan atrapados en atascos, están en un auto cálido y seco con la calefacción encendida, mientras que los conductores de autos con motor de combustión probablemente tengan que apagar el motor para que no esté activo sin motivo. Por supuesto, la batería se puede agotar, pero con una planificación sensata es como un auto de gasolina. También pueden quedarse atrapados en un atasco sin combustible y entonces no tendrían calefacción. Mi consejo siempre es, conduzcan con cuidado, llegarán 5 o 10 minutos más tarde, pero llegarán.

Soy Bagishi Bora, una motociclista de 23 años de Assam. La mayor parte de mi contenido trata sobre motos. La influencer es de Nagaon, un distrito del estado indio de Assam, donde se considera tabú que las mujeres manejen motocicletas. Algunas familias temen que dañe su reputación e incluso afecte a las perspectivas matrimoniales. Bagishi quiere cambiarlo. Su sueño, ganarse la vida con su contenido sobre motocicletas y enseñar a otras mujeres a conducir. Aquí todavía hay muchas zonas conservadoras. En algunos lugares, la gente incluso piensa que las mujeres no deben ir en moto. A pesar de la oposición de su familia, Bagishi ahorró y se compró su primera moto a los 21 años. La primera vez que la manejó, sintió algo poderoso, libertad. Quería que otras mujeres también lo sintieran. Así que agarró su celular y empezó a grabar. En ese video mostré cómo logré el sueño que tenía desde los 13 años. Mi primer video tuvo 3 millones de visitas y recibí mucho cariño y comentarios amables. Eso me motivó a seguir haciendo más videos y compartiendo más contenido. Bagishi filma lo que le parece interesante mientras viaja. Para ella, ir en moto no es solo un medio de transporte, es independencia y empoderamiento. Si las mujeres podemos manejar motocicletas y explorar lugares, enviamos un mensaje muy positivo, muy potente a la sociedad. Así es como intento empoderar a otras mujeres. Pero al provenir de una sociedad conservadora, las reacciones negativas no se hicieron esperar. Bagishi intenta tomárselo con calma. Afirma que hay gente que simplemente no quiere que las mujeres vayan en moto. En toda la India, cada vez más mujeres se suman a esta tendencia. La cifra de mujeres que poseen una motocicleta se ha disparado en la última década en algunas regiones de la India. Ahora Bagishi quiere abordar un problema estructural. En su zona, apenas hay autoescuelas para mujeres.

0: Estoy pensando en crear un buen instituto donde pueda formar adecuadamente a las mujeres en carreras, ciclismo, motocross y mucho más. De esa manera, podré empoderarlas.
1: Y esto fue todo por hoy en RPM. Hasta la próxima.

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Buenos días, buenos días, buenos días, con motivación. Para llevar a cabo su labor necesitan herramientas. Todos luchan contra un enemigo común, los mosquitos. No matamos a los mosquitos adultos, eliminamos sus larvas. Así evitamos automáticamente la proliferación del mosquito Aedes aegypti que transmite el dengue. Badri ya predica con el ejemplo. Es una figura clave en el Foro de Salud Municipal de Semarang. Visita regularmente cada casa y cada jardín, revisando desagües e inspeccionando los tanques de agua de sus vecinos en busca de huevos de mosquito. Porque el agua estancada es un criadero ideal. Esto ayuda mucho. Sobre todo ahora, durante la temporada de lluvias, hay muchas larvas de mosquito. Ojalá logremos reducir su proliferación. Los controles periódicos mantienen a la comunidad alerta y la protegen. Dos baños y depósitos de agua, todo negativo. También hay que revisar las macetas y los depósitos de los jardines y, si es necesario, retirarlos. En la siguiente casa no encuentran nada. Es una buena señal. Mientras parte del equipo sigue buscando en las casas, el resto retira en el exterior todo lo que pueda atraer mosquitos, como hojas caídas y restos húmedos en los cursos de agua que proporcionan escondites ideales para mosquitos y sus larvas. La información se envía a las autoridades sanitarias para la lucha institucional contra el dengue. Acciones como estas son parte importante de los esfuerzos de Semarang para mejorar la salud de la población. Otro elemento clave es el trabajo de la responsable de salud pública, Harupia Wardi. Su arma secreta es esta cápsula. Al disolverse, se convierte en un verdadero punto de inflexión en la lucha contra el dengue. Contiene huevos de mosquito infectados con una bacteria llamada Wolbachia. A los pocos días, las larvas eclosionan. La bacteria no es peligrosa para los mosquitos, pero impide que el virus del dengue se multiplique en su interior. Al mismo tiempo, los mosquitos siguen formando parte del ecosistema como polinizadores y alimento para otros animales. En el barrio de Palebon, muchos vecinos se mostraron escépticos al principio. Al fin y al cabo, los mosquitos tienen mala fama. Nadie quiere tenerlos cerca. Al principio no todos los vecinos estaban dispuestos a aceptar los pequeños cubos. Algunos los aceptaron, otros los rechazaron. Por eso al principio yo misma no estaba segura de que el programa fuera a funcionar. Algunos incluso tiraron los cubos a la basura y eso me molestó mucho. Pero al cabo de unos meses, unos dos meses más tarde, incluso los que al principio se oponían empezaron a aceptar el programa. Decían, está bien, estos mosquitos son buenos, no son dañinos. Su vecina también se ha resignado a convivir con los molestos insectos. Un 95% de los mosquitos de la zona portan la bacteria Wolbachia. En nuestro día a día nada ha cambiado. Ayer también había muchos mosquitos. Aquí siempre hay mosquitos después de llover. Así que para mí no ha cambiado nada sustancial, todo sigue igual. Pero ahora cuando nos pican los mosquitos ya no es un problema. De hecho, no nos ha pasado nada. En 2024 hubo millones de contagios y más de 11.000 muertes en todo el mundo. Indonesia es uno de los focos de dengue del sudeste asiático. El cambio climático agrava los brotes. Las temperaturas más altas y las lluvias más intensas son condiciones ideales para los mosquitos. Con 1,6 millones de habitantes, Semarang está considerada una de las ciudades más saludables de Indonesia. Según el barrio, los casos de dengue bajaron entre un 50 y un 70% en solo 3 años. Este laboratorio de Yogyakarta ha comenzado a producir a gran escala huevos con Wolbachia para convertir a los mosquitos peligrosos en insectos inofensivos. De 8 a 36 millones por semana. Aquí nacen generaciones de mosquitos Wolbachia buenos. Su descendencia también porta la bacteria y ya no transmite el dengue.

0: Científicos de todo el mundo persiguen el mismo objetivo. Gobiernos y fundaciones apoyan el proyecto Wolbachia. Al mismo tiempo, se están desarrollando nuevas vacunas. Pero al margen de los mosquitos, Semarang lucha también contra el agua. Las inundaciones destruyen viviendas y propician enfermedades como el dengue y el cólera. En el norte, el terreno se hunde mientras sube el nivel del mar. La ciudad construirá un gran embalse y un muro de protección. Las estaciones de bombeo no son fiables. Hay que limpiar regularmente los canales para que no se obstruyan. Las fuertes lluvias aumentan los riesgos. Países como Indonesia, India, Tailandia, Vietnam y Filipinas figuran entre los más afectados por la creciente frecuencia de fenómenos meteorológicos extremos como lluvias monzónicas y ciclones. En 2025, miles de personas murieron en la India como consecuencia de fenómenos climáticos extremos. En Vietnam fueron centenares y en la provincia indonesia de Aceh, más de 1.200 personas perdieron la vida por las inundaciones. Es necesario mejorar los sistemas de alerta temprana, pero algunas batallas contra el agua no requieren grandes presupuestos, se libran a nivel local. Muchos no saben dónde termina nuestra ropa cuando la desechamos. Seguimos comprando, moda rápida. Falasifaj es una joven activista medioambiental. Organiza campañas de limpieza en la playa. Si la basura se deja sin recoger aquí, puede obstruir las tuberías y los sistemas de alcantarillado en otros lugares, provocando inundaciones. Es un trabajo duro. Esto me enfurece. La gente sigue tirando basura. Nací aquí, fui a la escuela aquí y regresé a mi ciudad natal, porque creo que no se trata solo de mí. Es nuestra misión. Si Semarang no se mantiene limpia, no creo que se pueda vivir bien aquí a largo plazo. Por eso me implico. La playa de Mangunario está cada vez más limpia. Falasifaj lleva 7 años organizando campañas de limpieza. Los voluntarios hablan de los peligros de los residuos plásticos para el alcantarillado y del daño que causan a animales y seres humanos. Cada vez hay más voluntarios, pero muchos dudan de que Semarang sea una de las ciudades más saludables de Indonesia. Queda mucho por hacer. Para Falasifaj, una ciudad saludable va más allá de proteger el medio ambiente o combatir las enfermedades. Cuando visito los pueblos costeros, la gente parece muy sana. Salen a pescar todos los días. Los niños no tienen que ir a centros comerciales ni a la ciudad. Simplemente vienen aquí, son felices y pueden nadar. Para mí, ese es el verdadero significado de la salud. También la salud mental. La lucha de Semarang para mantener la salud de su ciudadanía no es fácil. Hay muchos desafíos que superar. El dengue, las inundaciones, el aumento de las temperaturas y la contaminación. El cambio nunca se produce sin obstáculos, contratiempos ni esfuerzo. No existe una solución mágica, pero al menos hay miles de manos que ayudan, ciudadanos que asumen su responsabilidad día tras día. Y así, paso a paso, esta sociedad está moldeando su futuro.
1: La lucha por el agua en Alemania ha comenzado. Cerca de Berlín, Tesla y Red Bull se expanden. Y también se proyecta una mina de cobre. ¿Cuánto pagan estas empresas por el agua? No se sabe. Parte de los datos están censurados.
0: No les importa lo que pase con nuestra agua potable ni con la gente de aquí.
1: Todo esto ocurre en Brandeburgo, una región antaño considerada rica en agua. Ahora es una de las zonas más secas de Alemania. En la localidad de Baruth, al sur de Berlín, se embotella agua desde la década de 1990. Red Bull y Rauch se hicieron cargo del complejo en 2023. Ahora planean una nueva planta de enlatado e instalaciones adicionales en una zona de protección de aguas. Muchos vecinos temen que la expansión ejerza aún más presión sobre los escasos recursos hídricos.
0: El clima ha cambiado. En los últimos 10 años, las aguas subterráneas han ido bajando. El suelo está cada vez más seco. Nuestro temor es que algún día no haya agua suficiente.
1: La compañía de aguas puede extraer una cantidad fija de agua cada año. El 92% se reserva para Red Bull y Rauch. Solo queda un 8% para el suministro local. El consumo anual de Red Bull y Rauch equivale a las necesidades de agua potable de una ciudad de 57,000 personas. Todo eso es legal en virtud de contratos que datan de hace décadas. Peta Ilk, alcalde de Beirut, ha sido uno de los impulsores del crecimiento industrial de la zona. No cree que el agua sea un problema. Siempre hemos dado prioridad al suministro para la población local. Está estipulado en todos los contratos. Pero siendo justos, no somos mucha población. Mis 4,300 habitantes consumen una cantidad determinada de agua, la que necesitan. Una fábrica de bebidas obviamente consume mucha más. Por eso, la proporción de consumo es aproximadamente de 1 a 10. Esta profesora de hidrogeología en Berlín lleva años estudiando las aguas subterráneas de Brandeburgo.
0: Me preocupa cada vez más el estado de los recursos hídricos de Brandeburgo. Creo que el problema radica en que las autoridades locales sobreestiman los recursos hídricos disponibles, lo que denominamos suministro de agua.
1: Los derechos de agua de las empresas de bebidas se basan en contratos firmados en los 90, cuando el cambio climático y la escasez no eran temas de debate en Brandeburgo.
0: Los niveles de agua subterránea han descendido, la recarga de acuíferos y el uso del suelo han cambiado. El estudio no refleja estos cambios.
1: Por eso, Engelhardt y los vecinos de la zona reclaman nuevos estudios independientes y de acceso público.
0: El ayuntamiento siempre repite que hay un seguimiento constante para garantizar que todo vaya bien. Pero cuando solicitamos los datos a la Agencia Medioambiental Estatal, recibimos páginas y páginas de tablas tachadas. Nos dijeron que la información se había censurado para proteger la ubicación de los pozos, que al parecer son secretos, pero están justo aquí, junto a un sendero público.
1: La ubicación de los pozos no se ha hecho pública por seguridad, pero los vecinos creen que se ocultan los datos de las aguas subterráneas y exigen transparencia. Contactamos con Rauch para recabar sus comentarios. Tras más de un mes de espera, la empresa no había respondido. Para el experto en sequías Andreas Marx, están en juego principios fundamentales. Por ley, el agua es un bien público. No puede ser de propiedad privada. Por lo tanto, en mi opinión, cada decisión tomada y cada contrato firmado sobre su uso deberían ser públicos. Tampoco es público cuánto pagan Red Bull y Rauch por los 7 millones de litros de agua que pueden extraer cada día. La pregunta es, ¿cuál es un precio justo? ¿Y debería una empresa industrial que usa agua para refrigeración pagar lo mismo que una empresa que vende el agua como un productor de bebidas? Alemania carece de un marco normativo nacional para esto. Pero, ¿qué tan grave es la situación?
0: No podemos decir que nos estemos quedando sin agua. Estamos en una fase de transición.
1: Alemania y Brandeburgo siguen siendo regiones ricas en agua. El reto no es adaptarse a la escasez permanente de agua, sino aprender a sobrellevar periodos de sequía que pueden durar 2 o 3 años. Veranos secos, menos lluvias y más evaporación ejercen una presión creciente sobre los recursos hídricos. Todo esto conlleva una escasa reposición de nuestras reservas de aguas subterráneas. Desde 2018, Alemania ha experimentado por primera vez una escasez generalizada de agua subterránea.
0: El sistema está cambiando. En algunas zonas, los niveles de agua subterránea han descendido hasta 2 metros en los últimos 20 años.
1: Brandeburgo obtiene el 95% de su agua potable de aguas subterráneas. El descenso del nivel freático se observa en muchos lagos que se están secando. Heike Christoph vive junto al Kleine Kolpinasee desde hace más de 30 años. Pasó sus vacaciones de infancia allí y ha sido testigo del cambio.
0: En invierno solíamos sentarnos en este embarcadero, nos poníamos los patines y nos deslizábamos directamente sobre el lago. Ahora el nivel del agua ha bajado al menos un metro y medio, y aunque aquí vuelve a verse agua, apenas tiene 20 o 30 centímetros de profundidad.
1: Cuando baja el nivel de las aguas subterráneas, también baja el del lago, y los

0: fábrica de Tesla en Grünheide, una zona que ya sufre escasez de agua subterránea. La gigafactoría ha generado oposición desde su anuncio en 2019. Manu Hoya ha estado involucrada desde el principio.
1: Muchos proyectos, incluidas nuevas escuelas y guarderías, se paralizaron por falta de agua.
0: El consumo de agua de Tesla ha generado controversia durante años. La empresa tiene permiso para utilizar 1,4 millones de metros cúbicos al año. Tesla planea expandir la producción en Grünheide hasta los 7.500 vehículos semanales, por lo que garantizar un suministro de agua fiable para la planta es cada vez más importante. Según su propio informe anual de 2025, el consumo de agua de Tesla ha disminuido significativamente gracias a su sistema de reciclaje. Pedimos a Tesla que se pronunciase, pero no obtuvimos respuesta. Para muchos vecinos, no se trata solo de cuánta agua se consume, sino de quién asume responsabilidades y debe reducir su consumo cuando escasea. Los usuarios particulares suelen ser los primeros en enfrentar restricciones porque son los más fáciles de limitar. Las industrias rara vez se ven restringidas, ya que las consecuencias económicas son mucho más difíciles de evaluar. Muchos de estos grandes proyectos se consideran importantes desde el punto de vista económico y estratégico. Crean empleo, atraen inversiones y producen materiales necesarios para la transición energética. Por eso el conflicto es tan complejo, porque este desarrollo también necesita agua. La llegada de Tesla ha incrementado la demanda de terrenos comerciales e industriales. A 25 kilómetros de la planta de Grünheide, otro gran proyecto industrial podría materializarse pronto. Aquí en Fürstenwalde, un futuro parque industrial podría abarcar más de un tercio del área urbanizada de la ciudad. El proyecto podría implicar la tala de unas 250 hectáreas de este bosque al lado del río Spree. Una iniciativa ciudadana hace campaña contra los planes, advirtiendo que podrían tener graves consecuencias.
1: Lo que más tememos del cambio climático es que afecte aún más duramente a esta región. Eso podría ocurrir si seguimos sacrificando nuestra única protección contra la sequía y la escasez de agua en aras de la industria.
0: El bosque, compuesto principalmente de pinos, desempeña un papel importante en el equilibrio hídrico. Los bosques almacenan agua, refrescan el entorno y ayudan a regular el ciclo del agua local. Si se talara este bosque, el agua de lluvia podría escurrirse mucho más rápido. Además, el suelo forestal también ejerce una función de filtración natural muy importante, porque el río Spree es una fuente clave de agua potable para Berlín. En principio, quien tala un bosque aquí debe compensar la pérdida. Pero los críticos afirman que un bosque recién plantado no puede reemplazar a uno maduro. El proyecto pasó desapercibido durante algún tiempo.
1: Solo había dos o tres resoluciones del Consejo ocultas en sitios web municipales poco conocidos. Tuvimos que buscarlas y descifrarlas. Aparte de eso, no había nada más.
0: Muchos vecinos ponderan abandonar su hogar. Si supiera que este bosque va a desaparecer si construyeran este parque industrial aquí, me iría. Este lugar ya no valdría la pena para vivir. Más al sur, otro proyecto genera preocupación: una gran mina cerca de la ciudad de Spremberg. Durante las próximas décadas, se planea extraer cobre de profundidades de hasta 1.200 metros, una materia prima esencial para redes eléctricas, vehículos eléctricos y la transición a las energías limpias. Pero la mina podría poner en riesgo el suministro de agua potable. Las capas de roca que cubren el yacimiento de cobre no son uniformes. No se parecen a un pastel perfectamente estratificado. Están fracturadas con grietas y fisuras que las atraviesan. El agua puede filtrarse a través de esas fracturas hasta llegar a la mina. Ese agua de mina se contamina gravemente, dependiendo de las formaciones rocosas que atraviesa. Sobre todo es altamente salina y contiene azufre y diversos iones disueltos. Bajo ninguna circunstancia se puede verter ese agua a un río como el Spree. El plan es tratar el agua antes de su vertido. Pero la planta de tratamiento propuesta está lejos de poder limpiar el agua hasta un nivel que permita su vertido seguro al río Spree.

0: el proyecto podría afectar al suministro de agua potable a lo largo del río Spree hasta Berlín. En Spremberg ya conocen los efectos de priorizar la industria sobre el agua potable. Para extraer lignito, se redujeron los niveles de agua subterránea. Como resultado, las capas de suelo ricas en hierro quedaron expuestas al oxígeno. Cuando los niveles suben, se forma hidróxido de hierro, lo que afecta a la calidad del agua hasta el día de hoy. Muchos habitantes de Spremberg temen que la mina de cobre genere un nuevo problema. La extracción de lignito a cielo abierto se remonta a la antigua Alemania Oriental. Entonces se consideraba la única forma viable de generar electricidad. Los habitantes de Spremberg y de toda la región han sufrido las consecuencias desde entonces y se estima que seguirán afectando a Spremberg hasta finales de siglo. La extracción de lignito en la región finalizará en 2038. Los expertos advierten que durante los veranos secos, el Spree podría transportar un 75% menos de agua. Una vez que cese la actividad minera, el agua bombeada desde las minas hacia el Spree durante décadas dejará de estar disponible. Además, se necesitará agua para inundar las antiguas minas a cielo abierto como parte de su rehabilitación. Si la minería de cobre se lleva a cabo finalmente por razones políticas, necesitamos una estrategia a largo plazo para salvaguardar el suministro de agua potable. Pero esa estrategia no debe surgir cuando el daño ya esté hecho, sino como requisito para aprobar la minería de cobre aquí en Spremberg. Ante la creciente presión sobre los recursos hídricos en Brandeburgo, el reto es aprovechar mejor el agua ya disponible. Afortunadamente, ya existen soluciones. La hidrogeóloga Irina Engelhardt y su equipo investigan cómo almacenar el exceso de agua de los inviernos lluviosos y nevados como reserva para periodos de sequía.
1: Hay zonas con condiciones geológicas adecuadas donde el exceso de agua puede recargarse en el subsuelo, ya sea mediante cuencas de infiltración o pozos de inyección.
0: Como en Hobrexfelde. A través de estas cuencas, las aguas residuales tratadas se filtran en el subsuelo, ayudando a reponer las reservas subterráneas y a almacenar agua para periodos de sequía. Es la denominada recarga artificial de acuíferos.
1: Aprovechamos la filtración natural que se produce bajo tierra. Los microorganismos y las partículas de arcilla ayudan a transformar y purificar el agua a medida que fluye por el subsuelo, de modo que posteriormente se puede recuperar con una calidad excelente.
0: Engelhardt y su equipo ya han estudiado toda la región del Bajo Spree para identificar dónde se podría implementar este método.
1: Hay zonas en Brandeburgo, como la región donde se ubica Tesla, donde la recarga artificial de acuíferos podría cubrir casi la totalidad de la demanda de agua potable de la compañía local.
0: Pero según Engelhardt, la estricta ley federal del agua no permite actualmente implementar este método a gran escala.
1: El método es especialmente adecuado para usos de agua no potable en agricultura o industria, porque no requiere la misma calidad que el agua potable.
0: Este enfoque tiene sus limitaciones.
1: Una limitación es que el agua que queremos recargar debe estar disponible. Eso significa que necesitaríamos ríos u otras fuentes de agua superficial con caudal suficiente para proporcionarla.
0: Pero el desafío radica también en establecer reglas claras sobre quién recibe agua y en qué cantidad durante los periodos de sequía. Para poner la urgencia en perspectiva, la Ley Federal de Aguas ni siquiera define el término sequía. El debate en Brandeburgo forma parte de un desafío global mucho mayor. Desde Chile y México hasta la India, industrias, agricultura, ecosistemas y comunidades compiten por un recurso cada vez más escaso, el agua.

0: dos nacionalidades y aún así no se siente segura en ninguna. Masha de Hamburgo solo quiere visitar a su familia en Rusia. Pero con cada viaje se arriesga una detención y acusación por alta traición. Para muchas personas con doble nacionalidad, el viaje a casa se convierte en una prueba de fuego.
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0: Hola, ¿qué tal? Esto es Enfoque Europa. Soy Maricel Drasser. Bienvenidas y bienvenidos. Les traigo la actualidad de este continente. El calor extremo está cambiando el verano en Europa y la tendencia es preocupante. Los incendios son cada vez más grandes, más rápidos y más difíciles de controlar. Cientos de miles de personas ya han tenido que dejar sus hogares. La mayoría de las evacuaciones se registraron en Francia. En Gironda, cerca de Burdeos, se vivió uno de los peores incendios de las últimas décadas. Miles de bomberos y voluntarios enfrentan un enemigo que no da tregua. Y la pregunta ya no es solo cómo apagar este incendio, sino cómo prepararse para los que vendrán.
1: Francia, Grecia, España. Los incendios forestales, avivados por el calor extremo, han provocado evacuaciones masivas por toda Europa.
2: Nunca había visto un incendio así. Trabajamos día y noche.
1: ¿Qué sienten quienes luchan?

0: en primera línea contra las llamas? ¿Y cómo se prepara para el futuro el continente que más rápido se calienta del mundo? Tenemos que invertir más en prevención.
1: Los incendios serán más intensos y más frecuentes.
0: Estamos en el departamento francés de Gironda. Hace poco, un incendio forestal arrasó 42.000 hectáreas de terreno, aproximadamente 4 veces el tamaño de París. Según las autoridades, ha sido el peor incendio que ha sufrido el país desde la Segunda Guerra Mundial. Incluso para los bomberos más veteranos, las dimensiones fueron sorprendentes.
1: Un incendio de esta magnitud, no, nunca había visto nada igual en Francia.
0: Maître Julien, un bombero naval de Marsella, nos lleva hacia algunas de las zonas más afectadas. Es uno de los más de 3.000 bomberos desplegados en la región a finales de julio.
1: ¿Ven todo esto? Ya se quemó, pero todavía hay humo por todas partes. Tenemos que apagar esos focos de calor cuanto antes para que los incendios no se reaviven. Si las copas de los árboles empiezan a arder, podría ser peligroso y difícil de controlar.
0: Julien nos presenta a otros bomberos que se encargan de esta tarea. Es un trabajo arduo con un calor que ronda los 40 grados. En los últimos días, más de 260 bomberos han resultado heridos en esta región y 4 personas perdieron la vida.
1: Siempre lo tenemos presente. La seguridad de nuestros equipos y de nuestro material tiene máxima prioridad.
0: Les llega la orden de intervenir. Se mueven rápido. Se dirigen al siguiente foco de incendio.
1: Siempre tenemos mucha adrenalina.
0: Nosotros también partimos y al poco tiempo sucede justo lo que los bomberos habían temido.
1: Tenemos un problema. El fuego se ha propagado más rápido de lo esperado y ha alcanzado la siguiente zona del bosque. Tenemos que cambiar de estrategia para poder detenerlo.
0: Mientras los bomberos avanzan, la sanitaria Leticia se mantiene en alerta. Dice que las lesiones físicas no son el mayor problema que enfrentan sus compañeros.
2: La fatigue, sobre todo.
0: Es sobre todo el cansancio. Apenas duermen. Controlamos su estado de ánimo y hablamos con ellos. Forma parte del trabajo. Pero no solo los bomberos luchan contra las llamas. También colaboran numerosos voluntarios, a menudo sin formación específica ni equipo de protección adecuado.
1: Algunas viviendas ya se han quemado. Conseguimos salvar algunas, pero no todas. Estamos aquí porque nos necesitan y porque queremos ayudar. Puse a mi familia a salvo y luego vine aquí. Llevamos trabajando desde el sábado, no hemos dormido. Mi hija fue evacuada cuando las llamas ya casi la habían alcanzado. Disculpen.
0: Muchos voluntarios no se sienten lo suficientemente valorados. Al mismo tiempo, su labor pone de manifiesto las carencias en la preparación, tanto en el suelo como en el aire. Los incendios también han desencadenado un debate político por los retrasos en la entrega de nuevos aviones de extinción, en parte debido a problemas en las cadenas de suministro internacionales. Por ello, Francia utiliza por primera vez también aviones militares como refuerzo. Efectivos alemanes también combaten los incendios. Alemania es uno de los países que han enviado ayuda a través del Mecanismo Europeo de Protección Civil. Ningún país puede hacer frente por sí solo a las consecuencias del cambio climático. Necesitamos solidaridad europea. Hemos propuesto un presupuesto de 10.700 millones de euros. Es mucho dinero, pero es una inversión que merece la pena. Espero que los Estados miembros apoyen nuestra propuesta. Pero dada la tensa situación presupuestaria, el aumento del gasto de la Unión Europea es incierto. Por otro lado, se acusa a la Unión de rebajar sus grandes promesas climáticas para poder competir con China y Estados Unidos. Al mismo tiempo, los responsables de la gestión de crisis exigen una mejor preparación ante las olas de calor extremas. Debemos informar a la población. Necesitamos planes de evacuación, inversión en sistemas de alerta temprana. Todas estas medidas se están planificando y evaluando. El mayor reto es cambiar nuestra mentalidad e invertir de verdad en prevención. El bombero Julien se muestra cauteloso a la hora de emitir juicios, pero él también percibe claramente una tendencia.
1: Estos incendios serán más intensos y más frecuentes. Eso afectará nuestro trabajo diario. Nuestros equipos tendrán que adaptarse.
0: El gran incendio cerca de Burdeos está por el momento bajo control. Un breve momento de alivio. En este centro de operaciones provisional, los bomberos pueden comer algo y descansar un rato.
1: Nuestras familias no están aquí, así que estamos creando una especie de hogar temporal, un lugar donde podamos sentirnos cómodos. Así, al menos, nos resulta un poco más familiar.
0: No falta mucho para el próximo operativo, ya sea aquí o en otro sitio. La temporada de incendios forestales no ha terminado y se espera que 2026 bata más récords antes de que acabe el año.
3: Mijail tiene ciudadanía belga y rusa. Regresó a Rusia para visitar a su padre enfermo y terminó detenido, acusado de alta traición por una transferencia bancaria de apenas $250. Hoy cumple una condena de 16 años de prisión. Mientras tanto, su hermana lucha incansablemente por conseguir su liberación. El caso de Mijail muestra cómo una visita familiar puede convertirse en una pesadilla para muchos ciudadanos y ciudadanos rusos que viven en el extranjero.
1: Cuando una visita familiar te lleva a la cárcel, estos rusos regresaron a casa y fueron encarcelados, acusados de traición. Un mensaje terrible para todos los rusos en el extranjero.
0: Es muy difícil aceptar que quizás nunca pueda volver.
1: Los expertos afirman que casi nadie está a salvo de la represión y que es una estrategia del Kremlin. La traición es una herramienta de represión del Estado. A Daria aún le cuesta asimilar que su hermano mayor, Mijail Loschinin, fuera condenado a 16 años de prisión en Rusia por traición.
0: Mijail es una persona fácil de querer. Es muy abierto, muy sensible. Como hermano mayor, siempre me ha protegido y ayudado.
1: Daria lucha por la liberación de su hermano. En 2025, Mijail Loschinin, de doble nacionalidad ruso-belga, viajó a Rusia para visitar a su padre enfermo y fue arrestado en la frontera. La fiscalía lo acusó de enviar 200 euros a su exnovia ucraniana hace unos años. En junio de 2026, un tribunal ruso clasificó la transferencia como ayuda a un Estado extranjero contra las Fuerzas Armadas rusas. Algo absurdo, según su familia y amigos.
0: Les da igual si ella pertenecía al ejército ucraniano, o para qué necesitaba el dinero, o si él envió el dinero. Ellos inventan el resto de la historia.
1: Pero Mijail no es un caso aislado. En 2024, la ciudadana ruso-estadounidense Xenia Karelina fue arrestada durante una visita familiar por una donación de $51 a una organización estadounidense de ayuda a Ucrania. La condena, 12 años de prisión por alta traición. Historias como estas inquietan cada vez más a los rusos que viven en el extranjero. Masha prefiere permanecer en el anonimato. Vive en Hamburgo. A pesar del riesgo, sigue viajando a San Petersburgo, su ciudad natal. Pero cada viaje está cargado de ansiedad.
0: Mientras me preparaba para visitar a mi familia, realmente tenía miedo. Revisé mi teléfono y borré chats y fotos, especialmente imágenes de protestas. Eliminé los números de mis amigos y familiares ucranianos y borré todos los mensajes.
1: Los rusos que viven en el exterior enfrentan otra dificultad. Sin vuelos directos desde Europa, los viajes son largos y costosos. Y los pocos pasos fronterizos abiertos demandan largas esperas. El Ministerio de Asuntos Exteriores alemán desaconseja a los ciudadanos alemanes, especialmente a aquellos con doble nacionalidad, viajar a Rusia y advierte sobre detenciones arbitrarias. Masha también tiene pasaporte de la UE. Para ella, elegir entre la seguridad y ver a su familia es una decisión difícil.
0: Los familiares se enferman o mueren,

0: surgen conflictos sobre propiedades o herencias. No se puede simplemente decir no viajen. Para los migrantes, poder visitar el país de origen es muy importante. Es difícil aceptar la posibilidad de no poder regresar jamás.
1: Los activistas de derechos humanos consideran justificadas estas preocupaciones. La organización First Department documentó un aumento considerable de juicios por traición desde el inicio de la guerra en Ucrania. Las leyes son tan ambiguas que casi cualquiera puede ser condenado. La alta traición se ha convertido en un instrumento fundamental de la represión estatal. Los tribunales rusos ya no son independientes y funcionan como una extensión del Servicio de Seguridad, FSB. La ciudadana ruso-estadounidense Xenia Karelina estuvo en prisión poco más de un año. Fue liberada en abril de 2025 como parte de un intercambio de prisioneros. La familia y los amigos de Mijaíl Loshinin también esperan que algún día sea liberado. Hemos escrito cartas al rey de Bélgica, incluso al Papa. Nos hemos puesto en contacto con diversas organizaciones para solicitar apoyo. Espero sinceramente una solución diplomática, sea cual sea. Quienes apoyan a Mijaíl continúan haciendo campañas públicamente. Daria afirma que junto a las cartas que la gente envía a su hermano, esto lo ayuda a sobrellevar su vida tras las rejas.
0: Lo peor para un preso político es caer en el olvido. Saber que hay gente que lo apoya, que lucha por él y que visibiliza esta increíble injusticia le da fuerza y esperanza. La esperanza de que finalmente lo liberen.
1: Hasta que llegue ese día, la esperanza es también lo que permite a Daria seguir adelante.
2: Y ahora una historia que realmente da gusto compartir. Pedir un café suele ser rutina, pero en este local de los Países Bajos, una taza también puede abrir oportunidades. Aquí personas sordas, como Janice, encuentran un futuro laboral, mientras los clientes descubren una nueva forma de comunicarse y derribar barreras.
1: Janice Onkafat es barista profesional. Trabaja en una elegante cafetería de la compañía energética TenneT en Arnhem, Países Bajos. Pero esta cafetería tiene algo especial. Aquí no es posible ordenar en voz alta. Janice es sorda y es necesario usar la lengua de señas. Así que hay que aprenderla, explica Maike Thyssen.
0: La primera vez no me di cuenta, así que no pude pedir nada. Luego me enseñaron la pantalla y desde entonces me alegra hacerlo así.
1: La pantalla muestra un símbolo específico para cada bebida. De esta manera, los clientes también aprenden una nueva lengua.
0: Flat white. Todavía estoy practicando. Flat white, creo. ¿O al revés?
1: Janice tiene 24 años. Hasta ahora ha trabajado como repositora en un supermercado o ha estado desempleada. Este es su primer trabajo de verdad.
0: Al principio estaba muy nerviosa por cómo irían las cosas, sobre todo con mis colegas oyentes que nunca habían trabajado con una persona sorda. Y también con los clientes. Pero todo fue mejorando poco a poco y ahora todo va de maravilla.
1: Aquí son los clientes quienes deben aprender una nueva lengua. Para esta entrevista también hemos necesitado un intérprete de lengua de señas.
0: Noto que la gente es más abierta y me resulta mucho más fácil conectar con ellos.
1: Y eso es algo que Janice no da por sentado.
0: Leer los labios es agotador. A menudo debo repreguntar o pedir que me repitan. Las personas oyentes no se dan cuenta de lo fácil que les resulta comunicarse. Deberían adaptarse a las personas sordas. Si tengo que leer los labios todo el día, termino agotada.
1: En Países Bajos hay más de 50 cafeterías de este tipo. Aquí se incentiva a las grandes empresas a crear puestos de trabajo para personas con discapacidad. Pero para Amin Michel, no se trata solo de proyectar una imagen pública positiva. Aquí hay compañeros que dominan la lengua de signos. Esto ayuda a concientizar sobre el talento, que se puede manifestar de muchas formas. Kevin Van Hooft es quien descubre estos talentos. Su empresa Sign Language Coffee Bar capacita a baristas sordos y proporciona las pantallas que muestran la lengua de señas. Un total de 150 videos cortos muestran cómo decir, por ejemplo, café con leche, matcha con leche de avena y frases básicas como por favor, gracias u hola. Pero no es tan fácil como parece. A veces hay que tener cuidado de no decir algo sugerente por accidente. Esto significa beso. Y esto gracias, por ejemplo. Es una diferencia muy sutil y no querríamos que alguien se enamore por error. Una cosa es segura. La nueva dinámica brinda muchos temas de conversación, ya sea mediante la voz o las manos. O sea, comunicarse aquí no es tan difícil después de todo. En realidad, el contacto visual es lo más importante, además de una sonrisa. Y todos podemos hacerlo, como Janice, quien está feliz con su nuevo trabajo.
2: Están legalmente casados, pero su propio país les dice que ese matrimonio no existe. En Eslovaquia, el avance de políticas ultraconservadoras vuelve a poner en cuestión derechos que muchos creían ya consolidados dentro de la Unión Europea. Pero Iván y Metod no bajan los brazos.
0: Metod Spasek e Iván Novotny están casados desde hace 6 años, pero su matrimonio, celebrado en Austria, no está reconocido en su país de origen, Eslovaquia. La pareja se basa en una sentencia del Tribunal de Justicia de las Comunidades Europeas, pero las autoridades eslovacas tienen una opinión muy diferente.
1: Mientras sus matrimonios no sean reconocidos, las personas LGBTQ inevitablemente se sentirán discriminadas y tratadas como ciudadanos de segunda clase. Muchos sentirán que deben vivir en el armario o intentar ocultar su orientación sexual en público, ante conocidos o frente a sus empleadores.
0: En Eslovaquia, la hostilidad viene desde las más altas esferas. El primer ministro Robert Fico lleva años sin ocultar su oposición al matrimonio homosexual y rechaza las sentencias del Tribunal de Justicia de la Unión Europea.
1: ¿Qué imagen daríamos si una pareja del mismo sexo pudiera registrar su matrimonio en el registro civil cuando la Constitución contempla únicamente el matrimonio entre un hombre y una mujer? Quedaríamos en ridículo.
0: Para Fico, esta es una batalla contra la injerencia de Bruselas. Afirma que lo anormal no debe convertirse en la norma. Desde el año pasado, la Constitución eslovaca determina la existencia de solo 2 géneros, masculino y femenino. Y a menudo Fico arremete contra los homosexuales.
1: Depende de nosotros definir qué es normal y qué no. Lo que estas personas representan no es normal y los medios eslovacos lo respaldan. Tenemos el deber de proteger al pueblo eslovaco de estas tendencias anormales.
0: Tomáš Prochaska cree que ya nada es normal en Eslovaquia. El director de teatro participa activamente en la comunidad queer. Vive en Praga y rara vez visita su Eslovaquia natal. El miedo es ahora una sensación constante para él y para muchas otras personas.
1: ¿Tengo que volver a casa en taxi cuando salgo del club por la noche? ¿Es seguro ir de la mano de mi pareja en público? Es algo que realmente me preocupa, sobre todo después del atentado terrorista en el bar Teplaren.
0: En octubre de 2022, un extremista de derecha asesinó a tiros a 2 jóvenes e hirió gravemente a una camarera frente al bar gay Teplaren en Bratislava. Uno de los crímenes de odio más graves en la historia del país y que ha cambiado la percepción de muchas personas sobre su propia seguridad. Pero el Centro Cultural YMCA de Bratislava muestra una faceta diferente de Eslovaquia.

0: magia. La gente ríe, debate y representa obras de teatro. Muchos aquí creen que la sociedad ha superado hace tiempo a su gobierno. Los artistas cumplen con el requisito de representar la cultura eslovaca, pero lo hacen con un guiño cómplice. Entran en la sala al son del himno nacional.
1: Les doy la bienvenida, queridos eslovacos, querido público, hombres y mujeres, en el espíritu de nuestra constitución eslovaca. O como lo expresa esa propaganda estadounidense de Soros, malvada, repulsiva, progresista, pro-ucraniana y teñida de ecologismo, esa repugnante propaganda LGTBIQ. Buenas noches, querido público. Es muy fácil sembrar el miedo. Miren, aquí hay propaganda LGTBI que corrompe a sus hijos y los vuelve gays. Un votante asustado es el más fácil de manipular. Así la gente deja de pensar en cuestiones triviales como la educación y la sanidad. No ven que el gobierno es el responsable de los problemas y no alguna minoría con intereses particulares.
0: Metod Spasek e Ivan Novotny saben que la verdadera batalla no se librará en Bruselas, sino aquí, en Eslovaquia. Europa ya los respalda, así que la igualdad de derechos debe conquistarse en su propio país. Están decididos a continuar su batalla legal hasta que su matrimonio sea reconocido también en casa.
2: La pérdida de cabello preocupa a muchos hombres. Los tratamientos no siempre funcionan o tienen efectos secundarios. En Londres, una técnica poco convencional está ayudando a muchos a recuperar la confianza frente al espejo, con resultados que sorprenden a primera vista.
0: Ben está orgulloso de su pelo, tanto del natural como de la prótesis capilar. Viene a hacerse un tratamiento más o menos una vez al mes.
3: Hey, Fabian.
0: Ben dice que es como ir a la peluquería. Cuando empezó a perder pelo a mediados de los 30, sentía que era demasiado joven para estar calvo y no quería afeitarse la cabeza por completo. Optó por llevar un sistema capilar, aunque no estaba seguro de cómo reaccionarían los demás.
1: Me preocupaba cómo reaccionaría la gente, pero lo han aceptado muy bien. Muchos ni siquiera se dieron cuenta, sobre todo la gente que no me conocía. Nunca se habrían dado cuenta de que llevo una prótesis capilar.
0: Alrededor de la mitad de los hombres sufren pérdida de cabello a los 50 años y el 80% a los 80. En algunos casos apenas se nota, en otros es imposible ignorarlo. La mayoría opta por el rapado, pero ahora muchos eligen un sistema capilar.
1: Desde hace 2 años, la demanda ha aumentado enormemente, entre un 40 y un 45%, tanto entre personas mayores como entre adolescentes. Dependiendo del tipo de pérdida de cabello, ofrecemos diversos tratamientos capilares, pero sobre todo la demanda de prótesis capilares se ha disparado.
0: En el tratamiento, primero se retira el adhesivo antiguo. Luego se lava, se corta y se seca el cabello restante. La prótesis capilar está hecha de cabello natural. Le incorporan incluso algunas canas. El adhesivo que fija la nueva prótesis dura unas 4 semanas. Ben duerme, se ducha y hace deporte con ella. El tratamiento cuesta unos 400 euros al mes, pero Ben cree que merece la pena.
1: Totalmente, es un auténtico estímulo para la autoestima.
0: Ben ya no quiere prescindir de su prótesis y ha quedado muy satisfecho también en esta ocasión.
2: Y así llegamos al final por hoy. Me despido con lenguaje de señas. Gracias por su atención y hasta la próxima.

0: 30 fotos de cada cereza. 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Los algoritmos se han convertido en parte de nuestra vida cotidiana, pero no todos los problemas se resuelven matemáticamente.
1: Welchen Karriereweg soll ich verfolgen? Da gibt es nicht die eine Rechenantwort. Und das Problem ist, dass wir alle komplexen Probleme in das KI-Format drücken wollen.
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0: 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Una mirada única al interior de un país aislado. Pese al conflicto y a la opresión, hay algo que ofrece destellos de alegría y cierta libertad.
1: Afghanistan cricket is like football in Brazil. It's everything for the lives of Afghan people. It's everything.
0: Visitamos a las estrellas afganas mientras preparan un torneo internacional. ¿Cuáles son sus sueños y esperanzas? ¿Para ellos y para su país? ¿Qué piensan los afganos de a pie? ¿Y qué depara las jugadoras exiliadas que tienen prohibido jugar en su país? ¿Pueden imaginar un futuro para las mujeres en Afganistán? Cricket en Afganistán.
2: ¿Qué puedo hacer en esta situación? ¿Debería ir al médico con estos síntomas? ¿Qué podría cocinar hoy? Cada vez más personas utilizan la inteligencia artificial en su día a día y hablan con las aplicaciones casi como si fueran buenos amigos. Pero, ¿qué es capaz de hacer realmente la IA y en qué aspectos podemos confiar en ella? 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
3: Ayudar a tomar decisiones profesionales, sustituir a la psicoterapeuta o incluso al amigo. Al parecer, la inteligencia artificial tiene la respuesta adecuada para casi cualquier problema. Maximilian Kina, investigador de IA de Hamburgo, advierte a sus alumnos sobre su uso irreflexivo.
2: Crecen en un mundo en el que una máquina les da una respuesta inmediata a cualquier pregunta.
3: Eso lo dice el avatar de Maximilian Kina. Él mismo lo programó y así se ha hecho prescindible. Al menos eso es lo que opina su clon de IA.
2: Podría asumir tus correos electrónicos, tus informes, incluso esta entrevista, y bastante bien. Sí, mis correos electrónicos, eso es optimización, pero hablar con los estudiantes, interactuar, mostrar empatía.

0: asumir responsabilidades, eso no lo puedes hacer, solo estás imitando. Es cierto, yo soy tú, pero soy la versión optimizada.
1: Muchos usuarios piensan que la IA es la versión optimizada, por ejemplo, de una amiga. No es de extrañar. Los proveedores casi siempre diseñan un avatar simpático y poco crítico.
0: Siempre nos transmite ese lado humano, nos entiende. Suena muy real, pero precisamente de eso debemos protegernos. Ahí radica un peligro de la inteligencia artificial, que se nos presenta como confiable, humana, empática, pero es una ilusión que puede confundirnos.
1: El potencial de la IA reside en el procesamiento de grandes volúmenes de datos. 30 fotos de cada cereza para evaluarla hasta el más mínimo detalle. Con la IA eso no supone ningún problema, pero las cerezas no son personas.
0: No sirve para establecer valores. ¿Qué trayectoria profesional debo seguir? ¿Ser abogado o ser médico u otra cosa? No hay una sola respuesta. Tampoco es un problema matemático. El problema que surge una y otra vez es que queremos encajar todos los problemas complejos en el formato de la IA.
1: Según Maximilian Kina, la ética no tiene por qué frenar el desarrollo de la IA, sino que la hace realmente útil para las personas. Expertos de las universidades de Hohenheim y Bamberg desarrollaron una IA que no ofrece respuestas rápidas. Esta IA socrática lo admite cuando no sabe algo con total exactitud.
0: La IA socrática se diferencia de la IA convencional en que plantea preguntas, realiza un cuestionamiento crítico, lo que me ayuda a encontrar mi propia solución a los problemas en lugar de darme respuestas directas.
1: Este diálogo reflexivo conduce a respuestas más equilibradas y genera confianza, sobre todo entre los expertos. El estudio demostró que, por ejemplo, los médicos siguen viendo con ojos críticos el trabajo de la IA. Quien sabe mucho suele subestimar la potencia de la inteligencia artificial.
2: La A3 cerca de Duisburgo está cortada por un aterrizaje de emergencia. Por suerte no hay heridos.
1: Estos deepfakes generados por IA parecen muy realistas. Cada vez son mejores gracias a la creciente potencia de cálculo. Lo mismo ocurre con los ultrafalsos de la Darknet. ¿Pero se trata de innovación?
0: Las cosas que solo son nuevas no son innovación. Hay que reconocer su valor. Por ejemplo, me cuesta mucho considerar como innovación las imágenes ultrafalsas de niños, que quizá incluso se representan de forma sexualizada. Puede que sea una novedad técnica, pero no es innovación. Es otra cosa. La ética es precisamente el ámbito que aborda de forma sistemática y minuciosa la categoría de lo valioso y que puede orientarnos sobre cómo aplicar estos valores en las distintas etapas de desarrollo de la inteligencia artificial.
1: De momento hay una cosa que la IA sabe hacer especialmente bien.
0: Sabe calcular, pero el ser humano es quien decide. Nos olvidamos demasiado rápido de que cada pregunta que le hacemos a la inteligencia artificial acaba en un ordenador, o mejor dicho, en varios ordenadores conectados entre sí, que se encuentran bien protegidos y a salvo del sol y el polvo en una gran nave industrial. Cerca de Washington, D.C., en el norte de Virginia, se encuentran la mayoría de los centros de datos del mundo. Necesitan mucho espacio y consumen enormes cantidades de electricidad. Esto no solo se ve, sino que también se oye. Cuando Greg Pirillo salía de su casa recién comprada en 2012, se encontraba rodeado de vegetación. Pero donde antes había un bosque, hoy hay un centro de datos.
1: Es muy frustrante. No entiendo cómo pudieron modificar la normativa urbanística y permitir algo así tan cerca de una zona residencial.
0: No solo ha cambiado el paisaje, sino también el ruido de fondo.
1: Es un ruido muy molesto. Estoy enojado porque reduce el valor de nuestro terreno y ahuyenta a la fauna.
0: La región es una especie de capital mundial de los centros de datos, con un enorme consumo de electricidad, donde se almacenan y producen los datos que se necesitan para todo, desde Uber y Netflix hasta Amazon o los programas de inteligencia artificial.
2: Ahí hay centros de datos. Miren, están por todas partes.
0: Elena Schlossberg está preocupada. De los más de 600 centros de datos que hay en Virginia, 260 se concentran en dos zonas residenciales. En la década de los 90 albergaban a AOL, el primer proveedor de Internet estadounidense. Ahora son el centro del auge de la IA. Elena Schlossberg está indignada.
2: Otra bandera. Para eso sí somos todos parte de Estados Unidos, para construir la industria más rica del mundo y pagar su infraestructura.
0: El norte de Virginia es líder en concentración de centros de datos. Alberga el 14% de estos complejos tecnológicos a escala mundial. El funcionamiento de estos centros no requiere muchos puestos de trabajo, pero sí una cantidad ingente de electricidad. Esto tiene consecuencias para la población.
2: La población se encuentra en competencia directa con una industria que requiere cantidades sin precedentes de agua y energía. Los recursos que necesita, como la energía limpia y asequible, los consume ahora un solo cliente, y las facturas de la luz son cada vez más elevadas.
0: La electricidad ha subido un 30% en 5 años. La exorbitante demanda energética es la otra cara de la moneda del auge de la inteligencia artificial.
1: Parecía una oportunidad económica, algo positivo para la comunidad, pero no se tuvieron en cuenta las consecuencias para los consumidores normales de electricidad. Toda industria necesita una cierta cantidad de energía, pero normalmente esta se distribuye y los aumentos son previsibles. Lo que ocurre ahora no tiene precedentes en la historia.
0: Sin embargo, hay quienes se benefician de esta evolución. Algunos vecinos se unieron y vendieron tierras de cultivo como solares para centros de datos y centrales eléctricas.
2: Mi granja es un negocio familiar desde hace generaciones, pero por desgracia mis hijos y nietos no tienen interés en seguir con ella. Todos salimos ganando. El municipio recaudará más dinero, lo que permitirá pagar mejor a todos los empleados y construir mejores parques y colegios. Y sí, nosotros también ganaremos algo con ello.
0: Estos centros de datos generan ingresos fiscales de más de $1,000 millones al año, y cada vez hay más. Pero su presencia tiene consecuencias. Dependiendo de su capacidad, un centro de datos de IA puede consumir tanta electricidad como toda una ciudad. Más del 10% del consumo eléctrico mundial sirve para refrigerar edificios, y la tendencia va en aumento. En la Universidad del Sarre se experimenta con una tecnología que podría reducir drásticamente el consumo eléctrico de los sistemas de aire acondicionado. Para ello, utilizan determinados metales que se calientan bajo presión mecánica y se enfrían de nuevo. Aunque en esta mini nevera solo cabe una lata de bebida, cuenta con una tecnología muy innovadora. Los desarrolladores de la Universidad del Sarre quieren demostrar cómo en el futuro podríamos mantener nuestras bebidas frescas de forma eficiente y respetuosa con el clima.
1: Necesitamos menos energía para refrigerar. Es decir, se consume menos energía, lo que a nivel global se traduce simplemente en menos CO2.
0: Un aparato de refrigeración que consuma poca electricidad y que además prescinda por completo de refrigerantes nocivos o inflamables. Esto es posible gracias a hileras de finos alambres comparables a músculos artificiales que giran alrededor de la cámara de refrigeración. Lo que se esconde detrás del llamado material con memoria de forma nos lo muestra Paul Motzki, profesor de sistemas de materiales inteligentes en la Universidad del Sarre, con la ayuda de una cámara infrarroja. En la imagen térmica se hace visible el superpoder oculto de los alambres de níquel-titanio fijados. Es el mismo que el de un globo aerostático, una transformación de fase.
1: Los átomos se reorganizan en función de la temperatura y la tensión mecánica del material. Es decir, si ahora retiro este haz de alambres, lo obligo a pasar por otra fase. Los átomos se reorganizan. Se produce un cambio en el estado energético y por eso se libera calor y el conjunto se calienta. Y cuando lo relajo, los átomos vuelven a reorganizarse. Tenemos un estado energético diferente. Se absorbe calor y el haz se enfría.
0: Gracias a este denominado efecto elastocalórico, se puede alcanzar una diferencia de temperatura en el material de hasta 40 grados. Desde hace unos años, los investigadores de todo el mundo trabajan para aprovecharlo en aparatos de refrigeración o bombas de calor.
1: ¿Cómo conducimos el calor y el frío que generamos aquí y los llevamos allí donde se necesitan? Es decir,

0: ir en el frigorífico, llevar el frío al interior y disipar el calor hacia el exterior, al entorno.
1: En la mini nevera, el aire frío circula alrededor de la cámara de refrigeración, marcada aquí con un círculo azul, y se va enfriando cada vez más. En ferias y conferencias, los investigadores de Sarrebruck demuestran con su mini nevera que esto funciona. Sin embargo, su reducido tamaño limita la capacidad de refrigeración. La bebida del interior no baja de los 12 grados. No obstante, el equipo ya desarrolló prototipos más eficientes con una potencia de refrigeración de 250 vatios. Al menos en simulaciones por ordenador, estos consumen solo la mitad de electricidad que un aparato convencional comparable. El desarrollo va cobrando impulso. Startups en todo el mundo trabajan en bombas de calor y frigoríficos calóricos. La Comisión Europea y el Departamento de Energía de Estados Unidos reconocen el enorme potencial de esta tecnología.
2: En los países emergentes, como por ejemplo India, muchos hogares tienen aire acondicionado.
1: Estos consumen muchísima energía. Solo los 1.600 millones de aparatos de aire acondicionado en todo el mundo representan un 30% del consumo eléctrico mundial, según la Agencia Internacional de la Energía. Esta cifra se ha triplicado como mínimo desde 1990. En el Centro de Mecatrónica y Tecnología de Automatización de Sarrebruck, están convencidos de que para controlar el aumento del consumo a nivel mundial se necesita tecnología innovadora.
2: El efecto elastocalórico puede ser la solución porque nos permite climatizar con un consumo energético mucho menor, todo ello sin gases nocivos, es decir, no es perjudicial ni para el medio ambiente ni para las personas. Con estos sistemas de aire acondicionado nos aseguramos de que todo el mundo pueda refrescar su hogar sin fomentar el calentamiento global.
1: Pero este objetivo aún está lejos. El último prototipo pretende solucionar otro problema. Los haces de alambre de níquel-titanio se desgastan. Dependiendo de la aleación y de la fuerza de la tracción aplicada, soportan hasta cientos de miles de ciclos de carga. Gracias al nuevo cartucho intercambiable, el usuario puede sustituirlos con facilidad. En este caso, 28 gramos de alambre de níquel-titanio proporcionan una potencia de refrigeración de 100 vatios, que es más que suficiente para el pequeño frigorífico de laboratorio.
2: Se puede aplicar muy bien, incluso en ámbitos sensibles, como por ejemplo en salas blancas o en entornos clínicos. Podemos hacer que el aire pase por los alambres y se libere directamente al entorno sin ningún problema.
1: El equipo de Sarrebruck ve oportunidades para sus aparatos de refrigeración en aplicaciones especializadas con bajo consumo energético, como la tecnología de laboratorio. En 2 o 3 años podría estar listo. Sin embargo, estiman que aún pasarán al menos 10 años hasta que los consumidores normales puedan usar frigoríficos con efecto elastocalórico. Con el aumento de las temperaturas a nivel mundial, también aumenta el riesgo de incendios forestales. Los bosques de coníferas con muchos árboles de la misma edad son especialmente vulnerables. Por eso la tendencia es plantar bosques mixtos más resistentes. Pero para seleccionar los árboles más adecuados se requiere analizar una gran cantidad de información. ¿Podría ayudar la inteligencia artificial a diseñar el bosque del futuro? Lo que planto hoy dará beneficios dentro de 2 generaciones. Espero poder tomar la decisión correcta. Si la decisión es errónea, tendré que hacer costosas modificaciones y al final volver a empezar de cero.
0: Para construir el bosque del futuro se necesita mucha información sobre el estado actual del bosque. En la Universidad de Anhalt, los investigadores están desarrollando una aplicación con la que cualquiera que salga a pasear puede hacer observaciones y compartirlas con ellos.
2: Aquí dice que debes tomar siempre 3 fotos con el celular horizontal. Primero hacia arriba, hacia las copas de los árboles. Luego, la segunda foto, mirando directamente hacia el bosque. Y la tercera, apuntando hacia el suelo. Después, debes compartir la ubicación y subir la foto.
0: Las fotos de los visitantes del bosque son un tesoro de datos, dicen los investigadores. Cada medición, cada información, ayuda.
2: Este es un tronco muerto, ya muy descompuesto. Ok.
0: Los datos servirán de base para un enfoque completamente nuevo.

0: Su modelo de IA con más de 6.000 fotos propias tomadas en dos bosques. El siguiente paso es lograr que participen suficientes científicos ciudadanos. Ya está disponible una primera versión de la app gratuita para Android. Su objetivo es ayudar a describir el estado actual del bosque. En este bosque cerca de Múnich, los propietarios deben decidir pronto. ¿Qué especies de árboles resistirán el calor? La sequía y las plagas. Son decisiones de gran alcance, pues tan solo para reemplazar el rendimiento de un árbol maduro en cuanto a almacenamiento de agua o captura de CO2, se necesitan unos 400 árboles jóvenes. Estos cuestan hasta 25.000 euros por hectárea. Muchos propietarios forestales se encuentran bastante solos ante esta decisión.
1: Cada año los escarabajos nos matan montones de árboles. Pero somos una empresa forestal pequeña y no tenemos un propio ingeniero forestal, sino que dependemos de la asesoría externa. Así que me permití el gasto de contratar a tres asesores diferentes para la misma superficie. Y como era de esperar, al final me dieron cinco opiniones diferentes.
0: Miske es uno de los muchos propietarios de bosques sin guardabosque propio. Por eso fundó una empresa que, con la ayuda de inteligencia artificial, calcula qué árboles tienen mayores posibilidades de sobrevivir en cada lugar. Para ello, compra los datos, entre otros, a la Agencia Espacial Europea. El programa combina una amplia variedad de datos. ¿Cuál es el nivel de acidez del suelo? ¿Se espera mucha o poca precipitación en el lugar? ¿Cuántos días de sol y de heladas hay? ¿Cómo varía la temperatura? ¿El terreno es llano o montañoso? Todo esto con una precisión de pocos metros y con datos desde el año 2000 hasta hoy.
1: El programa me indica qué especie arbórea ofrece más ventajas, tanto en la actualidad como en una proyección hasta el año 2100. También puedo modificar mi combinación de especies y ver cuál de ellas es la más adecuada para un cierto terreno.
0: Miske revisa los daños de los escarabajos junto con el guardabosques Tomás Benga, cuya experiencia ha sido clave para desarrollar la empresa Arbero.
1: Allá abajo los escarabajos ya habían acabado antes con todo. O sea, que el nuevo desastre fue allá atrás.
0: Las pérdidas son dolorosas, pero el programa desarrollado por él debería evitarlas en el futuro. Estos sistemas basados en inteligencia artificial no librarán al ser humano de tomar decisiones, pero aportan información para un plan de plantación prometedor. Y eso es cada vez más importante.
1: Si hay una sequía en primavera, como ahora que llevamos 6 semanas sin lluvia, lo que plantamos para esta temporada se pierde. Por lo general, sufrimos pérdidas del 50 al 60%.
0: El bosque del futuro se verá diferente a los bosques de hoy. Así lo ven los expertos. Los monocultivos serán reemplazados por un bosque mixto con árboles de hoja caduca y coníferas, de diferentes alturas y edades. Esto da lugar a diferentes estratos arbóreos, el dosel, la capa intermedia y el sotobosque. En el suelo del bosque se alternan la luz y la sombra. Con una gestión adecuada, esto fomenta una vegetación diversa. En la llamada tala selectiva solo se talan árboles individuales. Estos espacios vacíos permiten el rejuvenecimiento del bosque sin que se pierda su microclima húmedo y refrescante.
1: La decisión fundamental es qué árbol plantar en cada metro cuadrado, por cuál voy a apostar. Es una decisión difícil, pero hay muchísimos datos excelentes de los que podemos echar mano.
0: En el futuro, los datos también provendrán de los ciudadanos científicos. Y todos los que participen recibirán algo a cambio.
2: Cada vez que nos llega una contribución, enviamos un agradecimiento porque cada aportación es valiosa. También les enviamos información sobre el bosque.
0: Al construir el bosque del futuro, las buenas decisiones se tomarán en base a toda esa información. Aún no sabemos cómo se verá dentro de 100 años, pero debemos empezar a trabajar en ello hoy mismo.
1: Y ahora algo muy diferente. un invento novedoso que permite a las personas con discapacidad auditiva

0: sentir físicamente todos los matices de la música y bailar al ritmo. Buena vibra para todos.
1: Jóvenes músicos compiten en un concurso suizo para jóvenes talentos. La música cala hasta los huesos, sobre todo cuando el público se sube a una de estas plataformas especiales que convierten el sonido en vibraciones. Así el sonido entra directamente al cuerpo y hace de los conciertos una experiencia tangible incluso para un público con discapacidad auditiva.
0: Es una gran diferencia. Cuando voy a una fiesta, noto las vibraciones en el cuerpo, pero no percibo los matices sutiles de la música. Aquí, con esta plataforma, sí se transmiten.
2: Es increíble. Es la primera vez que vivo algo así. La música es genial.
0: Quiero más de esto. Mucho más. Mil veces más. ¡Es genial! Por favor, que sigan así.
1: Hasta ahora solo se podían traducir al lenguaje de signos las letras y las emociones de las canciones. Ahora las personas sordas pueden disfrutar de una experiencia sensorial completa. La plataforma con tecnología háptica o táctil se utiliza por primera vez en conciertos y aún requiere la supervisión de su inventor, Roland Begner.
0: Es un concierto en directo. En cuanto la banda sube al escenario, hay que realizar ajustes sobre la marcha en busca de las frecuencias ideales para poder sentirlas.
1: Roland Begner desarrolló todos los elementos de la plataforma en su casa. Este especialista en tecnología para eventos tuvo que experimentar mucho para conseguir que todos los elementos importantes de una pieza musical se percibieran en el cuerpo. No existían modelos técnicos realmente útiles.
0: Aquí tenemos el transductor táctil. Con la señal que le enviamos, genera un campo magnético que mueve un núcleo de hierro de 1,5 kilos, y este golpea contra la carcasa.
1: La plataforma vibratoria o escenario háptico se estrenó en el Festival de Eurovisión, en Basilea. Roland Begner formaba parte del equipo de comunicación de la radiotelevisión suiza.
0: El lema era Unidos por la Música, y eso es lo que pusimos en práctica. Queríamos integrar a todas las personas, incluso a aquellas que no pueden oír la música.
1: El resultado fue una discoteca en la que se utilizó por primera vez la plataforma vibratoria, que entusiasmó a todos, a personas con y sin discapacidad auditiva. De vuelta a San Galo. Para los organizadores del concurso de jóvenes talentos, la instalación de esta tecnología supone un gasto de miles de francos, pero merece la pena.
2: La música es para todos. Con ella se comparten todas las emociones. ¿Por qué debería quedar excluido alguien?
0: Las personas sordomudas normalmente nos quedamos al margen en todas partes. En un concierto con plataforma vibratoria sí podemos participar.
1: El objetivo de todos los implicados es que en el futuro las personas con audición normal y las personas con discapacidad auditiva puedan compartir más experiencias musicales, con toda su emoción.
0: Esto es todo por hoy. Muchas gracias por acompañarnos. Nos vemos en la próxima edición de Visión Futuro. Hasta entonces.

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0: Vacaciones y peligro. 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Armin Müller-Stahl. Pero antes, visitamos el Festival de Wagner en Bayreuth. El Festival de Bayreuth cumple 150 años y abre la temporada con Rienzi, una ópera temprana del prodigio de la ópera Richard Wagner, a quien el festival honra cada año.
1: Es una obra central y maestra de las más sólidas de Wagner en lo musical y estructural. Por eso debe estar en Bayreuth en este aniversario.
0: Es la historia del auge y caída de un demagogo. Abrir el aniversario con Rienzi causó enfado, pues Hitler sentía fascinación por esta ópera.
1: Es una obra de Wagner que marcó profundamente a Hitler en su juventud. Hay testigos de una visita a la ópera en Linz. Hitler había caído en una suerte de trance después de la función, en un éxtasis total. Habría dicho que él sería un tribuno semejante a Rienzi, que restauraría la grandeza de Alemania y que cambiaría el curso de la historia. Con solo 17 años.
0: Hitler era un ferviente admirador de Wagner. La obertura

0: De Rienzi se convertiría en la banda sonora de los actos del partido nazi. Es una obra que está muy contaminada. Se la asocia muy concretamente al nacionalsocialismo y a la figura de Rienzi con la de Hitler. Creo que estas asociaciones se dan de manera inmediata, porque son inmanentes a la obra. Es decir, es una obra que no es inocente y que ha sabido embrujar y engatusar al pueblo. La puesta en escena traslada la obra al presente con blanco, negro y rojo, los colores del nacionalsocialismo, una advertencia sobre los peligros del populismo y la megalomanía. En el pasado, el Festival de Bayreuth ya abordó las composiciones del controvertido genio, pues Wagner incitaba al odio contra los judíos. Aún así, año a año acuden aquí los líderes de la política alemana. Esta vez, la crítica es ineludible.
1: Me sorprende mucho que a lo largo de las décadas toda la élite alemana haya atendido aquí, sonriente, alegre y llena de expectación, la música de Wagner, pero que casi nadie haya expresado públicamente la ambivalencia.
0: Un punto de inflexión en el aniversario 150. Por primera vez, el Festival de Bayreuth rinde homenaje con un acto conmemorativo a los músicos judíos perseguidos y asesinados. La dirección había anunciado el evento, luego lo canceló, desatando un revuelo mediático. ¿Enfrenta el festival con sinceridad el legado de Wagner, que odiaba a los judíos? Su bisnieta Katharina Wagner y el periodista judío Michel Friedman despejan toda duda.
2: Die aber ebenso eng verwoben ist mit dem dunkelsten Kapitel unseres Landes. Angefangen von den antisemitischen Ausfällen Richard Wagner selbst.
0: Cerca de donde se celebra el festival, en la así llamada Colina Verde, se canta una oración por los músicos judíos perseguidos y asesinados por los nazis. La directora del festival y el periodista visitan la exposición Voces Silenciadas y piden hacer frente al olvido y al antisemitismo. La documentación de las historias personales ilustra de manera contundente cómo se silenció a los artistas judíos. 50 miembros de la familia Friedman fueron también asesinados en el Tercer Reich. Michel Friedman llama a analizar el estrecho vínculo entre Hitler y Wagner.
1: Wagner no fue nazi porque murió demasiado pronto, pero la familia Wagner declaró a Hitler aquí donde estamos como miembro honorario de la familia y por eso digo, esta es tierra contaminada por la historia.
0: Festival de Bayreuth en 1940. Winifred Wagner, directora y nuera del compositor, admiraba a Adolf Hitler y era ferviente militante del Partido Nacional Socialista. Ella honró a Hitler como invitado ilustre y lo incorporó a la familia.
1: Los Wagner no eran simplemente simpatizantes, eran muy cercanos a Hitler desde comienzos de los años 20. Probablemente no hubiera otra familia tan cercana a Hitler como los Wagner. No hay otra personalidad que haya marcado tan profunda y esencialmente a Hitler como Richard Wagner.
3: Tief und grundlegend beeinflusste wie Richard Wagner.
0: A Hitler le fascinaba la obra de Wagner y se sintió inspirado además por sus textos. El compositor difundió sus ideas antisemitas, por ejemplo, a través del panfleto El judaísmo en la música, publicado en 1850. De 1940 a 1944, el Festival de Bayreuth se convirtió en el llamado Festival de la Guerra. La organización nacionalsocialista Kraft durch Freude invitó a los ciudadanos a asistir a las óperas de Wagner.
4: Die Festspiele wurden damit wirklich zu einer Volksveranstaltung in dem Sinne, wie es Richard Wagner einst selbst ersehnt hat.
5: Da wurden eben
1: Se invitaba a los soldados, a los heridos y a trabajadores de la industria armamentística, en su mayoría personas con bajo nivel educativo, a pasar unas breves vacaciones en Bayreuth a gastos pagados, con la obligación de ver esas representaciones como adoctrinamiento.
0: Tras Tras el fin del régimen nazi, Winifred Wagner compareció en un proceso de desnazificación por su estrecha relación con Hitler. Sus hijos Willard y Wolfgang Wagner asumieron la dirección. En la reapertura de 1951, pidieron a los asistentes abstenerse de conversaciones y debates políticos. ¿Un gesto negacionista? Bayreuth 2026. Las entradas para el festival están agotadas. Y esta vez, tras algunas dudas, la dirección del festival inició un debate sobre cómo abordar el peso de su propio pasado. Michel Friedman, en el discurso que pronunció en el concierto Voces Silenciadas, homenaje a los músicos judíos perseguidos, exhorta a los organizadores del festival a encarar su propio pasado. Durante la época de la RDA, el mar Báltico no solo era un paraíso vacacional, sino también una frontera letal. Aún así, muchos arriesgaron su vida para huir, a veces con final feliz, pero no siempre.
1: El mar Báltico, un destino muy apreciado, símbolo de diversión estival y vacaciones idílicas, pero también constituía la frontera norte de Alemania Oriental, que mantenía a 17 millones de personas confinadas en un injusto régimen. La historiadora estadounidense Hope Harrison lleva décadas investigando este oscuro pasado.
0: Era una situación muy extraña. Disfrutabas la belleza, la sensación de libertad, la apertura y la diversión de estar en la playa, pero sabías que podías morir en esas aguas si intentabas escapar a través de ellas.
1: El mar era una opción tentadora, pero peligrosa para huir del país.
0: A los 14 supe que me marcharía.
1: A medida que crecías, sentías cada vez más la presión y la intimidación se hacía más evidente. Pero ¿cómo surgió este régimen? Tras la Segunda Guerra Mundial, Alemania fue dividida por las potencias aliadas. En la zona ocupada por la Unión Soviética se creó la República Democrática Alemana, o RDA, basada en el modelo soviético. Un sistema que pronto solo pudo mantenerse mediante el uso del control y la coerción. El SED, el Partido Socialista Unificado de Alemania, regulaba casi todo. Desmarcarse traía problemas.
0: Todo dependía de hasta dónde quisieras ir. Si realmente no te importaba, estabas bien. Pero algunos sentían una mezcla de sensaciones, buenas y malas. No podías reprimir esa sensación de que algo se terminaba en esa frontera. Pensaban, me dicen que no puedo ir más allá, que no puedo ver qué hay en el horizonte ni a dónde van esos barcos.
1: Desde niña, Annette Kempfer rechazó el régimen. No quiso unirse a los jóvenes pioneros ni jurar lealtad al Estado.
0: No tenía ninguna perspectiva de futuro. No tenía libertad para desarrollarme, ni libertad de expresión, ni libertad para ser crítica o decir lo que no me gustaba. Y cada día me bombardeaban con consignas a favor del socialismo, de la paz mundial y del partido. No.
1: Sin libertad para viajar, con oportunidades laborales limitadas y bajo la vigilancia constante de la Stasi, más de 2 millones de personas abandonaron la RDA rumbo al oeste. Para frenar el éxodo de trabajadores, en 1961 el régimen comenzó la construcción del Muro de Berlín, que pronto se convirtió en el símbolo de una Alemania dividida. Pero el muro no frenó el anhelo de libertad y la población buscó nuevos modos de escapar. A menudo mediante peligrosos métodos como el uso de globos aerostáticos caseros y avionetas o cavando túneles secretos.
6: Durch solche Fluchtstollen unter der Mauer gelangten ganze Familien in die Freiheit.
1: Algunos incluso se escondieron en carrocerías de autos. Durante las décadas siguientes, unas 5.000 personas lograron escapar cruzando el muro de Berlín. Había personas que ayudaban a escapar, pasando gente a través de la frontera escondida en el maletero de sus coches. Pero era arriesgado, porque nunca sabías si se trataba de una trampa de la Stasi. Había muchas historias terroríficas sobre saltar el muro. Al menos 140 personas murieron intentando cruzar el muro, ya sean abatidas a tiros por los guardias fronterizos o fallecidas durante otros arriesgados intentos de fuga. El músico Eberhard Künkler también quería irse. Debía componer música según las directrices del gobierno, sin contacto con la escena internacional. Como objetor de conciencia, ya estaba en la mira de la Stasi. Un día pescando, ideó un plan. La costa báltica al norte de la RDA medía poco menos de 600 kilómetros, una frontera invisible, sin vallas ni muros. Entre 20 y 40 kilómetros de agua la separaban de Dinamarca y Alemania Occidental. El faro de la ciudad alemana de Dahme se divisaba a lo lejos, un brillante saludo de libertad.
0: En realidad no estaba tan cerca como parecía. Mientras miraba el faro de Dahme, de golpe sentí, allí quieren llegar. Por eso parece tan fácil. Uno pensaba, sí, puedo verlo. ¿A qué distancia puedo estar? Tengo que poder llegar hasta allí.
1: Annette Kempfer, de 18 años, pensó lo mismo, pero no se lo dijo a nadie, ni a su madre. Viajó en tren y autobús a Boltenhagen para nadar hacia el oeste.
0: Llevaba mi pasaporte en un gorro de natación para demostrar quién era al llegar. También conseguí grasa de maquinaria contra el frío del agua. Ese era el plan que tenía.
1: 11 años antes, en 1975, Eberhard Klunker y su compañero de banda Olaf Wegener habían ido a la isla de Pöhl con una balsa inflable plegada en una mochila y los remos escondidos en una funda de pesca. Aquí estaba prohibido nadar al anochecer y estar en la playa de noche. Todos los veraneantes estaban bajo estrecha vigilancia. Una brigada fronteriza compuesta por miles de soldados patrullaba la costa, utilizando radares y barcos para localizar intrusos y limpiar minas.
0: Había torres de vigilancia. Por la noche, soldados patrullaban la playa armados con fusiles Kalashnikov y reflectores.
1: 4.500 personas que intentaban escapar fueron detenidas. Cuando Annette Kempfer llegó a la playa, cuidadosamente untada con grasa de maquinaria para protegerse del agua fría, llegó una patrulla.
0: Sabía que estaba prohibido estar en la playa después de las 10 de la noche, pero no sabía que patrullaban la zona. Llegaron con perros guardianes y caminaron por la playa en fila. Y allí estaba yo, sentada en una silla de mimbre, ya cubierta de grasa y en traje de baño. Pensé, se acabó. Ni siquiera estoy en el agua y ya se acabó. El corazón me latía a mil por hora. Me quedé sentada allí mismo, en la silla de mimbre. Recogí los pies para que no me vieran, pero los perros no me detectaron porque me había cubierto de grasa. Siguieron de largo.
1: Annette Kempfer se lanzó al agua, aprovechando la oscuridad.
0: El agua estaba tan fría que temblaba. Sentía como si todo el pueblo de Boltenhagen pudiera oír el temblor de mis dientes. Para quien nunca lo vivió, es algo que realmente no puedes evitar.
1: Entre dos patrullas, Eberhard Klunker y su amigo inflaron rápido el bote sin piezas metálicas para evitar el radar de la Stasi. En ningún momento entramos en pánico ni sentimos miedo. Solo pensábamos en remar y remar. Detenernos ya no era una opción. Tampoco podíamos intercambiar los puestos porque, aunque Olaf era más fuerte que yo, yo remaba mejor. Si hubiéramos intentado cambiar de posición, podríamos haber volcado. Lo que siguió fueron 16 horas manteniendo la misma postura, guiándose con una brújula pequeña y las estrellas, y esquivando los enormes barcos que se cruzaban en alta mar. Nuestra ruta era peligrosa. Había barcos enormes, altos como un edificio de 5 plantas, y nosotros éramos tan pequeños que ni nos veían. Unas 900 personas lograron huir de la RDA por mar, ya sea nadando o usando desde motores fuera borda hasta colchonetas inflables. Pero con frecuencia

0: frecuencia los pescadores encontraban cadáveres en sus redes o en la orilla del mar. La RDA utilizaba estas muertes como elemento disuasorio, calificando a los fallecidos como víctimas de la subversión ideológica del imperialismo. Al menos 135 personas murieron intentando escapar por mar, aunque se desconoce la cifra exacta.
1: Me tomé un momento para disfrutar el amanecer, porque sabía que nunca volvería a vivir algo así. Y entonces pensé, ¿dónde estoy realmente? ¿Qué tan lejos he llegado? Me di cuenta de que había nadado aproximadamente la mitad del recorrido. Si hubiera aparecido un barco pesquero de Alemania Occidental, lo habría recibido con los brazos abiertos. Pero por desgracia no pasó absolutamente nada.
0: La fuerte corriente le arrebató sus últimas fuerzas y en pleno mar se dio por vencida. Una patrulla fronteriza se acercaba. Era su única esperanza de supervivencia.
1: Solo quería que no me dispararan, que vieran que estaba indefensa en el agua y me sacara.
0: Una hora después, la guardia costera la halló con hipotermia.
1: Fueron muy amables, dos chicos jóvenes. Oí a uno de ellos decir, «Vamos, chica, ¿qué estás haciendo? Es muy peligroso». Algo amable por el estilo. Luego perdí el conocimiento.
0: Más tarde leyó en su expediente de la Stasi que se había rendido a pocos metros de la frontera. Los mapas de la RDA manipulados hacían parecer el mar infranqueable. Eberhard Klunker se sorprendió cuando Dame apareció. Mi amigo Olaf miraba hacia la dirección en la que avanzábamos. Tenía barba y siempre parecía un poco malhumorado. Entonces, de repente, su rostro se iluminó por completo. Realmente podía ver tierra. La tierra prometida, el lugar al que habíamos intentado llegar. Lo habíamos logrado. Había un globo publicitario de la marca Nivea. Dije, miremos bien a ver si dice Florena, que era la crema para la piel de Alemania Oriental en aquel entonces. Si no, será mejor que rememos en dirección contraria. Pero era Nivea. Estaban congelados y con las manos heridas de remar. Después, comisaría, hospital y un campo de refugiados en Berlín Oriental.
1: En general, había que pasar primero por algún tipo de campo de refugiados para ser interrogados. Las autoridades de Alemania Occidental querían asegurarse de que se tratara de un refugiado auténtico y no de un infiltrado de la Stasi. Sin embargo, a los alemanes del Este se les reconocía la ciudadanía de Alemania Occidental de inmediato.
0: Annette Kempfa fue encarcelada en Rostock por intentar huir de la RDA, delito castigado con prisión.
1: Las cárceles estaban llenas de mujeres jóvenes que habían querido escapar. No tenía idea. En 1986 creía que era la única, pero había muchas otras. Gente que cruzó el Báltico a nado, en barcas que volcaron, o escondida en automóviles. Historias increíbles.
0: Luego de 10 meses, el gobierno de Alemania Oriental pagó por su libertad, un acuerdo habitual para que la RDA pudiera obtener altos ingresos. Finalmente, Annette fue liberada. 2 años más tarde, tras una pacífica revolución, cayó el muro de Berlín. Las fronteras se abrieron, luego Alemania se reunificó y la RDA dejó de existir. Eberhard Klunker pudo hacer realidad su sueño de ser músico. Y aquella espectacular huida lo marcó para siempre. Hace poco me regalaron un libro sobre intentos fallidos de fuga a través del mar Báltico y pensé que todos esos jóvenes podrían haber sido mis compañeros de clase o mis amigos. Sus sueños terminaron de una forma tan terrible. Me conmovió profundamente. Cuando miro hacia atrás, creo que probablemente subestimé el peligro real de lo que hicimos y también la inmensa suerte que tuvimos.
1: Armin Müller-Stahl fue un actor de renombre internacional. Hace más de 15 años se retiró y ahora trabaja principalmente como artista visual.
0: Decido todo desde el vientre. El vientre es la parte creativa de mi cuerpo.
1: Tiene 95 años y lleva dibujando toda una vida. Innumerables bosquejos, a veces sobre páginas de libros. Su abuela le enseñó a captar la esencia de una figura, su tía las proporciones.
0: ¿Cómo dibujar las manos? Las manos por delante es algo muy difícil de dibujar.
1: El taller está a pocos pasos de la orilla. Desde hace 15 años, la pintura juega un rol central en su vida creativa.
0: La pintura me llena. Hasta el día de hoy, con 95 años, bajo y pinto hasta el mediodía. Luego subo y merendamos un poco. Llevo 53 años casado con mi mujer. Entonces pienso en lo que voy a pintar al día siguiente.
1: El resultado se puede apreciar en el Palacio Moyland. 120 obras sobre lienzo y papel. Sus vivencias personales en el mundo y en el cine. 140 películas, premios importantes, nominaciones al Oscar. A veces dibuja sobre páginas de guiones. Por ejemplo, cuando interpretaba al cónsul Buddenbrock en la adaptación de Heinrich Breleu de la novela de Thomas Mann.
0: Siempre que termino una escena, ya he dibujado a mis colegas o lo que siento. Es como un diario de vida.
1: Su trayectoria actoral comienza en la RDA. Por motivos políticos, emigra en 1980 a Alemania Occidental y trabaja con directores como Rainer Werner Fassbinder. De formación violinista, nunca abandona la música. A fines de los 80 llega a Hollywood, pero no desdeña lo experimental y participa en Noche en la Tierra de Jim Jarmusch.
0: Me puse la nariz de payaso y actué como payaso. Toda esa película fue una improvisación.
1: Ya sea de payaso, cardenal o artista, los personajes se plasman en su pintura, ya sea un sentimiento, movimiento o posición. Son imágenes expresivas pintadas con rapidez y colores fuertes. Casi siempre son figuras humanas. Karl Marx, Mikhail Gorbachev y Donald Trump, a quien Müllerstahl descompone en un collage de manchas coloridas.
0: Este hombre es de una serie piloto de la humanidad, tan mal que no vale la pena arreglarlo.
1: Debe expulsar aquello que le molesta o emociona a través de imágenes taciturnas sobre el estado del mundo. Esta joven fue asesinada a tiros durante una protesta en Teherán en 2009.
0: Aquí hay dos figuras que podrían ser sus asesinos.
1: Una particular fuerza irradia en los retratos de artistas judíos. Él los llama a sus amigos, Franz Kafka, Susan Sontag, Stefan Zweig. Armin Müllerstahl se posiciona contra las ideologías de derecha.
0: No comprendo la estupidez de la gente. Todos ven el daño que Hitler causó en 12 años a Alemania y al mundo. Y la estupidez es volver a elegir esa época.
1: 95 años de plenitud artística y mucha vida. Armin Müllerstahl pinta, como dice, hasta que se acabe el partido.
0: Me digo a mí mismo que si tengo suerte, crecerá sobre mí un pensamiento. Es decir, nos convertiremos en tierra y seguramente no habrá nada más. Pero eso es la vida.
1: Hasta aquí la emisión de hoy. Hasta la semana que viene. Auf Wiedersehen.

0: Esta cápsula supone un gran avance contra el dengue, una enfermedad potencialmente mortal. Se transmite a través de las picaduras de mosquitos. Y la cápsula contiene huevos de mosquito, pero son especiales. La lucha contra el dengue de la ciudad indonesia de Semarang.
1: Global es ahora.
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6: Alemania y el conflicto por el agua, un recurso cada vez más escaso. Y en Indonesia, ¿cómo se combate el dengue con la ayuda de mosquitos?

0: Los vecinos del barrio de Semarang se reúnen aquí cada semana listos para actuar. Buenos días, buenos días, buenos días, con motivación. Para llevar a cabo su labor necesitan herramientas. Todos luchan contra un enemigo común, los mosquitos. No matamos a los mosquitos adultos, eliminamos sus larvas. Así evitamos automáticamente la proliferación del mosquito Aedes aegypti que transmite el dengue. Badrilla predica con el ejemplo. Es una figura clave en el Foro de Salud Municipal de Semarang. Visita regularmente cada casa y cada jardín, revisando desagües e inspeccionando los tanques de agua de sus vecinos en busca de huevos de mosquito. Porque el agua estancada es un criadero ideal. Esto ayuda mucho. Sobre todo ahora, durante la temporada de lluvias, hay muchas larvas de mosquito. Ojalá logremos reducir su proliferación. Los controles periódicos mantienen a la comunidad alerta y la protegen. Dos baños y depósitos de agua, todo negativo. También hay que revisar las macetas y los depósitos de los jardines y, si es necesario, retirarlos. En la siguiente casa no encuentran nada. Es una buena señal. Mientras parte del equipo sigue buscando en las casas, el resto retira en el exterior todo lo que pueda atraer mosquitos como hojas caídas y restos húmedos en los cursos de agua que proporcionan escondites ideales para mosquitos y sus larvas. La información se envía a las autoridades sanitarias para la lucha institucional contra el dengue. Acciones como estas son parte importante de los esfuerzos de Semarang para mejorar la salud de la población. Otro elemento clave es el trabajo de la responsable de salud pública, Harupia Wardi. Su arma secreta es esta cápsula. Al disolverse, se convierte en un verdadero punto de inflexión en la lucha contra el dengue. Contiene huevos de mosquito infectados con una bacteria llamada Wolbachia. A los pocos días, las larvas eclosionan. La bacteria no es peligrosa para los mosquitos, pero impide que el virus del dengue se multiplique en su interior. Al mismo tiempo, los mosquitos siguen formando parte del ecosistema como polinizadores y alimento para otros animales. En el barrio de Palebon, muchos vecinos se mostraron escépticos al principio. Al fin y al cabo, los mosquitos tienen mala fama. Nadie quiere tenerlos cerca. Al principio no todos los vecinos estaban dispuestos a aceptar los pequeños cubos. Algunos los aceptaron, otros los rechazaron. Por eso al principio yo misma no estaba segura de que el programa fuera a funcionar. Algunos incluso tiraron los cubos a la basura y eso me molestó mucho. Pero al cabo de unos meses, unos dos meses más tarde, incluso los que al principio se oponían empezaron a aceptar el programa. Decían, está bien, estos mosquitos son buenos, no son dañinos. Su vecina también se ha resignado a convivir con los molestos insectos. Un 95% de los mosquitos de la zona portan la bacteria Wolbachia. En nuestro día a día nada ha cambiado. Ayer también había muchos mosquitos. Aquí siempre hay mosquitos después de llover. Así que para mí no ha cambiado nada sustancial, todo sigue igual. Pero ahora cuando nos pican los mosquitos ya no es un problema. De hecho, no nos ha pasado nada. En 2024 hubo millones de contagios y más de 11.000 muertes en todo el mundo. Indonesia es uno de los focos de dengue del sudeste asiático. El cambio climático agrava los brotes. Las temperaturas más altas y las lluvias más intensas son condiciones ideales para los mosquitos. Con 1,6 millones de habitantes, Semarang está considerada una de las ciudades más saludables de Indonesia. Según el barrio, los casos de dengue bajaron entre un 50 y un 70% en solo 3 años. Este laboratorio de Yogyakarta ha comenzado a producir a gran escala huevos con Wolbachia para convertir a los mosquitos peligrosos en insectos inofensivos. De 8 a 36 millones por semana. Aquí nacen generaciones de mosquitos Wolbachia buenos. Su descendencia también porta la bacteria y ya no transmite el dengue. Científicos de todo el mundo persiguen el mismo objetivo. Gobiernos y fundaciones apoyan el proyecto Wolbachia. Al mismo tiempo, se están desarrollando nuevas vacunas. Pero al margen de los mosquitos, Semarang lucha también contra el agua. Las inundaciones destruyen viviendas y propician enfermedades como el dengue y el cólera. En el norte, el terreno se hunde mientras sube el nivel del mar. La ciudad construirá un gran embalse y un muro de protección. Las estaciones de bombeo no son fiables. Hay que limpiar regularmente los canales para que no se obstruyan. Las fuertes lluvias aumentan los riesgos. Países como Indonesia, India, Tailandia, Vietnam y Filipinas figuran entre los más afectados por la creciente frecuencia de fenómenos meteorológicos extremos como lluvias monzónicas y ciclones. En 2025, miles de personas murieron en la India como consecuencia de fenómenos climáticos extremos. En Vietnam fueron centenares y en la provincia indonesia de Aceh, más de 1.200 personas perdieron la vida por las inundaciones. Es necesario mejorar los sistemas de alerta temprana, pero algunas batallas contra el agua no requieren grandes presupuestos, se libran a nivel local. Muchos no saben dónde termina nuestra ropa cuando la desechamos. Seguimos comprando, moda rápida. Fala Sifah es una joven activista medioambiental. Organiza campañas de limpieza en la playa. Si la basura se deja sin recoger aquí, puede obstruir las tuberías y los sistemas de alcantarillado en otros lugares, provocando inundaciones. Es un trabajo duro. Esto me enfurece. La gente sigue tirando basura. Nací aquí, fui a la escuela aquí y regresé a mi ciudad natal, porque creo que no se trata solo de mí. Es nuestra misión. Si Semarang no se mantiene limpia, no creo que se pueda vivir bien aquí a largo plazo. Por eso me implico. La playa de Mangunario está cada vez más limpia. Fala Sifah lleva 7 años organizando campañas de limpieza. Los voluntarios hablan de los peligros de los residuos plásticos para el alcantarillado y del daño que causan a animales y seres humanos. Cada vez hay más voluntarios, pero muchos dudan de que Semarang sea una de las ciudades más saludables de Indonesia. Queda mucho por hacer. Para Fala Sifah, una ciudad saludable va más allá de proteger el medio ambiente o combatir las enfermedades. Cuando visito los pueblos costeros, la gente parece muy sana. Salen a pescar todos los días. Los niños no tienen que ir a centros comerciales ni a la ciudad. Simplemente vienen aquí, son felices y pueden nadar. Para mí, ese es el verdadero significado de la salud. También la salud mental. La lucha de Semarang para mantener la salud de su ciudadanía no es fácil. Hay muchos desafíos que superar. El dengue, las inundaciones, el aumento de las temperaturas y la contaminación. El cambio nunca se produce sin obstáculos, contratiempos ni esfuerzo. No existe una solución mágica, pero al menos hay miles de manos que ayudan, ciudadanos que asumen su responsabilidad día tras día. Y así, paso a paso, esta sociedad está moldeando su futuro.
1: La lucha por el agua en Alemania ha comenzado. Cerca de Berlín, Tesla y Red Bull se expanden. Y también se proyecta una mina de cobre. ¿Cuánto pagan estas empresas por el agua? No se sabe. Parte de los datos están censurados.
0: No les importa lo que pase con nuestra agua potable ni con la gente de aquí.
1: Todo esto ocurre en Brandeburgo, una región antaño considerada rica en agua. Ahora es una de las zonas más secas de Alemania. En la localidad de Baruth, al sur de Berlín, se embotella agua desde la década de 1990. Red Bull y Rauch se hicieron cargo del complejo en 2023. Ahora planean una nueva planta de enlatado e instalaciones adicionales en una zona de protección de aguas. Muchos vecinos temen que la expansión ejerza aún más presión sobre los escasos recursos hídricos.
0: El clima ha cambiado. En los últimos 10 años, las aguas subterráneas han ido bajando. El suelo está cada vez más seco. Nuestro temor es que algún día no haya agua suficiente.
1: La compañía de aguas puede extraer una cantidad fija de agua cada año. El 92% se reserva para Red Bull y Rauch. Solo queda un 8% para el suministro local. El consumo anual de Red Bull y Rauch equivale a las necesidades de agua potable de una ciudad de 57,000 personas. Todo eso es legal en virtud de contratos que datan de hace décadas. Petah Ilk, alcalde de Beirut, ha sido uno de los impulsores del crecimiento industrial de la zona. No cree que el agua sea un problema. Siempre hemos dado prioridad al suministro para la población local. Está estipulado en todos los contratos. Pero siendo justos, no somos mucha población. Mis 4,300 habitantes consumen una cantidad determinada de agua, la que necesitan. Una fábrica de bebidas obviamente consume mucha más. Por eso, la proporción

0: proporción de consumo es aproximadamente de 1 a 10. Esta profesora de hidrogeología en Berlín lleva años estudiando las aguas subterráneas de Brandeburgo.
1: Me preocupa cada vez más el estado de los recursos hídricos de Brandeburgo. Creo que el problema radica en que las autoridades locales sobreestiman los recursos hídricos disponibles, lo que denominamos suministro de agua.
0: Los derechos de agua de las empresas de bebidas se basan en contratos firmados en los 90, cuando el cambio climático y la escasez no eran temas de debate en Brandeburgo.
1: Los niveles de agua subterránea han descendido, la recarga de acuíferos y el uso del suelo han cambiado. El estudio no refleja estos cambios.
0: Por eso, Engelhardt y los vecinos de la zona reclaman nuevos estudios independientes y de acceso público.
1: El ayuntamiento siempre repite que hay un seguimiento constante para garantizar que todo vaya bien. Pero cuando solicitamos los datos a la Agencia Medioambiental Estatal, recibimos páginas y páginas de tablas tachadas. Nos dijeron que la información se había censurado para proteger la ubicación de los pozos, que al parecer son secretos, pero están justo aquí, junto a un sendero público.
0: La ubicación de los pozos no se ha hecho pública por seguridad, pero los vecinos creen que se ocultan los datos de las aguas subterráneas y exigen transparencia. Contactamos con Rauch para recabar sus comentarios. Tras más de un mes de espera, la empresa no había respondido. Para el experto en sequías Andreas Marx, están en juego principios fundamentales. Por ley, el agua es un bien público. No puede ser de propiedad privada. Por lo tanto, en mi opinión, cada decisión tomada y cada contrato firmado sobre su uso deberían ser públicos. Tampoco es público cuánto pagan Red Bull y Rauch por los 7 millones de litros de agua que pueden extraer cada día. La pregunta es, ¿cuál es un precio justo? ¿Y debería una empresa industrial que usa agua para refrigeración pagar lo mismo que una empresa que vende el agua como un productor de bebidas? Alemania carece de un marco normativo nacional para esto. Pero, ¿qué tan grave es la situación?
1: No podemos decir que nos estemos quedando sin agua. Estamos en una fase de transición.
0: Alemania y Brandeburgo siguen siendo regiones ricas en agua. El reto no es adaptarse a la escasez permanente de agua, sino aprender a sobrellevar periodos de sequía que pueden durar 2 o 3 años. Veranos secos, menos lluvias y más evaporación ejercen una presión creciente sobre los recursos hídricos. Todo esto conlleva una escasa reposición de nuestras reservas de aguas subterráneas. Desde 2018, Alemania ha experimentado por primera vez una escasez generalizada de agua subterránea.
1: El sistema está cambiando. En algunas zonas, los niveles de agua subterránea han descendido hasta 2 metros en los últimos 20 años.
0: Brandeburgo obtiene el 95% de su agua potable de aguas subterráneas. El descenso del nivel freático se observa en muchos lagos que se están secando. Heike Christoph vive junto al Kleine Kolpinasee desde hace más de 30 años. Pasó sus vacaciones de infancia allí y ha sido testigo del cambio.
1: En invierno solíamos sentarnos en este embarcadero, nos poníamos los patines y nos deslizábamos directamente sobre el lago. Ahora el nivel del agua ha bajado al menos 1,5 metros. Y aunque aquí vuelve a verse agua, apenas tiene 20 o 30 centímetros de profundidad.
0: Cuando baja el nivel de las aguas subterráneas, también baja el del lago, y los efectos ya se notan.
1: Nuestras poblaciones de anfibios se están desplomando. Antes había sapos, tritones y serpientes. La mayoría han desaparecido, quizás para siempre.
0: Al mismo tiempo, nuevos proyectos industriales plantean interrogantes sobre cuánta agua le quedará a Brandeburgo en el futuro. A pocos kilómetros del Kleine Kolpinasee se ubica la fábrica de Tesla en Grünheide, una zona que ya sufre escasez de agua subterránea. La gigafactoría ha generado oposición desde su anuncio en 2019. Manu Hoya ha estado involucrada desde el principio.
1: Muchos proyectos, incluidas nuevas escuelas y guarderías, se paralizaron por falta de agua.
0: El consumo de agua de Tesla ha generado

Controversia durante años. La empresa tiene permiso para utilizar 1,4 millones de metros cúbicos al año. Tesla planea expandir la producción en Grünheide hasta los 7.500 vehículos semanales, por lo que garantizar un suministro de agua fiable para

0: consume, sino de quién asume responsabilidades y debe reducir su consumo cuando escasea. Los usuarios particulares suelen ser los primeros en enfrentar restricciones porque son los más fáciles de limitar. Las industrias rara vez se ven restringidas, ya que las consecuencias económicas son mucho más difíciles de evaluar. Muchos de estos grandes proyectos se consideran importantes desde el punto de vista económico y estratégico. Crean empleo, atraen inversiones y producen materiales necesarios para la transición energética. Por eso el conflicto es tan complejo, porque este desarrollo también necesita agua. La llegada de Tesla ha incrementado la demanda de terrenos comerciales e industriales. A 25 kilómetros de la planta de Grünheide, otro gran proyecto industrial podría materializarse pronto. Aquí en Fürstenwalde, un futuro parque industrial podría abarcar más de un tercio del área urbanizada de la ciudad. El proyecto podría implicar la tala de unas 250 hectáreas de este bosque al lado del río Spree. Una iniciativa ciudadana hace campaña contra los planes, advirtiendo que podrían tener graves consecuencias.
1: Lo que más tememos del cambio climático es que afecte aún más duramente a esta región. Eso podría ocurrir si seguimos sacrificando nuestra única protección contra la sequía y la escasez de agua en aras de la industria.
0: El bosque, compuesto principalmente de pinos, desempeña un papel importante en el equilibrio hídrico. Los bosques almacenan agua, refrescan el entorno y ayudan a regular el ciclo del agua local. Si se talara este bosque, el agua de lluvia podría escurrirse mucho más rápido. Además, el suelo forestal también ejerce una función de filtración natural muy importante, porque el río Spree es una fuente clave de agua potable para Berlín. En principio, quien tala un bosque aquí debe compensar la pérdida. Pero los críticos afirman que un bosque recién plantado no puede reemplazar a uno maduro. El proyecto pasó desapercibido durante algún tiempo.
1: Solo había dos o tres resoluciones del Consejo ocultas en sitios web municipales poco conocidos. Tuvimos que buscarlas y descifrarlas. Aparte de eso, no había nada más.
0: Muchos vecinos ponderan abandonar su hogar. Si supiera que este bosque va a desaparecer, si construyeran este parque industrial aquí, me iría. Este lugar ya no valdría la pena para vivir. Más al sur, otro proyecto genera preocupación, una gran mina cerca de la ciudad de Spremberg. Durante las próximas décadas, se planea extraer cobre de profundidades de hasta 1.200 metros, una materia prima esencial para redes eléctricas, vehículos eléctricos y la transición a las energías limpias. Pero la mina podría poner en riesgo el suministro de agua potable. Las capas de roca que cubren el yacimiento de cobre no son uniformes. No se parecen a un pastel perfectamente estratificado. Están fracturadas con grietas y fisuras que las atraviesan. El agua puede filtrarse a través de esas fracturas hasta llegar a la mina. Ese agua de mina se contamina gravemente, dependiendo de las formaciones rocosas que atraviesa. Sobre todo es altamente salina y contiene azufre y diversos iones disueltos. Bajo ninguna circunstancia se puede verter ese agua a un río como el Spree. El plan es tratar el agua antes de su vertido. Pero la planta de tratamiento propuesta está lejos de poder limpiar el agua hasta un nivel que permita su vertido seguro al río Spree. El proyecto podría afectar al suministro de agua potable a lo largo del río Spree hasta Berlín. En Spremberg ya conocen los efectos de priorizar la industria sobre el agua potable. Para extraer lignito, se redujeron los niveles de agua subterránea. Como resultado, las capas de suelo ricas en hierro quedaron expuestas al oxígeno. Cuando los niveles suben, se forma hidróxido de hierro, lo que afecta a la calidad del agua hasta el día de hoy. Muchos habitantes de Spremberg temen que la mina de cobre genere un nuevo problema. La extracción de lignito a cielo abierto se remonta a la antigua Alemania Oriental. Entonces se consideraba la única forma viable de generar electricidad. Los habitantes de Spremberg y de toda la región han sufrido las consecuencias desde entonces y se estima que seguirán afectando a Spremberg hasta finales de siglo. La extracción de lignito en la región finalizará.

0: En 2038, los expertos advierten que durante los veranos secos, el spray podría transportar un 75% menos de agua. Una vez que cese la actividad minera, el agua bombeada desde las minas hacia el spray durante décadas dejará de estar disponible. Además, se necesitará agua para inundar las antiguas minas a cielo abierto como parte de su rehabilitación. Si la minería de cobre se lleva a cabo finalmente por razones políticas, necesitamos una estrategia a largo plazo para salvaguardar el suministro de agua potable. Pero esa estrategia no debe surgir cuando el daño ya esté hecho, sino como requisito para aprobar la minería de cobre aquí en Spremberg. Ante la creciente presión sobre los recursos hídricos en Brandeburgo, el reto es aprovechar mejor el agua ya disponible. Afortunadamente, ya existen soluciones. La hidrogeóloga Irina Engelhardt y su equipo investigan cómo almacenar el exceso de agua de los inviernos lluviosos y nevados como reserva para periodos de sequía.
1: Hay zonas con condiciones geológicas adecuadas donde el exceso de agua puede recargarse en el subsuelo, ya sea mediante cuencas de infiltración o pozos de inyección.
0: Como en Hobrexfelde. A través de estas cuencas, las aguas residuales tratadas se filtran en el subsuelo, ayudando a reponer las reservas subterráneas y a almacenar agua para periodos de sequía. Es la denominada recarga artificial de acuíferos.
1: Aprovechamos la filtración natural que se produce bajo tierra. Los microorganismos y las partículas de arcilla ayudan a transformar y purificar el agua a medida que fluye por el subsuelo, de modo que posteriormente se puede recuperar con una calidad excelente.
0: Engelhardt y su equipo ya han estudiado toda la región del Bajo Spree para identificar dónde se podría implementar este método.
1: Hay zonas en Brandeburgo, como la región donde se ubica Tesla, donde la recarga artificial de acuíferos podría cubrir casi la totalidad de la demanda de agua potable de la compañía local.
0: Pero según Engelhardt, la estricta ley federal del agua no permite actualmente implementar este método a gran escala.
1: El método es especialmente adecuado para usos de agua no potable en agricultura o industria, porque no requiere la misma calidad que el agua potable.
0: Este enfoque tiene sus limitaciones.
1: Una limitación es que el agua que queremos recargar debe estar disponible. Eso significa que necesitaríamos ríos u otras fuentes de agua superficial con caudal suficiente para proporcionarla.
0: Pero el desafío radica también en establecer reglas claras sobre quién recibe agua y en qué cantidad durante los periodos de sequía. Para poner la urgencia en perspectiva, la Ley Federal de Aguas ni siquiera define el término sequía. El debate en Brandeburgo forma parte de un desafío global mucho mayor. Desde Chile y México hasta la India, industrias, agricultura, ecosistemas y comunidades compiten por un recurso cada vez más escaso, el agua.

El gas de la risa es la nueva droga de moda entre los jóvenes de Europa y Estados Unidos. Puede tener consecuencias de por vida o incluso mortales. Exploramos si el fenómeno se puede expandir a

0: América Latina. Analizamos el panorama, los riesgos y más en este episodio de Cómo te afecta.
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4: El gas de la risa es la nueva droga de moda en Berlín.
5: Sí, he visto últimamente que alguna gente lo consume, incluso por la calle, gente joven, e incluso en Spetis a veces venden como un bote así grande.
4: Y en realidad no es nada nueva.
6: No tanto que sea una nueva droga, sino que se detecta un nuevo patrón de consumo de una sustancia. Porque como te digo, el óxido nitroso existe desde hace más de 200 años.
4: De hecho, es muy útil en múltiples industrias.
7: En la industria gastronómica se utiliza tanto a nivel de cocina de restaurante como a nivel industrial para producir, por ejemplo, nata montada.
4: También se usa en la medicina, especialmente en odontología. Si eres latino, tal vez nunca hayas oído de él, pero en Europa y en países como Estados Unidos está cada vez más de moda, sobre todo entre los adolescentes.
5: 100%, seguro que es accesible para los menores.
4: Su uso recreativo está muy poco regulado, por eso es súper fácil de conseguir.
8: Also es gibt ja sogar Kiosks, die haben es vorne stehen, dass man Sprühsahne kaufen kann, das ist halt Lachgas, also es ist sehr einfach. Ich glaube, wenn ich jetzt in einen Kiosk gehen würde, kann ich das easy holen.
4: Se percibe como una droga segura e inofensiva.
9: People just assume that it's not something that's going to harm them, so they overuse it.
10: Y sobre todo los adolescentes tienen esta sensación de que a mí no me va a pasar.
4: Pero en realidad puede tener consecuencias de por vida o incluso mortales.
11: It's not something that's meant to be in your body really, but people are putting it in their body.
6: No vale la pena. No vale la pena. El riesgo es demasiado alto. Y la verdad es que hay otras maneras mucho menos peligrosas de divertirse, ¿no?
4: Hoy hablamos del creciente consumo del gas de la risa entre los jóvenes de Europa y Estados Unidos y exploramos si el fenómeno se puede expandir a América Latina. Analizamos el panorama, los riesgos y más en este episodio de Cómo te afecta.
12: He escuchado del gas de la risa. No sé qué tipo de químico sea. Sin embargo, sé que es un aerosol.
13: El gas de la risa, normalmente conocido como óxido nitroso, es un gas muy antiguo, utilizado en medicina hace mucho tiempo, como anestésico, básicamente.

0: Actualmente ha comenzado a usárselo como sustancia básicamente recreativa.
1: El óxido nitroso fue descubierto en 1772 en Inglaterra por el químico y teólogo británico Joseph Priestley, el mismo que identificó el oxígeno. En ese entonces se pensaba que era mortal respirarlo, pero unos 20 años después, otro científico, Humphry Davy, lo probó y documentó por primera vez sus efectos. Quedó fascinado. Pulso acelerado, mejillas rojas, placer intenso y, sobre todo, risa. Fue él quien recomendó su uso como anestésico. En la actualidad, ese es el uso más amplio, como ansiolítico y sedante, especialmente en odontología.
2: Por lo que he escuchado y lo que conozco, es como la anestesia que aplican cuando vamos a odontología, que de hecho hay muchos videos virales en donde las personas las graban luego de una cita odontológica.
1: El óxido nitroso es un importante descubrimiento científico para el uso medicinal, sí, pero según recoge la Agencia de la Unión Europea de Drogas, o EUDA, hace unos 250 años que se usa de forma recreativa. ¿Ya hiciste la cuenta? Significa que se usa como droga desde su descubrimiento.
3: No me sorprende saber que sea analgésico, pero de que sea como una droga recreativa en otros países sí me sorprende bastante.
1: Volvamos a Humphry Davy, el científico que le dio el sobrenombre de gas de la risa. Llegó a inhalar grandes cantidades durante horas y, de hecho, varias veces estuvo a punto de morir por estas sesiones. Lo sabemos porque nunca dejó de documentar sus experimentos y finalmente sus hallazgos fueron muy útiles para la ciencia. Pero, ¿ven las alarmas? En ese entonces, en el Londres del siglo XVIII, las élites empezaron a organizar fiestas del gas de la risa. Se volvió parte de la escena londinense. Miren esta caricatura súper machista que muestra a Davy usándolo para calmar a esposas regañonas. Luego perdió popularidad, pero a finales de los años 60 del siglo pasado reapareció, esta vez en las consultas odontológicas. Su uso médico lo acercó a nuevas generaciones que empezaron a experimentar fuera del entorno clínico.
2: No sé, las cordales, le sacan las cordales y se ven como pues en un estado gracioso, o sea, todo les genera risa. Todo les parece gracioso y creería que ese es el gas de la risa.
1: En los años 70 se empezaron a usar globos para consumirlo. Las universidades y los festivales de música, sobre todo en Estados Unidos, lo adoptaron como un high barato. Luego aparecieron los cartuchos pequeños para hacer crema batida. Se podían comprar legalmente en tiendas especializadas. Una investigación estadounidense realizada de 1976 a 1978 revelaba que el 16% de los estudiantes de medicina y odontología lo habían probado alguna vez. Pero a ver, su consumo seguía siendo mínimo.
4: Entonces digamos que comprar muchos de ellos era algo incómodo, no era fácil de hacer, tenías que ir a una tienda especializada, no te vendían muchos. Pero desde que han empezado a vender estas bombonas más grandes, ahí se ha notado un cambio considerable en el consumo, es decir, una subida.
1: Nunca antes consumir óxido nitroso había sido tan fácil y barato, ni tampoco había llegado a tanta gente tan joven.
5: Lo vi una vez que estábamos en un Shpeti con amigos y sí, había una persona tomándolo y no entendí muy bien qué era, ninguno de nuestro grupo.
6: I have known people that have done it, no one I'm close to, and I've never been around someone on them. I've just like heard stories.
7: Das ist mainly, glaube ich, ein Medikament auch, aber wird auch missbraucht in der Clubszene.
1: Produce una euforia breve, mareos, descoordinación y una sensación de desconexión del entorno. En pocos minutos puede generar habla arrastrada, pérdida de equilibrio, desorientación y somnolencia. Y un uso más intenso puede provocar náuseas, desmayos, confusión o incluso pérdida de conciencia. Algunos comparan el efecto del óxido nitroso con el de la ketamina.
8: Ahora bien, es una sustancia que interactúa con el sistema nervioso central. Se ha descubierto que principalmente con los mismos centros o los mismos receptores en las neuronas con los que interactúan los opioides, y entonces eso genera ciertos efectos psicoactivos.
1: La diferencia es que el óxido nitroso genera un efecto breve, mientras que la ketamina y otros opioides resultan en una disociación más intensa y duradera. Entonces, los consumidores desean múltiples dosis y más frecuentemente. Y aquí empiezan los problemas. Veamos cuáles son las consecuencias del abuso del óxido nitroso.
6: I've like heard about like brain damage because you're inhaling like chemicals, but that's kind of the only side effect I've heard about.
1: El efecto más serio y silencioso del gas es neurológico.
4: Cuando tú estás consumiendo óxido nitroso,

0: y te llenas los pulmones de óxido nitroso, no hay nada de oxígeno en tus pulmones. Entonces tú tienes los pulmones llenos y tu cerebro no tiene la señal de que te estés asfixiando, pero en realidad estás aguantando el gas en tus pulmones durante el tiempo que dura la experiencia, que es alrededor de 1 minuto, 1 minuto y medio.
1: Y lo hablábamos antes, como el high es tan corto, algunos terminan tomando más y más dosis.
0: Si lo haces una vez de vez en cuando no pasa nada, pero si lo haces varias veces al día estamos hablando de muchos momentos que se llama a nivel técnico de hipoxia, que es que el cerebro le falta oxígeno y hay muerte neuronal.
1: Según estudios científicos, la mayoría de las muertes reportadas no son por toxicidad directa, sino por asfixia. Otros riesgos están relacionados al efecto de sedación y de pérdida parcial de movilidad. Por ejemplo, una persona drogada podría sufrir una caída, ocasionar un choque si maneja o incluso vomitar y ahogarse. Veamos cuáles son las consecuencias del uso prolongado.
0: El óxido nitroso inhibe una serie de procesos dentro del cuerpo cuando se utiliza con frecuencia que no permite que el cuerpo ni sintetice ni absorba vitamina B12. Entonces, las personas que toman óxido nitroso todos los días tienen unos niveles de vitamina B12 al cero.
1: Y esta vitamina es esencial para las neuronas.
2: Las neuronas están cubiertas de una capa que se llama vaina de mielina. Esa vaina de mielina es grasa. Y estas sustancias suelen afectar esa vaina de mielina que es el escudo protector de las neuronas.
0: Cuando tienes falta de vitamina B12 empiezas a tener daños neurológicos, es decir, las neuronas mueren. Y en concreto no las neuronas del cerebro, sino las neuronas de la espina dorsal y del sistema nervioso periférico en las manos, por ejemplo.
1: Una investigación publicada en la revista médica The Lancet detalla que la exposición reiterada causa una condición específica, la mieloneuropatía. Esta enfermedad tiene síntomas como degeneración de la médula espinal, daño o disfunción de los nervios periféricos, problemas de marcha y equilibrio, alteraciones motoras y hormigueos persistentes.
0: Es que empiezan a notar una sensación como de hormigueo en la punta de los dedos, en la punta de los pies. Si esto continúa, puede llegar un momento en el que pierden sensibilidad totalmente y luego si continúa, pierden capacidad motriz, es decir, que no pueden mover las extremidades, porque los nervios que conectan con las extremidades se han muerto, literalmente.
1: Por suerte, puede llegar a revertirse si se trata a tiempo.
0: Afortunadamente, con dosis altas de vitamina B12 y tiempo de hospitalización, eso se recupera, pero es una experiencia muy traumática porque puede ser que tardes 6 o 7 meses en el hospital de fisioterapia, de rehabilitación, gente que incluso acaba en silla de ruedas.
1: A pesar de ello, algunos sí terminan con discapacidad permanente, especialmente quienes no dejan de usar óxido nitroso. Según el mismo estudio, también puede provocar daños pulmonares que ocurren al inhalar gas presurizado desde cilindros. Puede afectar tanto a los consumidores frecuentes como a los ocasionales. Pero, ¿es verdad que el gas de la risa es tan adictivo? A diferencia de otras drogas, el gas de la risa no te engancha.
3: No tiene la capacidad de generar una dependencia en el organismo. El organismo no lo utiliza porque no lo degrada. A diferencia, por ejemplo, de las benzodiazepinas, del alcohol, de la cocaína o de los opioides, como el fentanilo, no genera modificaciones en el organismo y entonces evita que se generen una dependencia.
1: Sin embargo, como el efecto dura poco, invita a la repetición y no ayuda a que se vea como algo inofensivo.
4: Ich glaube, das kann man super schnell unterschätzen und das kann echt gefährlich werden.
1: Aunque muchos usuarios consumen de forma ocasional, ha emergido un patrón de uso intensivo con riesgos claros, según la Agencia de la Unión Europea sobre Drogas. Otro estudio realizado en Pekín halló que todos los participantes cumplían criterios de abuso o dependencia. Más de la mitad recayeron a los 6 meses después de la primera consulta. Entonces, aún sin un síndrome de abstinencia clásico, se puede formar un hábito compulsivo. Tampoco ayuda que la droga sea cada vez más accesible.
5: If it's as easy as getting whipped cream, then it's probably too accessible.
1: En varias ciudades europeas, cualquiera puede comprar cartuchos online, en hipermercados o en tiendas de 24 horas. También se venden los cartuchos o globos en clubes o en alrededores de zonas de fiesta, en algunos casos de manera ilegal.
4: Sobre todo porque lo he visto en Spetis y en como locales así, en los que también se venden vapers y otro tipo de drogas o pseudodrogas. Y he visto siempre mucha gente muy joven dentro de esos locales, así que supongo que al final accede todo el mundo que quiere.
1: En los Países Bajos, algunos proveedores lo anuncian y promocionan abiertamente como gas de la fiesta, para su uso recreativo. Los cilindros más grandes pueden adquirirse de forma legítima, pero

0: desde hace unos años también se están empezando a limitar las ventas.
1: Desde que ha habido un aumento del consumo y desde que se venden estas bombonas más grandes, cuyo fin es exclusivamente el recreativo, ha habido muchos países que han empezado a controlar no los cartuchos pequeñitos ni lo industrial, sino estas bombonas grandes, que son verdaderamente tal vez las que produzcan un peligro más grande a nivel de salud pública, porque permiten un consumo mucho más rápido, prolongado y barato.
0: Estas latas de mayor tamaño han abaratado el consumo y puede que por eso fomenten un uso más amplio, frecuente y prolongado. De hecho, han hecho que inhalar el gas de la risa sea casi más barato que comprarse un chicle. Estos son los cilindros y precios del gas de la risa que ofrecen los minoristas en Países Bajos. Los cilindros de 580 gramos y 2 kilos parecen ser los más populares entre los consumidores. Esto tal vez porque ambos tamaños, a diferencia de los cilindros más grandes, son desechables y los vendedores no requieren un depósito de garantía. Como vemos, un globo de gas de la risa llega a costar apenas 14 céntimos de euro si se compra un cilindro de 2 kilos. Los cilindros son relativamente discretos y portátiles y permiten llenar grandes cantidades de globos rápidamente y de cualquier lugar. O sea, ideales para el consumo de jóvenes y adolescentes.
2: Also Freunde von mir haben das auch schon genommen und ausprobiert, aber die haben es jetzt nicht regelmäßig benutzt.
0: La realidad es que, a diferencia de otras sustancias cuyo consumo está más estudiado, no hay datos globales que indiquen qué tan popular realmente es el gas de la risa. Pero lo que sí está claro es que el furor está en Europa.
3: Man hört von Leuten, auch in unserem Alter und im Umkreis einfach, dass sie das genommen haben. Und das ist ja auch vor allem in Berlin, auch in den Medien, relativ großes Thema.
0: Ante el aumento del uso y abuso, varios países europeos han empezado a incluir preguntas sobre el óxido nitroso en sus encuestas nacionales. Y lo que han descubierto es alarmante. El uso no solo crece, sino que se concentra especialmente entre los más jóvenes. Según una encuesta nacional de 2020 en Países Bajos, uno de cada 7 neerlandeses de 18 a 19 años consumieron óxido nitroso en los últimos 12 meses. Entre quienes tienen de 20 a 24 años, fueron 1 de cada 8. Y lo más preocupante, también lo consumieron casi 1 de cada 8 adolescentes de 15 a 16 años. En Dinamarca, una encuesta de 2019 revela que 1 de cada 7 jóvenes de 15 a 25 años lo ha probado alguna vez. En Francia, una encuesta de 2021 reveló que 1 de cada 20 estudiantes de 14 a 15 años había consumido el gas alguna vez. En Inglaterra y Gales se registra su consumo desde el 2013 y del 2019 al 2020, 1 de cada 11 jóvenes de 16 a 24 años lo habían usado en los últimos 12 meses. Esos son más de 500,000 de personas. Allí, el óxido nitroso es la segunda droga más consumida por ese grupo de edad, después del cannabis. Por cierto, los estudios europeos coinciden en esto. Los hombres lo consumen más que las mujeres. Las encuestas dicen que utilizan el gas entre un 30% y un 50% más, según las estimaciones del informe de la Agencia de la Unión Europea sobre Drogas. Pero, aunque el fenómeno está más extendido y documentado en Europa, también hay constancia del uso en Estados Unidos.
4: Más o menos se habla de un consumo al menos una vez al año de unos 13 millones de personas en Estados Unidos y con bastantes casos de muerte por intoxicación por el óxido nitroso.
0: Esto incluye a menores. En 2024, 1 de cada 25 estudiantes de octavo curso y 1 de cada 50 del último año de secundaria declararon haber probado inhalantes.
1: El principal grupo de consumidores es gente joven. Los adultos de 20, 30, 40 años a veces lo consumen de forma esporádica, pero no ha habido ningún cambio en los patrones de uso en este colectivo. Es simplemente la gente joven que está consumiéndolo de forma muy exagerada.
0: Algunos expertos resaltan el papel de las redes sociales a la hora de popularizar o incluso trivializar el uso del gas.
5: Cualquier tipo de droga que de pronto se suben videos o contenidos sobre esto, o inclusive estos retos que a veces se hacen, estos retos virales que pues obviamente también comprometen muchísimos riesgos para la vida, y pues los adolescentes tienen que ser críticos de justamente ese material, pues como en realidad pues los está exponiendo a un peligro fuerte.
0: En Estados Unidos no existen restricciones federales de edad para comprar productos de óxido nitroso, aunque algunos estados sí las han establecido. Y la popularidad del óxido nitroso también tiene otras consecuencias, no solo para

0: a los consumidores. Las plantas de tratamiento de residuos del mundo están registrando explosiones por cartuchos y bombonas de óxido nitroso mal desechados. Terminan en la basura doméstica y detonan cuando son compactados o sometidos a altas temperaturas en los centros de acopio de basura. Porque claro, es gas a presión. La empresa pública de limpieza de Berlín reporta daños por unos 4 millones de euros. Y las explosiones también ponen en riesgo a los trabajadores. Se han documentado incidentes similares en el Reino Unido, Irlanda, Australia, Canadá y distintos puntos de Europa, con averías de hornos, incendios y cortes de producción por detonaciones en compactadoras e incineradoras. En América Latina, en cambio, no hay ni datos ni señales de su uso masivo.
1: Seguramente eso no es de que haya llegado, eso ya debe estar por acá, pero tal vez no le han dado el uso por el hecho de que hay otro tipo de sustancias a las que la gente comúnmente acude.
2: Aquí en América Latina la gente no tiene tanto dinero de sobra como para pedir una botella de óxido nitroso por Amazon o Mercado Libre y que les llegue a la casa, entonces pues es más difícil de conseguir, puede ser un poco más caro.
0: Pero eso no significa que nadie lo esté usando.
3: Sí se han encontrado algunos casos, pero realmente no es estadísticamente importante ni significativo, más bien son casos anecdóticos.
0: Los expertos señalan que la razón se debe a diferencias en los patrones y hábitos de consumo de cada región.
4: Aquí en Estados Unidos, en Europa, pues claro, el perfil del consumidor es muy diferente, es un perfil de un joven que la usa más bien como una droga recreativa para la fiesta o para ir a los lugares nocturnos.
3: Lo que se ha visto en Estados Unidos es un consumo recreativo en sectores más medio, probablemente jóvenes universitarios.
0: En América Latina pasa algo diferente. Las drogas inhalables en la región, según la OEA, están vinculadas históricamente a personas en situación de pobreza, incluso a quienes viven en la calle.
3: Porque los inhalables en general, los solventes volátiles, tienen unos efectos que ayudan, entre comillas ayudan, porque se produce un deterioro en el mediano plazo, pero tienen un efecto que quitan el hambre, quitan la sensación de frío en lo inmediato.
0: De hecho, según la Organización Panamericana de la Salud, los inhalables son los más usados en la región después del cannabis, el alcohol y el tabaco.
1: Como las drogas del calibre de oler pegantes o otro tipo de cosas que mareen, es de mucho cuidado. Son muchas veces químicos muy fuertes que realmente pueden llegar a afectar mucho el organismo.
0: Y atención a esto, aquí son también los jóvenes quienes están al centro.
4: Son el cemento para zapatos, el tíner, otro tipo de en las gasolinas, etcétera, ¿no? Que sí se utilizan más entre jóvenes o niños de clases sociales y económicas con pocos recursos.
0: Entonces, no, el gas de la risa no se ha expandido a América Latina, pero tenemos grupos poblacionales que podrían empezar a consumirlo. Además, el riesgo especial de los jóvenes, añadido a la difusión de su uso en redes, levantan las alarmas.
5: Creo que es un fenómeno en ese sentido todavía europeo. Puede que llegue, existe mucho esa tendencia de que las cosas europeas después llegan a Latinoamérica y tratamos un poco de copiar lo que pasa acá, pero por ahora no lo he visto.
0: Veamos entonces, ¿cómo podemos mitigar los riesgos del uso del gas de la risa? ¿Y cómo deberían responder los gobiernos?
4: No es fácil detectar el consumo de estas sustancias porque el efecto dura pocos minutos o segundos, ¿no? Entonces no es como con otras sustancias que fácilmente los padres o los maestros o los médicos ven que está la intoxicación presente.
0: Para la Agencia de la Unión Europea sobre Drogas, el primer paso es fortalecer los sistemas de detección e invertir más en investigación. Para implementar soluciones, se necesita comprender mejor el alcance del problema, porque el fenómeno es relativamente nuevo. Esto implica trabajar con centros toxicológicos, urgencias hospitalarias, neurólogos, policía y servicios de prevención para detectar intoxicaciones, lesiones neurológicas, quemaduras y accidentes.
2: Pero también asegurarse de que, pues, de que sea un problema de salud pública, no simplemente redes sociales y los muchachos haciendo cosas en redes sociales y ya, sino darse cuenta que eso de verdad tiene un efecto y pues actuar acorde a eso.
6: Cuanto antes comience un tratamiento, cuanto antes se pida ayuda, siempre en los consumos problemáticos es mejor. Los enfermeros y médicos lo que tienen que hacer es capacitarse, saber cuáles son los efectos, saber cuáles son, cómo es la forma para abordar un cuadro de intoxicación aguda si es que llega a un centro hospitalario.
0: La prohibición total del óxido nitroso no cuenta con un amplio respaldo entre los expertos, porque sería difícil de aplicar debido a los usos

0: legítimos del gas.
1: Se hizo recientemente en 2023 una revisión del óxido nitroso por parte del Comité de Expertos de la OMS y la conclusión fue que, digamos, el uso que se hace industrial y médico del óxido nitroso es, digamos, mucho más amplio, difundido, de magnitud más importante que el abuso que se hace de él. Entonces, no se decidió que se propusiera ponerlo como una droga de control.
2: Ich denke, dass es auch so sein wird wie ein bisschen mit der Cannabis-Verbotsthematik. Ich glaube, Aufklärung ist da wichtig. Ich weiß nicht, ob Verbote dann wirklich was bezwecken.
0: Países como Bélgica, Lituania, Irlanda, Dinamarca y Países Bajos han prohibido la venta del gas de la risa, salvo para fines médicos e industriales. Algunos, como Alemania y Francia, han prohibido solo la venta a menores de edad.
1: El problema en Latinoamérica, sobre todo, creo yo, es que se cumpla la ley, que se cumpla la regulación, ¿no? Es decir, lamentablemente, en Latinoamérica tenemos leyes que prohíben la venta de alcohol, inhalables y estas sustancias a menores, pero sin embargo hay menores de edad que encuentran la manera de seguirlos comprando.
0: Otra estrategia es controlar la disponibilidad, por ejemplo, regulando o prohibiendo la venta de cilindros grandes.
3: It just seems like if you don't have regulation, it might get dangerous. Yeah.
0: Sobre implementar campañas de concientización, hay cosas a tener en cuenta, porque podría salir el tiro por la culata.
4: Si ahora mismo esta sustancia no es un problema en Latinoamérica, una campaña de educación tal vez pueda resultar negativa, porque lo que hace es simplemente crear un efecto atractivo de decir, hey, tenemos esta sustancia que no conocíais, tened cuidado, porque la gente se engancha.
0: Lejos de mensajes moralistas, la comunicación debe ser clara y directa. Explicar qué es el gas, cuáles son sus efectos y riesgos, cómo reducir daños si deciden consumir y la importancia de no mezclarlo con alcohol ni conducir durante los efectos.
2: Si la gente quiere consumir droga y quiere escapar de sus problemas, lo van a hacer, sea fácil conseguirlo, sea difícil conseguirlo. Como que creo que realmente el problema no está en el acceso, sino en problemas mucho más fundamentales y estructurales de la sociedad.
0: Y en efecto, los expertos defienden que lo ideal es tener un sistema completo de prevención.
5: Si nosotros tenemos buenos sistemas de salud, buenos sistemas educativos que permiten que la persona se desarrolle con todas sus capacidades, y tenemos otros sistemas de desarrollo que las personas puedan tener un trabajo digno, con buenos ingresos, etc.
1: Y si tú como joven tienes una necesidad, pues, o sientes una necesidad de consumir ese tipo de sustancias porque si no, no te diviertes, o si no, no te relajas, o si no, no te sientes feliz, etcétera. Entonces, lo mejor es que más bien te acerques con tus padres o tus maestros y busques ayuda profesional.
0: En conclusión, no existe una medida única ni definitiva. La situación requiere también más investigación y una mayor revisión de las regulaciones. Habría que encontrar un equilibrio entre proteger la salud pública, no criminalizar a los jóvenes y mantener los usos legítimos del óxido nitroso. Los gobiernos tienen que ponerse las pilas para lograrlo. Y la comunicación, como hemos apuntado en este episodio, debe ser clara y abierta para reducir los riesgos asociados al abuso de sustancias. Con esto nos despedimos y nos vemos la próxima vez en Cómo te afecta.

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Reino Unido es uno de los países más ricos del mundo, pero una de cada cinco personas vive aquí en la pobreza. Hay que arreglárselas con lo que uno tiene. Se vive al día. El elevado coste de la vida es uno de los mayores problemas del país. Para algunos se convierte en una cuestión de supervivencia. O se enciende la cocina para preparar comida caliente o se pone la calefacción. Una idea surge de un lugar inesperado, de un grupo de millonarios. Creemos que quienes han tenido suerte en la vida deberían pagar más impuestos. Nuestro país nos necesita. Su petición al nuevo primer ministro británico, Andy Burnham, es gravar mucho más a los superricos. ¿Podría un impuesto sobre el patrimonio solucionar la desigualdad en el país?

Bueno, ¿quién corta un poco de panceta? ¡Julie! Un curso de cocina para gente con bajos ingresos en un centro municipal de Hull, en el norte de Inglaterra. La mayoría de los asistentes andan justos de dinero. Los ingredientes tienen que ser baratos. Julie Nandick lleva años dependiendo de las prestaciones sociales. Hoy no solo es una participante más, sino que también ayuda de forma voluntaria al cocinero Andy Rees. Ambos esperan que la gente se inspire con el plato de hoy. Es una comida asequible y equilibrada. Es simplemente algo diferente. Te hace sentir un poco especial. Si no te alimentas bien, tampoco te sientes bien. Creo que es muy importante alimentarse bien. Si no, es simplemente horrible. El problema es que hay mucha gente que no puede permitirse cocinar y que nunca enciende el horno. Y algunos ni siquiera tienen horno. Hace unas semanas conocimos a alguien que no podía cocinar porque solo tenía un calentador de agua. Una comida recién hecha, panceta de cerdo y boniato. Todo un lujo, sobre todo para quienes dependen de los comedores sociales. A no todos les gusta que los grabemos. La pobreza suele ir acompañada de vergüenza. Tony está dispuesto a hablar con nosotros, pero no quiere decir su apellido. El curso les brinda a él y a los demás la oportunidad de entablar contacto y disfrutar de una comida juntos, para muchos una ocasión única. Vivimos en una sociedad en la que hay comida en abundancia, pero no está distribuida de forma justa, no llega a quienes realmente lo necesitan. Hull tuvo un puerto próspero, pero pese a las inversiones, la ciudad es hoy una de las zonas más pobres del Reino Unido. Un 20% de la gente del país vive en la pobreza, y los más pobres se empobrecen cada vez más. Desde mediados de los años 90, la proporción de personas en situación de pobreza extrema, con ingresos muy por debajo del umbral de la pobreza, ha aumentado. Ahora representa casi la mitad de las personas que viven en la pobreza. El gobernante Partido Laborista reformó el sistema social con el objetivo de sacar de la pobreza alrededor de 500,000 de niños. Pero el coste de la vida sigue subiendo y afecta sobre todo a las personas pobres. Julie Nandick lleva muchos años sin poder trabajar. Es madre soltera y cuida de su hija discapacitada. Mientras hace la compra con su amiga, ambas ven cómo se disparan los precios. Apenas pueden permitirse comprar carne fresca, fruta y verdura, nos cuenta. Mi ayuda social es de 500 libras al mes, con las que tengo que alimentar a dos adultos y mantener el hogar. Al final, a menudo no me queda nada. Es muy deprimente entrar en una tienda sabiendo que no puedo permitirme nada. No permitirse comprar comida. Eso es algo de lo que Stephen Kinsella y su familia no tienen que preocuparse. Viven en una gran casa en el suroeste de Inglaterra y los ingredientes para su almuerzo vienen frescos del mercado. Este ex abogado mercantil ganó millones como socio de un bufete internacional. Ahora forma parte de los Patriotic Millionaires. El grupo aboga porque las personas ricas como ellos paguen más impuestos. Los que hemos tenido tanta suerte podríamos pagar más impuestos. Nuestro nivel de vida no se vería afectado, ni nos faltaría ese dinero. Se trata de un impuesto de solo el 2% sobre patrimonios superiores a 10 millones de libras. El grupo de Stephen Kinsella calcula que su impuesto sobre el patrimonio podría recaudar unos 24.000 millones de libras al año, es decir, unos 28.000 millones de euros. Todos dependemos unos de otros. Si hay mucha gente que tiene que luchar por salir adelante y es infeliz, eso no es bueno para nadie. No me parece bien vivir en una sociedad en la que muchos tienen grandes problemas, mientras que otros están completamente al margen de ello. Mientras cada vez más personas caen en la pobreza extrema, el número de ricos ha aumentado. Según el Laboratorio de Ideas Equality Trust, en 2023 las 50 familias más ricas de Reino Unido poseían más patrimonio que la mitad de la población británica. A mediados de los años 90, en Reino Unido había apenas 11 multimillonarios. Hoy en día hay más de 150. En ningún otro lugar de Reino Unido se hace alarde de la riqueza tan abiertamente como en Mayfair, en el centro de Londres.
Steven Kinsella pasa por aquí por motivos de trabajo o para reunirse con amigos. No todos aplauden su idea de elevar los impuestos. Algunos amigos se sorprenden al principio. Hay que explicárselo. Nuestro impuesto sobre el patrimonio sería solo del 2%, pero en un año obtienen una rentabilidad del 5 o 7% sobre su capital. O sea, al final del año son más ricos que antes. Según estos millonarios, el Estado debería destinar ese dinero a mejorar las infraestructuras públicas, por ejemplo, mediante viviendas más asequibles. A solo unos kilómetros al este del elegante barrio de Mayfair se encuentra Haggerston. Nisa Sharif, de 20 años, es una concejala recién elegida por los Verdes. Hoy visita a los residentes de viviendas sociales. En invierno la gente tuvo que ducharse al aire libre durante meses. Precisamente en Londres, los altos alquileres empujan a muchas personas a la pobreza. Nadie debería tener que ducharse fuera solo porque no se mantengan las tuberías. Este edificio es prácticamente inhabitable.

0: Los vecinos lo aceptan porque es asequible. Saben que de lo contrario tendrían que mudarse y probablemente salir de la ciudad. Nisa conoce los problemas de los vecinos. Ella misma creció en viviendas sociales. La planta baja está siempre inundada. Los vecinos se quejan de los daños causados por el agua. Llamamos a la administración, vienen a echar un vistazo, pero pasan meses o incluso años hasta que solucionan el problema. A menudo simplemente nos rendimos. Los Verdes son el único partido de Reino Unido que está a favor de un impuesto sobre el patrimonio. A Nisa le gustaría que se invirtiera más en vivienda social. Así podríamos abordar los problemas en lugar de posponerlos una y otra vez. Si entrara más dinero, todos estos casos no se acumularían y todo funcionaría mejor. Los Patriotic Millionaires quieren convencer al gobernante Partido Laborista de su idea. Stephen se reúne regularmente con Simon Offa, el diputado de su ciudad natal. El gobierno laborista se ha mostrado hasta ahora reticente. Algunos economistas advierten de que, en la práctica, los impuestos sobre el patrimonio son difíciles de aplicar sin perjudicar a la economía. Necesitamos un equilibrio. Si grabáramos a todo el mundo de forma masiva, eso frenaría el crecimiento económico. Eso no beneficiaría a nadie, así que hay que hacerlo con inteligencia. Pero un impuesto sobre el patrimonio podría funcionar. ¿La gente sería menos emprendedora porque quizás deban entregar una parte de su dinero? No hay pruebas de ello. Aún así, el gobierno quiere evitar que los ricos se marchen sin más, como ha ocurrido, por ejemplo, en Suecia. Pero según un estudio de Patriotic Millionaires, la mayoría de los millonarios británicos está a favor de un impuesto sobre el patrimonio para los más ricos. La mayoría de las personas que viven aquí tienen muchas razones para hacerlo. Sus hijos van al colegio aquí, sus padres viven aquí, tienen amigos y familia. Nuestras encuestas muestran que muy pocos se marcharían realmente solo para eludir un impuesto sobre el patrimonio del 2%. ¿A dónde podrían ir? Otros países tienen otros impuestos. Nuestros impuestos no son especialmente altos. De Walton Hall, Julie Nendick echa una mano en un banco de alimentos. Quiere sentirse útil. Sabe lo mucho que las personas que acuden allí habitualmente dependen de las donaciones. A la vuelta de cada esquina acecha una catástrofe. Si algo sale mal, por ejemplo, si se estropea la lavadora, conseguir una nueva supone una lucha titánica. Tony, del curso de cocina, se ha ofrecido a enseñarnos su casa. Nos cuenta que antes trabajaba como monitor en un centro juvenil, pero debido a problemas de salud mental, lleva varios años sin poder vivir solo. Vive con una amiga en una pequeña casa. Por las noches, el sofá de ella le sirve de cama, aunque es demasiado pequeño. Tony no entiende por qué la gente se niega a pagar más, incluso cuando se lo puede permitir. ¿Por qué la gente es tan codiciosa? ¿Para qué necesitan todo ese dinero? No se lo van a gastar nunca. ¿Por qué no comparten nada? Los impuestos serían una solución ideal. Tendrían suficiente para llevar una vida agradable y con sus impuestos podrían mejorar la calidad de vida de las personas que se encuentran al margen de la sociedad. Stephen y los Patriotic Millionaires opinan que es importante que todos aquellos a los que les corresponda paguen el impuesto sobre el patrimonio para que el resultado sea mayor que el de una simple donación al Estado por parte de un puñado de personas ricas y caritativas. Sin duda podría pedir los datos bancarios y hacer una donación voluntaria. Así me sentiría un poco mejor, pero eso no resolvería el problema. En cambio, nuestro impuesto recaudaría unos 24.000 millones de libras al año. Es una gran suma que este país podría destinar a toda una serie de servicios importantes. Según las encuestas, la mayoría de la población está a favor de los impuestos sobre el patrimonio, pero Stephen sabe lo difícil que es convencer al gobierno de ello. Creo que a nuestros políticos les falta valor. Tienen miedo a las críticas de la prensa, pero deberían plantar cara y llevar a cabo lo que quiere la población y no lo que quiere un puñado de personas influyentes. será decisivo que el gobierno consiga combatir la desigualdad, no solo para el futuro del nuevo primer ministro, sino para el de todo el país.
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0: En los momentos decisivos, concentración total.
1: Me pongo en modo carrera. Ya no es un juego, ahora va en serio.
0: Es el momento en el que el resto del mundo pasa a un segundo plano. Concentración absoluta. Así podemos dar lo mejor de nosotros mismos. Nuestros pensamientos y nuestra energía se centran en una sola tarea.
2: En mi trabajo tengo que estar totalmente concentrado todo el tiempo, porque soy responsable de muchas vidas humanas.
3: Es cierto que algunas personas tienen más facilidad para concentrarse que otras, pero eso no significa que nuestra capacidad de concentración se defina a los 20 años y que luego ya no podamos mejorarla.
0: Mejorar la concentración es cada vez más importante en un entorno de estímulos constantes. El estado mental ideal para ello se llama estado de flujo.
4: Cuando logras desconectar los pensamientos y te dejas llevar, entras en un estado de flujo más intenso y puedes concentrarte mejor.
5: Para mí, los momentos de flujo son muy claros. Si he ganado 3 o 4 duelos contra el delantero y siento que lo tengo bajo control.
0: ¿Se puede entrenar la concentración? ¿Qué papel desempeñan los genes? ¿Y cómo se alcanza el estado de flujo?
6: La concentración es la capacidad de ignorar otras cosas con el fin de poder enfocarse en una sola. Es el arte de filtrar todos los estímulos sensoriales que nos bombardean constantemente y dejar pasar solo aquellos que son importantes en ese momento. Me llamo Henning Beck. Soy neurocientífico y me dedico a estudiar cómo las personas piensan, aprenden y comprenden. La concentración siempre viene de dentro. Hay que estar lo suficientemente descansado y tener una planificación y una meta concreta. Es decir, la concentración siempre tiene un propósito.
1: Cuando nado, me siento libre. Estoy completamente conmigo misma. Eso me motiva, como por supuesto también el sueño de ganar. Quiero tener alguna vez una medalla de oro.

0: Fue muy duro cuando vi que había quedado cuarta. En ese momento, mi mundo se derrumbó. Antes de los Juegos Olímpicos, me fijé una meta. Me dije, necesito algo que me dé fuerzas después, que me sirva de apoyo, algo que me ilusione. Así que reservé el viaje con el que siempre había soñado, a Bora Bora, la Polinesia francesa, para ver la isla de mis sueños.
1: Es importante tomarse un descanso largo después de un ciclo de 4 años, recuperarse y luego volver a empezar el nuevo ciclo olímpico, sabiendo que hay que volver a ser muy disciplinado durante 3 años y medio. Ahora tendremos una pausa un poco más larga. Respiren profundamente 3 veces y antes de lanzarse al agua, exhalen conscientemente. Adelante. Las pausas prolongadas también tienen un efecto negativo en el cuerpo y en la forma física. Hay que volver a empezar de cero, retomar lo básico y reactivar todas las áreas, y eso lleva su tiempo. Deslícense lentamente sobre el agua. Respiren poco, manténganse rectos, relajen los hombros y apunten la yema de los dedos hacia adelante. 2 de 50 con 10 segundos de descanso, los hombros relajados.
0: Lasse es mi entrenador principal. Me apoya muchísimo. Me entrena, me da consejos técnicos, observa cómo nado bajo el agua y cronometra mis tiempos.
1: Angie, 4707.
0: Los movimientos que entrenamos son tan precisos y técnicos que, si no te concentras, no puedes ejecutarlos bien y, por lo tanto, no eres tan rápida. Es decir, si no te concentras, pierdes.
2: El lugar decisivo del cuerpo cuando nos concentramos es el cerebro. La corteza prefrontal se vuelve especialmente activa. Esta es la parte del cerebro responsable, entre otras cosas, del pensamiento planificado y el autocontrol. Nos ayuda a bloquear ciertos estímulos y a dirigir nuestra atención de forma específica. De esta forma, las neuronas de todas las partes del cerebro se comunican entre sí de forma más intensa. Esto refuerza las conexiones entre ellas y aumenta el procesamiento de la información. Se libera dopamina, un neurotransmisor vital que estimula nuestra motivación y concentración.
3: El cerebro no se concentra durante, digamos, 20 minutos seguidos para dedicarse a una sola tarea. En este momento, mientras me escuchas, tu cerebro sigue atento a otras cosas. Podría surgir algo más interesante que lo que estoy diciendo. En resumen, la concentración no se puede mantener durante un periodo de tiempo prolongado. Es prácticamente siempre un sprint corto. El cerebro corre a toda velocidad durante unos segundos o minutos hasta que llega otra distracción que tienes que suprimir activamente. Y esa supresión activa es la capacidad de concentración. Lo cual no significa que no podamos dedicarnos a un proyecto o a una tarea durante 1 o 2 horas.
4: 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Wind 050 degrees, 908 left, clear to land.
5: 08 left, clear to land, Postman 1.
6: Durante los picos de tráfico, es decir, las fases más intensas de nuestro trabajo, lidiamos cada minuto con nuevos aviones. Un avión llega, recibe autorización para aterrizar, abandona la pista y, acto seguido, llega el siguiente y quiere aterrizar, por lo que estás hablando constantemente con al menos un avión. Me llamo Jan-Peter Konopinski, tengo 23 años y me estoy capacitando como controlador aéreo en el aeropuerto de Leipzig-Halle.
4: Quality 517, Leipzig Tower, very good evening. Continue approach, wind 040 degrees, 11 knots.
6: Me comunico principalmente con los pilotos, a quienes doy la autorización e instrucciones sobre lo que tienen que hacer. Coordino la operación con los controladores aéreos que supervisan el espacio aéreo sobre nosotros, con el aeropuerto y también con los vehículos en tierra a través de un segundo sistema de radio.
3: La profesión de controlador aéreo es una de las más exigentes desde el punto de vista cognitivo. Es la liga de campeones del pensamiento porque lleva al límite la capacidad del cerebro.
6: Oscar es mi instructor. Se sienta a mi lado todo el tiempo mientras trabajo. Observa lo que hago y me ayuda a encontrar la mejor solución para cada situación.
7: Debido a las condiciones del tiempo, puede haber diferentes aproximaciones en diferentes pistas.

0: viel gegeben?
1: Am Anfang ist die Lernkurve extrem steil.
2: Al principio la curva de aprendizaje es muy pronunciada. Te ves bombardeado por muchas impresiones nuevas. Tienes que procesar mucha información. Lo difícil es estar atento incluso en situaciones sencillas que no requieren una solución complicada.
3: Hay quien dice que existe algo así como un gen de controlador aéreo. Esto significaría que la capacidad de concentración, la atención y la memoria son cualidades innatas y no se pueden aprender. No sé hasta qué punto eso es cierto, pero sí creo que hay que tener un cierto bagaje básico de estas cualidades.
4: Sin duda, los genes influyen en las capacidades cognitivas. Algunas personas tienen más facilidad para concentrarse que otras. Sin embargo, eso no significa que los factores ambientales no influyan. Por ejemplo, puedes tener los mejores genes, pero si te distraes constantemente, tampoco serás capaz de concentrarte de forma duradera. Y a la inversa, si eres una persona que se distrae con facilidad, pero en tu vida prestas mucha atención a trabajar de forma enfocada y concentrada, entonces también serás más capaz de hacerlo durante mucho tiempo.
3: El mayor reto para mí es cambiar bruscamente de estado. Es decir, fases en las que hay muy poco tráfico, pero de repente, en cuestión de segundos, surgen situaciones muy complejas con muchos implicados. Entonces tienes que pasar directamente de ese estado de calma a estar al 100% para resolver la situación.
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8: Este cambio rápido, acelerar, desacelerar, implica adaptar súbitamente todo el sistema corporal a una acción rápida o a una más lenta. Eso por sí solo ya requiere una fuerza y una energía enormes. Me llamo Thomas Bashap, soy entrenador mental, y entre mis clientes se encuentran, por ejemplo, deportistas de todo tipo de disciplinas. Las rutinas siempre siguen el mismo patrón, nos dan seguridad y tranquilidad. Y cuando sentimos esa tranquilidad que nos proporciona la rutina, nuestra concentración aumenta.
9: Suelo levantarme sobre las 6 de la mañana, luego me preparo un café y como un panecillo. Siempre lo mismo. Para mí es muy importante tener esta rutina. La rutina me da mucha fuerza y me ayuda a mantener un plan diario estructurado.
10: Las rutinas actúan como un modo de ahorro energético para las cosas que hacemos una y otra vez por costumbre y que se realizan casi automáticamente. El cerebro necesita menos energía. Cuando se pone en piloto automático, el cerebro no tiene que tomar decisiones constantemente. Esto aumenta su capacidad para cosas nuevas.
9: Ahora empieza una fase difícil. Dentro de 6 semanas se celebra la próxima competición, el campeonato alemán por equipos, y para entonces tengo que estar en forma y quiero demostrar lo que soy capaz de hacer. Ole es mi mejor amigo y compañero de entrenamiento, y con él me río muchísimo. Siempre saca lo mejor de mí y me motiva, incluso cuando no estoy de muy buen humor.
11: Angie es una persona alegre, un rayito de sol. Suele estar de muy buen humor, viaja con mucha gente, y sin embargo, cuando tiene fases de bajón, pasa exactamente lo contrario. Cuando Angie pierde su concentración, noto que está bastante agitada mentalmente y a menudo se siente abrumada por situaciones relativamente sencillas, porque su mente y su cuerpo no están en el mismo lugar.
9: Hay días en los que me meto en el agua y no soy capaz de hacer nada. Mis pensamientos están en otra parte, pero no en el deporte. Y ni siquiera consigo nadar 100 metros. Entonces me ayuda a entrar en mí.

0: misma y recurrir a una imagen que me da mucha paz. Pienso en las hojas de álamo meciéndose con el viento. Es verano y estoy tumbada en la hamaca mirando los árboles. El sol brilla a través de las hojas. Sí, ese es mi lugar favorito. Me ayuda mucho. Cuando visualizo ese lugar durante 2 o 3 minutos, luego me concentro mucho mejor. Estoy mucho más tranquila y puedo volver a enfocarme en la tarea.
1: La visualización y el trabajo con metáforas e imágenes internas es una forma de trabajo muy extendida, incluso fuera del deporte de competición. También se utiliza con personas que sufren ansiedad, miedos, etc. Es un buen método cuando estás en situaciones de estrés.
0: Mónica Liesenfeld es mi psicóloga. Trabajamos sobre todo en temas relacionados con la psicología deportiva, es decir, cómo lidiar con los nervios y con la presión.
1: Conocí a Angie en la época en que llegaba muy nerviosa y sintiendo mucha presión a las competiciones. Con el tiempo, eso ha cambiado. También surgieron temas más personales y el TDAH, pero ha trabajado mucho consigo misma y ha logrado evolucionar.
0: Hola, Mónica.
2: Hola, Angelina.
0: Paso ya.
2: Sí, ya voy.
0: El TDAH juega un papel muy importante en mi vida, porque a menudo me da problemas. Gracias a la psicología deportiva, también he aprendido a manejarme mejor y a aceptarme tal y como soy. Y le estoy muy agradecida a Mónica por eso.
3: TDAHA son las siglas de Trastorno por Déficit de Atención e Hiperactividad. Se trata de la incapacidad de estructurar la gran cantidad de información que llega y de concentrarse. En resumen, llegan más estímulos externos y el cerebro no es capaz de priorizar adecuadamente qué cosas debe filtrar. Hay que intentar concentrarse entonces con ayuda de ciertos mecanismos.
0: Tengo una rutina muy concreta antes de una competición que me ayuda mucho. Escucho música antes de empezar. Escucho mucho a Taylor Swift o a Chappell Roan, música que me motiva y sobre todo que he escuchado miles de veces. Son canciones que me tranquilizan, me dan seguridad y suelo cantarlas, para disgusto de las demás personas que tienen que nadar conmigo, pero en ese momento no me importa, porque se trata de mi carrera y de mi rendimiento. Poco antes de la salida, entro y primero absorbo todo el ambiente para acostumbrarme a que enseguida habrá mucho ruido, a que enseguida voy a nadar y me repito todo el tiempo, puedes hacerlo, eres capaz, puedes hacerlo, eres capaz.
3: La estructura, las rutinas y los procesos regulados facilitan a todas las personas la concentración en momentos concretos.
4: Me llamo Dennis, tengo 21 años y soy de Dortmund. También me conocen como De Niño, mi nombre de jugador. Fui un gran fan de Ronaldinho y por eso me inspiré en él. Lo más difícil del FIFA es que, si quieres ser un jugador profesional de primer nivel, tienes que dominar todos los conceptos básicos. Es difícil, porque cualquier pequeño error, como seleccionar al jugador equivocado, puede llevar a un gol en contra o a que no marques, lo cual es decisivo para el resultado del partido. Para mí, esto empezó siendo solo un pasatiempo, pero luego me di cuenta de que era mejor que mis compañeros, y a los 13 años ya estaba en una agencia. A los 15 o 16 años jugué en el Hannover 96, y ahora llevo 5 años en el Borussia Dortmund.
5: Hacer algo durante un tiempo relativamente largo con una elevada concentración exige mucho esfuerzo. Y él no es precisamente un aficionado que se sienta frente al televisor con sus amigos a jugar un rato. Es un profesional.
4: La Bundesliga virtual fue creada por la Liga Alemana de Fútbol. En ella participan todos los equipos de la Bundesliga. Jugamos a un juego de simulación de fútbol. Antes se llamaba FIFA y ahora se llama AEFC. ¿Cómo logra sacarlo siempre?
6: Me usa el joystick derecho y luego el triángulo.
4: ¿Y mantienes pulsado el triángulo?
6: Sí, pero cuando la pelota esté en el aire.
4: Pero antes lo hiciste diferente, ¿no? Mi entrenador es Alexander Steinmetz. Él también fue jugador profesional de fútbol electrónico. Formamos un equipo genial.
6: Tenemos que practicar más las jugadas a balón parado. Vamos a entrenar los corners tanto en ataque como en defensa.
4: ¿Cinco corners cada uno?
6: Sí, siempre alternando.
4: Tenemos que entrenar mucho. En mi caso, incluso varias horas al día.
6: Un jugador profesional de fútbol electrónico tiene que dominar un montón de cosas. Tiene que mantener la calma, tener muy buenos reflejos, ser analítico y ser capaz de ponerse en el lugar del rival. Hay que saber todas las combinaciones de teclas, que son cientos, y poder ejecutarlas en todo momento.
3: En los deportes electrónicos hay que tomar decisiones en fracciones de segundo. Por eso, los jugadores ya bajan mucho de nivel a los 20-tantos años, porque la velocidad máxima de procesamiento del cerebro se alcanza más o menos entre los 20 y los 24 años. Después, ya empieza a disminuir.
6: Buena variante, pero voy contra Van Dijk y por supuesto me gana el balón. Intenté el remate, pero no había manera.
4: Lo importante es no jugar por alto contra Van Dijk, sino contra el lateral derecho, que es más bajo. Siempre controlo a los 11 jugadores, aunque no a todos a la vez. Siempre escojo uno, pero puedo cambiar con el control y luego elegir a otro.
6: Genial.
4: Dominar las tareas múltiples es lo más importante del juego, como cuando tienes que mover al portero y defender al mismo tiempo. Por ejemplo, si ves que te van a lanzar un tiro con efecto al segundo palo, entonces tienes que ver dónde está el portero y dirigirlo hacia allá. Pero al mismo tiempo, tienes que intentar bloquear al jugador, porque no puedes garantizar que el portero vaya a atajar el tiro.
0: Lo que en el día a día llamamos multitarea es, en realidad, un cambio muy rápido de una tarea a otra. Y es que nuestro cerebro no está diseñado para realizar varias tareas complejas al mismo tiempo. Al alternar entre tareas, el cerebro pierde información y tiene menos capacidad para procesar y almacenar cosas nuevas. El término técnico para esto es costos del cambio, es decir, lo que pagamos por estar redirigiendo constantemente nuestra atención.
3: Una multitarea sería, por ejemplo, el intentar seguir varios programas de televisión al mismo tiempo. No puedes hacerlo, así que vas brincando de un programa a otro. Entonces, suceden dos cosas. Primero, que cuando cambias de canal, la pantalla se ve negra por un instante. Eso pasa en el cerebro porque cuando saltas de una tarea a otra, primero tienes que orientarte. No te metes de lleno en la tarea de inmediato. Y ese sería el segundo efecto. Cuando cambias al otro canal, necesitas un tiempo para saber qué está pasando allí. Siempre ocurre así cuando brincas a una nueva tarea, y ese es justo el momento en el que las personas cometen más errores porque están desconcentradas.
2: Los descansos son muy importantes para nosotros. Son más frecuentes que en otras profesiones y también duran más, simplemente porque la carga de trabajo durante los turnos es muy alta. Incluso cuando hay poco tráfico, tenemos que estar muy concentrados.
7: ¿Por qué necesitamos descansos? Porque si tenemos demasiado estrés, surgen un montón de reacciones físicas. El cuerpo nos dice, pisa un poco el freno, no vayas siempre a toda velocidad. Porque en algún momento tu sistema colapsará si siempre vas a toda marcha.
2: En mi descanso no hago nada especial. Y desde luego lo que no hago es pensar en el trabajo. Simplemente me dedico a algo completamente diferente, ya sea leer un libro o hacer ejercicio.
4: El fútbol tiene una importancia muy grande para mí. De chiquito, ya con 3 o 4 años, empecé a jugar en la cancha infantil con mi papá. Juego en el equipo del barrio de Herde, en Dortmund. Vamos en segundo lugar de la liga de distrito. En los deportes electrónicos hay mucho estrés mental y emocional. Tienes mucha presión y siempre quieres dar lo mejor. Por eso el fútbol clásico sobre césped real a veces me despeja la mente.
0: Nuestro cerebro necesita mucha energía. Aunque solo representa alrededor del 2% de la masa corporal, consume casi el 20% de la energía total. Y en cuanto hacemos un esfuerzo mental y nos concentramos, el consumo de energía aumenta aún más. Entonces se liberan las hormonas del estrés, el cortisol y la adrenalina. La adrenalina hace que estemos más atentos y concentrados. El cortisol moviliza las reservas de energía que necesitamos en ese momento. Si el esfuerzo mental se prolonga demasiado, puede causar estrés en nuestro cuerpo. Entonces pueden aparecer síntomas como tensión muscular, dolores de cabeza o agotamiento mental.
5: Las personas que hacen un gran esfuerzo físico necesitan relajarse físicamente. Deben acostarse o hacer algo que les quite la tensión. Y las personas que hacen un gran esfuerzo mental deben relajarse mentalmente. Simplemente encontrar la paz en un momento sin prisas.
8: Cuando tengo la tarde libre, a menudo me gusta arreglarme un poco. O sea, me pongo algo que no sea ropa deportiva y me voy al centro. Ir de compras es una forma genial de desconectar. Me relaja mentalmente, me pone en otro nivel y me aleja de todo el estrés diario o incluso de la natación. También me relajo entre sesiones de entrenamiento, siguiendo una pequeña rutina. Descanso, duermo, leo un poco. También evito en lo posible las redes sociales, porque eso me pone nerviosa.
3: En el día a día, los dispositivos digitales son el mayor enemigo de la concentración. Uno de los grandes cambios que han traído los medios digitales es la posibilidad de mirar y leer sin fin. Es decir, nos meten a un mundo sin un final. Antes teníamos libros que acababan en la última página y películas con una última escena. O sea, todo tenía antes un final, pero ahora ya no. Los dispositivos digitales están diseñados para ser infinitos y si nunca se acaban, nunca te dejan satisfecho.
8: Mi uso de las redes sociales todavía podría mejorar. Tiendo a dedicarles mucho tiempo. Por eso trato de ponerme un límite. Una hora al día entre Instagram y TikTok.
3: A los humanos no se les da muy bien eso de concentrarse. Lo que sí se les da especialmente bien es el detectar nuevos estímulos del entorno y decidir si lo que está pasando es potencialmente útil para ellos.
0: Así que por naturaleza nos dejamos distraer. Y al parecer a lo largo de la historia no hemos empeorado en nuestra capacidad para concentrarnos. Sin embargo, debido al aluvio de información de los medios, consumimos cada vez más contenidos y cada vez más breves. Esto nos hace más difícil el aprender a concentrarnos en tareas de larga duración. Lo ideal sería encontrar un equilibrio entre fases de concentración cortas y largas.
3: Lo que nos ha hecho avanzar como especie es precisamente la capacidad de enfocarnos en tareas y, al mismo tiempo, aprovechar lo que ofrece el entorno para mejorar. Por eso se nos ocurren ideas, por eso salimos de las cuevas de la Edad de Piedra, por eso exploramos el universo.
8: Las últimas semanas han sido todo un reto. Creo que para cualquier deportista es difícil recuperar la motivación después de los Juegos Olímpicos y volver a empezar.
9: ¿Cómo lo ves? ¿Podrías ir más rápido? Hiciste 44-42. Tenemos fases de entrenamiento muy largas y luego, en competición, solo unos breves momentos en los que las atletas tienen que rendir al máximo. Es apenas un minuto y bajo mucha presión. A veces hay 500 espectadores, a veces 20,000. Y una deportista tiene que ser capaz de dar lo mejor de sí misma en ese momento. En sus marcas.
5: En ese momento no hay lugar para pensamientos sobre lo que podría pasar o lo que podría ser. Eso que solemos llamar estado de flujo solo se consigue cuando no piensas activamente.
8: Cuando estoy en el agua me siento libre, como si estuviera volando.
0: Es una sensación muy especial, difícil de describir, porque simplemente sucede. Es un momento que vives intensamente, pero también es como si todo ocurriera por sí solo. Siento que estoy en donde quiero estar, en el momento ideal.

0: Todas las personas son capaces de entrar en un estado de flujo cuando se dan cuenta de lo que logran al hacer aquello que mejor saben hacer. Y la mayoría de la gente lo conoce de su propia experiencia. Los momentos de gran productividad en los que todo sale como por sí mismo. Y ese estado es el que nos lleva al trabajo humano de máxima productividad.
1: Entro en una especie de estado de flujo, sobre todo cuando tengo que gestionar mucho tráfico.
2: Banana for Quebec, contact Tower South 101.105, cheers.
1: A veces, después de que ha pasado un pico de tráfico, pienso quizá que ha durado unos 10 minutos, pero cuando miro el reloj, veo que en realidad ha pasado mucho más tiempo.
3: Hoy he venido a la ciudad de Lübeck para participar en un proyecto de investigación sobre el estado de flujo o estado de máxima concentración.
1: Esto no es parte de mi formación, pero tengo curiosidad por saber cómo me irá en una prueba que voy a hacer.
4: El estado de flujo es un estado mental positivo, en el que estamos súper concentrados y totalmente absortos en una actividad con un grado de dificultad justo a nuestra medida. Es una experiencia gratificante. Me llamo Corina Paifa y soy profesora de Psicología del Trabajo y de las Organizaciones en la Universidad de Lübeck. El problema con la investigación sobre el estado de flujo es que es un estado subjetivo. Así que solo puedo preguntar a la gente si experimentó ese estado. Pero solo podemos preguntarle justo después de una actividad. Porque si lo hacemos durante la actividad, sacamos a la gente del estado de flujo. Y por eso estoy tratando de encontrar una forma de medir ese estado sin interrumpirlo, usando marcadores fisiológicos.
1: Soy un poco nervioso. Pero para mí no hay nada en juego en este examen. Por eso siento sobre todo curiosidad y trato de tomármelo con tranquilidad.

0: ¿Qué pasa en el cerebro cuando entramos en el estado de flujo? La corteza prefrontal, que se encarga de la autopercepción y las acciones conscientes, se desactiva. Perdemos la noción del tiempo y nos concentramos por completo en el aquí y ahora. Al mismo tiempo, también cambian nuestras ondas cerebrales. Cuando estamos despiertos, normalmente predominan las ondas beta, que están relacionadas con la atención y el estado de alerta. Sin embargo, en el estado de flujo aparecen las ondas alfa y teta que se producen durante la relajación profunda. Estas ondas favorecen una forma de trabajar concentrada, pero a la vez relajada, que nos hace receptivos a nuevas ideas y perspectivas.
1: En el estado de flujo, las áreas del cerebro encargadas de la recompensa no están tan activas, lo cual es sorprendente porque la gente percibe ese estado como especialmente productivo y estimulante, pero no es una experiencia embriagadora, sino más bien la sensación de estar libre de miedo, porque en el estado de flujo, las áreas del cerebro que se encargan del miedo también están menos activas. Es pues una sensación de productividad sin miedo en la que te olvidas un poco de ti mismo.
2: ¿Listo?
3: Sí.
2: ¿Y cómo estuvo?
3: Me gustó.
2: Bien, suena como que sí estuvo en flujo.
3: Sí.
2: ¿Estuvo en flujo?
3: Yo diría que sí, al menos en la lectura. Pero en la tarea de matemáticas no lo llamaría estado de flujo. Fue demasiado irregular. Pero en la lectura, como era un texto sencillo, era más fácil entrar en un estado de concentración óptima.
2: Curiosamente, con el algoritmo vemos exactamente lo mismo. En la tarea de cálculo no detectamos ningún estado de flujo. Y en la tarea de lectura sí se detectó, pero solo a partir del segundo tercio, más o menos. Por ahora, todo esto es investigación básica en el laboratorio, pero el objetivo es poder determinar, mientras las personas trabajan, si están en estado de flujo o no. Y con eso se podrían tomar medidas para ayudar a las personas a entrar en el estado de flujo o a mantenerse en él si ya están ahí.

0: No existe una fórmula mágica para entrar en el estado de flujo, pero mucho depende de la tensión y la relajación. Mucho tiene que ver con nuestro equilibrio mental y el bienestar físico. Sin embargo, el entrenamiento mental ofrece muchas posibilidades para fomentar el estado de flujo, y cuanto más lo hayas practicado y cuanto más rápido entres en ese estado, más rápido podrás volver a él en cualquier momento. Hola.
1: Hola, soy Dennis.
0: Y yo, Thomas.
1: Con el paso de los años ya aprendí a manejar mejor la presión, pero claro, siempre se puede mejorar. Y por eso tengo curiosidad por ver si un entrenador mental me puede ayudar.
0: Quiero que llegues a un punto en el que ya no sientas presión, en el que puedas jugar con total libertad. Sentir presión no es bueno, es un sentimiento negativo. Te lo voy a mostrar, levántate. Deja el brazo firme aquí. Y cuando te diga, aguanta, yo lo empujaré hacia abajo y tú resistes lo mejor que puedas. Aguanta. Bien, el brazo está firme. Y ahora solo di la palabra miedo.
1: Miedo.
0: Aguanta. ¿Ves? Tu brazo no aguanta. Ahora di, confianza.
1: Confianza.
0: Aguanta. Ahora el brazo tiene mucha fuerza. Todo cambió en un segundo. Lo que quería demostrarte con esto es que el subconsciente es tu jefe. Él es quien controla todo en ti, y como acabas de ver, cada impulso negativo afecta tu sistema. Pero puedes contrarrestarlo enviando impulsos positivos a tu sistema para aprovechar al máximo tu potencial.
1: Así lo haré. Gracias.
0: Encantado.
1: Creo que esto me va a ayudar para que no me diga cosas negativas durante el partido, como por ejemplo, no aflojes o cosas así que la mente no puede procesar, sino que me anime con frases como, vamos, tú puedes.
0: Sin embargo, hay algo que siempre impide alcanzar el estado de flujo, y eso es el deseo obsesivo de entrar en ese estado. A menudo se oye decir que para hacer algo solo hay que quererlo. Bueno, si alguien dice eso en el deporte, por ejemplo, será un grave error. Porque si querer muy poco es malo, querer demasiado es aún peor, porque querer demasiado mantiene la tensión muscular demasiado alta y eso acarrea problemas. Por ejemplo, la motricidad fina se ve afectada, la movilidad y la velocidad se ven afectadas.
2: Llevo 6 semanas de entrenamiento. El ambiente es una locura. Hay un ruido tremendo y la piscina está que arde.
3: Para Angelina es un reto competir aquí, porque es la primera competición después de los Juegos Olímpicos. Ahora, claro, todos tienen los ojos puestos en ella como actual campeona mundial. Las cosas han cambiado. Por eso ella misma se va a poner bajo presión.
2: Mantener la concentración va a ser muy difícil para mí porque soy muy sensible al ruido. Eso me afecta de manera especial. O sea que el reto más grande va a ser el mantener la concentración hasta el final.
4: Ella sufre de trastorno por déficit de atención con hiperactividad y eso no ayuda a concentrarse. Pero ha desarrollado estrategias para lidiar con esa situación.
0: La competitividad a este nivel es altísima. Con el entrenamiento mental puedes mejorar tus resultados. No mejoras gran cosa. Será solo un 1% o un 2%, pero basta con ser un 1% mejor que los demás para ser campeón.
1: La jornada presencial siempre es algo muy especial para nosotros. Todos los clubes de nuestra división vienen a visitarnos y jugamos unos contra otros en persona. El ambiente es mucho más tenso que en una jornada de juego en línea. Es difícil, porque normalmente entrenamos y jugamos la jornada en línea en una sala silenciosa.

sin factores de distracción. Pero aquí hay público y tienes que seguir concentrado y no dejarte distraer. Perder nunca es una opción. Siempre intentamos ganar el partido y dar el 100%.

Nadie necesita ese estado de flujo para sentirse bien en general en la vida. Ni hay una dependencia física. Es más bien, diría yo, un bello anhelo espiritual, algo deseable. Pero siempre debemos saber que no se puede atrapar.

0: Gané 2-1 y creo que tuve todo el partido bajo control. Pero después estás completamente agotado, ni siquiera puedes hablar, tienes que recomponerte y calmarte.
1: Este año no ganamos ninguna medalla, pero logramos mantener la categoría y el equipo sigue en la primera división. Y esta competición me ha confirmado que todavía sé nadar, que soy rápida y que no he perdido la forma, aunque haya hecho una larga pausa.
2: El objetivo para los próximos años es consolidarnos en la parte alta de la tabla y estar a la altura en las grandes competencias. No será fácil, hay que mantener el rendimiento y seguir mejorando.
1: Mi mayor deseo es ganar una medalla en los Juegos Olímpicos, algo que no logré en París, así que eso está pendiente. El mínimo de distracciones, no tantos estímulos a nuestro alrededor y un entorno en el que nos sintamos a gusto. Esos son los pilares fundamentales para concentrarnos mejor y lograr lo que nos hemos propuesto.
0: Personalmente, siempre trato de ser cada vez mejor, de no bajar la guardia. Y si logro clasificarme para el Mundial, sería genial.
3: Lo primero, claro, es conseguir la licencia. Más adelante me gustaría ser instructor. O sea, igual que Oscar, formar a futuros controladores aéreos.
1: Algunas personas se concentran mejor que otras, pero con rutinas y actuando de forma más consciente, todos podemos mejorar nuestra concentración y a veces incluso entrar en ese estado de flujo. La clave está en el equilibrio, mejorar la capacidad de concentración, pero también dejar que los pensamientos divaguen de vez en cuando, porque ambas cosas parecen ser profundamente humanas.
4: Tal vez no haya ningún ser capaz de concentrarse tan bien y durante tanto tiempo como el ser humano. Lo que nos ha hecho tan exitosos como especie es precisamente esta capacidad de planificar a largo plazo y concentrarnos en ello. Pero también reconocer los momentos en que hay que dejar vagar la mente. Es este equilibrio entre la concentración y la divagación lo que nos lleva a tener las mejores ideas.

0: las tierras raras. Pero, ¿qué se sabe sobre lo que se oculta bajo el hielo de Groenlandia? ¿Es la extracción un objetivo tangible? Hecho en Alemania. Ahora.
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0: En 30 minutos.

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3: Cuando mascas chicle, te cepillas los dientes, te maquillas, te pones las zapatillas de correr o utilizas el celular, siempre te topas con la misma materia prima, el petróleo. Pues de él no solo se obtiene combustible o energía, sino también otros muchos productos. A pesar del auge de las energías renovables, el petróleo sigue siendo una de las fuentes de energía más importantes de la economía mundial. En el mundo se consumen casi 100 millones de barriles de petróleo al día.
4: We're gonna drill, baby, drill.
3: Para Donald Trump, el petróleo es el motor del crecimiento económico y un arma geopolítica como en Cuba. Acceder a las enormes reservas de crudo fue para Trump una razón para atacar Venezuela. Hoy, en Hecho en Alemania, hablaremos de materias primas. Tierras raras, ¿por qué fracasa el plan de Trump para Groenlandia? F-60, monumentos abandonados de la extracción del lignito y minas ilegales, el auge del oro amenaza los bosques de Indonesia.
5: Este territorio alberga uno de los mayores yacimientos de petróleo del mundo. Aquí hay al menos 5 veces más petróleo que en Estados Unidos. Pero cuando Trump intervino militarmente en el país en enero y ofreció su industria petrolera a algunas de las mayores compañías del mundo, estas no se mostraron precisamente entusiasmadas. Una de las razones se esconde en este gráfico. Analizando todos los indicadores, resulta que el petróleo de Venezuela tiene peor calidad que los demás, con diferencia. Para entender por qué, hay que saber que no todo el petróleo es igual. Desde la composición química hasta los usos que se le pueden dar y su valor, todo varía enormemente en función del origen del crudo. Incluso en los barriles que proceden de un mismo país, como Venezuela. Los primeros yacimientos importantes de petróleo se descubrieron a principios del siglo XX en el occidente del país. Grandes petroleras como Gulf, Shell, Standard Oil y Creol Petroleum llegaron en masa e hicieron de Venezuela uno de los mayores productores y exportadores del mundo. En los años 80 se descubrió en el este otra región con enormes reservas de gran valor. Pero estas pronto quedaron eclipsadas por un gran hallazgo en el centro del país, la Faja del Orinoco. Se calcula que contiene 1,2 billones de barriles.
3: Es la mayor acumulación de hidrocarburos que existe.
5: Luis Pacheco trabajó en la empresa petrolera estatal venezolana PDVSA durante 17 años, pero la cifra de 1,2 billones es engañosa. Solo unos 250 mil millones de esa cantidad podrán extraerse del subsuelo.
3: La mayor parte del petróleo se quedará bajo tierra.

0: al menos con la tecnología actual.
1: Under present technology. Okay.
2: But,
0: ¿por qué tanto?
1: Because of
0: porque la física es jodida. La física es jodida.
1: Physics is a bit.
3: Volvamos a los diferentes tipos de petróleo. Lo primero que los distingue es la densidad. Los más ligeros son más líquidos, lo que facilita su extracción. El proceso es simple. Se perfora un agujero y gracias al calor y la presión del subsuelo, el petróleo fluye hacia afuera. Así funcionan los yacimientos más grandes y productivos del mundo, por ejemplo, en Estados Unidos y Arabia Saudí. El petróleo del mayor yacimiento venezolano es mucho más pesado. Está en el extremo del rango de los petróleos pesados. Él es Erich Müller, profesor de ingeniería química. Trabajó en Venezuela más de 10 años.
0: Estos crudos son tan densos que si pones una pequeña cantidad en un recipiente y le das la vuelta, no se derrama. Parece alquitrán.
3: Cuando este crudo extra pesado se encuentra a gran profundidad, sacarlo es mucho más difícil. Un método es inyectar vapor al yacimiento para elevar la temperatura y volverlo tan líquido que sea posible bombearlo. Otro método usado en el Orinoco consiste en inyectar en el yacimiento sustancias más ligeras como la nafta para reducir su viscosidad.
0: Por supuesto, todos estos procesos adicionales son caros.
3: Y hasta aquí el proceso de extracción. Pero para utilizarlo, el petróleo se tiene que refinar. El refinado de los crudos ligeros es relativamente sencillo. Basta con introducirlos en una refinería para separar los componentes útiles. Pero los extrapesados, como los de Venezuela, requieren más trabajo. Primero hay que procesarlos para que puedan circular por las tuberías en las refinerías de crudo pesado. Y hay otra diferencia importante. Deborah Gordon lleva más de una década investigando las emisiones que generan los diferentes tipos de petróleo y gas. El barril saudí o el barril West Texas Intermediate permiten producir más gasolina, gasoil y combustible para aviones. Estos son los sectores con mayor demanda en la industria del petróleo. Esto significa más beneficio por barril. En cambio, los barriles de gran densidad de Venezuela y Canadá se utilizan para fabricar asfalto, alquitrán, fuel óleo o combustible para buques. Usos de un valor menor. Pero uno de los mayores problemas surge justo al principio y tiene que ver con el metano. El metano es 80 veces más potente como gas de efecto invernadero que el CO2. Ninguno debería estar en la atmósfera, pero es mucho menos deseable que haya metano. Este gas puede quemarse para convertirlo en CO2, pero estas antorchas de metano requieren un mantenimiento que la industria petrolera de Venezuela no está en condiciones de proveer. Así que, aunque no hay petróleo bueno, si sumamos las emisiones generadas por los distintos tipos de petróleo en Venezuela, queda claro que es el barril con mayores emisiones y con menor precio en el mercado. Ahora es más fácil comprender sus pocas ganas de extraer el petróleo de Venezuela. Y luego está la larga y complicada relación del país con las petroleras foráneas. Ya fueron expulsadas dos veces, en 1976, cuando Venezuela nacionalizó la industria petrolera y se hizo cargo de todos los activos y operaciones del sector. Y bajo Hugo Chávez, quien decidió eliminar la presencia de trabajadores extranjeros y cualquier influencia externa de la industria petrolera del país. Esto dejó a Venezuela sin los conocimientos técnicos necesarios. La producción y las infraestructuras comenzaron rápidamente a deteriorarse, sembrando además la desconfianza en las compañías petroleras extranjeras a la hora de invertir.
0: Ahí es donde surge la duda. Si me comprometo con este matrimonio, ¿seré feliz dentro de 10 años o no? Cuando tu smartphone vibra, tu televisor LED se ilumina o tu parlante suena, siempre hay una materia prima en juego. Las tierras raras. Como China domina su producción, el resto del mundo busca yacimientos alternativos. Por ejemplo, en Groenlandia, donde el deshielo está dejando al descubierto enormes recursos minerales sin explotar. Esa es una de las razones por las que a Donald Trump le gusta tanto esa isla.
4: Groenlandia es más que un trozo de hielo grande y hermoso. La isla helada, la más grande del mundo, es rica en materias

0: primas como las tierras raras, muy codiciadas en todo el planeta. Omnipresentes en nuestra vida hacen que los coches eléctricos circulen, que los aerogeneradores giren y que los centros de datos y los teléfonos móviles funcionen. Pero también se encuentran en satélites, misiles guiados y aviones de combate. En medio de guerras y conflictos, las tierras raras se encuentran en la encrucijada entre energía, tecnología y seguridad. Estados Unidos y muchos otros países están preocupados porque China domina el suministro mundial. Diogo Rosa, del Servicio Geológico de Dinamarca y Groenlandia, recoge muestras para analizar el potencial geológico de la isla.
1: El potencial de Groenlandia está principalmente en recursos aún por descubrir. Sabemos que las condiciones geológicas son favorables. Podemos suponer que debería haber recursos importantes, pero aún no se han descubierto. Sabemos cuánto hay, pero no sabemos exactamente dónde se encuentra.
0: Algo muy importante para los mineros. Según datos del Servicio Geológico de Dinamarca y Groenlandia, la isla alberga más de 36 millones de toneladas de tierras raras. Pero esto es solo un cálculo de una posible cantidad total. Las reservas probadas y económicamente explotables son mucho menores, tan solo 1,5 millones de toneladas. ¿Y en qué lugar figura Groenlandia en el contexto mundial? Las reservas de Groenlandia son 30 veces menores que las de China. Aún así, son significativas. Pero el verdadero problema no es el acceso a los minerales, sino su procesamiento. China extrae el 70% de las tierras raras de todo el mundo y procesa el 90% de la oferta. La mayoría de minerales extraídos en Estados Unidos se envían a China para su refinado y separación. Pero la minería en Groenlandia afronta otras incertidumbres. A menudo se necesitan de 15 a 20 años para convertir una exploración en una mina operativa. Es la media mundial, válida para lugares mucho menos remotos que Groenlandia. Este largo plazo es un reto para los inversores, ya que la tecnología y los materiales necesarios evolucionan rápidamente. Puede que la demanda de minerales haya cambiado cuando la mina acabe entrando en funcionamiento. Según la Asociación de Prospectores y Desarrolladores de Canadá, solo una de cada 10.000 exploraciones acaba cuajando. En Groenlandia el riesgo es mayor. Faltan carreteras e infraestructura y una red eléctrica para las minas. Ni siquiera hay mano de obra suficiente. Cada paso es más difícil y costoso. Los groenlandeses lo saben muy bien. La mina de oro de Nalunaq funcionó entre 2004 y 2013, antes de cerrar por los elevados costes. Luego se vendió y volvió a abrir, pero hasta ahora no ha extraído cantidades significativas de oro. Esto demuestra que tener minerales es una cosa, pero explotarlos comercialmente es otra. Pero eso no es todo. Hay otro factor que podría ser decisivo. Anne Merrill investiga cómo afecta a la minería a las comunidades y al medio ambiente en Groenlandia.
2: Las tierras raras suelen encontrarse en formaciones geológicas complejas y no de forma aislada, a menudo con materiales radiactivos asociados como el uranio y el torio. No se pueden extraer sin sacar también los materiales radiactivos. La idea de que los materiales radiactivos permanezcan allí durante miles de años en una época de cambio climático y posibles catástrofes naturales ha generado inseguridad entre la población. Se trata de un entorno extremo debido al frío. Esto hace que tanto la flora como la fauna se recuperen muy lentamente en comparación con el resto del mundo.
0: Para muchos groenlandeses, el medio ambiente es la base de su cultura y su sustento. La pesca y el turismo son la columna vertebral de la economía. Ambos dependen del agua limpia, que podría verse afectada por la extracción de tierras raras.
2: La pesca y la caza llenan el congelador de muchos groenlandeses para el invierno.
0: Estas preocupaciones marcaron las elecciones parlamentarias de 2021, donde los groenlandeses apoyaron a los partidos que rechazaban la extracción de uranio. El nuevo parlamento aprobó posteriormente una prohibición. La demanda mundial de tierras raras crece, pero los recursos de Groenlandia son limitados. Se necesitarían años y no décadas para poder comenzar la extracción aquí, por no hablar del procesamiento, y los riesgos medioambientales serían enormes para la naturaleza y sus habitantes.
3: Ya pocas estufas utilizan briquetas de lignito seco y prensado. En algunos casos también servían para alimentar locomotoras de vapor. Pero esos tiempos ya pasaron. Dejar de extraer lignito en Alemania fue una decisión política en pro del medio ambiente, porque quemar carbón genera grandes cantidades de gases de efecto invernadero. Pero ¿qué hacer con las viejas instalaciones? En Lusacia tuvieron una idea.
4: El puente transportador F-60 es la máquina móvil más grande del mundo. Solo hay 5 ejemplares en todo el planeta. Durante décadas han excavado paisajes enteros en Alemania para dejar al descubierto los mantos de carbón. Pero la era de estos gigantes de acero ha llegado a su fin. Bernhard Köchel trabajó 33 años en una mina a cielo abierto. En la Alemania del Este, el carbón era la principal fuente de energía, pero los tiempos han cambiado. Hoy solo quedan 3 minas a cielo abierto que pronto cerrarán. Aquí los mantos de carbón se encuentran a 90 metros de profundidad. La función de estas máquinas gigantescas es retirar la tierra que hay encima. La más grande es el puente transportador F-60. Este fue el primero de los 5 ejemplares que se fabricaron. El dinosaurio, como le llaman algunos, lleva más de 50 años en servicio. Los técnicos engrasan las cadenas para poner la máquina en marcha.
3: Ahora arranca.
4: 43 palas se ponen en movimiento.
3: Ahora se ve cómo las palas extraen la tierra de abajo hacia arriba. La llevan por un canal a la excavadora. Desde allí cae por una rampa de descarga hasta la siguiente cinta transportadora. Y al final vuelve a caer por allí.
4: Cada segundo, la F-60 retira tanta tierra como cabría en un camión. Extraer tierra, depositarla en las cintas transportadoras y descargarla al otro lado de la mina. Esa es la función del puente transportador. 24.000 toneladas de acero se desplazan sobre raíles a 5 kilómetros por hora. Como una pala gigantesca, la F-60 transforma paisajes enteros. A media hora de esta mina a cielo abierto se encuentra otra de estas máquinas gigantes. Esta lleva muchos años fuera de servicio. Un lago cubre la antigua mina de carbón y el puente transportador se ha convertido en un museo. Andreas Bretin se encargaba de la instalación eléctrica. Hoy guía a los visitantes por su antiguo lugar de trabajo. Recorrer el puente transportador significa caminar una distancia de 500 metros y subir un desnivel de 80.
3: Aquí no puedes tener vértigo. Me encanta recorrer esto y guiar a los visitantes. Queremos reactivar la técnica para que puedan hacerse una idea de cómo funcionaba esta máquina en su día. Es muy divertido.
4: La sala de control era el cerebro de la instalación.
3: Precaución en la cinta transportadora, las cintas están arrancando. Y entonces arrancaba.
4: Hoy es una pieza de museo, pero en la época de la caída del muro de Berlín era una de las joyas de la RDA. En este puente se utilizaron computadoras por primera vez. El diseño técnico de estos gigantes de acero sigue considerándose hoy en día una obra maestra de la ingeniería.
3: El reto era diseñar una estructura móvil de este tamaño y potencia. Se alcanzaron los límites físicos de la construcción en acero. Es imposible ir más rápido, más alto, más lejos. De seguir con el carbón, tampoco habría nada más grande.
4: Pero por motivos ambientales, en Alemania la era del carbón ha terminado. El país apuesta por las renovables. El primer gigante fue dinamitado hace poco.
5: ¡Tres! 1, Sendung!

0: Los paisajes lunares que la F-60 dejó a su paso también desaparecerán con el tiempo. Serán renaturalizados en la medida de lo posible.
1: El oro es otra materia prima muy codiciada. No solo se utiliza en joyería, cada vez más se compra como inversión a prueba de crisis. China, India, Rusia y Turquía acumulan reservas de oro para independizarse del dólar y protegerse en tiempos inciertos. Por eso, la extracción de oro resulta cada vez más atractiva. También para los mineros informales.
0: Aquí debajo hay oro. En Meranjin, provincia de Jambi, en Indonesia, la minería ilegal opera a plena luz del día, oculta entre plantaciones de palma aceitera. Con el alza del precio del oro, la actividad aumentó. Por seguridad, no podemos mostrar sus rostros.
2: Las tierras aquí no son fértiles. Tampoco hay trabajo en fábricas. No hay muchas opciones. Sé que esto es ilegal, pero si no ganamos dinero, no comemos. En vez de delinquir, hacemos esto. No le hacemos mal a nadie.
0: La minería ilegal de oro no se limita a Jambi. Se extiende por todo el país. El Instituto de Minería de Indonesia estima que estas minas producen unas 120 toneladas de oro al año, casi igualando la producción oficial. Las autoridades cifran el volumen de este comercio en 59 mil millones de dólares entre 2023 y 2025. En las pequeñas minas ilegales se producen hasta 10 gramos de oro al día. Los mineros ganan apenas 12 dólares, arriesgándose a redadas y accidentes.
3: Sabemos que el trabajo es peligroso. Nos da miedo, pero tenemos que mantener a la familia. Pedimos comprensión y soluciones para poder trabajar sin miedo.
0: En Jambi, esta actividad lleva décadas y la cantidad de minas sigue creciendo, según las gentes del lugar, algunas respaldadas por personas vinculadas al gobierno, otras protegidas por comunidades que dependen de la minería para subsistir.
3: La minería ilegal de oro es muy difícil de erradicar. Mucha gente vive de ella desde hace años. La acción policial no basta. Cuando llegamos, los dueños y trabajadores ya no están. Necesitamos que las comunidades entiendan que la minería ilegal es peligrosa.
0: El daño es grave. La ONG ecologista Walhi afirma que por la minería ilegal se talaron 44 mil hectáreas de bosque, aumentando el riesgo de inundaciones y deslaves. Además, el mercurio contamina los ríos. Aún así, el gobierno admite que cerrar las minas podría afectar los medios de vida locales.
3: En Jambi, ciertas áreas fueron habilitadas para la minería comunitaria. No obstante, está prohibido el uso de maquinaria pesada. Nuestra meta es que la gente pueda seguir ganándose la vida, pero sin dañar el medio ambiente ni poner su propia seguridad en riesgo.
0: El plan del gobierno responde a las aspiraciones de los mineros. Pero activistas ambientales temen el efecto contrario, que legitime la minería ilegal y agrave el daño medioambiental si los controles no son lo bastante estrictos.
1: Por el contrario, no solo no es ilegal, sino muy recomendable que las mujeres creen sus propias empresas. Pero no es frecuente. En 2025, solo un 19% de las startups fueron fundadas por mujeres. Esta empleada de limpieza se convirtió en empresaria y ahora contrata a personas con discapacidad.
4: Mi nombre es Ainur Boldas Ozdemir, soy empresaria desde hace 26 años y dirijo una compañía inclusiva. La compañía de limpieza de Boldas Ozdemir da empleo a 400 personas en Alemania y Turquía, muchas de ellas con discapacidad. La empresaria quiere dar oportunidades a personas a menudo discriminadas y que no consiguen trabajo. Con Gabriel Bernd tiene una relación especial. Trabajo aquí ya hace 22 años.

0: Esto es casi como una familia. Nos conocemos desde entonces. Una empresa como esta es imprescindible. Aynur Boldas Özdemir es una empresaria hecha a sí misma. En su Turquía natal, trabajó limpiando en un hospital antes de emigrar a Alemania. Ahí avanzó pronto hasta un puesto de administrativa gracias al apoyo de su jefe. Fueron experiencias muy útiles para la ejecutiva que es hoy. Los empleados necesitan un tiempo, por eso los apoyamos cuando empiezan. Necesitan un tiempo, a veces mucho, hasta que se hallan a gusto, hasta que confían en nosotros y en su entorno. Entonces se sienten apreciados y necesarios. Eso tarda un poco, pero es impagable cuando ya tienen esa confianza. Tras abrirse paso para llegar arriba, la empresaria está acostumbrada a superar obstáculos. Hay muchos riesgos. Hay que tener de todo. Empleados, gente buena a tu alrededor, confianza, los contratos. Las finanzas tienen que estar bien, lo que no siempre es fácil. Boldas Özdemir ha obtenido varios premios por su compromiso social y su gestión empresarial. Para ella es especialmente importante apoyar a las mujeres. Ella misma es madre soltera y sabe lo que significa trabajar 16 horas al día. Mis empleados confían en mí. Al comienzo casi todas eran mujeres y hemos pasado mucho juntas. Y nos hemos apoyado siempre mutuamente, también en los tiempos difíciles que tuvimos que atravesar de vez en cuando. Las dos somos mujeres. Sí, somos mujeres. Lo conseguiremos juntas, Gaby. Lo conseguiremos.
1: Hoy, en Hecho en Alemania, hablamos sobre materias primas. ¿Por qué es tan difícil extraer petróleo en Venezuela o tierras raras en Groenlandia? ¿Qué pasará con las antiguas minas de carbón? ¿Y cómo el auge del oro amenaza los bosques? ¡Hasta pronto!

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6: Andernach, cerca de Coblenza. Son jóvenes, son chicas y quieren divertirse de una forma nueva, en un baile literario, en el castillo de Namedy. Entre los invitados también está la bloguera literaria Jess. Wow.
7: De alguna manera es una comunidad tan linda en la que simplemente te sientes como en casa. Porque antes no tenía eso, antes no tenía amigos que leyeran, ni amigos a quienes les gustaran los libros.
6: Los nuevos ratones de biblioteca celebran su pasión por la lectura. Sus libros de New Adult suelen ser de color rosa, brillantes y decorativos. La autora Kim Leopold está a punto de subir al escenario.
8: Ahí afuera nos esperan ahora, no sé, como 150 o 200 lectoras, todas tan emocionadas como nosotros, a las que simplemente les encanta el género, les encantan los libros, les encantan las buenas historias y que ahora solo quieren pasarla bien con nosotros.
6: Hoy se leerá por primera vez en público el nuevo libro de Kim, del género More Mature, New Adult, con una estrella del mundo literario. ¿Tendrá buena acogida? Dos semanas antes, en Rheine, una pequeña localidad en el oeste de Alemania, la nueva obra de Kim Leopold aún está en imprenta y ya está escribiendo la segunda parte de su trilogía. Para ella, es todo un reto poner en el centro de la historia a heroínas con su propia familia, porque por lo general, las novelas New Adult tratan sobre jóvenes solteras descubriéndose a sí mismas.
8: Para mí, el género New Adult básicamente consiste en presentar temas difíciles de una manera ligera. Es decir, que en el género romántico New Adult también les damos un toque romántico, que tenemos personajes que simplemente tienen que lidiar con sus propios problemas. Pero estas historias no son tan pesadas como para que tengas que dejar el libro a un lado de vez en cuando para tomar aliento.
6: Kim quiere conmover, entretener y empoderar a las mujeres de entre 18 y 30 años. Como su público es joven, escribe sobre relaciones saludables. Los protagonistas masculinos suelen ser guapos, sin duda, a veces comprensivos y feministas, otras veces más bien del tipo chico malo. A sus 33 años ya ha escrito 17 libros. Le da pena que casi solo las mujeres la lean.
8: El hombre de estas historias también suele tener su propia carga que soportar. También tiene problemas de salud mental, también cambia de trabajo o se enfrenta a cualquier otro reto. Es decir, este género no es solo para mujeres, también es para hombres, pero muchos hombres no quieren mostrarse tan abiertos y vulnerables consigo mismos.
9: Es cierto. De hecho, ya hemos hablado muchas veces de que sería estupendo que más hombres se interesaran por estos temas, pero no lo hacen y, en otros géneros, esto no ocurre en la misma medida.
6: Junto con su esposo Jens y su hijo pequeño, prepara las llamadas Blogger Boxes para los influencers de redes sociales que ya hicieron una reseña de su nuevo libro.
8: El corazón, luego uno negro en medio y después el nombre. Aquí todos tienen que ayudar sin excepción. Así que aunque mis papás estén de visita o algo así, también tienen que colaborar.
6: En las pulseras de la amistad dirá Briella, en honor a la protagonista de la historia, una diseñadora de lencería para tallas grandes que no la tiene fácil en el mundo de la moda y que además tiene que salvar su matrimonio. Pronto saldrá a la venta The Worst Kind of Perfect. Pero antes,
10: si alguien recibió una caja bien empaquetada, por lo general,

0: la abre mientras la cámara está grabando y tal vez la suba a TikTok e Instagram. Y claro, con eso esperas ganar más presencia. Y así es la primera pulsera Briela. Tenemos que ser expertos en redes sociales. Tenemos que ser expertos en marketing. O sea, la profesión de escritora cambió muchísimo en los últimos 10 a 15 años. A estas alturas, ya tienes la sensación de que tienes que ser influencer tú misma para poder seguir siendo escritora. Y eso siempre me pone muy triste, que en este mundo en el que vivimos ahora, el alcance valga mucho más que el buen trabajo.
1: Jess es una bookfluencer y suele reseñar libros en línea. Como Miss Nerdstagram, defiende los valores que hay detrás de los libros de New Adult con pasión, ingenio y a veces casi como un activista. No empezó a leer hasta bastante tarde.
2: Hay una frase que tengo desde hace muchísimo tiempo en mi descripción de Instagram. Soy demasiado pobre para viajar, por eso leo. Y es que mientras veía cómo todos mis amigos se iban de vacaciones con su familia y recorrían nuevas ciudades, nuevos lugares y nuevos países, yo me quedaba en mi pueblito de Wetzlar durante las vacaciones de verano.
1: Los libros le abrieron las puertas al mundo. A menudo, la estudiante toma notas minuciosas en el libro.
2: Por ejemplo, ese color lo uso cuando se trata de algo que, de alguna manera, es tierno. Es para el protagonista masculino. El rosa lo uso para female rage, es decir, para algo que sea feminista. Todas las novelas románticas son iguales. Todos los libros de New Adult son iguales. Yo digo que no. ¿Quieres echarte una siesta o tienes resaca literaria? Tú y yo hoy vamos a pasar una noche de lectura de Halloween.
1: Jess publica sobre todo en BookTok, que está en TikTok. La nueva burbuja de blogs de lectura surgió durante la pandemia. Jess también empezó a expresar ahí sin parar su amor por los libros. Los bookies tienen sus propios rituales.
2: Estas dos estanterías de aquí son mi pila de lo que no he leído. O mejor dicho, mi estantería de libros sin leer. También tenemos un término para eso, que se llama PLSL, es decir, pila de libros sin leer. Es como una jerga de los amantes de los libros, diría yo, porque a menudo tendemos a tener más de los que probablemente podamos leer en toda la vida. Libros sin leer especiales, es decir, son ediciones únicas con detalles particulares. Por ejemplo, tienen un borde de color, una lámina holográfica, o se ha puesto mucho amor en los detalles. Aquí, por ejemplo, también hay una portada alternativa. Siempre se dice, "Don't judge a book by its cover", o sea, no juzgues un libro solo por su portada. Pero a cambio, nuestras estanterías siempre quedan muy, muy lindas. Otros compran jarrones, nosotros compramos libros.
1: Volvemos con la autora Kim. Además de escribir, antes también diseñaba portadas de libros. Su esposo es asesor energético. ¿Puede ganarse la vida escribiendo?
0: Porque tengo un esposo, sí.
1: Ya durante el proceso de creación de un libro, Kim establece contactos e incorpora las críticas de un grupo selecto de lectores, incluso antes de que llegue a la editorial. Corina, que también escribe, ya leyó el segundo libro de su serie sobre Roma.
0: ¿Tienes algo que contarme? ¿Leíste mi libro?
3: Me gusta que Salvo tenga ataques de pánico. Suena un poco tonto, pero creo que sabes a qué me refiero. Es, no quiero decir blando, pero vulnerable. Es la palabra en inglés. No me sale la palabra en alemán.
0: En el fondo, es ese factor de voz propia lo que influye aquí. Después de mi cáncer de mama o incluso durante el tratamiento, mientras recibía la quimioterapia, tuve dificultad para respirar junto con una reacción alérgica. Y desde entonces, siempre he tenido problemas cuando lloraba mucho o algo así, ya que eso se convertía rápidamente en hiperventilación y luego en un ataque de pánico. Así que sí, es algo que me toca muy de cerca.
1: Hace 10 años, Kim se enfermó de cáncer. Entonces todavía era estudiante de filología alemana. Después decidió hacer realidad su sueño de escribir. Ahora, a menudo, entreteje sus propias experiencias en temas como la salud mental, el TDAH y la neurodiversidad. Por eso se la considera una autora own voice. El deseo de una representación auténtica y correcta de temas delicados ha ido creciendo en el ámbito literario, pero hay una cara oculta.
0: En este género, a menudo nos acusan diciendo, ya no se puede escribir eso. Es discriminatorio hacia las personas con discapacidad. No es feminista. Deberías escribir de forma neutra en cuanto al género. Creo que precisamente por esta cercanía a las redes sociales, existe un gran temor entre los autores y autoras de que si hacemos algo mal, nos veamos envueltos en una tormenta de críticas. Y eso es una gran presión que, en mi opinión, también es algo muy nuevo para nuestro sector.
1: La presión también proviene de la comunidad digital que sigue creciendo. Los 83,000 seguidores que tiene Jess en BookTok le proporcionan unos pequeños ingresos extra para sus estudios. Muchos la acompañan cuando lleva a cabo un ritual que le encanta, una retransmisión en directo de lectura, 4 horas de convivencia digital y analógica. Aquí ya han surgido muchas amistades en torno a los libros.
2: Hola a todos, bienvenidos a otra transmisión en vivo de lectura. Espero que hayan tenido un buen fin de semana hasta ahora. Traje este libro, Shield of Sparrows. Regla número 1, no hagamos spam. Si escriben sus preguntas en los comentarios, con una vez basta. Regla número 2, seamos amables y respetuosos unos con otros. No juzgamos lo que leen los demás. Aquí cada uno puede leer lo que quiera. Y recuerden beber suficiente agua, eso también es muy importante. Al principio lo hice porque simplemente quería que la cámara estuviera grabando y así poder concentrarme en leer sin tener que estar revisando mi celular. De hecho, tampoco puedo hacerlo porque la cámara está grabando. Pero de alguna manera se ha convertido en un ritual al que se conectan y participan muchísimas personas. Y cada uno lee su propio libro, pero de alguna forma lo hacemos juntos. Diría que mi comunidad definitivamente me motiva a seguir adelante, porque a menudo tengo la sensación de que mi presencia en línea se ha convertido, en parte, en un hogar para otros. Hola, bienvenidos al primer descanso.
1: Después de 35 minutos de lectura, es hora de compartir opiniones de forma digital, claro. La comunidad también se preocupa constantemente por la opinión de los críticos reconocidos sobre la tendencia literaria New Adult.
2: Deja tu opinión en los comentarios. Pero sí, creo que esto es algo de lo que estoy relativamente segura, que todos pensamos lo mismo. Mi moderadora acaba de destacar un comentario. Fina escribe, antes se criticaba que los jóvenes ya no leyeran y ahora se critica lo que leen. Y creo que Fina tiene bastante razón.
1: La autora Kim va a participar hoy en un evento de Buchwald en Renania-Palatinado, en el oeste de Alemania. Su esposo Jens la acompaña. Va a conducir, grabar y apoyarla.
0: En la mayoría de los eventos uso lápiz labial. Es como un pequeño cambio de papel. Saber que ahora eres esa Kim un poco más atrevida.
1: El castillo de Namedy está en la ciudad de Andernach. Una editorial de Múnich, especializada en literatura New Adult, alquiló la propiedad junto con una librería regional. Hoy es el día en que se presenta a lo grande el nuevo libro de Kim. ¿Crees que la impresión salió bien?
0: Estoy muy contenta cómo quedó.
1: Un castillo como lugar para eventos, libros como inspiración para mundos de aventuras. Muchas editoriales se están esforzando para poder competir en el segmento New Adult e incluso están creando sus propias subeditoriales. A Jess también la invitaron. Ella escribe algunas reflexiones en el libro de una seguidora.
2: Este cuaderno es de una espectadora. Nos pidió que escribiéramos algo ahí. O sea, sus blogueras favoritas, sus autoras favoritas y cosas así.
1: Los nuevos libros crean un vínculo que une a la comunidad, pero también surge la necesidad de aprender más sobre temas delicados. Es el caso de Jackie, una educadora de Frankfurt.
4: Para mí, valores como la igualdad y también esa conciencia mental

0: Bueno, es algo más profundo que solo novelas románticas donde se besan y todo es maravilloso. La vida tiene mucho más que eso.
1: A continuación, un pequeño juego. Las notitas servirán para crear al novio literario perfecto, el book boyfriend, como lo llaman ellas. Kim participará junto con otras autoras. La primera decisión ya está tomada.
2: Tiene un complejo de Salvador, también en lo que respecta a su familia, donde siempre se entromete demasiado. Y al mismo tiempo tiene esa presión increíble de querer hacerlo todo bien, tanto en el trabajo como en la familia, y eso hace que acabe por derrumbarse. Bueno, pasemos al aspecto físico. ¿Qué tipo de cabello tiene?
3: ¡Rubio!
2: ¿Y quién está a favor del rojo?
1: Las mujeres reflexionan en voz alta sobre el aspecto de su hombre ideal.
2: Esto también se refleja un poco en los libros, en el sentido de que los hombres siempre son muy perfectos. Claro que también tienen sus defectos, pero en cierto modo es en parte una visión idealizada del hombre. Esa es mi impresión. Y también algo que muchas mujeres no tienen necesariamente en casa, sino que es algo con lo que les gusta soñar.
1: Después de tanta actuación, un pequeño momento Bridgerton para la comunidad lectora ávida de experiencias. Seguido de la sesión de autógrafos de Kim. Y ahora, el momento de la verdad. Kim está nerviosa. Empieza la lectura con la narradora de audiolibros, Pia Rona Sacks.
0: Buenos días, amor. Le di un beso suave mientras seguía acariciándole la barriga. ¿Dormiste bien? De maravilla. Como no pude resistirme, deslicé mis pulgares por la parte de abajo de sus senos. Ella inhaló aire sorprendida. Espero que tú también, porque hoy tenemos mucho que hacer. Y pensaba que esto iba a ser una de esas llamadas para despertarte. Sigue siendo así de atrevida. Pero no te sorprendas si mañana tu trasero tiene una huella de mano roja como el fuego.
4: Lío.
0: A veces era tan fácil ponerle en apuros.
1: No solo las escenas eróticas con cambios de perspectiva cautivaron a los fans, sino también el tema de la positividad corporal.
5: En realidad debería seguir avanzando hacia allá.
1: Son dos jóvenes emprendedoras que han construido su futuro a partir de su amor por los libros nuevos. Se conocieron en una presentación de ballet en Jaffa. Una es bailarina y la otra coreógrafa.
5: Creatividad, imaginación y dar rienda suelta a las cosas que te apasionan. Creo que esas son cosas que también unen la danza y los libros. En realidad fue a través del amor por los libros, porque Rike me lo transmitió, cómo surgió esa conexión. Y entonces tuve claro que ese era, en realidad, el camino que quería seguir. Trabajar por cuenta propia, montar mi propia tienda, ser mi propia jefa, junto con Rike.
1: Se hacen llamar en broma Rike 1 y Rike 2. Rike 2 tiene 23 años y Rike 1, 29. La más joven trabajaba como dependiente en una librería y la mayor era educadora. Las dos estaban insatisfechas con sus trabajos. Así que decidieron abrir una librería especializada en New Adult justo en el centro de Jaffa, en el norte de Alemania, al lado del castillo. Al Bookish Empire llegan visitantes de toda la región de habla alemana porque su publicidad en Instagram y BookTok da resultado. Pronto se dieron cuenta de que en la red tenían buena acogida como pareja peculiar. Desde entonces, graban videos divertidos sobre su tienda y los eventos especiales que organizan.
5: Chicos, ya estamos en la pantalla. Ya estamos preparando todo poco a poco para mañana por la noche para nuestra lectura X del evento de brujas. Las cajas ya están listas, chicas. Solo les digo que las cajas ya están listas, que comience la cacería.
1: Son un dúo de chicas con grandes planes para la tienda. Pijamadas, lecturas interactivas y fiestas temáticas de libros, por ejemplo. Eligen los libros según

0: los gustos de la comunidad, la combinación de colores y las tendencias actuales. Los géneros son, por ejemplo, romance, fantasía, fantástica romántica y romance oscuro. Y a ellas también les encanta jugar con los personajes populares de los libros.
1: Bueno, claro que también tenemos al novio literario del mes, que elegimos cada mes en las redes sociales. De hecho, son nuestros seguidores quienes lo eligen. Siempre decimos, vale, ya es fin de mes, ¿a quién les apetece? ¿Novia literaria? ¿Novio literario?
0: El chico de moda, actual de los bookies, por así decirlo. En ese sentido, la ambigüedad moral de los personajes cautiva especialmente a la comunidad.
1: Por supuesto, lo moralmente gris es un tema muy, muy polémico en este momento. El moralmente gris es eso que está entre ser bueno y ser malo, esa zona gris moral.
2: Creo que también tiene mucho que ver con que a las mujeres les gusta leer, que hay que salvar a los hombres, más o menos. Y a menudo son precisamente esos hombres los que tienen problemas para comprometerse.
0: Celebran sus pequeñas debilidades. Las dos riques también se suman a la moda de las cajas de libros. Impreso en el exterior, los llamados tropos, es decir, los patrones narrativos del libro. Pero el interior elegante es igual de importante.
1: Por ejemplo, esta es la caja de Bücher Buchse, que viene con el libro, claro, Globe of the Everflame, y también incluye una calcomanía firmada que puedes pegar dentro del libro. Y lo que a mí personalmente me encanta es la corona. Es lo más destacado para nosotros. Principalmente para todos los lectores de fantasía, la corona es muy importante. Y la daga. También está muy bien hecha.
2: Sí, es de una calidad increíble, sí. Quizás se pueda comparar bastante bien con los coleccionistas de trenes, que también se construyen todo un mundo. Y eso es en principio lo que hacemos nosotros en nuestra estantería. Se trata sobre todo de ese sentido de pertenencia a este mundo de los libros y los personajes. Es decir, así uno se siente un poco más cerca de los personajes.
0: En su librería también venden un género erótico bastante polémico, el dark romance, una especie de thriller romántico con un protagonista macho, chico malo.
2: A él le encanta esta mierda retorcida tanto como a nosotros. Giro la cara hacia Arrow, que le sonríe a su amigo. Es tan posesivo, tan tóxico, que cada día me quita mi feminismo y me priva de la necesidad de hacer otra cosa que no sea someterme a su voluntad para mi propio placer enfermizo y retorcido.
0: Las ricas tienen que lidiar con este género que a menudo está lleno de estereotipos de género. En estos libros, los acosadores, los machos y los chicos malos suelen encontrarse con una mujer aparentemente débil, pero que al final sigue su propio camino. ¿Feminismo 2.0? A pesar de todos esos clichés sobre los hombres, en la tienda han habilitado un rincón específico para ello. Una y otra vez se enfrentan al acalorado debate sobre el género.
2: Hay quien dice que esto no debe hacerse público porque es demasiado pornográfico. Hay quien dice que no es más que una kink, es decir, una preferencia que también se puede vivir. Y que las advertencias de contenido están, por supuesto, ahí para proteger al lector o lectora y evitar que se vea afectado involuntariamente.
0: Para los fans acérrimos, sin embargo, son casi un incentivo para comprar, ya que las advertencias de contenido señalan lo que está en el límite. En algunos libros se idealiza el sexo abusivo, incluso la violación. Ahí está su límite claro. Han desarrollado una postura respecto al fenómeno del dark romance.
2: Como librería, nuestra postura es muy clara. No vendemos dark romance a menores de edad. El problema es que los libros no tienen clasificación por edades, sino que cada uno debe decidir por sí mismo si los vende o no. Muchos padres no saben de qué tratan y ahí es donde vemos la responsabilidad de las librerías de profundizar más en el tema y asesorar en consecuencia. Muchas editoriales han empezado a pegar pegatinas en los libros en las que se indica claramente que son solo para mayores de 18 años y eso nos parece muy acertado.
0: En la pasada Feria del Libro de Frankfurt, protagonista, New Adult, por segunda vez el género consiguió su propio pabellón. Se percibe un entusiasmo generalizado por este nuevo fenómeno editorial. La temática sigue ampliándose cada vez más. Desde el LGBT.

0: de Q hasta la dark romantasy. Las editoriales de moda celebran a sus autoras como si fueran estrellas. Y los fans hacen cola durante horas. Rike y Rike también han venido. El año pasado vinieron a título personal. Ahora son pequeñas celebridades. La autora Kim también está aquí, y más solicitada que nunca. Firma y firma, y se reúne con otras autoras.
1: Para mí es súper emocionante estar en la Feria del Libro de Frankfurt. A diferencia de los eventos normales, ahora me produce una emoción más intensa.
0: Lucha por el prestigio de su gremio. Es miembro de la Asociación de Escritoras de Novelas Románticas, Delia.
1: Creo que el intercambio con otros autores y autoras es muy importante, también para saber que no estás sola ante los problemas que puedas tener. Al fin y al cabo, todavía se sigue menospreciando ese típico cliché de la novela femenina. Con Delia, intentamos defender que detrás de todo ello también pueden haber libros de gran calidad.
0: Justo a tiempo para la Feria del Libro, un periódico conocido escribe que el fenómeno del New Adult es trágico para las mujeres jóvenes. Esto empaña un poco el ánimo de los fans, pero también despierta una reacción de defensa, como en el caso de Jackie, la educadora de Frankfurt, que escribe un blog literario. En realidad, solo quería informarse sobre nuevas editoriales de moda mientras daba un paseo, pero la crítica no le da tregua.
2: Deseo más reconocimiento, más amor por este género, porque es genial ver a tanta gente que disfruta leyéndolo y lo mucho que les apasiona. Y creo que eso hay que reconocerlo.
0: En la fiesta del stand de una editorial de New Adult de Múnich, celebran el éxito de los nuevos libros. Rike y Rike están invitadas. La bloguera literaria Jess y Kim, la autora. Le preocupaba que la trama, sobre una pareja que quiere salvar su amor, resultara demasiado exigente para sus fans, sobre todo porque el libro también aborda temas como la positividad corporal y el TDAH. ¿Y ahora? ¿Qué acogida tuvo?
1: En mi última feria solo había una persona en la sesión de firmas, pero ahora me di cuenta de que, en comparación con hoy, había mucha, mucha más gente haciendo fila por mí. Sí, eso demuestra que mi estrategia de marketing ha dado resultado y que mi libro les encanta. Y he tenido tantas conversaciones geniales. En el fondo, esa es la recompensa por el trabajo. Aunque claro, me gustaría que también llegara el dinero.
0: ¿Y qué se llevan las fundadoras de Jeffa de la fiesta del libro?
3: Bueno, nosotras todavía no notamos que las librerías estén desapareciendo.
2: Todavía estamos aquí. Estamos creciendo, solo creciendo.
3: Y como librería normal e independiente, se va a poner difícil. Nunca ha sido tan importante como ahora destacar entre la multitud con algo especial.
0: El fenómeno editorial de New Adult ha dado lugar a nuevas lectoras. Escribir, leer, hablar de ello y escribir en blogs, lo hacen a su manera. En un mundo en el que cada vez lee menos gente, eso es una buena noticia.

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0: 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Noche y día en la tierra, Armin Müller-Stahl. Pero antes, visitamos el Festival de Wagner en Bayreuth. El Festival de Bayreuth cumple 150 años y abre la temporada con Rienzi, una ópera temprana del prodigio de la ópera Richard Wagner, a quien el festival honra cada año.
1: Es una obra central y maestra de las más sólidas de Wagner en lo musical y estructural. Por eso debe estar en Bayreuth en este aniversario.
0: Es la historia del auge y caída de un demagogo. Abrir el aniversario con Rienzi causó enfado, pues Hitler sentía fascinación por esta ópera.
1: Es una obra de Wagner que marcó profundamente a Hitler en su juventud. Hay testigos de una visita a la ópera en Linz. Hitler había caído en una suerte de trance después de la función, en un éxtasis total. Habría dicho que él sería un tribuno semejante a Rienzi, que restauraría la grandeza de Alemania y que cambiaría el curso de la historia. Con solo 17 años.
0: Hitler era un ferviente admirador de Wagner. La obertura de Rienzi se convertiría en la banda sonora de los actos del partido nazi. Es una obra que está muy contaminada. Se la asocia muy concretamente al nacionalsocialismo y a la figura de Rienzi con la de Hitler. Creo que estas asociaciones se dan de manera inmediata, porque son inmanentes a la obra. Es decir, es una obra que no es inocente y que ha sabido embrujar y engatusar al pueblo. La puesta en escena traslada la obra al presente con blanco, negro y rojo, los colores del nacionalsocialismo, una advertencia sobre los peligros del populismo y la megalomanía. En el pasado, el Festival de Bayreuth ya abordó las composiciones del controvertido genio, pues Wagner incitaba al odio contra los judíos. Aún así, año a año acuden aquí los líderes de la política alemana. Esta vez, la crítica es ineludible.
1: Me sorprende mucho que a lo largo de las décadas toda la élite alemana haya atendido aquí, sonriente, alegre y llena de expectación, la música de Wagner, pero que casi nadie haya expresado públicamente la ambivalencia.
0: Un punto de inflexión en el aniversario 150. Por primera vez, el Festival de Bayreuth rinde homenaje con un acto conmemorativo a los músicos judíos perseguidos y asesinados. La dirección había anunciado el evento, luego lo canceló, desatando un revuelo mediático. ¿Enfrenta el festival con sinceridad el legado de Wagner, que odiaba a los judíos? Su bisnieta Katharina Wagner y el periodista judío Michel Friedman despejan toda

0: Na Duda.
1: Eine Geschichte, die aber ebenso eng verwoben ist mit den dunkelsten Kapiteln unseres Landes. Angefangen von den antisemitischen Ausfällen Richard Wagner selbst.
0: Cerca de donde se celebra el festival, en la así llamada Colina Verde, se canta una oración por los músicos judíos perseguidos y asesinados por los nazis. La directora del festival y el periodista visitan la exposición Voces Silenciadas y piden hacer frente al olvido y al antisemitismo. La documentación de las historias personales ilustra de manera contundente cómo se silenció a los artistas judíos. 50 miembros de la familia Friedman fueron también asesinados en el Tercer Reich. Michel Friedman llama a analizar el estrecho vínculo entre Hitler y Wagner.
2: Wagner no fue nazi porque murió demasiado pronto. Pero la familia Wagner declaró a Hitler aquí donde estamos como miembro honorario de la familia y por eso digo, esta es tierra contaminada por la historia.
0: Festival de Bayreuth en 1940. Winifred Wagner, directora y nuera del compositor, admiraba a Adolf Hitler y era ferviente militante del Partido Nacional Socialista. Ella honró a Hitler como invitado ilustre y lo incorporó a la familia.
2: Los Wagner no eran simplemente simpatizantes, eran muy cercanos a Hitler desde comienzos de los años 20. Probablemente no hubiera otra familia tan cercana a Hitler como los Wagner. No hay otra personalidad que haya marcado tan profunda y esencialmente a Hitler como Richard Wagner.
0: A Hitler le fascinaba la obra de Wagner y se sintió inspirado además por sus textos. El compositor difundió sus ideas antisemitas, por ejemplo, a través del panfleto El judaísmo en la música, publicado en 1850. De 1940 a 1944, el Festival de Bayreuth se convirtió en el llamado Festival de la Guerra. La organización nacional socialista Kraft durch Freude invitó a los ciudadanos a asistir a las óperas de Wagner.
3: Die Festspiele wurden damit wirklich zu einer Volksveranstaltung in dem Sinne, wie es Richard Wagner einst selbst ersehnt hat.
2: Se invitaba a los soldados, a los heridos y a trabajadores de la industria armamentística, en su mayoría personas con bajo nivel educativo, a pasar unas breves vacaciones en Bayreuth a gastos pagados, con la obligación de ver esas representaciones como adoctrinamiento.
0: Tras el fin del régimen nazi, Winifred Wagner compareció en un proceso de desnazificación por su estrecha relación con Hitler. Sus hijos, Wieland y Wolfgang Wagner, asumieron la dirección. En la reapertura de 1951, pidieron a los asistentes abstenerse de conversaciones y debates políticos. ¿Un gesto negacionista? Bayreuth 2026. Las entradas para el festival están agotadas y esta vez, tras algunas dudas, la dirección del festival inició un debate sobre cómo abordar el peso de su propio pasado. Michel Friedman, en el discurso que pronunció en el concierto Voces Silenciadas, homenaje a los músicos judíos perseguidos, exhorta a los organizadores del festival a encarar su propio pasado. Durante la época de la RDA, el Mar Báltico no solo era un paraíso vacacional, sino también una frontera letal. Aún así, muchos arriesgaron su vida para huir, a veces con final feliz, pero no siempre.
2: El Mar Báltico, un destino muy apreciado, símbolo de diversión estival y vacaciones idílicas, pero también constituía la frontera norte de Alemania Oriental, que mantenía a 17 millones de personas confinadas en un injusto régimen. La historiadora estadounidense Hope Harrison lleva décadas investigando este oscuro pasado.
0: Era una situación muy extraña. Disfrutabas la belleza, la sensación de libertad, la apertura y la diversión de estar en la playa, pero sabías que podías morir en esas aguas si intentabas escapar a través de ellas.
2: El mar era una opción tentadora, pero peligrosa para huir del país.
4: A los 14 supe que me marcharía.
2: A medida que crecías, sentías cada vez más la presión y la intimidación se hacía más evidente. Pero ¿cómo surgió este régimen? Tras la Segunda Guerra Mundial, Alemania fue dividida por las potencias aliadas. En la zona ocupada por la Unión Soviética se creó la República Democrática Alemana, o RDA, basada en el modelo soviético. Un sistema que pronto solo pudo mantenerse mediante el uso del control y la coerción. El SED, el Partido Socialista Unificado de Alemania, regulaba casi todo. Desmarcarse traía problemas.
4: Todo dependía de hasta dónde quisieras ir. Si realmente no te importaba, estabas bien. Pero algunos sentían una mezcla de sensaciones, buenas y malas. No podías reprimir esa sensación de que algo se terminaba en esa frontera. Pensaban, me dicen que no puedo ir más allá, que no puedo ver qué hay en el horizonte ni a dónde van esos barcos.
2: Desde niña, Annette Kempfer rechazó el régimen. No quiso unirse a los jóvenes pioneros ni jurar lealtad al Estado.
4: No tenía ninguna perspectiva de futuro. No tenía libertad para desarrollarme, ni libertad de expresión, ni libertad para ser crítica o decir lo que no me gustaba. Y cada día me bombardeaban con consignas a favor del socialismo, de la paz mundial y del partido. No.
2: Sin libertad para viajar, con oportunidades laborales limitadas y bajo la vigilancia constante de la Stasi, más de 2 millones de personas abandonaron la RDA rumbo al oeste. Para frenar el éxodo de trabajadores, en 1961 el régimen comenzó la construcción del Muro de Berlín, que pronto se convirtió en el símbolo de una Alemania dividida. Pero el muro no frenó el anhelo de libertad y la población buscó nuevos modos de escapar. A menudo mediante peligrosos métodos como el uso de globos aerostáticos caseros y avionetas o cavando túneles secretos.
5: Durch solche Fluchtstollen unter der Mauer gelangten ganze Familien in die Freiheit.
2: Algunos incluso se escondieron en carrocerías de autos. Durante las décadas siguientes, unas 5.000 personas lograron escapar cruzando el muro de Berlín. Había personas que ayudaban a escapar, pasando gente a través de la frontera escondida en el maletero de sus coches. Pero era arriesgado, porque nunca sabías si se trataba de una trampa de la Stasi. Había muchas historias terroríficas sobre saltar el muro. Al menos 140 personas murieron intentando cruzar el muro, ya sean abatidas a tiros por los guardias fronterizos o fallecidas durante otros arriesgados intentos de fuga. El músico Eberhard Kunkler también quería irse. Debía componer música según las directrices del gobierno, sin contacto con la escena internacional. Como objetor de conciencia, ya estaba en la mira de la Stasi. Un día pescando, ideó un plan. La costa báltica al norte de la RDA medía poco menos de 600 kilómetros, una frontera invisible, sin vallas ni muros. Entre 20 y 40 kilómetros de agua la separaban de Dinamarca y Alemania Occidental. El faro de la ciudad alemana de Dahme se divisaba a lo lejos, un brillante saludo de libertad.
4: En realidad no estaba tan cerca como parecía. Mientras miraba el faro de Dahme, de golpe sentí, ah, allí quieren llegar, por eso parece tan fácil. Uno pensaba, sí, puedo verlo. ¿A qué distancia puedo estar? Tengo que poder llegar hasta allí.
2: Annette Kempfer, de 18 años, pensó lo mismo, pero no se lo dijo a nadie, ni a su madre. Viajó en tren y autobús a Boltenhagen para nadar hacia el oeste.
4: Llevaba mi pasaporte en un gorro de natación para demostrar quién era al llegar. También conseguí grasa de maquinaria contra el frío del agua. Ese era el plan que tenía.
2: 11 años antes, en 1975, Eberhard Klunker y su compañero de banda Olaf Wegener habían ido a la isla de Pöhl

0: con una balsa inflable plegada en una mochila y los remos escondidos en una funda de pesca. Aquí estaba prohibido nadar al anochecer y estar en la playa de noche. Todos los veraneantes estaban bajo estrecha vigilancia. Una brigada fronteriza compuesta por miles de soldados patrullaba la costa, utilizando radares y barcos para localizar intrusos y limpiar minas.
1: Había torres de vigilancia. Por la noche, soldados patrullaban la playa armados con fusiles Kalashnikov y reflectores.
0: 4.500 personas que intentaban escapar fueron detenidas. Cuando Annette Kempfa llegó a la playa, cuidadosamente untada con grasa de maquinaria para protegerse del agua fría, llegó una patrulla.
1: Sabía que estaba prohibido estar en la playa después de las 10 de la noche, pero no sabía que patrullaban la zona. Llegaron con perros guardianes y caminaron por la playa en fila. Y allí estaba yo, sentada en una silla de mimbre, ya cubierta de grasa y en traje de baño. Pensé, se acabó. Ni siquiera estoy en el agua y ya se acabó. El corazón me latía a mil por hora. Me quedé sentada allí mismo, en la silla de mimbre. Recogí los pies para que no me vieran, pero los perros no me detectaron porque me había cubierto de grasa. Siguieron de largo.
0: Annette Kempfa se lanzó al agua, aprovechando la oscuridad.
1: El agua estaba tan fría que temblaba. Sentía como si todo el pueblo de Boltenhagen pudiera oír el temblor de mis dientes. Para quien nunca lo vivió, es algo que realmente no puedes evitar.
0: Entre dos patrullas, Eberhard Klunka y su amigo inflaron rápido el bote sin piezas metálicas para evitar el radar de la Stasi. En ningún momento entramos en pánico ni sentimos miedo. Solo pensábamos en remar y remar. Detenernos ya no era una opción. Tampoco podíamos intercambiar los puestos porque, aunque Olaf era más fuerte que yo, yo remaba mejor. Si hubiéramos intentado cambiar de posición, podríamos haber volcado. Lo que siguió fueron 16 horas manteniendo la misma postura, guiándose con una brújula pequeña y las estrellas, y esquivando los enormes barcos que se cruzaban en alta mar. Nuestra ruta era peligrosa. Había barcos enormes, altos como un edificio de 5 plantas, y nosotros éramos tan pequeños que ni nos veían. Unas 900 personas lograron huir de la RDA por mar, ya sea nadando o usando desde motores fuera borda hasta colchonetas inflables. Pero con frecuencia los pescadores encontraban cadáveres en sus redes o en la orilla del mar. La RDA utilizaba estas muertes como elemento disuasorio, calificando a los fallecidos como víctimas de la subversión ideológica del imperialismo. Al menos 135 personas murieron intentando escapar por mar, aunque se desconoce la cifra exacta.
1: Me tomé un momento para disfrutar el amanecer, porque sabía que nunca volvería a vivir algo así. Y entonces pensé, ¿dónde estoy realmente? ¿Qué tan lejos he llegado? Me di cuenta de que había nadado aproximadamente la mitad del recorrido. Si hubiera aparecido un barco pesquero de Alemania Occidental, lo habría recibido con los brazos abiertos. Pero por desgracia no pasó absolutamente nada.
0: La fuerte corriente le arrebató sus últimas fuerzas y en pleno mar se dio por vencida. Una patrulla fronteriza se acercaba. Era su única esperanza de supervivencia.
1: Solo quería que no me dispararan, que vieran que estaba indefensa en el agua y me sacara.
0: Una hora después, la guardia costera la halló con hipotermia.
1: Fueron muy amables, dos chicos jóvenes. Oí a uno de ellos decir, vamos chica, ¿qué estás haciendo? Es muy peligroso, algo amable por el estilo. Luego perdí el conocimiento.
0: Más tarde leyó en su expediente de la Stasi que se había rendido a pocos metros de la frontera. Los mapas de la RDA manipulados hacían parecer el mar infranqueable. Eberhard Klunka se sorprendió cuando Dame apareció. Mi amigo Olaf miraba hacia la dirección en la que avanzábamos. Tenía barba y siempre parecía un poco malhumorado. Entonces, de repente, su rostro se iluminó por completo. Realmente

0: para algún tipo de campo de refugiados para ser interrogados. Las autoridades de Alemania Occidental querían asegurarse de que se tratara de un refugiado auténtico y no de un infiltrado de la Stasi. Sin embargo, a los alemanes del Este se les reconocía la ciudadanía de Alemania Occidental de inmediato.
1: Annette Kempfer fue encarcelada en Rostock por intentar huir de la RDA, delito castigado con prisión.
0: Las cárceles estaban llenas de mujeres jóvenes que habían querido escapar. No tenía idea. En 1986 creía que era la única, pero había muchas otras. Gente que cruzó el Báltico a nado, en barcas que volcaron, o escondida en automóviles. Historias increíbles.
1: Luego de 10 meses, el gobierno de Alemania Oriental pagó por su libertad, un acuerdo habitual para que la RDA pudiera obtener altos ingresos. Finalmente, Annette fue liberada. 2 años más tarde, tras una pacífica revolución, cayó el muro de Berlín. Las fronteras se abrieron, luego Alemania se reunificó y la RDA dejó de existir. Eberhard Klunker pudo hacer realidad su sueño de ser músico. Y aquella espectacular huida lo marcó para siempre. Hace poco me regalaron un libro sobre intentos fallidos de fuga a través del mar Báltico y pensé que todos esos jóvenes podrían haber sido mis compañeros de clase o mis amigos. Sus sueños terminaron de una forma tan terrible. Me conmovió profundamente. Cuando miro hacia atrás, creo que probablemente subestimé el peligro real de lo que hicimos y también la inmensa suerte que tuvimos.
0: Armin Müller-Stahl fue un actor de renombre internacional. Hace más de 15 años se retiró y ahora trabaja principalmente como artista visual.
1: Decido todo desde el vientre. El vientre es la parte creativa de mi cuerpo.
0: Tiene 95 años y lleva dibujando toda una vida. Innumerables bosquejos, a veces sobre páginas de libros. Su abuela le enseñó a captar la esencia de una figura, su tía las proporciones.
1: ¿Cómo dibujar las manos? Las manos por delante es algo muy difícil de dibujar.
0: El taller está a pocos pasos de la orilla. Desde hace 15 años, la pintura juega un rol central en su vida creativa.
1: La pintura me llena. Hasta el día de hoy, con 95 años, bajo y pinto hasta el mediodía. Luego subo y merendamos un poco. Llevo 53 años casado con mi mujer. Entonces pienso en lo que voy a pintar al día siguiente.
0: El resultado se puede apreciar en el Palacio Moyland. 120 obras sobre lienzo y papel. Sus vivencias personales en el mundo y en el cine. 140 películas, premios importantes, nominaciones al Oscar. A veces dibuja sobre páginas de guiones. Por ejemplo, cuando interpretaba al cónsul Buddenbrock en la adaptación de Heinrich Breleur de la novela de Thomas Mann.
1: Siempre que termino una escena, ya he dibujado a mis colegas o lo que siento. Es como un diario de vida.
0: Su trayectoria actoral comienza en la RDA. Por motivos políticos, emigra en 1980 a Alemania Occidental y trabaja con directores como Rainer Werner Fassbinder. De formación violinista, nunca abandona la música. A fines de los 80 llega a Hollywood, pero no desdeña lo experimental y participa en Noche en la Tierra de Jim Jarmusch.
1: Me puse la nariz de payaso y actué como payaso. Toda esa película fue una improvisación.
0: Ya sea de payaso, cardenal o artista, los personajes se plasman en su pintura, ya sea un sentimiento, movimiento o posición. Son imágenes expresivas pintadas con rapidez y colores fuertes. Casi siempre son figuras humanas. Karl Marx, Mikhail Gorbachev y Donald Trump, a quien Müller-Stahl descompone en un collage de manchas coloridas.

0: Este hombre es de una serie piloto de la humanidad, tan mal que no vale la pena arreglarlo.
1: Debe expulsar aquello que le molesta o emociona a través de imágenes taciturnas sobre el estado del mundo. Esta joven fue asesinada a tiros durante una protesta en Teherán en 2009.
0: Aquí hay dos figuras que podrían ser sus asesinos.
1: Una particular fuerza irradia en los retratos de artistas judíos. Él los llama a sus amigos, Franz Kafka, Susan Sontag, Stefan Zweig. Armin Müller-Stahl se posiciona contra las ideologías de derecha.
0: No comprendo la estupidez de la gente. Todos ven el daño que Hitler causó en 12 años a Alemania y al mundo. Y la estupidez es volver a elegir esa época.
1: 95 años de plenitud artística y mucha vida. Armin Müller-Stahl pinta, como dice, hasta que se acabe el partido.
0: Me digo a mí mismo que si tengo suerte, crecerá sobre mí un pensamiento. Es decir, nos convertiremos en tierra y seguramente no habrá nada más. Pero eso es la vida.
1: Hasta aquí la emisión de hoy. Hasta la semana que viene. Auf Wiedersehen.

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0: Una mirada única al interior de un país aislado.
1: Afghanistan cricket is like football in Brazil. It's everything for the lives of Afghan people. It's everything.
0: Visitamos a las estrellas afganas mientras preparan un torneo internacional. ¿Cuáles son sus sueños y esperanzas? ¿Para ellos y para su país? ¿Y qué depara a las jugadoras exiliadas que tienen prohibido jugar en su país? ¿Pueden imaginar un futuro para las mujeres en Afganistán? Cricket en Afganistán.

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0: Su expresiva danza atrae miradas en todo el mundo. También sus roles femeninos y masculinos en el ballet clásico. Es Leroy Mohatlen, artista sudafricana que conocimos en Berlín. Una bailarina galardonada que desafía las convenciones del ballet. Leroy Mohatlen, nacida en Sudáfrica como un chico, hoy interpreta en puntas papeles femeninos clásicos, con virtuosismo y seguridad.
1: Siempre me atrajo más el lado femenino. Me resultaba mucho más natural que tratar de parecer masculina y fingir ser alguien que sencillamente no soy.
0: Últimos minutos entre bastidores del Staatsballet en Berlín. Está a punto de comenzar el sueño de una noche de verano. Leroy se ve relajada y disimula con soltura el nerviosismo previo. Leroy encarna a un Puck lleno de energía en su celebrada actuación en El sueño de una noche de verano. Su presencia en este papel demuestra cómo está cambiando el ballet clásico. Es una artista extraordinaria que inspira cada día, una y otra vez, a muchísimos artistas y también a mí. Y siempre me enseña a ampliar mis perspectivas. El camino de Leroy ha sido largo y todo un reto.
1: No quería precipitarme sin haberme ganado antes el respeto ni haber adquirido la confianza necesaria para asumir ciertos papeles. Por eso me alegra mucho que haya sido un proceso gradual.
0: En escena, esta carismática solista entusiasma al público. ¿Reacciones negativas? Hasta ahora, ninguna. Diez de la mañana. Comienza el duro entrenamiento diario. Leroy Mohatlen nació en Sudáfrica, se enamoró muy pronto del ballet clásico y nunca permitió que la apartaran de su pasión, pese a los perjuicios que encontraba una y otra vez.
1: Creo que no les di espacio para criticar ni opinar.
0: Leroy emprende el camino hacia Europa y sus grandes compañías. E inicia una carrera internacional. Tras Lausana y Zurich, acompaña a Berlín al director del ballet estatal, Christian Spuck.
1: Diría que Christian fue una especie de salvador para mí. Era la única persona con la que en ese momento me sentía tan cómoda como para acercarme a él.
0: No quiero exhibir a Leroy por ningún motivo. Lo fundamental es que se la perciba como artista. Hoy se considera cada vez más una representante de las personas trans, todavía poco visibles en el rígido mundo del ballet. Bailar con tutú le resulta completamente natural. Sus compañeros de escena la apoyan. ¿Qué desean ellos para el mundo del ballet? En general, más inclusión y reconocer lo que cada persona puede aportar más allá del cuerpo que le tocó, ya sea por el color de piel o por el género. Que todo el mundo se sienta cómodo y bienvenido. Hoy, Leroy Mohatlen vive en Berlín. ¿Extraña Sudáfrica, su país natal que dejó hace muchos años?
1: Estamos tratando de organizar un proyecto en mi país para reencontrarnos con el público de allá.
0: Entre tanto, Berlín se ha convertido en su nuevo hogar. Tanto la compañía del ballet estatal como la propia ciudad.
1: Creo que este es el mejor lugar por la comunidad trans y no binaria. Me siento bienvenida y no tengo planes de irme.
0: Leroy ha encontrado su lugar en Berlín y también en sí misma. Pese a todos los obstáculos, ahora solo quiere que la vean como lo que es, una artista comprometida.
1: Me gustaría implicarme más y convertirme en activista, crear más conciencia y abrir más espacios de diálogo, sobre todo en el mundo artístico, como persona racializada y como mujer trans.
0: Leroy Mohatlen, vive su sueño y al hacerlo abre puertas mucho más allá del mundo del ballet. Tal vez hayan oído hablar de Paul Bocuse, el galardonado chef francés ya fallecido, pero seguramente no de las Mères Lyonnaises, y sin ellas la cocina francesa quizá sería muy distinta.
2: ¿Inventaron las mujeres la cocina francesa? ¿Por qué se conoce a Paul Bocuse como el mejor chef del mundo, pero no a su mentora, que llegó a tener 6 estrellas Michelin a la vez? Buscamos las respuestas en Lyon, la capital gastronómica de Francia. La cocina francesa es considerada una de las más refinadas e innovadoras del mundo. Su prestigio se debe, entre otras cosas, a un grupo de cocineras conocidas como las Mères Lyonnaises, las Madres de Lyon. Pero hoy casi nadie las conoce.
1: No recuerdo sus nombres. Eran cocineras que preparaban comida como la de casa. Solo los que son de Lyon y se interesan por su cultura las conocen.
2: Aquí en este Bouillon, como se llaman los restaurantes tradicionales de Lyon, las mujeres cocinan desde 1937. Las recetas no han cambiado. Se sirven platos sencillos y contundentes, como las tradicionales querelle, unas albóndigas de Lucio o el gratinado de hígado de ave. La cocinera Fátima Serruki aprendió de la Mère Hugon a preparar estos platos.
1: Me enseñó todo, recetas larguísimas que se cocinaban toda la tarde en grandes ollas. Las anotaba en papelitos. Hoy me las sé de memoria. Tenía mucho carácter, algo necesario en un Bouillon.
2: El auge de las Mères Lyonnaises comenzó con una crisis económica.
1: Las Mères Lyonnaises eran mujeres del campo, de los alrededores de Lyon, contratadas por familias burguesas para cocinar para toda la familia. Con la crisis de 1929, muchas quedaron sin trabajo. La mayoría decidió abrir un local y hacer lo que sabía, cocinar. Así surgió toda una generación de cocineras que empezó a servir al público, y ya no solo en casas particulares.
2: Las Mères Lyonnaises tenían fama de ser mujeres firmes y al mismo tiempo muy cálidas.
1: Había un ambiente particular. La mayoría de las dueñas tenía una personalidad fuerte y eran todo un personaje. La gente iba tanto por ellas como por su cocina.
2: En Chez Hugo parece que el tiempo se hubiera detenido un poco. Aunque la Mère Hugon se jubiló en 2023, ahora Fátima está al frente de los fogones de la diminuta cocina. Y Paola Rocha dirige el comedor.
3: Me gusta el ambiente y esos platos que no han cambiado.
4: Para mí, una mujer con energía es la esencia de los Bouchons Lyonnais.
1: Cuando venimos a comer aquí, no saltamos el desayuno, pero somos franceses, o sea, nos encanta comer.
2: El restaurante Le Bouchon de Fille, a pocos metros, también fue fundado por dos mujeres en 2007. Su nombre significa el Bouchon de las chicas o de las hijas.
1: Las Mères Lyonnaises nos transmitieron la cocina de Lyon que conocemos desde niñas. Sin ellas sería distinta. Intentamos continuar su legado a nuestra manera, pero las bases de esta cocina

0: y las aprendimos de ellas.
1: El restaurante se llena todas las noches. Las delicias de las cocineras de Lyon siguen teniendo tanta demanda como antes. Y aún así, las auténticas mères lyonnaises han caído casi en el olvido, aunque dejaron algunas huellas en la ciudad.
0: De algunas se habla aún, hay restaurantes con su nombre, como Mère Brasier, hoy del chef Mathieu Vianney.
1: Lo que logró la Mère Brasier no lo había conseguido nadie antes.
0: Fue la primera mujer en lograr dos veces tres estrellas en dos restaurantes de Lyon. Fue clave y formó a Paul Bocuse, el papa de la gastronomía.
1: Así que Paul Bocuse, probablemente el chef más famoso del mundo, aprendió el oficio de una mujer que llegó a tener seis estrellas Michelin al mismo tiempo. Él nunca alcanzó esa cifra.
0: Como a tantas mujeres en la historia, las madres de Lyon fueron invisibilizadas, igual que en otros ámbitos, como la literatura o el arte. Con el tiempo se las olvidó, aunque habían sido las pioneras. Luego llegó Paul Bocuse, su alumno, un chef tan importante que acaparó todo el espacio. Las mères lyonnaises vivieron sin los medios de hoy. Su fama fue solo local. Paul Bocuse promocionó la cocina de Lyon en el extranjero.
1: La cocina francesa le debe parte de su fama a Paul Bocuse, pero quizás su alma se la deba a las madres de Lyon, las mères lyonnaises. Y sus hijas continúan ese legado culinario, cada una a su manera.
2: Cerca de 50 millones de musulmanes viven en Europa. ¿Cómo influye el Islam en su día a día? Les presentamos a una joven de Bosnia y Herzegovina.
0: Para mí, el Islam es mantener la calma en medio de la tormenta.
2: En Bosnia y Herzegovina, en el sureste de Europa, casi la mitad de la población es musulmana.
0: Hola, soy Marian Mihailovic, tengo 21 años y hoy les mostraré mi día a día y cómo vivo mi religión.
2: Marian creció a 45 minutos de Sarajevo. Ahora vive en una residencia estudiantil de la capital y estudia arte e historia. Junto a sus libros de clase, hay uno indispensable para ella, el Corán. Su meta es leer al menos una página al día. También cuida mucho su forma de vestir. Usa abayas, túnicas amplias, de manga larga y hasta el suelo, a menudo decoradas. Y las combina con un velo. Decidió usarlo a los 12 años por iniciativa propia. Después cambió los jeans y la camiseta por la abaya.
0: Al crecer entendí que así me veía mucho más recatada. Sobre todo ahora, cuando el cuerpo femenino se cosifica demasiado. Elijo ir en contra de un sistema que nos impone sus valores.
2: Miriam creció en una familia que define como religiosa, pero no estricta. De niña asistía a clases de Islam y ya entonces rezaba con regularidad a Alá. Nos lleva a la mezquita. Esta es una de las más grandes de Sarajevo. Antes de entrar hay que quitarse los zapatos. Mujeres y hombres rezan en áreas separadas y deben hacerlo 5 veces al día. ¿Cómo logra integrarlo en su rutina?
0: Lo vemos como una forma de organizar nuestro día. Los musulmanes que rezan puntualmente 5 veces al día planifican sus actividades en torno a esas oraciones.
2: Miriam, sin embargo, no va a la oración de los viernes, la más importante para los musulmanes. Dice que en Bosnia no es habitual entre las mujeres, también porque falta espacio para rezar por separado, pero a ella no le molesta.
0: Los viernes al mediodía, los hombres van a la mezquita y las mujeres se reúnen entre ellas.
2: A Miriam le gusta compartir con otras mujeres, por ejemplo, con sus amigas. Una vez al mes organiza una fiesta exclusivamente para mujeres.
0: Es especial estar rodeada solo de energía femenina, sin

0: la influencia de la energía masculina, que también es fuerte. Además, en el Islam no es habitual que una mujer baile delante de hombres que no sean de su familia o su esposo.
1: Con sus amigas suele visitar los alrededores de Sarajevo y disfrutar de la naturaleza. No tiene novio y no quiere casarse antes de los 25 años. Su futuro esposo deberá ser musulmán. Ella cree que no será difícil encontrar al hombre adecuado. Le pedirá a alguien de su comunidad que le recomiende a un candidato. Después se reunirá con él, acompañada por familiares o a solas en un lugar público. Al principio, nada de contacto físico.
0: Nada de tocarse, besarse ni tener relaciones sexuales. Hay que reservarse para alguien que merezca tus sentimientos, tus emociones y tu contacto.
1: ¿Hay normas del Islam que le molesten? Maryam dice que no, aunque hay musulmanes que las interpretan mal.
0: Creo que muchos hombres abusan del Islam. Como género, son más fuertes y tienen que ser protectivos. Pero a veces van demasiado lejos y creen que están a cargo de todo, como si estuvieran por encima de las mujeres. Y eso no corresponde al Islam.
1: El deseo de Maryam para el futuro es hacer al menos una vez la peregrinación a la Meca, que debe cumplir todo musulmán que pueda permitírselo. Aún se siente demasiado joven, pero tiene claro que la religión seguirá ocupando un lugar central en su vida.
0: El Islam y mi vida son una sola cosa, inseparable.
1: Sevilla es uno de los destinos turísticos más populares de España. En Internet abundan las fotos, pero ¿cuánto reflejan la realidad? Examinamos tres de sus lugares más emblemáticos.
2: Sevilla es uno de los destinos turísticos más populares de España. En las redes sociales, la ciudad y sus monumentos se ven realmente impresionantes. Pero ¿cómo es en realidad? Vamos a comprobarlo. Con su magnífica arquitectura y sus tradiciones mundialmente famosas, Sevilla es considerada una de las ciudades que mejor representan el carácter de España. Pero Sevilla también es ruidosa, está llena de gente y hace mucho calor. En verano las temperaturas pueden superar los 40 grados. Quien no esté acostumbrado a este calor pasa todo el recorrido buscando sombra. Pero vale la pena resistir. Nuestra primera parada, la Catedral de Sevilla. Fue construida entre los siglos XV y XVI en el lugar donde antes había una mezquita. Todavía se conservan algunas partes de ella. Entre ellas, la Giralda, que originalmente era un minarete. La catedral es una de las iglesias más grandes del mundo y la mayor catedral gótica. Además, forma parte del Patrimonio Mundial de la UNESCO.
0: Es realmente impresionante. Nunca había visto una catedral así. Creo que es una de las tres más importantes del mundo.
2: Es muy ostentosa, con mucho bling bling, como decimos en Reino Unido.
0: Estuvo bonito, pero muchas zonas estaban cerradas porque al parecer pronto habrá una celebración. Fue una lástima, aunque por lo demás estuvo bien.
2: Para nosotros, la catedral es una visita obligada. Lo mejor es reservar la entrada por internet o comprar un boleto combinado en la cercana Iglesia del Salvador. Así podrán evitar la fila como auténticos VIP. Siguiente parada de nuestra prueba, el Metropol Parasol, o como dicen los habitantes de Sevilla, las setas. El Metropol Parasol fue diseñado por el arquitecto alemán Jürgen Mayer. Su emblemática estructura futurista transformó por completo el centro de la ciudad y contrasta fuertemente con la arquitectura histórica de Sevilla. ¿Qué hay que saber entonces sobre esta construcción?
3: Lo más especial de esta estructura es que no lo parece, pero es una de las estructuras de madera más grandes del mundo. No lo parece porque está cubierta por una capa de poliuretano que lo protege de la humedad y de las inclemencias meteorológicas. La primera vez que viene un visitante descubre la estructura, que es impresionante, pero no se da cuenta que se puede subir también a nuestro mirador y observar 360 grados toda la ciudad de Sevilla.
2: Nuestro consejo, compren una entrada y disfruten desde las alturas las espectaculares vistas que ofrece el paseo panorámico. Creemos que vale la pena visitar el Metropol Parasol, de preferencia por la mañana, cuando el calor todavía es soportable. Por cierto, Sevilla es famosa por sus naranjos. Miles de ellos bordean sus calles. Pero mejor no prueben las naranjas, son bastante amargas. Seguimos hacia nuestra tercera y última parada, una de las plazas de toros más famosas de España, la Plaza de Toros de la Maestranza. Fue construida en el siglo XVIII y es una de las plazas de toros más antiguas y conocidas del país. Para muchos representa la gran importancia cultural de la tauromaquia en Andalucía. En Sevilla simboliza una tradición centenaria y las corridas todavía atraen a grandes multitudes. La plaza también tiene un pequeño museo. Allí pueden conocer más sobre la historia de las corridas de toros, un tema que sigue generando gran controversia. Personalmente tengo mis reparos con las corridas de toros y no termino de aceptarlas. Por eso vine un poco a regañadientes, aunque quería ver cómo era la plaza, pero estoy en contra de las corridas.
4: Bueno, yo no lo considero una cultura porque al fin y al cabo es matar a un animal y festejar la muerte de un animal.
2: Que la plaza sea una visita para ustedes depende de lo que piensen sobre las corridas de toros. El edificio, en todo caso, es impresionante. Nuestra conclusión, Sevilla se ve espectacular en Instagram, romántica, desierta e impecable. En realidad hace calor, está llena de gente y es un poco caótica. Pero eso es precisamente lo que hace que la visita sea inolvidable.
1: ¿Dónde se encuentra la gente en Europa para beber cerveza? En Alemania es en la Kneipe, en Francia el bar y en Inglaterra en el pub, por supuesto.
5: ¿Cómo son las cosas en un pub británico? ¿Se pide en la mesa? ¿Se deja propina? ¿Se puede estar hasta la una de la madrugada?
6: Hola, soy Ali Ross, la dueña del Coach and Horses aquí en Londres. Les voy a mostrar cómo funcionan las cosas en un pub británico.
5: El pub de Coach and Horses está situado en el barrio de Soho, en pleno centro de Londres. Muchos clientes van por la tarde al salir del trabajo, sobre todo los jueves y los viernes. En los pubs británicos hay un gran sentido de comunidad.
6: Es algo social. Aquí puedes hablar con gente, ser tú misma, relajarte.
5: Es como una familia empleada. Es algo muy británico ir al pub en cualquier ocasión. A primera vista, la variedad de tipos de cerveza es abrumadora. Algunas no se ven en el extranjero.
6: Empecemos con la London Pride, una cerveza real ale servida de barril. El ácido carbónico es natural. No se ha añadido CO2 al barril como en el caso de las cervezas lager. Sabe a malta con un ligero toque a galleta. Ahora probemos una lager. Si quieres algo frío y refrescante, que no sepa mucho a lúpulo y menos tibia que una ale, entonces deberías pedir una lager. Aquí tienes una sidra. Se elabora con manzanas que se exprimen y se fermentan. Se bebe en vasos de pinta con hielo, muy fría. En este momento la Guinness es muy popular, aunque en realidad es originaria de Dublín. El sabor es bastante suave para hacer una cerveza stout y tiene una textura cremosa, muy agradable al paladar.
5: La cerveza siempre se pide en pintas. Una pinta es algo más de medio litro. ¿Cuántas se beben normalmente? Probablemente entre 6 y 10.
6: Unas pocas, pero no demasiadas. Hay que saber los límites. Puedo beber mucho o tomármelo con calma, como hoy.
5: 7 u 8 pintas y después ceno. Al pedir en la barra es importante saber qué se debe y qué no se debe hacer.
6: En ningún caso se debería poner algo delante de mi cara. Es muy grosero, sobre todo agitar billetes o tarjetas de crédito. Todo el mundo debería esperar pacientemente su turno y la mayoría lo respeta.
5: Y aquí va un consejo.
6: No puedes comprar una bebida solo para ti. Cuando se sale en grupo, se piden rondas.
7: Y si no lo haces, eso te perseguirá para siempre. La gente lo recordará.
6: Serás un tacaño.
5: Típico de un pub británico. Hay muchos clientes habituales del barrio y el ambiente es informal. Esto también se refleja en la decoración.
6: En los pubs británicos hay mucha madera y una mezcla de diferentes superficies. Por ejemplo, tenemos una alfombra Axminster. La moqueta le da al pub un aire acogedor. Es cómoda y hace que uno se sienta un poco más como en casa.
5: Quien entra en un pub también debe saber cuándo tiene que marcharse.
6: A las 11 menos 20 tocamos la campana para anunciar la última ronda y gritamos últimas comandas. Y a las 11 la volvemos a tocar para poder cerrar. No todos los clientes quieren irse, quieren seguir de fiesta. Pero la mayoría se terminan rápidamente la cerveza y se van.
5: ¿Y cómo es en el lugar donde vives? En Londres es el segundo hogar de muchos. Cheers.
1: Hasta aquí esta emisión de Euromax. En nuestros canales de redes sociales encontrarán más historias interesantes de toda Europa. Hasta la próxima. Auf Wiedersehen.

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Reino Unido es uno de los países más ricos del mundo, pero una de cada cinco personas vive aquí en la pobreza. Hay que arreglárselas con lo que uno tiene, se vive al día. El elevado coste de la vida es uno de los mayores problemas del país. Para algunos se convierte en una cuestión de supervivencia. O se enciende la cocina para preparar comida caliente o se pone la calefacción. Una idea surge de un lugar inesperado, de un grupo de millonarios. Creemos que quienes han tenido suerte en la vida deberían pagar más impuestos. Nuestro país nos necesita. Su petición al nuevo primer ministro británico, Andy Burnham, es gravar mucho más a los superricos. ¿Podría un impuesto sobre el patrimonio solucionar la desigualdad en el país?

Bueno, ¿quién corta un poco de panceta? ¡Julie! Un curso de cocina para gente con bajos ingresos en un centro municipal de Hull, en el norte de Inglaterra. La mayoría de los asistentes andan justos de dinero. Los ingredientes tienen que ser baratos. Julie Nandick lleva años dependiendo de las prestaciones sociales. Hoy no solo es una participante más, sino que también ayuda de forma voluntaria al cocinero Andy Rees. Ambos esperan que la gente se inspire con el plato de hoy. Es una comida asequible y equilibrada. Es simplemente algo diferente. Te hace sentir un poco especial. Si no te alimentas bien, tampoco te sientes bien. Creo que es muy importante alimentarse bien. Si no, es simplemente horrible. El problema es que hay mucha gente que no puede permitirse cocinar y que nunca enciende el horno. Y algunos ni siquiera tienen horno. Hace unas semanas conocimos a alguien que no podía cocinar porque solo tenía un calentador de agua. Una comida recién hecha, panceta de cerdo y boniato. Todo un lujo, sobre todo para quienes dependen de los comedores sociales. A no todos les gusta que los grabemos. La pobreza suele ir acompañada de vergüenza. Tony está dispuesto a hablar con nosotros, pero no quiere decir su apellido. El curso les brinda a él y a los demás la oportunidad de entablar contacto y disfrutar de una comida juntos, para muchos una ocasión única. Vivimos en una sociedad en la que hay comida en abundancia, pero no está distribuida de forma justa, no llega a quienes realmente lo necesitan. Hull tuvo un puerto próspero, pero pese a las inversiones, la ciudad es hoy una de las zonas más pobres del Reino Unido. Un 20% de la gente del país vive en la pobreza y los más pobres se empobrecen cada vez más. Desde mediados de los años 90, la proporción de personas en situación de pobreza extrema con ingresos muy por debajo del umbral de la pobreza ha aumentado. Ahora representa casi la mitad de las personas que viven en la pobreza. El gobernante Partido Laborista reformó el sistema social con el objetivo de sacar de la pobreza alrededor de 500.000 de niños. Pero el coste de la vida sigue subiendo y afecta sobre todo a las personas pobres. Julie Nandick lleva muchos años sin poder trabajar. Es madre soltera y cuida de su hija discapacitada. Mientras hace la compra con su amiga, ambas ven cómo se disparan los precios. Apenas pueden permitirse comprar carne fresca, fruta y verdura, nos cuenta. Mi ayuda social es de 500 libras al mes, con las que tengo que alimentar a dos adultos y mantener el hogar. Al final, a menudo no me queda nada. Es muy deprimente entrar en una tienda sabiendo que no puedo permitirme nada. No permitirse comprar comida. Eso es algo de lo que Stephen Kinsella y su familia no tienen que preocuparse.

0: viven en una gran casa en el suroeste de Inglaterra y los ingredientes para su almuerzo vienen frescos del mercado. Este ex abogado mercantil ganó millones como socio de un bufete internacional. Ahora forma parte de los Patriotic Millionaires. El grupo aboga porque las personas ricas como ellos paguen más impuestos. Los que hemos tenido tanta suerte podríamos pagar más impuestos. Nuestro nivel de vida no se vería afectado, ni nos faltaría ese dinero. Se trata de un impuesto de solo el 2% sobre patrimonios superiores a 10 millones de libras. El grupo de Steven Kinsella calcula que su impuesto sobre el patrimonio podría recaudar unos 24.000 millones de libras al año, es decir, unos 28.000 millones de euros. Todos dependemos unos de otros. Si hay mucha gente que tiene que luchar por salir adelante y es infeliz, eso no es bueno para nadie. No me parece bien vivir en una sociedad en la que muchos tienen grandes problemas, mientras que otros están completamente al margen de ello. Mientras cada vez más personas caen en la pobreza extrema, el número de ricos ha aumentado. Según el Laboratorio de Ideas Equality Trust, en 2023 las 50 familias más ricas de Reino Unido poseían más patrimonio que la mitad de la población británica. A mediados de los años 90, en Reino Unido había apenas 11 multimillonarios. Hoy en día hay más de 150. En ningún otro lugar de Reino Unido se hace alarde de la riqueza tan abiertamente como en Mayfair, en el centro de Londres. Steven Kinsella pasa por aquí por motivos de trabajo o para reunirse con amigos. No todos aplauden su idea de elevar los impuestos. Algunos amigos se sorprenden al principio. Hay que explicárselo. Nuestro impuesto sobre el patrimonio sería solo del 2%, pero en un año obtienen una rentabilidad del 5 o 7% sobre su capital. O sea, al final del año son más ricos que antes. Según estos millonarios, el Estado debería destinar ese dinero a mejorar las infraestructuras públicas, por ejemplo, mediante viviendas más asequibles. A solo unos kilómetros al este del elegante barrio de Mayfair se encuentra Haggerston. Nisa Sharif, de 20 años, es una concejala recién elegida por los Verdes. Hoy visita a los residentes de viviendas sociales. En invierno la gente tuvo que ducharse al aire libre durante meses. Precisamente en Londres, los altos alquileres empujan a muchas personas a la pobreza. Nadie debería tener que ducharse fuera solo porque no se mantengan las tuberías. Este edificio es prácticamente inhabitable. Los vecinos lo aceptan porque es asequible. Saben que de lo contrario tendrían que mudarse y probablemente salir de la ciudad. Nisa conoce los problemas de los vecinos. Ella misma creció en viviendas sociales. La planta baja está siempre inundada. Los vecinos se quejan de los daños causados por el agua. Llamamos a la administración, vienen a echar un vistazo, pero pasan meses o incluso años hasta que solucionan el problema. A menudo simplemente nos rendimos. Los Verdes son el único partido de Reino Unido que está a favor de un impuesto sobre el patrimonio. A Nisa le gustaría que se invirtiera más en vivienda social. Así podríamos abordar los problemas en lugar de posponerlos una y otra vez. Si entrara más dinero, todos estos casos no se acumularían y todo funcionaría mejor. Los Patriotic Millionaires quieren convencer al gobernante Partido Laborista de su idea. Steven se reúne regularmente con Simon Offa, el diputado de su ciudad natal. El gobierno laborista se ha mostrado hasta ahora reticente. Algunos economistas advierten de que, en la práctica, los impuestos sobre el patrimonio son difíciles de aplicar sin perjudicar a la economía. Necesitamos un equilibrio. Si grabáramos a todo el mundo de forma masiva, eso frenaría el crecimiento económico. Eso no beneficiaría a nadie, así que hay que hacerlo con inteligencia. Pero un impuesto sobre el patrimonio podría funcionar. ¿La gente sería menos emprendedora porque quizás deban entregar una parte de su dinero? No hay pruebas de ello. Aún así, el gobierno quiere evitar que los ricos se marchen sin más, como ha ocurrido, por ejemplo, en Suecia. Pero según un estudio de Patriotic Millionaires, la mayoría de los millonarios británicos está a favor de un impuesto sobre el patrimonio para los más ricos.
1: also that gives puts them into a lower, you know, a high risk.
0: La mayoría de las personas que viven aquí tienen muchas razones para hacerlo. Sus hijos van al colegio aquí, sus padres viven aquí, tienen amigos y familia. Nuestras encuestas muestran que muy pocos se marcharían realmente solo para eludir un impuesto sobre el patrimonio del 2%. ¿A dónde podrían ir? Otros países tienen otros impuestos. Nuestros impuestos no son especialmente altos. De vuelta en Hull, Julian Endick echa una mano en un banco de alimentos. Quiere sentirse útil. Sabe lo mucho que las personas que acuden allí habitualmente dependen de las donaciones. A la vuelta de cada esquina acecha una catástrofe. Si algo sale mal, por ejemplo, si se estropea la lavadora, conseguir una nueva supone una lucha titánica. Tony, del curso de cocina, se ha ofrecido a enseñarnos su casa. Nos cuenta que antes trabajaba como monitor en un centro juvenil, pero debido a problemas de salud mental, lleva varios años sin poder vivir solo. Vive con una amiga en una pequeña casa. Por las noches, el sofá de ella le sirve de cama, aunque es demasiado pequeño. Tony no entiende por qué la gente se niega a pagar más, incluso cuando se lo puede permitir. ¿Por qué la gente es tan codiciosa? ¿Para qué necesitan todo ese dinero? No se lo van a gastar nunca. ¿Por qué no comparten nada? Los impuestos serían una solución ideal. Tendrían suficiente para llevar una vida agradable y con sus impuestos podrían mejorar la calidad de vida de las personas que se encuentran al margen de la sociedad. Steven y los Patriotic Millionaires opinan que es importante que todos aquellos a los que les corresponda paguen el impuesto sobre el patrimonio para que el resultado sea mayor que el de una simple donación al Estado por parte de un puñado de personas ricas y caritativas. Sin duda podría pedir los datos bancarios y hacer una donación voluntaria. Así me sentiría un poco mejor, pero eso no resolvería el problema. En cambio, nuestro impuesto recaudaría unos 24.000 millones de libras al año. Es una gran suma que este país podría destinar a toda una serie de servicios importantes. Según las encuestas, la mayoría de la población está a favor de los impuestos sobre el patrimonio, pero Steven sabe lo difícil que es convencer al gobierno de ello. Creo que a nuestros políticos les falta valor. Tienen miedo a las críticas de la prensa, pero deberían plantar cara y llevar a cabo lo que quiere la población y no lo que quiere un puñado de personas influyentes. Será decisivo que el gobierno consiga combatir la desigualdad, no solo para el futuro del nuevo primer ministro, sino para el de todo el país.

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3: Desplazarse por América Latina puede verse así. Y esto es un lastre para el comercio. Los principales socios comerciales de la región son Estados Unidos y China. China compensa actualmente la falta de infraestructuras de transporte.
4: China invests more in Latin America infrastructure than the combined amount of development banks.
3: Pero ¿cómo impulsar el comercio protegiendo al mismo tiempo la región con mayor biodiversidad del mundo?
5: El transporte y el comercio en América Latina están muy condicionados por su geografía.
3: La región abarca desde México hasta la Patagonia. En el medio encontramos la Amazonía, la mayor selva tropical del mundo. Los Andes, la cordillera más larga del mundo, separa las zonas costeras del Pacífico y las planicies del interior y el Atlántico.
6: So that all means that building infrastructure is difficult and it's expensive.
3: Will Freeman es especialista en estudios sobre América Latina en el Consejo de Relaciones Exteriores.
6: I mean, you look at a country like Peru, where you have a thin strip of coastal land and then they're just mountain ranges for most of the rest of the country until you get to the Amazon. Ecuador, Colombia, a number of countries have geography like that. So it's a lot more difficult than, say, building a road in France or in Germany.
3: En este mapa vemos el porcentaje de población rural que vive a menos de 2 kilómetros de una carretera transitable todo el año. Las zonas en rosa tienen la peor conectividad. En las zonas naranja mejora un poco. En las zonas amarillas mejora un poco más. Y las zonas azul claro y azul oscuro tienen la mejor conectividad. En algunos países no fue posible encontrar esta información. Las zonas protegidas, en blanco, suelen coincidir con regiones con una conectividad vial limitada.
7: En primer lugar, como muchos saben, es la región más biodiversa del mundo.
3: Paula Caballero es directora ejecutiva para la región de América Latina en la ONG The Nature Conservancy.
7: Alberga el 40% de las especies y el 25% de los bosques. Una de cada 3 gotas de agua en el planeta están en América Latina, o sea, un tercio del agua dulce.
3: La región cuenta con el mayor número de países considerados megadiversos, con ricos ecosistemas como el Pantanal, uno de los humedales más importantes del mundo.
5: Mientras, en los bosques que rodean los Andes encontramos los páramos y otros hábitats que sustentan la agricultura. El clima y la geografía juegan un papel crucial en la disponibilidad de materias primas.
3: Como el petróleo y la soya, también el cobre, con Chile y Perú en el top de productores mundiales. También se producen grandes cantidades de café. Y no olvidemos el litio, el mineral estrella de la transición energética. Argentina, Chile y Bolivia conforman el llamado Triángulo del Litio, que posee más del 50% de las reservas mundiales. Y esto hace que la región sea muy importante para la transición energética mundial.
5: Pero, ¿cómo se transportan estas valiosas mercancías? El ferrocarril está poco desarrollado, y aunque las carreteras son el principal medio de transporte, solo el 23% están asfaltadas.
4: It's clear that the region invests less in infrastructure than other emerging economies.
3: Elaya Oliveros Rosen es economista jefe para mercados emergentes en S&P Global Ratings.
4: The amount varies, but if we average the total infrastructure investment for the region, it is roughly 3%. Now, if you narrow it down to just transport infrastructure, that's around 1%. So it's really small.
5: La falta de inversión tiene un efecto dominó en la economía. Y es que invertir en infraestructuras tiene un efecto multiplicador en el crecimiento. Por cada dólar invertido, a la larga se recupera más dinero porque se ha propiciado el aumento del comercio. Pero en América Latina ocurre lo contrario. Según un estudio del Banco Mundial, todos los países de América Latina enfrentan costes logísticos muy superiores a los países de la OCDE y Estados Unidos. El promedio está por debajo del 10%, mientras que en la región oscila entre el 15% y el 25%. Y, a pesar de que faltan más investigaciones sobre el tema,
3: un estudio realizado en 2008 estimó que transportar una tonelada de soya en camión desde el norte de

Mato Grosso hasta el puerto de Paranaguá costaba $79. Esto es más del doble de los $34 que cuesta enviar la misma cantidad de soya en camión y barcaza por el río Mississippi desde Minneapolis a los puertos del Golfo de Estados Unidos.

0: Pacífico es una excepción dentro de la mala conectividad que caracteriza a la región. El 5% de todo el comercio marítimo mundial pasa por este canal cada año, evitando el enorme viaje que supondría rodear en barco Sudamérica.
1: Sin embargo, no está claro si Panamá podría seguir siendo un actor clave. El aumento de las temperaturas globales afecta especialmente a la región, en donde los desastres naturales son cada vez más frecuentes y devastadores. América Latina y el Caribe ya se ha convertido en la segunda región del mundo más vulnerable a este tipo de fenómenos.
0: En 2023, por ejemplo, el Canal de Panamá se vio afectado por una fuerte sequía. Las autoridades tuvieron que reducir el número de cruces, lo que tuvo un enorme impacto en las cadenas de suministro. Los exportadores de gas natural licuado de Estados Unidos se vieron obligados a circunnavegar el extremo sur de Sudamérica. La importancia del canal es una de las razones por las que Panamá se ha convertido en un punto de discordia entre Estados Unidos y China.
2: China is operating the Panama Canal, and we didn't give it to China, we gave it to Panama, and we're taking it back.
3: You can sort of almost precisely divide the continent in two. Below Panama, it's essentially China being the main trading partner, and above Panama, it's the US. So if you look at Mexico, for example, Mexico exports around almost 30% of their GDP to the US. But if you look at Chile, Peru, they export around 10% to China, but only a couple percentage points to the U.S.
0: Así han evolucionado las dos potencias en la región en un periodo de 20 años. Aunque no hay información disponible para algunos países, queda claro que en solo dos décadas China se ha convertido en un socio comercial de primer orden en Sudamérica.
4: That relationship is primarily trade-driven and diplomatic. China has turned to Latin America as a place to secure raw materials, metals, and agricultural goods, to feed a growing population, to supply its own turn towards renewable energy and new types of manufacturing. And it's also looked for diplomatic support. And more specifically, it's looked to isolate Taiwan. Also looking, China's looking to compete with the United States in its own neighborhood. You know, at the same time that the U.S. tries to leverage influence in Asia Pacific, China is trying to turn around and do essentially the same thing, remind the United States that it's not invulnerable in its own hemisphere.
1: Y más allá del comercio, China también es una de las principales fuentes de inversión extranjera directa en América Latina y el Caribe.
0: Entre 2005 y 2022, China invirtió en 228 proyectos de infraestructura, 77 relacionados con energía, 13 de telecomunicaciones y 90 de transporte.
3: This is a striking statistic. China invests more in Latin America infrastructure than the combined amount of development banks. It's the largest single external investment source for infrastructure, especially when it comes to ports and railways. So there's clearly a lot of interest in China in securing access to key resources of the region and in building an economic relationship with the region so they have access to these resources.
0: Muchos de estos proyectos llegan bajo el paraguas de la iniciativa Franja y Ruta, la estrategia internacional de desarrollo de infraestructuras de China para aumentar el comercio. Entre ellos, el megapuerto de Chancay, en Perú, que reduce los tiempos de transporte entre América del Sur y Chancay.
4: It's really going to become a conveyor belt of South American minerals and agricultural goods from Brazil, from Argentina, from Chile, from Peru, from Ecuador. Across the Pacific, there's a self-interested reason that China is investing in this infrastructure. It wants to streamline those flows of commodities out of the region and into its own markets.
1: Pero con toda la riqueza en biodiversidad que tiene la región, ¿es realmente posible protegerla y al mismo tiempo impulsar el crecimiento y el desarrollo económico?
5: Nuestros bosques, nuestros manglares, nuestros páramos, nuestros humedales albergan tal cantidad de carbono, que nosotros sí somos un agente muy importante de mantener esa estabilidad climática del planeta.
0: Estas son las zonas del mundo que más carbono almacenan. Mientras más oscuro es el azul, mayor cantidad de CO2 es capturado en las regiones que vemos en este mapa.
5: Que la buena noticia es que esa idea de que es o lo uno o lo otro, tiene que haber o crecimiento o medio ambiente, es completamente errado. Lo que vemos es que no puede haber crecimiento si no tenemos y no protegemos esos cimientos, esos fundamentos ambientales para que tengamos garantías de un clima estable, de suelos fértiles, de provisión de agua, etcétera, etcétera.
0: pero un estudio evidente

0: La relación que puede existir entre la tala de árboles en la Amazonía y la construcción de carreteras. Aquí vemos la carretera BR-163 en el estado brasileño de Pará, en 1990. Para entonces era un angosto camino de tierra. Y esta es la misma carretera en 2019, ya pavimentada casi por completo. Lo más llamativo, en naranja, es toda la zona deforestada que se extiende a ambos lados de la vía.
1: Hay una cifra que yo quiero que los quienes escuchen esta transmisión tengan muy presente. El 95% de la deforestación en el Amazonas, y esta es una cifra que se mantiene a nivel global, se da a menos o alrededor de 5.5 kilómetros de una carretera.
0: Muchos expertos advierten que las mayores amenazas en la región vienen de dentro. El crecimiento de economías ilegales, como la minería de oro ilegal, la tala clandestina o el narcotráfico, son actividades que se han expandido considerablemente en los últimos años.
2: They exploit this very same infrastructure, and in some ways their supply chains are more regionally integrated than those of legal businesses. So you look at the Amazon right now, you've had an expansion of cocaine trafficking and coca growing there, a huge expansion of illegal gold mining as prices for gold surge and only seem to be going up more and more as we have this increasing uncertainty over the future of the global trading system. So I do worry that those actors who aren't constrained by the law, they're going to be the ones who are doing most to destroy the environment in Latin America. And governments having a very hard time reining them in.
0: Según un informe de Inside Crime, las economías ilegales están poniendo en grave peligro la biodiversidad de América Latina. Además, es la región más peligrosa del mundo para quienes defienden el medio ambiente. Esta gráfica muestra los asesinatos relacionados con la defensa del medio ambiente en todo el mundo. En azul se ven otras regiones, mientras que en rosa está América Latina y el Caribe, que en 2023 concentró el 85% de todos estos crímenes. ¿Es posible entonces impulsar el comercio y el transporte y al mismo tiempo proteger la biodiversidad? La experiencia acumulada hasta la fecha no resuelve las dudas. La inversión en infraestructura ha sido tan limitada que aún no se puede evaluar con claridad. Los gobiernos de América Latina no han logrado implementar una estrategia amplia y a largo plazo para sus infraestructuras de transporte. Y eso a pesar de los altos costos logísticos que arrastran y lo mucho que está en juego para sus economías. Existen muchos obstáculos, desde la geografía de la región hasta la amenaza de las economías ilegales. Pero el mayor desafío parece ser la falta de visión y de financiación para respaldarla.
3: Dos nacionalidades y aún así no se siente segura en ninguna. Masha de Hamburgo solo quiere visitar a su familia en Rusia. Pero con cada viaje se arriesga una detención y acusación por alta traición.
4: Очень тяжело знать, что ты не можешь вернуться.
3: Para muchas personas con doble nacionalidad, el viaje a casa se convierte en una prueba de fuego.
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0: Hola, ¿qué tal? Esto es Enfoque Europa. Soy Maricel Drasser. Bienvenidas y bienvenidos. Les traigo la actualidad de este continente. El calor extremo está cambiando el verano en Europa y la tendencia es preocupante. Los incendios son cada vez más grandes, más rápidos y más difíciles de controlar. Cientos de miles de personas ya han tenido que dejar sus hogares. La mayoría de las evacuaciones se registraron en Francia. En Gironda, cerca de Burdeos, se vivió uno de los peores incendios de las últimas décadas. Miles de bomberos y voluntarios enfrentan un enemigo que no da tregua. Y la pregunta ya no es solo cómo apagar este incendio, sino cómo prepararse para los que vendrán.
1: Francia, Grecia, España. Los incendios forestales, avivados por el calor extremo, han provocado evacuaciones masivas por toda Europa.
2: Nunca había visto un incendio así. Trabajamos día y noche.
1: ¿Qué sienten quienes luchan en primera línea contra las llamas? ¿Y cómo se prepara para el futuro el continente que más rápido se calienta del mundo? Tenemos que invertir más en prevención.
2: Los incendios serán más intensos y más frecuentes.
1: Estamos en el departamento francés de Gironda. Hace poco, un incendio forestal arrasó 42.000 hectáreas de terreno, aproximadamente cuatro veces el tamaño de París. Según las autoridades, ha sido el peor incendio que ha sufrido el país desde la Segunda Guerra Mundial. Incluso para los bomberos más veteranos, las dimensiones fueron sorprendentes.
2: Un incendio de esta magnitud, no, nunca había visto nada igual en Francia.
1: Maître Julien, un bombero naval de Marsella, nos lleva hacia algunas de las zonas más afectadas. Es uno de los más de 3.000 bomberos desplegados en la región a finales de julio.
2: ¿Ven todo esto? Ya se quemó, pero todavía hay humo por todas partes. Tenemos que apagar esos focos de calor cuanto antes para que los incendios no se reaviven. Si las copas de los árboles empiezan a arder, podría ser peligroso y difícil de controlar.
1: Julián nos presenta a otros bomberos que se encargan de esta tarea. Es un trabajo arduo con un calor que ronda los 40 grados. En los últimos días, más de 260 bomberos han resultado heridos en esta región y cuatro personas perdieron la vida.
2: Siempre lo tenemos presente. La seguridad de nuestros equipos y de nuestro material tiene máxima prioridad.
1: Les llega la orden de intervenir. Se mueven rápido. Se dirigen al siguiente foco de incendio.
2: Siempre tenemos mucha adrenalina.
1: Nosotros también partimos y al poco tiempo sucede justo lo que los bomberos habían temido.
2: Tenemos un problema. El fuego se ha propagado más rápido de lo esperado y ha alcanzado la siguiente zona del bosque. Tenemos que cambiar de estrategia para poder detenerlo.
1: Mientras los bomberos avanzan, la sanitaria Leticia se mantiene en alerta. Dice que las lesiones físicas no son el mayor problema que enfrentan sus compañeros.
3: La fatiga, sobre todo.
1: Es sobre todo el cansancio. Apenas duermen. Controlamos su estado de ánimo y hablamos con ellos. Forma parte del trabajo. Pero no solo los bomberos luchan contra las llamas. También colaboran numerosos voluntarios, a menudo sin formación específica ni equipo de protección adecuado.
2: Algunas viviendas ya se han quemado. Conseguimos salvar algunas, pero no todas. Estamos aquí porque nos necesitan y porque queremos ayudar. Puse a mi familia a salvo y luego vine aquí. Llevamos trabajando desde el sábado, no hemos dormido. Mi hija fue evacuada cuando las llamas ya casi la habían alcanzado. Disculpen.
1: Muchos voluntarios no se sienten lo suficientemente valorados. Al mismo tiempo, su labor pone de manifiesto las carencias en la preparación, tanto en el suelo como en el aire. Los incendios también han desencadenado un debate político por los retrasos en la entrega de nuevos aviones de extinción, en parte debido a problemas en las cadenas de suministro internacionales. Por ello, Francia utiliza por primera vez también aviones militares como refuerzo. Efectivos alemanes también combaten los incendios. Alemania es uno de los países que han enviado ayuda a través del Mecanismo Europeo de Protección Civil. Ningún país puede hacer frente por sí solo a las consecuencias del cambio climático. Necesitamos solidaridad europea. Hemos propuesto un presupuesto de 10.700 millones de euros. Es mucho dinero, pero es una inversión que merece la pena. Espero que los Estados miembros apoyen nuestra propuesta. Pero dada la tensa situación presupuestaria, el aumento del gasto de la Unión Europea es incierto. Por otro lado, se acusa a la Unión de rebajar sus grandes promesas climáticas para poder competir con China y Estados Unidos. Al mismo tiempo, los responsables de la gestión de crisis exigen una mejor preparación ante las olas de calor extremas. Debemos informar a la población. Necesitamos planes de evacuación, inversión en sistemas de alerta temprana. Todas estas medidas se están planificando y evaluando. El mayor reto es cambiar nuestra mentalidad e invertir de verdad en prevención. El bombero Julien se muestra cauteloso a la hora de emitir juicios, pero él también percibe claramente una tendencia.
2: Estos incendios serán más intensos y más frecuentes. Eso afectará nuestro trabajo diario. Nuestros equipos tendrán que adaptarse.
1: El gran incendio cerca de Burdeos está por el momento bajo control. Un breve momento de alivio. En este centro de operaciones provisional, los bomberos pueden comer algo y descansar un rato.
2: Nuestras familias no están aquí, así que estamos creando una especie de hogar temporal, un lugar donde podamos sentirnos cómodos. Así, al menos, nos resulta un poco más familiar.
1: No falta mucho para el próximo operativo. Ya sea aquí o en otro sitio. La temporada de incendios forestales no ha terminado y se espera que 2026 bata más récords antes de que acabe el año.
0: Mijail tiene ciudadanía belga y rusa. Regresó a Rusia para visitar a su padre enfermo y terminó detenido, acusado de alta traición por una transferencia bancaria de apenas $250. Hoy cumple una condena de 16 años de prisión. Mientras tanto, su hermana lucha incansablemente por conseguir su liberación. El caso de Mijail muestra cómo una visita familiar puede convertirse en una pesadilla para muchos ciudadanos y ciudadanos rusos que viven en el extranjero.
2: Cuando una visita familiar te lleva a la cárcel, estos rusos regresaron a casa y fueron encarcelados, acusados de traición. Un mensaje terrible para todos los rusos en el extranjero.
1: Es muy difícil aceptar que quizás nunca pueda volver.
2: Los expertos afirman que casi nadie está a salvo de la represión y que es una estrategia del Kremlin. La traición es una herramienta de represión del Estado. A Daria aún le cuesta asimilar que su hermano mayor, Mijail Loschinin, fuera condenado a 16 años de prisión en Rusia por traición.
1: Mijail es una persona fácil de querer. Es muy abierto, muy sensible. Como hermano mayor, siempre me ha protegido y ayudado.
2: Daria lucha por la liberación de su hermano. En 2025, Mijail Loschinin, de doble nacionalidad ruso-belga, viajó a Rusia para visitar a su padre enfermo y fue arrestado en la frontera. La fiscalía lo acusó de enviar 200 euros a su exnovia ucraniana hace unos años. En junio de 2026, un tribunal ruso clasificó la transferencia como ayuda a un Estado extranjero contra las Fuerzas Armadas rusas. Algo absurdo, según su familia y amigos.
1: Les da igual si ella pertenecía al ejército ucraniano, o para qué necesitaba el dinero, o si él envió el dinero. Ellos inventan el resto de la historia.
2: Pero Mijail no es un caso aislado. En 2024, la ciudadana ruso-estadounidense Xenia Karelina fue arrestada durante una visita familiar por una donación de $51 a una organización estadounidense de ayuda a Ucrania. La condena, 12 años de prisión por alta traición. Historias como estas inquietan cada vez más a los rusos que viven en el extranjero. Masha prefiere permanecer en el anonimato. Vive en Hamburgo. A pesar del riesgo, sigue viajando a San Petersburgo, su ciudad natal. Pero cada viaje está cargado de ansiedad.
1: Mientras me preparaba para visitar a mi familia, realmente tenía miedo. Revisé mi teléfono y borré chats y fotos, especialmente imágenes de protestas. Eliminé los números de mis amigos y familiares ucranianos y borré todos los mensajes.
2: Los rusos que viven en el exterior enfrentan otra dificultad. Sin vuelos directos desde Europa, los viajes son largos y costosos. Y los pocos pasos fronterizos abiertos demandan largas esperas. El Ministerio de Asuntos Exteriores alemán desaconseja a los ciudadanos alemanes, especialmente a aquellos con doble nacionalidad, viajar a Rusia y advierte sobre detenciones arbitrarias. Masha también tiene pasaporte de la UE. Para ella, elegir entre la seguridad y ver a su familia es una decisión difícil.
1: Los familiares se enferman o mueren. Surgen conflictos sobre propiedades o herencias. No se puede simplemente decir no viajen. Para los migrantes, poder visitar el país de origen es muy importante. Es difícil aceptar la posibilidad de no poder regresar jamás.
2: Los activistas de derechos humanos consideran justificadas estas preocupaciones. La organización First Department documentó un aumento considerable de juicios por traición desde el inicio de la guerra en Ucrania. Las leyes son tan ambiguas que casi cualquiera puede ser condenado. La alta traición se ha convertido en un instrumento fundamental de la represión estatal. Los tribunales rusos ya no son independientes y funcionan como una extensión del Servicio de Seguridad, FSB. La ciudadana ruso-estadounidense Xenia Karelina estuvo en prisión poco más de un año. Fue liberada en abril de 2025 como parte de un intercambio de prisioneros. La familia y los amigos de Mikhail Loshinin también esperan que algún día sea liberado. Hemos escrito cartas al rey de Bélgica, incluso al Papa. Nos hemos puesto en contacto con diversas organizaciones para solicitar apoyo. Espero sinceramente una solución diplomática, sea cual sea. Quienes apoyan a Mikhail continúan haciendo campañas públicamente. Daria afirma que junto a las cartas que la gente envía a su hermano, esto lo ayuda a sobrellevar su vida tras las rejas.
1: Lo peor para un preso político es caer en el olvido. Saber que hay gente que lo apoya, que lucha por él y que visibiliza esta increíble injusticia le da fuerza y esperanza. La esperanza de que finalmente lo liberen.
2: Hasta que llegue ese día, la esperanza es también lo que permite a Daria seguir adelante.
0: Y ahora una historia que realmente da gusto compartir. Pedir un café suele ser rutina, pero en este local de los Países Bajos, una taza también puede abrir oportunidades. Aquí personas sordas, como Janice, encuentran un futuro laboral, mientras los clientes descubren una nueva forma de comunicarse y derribar barreras.
2: Janice Onkafat es barista profesional. Trabaja en una elegante cafetería de la compañía energética TenneT en Arnhem, Países Bajos. Pero esta cafetería tiene algo especial. Aquí no es posible ordenar en voz alta. Janice es sorda y es necesario usar la lengua de señas. Así que hay que aprenderla, explica Maike Thyssen.
1: La primera vez no me di cuenta, así que no pude pedir nada. Luego me enseñaron la pantalla y desde entonces me alegra hacerlo así.
2: La pantalla muestra un símbolo específico para cada bebida. De esta manera, los clientes también aprenden una nueva lengua.
1: Flat white. Todavía estoy practicando. Flat white, creo. O al revés.
2: Janice tiene 24 años. Hasta ahora ha trabajado como repositora en un supermercado o ha estado desempleada. Este es su primer

0: trabajo de verdad.
1: Al principio estaba muy nerviosa por cómo irían las cosas, sobre todo con mis colegas oyentes que nunca habían trabajado con una persona sorda, y también con los clientes. Pero todo fue mejorando poco a poco y ahora todo va de maravilla.
0: Aquí son los clientes quienes deben aprender una nueva lengua. Para esta entrevista también hemos necesitado un intérprete de lengua de señas.
1: Noto que la gente es más abierta y me resulta mucho más fácil conectar con ellos.
0: Y eso es algo que Yanis no da por sentado.
1: Leer los labios es agotador. A menudo debo repreguntar o pedir que me repitan. Las personas oyentes no se dan cuenta de lo fácil que les resulta comunicarse. Deberían adaptarse a las personas sordas. Si tengo que leer los labios todo el día, termino agotada.
0: En Países Bajos hay más de 50 cafeterías de este tipo. Aquí se incentiva a las grandes empresas a crear puestos de trabajo para personas con discapacidad. Pero para Amin Michel, no se trata solo de proyectar una imagen pública positiva. Aquí hay compañeros que dominan la lengua de signos. Esto ayuda a concientizar sobre el talento, que se puede manifestar de muchas formas. Kevin Van Hooft es quien descubre estos talentos. Su empresa Sign Language Coffee Bar capacita a baristas sordos y proporciona las pantallas que muestran la lengua de señas. Un total de 150 videos cortos muestran cómo decir, por ejemplo, café con leche, matcha con leche de avena y frases básicas como por favor, gracias u hola. Pero no es tan fácil como parece. A veces hay que tener cuidado de no decir algo sugerente por accidente. Esto significa beso. Y esto, gracias, por ejemplo. Es una diferencia muy sutil y no querríamos que alguien se enamore por error. Una cosa es segura. La nueva dinámica brinda muchos temas de conversación, ya sea mediante la voz o las manos. O sea, comunicarse aquí no es tan difícil después de todo. En realidad, el contacto visual es lo más importante, además de una sonrisa. Y todos podemos hacerlo, como Yanis, quien está feliz con su nuevo trabajo.
2: Están legalmente casados, pero su propio país les dice que ese matrimonio no existe. En Eslovaquia, el avance de políticas ultraconservadoras vuelve a poner en cuestión derechos que muchos creían ya consolidados dentro de la Unión Europea. Pero Iván y Metod no bajan los brazos.
1: Metod Spasek e Iván Novotny están casados desde hace 6 años, pero su matrimonio, celebrado en Austria, no está reconocido en su país de origen, Eslovaquia. La pareja se basa en una sentencia del Tribunal de Justicia de las Comunidades Europeas, pero las autoridades eslovacas tienen una opinión muy diferente.
0: Mientras sus matrimonios no sean reconocidos, las personas LGBTQ inevitablemente se sentirán discriminadas y tratadas como ciudadanos de segunda clase. Muchos sentirán que deben vivir en el armario o intentar ocultar su orientación sexual en público, ante conocidos o frente a sus empleadores.
1: En Eslovaquia, la hostilidad viene desde las más altas esferas. El primer ministro Robert Fico lleva años sin ocultar su oposición al matrimonio homosexual y rechaza las sentencias del Tribunal de Justicia de la Unión Europea.
0: ¿Qué imagen daríamos si una pareja del mismo sexo pudiera registrar su matrimonio en el registro civil cuando la Constitución contempla únicamente el matrimonio entre un hombre y una mujer? Quedaríamos en ridículo.
1: Para Fico, esta es una batalla contra la injerencia de Bruselas. Afirma que lo anormal no debe convertirse en la norma. Desde el año pasado, la Constitución eslovaca determina la existencia de solo 2 géneros, masculino y femenino. Y a menudo Fico arremete contra los homosexuales.
0: Depende de nosotros definir qué es normal y qué no. Lo que estas personas representan no es normal y los medios eslovacos lo respaldan. Tenemos el deber de proteger a

0: al pueblo eslovaco de estas tendencias anormales.
1: Tomáš Procházka cree que ya nada es normal en Eslovaquia. El director de teatro participa activamente en la comunidad queer. Vive en Praga y rara vez visita su Eslovaquia natal. El miedo es ahora una sensación constante para él y para muchas otras personas.
0: ¿Tengo que volver a casa en taxi cuando salgo del club por la noche? ¿Es seguro ir de la mano de mi pareja en público? Es algo que realmente me preocupa, sobre todo después del atentado terrorista en el bar Teplaren.
1: En octubre de 2022, un extremista de derecha asesinó a tiros a dos jóvenes e hirió gravemente a una camarera frente al bar gay Teplaren en Bratislava. Uno de los crímenes de odio más graves en la historia del país y que ha cambiado la percepción de muchas personas sobre su propia seguridad. Pero el Centro Cultural YMCA de Bratislava muestra una faceta diferente de Eslovaquia. La gente ríe, debate y representa obras de teatro. Muchos aquí creen que la sociedad ha superado hace tiempo a su gobierno. Los artistas cumplen con el requisito de representar la cultura eslovaca, pero lo hacen con un guiño cómplice. Entran en la sala al son del himno nacional.
0: Les doy la bienvenida, queridos eslovacos, querido público, hombres y mujeres, en el espíritu de nuestra constitución eslovaca. O como lo expresa esa propaganda estadounidense de Soros, malvada, repulsiva, progresista, pro-ucraniana y teñida de ecologismo, esa repugnante propaganda LGTBIQ. Buenas noches, querido público. Es muy fácil sembrar el miedo. Miren, aquí hay propaganda LGTBI que corrompe a sus hijos y los vuelve gays. Un votante asustado es el más fácil de manipular. Así la gente deja de pensar en cuestiones triviales como la educación y la sanidad. No ven que el gobierno es el responsable de los problemas y no alguna minoría con intereses particulares.
1: Metod Špaček e Ivan Novotný saben que la verdadera batalla no se librará en Bruselas, sino aquí, en Eslovaquia. Europa ya los respalda, así que la igualdad de derechos debe conquistarse en su propio país. Están decididos a continuar su batalla legal hasta que su matrimonio sea reconocido también en casa.
2: La pérdida de cabello preocupa a muchos hombres. Los tratamientos no siempre funcionan o tienen efectos secundarios. En Londres, una técnica poco convencional está ayudando a muchos a recuperar la confianza frente al espejo, con resultados que sorprenden a primera vista.
1: Ben está orgulloso de su pelo, tanto del natural como de la prótesis capilar. Viene a hacerse un tratamiento más o menos una vez al mes. Ben dice que es como ir a la peluquería. Cuando empezó a perder pelo a mediados de los 30, sentía que era demasiado joven para estar calvo y no quería afeitarse la cabeza por completo. Optó por llevar un sistema capilar, aunque no estaba seguro de cómo reaccionarían los demás.
0: Me preocupaba cómo reaccionaría la gente, pero lo han aceptado muy bien. Muchos ni siquiera se dieron cuenta, sobre todo la gente que no me conocía. Nunca se habrían dado cuenta de que llevo una prótesis capilar.
1: Alrededor de la mitad de los hombres sufren pérdida de cabello a los 50 años y el 80% a los 80. En algunos casos apenas se nota, en otros es imposible ignorarlo. La mayoría opta por el rapado, pero ahora muchos eligen un sistema capilar.
0: Desde hace 2 años, la demanda ha aumentado enormemente, entre un 40 y un 45%, tanto entre personas mayores como entre adolescentes. Dependiendo del tipo de pérdida de cabello, ofrecemos diversos tratamientos capilares, pero sobre todo la demanda de prótesis capilares se ha disparado.
1: En el tratamiento, primero se retira el adhesivo antiguo. Luego se lava, se corta y se seca el cabello restante. La prótesis capilar está hecha de cabello natural. Le incorporan incluso algunas canas. El adhesivo que fija la nueva prótesis dura unas

0: 4 semanas. Ben duerme, se ducha y hace deporte con ella. El tratamiento cuesta unos 400 euros al mes, pero Ben cree que merece la pena.
1: Totalmente, es un auténtico estímulo para la autoestima.
0: Ben ya no quiere prescindir de su prótesis y ha quedado muy satisfecho también en esta ocasión.
2: Y así llegamos al final por hoy. Me despido con lenguaje de señas. Gracias por su atención y hasta la próxima.

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7: Andernach, cerca de Coblenza. Son jóvenes, son chicas y quieren divertirse de una forma nueva.

0: en un baile literario en el castillo de Namedy. Entre los invitados también está la bloguera literaria Jess.
1: De alguna manera es una comunidad tan linda en la que simplemente te sientes como en casa. Porque antes no tenía eso, antes no tenía amigos que leyeran, ni amigos a quienes les gustaran los libros.
0: Los nuevos ratones de biblioteca celebran su pasión por la lectura. Sus libros de New Adult suelen ser de color rosa, brillantes y decorativos. La autora Kim Leopold está a punto de subir al escenario.
2: Ahí afuera nos esperan ahora, no sé, como 150 o 200 lectoras, todas tan emocionadas como nosotros, a las que simplemente les encanta el género, les encantan los libros, les encantan las buenas historias y que ahora solo quieren pasarla bien con nosotros.
0: Hoy se leerá por primera vez en público el nuevo libro de Kim, del género More Mature, New Adult, con una estrella del mundo literario. ¿Tendrá buena acogida? Dos semanas antes, en Rheine, una pequeña localidad en el oeste de Alemania, la nueva obra de Kim Leopold aún está en imprenta y ya está escribiendo la segunda parte de su trilogía. Para ella, es todo un reto poner en el centro de la historia a heroínas con su propia familia, porque por lo general, las novelas New Adult tratan sobre jóvenes solteras descubriéndose a sí mismas.
2: Para mí, el género New Adult básicamente consiste en presentar temas difíciles de una manera ligera. Es decir, que en el género romántico New Adult también les damos un toque romántico, que tenemos personajes que simplemente tienen que lidiar con sus propios problemas. Pero estas historias no son tan pesadas como para que tengas que dejar el libro a un lado de vez en cuando para tomar aliento.
0: Kim quiere conmover, entretener y empoderar a las mujeres de entre 18 y 30 años. Como su público es joven, escribe sobre relaciones saludables. Los protagonistas masculinos suelen ser guapos, sin duda. A veces comprensivos y feministas, otras veces más bien del tipo chico malo. A sus 33 años ya ha escrito 17 libros. Le da pena que casi solo las mujeres la lean.
2: El hombre de estas historias también suele tener su propia carga que soportar. También tiene problemas de salud mental. También cambia de trabajo o se enfrenta a cualquier otro reto. Es decir, este género no es solo para mujeres, también es para hombres, pero muchos hombres no quieren mostrarse tan abiertos y vulnerables consigo mismos.
3: Es cierto. De hecho, ya hemos hablado muchas veces de que sería estupendo que más hombres se interesaran por estos temas, pero no lo hacen y, en otros géneros, esto no ocurre en la misma medida.
0: Junto con su esposo Jens y su hijo pequeño, prepara las llamadas Blogger Boxes para los influencers de redes sociales que ya hicieron una reseña de su nuevo libro.
2: El corazón, luego uno negro en medio y después el nombre. Aquí todos tienen que ayudar sin excepción, así que aunque mis papás estén de visita o algo así, también tienen que colaborar.
0: En las pulseras de la amistad dirá Briella, en honor a la protagonista de la historia, una diseñadora de lencería para tallas grandes que no la tiene fácil en el mundo de la moda y que además tiene que salvar su matrimonio. Pronto saldrá a la venta The Worst Kind of Perfect. Pero antes,
2: si alguien recibió una caja bien empaquetada, por lo general la abre mientras la cámara está grabando y tal vez la suba a TikTok e Instagram. Y claro, con eso esperas ganar más presencia. Y así es la primera pulsera Briella. Tenemos que ser expertos en redes sociales. Tenemos que ser expertos en marketing. O sea, la profesión de escritora cambió muchísimo en los últimos 10 a 15 años. A estas alturas, ya tienes la sensación de que tienes que ser influencer tú misma para poder seguir siendo escritora. Y eso siempre me pone muy triste. Que en este mundo en el que vivimos ahora, el alcance valga mucho más que el buen trabajo.
0: Jess es una bookfluencer y suele reseñar libros en línea. Como Miss Nerdstagram, defiende los valores que hay detrás de los libros de New Adult con pasión, ingenio y a veces casi como un activista. No empezó a leer hasta bastante tarde.
1: Hay una frase que tengo desde hace muchísimo tiempo en mi descripción de Instagram. Soy demasiado pobre para viajar, por eso leo. Y es que mientras veía cómo todos mis amigos se iban de vacaciones con su familia y recorrían nuevas ciudades, nuevos lugares y nuevos países, yo me quedaba en mi pueblito de Wetzlar durante las vacaciones de verano.

0: Los libros le abrieron las puertas al mundo. A menudo, la estudiante toma notas minuciosas en el libro.
1: Por ejemplo, ese color lo uso cuando se trata de algo que, de alguna manera, es tierno. Es para el protagonista masculino. El rosa lo uso para female rage, es decir, para algo que sea feminista. Todas las novelas románticas son iguales. Todos los libros de New Adult son iguales. Yo digo que no. ¿Quieres echarte una siesta o tienes resaca literaria? Tú y yo hoy vamos a pasar una noche de lectura de Halloween.
0: Jess publica sobre todo en BookTok, que está en TikTok. La nueva burbuja de blogs de lectura surgió durante la pandemia. Jess también empezó a expresar ahí sin parar su amor por los libros. Los bookies tienen sus propios rituales.
1: Estas dos estanterías de aquí son mi pila de lo que no he leído. O mejor dicho, mi estantería de libros sin leer. También tenemos un término para eso, que se llama PLSL, es decir, pila de libros sin leer. Es como una jerga de los amantes de los libros, diría yo, porque a menudo tendemos a tener más de los que probablemente podamos leer en toda la vida. Libros sin leer especiales, es decir, son ediciones únicas con detalles particulares. Por ejemplo, tienen un borde de color, una lámina holográfica, o se ha puesto mucho amor en los detalles. Aquí, por ejemplo, también hay una portada alternativa. Siempre se dice, "Don't judge a book by its cover", o sea, no juzgues un libro solo por su portada. Pero a cambio, nuestras estanterías siempre quedan muy, muy lindas. Otros compran jarrones, nosotros compramos libros.
0: Volvemos con la autora Kim. Además de escribir, antes también diseñaba portadas de libros. Su esposo es asesor energético. ¿Puede ganarse la vida escribiendo?
2: Porque tengo un esposo, sí.
0: Ya durante el proceso de creación de un libro, Kim establece contactos e incorpora las críticas de un grupo selecto de lectores, incluso antes de que llegue a la editorial. Corina, que también escribe, ya leyó el segundo libro de su serie sobre Roma.
2: ¿Tienes algo que contarme? ¿Leíste mi libro?
3: Me gusta que Salvo tenga ataques de pánico. Suena un poco tonto, pero creo que sabes a qué me refiero. Es, no quiero decir blando, pero vulnerable. Es la palabra en inglés. No me sale la palabra en alemán.
2: En el fondo, es ese factor de voz propia lo que influye aquí. Después de mi cáncer de mama o incluso durante el tratamiento, mientras recibía la quimioterapia, tuve dificultad para respirar junto con una reacción alérgica. Y desde entonces, siempre he tenido problemas cuando lloraba mucho o algo así, ya que eso se convertía rápidamente en hiperventilación y luego en un ataque de pánico. Así que sí, es algo que me toca muy de cerca.
0: Hace 10 años, Kim se enfermó de cáncer. Entonces todavía era estudiante de filología alemana. Después decidió hacer realidad su sueño de escribir. Ahora, a menudo, entreteje sus propias experiencias en temas como la salud mental, el TDAH y la neurodiversidad. Por eso se la considera una autora own voice. El deseo de una representación auténtica y correcta de temas delicados ha ido creciendo en el ámbito literario, pero hay una cara oculta.
2: En este género, a menudo nos acusan diciendo, ya no se puede escribir eso. Es discriminatorio hacia las personas con discapacidad. No es feminista. Deberías escribir de forma neutra en cuanto al género. Creo que precisamente por esta cercanía a las redes sociales, existe un gran temor entre los autores y autoras de que si hacemos algo mal, nos veamos envueltos en una tormenta de críticas. Y eso es una gran presión que, en mi opinión, también es algo muy nuevo para nuestro sector.
0: La presión también proviene de la comunidad digital que sigue creciendo. Los 83,000 seguidores que tiene Jess en BookTok le proporcionan unos pequeños ingresos extra para sus estudios. Muchos la acompañan cuando lleva a cabo un ritual que le encanta, una retransmisión en directo de lectura, 4 horas de convivencia digital y analógica. Aquí ya han surgido muchas amistades en torno a los libros.
4: ¡Halo!
1: Hola a todos, bienvenidos a otra transmisión en vivo de lectura. Espero que hayan tenido un buen fin de semana hasta ahora. Traje este libro, Shield of Sparrows. Regla número 1, no hagamos spam. Si escriben sus preguntas en los comentarios, con una vez basta. Regla número 2, seamos amables y respetuosos unos con otros. No juzgamos lo que leen los demás. Aquí cada uno puede leer lo que quiera. Y recuerden beber suficiente agua, eso también es muy importante. Al principio lo hice porque simplemente quería que la cámara estuviera grabando y así poder concentrarme en leer sin tener que estar revisando mi celular. De hecho, tampoco puedo hacerlo porque la cámara está grabando. Pero de alguna manera se ha convertido en un ritual al que se conectan y participan muchísimas personas. Y cada uno lee su propio libro, pero de alguna forma lo hacemos juntos. Diría que mi comunidad definitivamente me motiva a seguir adelante, porque a menudo tengo la sensación de que mi presencia en línea se ha convertido, en parte, en un hogar para otros. Hola, bienvenidos al primer descanso.
4: Después de 35 minutos de lectura, es hora de compartir opiniones de forma digital, claro. La comunidad también se preocupa constantemente por la opinión de los críticos reconocidos sobre la tendencia literaria New Adult.
1: Deja tu opinión en los comentarios. Pero sí, creo que esto es algo de lo que estoy relativamente segura, que todos pensamos lo mismo. Mi moderadora acaba de destacar un comentario. Fina escribe, antes se criticaba que los jóvenes ya no leyeran y ahora se critica lo que leen. Y creo que Fina tiene bastante razón.
4: La autora Kim va a participar hoy en un evento de Buchwald en Renania-Palatinado, en el oeste de Alemania. Su esposo Jens la acompaña. Va a conducir, grabar y apoyarla.
2: En la mayoría de los eventos uso lápiz labial. Es como un pequeño cambio de papel. Saber que ahora eres esa Kim un poco más atrevida.
4: El castillo de Namedy está en la ciudad de Andernach. Una editorial de Múnich, especializada en literatura New Adult, alquiló la propiedad junto con una librería regional. Hoy es el día en que se presenta a lo grande el nuevo libro de Kim. ¿Crees que la impresión salió bien?
2: Estoy muy contenta cómo quedó.
4: Un castillo como lugar para eventos, libros como inspiración para mundos de aventuras. Muchas editoriales se están esforzando para poder competir en el segmento New Adult e incluso están creando sus propias subeditoriales. A Jess también la invitaron. Ella escribe algunas reflexiones en el libro de una seguidora.
1: Este cuaderno es de una espectadora. Nos pidió que escribiéramos algo ahí. O sea, sus blogueras favoritas, sus autoras favoritas y cosas así.
4: Los nuevos libros crean un vínculo que une a la comunidad, pero también surge la necesidad de aprender más sobre temas delicados. Es el caso de Jackie, una educadora de Frankfurt.
5: Para mí, valores como la igualdad y también esa conciencia mental, bueno, es algo más profundo que solo novelas románticas donde se besan y todo es maravilloso. La vida tiene mucho más que eso.
4: A continuación, un pequeño juego. Las notitas servirán para crear al novio literario perfecto, el book boyfriend, como lo llaman ellas. Kim participará junto con otras autoras. La primera decisión ya está tomada.
2: Tiene un complejo de Salvador, también en lo que respecta a su familia, donde siempre se entromete demasiado. Y al mismo tiempo tiene esa presión increíble de querer hacerlo todo bien, tanto en el trabajo como en la familia, y eso hace que acabe por derrumbarse. Bueno, pasemos al aspecto físico. ¿Qué tipo de cabello tiene?
3: ¡Rubio!
2: ¿Y quién está a favor del rojo?
4: Las mujeres reflexionan en voz alta sobre el aspecto de su hombre ideal.
2: Esto también se refleja un poco en los libros, en el sentido de que los hombres siempre son muy perfectos. Claro que también tienen sus defectos, pero en cierto modo es en parte una visión idealizada del hombre. Esa es mi impresión. Y también algo que muchas mujeres no tienen necesariamente en casa, sino que es algo con lo que les gusta soñar.
4: Después de tanta actuación, un pequeño momento Bridgerton para la comunidad lectora ávida de experiencias. Seguido de la sesión de autógrafos de Kim. Y ahora, el momento de la verdad. Kim está nerviosa. Empieza la lectura con la narradora de audiolibros, Pia Rona Sacks.
6: Buenos días, amor. Le di un beso suave mientras seguía acariciándole la barriga. ¿Dormiste bien? De maravilla. Como no pude resistirme, deslicé mis pulgares por la parte de abajo de sus senos. Ella inhaló aire sorprendida. Espero que tú también, porque hoy tenemos mucho que hacer. Y pensaba que esto iba a ser una de esas llamadas para despertarte. Sigue siendo así de atrevida. Pero no te sorprendas si mañana tu trasero tiene una huella de mano roja como el fuego.
7: Lío.
6: A veces era tan fácil ponerle en apuros.
4: No solo las escenas eróticas con cambios de perspectiva cautivaron a los fans, sino también el tema de la positividad corporal.
3: En realidad debería seguir avanzando hacia allá.
4: Son dos jóvenes emprendedoras que han construido su futuro a partir de su amor por los libros nuevos. Se conocieron en una presentación de ballet en Jaffa. Una es bailarina y la otra coreógrafa.
3: Creatividad, imaginación y dar rienda suelta a las cosas que te apasionan. Creo que esas son cosas que también unen la danza y los libros. En realidad fue a través del amor por los libros, porque Rique me lo transmitió, cómo surgió esa conexión. Y entonces tuve claro que ese era, en realidad, el camino que quería seguir. Trabajar por cuenta propia, montar mi propia tienda, ser mi propia jefa, junto con Rique.
4: Se hacen llamar en broma Rique 1 y Rique 2. Rique 2 tiene 23 años y Rique 1, 29. La más joven trabajaba como dependiente en una librería y la mayor era educadora. Las dos estaban insatisfechas con sus trabajos. Así que decidieron abrir una librería especializada en New Adult justo en el centro de Jaffa, en el norte de Alemania, al lado del castillo. Al Bookish Empire llegan visitantes de toda la región de habla alemana, porque su publicidad en Instagram y BookTok da resultado. Pronto se dieron cuenta de que en la red tenían buena acogida como pareja peculiar. Desde entonces, graban videos divertidos sobre su tienda y los eventos especiales que organizan.
3: Chicos, ya estamos en la pantalla. Ya estamos preparando todo poco a poco para mañana por la noche para nuestra lectura X del evento de brujas. Las cajas ya están listas, chicas. Solo les digo que las cajas ya están listas, que comience la cacería.
4: Son un dúo de chicas con grandes planes para la tienda. Pijamadas, lecturas interactivas y fiestas temáticas de libros, por ejemplo. Eligen los libros según los gustos de la comunidad, la combinación de colores y las tendencias actuales. Los géneros son, por ejemplo, romance, fantasía, fantástica romántica y romance oscuro. Y a ellas también les encanta jugar con los personajes populares de los libros.
6: Bueno, claro que también tenemos al novio literario del mes, que elegimos cada mes en las redes sociales. De hecho, son nuestros seguidores quienes lo eligen. Siempre decimos, vale, ya es fin de mes, ¿a quién les apetece? ¿Novia literaria? ¿Novio literario?
4: El chico de moda, actual de los bookies, por así decirlo. En ese sentido, la ambigüedad moral de los personajes cautiva especialmente a la comunidad.
6: Por supuesto, lo moralmente gris es un tema muy, muy polémico en este momento. El moralmente gris es eso que está entre ser bueno y ser malo. Esa zona gris moral.
3: Creo que también tiene mucho que ver con que a las mujeres les gusta leer, que hay que salvar a los hombres, más o menos. Y a menudo son precisamente esos hombres los que tienen problemas para comprometerse.
4: Celebran sus pequeñas debilidades. Las dos riques también se suman a la moda de las cajas de libros. Impreso en el exterior, los llamados tropos, es decir, los patrones narrativos del libro,

0: Quizás se pueda comparar bastante bien con los coleccionistas de trenes, que también se construyen todo un mundo. Y eso es en principio lo que hacemos nosotros en nuestra estantería. Se trata sobre todo de ese sentido de pertenencia a este mundo de los libros y los personajes. Es decir, así uno se siente un poco más cerca de los personajes.
1: En su librería también venden un género erótico bastante polémico, el dark romance, una especie de thriller romántico con un protagonista macho, chico malo.
0: A él le encanta esta mierda retorcida tanto como a nosotros. Giro la cara hacia Arrow, que le sonríe a su amigo. Es tan posesivo, tan tóxico, que cada día me quita mi feminismo y me priva de la necesidad de hacer otra cosa que no sea someterme a su voluntad para mi propio placer enfermizo y retorcido.
1: Las ricas tienen que lidiar con este género que a menudo está lleno de estereotipos de género. En estos libros, los acosadores, los machos y los chicos malos suelen encontrarse con una mujer aparentemente débil, pero que al final sigue su propio camino. ¿Feminismo 2.0? A pesar de todos esos clichés sobre los hombres, en la tienda han habilitado un rincón específico para ello. Una y otra vez se enfrentan al acalorado debate sobre el género.
0: Hay quien dice que esto no debe hacerse público porque es demasiado pornográfico. Hay quien dice que no es más que una kink, es decir, una preferencia que también se puede vivir. Y que las advertencias de contenido están, por supuesto, ahí para proteger al lector o lectora y evitar que se vea afectado involuntariamente.
1: Para los fans acérrimos, sin embargo, son casi un incentivo para comprar, ya que las advertencias de contenido señalan lo que está en el límite. En algunos libros se idealiza el sexo abusivo, incluso la violación. Ahí está su límite claro. Han desarrollado una postura respecto al fenómeno del dark romance.
0: Como librería, nuestra postura es muy clara. No vendemos dark romance a menores de edad. El problema es que los libros no tienen clasificación por edades, sino que cada uno debe decidir por sí mismo si los vende o no. Muchos padres no saben de qué tratan y ahí es donde vemos la responsabilidad de las librerías de profundizar más en el tema y asesorar en consecuencia. Muchas editoriales han empezado a pegar pegatinas en los libros en las que se indica claramente que son solo para mayores de 18 años y eso nos parece muy acertado.
1: En la pasada Feria del Libro de Frankfurt, protagonista, New Adult, por segunda vez el género consiguió su propio pabellón. Se percibe un entusiasmo generalizado por este nuevo fenómeno editorial. La temática sigue ampliándose cada vez más, desde el LGBTQ hasta la dark romantasy. Las editoriales de moda celebran a sus autoras como si fueran estrellas, y los fans hacen cola durante horas. Rike y Rike también han venido. El año pasado vinieron a título personal. Ahora son pequeñas celebridades. La autora Kim también está aquí, y más solicitada que nunca. Firma y firma, y se reúne con otras autoras.
2: Para mí es súper emocionante estar en la Feria del Libro de Frankfurt. A diferencia de los eventos normales, ahora me produce una emoción más intensa.
1: Lucha por el prestigio de su gremio. Es miembro de la Asociación de Escritoras de Novelas Románticas, Delia.
2: Creo que el intercambio con otros autores y autoras es muy importante, también para saber que no estás sola ante los problemas que puedas tener. Al fin y al cabo, todavía se sigue menospreciando ese típico cliché de la novela femenina. Con Delia, intentamos defender que detrás de todo ello también pueden haber libros de gran calidad.
1: Justo a tiempo para la Feria del Libro, un periódico conocido escribe que el fenómeno del New Adult es trágico para las mujeres jóvenes. Esto empaña un poco el ánimo de los fans, pero también despierta una reacción de defensa, como en el caso de Jackie, la educadora de Frankfurt, que escribe un blog literario. En realidad, solo quería informarse sobre nuevas editoriales de moda mientras daba un paseo, pero la crítica no le da tregua.
3: Deseo más reconocimiento, más amor por este género, porque es genial ver a tanta gente que disfruta leyéndolo y lo mucho que les apasiona. Y creo que eso hay que reconocerlo.
1: En la fiesta del stand de una editorial de New Adult de Múnich, celebran el éxito de los nuevos libros. Rike y Rike están invitadas.

0: bloguera literaria Jess. Y Kim, la autora. Le preocupaba que la trama sobre una pareja que quiere salvar su amor resultara demasiado exigente para sus fans, sobre todo porque el libro también aborda temas como la positividad corporal y el TDAH. ¿Y ahora? ¿Qué acogida tuvo?
1: En mi última feria solo había una persona en la sesión de firmas, pero ahora me di cuenta de que en comparación con hoy había mucha, mucha más gente haciendo fila por mí. Sí, eso demuestra que mi estrategia de marketing ha dado resultado y que mi libro les encanta. Y he tenido tantas conversaciones geniales. En el fondo, esa es la recompensa por el trabajo. Aunque claro, me gustaría que también llegara el dinero.
0: ¿Y qué se llevan las fundadoras de Jeffa de la fiesta del libro?
2: Bueno, nosotras todavía no notamos que las librerías estén desapareciendo.
3: Todavía estamos aquí. Estamos creciendo, solo creciendo.
2: Y como librería normal e independiente, se va a poner difícil. Nunca ha sido tan importante como ahora destacar entre la multitud con algo especial.
0: El fenómeno editorial de New Adult ha dado lugar a nuevas lectoras. Escribir, leer, hablar de ello y escribir en blogs lo hacen a su manera. En un mundo en el que cada vez lee menos gente, eso es una buena noticia.

0: El Báltico. Verano. Vistas infinitas. Libertad. Pero tras la belleza de la costa acechaba el peligro. Para millones de personas en la RDA, el mar era una frontera mortal.
1: Mit 14 war mir schon klar, ich werde in diesem Land nicht leben.
0: Por la noche, se lanzaron al mar y arriesgaban sus vidas en busca de la libertad.
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0: Vacaciones y peligro. La letal frontera del Báltico. Noche y día en la tierra. Armin Müller-Stahl. Pero antes, visitamos el Festival de Wagner en Bayreuth. El Festival de Bayreuth cumple 150 años y abre la temporada con Rienzi, una ópera temprana del prodigio de la ópera Richard Wagner, a quien el festival honra cada año.
1: Es una obra central y maestra de las más sólidas de Wagner en

0: lo musical y estructural. Por eso debe estar en Bayreuth en este aniversario.
1: Es la historia del auge y caída de un demagogo. Abrir el aniversario con Rienzi causó enfado, pues Hitler sentía fascinación por esta ópera.
0: Es una obra de Wagner que marcó profundamente a Hitler en su juventud. Hay testigos de una visita a la ópera en Linz. Hitler había caído en una suerte de trance después de la función, en un éxtasis total. Habría dicho que él sería un tribuno semejante a Rienzi, que restauraría la grandeza de Alemania y que cambiaría el curso de la historia. Con solo 17 años.
1: Hitler era un ferviente admirador de Wagner. La obertura de Rienzi se convertiría en la banda sonora de los actos del partido nazi. Es una obra que está muy contaminada. Se le asocia muy concretamente al nacionalsocialismo y a la figura de Rienzi con la de Hitler. Creo que estas asociaciones se dan de manera inmediata, porque son inmanentes a la obra. Es decir, es una obra que no es inocente y que ha sabido embrujar y engatusar al pueblo. La puesta en escena traslada la obra al presente con blanco, negro y rojo, los colores del nacionalsocialismo, una advertencia sobre los peligros del populismo y la megalomanía. En el pasado, el Festival de Bayreuth ya abordó las composiciones del controvertido genio, pues Wagner incitaba al odio contra los judíos. Aún así, año a año acuden aquí los líderes de la política alemana. Esta vez, la crítica es ineludible.
0: Me sorprende mucho que a lo largo de las décadas toda la élite alemana haya atendido aquí, sonriente, alegre y llena de expectación, la música de Wagner, pero que casi nadie haya expresado públicamente la ambivalencia.
1: Un punto de inflexión en el aniversario 150. Por primera vez, el Festival de Bayreuth rinde homenaje con un acto conmemorativo a los músicos judíos perseguidos y asesinados. La dirección había anunciado el evento, luego lo canceló, desatando un revuelo mediático. ¿Enfrenta el festival con sinceridad el legado de Wagner, que odiaba a los judíos? Su bisnieta Katharina Wagner y el periodista judío Michel Friedman despejan toda duda.
2: Die aber ebenso eng verwoben ist mit dem dunkelsten Kapitel unseres Landes. Angefangen von den antisemitischen Ausfällen Richard Wagner selbst.
1: Cerca de donde se celebra el festival, en la así llamada Colina Verde, se canta una oración por los músicos judíos perseguidos y asesinados por los nazis. La directora del festival y el periodista visitan la exposición Voces Silenciadas y piden hacer frente al olvido y al antisemitismo. La documentación de las historias personales ilustra de manera contundente cómo se silenció a los artistas judíos. 50 miembros de la familia Friedman fueron también asesinados en el Tercer Reich. Michel Friedman llama a analizar el estrecho vínculo entre Hitler y Wagner.
0: Wagner no fue nazi porque murió demasiado pronto. Pero la familia Wagner declaró a Hitler aquí donde estamos como miembro honorario de la familia y por eso digo, esta es tierra contaminada por la historia.
1: Festival de Bayreuth en 1940. Winifred Wagner, directora y nuera del compositor, admiraba a Adolf Hitler y era ferviente militante del Partido Nacional Socialista. Ella honró a Hitler como invitado ilustre y lo incorporó a la familia.
0: Los Wagner no eran simplemente simpatizantes, eran muy cercanos a Hitler desde comienzos de los años 20. Probablemente no hubiera otra familia tan cercana a Hitler como los Wagner. No hay otra personalidad que haya marcado tan profunda y esencialmente a Hitler como Richard Wagner.
1: A Hitler le fascinaba la obra de Wagner y se sintió inspirado además por sus textos. El compositor difundió sus ideas antisemitas, por ejemplo, a través del panfleto El judaísmo en la música, publicado en 1850. De 1940 a 1944, el Festival de Bayreuth se convirtió en el llamado Festival de la Guerra. La organización nacionalsocialista Kraft durch Freude invitó a los ciudadanos a asistir a las óperas de Wagner.
3: Die Festspiele wurden damit wirklich zu einer Volksveranstaltung in dem Sinne, wie es Richard Wagner einst selbst ersehnt hat.
4: Da wurden eben
0: Se invitaba a los soldados, a los heridos y a trabajadores de la industria armamentística, en su mayoría personas con bajo nivel educativo, a pasar unas breves vacaciones en Bayreuth a gastos pagados, con la obligación de ver esas representaciones como adoctrinamiento.
1: Tras el fin del régimen nazi, Winifred Wagner compareció en un proceso de desnazificación por su estrecha relación con Hitler. Sus hijos Wieland y Wolfgang Wagner asumieron la dirección. En la reapertura de 1951, pidieron a los asistentes abstenerse de conversaciones y debates políticos. ¿Un gesto negacionista? Bayreuth 2026. Las entradas para el festival están agotadas y esta vez, tras algunas dudas, la dirección del festival inició un debate sobre cómo abordar el peso de su propio pasado. Michel Friedman, en el discurso que pronunció en el concierto Voces Silenciadas, homenaje a los músicos judíos perseguidos, exhorta a los organizadores del festival a encarar su propio pasado. Durante la época de la RDA, el Mar Báltico no solo era un paraíso vacacional, sino también una frontera letal. Aún así, muchos arriesgaron su vida para huir, a veces con final feliz, pero no siempre.
0: El Mar Báltico, un destino muy apreciado, símbolo de diversión estival y vacaciones idílicas, pero también constituía la frontera norte de Alemania Oriental, que mantenía a 17 millones de personas confinadas en un injusto régimen. La historiadora estadounidense Hope Harrison lleva décadas investigando este oscuro pasado.
1: Era una situación muy extraña. Disfrutabas la belleza, la sensación de libertad, la apertura y la diversión de estar en la playa, pero sabías que podías morir en esas aguas si intentabas escapar a través de ellas.
0: El mar era una opción tentadora, pero peligrosa para huir del país.
1: A los 14 supe que me marcharía.
0: A medida que crecías, sentías cada vez más la presión y la intimidación se hacía más evidente. Pero ¿cómo surgió este régimen? Tras la Segunda Guerra Mundial, Alemania fue dividida por las potencias aliadas. En la zona ocupada por la Unión Soviética se creó la República Democrática Alemana, o RDA, basada en el modelo soviético. Un sistema que pronto solo pudo mantenerse mediante el uso del control y la coerción. El SED, el Partido Socialista Unificado de Alemania, regulaba casi todo. Desmarcarse traía problemas.
1: Todo dependía de hasta dónde quisieras ir. Si realmente no te importaba, estabas bien. Pero algunos sentían una mezcla de sensaciones, buenas y malas. No podías reprimir esa sensación de que algo se terminaba en esa frontera. Pensaban, me dicen que no puedo ir más allá, que no puedo ver qué hay en el horizonte ni a dónde van esos barcos.
0: Desde niña, Annette Kempfer rechazó el régimen. No quiso unirse a los jóvenes pioneros ni jurar lealtad al Estado.
1: No tenía ninguna perspectiva de futuro. No tenía libertad para desarrollarme, ni libertad de expresión, ni libertad para ser crítica o decir lo que no me gustaba. Y cada día me bombardeaban con consignas a favor del socialismo, de la paz mundial y del partido. No.
0: Sin libertad para viajar, con oportunidades laborales limitadas y bajo la vigilancia constante de la Stasi, más de 2 millones de personas abandonaron la RDA rumbo al oeste. para frenar el éxodo de trabajadores. En 1961, el régimen comenzó la construcción del Muro de Berlín, que pronto se convirtió en el símbolo de una Alemania dividida. Pero el muro no frenó el anhelo de libertad y la población buscó nuevos modos de escapar. A menudo mediante peligrosos métodos, como el uso de globos aerostáticos caseros y avionetas, o cavando túneles secretos.
5: Durch solche Fluchtstollen unter der Mauer gelangten ganze Familien in die Freiheit.
0: Algunos incluso se escondieron en carrocerías de autos. Durante las décadas siguientes, unas 5.000 personas lograron escapar cruzando el muro de Berlín. Había personas que ayudaban a escapar, pasando gente a través de la frontera escondida en el maletero de sus coches. Pero era arriesgado, porque nunca sabías si se trataba de una trampa de la Stasi. Había muchas historias terroríficas sobre saltar el muro. Al menos 140 personas murieron intentando cruzar el muro, ya sean abatidas a tiros por los guardias fronterizos o fallecidas durante otros arriesgados intentos de fuga. El músico Eberhard Kunkler también quería irse. Debía componer música según las directrices del gobierno, sin contacto con la escena internacional. Como objetor de conciencia, ya estaba en la mira de la Stasi. Un día pescando, ideó un plan. La costa báltica al norte de la RDA medía poco menos de 600 kilómetros, una frontera invisible, sin vallas ni muros. Entre 20 y 40 kilómetros de agua la separaban de Dinamarca y Alemania Occidental. El faro de la ciudad alemana de Dahme se divisaba a lo lejos, un brillante saludo de libertad.
1: En realidad no estaba tan cerca como parecía. Mientras miraba el faro de Dahme, de golpe sentí, ah, allí quieren llegar, por eso parece tan fácil. Uno pensaba, sí, puedo verlo. ¿A qué distancia puedo estar? Tengo que poder llegar hasta allí.
0: Annette Kempfer, de 18 años, pensó lo mismo, pero no se lo dijo a nadie, ni a su madre. Viajó en tren y autobús a Boltenhagen para nadar hacia el oeste.
1: Llevaba mi pasaporte en un gorro de natación para demostrar quién era al llegar. También conseguí grasa de maquinaria contra el frío del agua. Ese era el plan que tenía.
0: 11 años antes, en 1975, Eberhard Kunkler y su compañero de banda Olaf Wegener habían ido a la isla de Pöhl con una balsa inflable plegada en una mochila y los remos escondidos en una funda de pesca. Aquí estaba prohibido nadar al anochecer y estar en la playa de noche. Todos los veraneantes estaban bajo estrecha vigilancia. Una brigada fronteriza compuesta por miles de soldados patrullaba la costa, utilizando radares y barcos para localizar intrusos y limpiar minas.
1: Había torres de vigilancia. Por la noche, soldados patrullaban la playa armados con fusiles Kalashnikov y reflectores.
0: 4.500 personas que intentaban escapar fueron detenidas. Cuando Annette Kempfer llegó a la playa, cuidadosamente untada con grasa de maquinaria para protegerse del agua fría, llegó una patrulla.
1: Sabía que estaba prohibido estar en la playa después de las 10 de la noche, pero no sabía que patrullaban la zona. Llegaron con perros guardianes y caminaron por la playa en fila. Y allí estaba yo, sentada en una silla de mimbre, ya cubierta de grasa y en traje de baño. Pensé, se acabó. Ni siquiera estoy en el agua y ya se acabó. El corazón me latía a mil por hora. Me quedé sentada allí mismo, en la silla de mimbre. Recogí los pies para que no me vieran, pero los perros no me detectaron porque me había cubierto de grasa. Siguieron de largo.
0: Annette Kempfer se lanzó al agua, aprovechando la oscuridad.
1: El agua estaba tan fría que temblaba. Sentía como si todo el pueblo de Boltenhagen pudiera oír el temblor de mis dientes. Para quien nunca lo vivió, es algo que realmente no puedes evitar.
0: Entre dos patrullas, Eberhard Klunker y su amigo inflaron rápido el bote sin piezas metálicas para evitar el radar de la Stasi. En ningún momento entramos en pánico ni sentimos miedo. Solo pensábamos en remar y remar. Detenernos ya no era una opción. Tampoco podíamos intercambiar los puestos porque, aunque Olaf era más fuerte que yo remaba mejor. Si hubiéramos intentado cambiar de posición, podríamos haber volcado. Lo que siguió fueron 16 horas manteniendo la misma postura, guiándose con una brújula pequeña y las estrellas, y esquivando los enormes barcos que se cruzaban en alta mar. Nuestra ruta era peligrosa. Había barcos enormes, altos como un edificio de 5 plantas, y nosotros éramos tan pequeños que ni nos veían. Unas 900 personas lograron huir de la RDA por mar, ya sea nadando o usando desde motores fuera borda hasta colchonetas inflables. Pero con frecuencia los pescadores encontraban cadáveres en sus redes o en la orilla del mar. La RDA utilizaba estas muertes como elemento disuasorio, calificando a los fallecidos como víctimas de la subversión ideológica del imperialismo. Al menos 135 personas murieron intentando escapar por mar, aunque se desconoce la cifra exacta.
1: Me tomé un momento para disfrutar el amanecer, porque sabía que nunca volvería a vivir algo así. Y entonces pensé, ¿dónde estoy realmente? ¿Qué tan lejos he llegado? Me di cuenta de que había nadado aproximadamente la mitad del recorrido. Si hubiera aparecido un barco pesquero de Alemania Occidental, lo habría recibido con los brazos abiertos. Pero por desgracia no pasó absolutamente nada.
0: La fuerte corriente le arrebató sus últimas fuerzas y en pleno mar se dio por vencida. Una patrulla fronteriza se acercaba. Era su única esperanza de supervivencia.
1: Solo quería que no me dispararan, que vieran que estaba indefensa en el agua y me sacara.
0: Una hora después, la guardia costera la halló con hipotermia.
1: Fueron muy amables, dos chicos jóvenes. Oí a uno de ellos decir, vamos chica, ¿qué estás haciendo? Es muy peligroso, algo amable por el estilo. Luego perdí el conocimiento.
0: Más tarde leyó en su expediente de la Stasi que se había rendido a pocos metros de la frontera. Los mapas de la RDA manipulados hacían parecer el mar infranqueable. Eberhard Klunker se sorprendió cuando Dame apareció. Mi amigo Olaf miraba hacia la dirección en la que avanzábamos. Tenía barba y siempre parecía un poco malhumorado. Entonces, de repente, su rostro se iluminó por completo. Realmente podía ver tierra. La tierra prometida, el lugar al que habíamos intentado llegar. Lo habíamos logrado. Había un globo publicitario de la marca Nivea. Dije, miremos bien a ver si dice Florena, que era la crema para la piel de Alemania Oriental en aquel entonces. Si no, será mejor que rememos en dirección contraria. Pero era Nivea. Estaban congelados y con las manos heridas de remar. Después, comisaría, hospital y un campo de refugiados en Berlín Oriental.
1: En general, había que pasar primero por algún tipo de campo de refugiados para ser interrogados. Las autoridades de Alemania Occidental querían asegurarse de que se tratara de un refugiado auténtico y no de un infiltrado de la Stasi. Sin embargo, a los alemanes del Este se les reconocía la ciudadanía de Alemania Occidental de inmediato.
0: Annette Kempfer fue encarcelada en Rostock por intentar huir de la RDA, delito castigado con prisión.
1: Las cárceles estaban llenas de mujeres jóvenes que habían querido escapar. No tenía idea. En 1986 creía que era la única, pero había muchas otras. Gente que cruzó el Báltico a nado, en barcas que volcaron, o escondida en automóviles. Historias increíbles.
0: Luego de 10 meses, el gobierno de Alemania Oriental pagó por su libertad, un acuerdo habitual para que la RDA pudiera obtener altos ingresos. Finalmente, Annette fue liberada. 2 años más tarde, tras una pacífica revolución, cayó el muro de Berlín. Las fronteras se abrieron, luego Alemania se reunificó y la RDA dejó de existir. Eberhard Klunker pudo hacer realidad su sueño de ser músico. Y aquella espectacular huida lo marcó para siempre. Hace poco me regalaron un libro sobre intentos fallidos de fuga a través del mar Báltico y pensé que todos esos jóvenes podrían haber sido mis compañeros de clase o mis amigos. Sus sueños terminaron de una forma tan terrible. Me conmovió profundamente. Cuando miro hacia atrás, creo que probablemente subestimé el peligro real de lo que hicimos y también la inmensa suerte que tuvimos.
1: Armin Müllerstahl fue un actor de renombre internacional. Hace más de 15 años se retiró y ahora trabaja principalmente como artista visual.
0: Decido todo desde el vientre. El vientre es la parte creativa de mi cuerpo.
1: Tiene 95 años y lleva dibujando toda una vida. Innumerables bosquejos, a veces sobre páginas de libros. Su abuela le enseñó a captar la esencia de una figura, su tía las proporciones.
0: ¿Cómo dibujar las manos? Las manos por delante es algo muy difícil de dibujar.
1: El taller está a pocos pasos de la orilla. Desde hace 15 años, la pintura juega un rol central en su vida creativa.
0: La pintura me llena. Hasta el día de hoy, con 95 años, bajo y pinto hasta el mediodía. Luego subo y merendamos un poco. Llevo 53 años casado con mi mujer. Entonces pienso en lo que voy a pintar al día siguiente.
1: El resultado se puede apreciar en el Palacio Moyland. 120 obras sobre lienzo y papel. Sus vivencias personales en el mundo y en el cine. 140 películas, premios importantes, nominaciones al Oscar. A veces dibuja sobre páginas de guiones. Por ejemplo, cuando interpretaba al cónsul Buddenbrock en la adaptación de Heinrich Breleur de la novela de Thomas Mann.
0: Siempre que termino una escena, ya he dibujado a mis colegas o lo que siento. Es como un diario de vida.
1: Su trayectoria actoral comienza en la RDA. Por motivos políticos, emigra en 1980 a Alemania Occidental y trabaja con directores como Rainer Werner Fassbinder. De formación violinista, nunca abandona la música. A fines de los 80 llega a Hollywood, pero no desdeña lo experimental y participa en Noche en la Tierra de Jim Jarmusch.
0: Me puse la nariz de payaso y actué como payaso. Toda esa película fue una improvisación.
1: Ya sea de payaso, cardenal o artista, los personajes se plasman en su pintura, ya sea un sentimiento, movimiento o posición. Son imágenes expresivas pintadas con rapidez y colores fuertes. Casi siempre son figuras humanas. Karl Marx, Mikhail Gorbachev y Donald Trump, a quien Müllerstahl descompone en un collage de manchas coloridas.
0: Este hombre es de una serie piloto de la humanidad, tan mal que no vale la pena arreglarlo.
1: Debe expulsar aquello que le molesta o emociona a través de imágenes taciturnas sobre el estado del mundo. Esta joven fue asesinada a tiros durante una protesta en Teherán en 2009.
0: Aquí hay dos figuras que podrían ser sus asesinos.
1: Una particular fuerza irradia en los retratos de artistas judíos. Él los llama a sus amigos, Franz Kafka, Susan Sontag, Stefan Zweig. Armin Müllerstahl se posiciona contra las ideologías de derecha.
0: No comprendo la estupidez de la gente. Todos ven el daño que Hitler causó en 12 años a Alemania y al mundo. Y la estupidez es volver a elegir esa época.
1: 95 años de plenitud artística y mucha vida. Armin Müllerstahl pinta, como dice, hasta que se acabe el partido.
0: Me digo a mí mismo que si tengo suerte, crecerá sobre mí un pensamiento. Es decir, nos convertiremos en tierra y seguramente no habrá nada más. Pero eso es la vida.
1: Hasta aquí la emisión de hoy. Hasta la semana que viene. Auf Wiedersehen.

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11: Abelardo de la Espriella asume como nuevo presidente de Colombia. El cambio de mando rompe con la tradición. En primer lugar, la juramentación no tiene lugar en Bogotá, sino en Cali, y su primer discurso como mandatario no lo hace ante el Congreso, sino ante un batallón de militares. ¿Cómo se perfila este nuevo gobierno? ¿Con qué promesas se instala? Y sobre todo, ¿qué posibilidades tiene de cumplirlas? Yo soy Johan Ramírez y ese será el tema de hoy aquí en DW Actualidad en Análisis. Y para tratar de responder algunas de esas preguntas, recibo hoy en el programa al señor Jorge Restrepo, él es politólogo de la Universidad Javeriana, y también a la profesora Sandra Borda, profesora asociada del Departamento de Ciencias Políticas en la Universidad de los Andes. Ambos están en Bogotá. Muchísimas gracias por acompañarnos y bienvenidos al programa. Señor Restrepo, yo quisiera comenzar con usted. Nosotros conversamos en la víspera de la segunda vuelta electoral en Colombia en este mismo programa. Y usted, recuerdo muy bien que me decía que el entonces candidato Abelardo de la Espriella era un radical, un extremista, que era de extrema derecha, que representaba la ultraderecha. Pues bueno, ya ganó y ahora toma posesión del gobierno. ¿Lo sigue usted viendo como antes o lo percibe ahora más moderado? Porque una cosa es cuando son candidatos y otra cuando asumen la presidencia y tienen que gobernar para todos los ciudadanos.
12: Claro, ganó las elecciones siendo, muy buenos días y gracias por la invitación, ganó las elecciones siendo un radical extremo, eso es cierto, así fue, y probablemente vaya a gobernar con un marcado radicalismo, sobre todo en sus políticas de seguridad, en algunas políticas fiscales, y parece ser que también en políticas que tienen que ver con asuntos sociales. Todavía hay una enorme incertidumbre, como ocurre casi siempre con los gobernantes que tienen un vínculo con el populismo, que tienen un carácter populista. porque la definición de sus políticas públicas usualmente solamente se hace durante la marcha del gobierno, un gobierno que hasta ahora se está configurando, que hasta ahora se está organizando. Entonces, yo diría que hay una gran incertidumbre, y esa incertidumbre acerca de cuál va a ser el carácter que va a tomar ese gobierno, si va a ceder a esa pulsión radical que limita con lo autoritario, pues todavía no sabemos cómo se configurará y cómo se definirá de aquí en adelante.
11: Pues lo que sí sabemos es que Abelardo de la Espriella, señora Borda, rompe con la tradición en su toma de posesión. Como decíamos antes, no se juramenta en Bogotá, sino en Cali, no se dirige al Congreso en su primer discurso, sino ante un batallón de militares. Señora Borda, ¿qué nos dice esto? ¿Cómo podemos leer este primer acto de gobierno, hablarle al ejército?
13: Solamente para precisar, efectivamente la posesión va a tener lugar en Cali, pero por ley se tiene que hacer frente a los miembros del Congreso. Entonces, una muy buena parte del Congreso va a viajar, no la oposición, no los miembros del Pacto Histórico, pero el resto del Congreso va a viajar a Cali porque, como digo, por ley tienen que estar presentes en el momento de posesión, y la posesión se va a llevar a cabo en un auditorio de una universidad, porque finalmente hubo mucho debate alrededor de la idea de que solamente se hiciera frente a militares. Creo que hay dos símbolos tremendamente poderosos detrás de esto. Uno, que el presidente quiere mandar el mensaje y ha insistido muchísimas veces en ello, de que quiere llevar a cabo un proceso de descentralización en Colombia. Colombia es un país en donde prácticamente todo el proceso político y todos los procesos de toma de decisiones del nivel nacional suceden en Bogotá. Y lo que ha dicho el presidente, que además es originario de Barranquilla, la ciudad más importante de la costa Caribe, es que quiere empezar a llevar la gestión y quiere empezar a llevar el gobierno a las regiones fuera de Bogotá, y eso es importante en el ejercicio de posesionarse, además en una ciudad y en una región que era reconocida o que sigue siendo reconocida como uno de los bastiones electorales del Pacto Histórico y del ya prontamente expresidente Petro. Y el otro simbolismo importante en el que insistieron mucho, pero definitivamente no pudo tener lugar, es esta cosa de la presencia de los militares. Abelardo de la Espriella es una figura que ejerce liderazgo invocando muchos símbolos, el saludo permanente militar y la cantidad de lenguaje que utiliza, que hace alusión a lo militar, está destinado a enviarle a la gente el mensaje de que su prioridad va a ser combatir los problemas de seguridad y fortalecer las Fuerzas Armadas. Eso fue lo que lo llevó al Palacio de Nariño, y esa va a ser seguramente el énfasis central de su gestión como presidente durante los próximos 4 años.
11: Y esa es una prioridad, el tema de seguridad. Y yo sé que lo hemos discutido mucho hasta ahora. Abelardo de la Espriella promete una estrategia de seguridad completamente distinta a la del presidente Petro, la llamada paz total, seguramente fracasada para muchos. Señor Restrepo, esa estrategia de buscar la paz a través de las armas, ¿ya no se intentó en Colombia conseguir la paz por la fuerza? ¿Puede tener éxito en esta ocasión con de la Espriella en el poder?
12: Duramos 40 años, al menos, con una estrategia militar que buscaba doblegar a lo que en su momento eran los grupos guerrilleros, después los grupos paramilitares. En ambos casos,

0: terminó con aquellos grupos después de una negociación, que era, digamos, la contraparte y la más efectiva para lograr superar los problemas de violencia del conflicto armado interno. El problema que tendrá el gobierno de Las Priella de aquí en adelante es que los problemas de seguridad de hoy en día no son los de antes, no son los del conflicto armado interno, no son problemas originados ni por grupos guerrilleros ni por grupos paramilitares y de autodefensa. Lo que tenemos hoy en día son grupos del crimen organizado, muchos de ellos ligados a la producción y tráfico de narcóticos, pero también a otras fuentes de rentas, como la explotación de minerales de manera ilegal, de oro, de tierras raras, en fin, una variedad de fuentes de rentas ilegales que lleva a que esos grupos se disputen entre ellos esas fuentes de recursos, y en esa disputa generan enormes formas de violencia, recurriendo también, por ejemplo, al terrorismo.
1: Ahora, para los colombianos, la gente que vive en Colombia, lo que necesitan son soluciones, y los gobiernos funcionan o no sobre la base de las soluciones que le pueden ofrecer a los ciudadanos. Señora Borda, ese gabinete del que hablábamos, ¿qué implica para las promesas con las que llega de Las Priella al poder? ¿Puede cumplirlas con ese equipo de trabajo?
2: Sí, yo creo que la composición del gabinete es una composición muy diversa al radicalismo que estaba describiendo Jorge. Yo solamente le añadiría un tema adicional, y es que también hay varios miembros del gabinete que son militantes de iglesias cristianas y que tienen planeado nutrir esta idea de la batalla cultural que tiene en la cabeza y que ha promovido la derecha en su versión más extrema en Colombia, que consiste básicamente en un proceso de conservativización y de retrotraimiento del discurso de los derechos. Ya empezaron a hablar en la bancada de los partidos de derecha de volver a discutir el tema del derecho a la interrupción voluntaria del embarazo y de los derechos de las mujeres. Ya se empezó a discutir otra vez cuando se creían garantizados los derechos a la adopción y al matrimonio gay. Digamos, aquí parte de lo que hay es también un ejercicio de insertarle mucha religión y mucho dogma conservador, particularmente en los campos de la educación y digamos, la batalla por los derechos, que es el objetivo favorito de los movimientos de derecha extrema. Diría que en materia de gestión la composición también es muy diversa. Este gobierno había anunciado, y el mismo presidente de Las Priella lo dijo muchas veces durante su campaña, que este iba a ser el gobierno de los nuncas. Él decía: no quiero miembros de la política tradicional en mi gobierno, quiero gente que haya estado por fuera de los partidos políticos, que no esté contaminada por los vicios terribles de la clase política tradicional. Y hoy lo que tenemos es un gabinete más lleno de política tradicional que nunca. Tenemos miembros del Partido Conservador, de hecho, de una sola familia del Partido Conservador hay puestos de poder muy importantes al interior del gobierno, gente que viene del Centro Democrático, digamos, personas que han estado desde hace mucho tiempo involucradas en la burocracia del Estado. Y eso, para contestar tu pregunta directamente, no es necesariamente una mala noticia, porque nos asegura que hay un nivel de experiencia y de conocimiento en materia de gestión que no tuvimos los 4 años anteriores, en donde lo que se buscaba era traer a gente que estuviera, que hubiese estado excluida del ejercicio del poder, que no conociera el Estado, y consecuentemente tuvimos unos problemas de gestión dramáticos porque no se conocía el funcionamiento de un Estado como el Estado colombiano, que es tremendamente complejo en sus formas, y consecuentemente las decisiones que se pudieron sacar adelante fueron muy pocas. Entonces, ese es el lado positivo de una cosa que tiene también un lado negativo, y es la presencia de los de siempre en el ejercicio del poder.
1: Yo los escucho hablar y me parece muy interesante, pero no puedo dejar de pensar en una reflexión que me he hecho cada vez que he trabajado en elecciones. Yo he reportado unas 10 elecciones presidenciales en América Latina, en Perú, en Chile, en Ecuador, en Bolivia, y siempre llego a la misma conclusión. Nosotros, los medios, ustedes, los expertos, hablamos de derechos humanos, de izquierda, si es de derecha, si es radical, de la educación, de la paz. Yo creo que la gente, en el fondo, lo que quiere es vivir y vivir mejor de lo que estaban. Y para eso la economía es fundamental. Señor Restrepo, ¿puede Abelardo de Las Priella hacerlo mejor que Gustavo Petro en materia económica? Dicen muchos que Petro fue un desastre. Otros dicen todo lo contrario. Yo leía que en el mes de julio el auto más vendido en Colombia fue un modelo Tesla. Y uno dice, bueno, la economía no debe estar tan

0: mal si la gente está comprando Tesla. Por supuesto, no todo el mundo está comprando Tesla en Colombia, pero debe ser representativo de un buen síntoma. ¿Cómo anticipa usted el gobierno entrante en materia económica, señor Restrepo?
1: Es un gobierno que la va a tener muy difícil en materia económica, precisamente porque estamos viviendo una gran bonanza de consumo que no tenemos cómo pagarla. Y no solamente el consumo privado, aquellos segmentos de la población que encuentran la capacidad de comprar, sino también del consumo público. Entonces va a ser un gobierno, el de Abelardo de la Espriella, que tendrá que hacer un ajuste muy difícil. Pero, digamos, quisiera mencionar que el giro de política en materia económica creo yo que va a ser muy positivo, porque vamos a pasar de un gobierno antiempresa, antinegocios, que desconfiaba de la participación del sector privado en la provisión de servicios de salud, educación, servicios públicos como la provisión de energía eléctrica y hasta de agua potable, a un gobierno que va a recuperar esa característica que ha tenido Colombia desde el siglo XIX y es permitir la libre iniciativa privada.
0: La toma de posesión de Abelardo de la Espriella en Colombia ha sido el tema de hoy aquí en DW Actualidad en Análisis. Lo discutíamos con Jorge Restrepo, politólogo de la Universidad Javeriana, y con la señora Sandra Borda, profesora asociada del Departamento de Ciencias Políticas de la Universidad de los Andes. A ambos muchísimas gracias por su análisis y por su tiempo, y a todos ustedes de donde quiera que nos hayan seguido, gracias como siempre por su compañía y su confianza. Soy Johan Ramírez. Hasta la próxima.
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6: 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No todos estaban dispuestos a renunciar.
11: Da sind drei Leute bei uns auf die Idee gekommen, dass man doch irgendwo eine Reserve anlegen muss.
6: ¿Cómo es posible esconder miles de millones? Cuanto más se busca, más turbio se vuelve. Buscando mil millones. El rastro del dinero. 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Eva Unlauf estuvo en Auschwitz siendo una niña de 2 años. 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
13: En mi trabajo tengo que estar totalmente concentrado todo el tiempo, porque soy responsable de muchas vidas humanas.
14: Es cierto que algunas personas tienen más facilidad para...

0: para concentrarse que otras. Pero eso no significa que nuestra capacidad de concentración se defina a los 20 años y que luego ya no podamos mejorarla.
1: Mejorar la concentración es cada vez más importante en un entorno de estímulos constantes. El estado mental ideal para ello se llama estado de flujo.
2: Cuando logras desconectar los pensamientos y te dejas llevar, entras en un estado de flujo más intenso y puedes concentrarte mejor.
3: Para mí, los momentos de flujo son muy claros. Si he ganado 3 o 4 duelos contra el delantero y siento que lo tengo bajo control.
1: ¿Se puede entrenar la concentración? ¿Qué papel desempeñan los genes? ¿Y cómo se alcanza el estado de flujo?
0: La concentración es la capacidad de ignorar otras cosas con el fin de poder enfocarse en una sola. Es el arte de filtrar todos los estímulos sensoriales que nos bombardean constantemente y dejar pasar solo aquellos que son importantes en ese momento. Me llamo Henning Beck. Soy neurocientífico y me dedico a estudiar cómo las personas piensan, aprenden y comprenden. La concentración siempre viene de dentro. Hay que estar lo suficientemente descansado y tener una planificación y una meta concreta. Es decir, la concentración siempre tiene un propósito.
4: Cuando nado, me siento libre. Estoy completamente conmigo misma. Eso me motiva, como por supuesto también el sueño de ganar. Quiero tener alguna vez una medalla de oro olímpica en mis manos, pero también dar lo mejor de mí misma y nadar tan rápido como pueda. Me llamo Angelina Kela. Tengo 24 años y soy deportista profesional. Mi mayor logro deportivo fue el título mundial en Doha 2024 en los campeonatos mundiales en 100 metros mariposa y el cuarto lugar en los Juegos Olímpicos de París. Fue muy duro cuando vi que había quedado cuarta. En ese momento, mi mundo se derrumbó. Antes de los Juegos Olímpicos, me fijé una meta. Me dije, necesito algo que me dé fuerzas después, que me sirva de apoyo, algo que me ilusione. Así que reservé el viaje con el que siempre había soñado, a Bora Bora, la Polinesia Francesa, para ver la isla de mis sueños.
5: Es importante tomarse un descanso largo después de un ciclo de 4 años, recuperarse y luego volver a empezar el nuevo ciclo olímpico, sabiendo que hay que volver a ser muy disciplinado durante 3 años y medio. Ahora tendremos una pausa un poco más larga. Respiren profundamente 3 veces y antes de lanzarse al agua, exhalen conscientemente. Adelante. Las pausas prolongadas también tienen un efecto negativo en el cuerpo y en la forma física. Hay que volver a empezar de cero, retomar lo básico y reactivar todas las áreas, y eso lleva su tiempo. Deslícense lentamente sobre el agua. Respiren poco, manténganse rectos, relajen los hombros y apunten la yema de los dedos hacia adelante. 2 de 50 con 10 segundos de descanso, los hombros relajados.
4: Lasse es mi entrenador principal. Me apoya muchísimo. Me entrena, me da consejos técnicos, observa cómo nado bajo el agua y cronometra mis tiempos.
5: Angie, 4707.
4: Los movimientos que entrenamos son tan precisos y técnicos que, si no te concentras, no puedes ejecutarlos bien y, por lo tanto, no eres tan rápida. Es decir, si no te concentras, pierdes.
1: El lugar decisivo del cuerpo cuando nos concentramos es el cerebro. La corteza prefrontal se vuelve especialmente activa. Esta es la parte del cerebro responsable, entre otras cosas, del pensamiento planificado y el autocontrol. Nos ayuda a bloquear ciertos estímulos y a dirigir nuestra atención de forma específica. De esta forma, las neuronas de todas las partes del cerebro se comunican entre sí de forma más intensa. Esto refuerza las conexiones entre ellas y aumenta el procesamiento de la información. Se libera dopamina, un neurotransmisor vital que estimula nuestra motivación y concentración.
0: El cerebro no se concentra durante, digamos, 20 minutos seguidos para dedicarse a una sola tarea. En este momento, mientras me escuchas, tu cerebro sigue atento a otras

cosas. Podría surgir algo más interesante que lo que estoy diciendo. En resumen, la concentración no se puede mantener durante un periodo de tiempo prolongado. Es prácticamente siempre un sprint corto. El cerebro corre a toda velocidad

0: 10 Meilen.
1: Postman 165, Leipzig Tower, hello. Wind 050 degrees, 908 left, clear to land.
0: 08 left, clear to land, Postman 1.
2: Durante los picos de tráfico, es decir, las fases más intensas de nuestro trabajo, lidiamos cada minuto con nuevos aviones. Un avión llega, recibe autorización para aterrizar, abandona la pista y, acto seguido, llega el siguiente y quiere aterrizar, por lo que estás hablando constantemente con al menos un avión. Me llamo Jan-Peter Konopinski, tengo 23 años y me estoy capacitando como controlador aéreo en el aeropuerto de Leipzig-Halle.
1: Quality 517, Leipzig Tower, very good evening. Continue approach, wind 040 degrees, 11 knots.
2: Me comunico principalmente con los pilotos, a quienes doy la autorización e instrucciones sobre lo que tienen que hacer. Coordino la operación con los controladores aéreos que supervisan el espacio aéreo sobre nosotros, con el aeropuerto y también con los vehículos en tierra a través de un segundo sistema de radio.
3: La profesión de controlador aéreo es una de las más exigentes desde el punto de vista cognitivo. Es la liga de campeones del pensamiento porque lleva al límite la capacidad del cerebro.
2: Oscar es mi instructor. Se sienta a mi lado todo el tiempo mientras trabajo. Observa lo que hago y me ayuda a encontrar la mejor solución para cada situación.
4: Debido a las condiciones del tiempo, puede haber diferentes aproximaciones en diferentes pistas. Al principio, la curva de aprendizaje es muy pronunciada. Te ves bombardeado por muchas impresiones nuevas. Tienes que procesar mucha información. Lo difícil es estar atento incluso en situaciones sencillas que no requieren una solución complicada.
2: Hay quien dice que existe algo así como un gen de controlador aéreo. Esto significaría que la capacidad de concentración, la atención y la memoria son cualidades innatas y no se pueden aprender. No sé hasta qué punto eso es cierto, pero sí creo que hay que tener un cierto bagaje básico de estas cualidades.
3: Sin duda, los genes influyen en las capacidades cognitivas. Algunas personas tienen más facilidad para concentrarse que otras. Sin embargo, eso no significa que los factores ambientales no influyan. Por ejemplo, puedes tener los mejores genes, pero si te distraes constantemente, tampoco serás capaz de concentrarte de forma duradera. Y a la inversa, si eres una persona que se distrae con facilidad, pero en tu vida prestas mucha atención a trabajar de forma enfocada y concentrada, entonces también serás más capaz de hacerlo durante mucho tiempo.
2: El mayor reto para mí es cambiar bruscamente de estado. Es decir, fases en las que hay muy poco tráfico, pero de repente, en cuestión de segundos, surgen situaciones muy complejas con muchos implicados. Entonces tienes que pasar directamente de ese estado de calma a estar al 100% para resolver la situación.
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1: 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Postman
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0: 05, okay.
6: Este cambio rápido, acelerar, desacelerar, implica adaptar súbitamente todo el sistema corporal a una acción rápida o a una más lenta. Eso por sí solo ya requiere una fuerza y una energía enormes. Me llamo Thomas Bashap, soy entrenador mental, y entre mis clientes se encuentran, por ejemplo, deportistas de todo tipo de disciplinas. Las rutinas siempre siguen el mismo patrón, nos dan seguridad y tranquilidad. Y cuando sentimos esa tranquilidad que nos proporciona la rutina, nuestra concentración aumenta.
7: Suelo levantarme sobre las 6 de la mañana, luego me preparo un café y como un panecillo. Siempre lo mismo. Para mí es muy importante tener esta rutina. La rutina me da mucha fuerza y me ayuda a mantener un plan diario estructurado.

0: Las rutinas actúan como un modo de ahorro energético. Para las cosas que hacemos una y otra vez por costumbre y que se realizan casi automáticamente, el cerebro necesita menos energía. Cuando se pone en piloto automático, el cerebro no tiene que tomar decisiones constantemente. Esto aumenta su capacidad para cosas nuevas.
1: Ahora empieza una fase difícil. Dentro de 6 semanas se celebra la próxima competición, el campeonato alemán por equipos, y para entonces tengo que estar en forma y quiero demostrar lo que soy capaz de hacer. Ole es mi mejor amigo y compañero de entrenamiento, y con él me río muchísimo. Siempre saca lo mejor de mí y me motiva, incluso cuando no estoy de muy buen humor.
2: Angie es una persona alegre, un rayito de sol. Suele estar de muy buen humor, viaja con mucha gente. Y sin embargo, cuando tiene fases de bajón, pasa exactamente lo contrario. Cuando Angie pierde su concentración, noto que está bastante agitada mentalmente y a menudo se siente abrumada por situaciones relativamente sencillas, porque su mente y su cuerpo no están en el mismo lugar.
1: Hay días en los que me meto en el agua y no soy capaz de hacer nada. Mis pensamientos están en otra parte, pero no en el deporte. Y ni siquiera consigo nadar 100 metros. Entonces me ayuda a entrar en mí misma y recurrir a una imagen que me da mucha paz. Pienso en las hojas de álamo meciéndose con el viento. Es verano y estoy tumbada en la hamaca mirando los árboles. El sol brilla a través de las hojas. Sí, ese es mi lugar favorito. Me ayuda mucho. Cuando visualizo ese lugar durante 2 o 3 minutos, luego me concentro mucho mejor. Estoy mucho más tranquila y puedo volver a enfocarme en la tarea.
3: La visualización y el trabajo con metáforas e imágenes internas es una forma de trabajo muy extendida, incluso fuera del deporte de competición. También se utiliza con personas que sufren ansiedad, miedos, etc. Es un buen método cuando estás en situaciones de estrés.
1: Mónica Liesenfeld es mi psicóloga. Trabajamos sobre todo en temas relacionados con la psicología deportiva, es decir, cómo lidiar con los nervios y con la presión.
3: Conocí a Angie en la época en que llegaba muy nerviosa y sintiendo mucha presión a las competiciones. Con el tiempo, eso ha cambiado. También surgieron temas más personales y el TDAH, pero ha trabajado mucho consigo misma y ha logrado evolucionar.
1: Hola, Mónica.
4: Hola, Angelina.
1: Paso ya.
4: Sí, ya voy.
1: El TDAH juega un papel muy importante en mi vida, porque a menudo me da problemas. Gracias a la psicología deportiva, también he aprendido a manejarme mejor y a aceptarme tal y como soy, y le estoy muy agradecida a Mónica por eso.
5: TDAH son las siglas de Trastorno por Déficit de Atención e Hiperactividad. Se trata de la incapacidad de estructurar la gran cantidad de información que llega y de concentrarse. En resumen, llegan más estímulos externos y el cerebro no es capaz de priorizar adecuadamente qué cosas debe filtrar. Hay que intentar concentrarse entonces con ayuda de ciertos mecanismos.
1: Tengo una rutina muy concreta antes de una competición que me ayuda mucho. Escucho música antes de empezar. Escucho mucho a Taylor Swift o a Chappell Roan, música que me motiva y sobre todo que he escuchado miles de veces. Son canciones que me tranquilizan, me dan seguridad y suelo cantarlas, para disgusto de las demás personas que tienen que nadar conmigo, pero en ese momento no me importa, porque se trata de mi carrera y de mi rendimiento. Poco antes de la salida, entro y primero absorbo todo el ambiente para acostumbrarme a que enseguida habrá mucho ruido, a que enseguida voy a nadar y me repito todo el tiempo, puedes hacerlo, eres capaz, puedes hacerlo, eres capaz.
5: La estructura, las rutinas y los procesos regulados facilitan a todas las personas la concentración en momentos concretos.

0: Me llamo Dennis, tengo 21 años y soy de Dortmund. También me conocen como De Niño, mi nombre de jugador. Fui un gran fan de Ronaldinho y por eso me inspiré en él. Lo más difícil del FIFA es que, si quieres ser un jugador profesional de primer nivel, tienes que dominar todos los conceptos básicos. Es difícil, porque cualquier pequeño error, como seleccionar al jugador equivocado, puede llevar a un gol en contra o a que no marques, lo cual es decisivo para el resultado del partido. Para mí, esto empezó siendo solo un pasatiempo, pero luego me di cuenta de que era mejor que mis compañeros, y a los 13 años ya estaba en una agencia. A los 15 o 16 años jugué en el Hannover 96, y ahora llevo 5 años en el Borussia Dortmund.
1: Hacer algo durante un tiempo relativamente largo, con una elevada concentración, exige mucho esfuerzo. Y él no es precisamente un aficionado que se sienta frente al televisor con sus amigos a jugar un rato. Es un profesional.
0: La Bundesliga virtual fue creada por la Liga Alemana de Fútbol. En ella participan todos los equipos de la Bundesliga. Jugamos a un juego de simulación de fútbol. Antes se llamaba FIFA y ahora se llama AEFC. ¿Cómo logras sacarlo siempre?
2: Me usa el joystick derecho y luego el triángulo.
0: ¿Y mantienes pulsado el triángulo?
2: Sí, pero cuando la pelota esté en el aire.
0: Pero antes lo hiciste diferente, ¿no? Mi entrenador es Alexander Steinmetz. Él también fue jugador profesional de fútbol electrónico. Formamos un equipo genial.
2: Tenemos que practicar más las jugadas a balón parado. Vamos a entrenar los corners tanto en ataque como en defensa.
0: ¿5 corners cada uno?
2: Sí, siempre alternando.
0: Tenemos que entrenar mucho. En mi caso, incluso varias horas al día.
2: Un jugador profesional de fútbol electrónico tiene que dominar un montón de cosas. Tiene que mantener la calma, tener muy buenos reflejos, ser analítico y ser capaz de ponerse en el lugar del rival. Hay que saber todas las combinaciones de teclas, que son cientos, y poder ejecutarlas en todo momento.
3: En los deportes electrónicos hay que tomar decisiones en fracciones de segundo. Por eso, los jugadores ya bajan mucho de nivel a los 20 y tantos años, porque la velocidad máxima de procesamiento del cerebro se alcanza más o menos entre los 20 y los 24 años. Después, ya empieza a disminuir.
2: Buena variante, pero voy contra Van Dijk y por supuesto me gana el balón. Intenté el remate, pero no había manera.
0: Lo importante es no jugar por alto contra Van Dijk, sino contra el lateral derecho, que es más bajo. Siempre controlo a los 11 jugadores, aunque no a todos a la vez. Siempre escojo uno, pero puedo cambiar con el control y luego elegir a otro.
2: Genial.
0: Dominar las tareas múltiples es lo más importante del juego, como cuando tienes que mover al portero y defender al mismo tiempo. Por ejemplo, si ves que te van a lanzar un tiro con efecto al segundo palo, entonces tienes que ver dónde está el portero y dirigirlo hacia allá. Pero al mismo tiempo, tienes que intentar bloquear al jugador, porque no puedes garantizar que el portero vaya a atajar el tiro.
4: Lo que en el día a día llamamos multitarea es en realidad un cambio muy rápido de una tarea a otra. Y es que nuestro cerebro no está diseñado para realizar varias tareas complejas al mismo tiempo. Al alternar entre tareas, el cerebro pierde información y tiene menos capacidad para procesar y almacenar cosas nuevas. El término técnico para esto es costos del cambio, es decir, lo que pagamos por estar redirigiendo constantemente nuestra atención.
3: Una multitarea sería, por ejemplo, el intentar seguir varios programas de televisión al mismo tiempo. No puedes hacerlo, así que vas brincando de un programa a otro. Entonces, suceden dos cosas. Primero, que cuando cambias de canal, la pantalla se ve negra por un instante. Eso pasa en el cerebro porque cuando saltas de una tarea a otra, primero tienes que orientarte, no te metes de lleno en la tarea de inmediato. Y ese sería el segundo efecto. Cuando cambias al otro canal, necesitas un tiempo para saber qué está pasando allí. Siempre ocurre así cuando brincas a una nueva tarea, y ese es justo el momento en el que las personas cometen más errores porque están desconcentradas.
5: Los descansos son muy importantes para nosotros.

0: maestros. Son más frecuentes que en otras profesiones y también duran más, simplemente porque la carga de trabajo durante los turnos es muy alta. Incluso cuando hay poco tráfico, tenemos que estar muy concentrados.
1: ¿Por qué necesitamos descansos? Porque si tenemos demasiado estrés, surgen un montón de reacciones físicas. El cuerpo nos dice, pisa un poco el freno, no vayas siempre a toda velocidad. Porque en algún momento tu sistema colapsará si siempre vas a toda marcha.
0: En mi descanso no hago nada especial. Y desde luego lo que no hago es pensar en el trabajo. Simplemente me dedico a algo completamente diferente, ya sea leer un libro o hacer ejercicio.
2: El fútbol tiene una importancia muy grande para mí. De chiquito, ya con 3 o 4 años, empecé a jugar en la cancha infantil con mi papá. Juego en el equipo del barrio de Herde, en Dortmund. Vamos en segundo lugar de la liga de distrito. En los deportes electrónicos hay mucho estrés mental y emocional. Tienes mucha presión y siempre quieres dar lo mejor. Por eso el fútbol clásico sobre césped real a veces me despeja la mente.
3: Nuestro cerebro necesita mucha energía. Aunque solo representa alrededor del 2% de la masa corporal, consume casi el 20% de la energía total. Y en cuanto hacemos un esfuerzo mental y nos concentramos, el consumo de energía aumenta aún más. Entonces se liberan las hormonas del estrés, el cortisol y la adrenalina. La adrenalina hace que estemos más atentos y concentrados. El cortisol moviliza las reservas de energía que necesitamos en ese momento. Si el esfuerzo mental se prolonga demasiado, puede causar estrés en nuestro cuerpo. Entonces pueden aparecer síntomas como tensión muscular, dolores de cabeza o agotamiento mental.
1: Las personas que hacen un gran esfuerzo físico necesitan relajarse físicamente. Deben acostarse o hacer algo que les quite la tensión. Y las personas que hacen un gran esfuerzo mental deben relajarse mentalmente. Simplemente encontrar la paz en un momento sin prisas.
4: Cuando tengo la tarde libre, a menudo me gusta arreglarme un poco. O sea, me pongo algo que no sea ropa deportiva y me voy al centro. Ir de compras es una forma genial de desconectar. Me relaja mentalmente, me pone en otro nivel y me aleja de todo el estrés diario o incluso de la natación. También me relajo entre sesiones de entrenamiento, siguiendo una pequeña rutina. Descanso, duermo, leo un poco. También evito en lo posible las redes sociales, porque eso me pone nerviosa.
5: En el día a día, los dispositivos digitales son el mayor enemigo de la concentración. Uno de los grandes cambios que han traído los medios digitales es la posibilidad de mirar y leer sin fin. Es decir, nos meten a un mundo sin un final. Antes teníamos libros que acababan en la última página y películas con una última escena. O sea, todo tenía antes un final, pero ahora ya no. Los dispositivos digitales están diseñados para ser infinitos y si nunca se acaban, nunca te dejan satisfecho.
4: Mi uso de las redes sociales todavía podría mejorar. Tiendo a dedicarles mucho tiempo. Por eso trato de ponerme un límite. 1 hora al día entre Instagram y TikTok.
5: A los humanos no se les da muy bien eso de concentrarse. Lo que sí se les da especialmente bien es el detectar nuevos estímulos del entorno y decidir si lo que está pasando es potencialmente útil para ellos.
3: Así que por naturaleza nos dejamos distraer. Y al parecer a lo largo de la historia no hemos empeorado en nuestra capacidad para concentrarnos. Sin embargo, debido al aluvio de información de los medios, consumimos cada vez más contenidos y cada vez más breves. Esto nos hace más difícil el aprender a concentrarnos en tareas de larga duración. Lo ideal sería encontrar un equilibrio entre fases de concentración cortas y largas.
5: Lo que nos ha hecho avanzar como especie es precisamente la capacidad de enfocarnos en tareas y, al mismo tiempo, aprovechar lo que ofrece el entorno para mejorar. Por eso se nos ocurren ideas, por eso salimos de las cuevas de la Edad de Piedra, por eso exploramos el universo.
4: Las últimas semanas han sido todo un reto. Creo que para cualquier deportista es difícil recuperar la motivación después de los Juegos Olímpicos y volver a empezar.
6: ¿Cómo lo ves? ¿Podrías ir más rápido? Hiciste 44-42. Tenemos fases de entrenamiento muy largas y luego, en competición, solo unos breves momentos en los que las atletas tienen que rendir al máximo. Es apenas un minuto y bajo mucha presión. A veces hay 500 espectadores, a veces 20.000, y una deportista tiene que ser capaz de dar lo mejor de sí misma en ese momento. En sus marcas.
1: En ese momento no hay lugar para pensamientos sobre lo que podría pasar o lo que podría ser. Eso que solemos llamar estado de flujo solo se consigue cuando no piensas activamente.
4: Cuando estoy en el agua me siento libre, como si estuviera volando. Es una sensación muy especial, difícil de describir, porque simplemente sucede. Es un momento que vives intensamente, pero también es como si todo ocurriera por sí solo. Siento que estoy en donde quiero estar, en el momento ideal.
5: Todas las personas son capaces de entrar en un estado de flujo cuando se dan cuenta de lo que logran al hacer aquello que mejor saben hacer. Y la mayoría de la gente lo conoce de su propia experiencia. Los momentos de gran productividad en los que todo sale como por sí mismo. Y ese estado es el que nos lleva al trabajo humano de máxima productividad.
0: Entro en una especie de estado de flujo, sobre todo cuando tengo que gestionar mucho tráfico.
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0: A veces, después de que ha pasado un pico de tráfico, pienso quizá que ha durado unos 10 minutos, pero cuando miro el reloj, veo que en realidad ha pasado mucho más tiempo. Hoy he venido a la ciudad de Lübeck para participar en un proyecto de investigación sobre el estado de flujo o estado de máxima concentración. Esto no es parte de mi formación, pero tengo curiosidad por saber cómo me irá en una prueba que voy a hacer.
4: El estado de flujo es un estado mental positivo, en el que estamos súper concentrados y totalmente absortos en una actividad. Una actividad con un grado de dificultad justo a nuestra medida. Es una experiencia gratificante. Me llamo Corina Paifa y soy profesora de Psicología del Trabajo y de las Organizaciones en la Universidad de Lübeck. El problema con la investigación sobre el estado de flujo es que es un estado subjetivo. Así que solo puedo preguntar a la gente si experimentó ese estado. Pero solo podemos preguntarle justo después de una actividad. Porque si lo hacemos durante la actividad, sacamos a la gente del estado de flujo. Y por eso estoy tratando de encontrar una forma de medir ese estado sin interrumpirlo, usando marcadores fisiológicos.
0: Soy un poco nervioso. Pero para mí no hay nada en juego en este examen. Por eso siento sobre todo curiosidad y trato de tomármelo con tranquilidad.

¿Qué pasa en el cerebro cuando entramos en el estado de flujo? La corteza prefrontal, que se encarga de la autopercepción y las acciones conscientes, se desactiva. Perdemos la noción del tiempo y nos concentramos por completo en el aquí y ahora. Al mismo tiempo, también cambian nuestras ondas cerebrales. Cuando estamos despiertos, normalmente predominan las ondas beta, que están relacionadas con la atención y el estado de alerta. Sin embargo, en el estado de flujo aparecen las ondas alfa y teta que se producen durante la relajación profunda. Estas ondas favorecen una forma de trabajar concentrada, pero a la vez relajada, que nos hace resentir.

0: receptivos a nuevas ideas y perspectivas.
1: En el estado de flujo, las áreas del cerebro encargadas de la recompensa no están tan activas, lo cual es sorprendente porque la gente percibe ese estado como especialmente productivo y estimulante, pero no es una experiencia embriagadora, sino más bien la sensación de estar libre de miedo, porque en el estado de flujo, las áreas del cerebro que se encargan del miedo también están menos activas. Es pues una sensación de productividad sin miedo en la que te olvidas un poco de ti mismo.
2: ¿Listo?
3: Sí.
2: ¿Y cómo estuvo?
3: Me gustó.
2: Bien, suena como que sí estuvo en flujo.
3: Sí.
2: ¿Estuvo en flujo?
3: Yo diría que sí, al menos en la lectura. Pero en la tarea de matemáticas no lo llamaría estado de flujo. Fue demasiado irregular. Pero en la lectura, como era un texto sencillo, era más fácil entrar en un estado de concentración óptima.
2: Curiosamente, con el algoritmo vemos exactamente lo mismo. En la tarea de cálculo no detectamos ningún estado de flujo. Y en la tarea de lectura sí se detectó, pero solo a partir del segundo tercio, más o menos. Por ahora, todo esto es investigación básica en el laboratorio, pero el objetivo es poder determinar, mientras las personas trabajan, si están en estado de flujo o no. Y con eso se podrían tomar medidas para ayudar a las personas a entrar en el estado de flujo o a mantenerse en él si ya están ahí.
4: No existe una fórmula mágica para entrar en el estado de flujo, pero mucho depende de la tensión y la relajación. Mucho tiene que ver con nuestro equilibrio mental y el bienestar físico. Sin embargo, el entrenamiento mental ofrece muchas posibilidades para fomentar el estado de flujo, y cuanto más lo hayas practicado y cuanto más rápido entres en ese estado, más rápido podrás volver a él en cualquier momento. Hola.
5: Hola, soy Dennis.
4: Y yo, Thomas.
5: Con el paso de los años ya aprendí a manejar mejor la presión, pero claro, siempre se puede mejorar, y por eso tengo curiosidad por ver si un entrenador mental me puede ayudar.
4: Quiero que llegues a un punto en el que ya no sientas presión, en el que puedas jugar con total libertad. Sentir presión no es bueno, es un sentimiento negativo. Te lo voy a mostrar, levántate. Deja el brazo firme aquí, y cuando te diga aguanta, yo lo empujaré hacia abajo y tú resistes lo mejor que puedas. Aguanta. Bien, el brazo está firme. Y ahora solo di la palabra miedo.
5: Miedo.
4: Aguanta. ¿Ves? Tu brazo no aguanta. Ahora di confianza.
5: Confianza.
4: Aguanta. Ahora el brazo tiene mucha fuerza. Todo cambió en un segundo. Lo que quería demostrarte con esto es que el subconsciente es tu jefe. Él es quien controla todo en ti, y como acabas de ver, cada impulso negativo afecta tu sistema. Pero puedes contrarrestarlo enviando impulsos positivos a tu sistema para aprovechar al máximo tu potencial.
5: Así lo haré. Gracias.
4: Encantado.
5: Creo que esto me va a ayudar para que no me diga cosas negativas durante el partido, como por ejemplo, no aflojes o cosas así que la mente no puede procesar, sino que me anime con frases como, vamos, tú puedes.
4: Sin embargo, hay algo que siempre impide alcanzar el estado de flujo, y eso es el deseo obsesivo de entrar en ese estado. A menudo se oye decir que para hacer algo solo hay que quererlo. Bueno, si alguien dice eso en el deporte, por ejemplo, será un grave error. Porque si querer muy poco es malo, querer demasiado es aún peor, porque querer demasiado mantiene la tensión muscular demasiado alta y eso acarrea problemas. Por ejemplo, la motricidad fina se ve afectada, la movilidad y la velocidad se ven afectadas.
6: Llevo 6 semanas de entrenamiento. El ambiente es una locura. Hay un ruido tremendo y la piscina está que arde.

0: Para Angelina es un reto competir aquí, porque es la primera competición después de los Juegos Olímpicos. Ahora, claro, todos tienen los ojos puestos en ella como actual campeona mundial. Las cosas han cambiado. Por eso ella misma se va a poner bajo presión.
1: Mantener la concentración va a ser muy difícil para mí porque soy muy sensible al ruido. Eso me afecta de manera especial. O sea que el reto más grande va a ser el mantener la concentración hasta el final.
2: Ella sufre de trastorno por déficit de atención con hiperactividad y eso no ayuda a concentrarse. Pero ha desarrollado estrategias para lidiar con esa situación.
3: La competitividad a este nivel es altísima. Con el entrenamiento mental puedes mejorar tus resultados. No mejoras gran cosa. Será solo un 1% o un 2%, pero basta con ser un 1% mejor que los demás para ser campeón.
4: La jornada presencial siempre es algo muy especial para nosotros. Todos los clubes de nuestra división vienen a visitarnos y jugamos unos contra otros en persona. El ambiente es mucho más tenso que en una jornada de juego en línea. Es difícil, porque normalmente entrenamos y jugamos la jornada en línea en una sala silenciosa, sin factores de distracción. Pero aquí hay público, y tienes que seguir concentrado y no dejarte distraer. Perder nunca es una opción. Siempre intentamos ganar el partido y dar el 100%.

Nadie necesita ese estado de flujo para sentirse bien en general en la vida. Ni hay una dependencia física. Es más bien, diría yo, un bello anhelo espiritual, algo deseable. Pero siempre debemos saber que no se puede atrapar.

0: Gané 2-1 y creo que tuve todo el partido bajo control. Pero después estás completamente agotado, ni siquiera puedes hablar, tienes que recomponerte y calmarte.
1: Este año no ganamos ninguna medalla, pero logramos mantener la categoría y el equipo sigue en la primera división. Y esta competición me ha confirmado que todavía sé nadar, que soy rápida y que no he perdido la forma, aunque haya hecho una larga pausa.
2: El objetivo para los próximos años es consolidarnos en la parte alta de la tabla y estar a la altura en las grandes competencias. No será fácil, hay que mantener el rendimiento y seguir mejorando.
1: Mi mayor deseo es ganar una medalla en los Juegos Olímpicos, algo que no logré en París, así que eso está pendiente. El mínimo de distracciones, no tantos estímulos a nuestro alrededor y un entorno en el que nos sintamos a gusto. Esos son los pilares fundamentales para concentrarnos mejor y lograr lo que nos hemos propuesto.
0: Personalmente, siempre trato de ser cada vez mejor, de no bajar la guardia. Y si logro clasificarme para el Mundial, sería genial.
3: Lo primero, claro, es conseguir la licencia. Más adelante me gustaría ser instructor. O sea, igual que Oscar, formar a futuros controladores aéreos.
1: Algunas personas se concentran mejor que otras, pero con rutinas y actuando de forma más consciente, todos podemos mejorar nuestra concentración y a veces incluso entrar en ese estado de flujo. La clave está en el equilibrio, mejorar la capacidad de concentración, pero también dejar que los pensamientos divaguen de vez en cuando, porque ambas cosas parecen ser profundamente humanas.
4: Tal vez no haya ningún ser capaz de concentrarse tan bien y durante tanto tiempo como el ser humano. Lo que nos ha hecho tan exitosos como especie es precisamente esta capacidad de planificar a largo plazo y concentrarnos en ello. Pero también reconocer los momentos en que hay que dejar vagar la mente. Es este equilibrio entre la concentración y la divagación lo que nos lleva a tener las mejores ideas.

0: 30 fotos de cada cereza. Así es un control de calidad con inteligencia artificial. Los algoritmos se han convertido en parte de nuestra vida cotidiana, pero no todos los problemas se resuelven matemáticamente.
1: Welchen Karriereweg soll ich verfolgen? Da gibt es nicht die eine Rechenantwort. Und das Problem ist, dass wir alle komplexen Probleme in das KI-Format drücken wollen.
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2: ¿Qué puedo hacer en esta situación? ¿Debería ir al médico con estos síntomas? ¿Qué podría cocinar hoy? Cada vez más personas utilizan la inteligencia artificial en su día a día y hablan con las aplicaciones casi como si fueran buenos amigos. Pero, ¿qué es capaz de hacer realmente la IA y en qué aspectos podemos confiar en ella? 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
3: Ayudar a tomar decisiones profesionales, sustituir a la psicoterapeuta o incluso al amigo. Al parecer, la inteligencia artificial tiene la respuesta adecuada para casi cualquier problema. Maximilian Kina, investigador de IA de Hamburgo, advierte a sus alumnos sobre su uso irreflexivo.
4: Crecen en un mundo en el que una máquina les da una respuesta inmediata a cualquier pregunta.
3: Eso lo dice el avatar de Maximilian Kina. Él mismo lo programó y así se ha hecho prescindible. Al menos eso es lo que opina su clon de IA.
4: Podría asumir tus correos electrónicos, tus informes, incluso esta entrevista, y bastante bien. Sí, mis correos electrónicos, eso es optimización, pero hablar con los estudiantes, interactuar, mostrar empatía, asumir responsabilidades, eso no lo puedes hacer, solo estás imitando. Es cierto, yo soy tú, pero soy la versión optimizada.
3: Muchos usuarios piensan que la IA es la versión optimizada, por ejemplo, de una amiga. No es de extrañar. Los proveedores casi siempre diseñan un avatar simpático y poco crítico.
4: Siempre nos transmite ese lado humano. Nos entiende. Suena muy real, pero precisamente de eso debemos protegernos. Ahí radica un peligro de la inteligencia artificial, que se nos presenta como confiable, humana, empática. Pero es una ilusión que puede confundirnos.
3: El potencial de la IA reside en el procesamiento de grandes volúmenes de datos. 30 fotos de cada cereza para evaluarla hasta el más mínimo detalle. Con la IA eso no supone ningún problema, pero las cerezas no son personas.
4: No sirve para establecer valores. ¿Qué trayectoria profesional debo seguir? ¿Ser abogado, ser médico u otra cosa? No hay una sola respuesta. Tampoco es un problema matemático. El problema que surge una y otra vez es que queremos encajar todos los problemas complejos en el formato de la IA.
3: Según Maximilian Kina, la ética no tiene por qué frenar el desarrollo de la IA, sino que la hace realmente útil para las personas. Expertos de las universidades de Hohenheim y Bamberg desarrollaron una IA que no ofrece respuestas rápidas. Esta IA socrática lo admite cuando no sabe algo con total exactitud.
4: La IA socrática se diferencia de la IA convencional en que plantea preguntas, realiza un cuestionamiento crítico, lo que me ayuda a encontrar mi propia solución a los problemas en lugar de darme respuestas directas.
3: Este diálogo reflexivo conduce a respuestas más equilibradas y genera confianza, sobre todo entre los expertos. El estudio demostró que, por ejemplo, los médicos siguen viendo con ojos críticos el trabajo de la IA. Quien sabe mucho suele subestimar la potencia de la inteligencia artificial.
5: La A3 cerca de Duisburgo está cortada por un aterrizaje de emergencia. Por suerte no hay heridos.
3: Estos deepfakes generados por IA parecen muy realistas. Cada vez son mejores gracias a la creciente potencia de cálculo. Lo mismo ocurre con los ultrafalsos de la Darknet. ¿Pero se trata de innovación?
4: Las cosas que solo son nuevas no son innovación. Hay que reconocer su valor. Por ejemplo, me cuesta mucho considerar como innovación las imágenes ultrafalsas de niños, que quizá incluso se representan de forma sexualizada. Puede que sea una novedad técnica, pero no es innovación. Es otra cosa. La ética es precisamente el ámbito que aborda de forma sistemática y minuciosa la categoría de lo valioso y que puede orientarnos sobre cómo aplicar estos valores en las distintas etapas de desarrollo de la inteligencia artificial.
3: De momento hay una cosa que la IA sabe hacer especialmente bien.
4: Sabe calcular, pero el ser humano es quien decide. Nos olvidamos demasiado rápido de que cada pregunta que le hacemos a la inteligencia artificial acaba en un ordenador, o mejor dicho, en varios ordenadores conectados entre sí, que se encuentran bien protegidos y a salvo del sol y el polvo en una gran nave industrial. Cerca de Washington, D.C., en el norte de Virginia, se encuentran la mayoría de los centros de datos del mundo. Necesitan mucho espacio y consumen enormes cantidades de electricidad. Esto no solo se ve, sino que también se oye. Cuando Greg Pirillo salía de su casa recién comprada en 2012, se encontraba rodeado de vegetación. Pero donde antes había un bosque, hoy hay un centro de datos.
3: Es muy frustrante. No entiendo cómo pudieron modificar la normativa urbanística y permitir algo así tan cerca de una zona residencial.
4: No solo ha cambiado el paisaje, sino también el ruido de fondo.
3: Es un ruido muy molesto. Estoy enojado porque reduce el valor de nuestro terreno y ahuyenta a la fauna.
4: La región es una especie de capital mundial de los centros de datos, con un enorme consumo de electricidad donde se almacenan y producen los datos que se necesitan para todo, desde Uber y Netflix hasta Amazon o los programas de inteligencia artificial.
5: Ahí hay centros de datos. Miren, están por todas partes.
4: Elena Schlossberg está preocupada.

0: De los más de 600 centros de datos que hay en Virginia, 260 se concentran en dos zonas residenciales. En la década de los 90 albergaban a AOL, el primer proveedor de Internet estadounidense. Ahora son el centro del auge de la IA. Elena Schlossberg está indignada.
1: Otra bandera. Para eso sí somos todos parte de Estados Unidos, para construir la industria más rica del mundo y pagar su infraestructura.
0: El norte de Virginia es líder en concentración de centros de datos. Alberga el 14% de estos complejos tecnológicos a escala mundial. El funcionamiento de estos centros no requiere muchos puestos de trabajo, pero sí una cantidad ingente de electricidad. Esto tiene consecuencias para la población.
1: La población se encuentra en competencia directa con una industria que requiere cantidades sin precedentes de agua y energía. Los recursos que necesita, como la energía limpia y asequible, los consume ahora un solo cliente, y las facturas de la luz son cada vez más elevadas.
0: La electricidad ha subido un 30% en 5 años. La exorbitante demanda energética es la otra cara de la moneda del auge de la inteligencia artificial.
2: Parecía una oportunidad económica, algo positivo para la comunidad, pero no se tuvieron en cuenta las consecuencias para los consumidores normales de electricidad. Toda industria necesita una cierta cantidad de energía, pero normalmente esta se distribuye y los aumentos son previsibles. Lo que ocurre ahora no tiene precedentes en la historia.
0: Sin embargo, hay quienes se benefician de esta evolución. Algunos vecinos se unieron y vendieron tierras de cultivo como solares para centros de datos y centrales eléctricas.
1: Mi granja es un negocio familiar desde hace generaciones, pero por desgracia mis hijos y nietos no tienen interés en seguir con ella. Todos salimos ganando. El municipio recaudará más dinero, lo que permitirá pagar mejor a todos los empleados y construir mejores parques y colegios. Y sí, nosotros también ganaremos algo con ello.
0: Estos centros de datos generan ingresos fiscales de más de $1,000 millones al año, y cada vez hay más. Pero su presencia tiene consecuencias. Dependiendo de su capacidad, un centro de datos de IA puede consumir tanta electricidad como toda una ciudad. Más del 10% del consumo eléctrico mundial sirve para refrigerar edificios, y la tendencia va en aumento. En la Universidad del Sarre se experimenta con una tecnología que podría reducir drásticamente el consumo eléctrico de los sistemas de aire acondicionado. Para ello, utilizan determinados metales que se calientan bajo presión mecánica y se enfrían de nuevo. Aunque en esta mini nevera solo cabe una lata de bebida, cuenta con una tecnología muy innovadora. Los desarrolladores de la Universidad del Sarre quieren demostrar cómo en el futuro podríamos mantener nuestras bebidas frescas de forma eficiente y respetuosa con el clima.
2: Necesitamos menos energía para refrigerar, es decir, se consume menos energía, lo que a nivel global se traduce simplemente en menos CO2.
0: Un aparato de refrigeración que consuma poca electricidad y que además prescinda por completo de refrigerantes nocivos o inflamables. Esto es posible gracias a hileras de finos alambres comparables a músculos artificiales que giran alrededor de la cámara de refrigeración. Lo que se esconde detrás del llamado material con memoria de forma nos lo muestra Paul Motzki, profesor de sistemas de materiales inteligentes en la Universidad del Sarre, con la ayuda de una cámara infrarroja. En la imagen térmica se hace visible el superpoder oculto de los alambres de níquel-titanio fijados. Es el mismo que el de un globo aerostático, una transformación de fase.
2: Los átomos se reorganizan en función de la temperatura y la tensión mecánica del material. Es decir, si ahora retiro este haz de alambres, lo obligo a pasar por otra fase. Los átomos se reorganizan. Se produce un cambio en el estado energético y por eso se libera calor y el conjunto se calienta. Y cuando lo relajo, los átomos vuelven a reorganizarse. Tenemos un estado energético diferente. Se absorbe calor y el haz se enfría.
0: Gracias a este denominado efecto elastocalórico, se puede alcanzar una diferencia de temperatura en el material de hasta 40 grados. Desde hace unos años, los investigadores de todo el mundo trabajan para aprovecharlo en aparatos de refrigeración o bombas de calor.
2: ¿Cómo conducimos el calor y el frío que generamos aquí y los llevamos allí donde se necesitan? Es decir,

0: en el frigorífico, llevar el frío al interior y disipar el calor hacia el exterior, al entorno.
1: En la mini nevera, el aire frío circula alrededor de la cámara de refrigeración, marcada aquí con un círculo azul, y se va enfriando cada vez más. En ferias y conferencias, los investigadores de Sarrebruck demuestran con su mini nevera que esto funciona. Sin embargo, su reducido tamaño limita la capacidad de refrigeración. La bebida del interior no baja de los 12 grados. No obstante, el equipo ya desarrolló prototipos más eficientes con una potencia de refrigeración de 250 vatios. Al menos en simulaciones por ordenador, estos consumen solo la mitad de electricidad que un aparato convencional comparable. El desarrollo va cobrando impulso. Startups en todo el mundo trabajan en bombas de calor y frigoríficos calóricos. La Comisión Europea y el Departamento de Energía de Estados Unidos reconocen el enorme potencial de esta tecnología.
2: En los países emergentes, como por ejemplo India, muchos hogares tienen aire acondicionado.
1: Estos consumen muchísima energía. Solo los 1.600 millones de aparatos de aire acondicionado en todo el mundo representan un 30% del consumo eléctrico mundial, según la Agencia Internacional de la Energía. Esta cifra se ha triplicado como mínimo desde 1990. En el Centro de Mecatrónica y Tecnología de Automatización de Sarrebruck, están convencidos de que para controlar el aumento del consumo a nivel mundial se necesita tecnología innovadora.
2: El efecto elastocalórico puede ser la solución porque nos permite climatizar con un consumo energético mucho menor, todo ello sin gases nocivos, es decir, no es perjudicial ni para el medio ambiente ni para las personas. Con estos sistemas de aire acondicionado nos aseguramos de que todo el mundo pueda refrescar su hogar sin fomentar el calentamiento global.
1: Pero este objetivo aún está lejos. El último prototipo pretende solucionar otro problema. Los haces de alambre de níquel-titanio se desgastan. Dependiendo de la aleación y de la fuerza de la tracción aplicada, soportan hasta cientos de miles de ciclos de carga. Gracias al nuevo cartucho intercambiable, el usuario puede sustituirlos con facilidad. En este caso, 28 gramos de alambre de níquel-titanio proporcionan una potencia de refrigeración de 100 vatios, que es más que suficiente para el pequeño frigorífico de laboratorio.
2: Se puede aplicar muy bien, incluso en ámbitos sensibles, como por ejemplo en salas blancas o en entornos clínicos. Podemos hacer que el aire pase por los alambres y se libere directamente al entorno sin ningún problema.
1: El equipo de Sarrebruck ve oportunidades para sus aparatos de refrigeración en aplicaciones especializadas con bajo consumo energético, como la tecnología de laboratorio. En 2 o 3 años podría estar listo. Sin embargo, estiman que aún pasarán al menos 10 años hasta que los consumidores normales puedan usar frigoríficos con efecto elastocalórico. Con el aumento de las temperaturas a nivel mundial, también aumenta el riesgo de incendios forestales. Los bosques de coníferas con muchos árboles de la misma edad son especialmente vulnerables. Por eso la tendencia es plantar bosques mixtos más resistentes. Pero para seleccionar los árboles más adecuados se requiere analizar una gran cantidad de información. ¿Podría ayudar la inteligencia artificial a diseñar el bosque del futuro? Lo que planto hoy dará beneficios dentro de 2 generaciones. Espero poder tomar la decisión correcta. Si la decisión es errónea, tendré que hacer costosas modificaciones y al final volver a empezar de cero.
0: Para construir el bosque del futuro se necesita mucha información sobre el estado actual del bosque. En la Universidad de Anhalt, los investigadores están desarrollando una aplicación con la que cualquiera que salga a pasear puede hacer observaciones y compartirlas con ellos.
2: Aquí dice que debes tomar siempre 3 fotos con el celular horizontal. Primero hacia arriba, hacia las copas de los árboles. Luego, la segunda foto, mirando directamente hacia el bosque. Y la tercera, apuntando hacia el suelo. Después, debes compartir la ubicación y subir la foto.
0: Las fotos de los visitantes del bosque son un tesoro de datos, dicen los investigadores. Cada medición, cada información, ayuda.
2: Este es un tronco muerto, ya muy descompuesto. Ok.
0: Los datos servirán de base para un enfoque completamente nuevo.
2: Desarrollamos modelos de inteligencia artificial y vemos si

0: Nos ayudan a evaluar el estado del bosque a partir de fotos.
1: Lo extraordinario es que todos pueden colaborar. A los interesados se les llama científicos ciudadanos. Ellos toman las fotos con la aplicación durante sus paseos por el bosque. El proyecto lleva el título de MIIA para el bosque. Los investigadores han entrenado su modelo de IA con más de 6.000 fotos propias tomadas en dos bosques. El siguiente paso es lograr que participen suficientes científicos ciudadanos. Ya está disponible una primera versión de la app gratuita para Android. Su objetivo es ayudar a describir el estado actual del bosque. En este bosque cerca de Múnich, los propietarios deben decidir pronto. ¿Qué especies de árboles resistirán el calor, la sequía y las plagas? Son decisiones de gran alcance, pues tan solo para reemplazar el rendimiento de un árbol maduro en cuanto a almacenamiento de agua o captura de CO2, se necesitan unos 400 árboles jóvenes. Estos cuestan hasta 25.000 euros por hectárea. Muchos propietarios forestales se encuentran bastante solos ante esta decisión.
2: Cada año los escarabajos nos matan montones de árboles. Pero somos una empresa forestal pequeña y no tenemos un propio ingeniero forestal, sino que dependemos de la asesoría externa. Así que me permití el gasto de contratar a tres asesores diferentes para la misma superficie. Y como era de esperar, al final me dieron cinco opiniones diferentes.
1: Miske es uno de los muchos propietarios de bosques sin guardabosque propio. Por eso fundó una empresa que, con la ayuda de inteligencia artificial, calcula qué árboles tienen mayores posibilidades de sobrevivir en cada lugar. Para ello, compra los datos, entre otros, a la Agencia Espacial Europea. El programa combina una amplia variedad de datos. ¿Cuál es el nivel de acidez del suelo? ¿Se espera mucha o poca precipitación en el lugar? ¿Cuántos días de sol y de heladas hay? ¿Cómo varía la temperatura? ¿El terreno es llano o montañoso? Todo esto con una precisión de pocos metros y con datos desde el año 2000 hasta hoy.
2: El programa me indica qué especie arbórea ofrece más ventajas, tanto en la actualidad como en una proyección hasta el año 2100. También puedo modificar mi combinación de especies y ver cuál de ellas es la más adecuada para un cierto terreno.
1: Miske revisa los daños de los escarabajos junto con el guardabosques Tomás Benga, cuya experiencia ha sido clave para desarrollar la empresa Arbero.
2: Allá abajo los escarabajos ya habían acabado antes con todo. O sea, que el nuevo desastre fue allá atrás.
1: Las pérdidas son dolorosas, pero el programa desarrollado por él debería evitarlas en el futuro. Estos sistemas basados en inteligencia artificial no librarán al ser humano de tomar decisiones, pero aportan información para un plan de plantación prometedor. Y eso es cada vez más importante.
2: Si hay una sequía en primavera, como ahora que llevamos 6 semanas sin lluvia, lo que plantamos para esta temporada se pierde. Por lo general, sufrimos pérdidas del 50 al 60%.
1: El bosque del futuro se verá diferente a los bosques de hoy. Así lo ven los expertos. Los monocultivos serán reemplazados por un bosque mixto con árboles de hoja caduca y coníferas, de diferentes alturas y edades. Esto da lugar a diferentes estratos arbóreos, el dosel, la capa intermedia y el sotobosque. En el suelo del bosque se alternan la luz y la sombra. Con una gestión adecuada, esto fomenta una vegetación diversa. En la llamada tala selectiva solo se talan árboles individuales. Estos espacios vacíos permiten el rejuvenecimiento del bosque sin que se pierda su microclima húmedo y refrescante.
2: La decisión fundamental es qué árbol plantar en cada metro cuadrado, por cuál voy a apostar. Es una decisión difícil, pero hay muchísimos datos excelentes de los que podemos echar mano.
1: En el futuro, los datos también provendrán de los ciudadanos científicos. Y todos los que participen recibirán algo a cambio.
0: Cada vez que nos llega una contribución, enviamos un agradecimiento porque cada aportación es valiosa. También les enviamos información sobre el bosque.

0: Jóvenes músicos compiten en un concurso suizo para jóvenes talentos. La música cala hasta los huesos, sobre todo cuando el público se sube a una de estas plataformas especiales que convierten el sonido en vibraciones. Así el sonido entra directamente al cuerpo y hace de los conciertos una experiencia tangible incluso para un público con discapacidad auditiva.
1: Es una gran diferencia. Cuando voy a una fiesta, noto las vibraciones en el cuerpo, pero no percibo los matices sutiles de la música. Aquí, con esta plataforma, sí se transmiten.
2: Es increíble. Es la primera vez que vivo algo así. La música es genial.
1: Quiero más de esto. Mucho más. Mil veces más. Es genial. Por favor, que sigan así.
0: Hasta ahora solo se podían traducir al lenguaje de signos las letras y las emociones de las canciones. Ahora las personas sordas pueden disfrutar de una experiencia sensorial completa. La plataforma con tecnología háptica o táctil se utiliza por primera vez en conciertos y aún requiere la supervisión de su inventor, Roland Begner.
1: Es un concierto en directo. En cuanto la banda sube al escenario, hay que realizar ajustes sobre la marcha en busca de las frecuencias ideales para poder sentirlas.
0: Roland Begner desarrolló todos los elementos de la plataforma en su casa. Este especialista en tecnología para eventos tuvo que experimentar mucho para conseguir que todos los elementos importantes de una pieza musical se percibieran en el cuerpo. No existían modelos técnicos realmente útiles.
1: Aquí tenemos el transductor táctil. Con la señal que le enviamos, genera un campo magnético que mueve un núcleo de hierro de 1,5 kilos. Y este golpea contra la carcasa.
0: La plataforma vibratoria o escenario háptico se estrenó en el Festival de Eurovisión, en Basilea. Roland Begner formaba parte del equipo de comunicación de la radiotelevisión suiza.
1: El lema era Unidos por la Música, y eso es lo que pusimos en práctica. Queríamos integrar a todas las personas, incluso a aquellas que no pueden oír la música.
0: El resultado fue una discoteca en la que se utilizó por primera vez la plataforma vibratoria, que entusiasmó a todos, a personas con y sin discapacidad auditiva. De vuelta a San Galo. Para los organizadores del concurso de jóvenes talentos, la instalación de esta tecnología supone un gasto de miles de francos, pero merece la pena.
2: La música es para todos. Con ella se comparten todas las emociones. ¿Por qué debería quedar excluido alguien?
1: Las personas sordomudas normalmente nos quedamos al margen en todas partes. En un concierto con plataforma vibratoria sí podemos participar.
0: El objetivo de todos los implicados es que en el futuro las personas con audición normal y las personas con discapacidad auditiva puedan compartir más experiencias musicales, con toda su emoción.
1: Esto es todo por hoy. Muchas gracias por acompañarnos. Nos vemos en la próxima edición de Visión Futuro. Hasta entonces.

0: Esta cápsula supone un gran avance contra el dengue, una enfermedad potencialmente mortal. Se transmite a través de las picaduras de mosquitos. Y la cápsula contiene huevos de mosquito, pero son especiales. La lucha contra el dengue de la ciudad indonesia de Semarang.
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Los vecinos del barrio de Semarang se reúnen aquí cada semana listos para actuar. Buenos días, buenos días, buenos días, con motivación. Para llevar a cabo su labor necesitan herramientas. Todos luchan contra un enemigo común, los mosquitos. No matamos a los mosquitos adultos, eliminamos sus larvas. Así evitamos automáticamente la proliferación del mosquito Aedes aegypti que transmite el dengue. Badri ya predica con el ejemplo. Es una figura clave en el Foro de Salud Municipal de Semarang. Visita regularmente cada casa y cada jardín, revisando desagües e inspeccionando los tanques de agua de sus vecinos en busca de huevos de mosquito. Porque el agua estancada es un criadero ideal. Esto ayuda mucho. Sobre todo ahora, durante la temporada de lluvias, hay muchas larvas de mosquito. Ojalá logremos reducir su proliferación. Los controles periódicos mantienen a la comunidad alerta y la protegen. Dos baños y depósitos de agua, todo negativo. También hay que revisar las macetas y los depósitos de los jardines y, si es necesario, retirarlos. En la siguiente casa no encuentran nada. Es una buena señal. Mientras parte del equipo sigue buscando en las casas, el resto retira en el exterior todo lo que pueda atraer mosquitos, como hojas caídas y restos húmedos en los cursos de agua que proporcionan escondites ideales para mosquitos y sus larvas. La información se envía a las autoridades sanitarias para la lucha institucional contra el dengue. Acciones como estas son parte importante de los esfuerzos de Semarang para mejorar la salud de la población. Otro elemento clave es el trabajo de la responsable de salud pública, Harupia Wardi. Su arma secreta es esta cápsula. Al disolverse, se convierte en un verdadero punto de inflexión en la lucha contra el dengue. Contiene huevos de mosquito infectados con una bacteria llamada Wolbachia. A los pocos días, las larvas eclosionan. La bacteria no es peligrosa para los mosquitos, pero impide que el virus del dengue se multiplique en su interior. Al mismo tiempo, los mosquitos siguen formando parte del ecosistema como polinizadores y alimento para otros animales. En el barrio de Palebon, muchos vecinos se mostraron escépticos al principio. Al fin y al cabo, los mosquitos tienen mala fama. Nadie quiere tenerlos cerca. Al principio no todos los vecinos estaban dispuestos a aceptar los pequeños cubos. Algunos los aceptaron, otros los rechazaron. Por eso al principio yo misma no estaba segura de que el programa fuera a funcionar. Algunos incluso tiraron los cubos a la basura y eso me molestó mucho. Pero al cabo de unos meses, unos dos meses más tarde, incluso los que al principio se oponían empezaron a aceptar el programa. Decían, está bien, estos mosquitos son buenos, no son dañinos. Su vecina también se ha resignado a convivir con los molestos insectos. Un 95% de los mosquitos de la zona portan la bacteria Wolbachia. En nuestro día a día nada ha cambiado. Ayer también había muchos mosquitos. Aquí siempre hay mosquitos después de llover. Así que para mí no ha cambiado nada sustancial, todo sigue igual. Pero ahora cuando nos pican los mosquitos ya no es un problema. De hecho, no nos ha pasado nada. En 2024 hubo millones de contagios y más de 11.000 muertes en todo el mundo. Indonesia es uno de los focos de dengue del sudeste asiático. El cambio climático agrava los brotes. Las temperaturas más altas y las lluvias más intensas son condiciones ideales para los mosquitos. Con 1,6 millones de habitantes, Semarang está considerada una de las ciudades más saludables de Indonesia. Según el barrio, los casos de dengue bajaron entre un 50 y un 70% en solo 3 años. Este laboratorio de Yogyakarta ha comenzado a producir a gran escala huevos con Wolbachia para convertir a los mosquitos peligrosos en insectos inofensivos. De 8 a 36 millones por semana.
Aquí nacen generaciones de mosquitos Wolbachia buenos. Su descendencia también porta la bacteria y ya no transmite el dengue. Científicos de todo el mundo persiguen el mismo objetivo. Gobiernos y fundaciones apoyan el proyecto Wolbachia. Al mismo tiempo, se están desarrollando nuevas vacunas. Pero al margen de los mosquitos, Semarang lucha también contra el agua. Las inundaciones destruyen viviendas y propician enfermedades como el dengue y el cólera. En el norte, el terreno se hunde mientras sube el nivel del mar. La ciudad construirá un gran embalse y un muro de protección. Las estaciones de bombeo no son fiables. Hay que limpiar regularmente los canales para que no se obstruyan. Las fuertes lluvias aumentan los riesgos. Países como Indonesia, India, Tailandia, Vietnam y Filipinas figuran entre los más afectados por la creciente frecuencia de fenómenos meteorológicos extremos como lluvias monzónicas y ciclones. En 2025, miles de personas murieron en la India como consecuencia de fenómenos climáticos extremos. En Vietnam fueron centenares y en la provincia indonesia de Aceh, más de 1.200 personas perdieron la vida por las inundaciones. Es necesario mejorar los sistemas de alerta.

0: alerta temprana, pero algunas batallas contra el agua no requieren grandes presupuestos, se libran a nivel local. Muchos no saben dónde termina nuestra ropa cuando la desechamos. Seguimos comprando. Moda rápida. Fala Sifaj es una joven activista medioambiental. Organiza campañas de limpieza en la playa. Si la basura se deja sin recoger aquí, puede obstruir las tuberías y los sistemas de alcantarillado en otros lugares, provocando inundaciones. Es un trabajo duro. Esto me enfurece. La gente sigue tirando basura. Nací aquí, fui a la escuela aquí y regresé a mi ciudad natal, porque creo que no se trata solo de mí. Es nuestra misión. Si Semarang no se mantiene limpia, no creo que se pueda vivir bien aquí a largo plazo. Por eso me implico. La playa de Mangunario está cada vez más limpia. Fala Sifaj lleva 7 años organizando campañas de limpieza. Los voluntarios hablan de los peligros de los residuos plásticos para el alcantarillado y del daño que causan a animales y seres humanos. Cada vez hay más voluntarios, pero muchos dudan de que Semarang sea una de las ciudades más saludables de Indonesia. Queda mucho por hacer. Para Fala Sifaj, una ciudad saludable va más allá de proteger el medio ambiente o combatir las enfermedades. Cuando visito los pueblos costeros, la gente parece muy sana. Salen a pescar todos los días. Los niños no tienen que ir a centros comerciales ni a la ciudad. Simplemente vienen aquí, son felices y pueden nadar. Para mí, ese es el verdadero significado de la salud. También la salud mental. La lucha de Semarang para mantener la salud de su ciudadanía no es fácil. Hay muchos desafíos que superar. El dengue, las inundaciones, el aumento de las temperaturas y la contaminación. El cambio nunca se produce sin obstáculos, contratiempos ni esfuerzo. No existe una solución mágica, pero al menos hay miles de manos que ayudan, ciudadanos que asumen su responsabilidad día tras día. Y así, paso a paso, esta sociedad está moldeando su futuro.
1: La lucha por el agua en Alemania ha comenzado. Cerca de Berlín, Tesla y Red Bull se expanden. Y también se proyecta una mina de cobre. ¿Cuánto pagan estas empresas por el agua? No se sabe. Parte de los datos están censurados.
0: No les importa lo que pase con nuestra agua potable ni con la gente de aquí.
1: Todo esto ocurre en Brandeburgo, una región antaño considerada rica en agua. Ahora es una de las zonas más secas de Alemania. En la localidad de Barut, al sur de Berlín, se embotella agua desde la década de 1990. Red Bull y Rauch se hicieron cargo del complejo en 2023. Ahora planean una nueva planta de enlatado e instalaciones adicionales en una zona de protección de aguas. Muchos vecinos temen que la expansión ejerza aún más presión sobre los escasos recursos hídricos.
0: El clima ha cambiado. En los últimos 10 años, las aguas subterráneas han ido bajando. El suelo está cada vez más seco. Nuestro temor es que algún día no haya agua suficiente.
1: La compañía de aguas puede extraer una cantidad fija de agua cada año. El 92% se reserva para Red Bull y Rauch. Solo queda un 8% para el suministro local. El consumo anual de Red Bull y Rauch equivale a las necesidades de agua potable de una ciudad de 57.000 personas. Todo eso es legal en virtud de contratos que datan de hace décadas. Peter Ilk, alcalde de Barut, ha sido uno de los impulsores del crecimiento industrial de la zona. No cree que el agua sea un problema. Siempre hemos dado prioridad al suministro para la población local. Está estipulado en todos los contratos. Pero siendo justos, no somos mucha población. Mis 4.300 habitantes consumen una cantidad determinada de agua, la que necesitan. Una fábrica de bebidas obviamente consume mucha más. Por eso, la proporción de consumo es aproximadamente de 1 a 10. Esta profesora de hidrogeología en Berlín lleva años estudiando las aguas subterráneas de Brandeburgo.
2: Me preocupa cada vez más el estado de los recursos hídricos de Brandeburgo. Creo que el problema radica en que las autoridades locales sobreestiman los recursos hídricos disponibles, lo que denominamos suministro de agua.
1: Los derechos de agua de las empresas de bebidas se basan en contratos firmados en los 90, cuando el cambio climático y la escasez no eran temas de debate en Brandeburgo.
2: Los niveles de agua subterránea han descendido, la recarga de acuíferos y el uso del suelo han cambiado. El estudio no refleja estos cambios.
1: Por eso, Engelhardt y los vecinos de la zona reclaman nuevos estudios independientes y de acceso público.
2: El ayuntamiento siempre repite que hay un seguimiento constante para garantizar que todo vaya bien. Pero cuando solicitamos los datos a la Agencia Medioambiental Estatal, recibimos páginas y páginas de tablas tachadas. Nos dijeron que la información se había censurado para proteger la ubicación de los pozos, que al parecer son secretos, pero están justo aquí, junto a un sendero público.
1: La ubicación de los pozos no se ha hecho pública por seguridad, pero los vecinos creen que se ocultan los datos de las aguas subterráneas y exigen transparencia. Contactamos con Rauch para recabar sus comentarios. Tras más de un mes de espera, la empresa no había respondido. Para el experto en sequías Andreas Marx, están en juego principios fundamentales. Por ley, el agua es un bien público. No puede ser de propiedad privada. Por lo tanto, en mi opinión, cada decisión tomada y cada contrato firmado sobre su uso deberían ser públicos. Tampoco es público cuánto pagan Red Bull y Rauch por los 7 millones de litros de agua que pueden extraer cada día. La pregunta es, ¿cuál es un precio justo? ¿Y debería una empresa industrial que usa agua para refrigeración pagar lo mismo que una empresa que vende el agua como un productor de bebidas? Alemania carece de un marco normativo nacional para esto. Pero, ¿qué tan grave es la situación?
2: No podemos decir que nos estemos quedando sin agua. Estamos en una fase de transición.
1: Alemania y Brandeburgo siguen siendo regiones ricas en agua. El reto no es adaptarse a la escasez permanente de agua, sino aprender a sobrellevar periodos de sequía que pueden durar 2 o 3 años. Veranos secos, menos lluvias y más evaporación ejercen una presión creciente sobre los recursos hídricos. Todo esto conlleva una escasa reposición de nuestras reservas de aguas subterráneas. Desde 2018, Alemania ha experimentado por primera vez una escasez generalizada de agua subterránea.
2: El sistema está cambiando. En algunas zonas, los niveles de agua subterránea han descendido hasta 2 metros en los últimos 20 años.
1: Brandeburgo obtiene el 95% de su agua potable de aguas subterráneas. El descenso del nivel freático se observa en muchos lagos que se están secando. Heike Christoph vive junto al Kleine Kolpinasee desde hace más de 30 años. Pasó sus vacaciones de infancia allí y ha sido testigo del cambio.
2: En invierno solíamos sentarnos en este embarcadero, nos poníamos los patines y nos deslizábamos directamente sobre el lago. Ahora el nivel del agua ha bajado al menos 1,5 metros, y aunque aquí vuelve a verse agua, apenas tiene 20 o 30 centímetros de profundidad.
1: Cuando baja el nivel de las aguas subterráneas, también baja el del lago, y los efectos ya se notan.
2: Nuestras poblaciones de anfibios se están desplomando. Antes había sapos, tritones y serpientes. La mayoría han desaparecido, quizás para siempre.
1: Al mismo tiempo, nuevos proyectos industriales plantean interrogantes sobre cuánta agua le quedará a Brandeburgo en el futuro. A pocos kilómetros del Kleine Kolpinasee se ubica la fábrica de Tesla en Grünheide, una zona que ya sufre escasez de agua subterránea. La gigafactoría ha generado oposición desde su anuncio en 2019. Manu Hoya ha estado involucrada desde el principio.
2: Muchos proyectos, incluidas nuevas escuelas y guarderías, se paralizaron por falta de agua.
1: El consumo de agua de Tesla ha generado controversia durante años. La empresa tiene permiso para utilizar 1,4 millones de metros cúbicos al año. Tesla planea expandir la producción en Grünheide hasta los 7.500 vehículos.

0: vehículos semanales, por lo que garantizar un suministro de agua fiable para la planta es cada vez más importante. Según su propio informe anual de 2025, el consumo de agua de Tesla ha disminuido significativamente gracias a su sistema de reciclaje. Pedimos a Tesla que se pronunciase, pero no obtuvimos respuesta. Para muchos vecinos, no se trata solo de cuánta agua se consume, sino de quién asume responsabilidades y debe reducir su consumo cuando escasea. Los usuarios particulares suelen ser los primeros en enfrentar restricciones porque son los más fáciles de limitar. Las industrias rara vez se ven restringidas, ya que las consecuencias económicas son mucho más difíciles de evaluar. Muchos de estos grandes proyectos se consideran importantes desde el punto de vista económico y estratégico. Crean empleo, atraen inversiones y producen materiales necesarios para la transición energética. Por eso el conflicto es tan complejo, porque este desarrollo también necesita agua. La llegada de Tesla ha incrementado la demanda de terrenos comerciales e industriales. A 25 kilómetros de la planta de Grünheide, otro gran proyecto industrial podría materializarse pronto. Aquí en Fürstenwalde, un futuro parque industrial podría abarcar más de un tercio del área urbanizada de la ciudad. El proyecto podría implicar la tala de unas 250 hectáreas de este bosque al lado del río Spree. Una iniciativa ciudadana hace campaña contra los planes, advirtiendo que podrían tener graves consecuencias.
1: Lo que más tememos del cambio climático es que afecte aún más duramente a esta región. Eso podría ocurrir si seguimos sacrificando nuestra única protección contra la sequía y la escasez de agua en aras de la industria.
0: El bosque, compuesto principalmente de pinos, desempeña un papel importante en el equilibrio hídrico. Los bosques almacenan agua, refrescan el entorno y ayudan a regular el ciclo del agua local. Si se talara este bosque, el agua de lluvia podría escurrirse mucho más rápido. Además, el suelo forestal también ejerce una función de filtración natural muy importante, porque el río Spree es una fuente clave de agua potable para Berlín. En principio, quien tala un bosque aquí debe compensar la pérdida. Pero los críticos afirman que un bosque recién plantado no puede reemplazar a uno maduro. El proyecto pasó desapercibido durante algún tiempo.
1: Solo había dos o tres resoluciones del Consejo ocultas en sitios web municipales poco conocidos. Tuvimos que buscarlas y descifrarlas. Aparte de eso, no había nada más.
0: Muchos vecinos ponderan abandonar su hogar. Si supiera que este bosque va a desaparecer, si construyeran este parque industrial aquí, me iría. Este lugar ya no valdría la pena para vivir. Más al sur, otro proyecto genera preocupación, una gran mina cerca de la ciudad de Spremberg. Durante las próximas décadas, se planea extraer cobre de profundidades de hasta 1.200 metros, una materia prima esencial para redes eléctricas, vehículos eléctricos y la transición a las energías limpias. Pero la mina podría poner en riesgo el suministro de agua potable. Las capas de roca que cubren el yacimiento de cobre no son uniformes. No se parecen a un pastel perfectamente estratificado. Están fracturadas con grietas y fisuras que las atraviesan. El agua puede filtrarse a través de esas fracturas hasta llegar a la mina. Ese agua de mina se contamina gravemente, dependiendo de las formaciones rocosas que atraviesa. Sobre todo es altamente salina y contiene azufre y diversos iones disueltos. Bajo ninguna circunstancia se puede verter ese agua a un río como el Spree. El plan es tratar el agua antes de su vertido. Pero la planta de tratamiento propuesta está lejos de poder limpiar el agua hasta un nivel que permita su vertido seguro al río Spree. El proyecto podría afectar al suministro de agua potable a lo largo del río Spree hasta Berlín. En Spremberg ya conocen los efectos de priorizar la industria sobre el agua potable. Para extraer lignito, se redujeron los niveles de agua subterránea. Como resultado, las capas de suelo ricas en hierro quedaron expuestas al oxígeno. Cuando los niveles suben, se forma hidróxido de hierro, lo que afecta a la calidad del agua hasta el día de hoy. Muchos habitantes de Spremberg temen que la mina de cobre genere un nuevo problema. La extracción de lignito a cielo abierto se remonta a la antigua Alemania Oriental. Entonces se consideraba la única forma viable de generar electricidad. Los habitantes de Spremberg y de toda la región han sufrido las consecuencias desde entonces y se estima que seguirán afectando a Spremberg hasta finales de siglo. La extracción de lignito en la región finalizará en 2038. Los expertos advierten que durante los veranos secos, el Spree podría transportar un 75% menos de agua. Una vez que cese la actividad minera, el agua bombeada desde las minas hacia el Spree durante décadas dejará de estar disponible. Además, se necesitará agua para inundar las antiguas minas a cielo abierto como parte de su rehabilitación. Si la minería de cobre se lleva a cabo finalmente por razones políticas, necesitamos una estrategia a largo plazo para salvaguardar el suministro de agua potable. Pero esa estrategia no debe surgir cuando el daño ya esté hecho, sino como requisito para aprobar la minería de cobre aquí en Spremberg. Ante la creciente presión sobre los recursos hídricos en Brandeburgo, el reto es aprovechar mejor el agua ya disponible. Afortunadamente, ya existen soluciones. La hidrogeóloga Irina Engelhardt y su equipo investigan cómo almacenar el exceso de agua de los inviernos lluviosos y nevados como reserva para periodos de sequía.
1: Hay zonas con condiciones geológicas adecuadas donde el exceso de agua puede recargarse en el subsuelo, ya sea mediante cuencas de infiltración o pozos de inyección.
0: Como en Hobrexfelde. A través de estas cuencas, las aguas residuales tratadas se filtran en el subsuelo, ayudando a reponer las reservas subterráneas y a almacenar agua para periodos de sequía. Es la denominada recarga artificial de acuíferos.
1: Aprovechamos la filtración natural que se produce bajo tierra. Los microorganismos y las partículas de arcilla ayudan a transformar y purificar el agua a medida que fluye por el subsuelo, de modo que posteriormente se puede recuperar con una calidad excelente.
0: Engelhardt y su equipo ya han estudiado toda la región del Bajo Spree para identificar dónde se podría implementar este método.
1: Hay zonas en Brandeburgo, como la región donde se ubica Tesla, donde la recarga artificial de acuíferos podría cubrir casi la totalidad de la demanda de agua potable de la compañía local.
0: Pero según Engelhardt, la estricta ley federal del agua no permite actualmente implementar este método a gran escala.
1: El método es especialmente adecuado para usos de agua no potable en agricultura o industria, porque no requiere la misma calidad que el agua potable.
0: Este enfoque tiene sus limitaciones.
1: Una limitación es que el agua que queremos recargar debe estar disponible. Eso significa que necesitaríamos ríos u otras fuentes de agua superficial con caudal suficiente para proporcionarla.
0: Pero el desafío radica también en establecer reglas claras sobre quién recibe agua y en qué cantidad durante los periodos de sequía. Para poner la urgencia en perspectiva, la Ley Federal de Aguas ni siquiera define el término sequía. El debate en Brandeburgo forma parte de un desafío global mucho mayor. Desde Chile y México hasta la India, industrias, agricultura, ecosistemas y comunidades compiten por un recurso cada vez más escaso, el agua.

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0: Su expresiva danza atrae miradas en todo el mundo. También sus roles femeninos y masculinos en el ballet clásico. Es Leroy Mohatlen, artista sudafricana que conocimos en Berlín. Una bailarina galardonada que desafía las convenciones del ballet. Leroy Mohatlen, nacida en Sudáfrica como un chico, hoy interpreta en puntas papeles femeninos clásicos, con virtuosismo y seguridad.
1: Siempre me atrajo más el lado femenino. Me resultaba mucho más natural que tratar de parecer masculina y fingir ser alguien que sencillamente no soy.
0: Últimos minutos entre bastidores del Staatsballet en Berlín. Está a punto de comenzar el sueño de una noche de verano. Leroy se ve relajada y disimula con soltura el nerviosismo previo. Leroy encarna a un Puck lleno de energía en su celebrada actuación en el sueño de una noche de verano. Su presencia en este papel demuestra cómo está cambiando el ballet clásico. Es una artista extraordinaria que inspira cada día, una y otra vez, a muchísimos artistas y también a mí. Y siempre me enseña a ampliar mis perspectivas. El camino de Leroy ha sido largo y todo un reto.
1: No quería precipitarme sin haberme ganado antes el respeto ni haber adquirido la confianza necesaria para asumir ciertos papeles. Por eso me alegra mucho que haya sido un proceso gradual.
0: En escena, esta carismática solista entusiasma al público. ¿Reacciones negativas? Hasta ahora, ninguna. Diez de la mañana. Comienza el duro entrenamiento diario. Leroy Mohatlen nació en Sudáfrica, se enamoró muy pronto del ballet clásico y nunca permitió que la apartaran de su pasión, pese a los perjuicios que encontraba una y otra vez.
1: Creo que no les di espacio para criticar ni opinar.
0: Leroy emprende el camino hacia Europa y sus grandes compañías. E inicia una carrera internacional. Tras Lausana y Zurich, acompaña a Berlín al director del ballet estatal, Christian Spuck.
1: Diría que Christian fue una especie de salvador para mí. Era la única persona con la que en ese momento me sentía tan cómoda como para acercarme a él.
0: No quiero exhibir a Leroy por ningún motivo. Lo fundamental es que se la perciba como artista. Hoy se considera cada vez más una representante de las personas trans, todavía poco visibles en el rígido mundo del ballet. Bailar con tutú le resulta completamente natural. Sus compañeros de escena la apoyan. ¿Qué desean ellos para el mundo del ballet? En general, más inclusión y reconocer lo que cada persona puede aportar más allá del cuerpo que le tocó, ya sea por el color de piel o por el género. Que todo el mundo se sienta cómodo y bienvenido. Hoy, Leroy Mohatlen vive en Berlín. ¿Extraña Sudáfrica, su país natal que dejó hace muchos años?
1: Estamos tratando de organizar un proyecto en mi país para reencontrarnos con el público de allá.
0: Entre tanto, Berlín se ha convertido en su nuevo hogar. Tanto la compañía del ballet estatal como la propia ciudad.
1: Creo que este es el mejor lugar por la comunidad trans y no binaria. Me siento bienvenida y no tengo planes de irme.
0: Leroy ha encontrado su lugar en Berlín y también en sí misma. Pese a todos los obstáculos, ahora solo quiere que la vean como lo que es, una artista comprometida.
1: Me gustaría implicarme más y convertirme en activista, crear más conciencia y abrir más espacios de diálogo, sobre todo en el mundo artístico, como persona racializada y como mujer trans.
0: Leroy Mohatlen, vive su sueño y al hacerlo abre puertas mucho más allá del mundo del ballet. Tal vez hayan oído hablar de Paul Bocuse, el galardonado chef francés ya fallecido, pero seguramente no de las Mères Lyonnaises, y sin ellas la cocina francesa quizá sería muy distinta.
2: ¿Inventaron las mujeres la cocina francesa? ¿Por qué se conoce a Paul Bocuse como el mejor chef del mundo, pero no a su mentora, que llegó a tener 6 estrellas Michelin a la vez? Buscamos las respuestas en Lyon, la capital gastronómica de Francia. La cocina francesa es considerada una de las más refinadas e innovadoras del mundo. Su prestigio se debe, entre otras cosas, a un grupo de cocineras conocidas como las Mères Lyonnaises, las Madres de Lyon. Pero hoy casi nadie las conoce.
1: No recuerdo sus nombres. Eran cocineras que preparaban comida como la de casa. Solo los que son de Lyon y se interesan por su cultura las conocen.
2: Aquí en este Bouillon, como se llaman los restaurantes tradicionales de Lyon, las mujeres cocinan desde 1937. Las recetas no han cambiado. Se sirven platos sencillos y contundentes, como la

0: tradicionales que en él, unas albóndigas de Lucio o el gratinado de hígado de ave. La cocinera Fátima Serruki aprendió de la Mère Hugon a preparar estos platos.
1: Me enseñó todo, recetas larguísimas que se cocinaban toda la tarde en grandes ollas. Las anotaba en papelitos. Hoy me las sé de memoria. Tenía mucho carácter, algo necesario en un bouchon.
0: El auge de las Mères Lyonnaises comenzó con una crisis económica.
1: Las Mères Lyonnaises eran mujeres del campo, de los alrededores de Lyon, contratadas por familias burguesas para cocinar para toda la familia. Con la crisis de 1929, muchas quedaron sin trabajo. La mayoría decidió abrir un local y hacer lo que sabía, cocinar. Así surgió toda una generación de cocineras que empezó a servir al público, y ya no solo en casas particulares.
0: Las Mères Lyonnaises tenían fama de ser mujeres firmes y al mismo tiempo muy cálidas.
1: Había un ambiente particular. La mayoría de las dueñas tenía una personalidad fuerte y eran todo un personaje. La gente iba tanto por ellas como por su cocina.
0: En Chez Hugo parece que el tiempo se hubiera detenido un poco. Aunque la Mère Hugo se jubiló en 2023, ahora Fátima está al frente de los fogones de la diminuta cocina. Y Paola Rocha dirige el comedor.
2: Me gusta el ambiente y esos platos que no han cambiado.
3: Para mí, una mujer con energía es la esencia de los bouchons lyonnais.
1: Cuando venimos a comer aquí, no saltamos el desayuno, pero somos franceses, o sea, nos encanta comer.
0: El restaurante Le Bouchon de Fille, a pocos metros, también fue fundado por dos mujeres en 2007. Su nombre significa el bouchon de las chicas o de las hijas.
1: Las Mères Lyonnaises nos transmitieron la cocina de Lyon que conocemos desde niñas. Sin ellas sería distinta. Intentamos continuar su legado a nuestra manera, pero las bases de esta cocina las aprendimos de ellas.
0: El restaurante se llena todas las noches. Las delicias de las cocineras de Lyon siguen teniendo tanta demanda como antes. Y aún así, las auténticas Mères Lyonnaises han caído casi en el olvido, aunque dejaron algunas huellas en la ciudad.
1: De algunas se habla aún. Hay restaurantes con su nombre, como Mère Brasier, hoy del chef Mathieu Vianney.
0: Lo que logró la Mère Brasier no lo había conseguido nadie antes.
1: Fue la primera mujer en lograr dos veces tres estrellas en dos restaurantes de Lyon. Fue clave. Y formó a Paul Bocuse, el papa de la gastronomía.
0: Así que Paul Bocuse, probablemente el chef más famoso del mundo, aprendió el oficio de una mujer que llegó a tener seis estrellas Michelin al mismo tiempo. Él nunca alcanzó esa cifra.
1: Como a tantas mujeres en la historia, las madres de Lyon fueron invisibilizadas, igual que en otros ámbitos, como la literatura o el arte. Con el tiempo se las olvidó, aunque habían sido las pioneras. Luego llegó Paul Bocuse, su alumno, un chef tan importante que acaparó todo el espacio. Las Mères Lyonnaises vivieron sin los medios de hoy. Su fama fue solo local. Paul Bocuse promocionó la cocina de Lyon en el extranjero.
0: La cocina francesa le debe parte de su fama a Paul Bocuse, pero quizás su alma se la deba a las madres de Lyon, las Mères Lyonnaises. Y sus hijas continúan ese legado culinario, cada una a su manera.
4: Cerca de 50 millones de musulmanes viven en Europa. ¿Cómo influye el Islam en su día a día? Les presentamos a una joven de Bosnia y Herzegovina.
1: Para mí, el Islam es mantener la calma en medio de la tormenta.
4: En Bosnia y Herzegovina, en el sureste de Europa, casi la mitad de la población es musulmana.
1: Hola, soy Marija Mihajlović, tengo 21 años y hoy les mostraré mi día a día y cómo vivo mi religión.
4: Marija creció a 45 minutos de Sarajevo. Ahora vive en una residencia estudiantil de la capital y estudia arte e historia. Junto a sus libros de clase, hay uno indispensable para ella, el Corán. Su meta es leer al menos una página al día. También cuida mucho su forma de vestir. Usa abayas, túnicas amplias de manga larga y hasta el suelo, a menudo decoradas. Y las combina con un velo. Decidió usarlo a los 12 años por iniciativa propia. Después cambió los jeans y la camiseta por la abaya.
1: Al crecer entendí que así me veía mucho más recatada. Sobre todo ahora, cuando el cuerpo femenino se cosifica demasiado. Elijo ir en contra de un sistema que nos impone sus valores.
4: Maryam creció en una familia que define como religiosa, pero no estricta. De niña asistía a clases de Islam y ya entonces rezaba con regularidad a Alá. Nos lleva a la mezquita. Esta es una de las más grandes de Sarajevo. Antes de entrar hay que quitarse los zapatos. Mujeres y hombres rezan en áreas separadas y deben hacerlo 5 veces al día. ¿Cómo logra integrarlo en su rutina?
1: Lo vemos como una forma de organizar nuestro día. Los musulmanes que rezan puntualmente 5 veces al día planifican sus actividades en torno a esas oraciones.
4: Maryam, sin embargo, no va a la oración de los viernes, la más importante para los musulmanes. Dice que en Bosnia no es habitual entre las mujeres, también porque falta espacio para rezar por separado, pero a ella no le molesta.
1: Los viernes al mediodía, los hombres van a la mezquita y las mujeres se reúnen entre ellas.
4: A Maryam le gusta compartir con otras mujeres, por ejemplo, con sus amigas. Una vez al mes organiza una fiesta exclusivamente para mujeres.
1: Es especial estar rodeada solo de energía femenina, sin la influencia de la energía masculina, que también es fuerte. Además, en el Islam no es habitual que una mujer baile delante de hombres que no sean de su familia o su esposo.
4: Con sus amigas suele visitar los alrededores de Sarajevo y disfrutar de la naturaleza. No tiene novio y no quiere casarse antes de los 25 años. Su futuro esposo deberá ser musulmán. Ella cree que no será difícil encontrar al hombre adecuado. Le pedirá a alguien de su comunidad que le recomiende a un candidato. Después se reunirá con él, acompañada por familiares o a solas en un lugar público. Al principio, nada de contacto físico.
1: Nada de tocarse, besarse ni tener relaciones sexuales. Hay que reservarse para alguien que merezca tus sentimientos, tus emociones y tu contacto.
4: ¿Hay normas del Islam que le molesten? Maryam dice que no, aunque hay musulmanes que las interpretan mal.
1: Creo que muchos hombres abusan del Islam. Como género, son más fuertes y tienen que ser protectivos. Pero a veces van demasiado lejos y creen que están a cargo de todo, como si estuvieran por encima de las mujeres. Y eso no corresponde al Islam.
4: El deseo de Maryam para el futuro es hacer al menos una vez la peregrinación a la Meca, que debe cumplir todo musulmán que pueda permitírselo. Aún se siente demasiado joven, pero tiene claro que la religión seguirá ocupando un lugar central en su vida.
1: El Islam y mi vida son una sola cosa, inseparable.
4: Sevilla es uno de los destinos turísticos más populares de España. En Internet abundan las fotos, pero ¿cuánto reflejan la realidad? Examinamos tres de sus lugares más emblemáticos.
3: Sevilla es uno de los destinos turísticos más populares de España. En las redes sociales, la ciudad y sus monumentos se ven realmente impresionantes.
2: Pero ¿cómo es en realidad?

0: Vamos a comprobarlo. Con su magnífica arquitectura y sus tradiciones mundialmente famosas, Sevilla es considerada una de las ciudades que mejor representan el carácter de España. Pero Sevilla también es ruidosa, está llena de gente y hace mucho calor. En verano las temperaturas pueden superar los 40 grados. Quien no esté acostumbrado a este calor pasa todo el recorrido buscando sombra. Pero vale la pena resistir. Nuestra primera parada, la Catedral de Sevilla. Fue construida entre los siglos XV y XVI en el lugar donde antes había una mezquita. Todavía se conservan algunas partes de ella. Entre ellas, la Giralda, que originalmente era un minarete. La catedral es una de las iglesias más grandes del mundo y la mayor catedral gótica. Además, forma parte del Patrimonio Mundial de la UNESCO.
1: Es realmente impresionante. Nunca había visto una catedral así. Creo que es una de las tres más importantes del mundo.
0: Es muy ostentosa, con mucho bling bling, como decimos en Reino Unido.
1: Estuvo bonito, pero muchas zonas estaban cerradas porque al parecer pronto habrá una celebración. Fue una lástima, aunque por lo demás estuvo bien.
0: Para nosotros, la catedral es una visita obligada. Lo mejor es reservar la entrada por internet o comprar un boleto combinado en la cercana Iglesia del Salvador. Así podrán evitar la fila como auténticos VIP. Siguiente parada de nuestra prueba, el Metropol Parasol, o como dicen los habitantes de Sevilla, las setas. El Metropol Parasol fue diseñado por el arquitecto alemán Jürgen Mayer. Su emblemática estructura futurista transformó por completo el centro de la ciudad y contrasta fuertemente con la arquitectura histórica de Sevilla. ¿Qué hay que saber entonces sobre esta construcción?
2: Lo más especial de esta estructura es que no lo parece, pero es una de las estructuras de madera más grandes del mundo. No lo parece porque está cubierta por una capa de poliuretano que lo protege de la humedad y de las inclemencias meteorológicas. La primera vez que viene un visitante descubre la estructura, que es impresionante, pero no se da cuenta que se puede subir también a nuestro mirador y observar 360 grados toda la ciudad de Sevilla.
0: Nuestro consejo, compren una entrada y disfruten desde las alturas las espectaculares vistas que ofrece el paseo panorámico. Creemos que vale la pena visitar el Metropol Parasol, de preferencia por la mañana, cuando el calor todavía es soportable. Por cierto, Sevilla es famosa por sus naranjos. Miles de ellos bordean sus calles. Pero mejor no prueben las naranjas, son bastante amargas. Seguimos hacia nuestra tercera y última parada, una de las plazas de toros más famosas de España, la Plaza de Toros de la Maestranza. Fue construida en el siglo XVIII y es una de las plazas de toros más antiguas y conocidas del país. Para muchos representa la gran importancia cultural de la tauromaquia en Andalucía. En Sevilla simboliza una tradición centenaria y las corridas todavía atraen a grandes multitudes. La plaza también tiene un pequeño museo. Allí pueden conocer más sobre la historia de las corridas de toros, un tema que sigue generando gran controversia. Personalmente tengo mis reparos con las corridas de toros y no termino de aceptarlas. Por eso vine un poco a regañadientes, aunque quería ver cómo era la plaza, pero estoy en contra de las corridas.
3: Bueno, yo no lo considero una cultura porque al fin y al cabo es matar a un animal y festejar la muerte de un animal.
0: Que la plaza sea una visita para ustedes depende de lo que piensen sobre las corridas de toros. El edificio, en todo caso, es impresionante. Nuestra conclusión, Sevilla se ve espectacular en Instagram, romántica, desierta e impecable. En realidad hace calor, está llena de gente y es un poco caótica. Pero eso es precisamente lo que hace que la visita sea inolvidable.
4: ¿Dónde se encuentra la gente en Europa para beber cerveza? En Alemania es en la Kneipe, en Francia el bar y en Inglaterra en el pub, por supuesto.
5: ¿Cómo son las cosas en un pub británico? ¿Se pide en la mesa? ¿Se deja propina? ¿Se puede estar hasta la una de la madrugada?

0: Es algo muy británico ir al pub en cualquier ocasión. A primera vista, la variedad de tipos de cerveza es abrumadora. Algunas no se ven en el extranjero.
1: Empecemos con la London Pride, una cerveza real ale servida de barril. El ácido carbónico es natural. No se ha añadido CO2 al barril como en el caso de las cervezas lager. Sabe a malta con un ligero toque a galleta. Ahora probemos una lager. Si quieres algo frío y refrescante, que no sepa mucho a lúpulo y menos tibia que una ale, entonces deberías pedir una lager. Aquí tienes una sidra. Se elabora con manzanas que se exprimen y se fermentan. Se bebe en vasos de pinta con hielo, muy fría. En este momento, la Guinness es muy popular, aunque en realidad es originaria de Dublín. El sabor es bastante suave para hacer una cerveza stout y tiene una textura cremosa, muy agradable al paladar.
0: La cerveza siempre se pide en pintas. Una pinta es algo más de medio litro. ¿Cuántas se beben normalmente? Probablemente entre 6 y 10.
1: Unas pocas, pero no demasiadas. Hay que saber los límites. Puedo beber mucho o tomármelo con calma, como hoy.
0: 7 u 8 pintas y después cenó. Al pedir en la barra es importante saber qué se debe y qué no se debe hacer.
1: En ningún caso se debería poner algo delante de mi cara. Es muy grosero, sobre todo agitar billetes o tarjetas de crédito. Todo el mundo debería esperar pacientemente su turno y la mayoría lo respeta.
0: Y aquí va un consejo.
1: No puedes comprar una bebida solo para ti. Cuando se sale en grupo, se piden rondas.
0: Y si no lo haces, eso te perseguirá para siempre. La gente lo recordará.
1: Serás un tacaño.
0: Típico de un pub británico. Hay muchos clientes habituales del barrio y el ambiente es informal. Esto también se refleja en la decoración.
1: En los pubs británicos hay mucha madera y una mezcla de diferentes superficies. Por ejemplo, tenemos una alfombra Axminster. La moqueta le da al pub un aire acogedor. Es cómoda y hace que uno se sienta un poco más como en casa.
0: Quien entra en un pub también debe saber cuándo tiene que marcharse.
1: A las 11 menos 20 tocamos la campana para anunciar la última ronda y gritamos últimas comandas. Y a las 11 la volvemos a tocar para poder cerrar. No todos los clientes quieren irse, quieren seguir de fiesta. Pero la mayoría se terminan rápidamente la cerveza y se van.
0: ¿Y cómo es en el lugar donde vives? En Londres es el segundo hogar de muchos. Cheers.
2: Hasta aquí esta emisión de Euromax. 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Auf Wiedersehen.

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0: vacaciones y peligro, la letal frontera del Báltico. Noche y día en la tierra, Armin Müller-Stahl. Pero antes, visitamos el Festival de Wagner en Bayreuth. El Festival de Bayreuth cumple 150 años y abre la temporada con Rienzi, una ópera temprana del prodigio de la ópera Richard Wagner, a quien el festival honra cada año.
1: Es una obra central y maestra de las más sólidas de Wagner en lo musical y estructural. Por eso debe estar en Bayreuth en este aniversario.
0: Es la historia del auge y caída de un demagogo. Abrir el aniversario con Rienzi causó enfado, pues Hitler sentía fascinación por esta ópera.
1: Es una obra de Wagner que marcó profundamente a Hitler en su juventud. Hay testigos de una visita a la ópera en Linz. Hitler había caído en una suerte de trance después de la función, en un éxtasis total. Habría dicho que él sería un tribuno semejante a Rienzi, que restauraría la grandeza de Alemania y que cambiaría el curso de la historia. Con solo 17 años.
0: Hitler era un ferviente admirador de Wagner. La obertura de Rienzi se convertiría en la banda sonora de los actos del partido nazi. Es una obra que está muy contaminada. Se la asocia muy concretamente al nacionalsocialismo y a la figura de Rienzi con la de Hitler. Creo que estas asociaciones se dan de manera inmediata, porque son inmanentes a la obra. Es decir, es una obra que no es inocente y que ha sabido embrujar y engatusar al pueblo. La puesta en escena traslada la obra al presente con blanco, negro y rojo.

0: los colores del nacionalsocialismo, una advertencia sobre los peligros del populismo y la megalomanía. En el pasado, el Festival de Bayreuth ya abordó las composiciones del controvertido genio, pues Wagner incitaba al odio contra los judíos. Aún así, año a año acuden aquí los líderes de la política alemana. Esta vez, la crítica es ineludible.
1: Me sorprende mucho que a lo largo de las décadas toda la élite alemana haya atendido aquí, sonriente, alegre y llena de expectación, la música de Wagner, pero que casi nadie haya expresado públicamente la ambivalencia.
0: Un punto de inflexión en el aniversario 150. Por primera vez, el Festival de Bayreuth rinde homenaje con un acto conmemorativo a los músicos judíos perseguidos y asesinados. La dirección había anunciado el evento, luego lo canceló, desatando un revuelo mediático. ¿Enfrenta el festival con sinceridad el legado de Wagner, que odiaba a los judíos? Su bisnieta Katharina Wagner y el periodista judío Michel Friedman despejan toda duda. Cerca de donde se celebra el festival, en la así llamada Colina Verde, se canta una oración por los músicos judíos perseguidos y asesinados por los nazis. La directora del festival y el periodista visitan la exposición Voces Silenciadas y piden hacer frente al olvido y al antisemitismo. La documentación de las historias personales ilustra de manera contundente cómo se silenció a los artistas judíos. 50 miembros de la familia Friedman fueron también asesinados en el Tercer Reich. Michel Friedman llama a analizar el estrecho vínculo entre Hitler y Wagner.
1: Wagner no fue nazi porque murió demasiado pronto, pero la familia Wagner declaró a Hitler aquí donde estamos como miembro honorario de la familia y por eso digo, esta es tierra contaminada por la historia.
0: Festival de Bayreuth en 1940. Winifred Wagner, directora y nuera del compositor, admiraba a Adolf Hitler y era ferviente militante del Partido Nacionalsocialista. Ella honró a Hitler como invitado ilustre y lo incorporó a la familia.
1: Los Wagner no eran simplemente simpatizantes, eran muy cercanos a Hitler desde comienzos de los años 20. Probablemente no hubiera otra familia tan cercana a Hitler como los Wagner. No hay otra personalidad que haya marcado tan profunda y esencialmente a Hitler como Richard Wagner.
0: A Hitler le fascinaba la obra de Wagner y se sintió inspirado además por sus textos. El compositor difundió sus ideas antisemitas, por ejemplo, a través del panfleto El judaísmo en la música, publicado en 1850. De 1940 a 1944, el Festival de Bayreuth se convirtió en el llamado Festival de la Guerra. La organización nacionalsocialista Kraft durch Freude invitó a los ciudadanos a asistir a las óperas de Wagner.
2: Die Festspiele wurden damit wirklich zu einer Volksveranstaltung in dem Sinne, wie es Richard Wagner einst selbst ersehnt hat.
3: Da wurden eben
1: Se invitaba a los soldados, a los heridos y a trabajadores de la industria armamentística, en su mayoría personas con bajo nivel educativo, a pasar unas breves vacaciones en Bayreuth a gastos pagados, con la obligación de ver esas representaciones como adoctrinamiento.
0: Tras el fin del régimen nazi, Winifred Wagner compareció en un proceso de desnazificación por su estrecha relación con Hitler. Sus hijos Wieland y Wolfgang Wagner asumieron la dirección. En la reapertura de 1951, pidieron a los asistentes abstenerse de conversaciones y debates políticos. ¿Un gesto negacionista? Bayreuth 2026. Las entradas para el festival están agotadas y esta vez, tras algunas dudas, la dirección del festival inició un debate sobre cómo abordar el peso de su propio pasado. Michel Friedman, en el discurso que pronunció en el concierto Voces Silenciadas, homenaje a los músicos judíos perseguidos, exhorta a los organizadores del festival a encarar su propio pasado. Durante la época de la RDA, el mar Báltico no solo era un paraíso vacacional, sino también una frontera letal. Aún así, muchos arriesgaron su vida para huir, a veces con final feliz, pero no siempre.
1: El mar Báltico, un destino muy apreciado, símbolo de diversión estival y vacaciones idílicas, pero también constituía la frontera norte de Alemania Oriental, que mantenía a 17 millones de personas confinadas en un injusto régimen. La historiadora estadounidense Hope Harrison lleva décadas investigando este oscuro pasado.
0: Era una situación muy extraña. Disfrutabas la belleza, la sensación de libertad, la apertura y la diversión de estar en la playa, pero sabías que podías morir en esas aguas e intentabas escapar a través de ellas.
1: El mar era una opción tentadora, pero peligrosa para huir del país.
0: A los 14 supe que me marcharía.
1: A medida que crecías, sentías cada vez más la presión y la intimidación se hacía más evidente. Pero ¿cómo surgió este régimen? Tras la Segunda Guerra Mundial, Alemania fue dividida por las potencias aliadas. En la zona ocupada por la Unión Soviética se creó la República Democrática Alemana, o RDA, basada en el modelo soviético. Un sistema que pronto solo pudo mantenerse mediante el uso del control y la coerción. El SED, el Partido Socialista Unificado de Alemania, regulaba casi todo. Desmarcarse traía problemas.
0: Todo dependía de hasta dónde quisieras ir. Si realmente no te importaba, estabas bien. Pero algunos sentían una mezcla de sensaciones, buenas y malas. No podías reprimir esa sensación de que algo se terminaba en esa frontera. Pensaban, me dicen que no puedo ir más allá, que no puedo ver qué hay en el horizonte ni a dónde van esos barcos.
1: Desde niña, Annette Kempfer rechazó el régimen. No quiso unirse a los jóvenes pioneros ni jurar lealtad al Estado.
0: No tenía ninguna perspectiva de futuro. No tenía libertad para desarrollarme, ni libertad de expresión, ni libertad para ser crítica o decir lo que no me gustaba. Y cada día me bombardeaban con consignas a favor del socialismo, de la paz mundial y del partido. No.
1: Sin libertad para viajar, con oportunidades laborales limitadas y bajo la vigilancia constante de la Stasi, más de 2 millones de personas abandonaron la RDA rumbo al oeste. Para frenar el éxodo de trabajadores, en 1961 el régimen comenzó la construcción del Muro de Berlín, que pronto se convirtió en el símbolo de una Alemania dividida. Pero el muro no frenó el anhelo de libertad y la población buscó nuevos modos de escapar. A menudo mediante peligrosos métodos como el uso de globos aerostáticos caseros y avionetas o cavando túneles secretos.
4: Durch solche Fluchtstollen unter der Mauer gelangten ganze Familien in die Freiheit.
1: Algunos incluso se escondieron en carrocerías de autos. Durante las décadas siguientes, unas 5.000 personas lograron escapar cruzando el muro de Berlín. Había personas que ayudaban a escapar, pasando gente a través de la frontera escondida en el maletero de sus coches. Pero era arriesgado, porque nunca sabías si se trataba de una trampa de la Stasi. Había muchas historias terroríficas sobre saltar el muro. Al menos 140 personas murieron intentando cruzar el muro, ya sean abatidas a tiros por los guardias fronterizos o fallecidas durante otros arriesgados intentos de fuga. El músico Eberhard Kunkler también quería irse. Debía componer música según las directrices del gobierno, sin contacto con la escena internacional. Como objetor de conciencia ya estaba en la mira de la Stasi. Un día pescando ideó un plan. La costa báltica al norte de la

0: RDA medía poco menos de 600 kilómetros, una frontera invisible, sin vallas ni muros. Entre 20 y 40 kilómetros de agua la separaban de Dinamarca y Alemania Occidental. El faro de la ciudad alemana de Dahme se divisaba a lo lejos, un brillante saludo de libertad.
1: En realidad no estaba tan cerca como parecía. Mientras miraba el faro de Dahme, de golpe sentí, ah, allí quieren llegar. Por eso parece tan fácil. Uno pensaba, sí, puedo verlo. ¿A qué distancia puedo estar? Tengo que poder llegar hasta allí.
0: Annette Kempfer, de 18 años, pensó lo mismo, pero no se lo dijo a nadie, ni a su madre. Viajó en tren y autobús a Boltenhagen para nadar hacia el oeste.
1: Llevaba mi pasaporte en un gorro de natación para demostrar quién era al llegar. También conseguí grasa de maquinaria contra el frío del agua. Ese era el plan que tenía.
0: 11 años antes, en 1975, Eva Hart Klunka y su compañero de banda Olaf Wegener habían ido a la isla de Pearl con una balsa inflable plegada en una mochila y los remos escondidos en una funda de pesca. Aquí estaba prohibido nadar al anochecer y estar en la playa de noche. Todos los veraneantes estaban bajo estrecha vigilancia. Una brigada fronteriza compuesta por miles de soldados patrullaba la costa, utilizando radares y barcos para localizar intrusos y limpiar minas.
1: Había torres de vigilancia. Por la noche, soldados patrullaban la playa armados con fusiles Kalashnikov y reflectores.
0: 4.500 personas que intentaban escapar fueron detenidas. Cuando Annette Kempfer llegó a la playa, cuidadosamente untada con grasa de maquinaria para protegerse del agua fría, llegó una patrulla.
1: Sabía que estaba prohibido estar en la playa después de las 10 de la noche, pero no sabía que patrullaban la zona. Llegaron con perros guardianes y caminaron por la playa en fila. Y allí estaba yo, sentada en una silla de mimbre, ya cubierta de grasa y en traje de baño. Pensé, se acabó. Ni siquiera estoy en el agua y ya se acabó. El corazón me latía a mil por hora. Me quedé sentada allí mismo, en la silla de mimbre. Recogí los pies para que no me vieran, pero los perros no me detectaron porque me había cubierto de grasa. Siguieron de largo.
0: Annette Kempfer se lanzó al agua, aprovechando la oscuridad.
1: El agua estaba tan fría que temblaba. Sentía como si todo el pueblo de Boltenhagen pudiera oír el temblor de mis dientes. Para quien nunca lo vivió, es algo que realmente no puedes evitar.
0: Entre dos patrullas, Eva Hart Klunka y su amigo inflaron rápido el bote sin piezas metálicas para evitar el radar de la Stasi. En ningún momento entramos en pánico ni sentimos miedo. Solo pensábamos en remar y remar. Detenernos ya no era una opción. Tampoco podíamos intercambiar los puestos porque, aunque Olaf era más fuerte que yo, yo remaba mejor. Si hubiéramos intentado cambiar de posición, podríamos haber volcado. Lo que siguió fueron 16 horas manteniendo la misma postura, guiándose con una brújula pequeña y las estrellas, y esquivando los enormes barcos que se cruzaban en alta mar. Nuestra ruta era peligrosa. Había barcos enormes, altos como un edificio de 5 plantas, y nosotros éramos tan pequeños que ni nos veían. Unas 900 personas lograron huir de la RDA por mar, ya sea nadando o usando desde motores fuera borda hasta colchonetas inflables. Pero con frecuencia los pescadores encontraban cadáveres en sus redes o en la orilla del mar. La RDA utilizaba estas muertes como elemento disuasorio, calificando a los fallecidos como víctimas de la subversión ideológica del imperialismo. Al menos 135 personas murieron intentando escapar por mar, aunque se desconoce la cifra exacta.
1: Me tomé un momento para disfrutar el amanecer, porque sabía que nunca volvería a vivir algo así. Y entonces pensé, ¿dónde estoy realmente? ¿Qué tan lejos he llegado? Me di cuenta de que había nadado aproximadamente la mitad del recorrido. Si hubiera aparecido un barco pesquero de Alemania

0: occidental, lo habría recibido con los brazos abiertos. Pero por desgracia no pasó absolutamente nada.
1: La fuerte corriente le arrebató sus últimas fuerzas y en pleno mar se dio por vencida. Una patrulla fronteriza se acercaba. Era su única esperanza de supervivencia.
0: Solo quería que no me dispararan, que vieran que estaba indefensa en el agua y me sacara.
1: Una hora después, la guardia costera la halló con hipotermia.
0: Fueron muy amables, dos chicos jóvenes. Oí a uno de ellos decir, vamos chica, ¿qué estás haciendo? Es muy peligroso, algo amable por el estilo. Luego perdí el conocimiento.
1: Más tarde leyó en su expediente de la Stasi que se había rendido a pocos metros de la frontera. Los mapas de la RDA manipulados hacían parecer el mar infranqueable. Eberhard Klunker se sorprendió cuando Dame apareció. Mi amigo Olaf miraba hacia la dirección en la que avanzábamos. Tenía barba y siempre parecía un poco malhumorado. Entonces, de repente, su rostro se iluminó por completo. Realmente podía ver tierra. La tierra prometida, el lugar al que habíamos intentado llegar. Lo habíamos logrado. Había un globo publicitario de la marca Nivea. Dije, miremos bien a ver si dice Florena, que era la crema para la piel de Alemania Oriental en aquel entonces. Si no, será mejor que rememos en dirección contraria. Pero era Nivea. Estaban congelados y con las manos heridas de remar. Después, comisaría, hospital y un campo de refugiados en Berlín Oriental.
0: En general, había que pasar primero por algún tipo de campo de refugiados para ser interrogados. Las autoridades de Alemania Occidental querían asegurarse de que se tratara de un refugiado auténtico y no de un infiltrado de la Stasi. Sin embargo, a los alemanes del Este se les reconocía la ciudadanía de Alemania Occidental de inmediato.
1: Annette Kempfer fue encarcelada en Rostock por intentar huir de la RDA, delito castigado con prisión.
0: Las cárceles estaban llenas de mujeres jóvenes que habían querido escapar. No tenía idea. En 1986 creía que era la única, pero había muchas otras. Gente que cruzó el Báltico a nado, en barcas que volcaron, o escondida en automóviles. Historias increíbles.
1: Luego de 10 meses, el gobierno de Alemania Oriental pagó por su libertad, un acuerdo habitual para que la RDA pudiera obtener altos ingresos. Finalmente, Annette fue liberada. 2 años más tarde, tras una pacífica revolución, cayó el muro de Berlín. Las fronteras se abrieron, luego Alemania se reunificó y la RDA dejó de existir. Eberhard Klunker pudo hacer realidad su sueño de ser músico. Y aquella espectacular huida lo marcó para siempre. Hace poco me regalaron un libro sobre intentos fallidos de fuga a través del mar Báltico y pensé que todos esos jóvenes podrían haber sido mis compañeros de clase o mis amigos. Sus sueños terminaron de una forma tan terrible. Me conmovió profundamente. Cuando miro hacia atrás, creo que probablemente subestimé el peligro real de lo que hicimos y también la inmensa suerte que tuvimos.
0: Armin Müller-Stahl fue un actor de renombre internacional. Hace más de 15 años se retiró y ahora trabaja principalmente como artista visual.
1: Decido todo desde el vientre. El vientre es la parte creativa de mi cuerpo.
0: Tiene 95 años y lleva dibujando toda una vida. Innumerables bosquejos, a veces sobre páginas de libros. Su abuela le enseñó a captar la esencia de una figura, su tía las proporciones.
1: ¿Cómo dibujar las manos? Las manos por delante es algo muy difícil de dibujar.
0: El taller está a pocos pasos de la orilla. Desde hace 15 años, la pintura juega un rol central en su vida creativa.
1: La pintura me llena. Hasta el día de hoy, con 95 años, bajo y pinto hasta el mediodía. Luego subo y merendamos un poco. Llevo 53 años casado con mi mujer. Entonces pienso en lo que voy a pintar al día siguiente.
0: El resultado se puede apreciar en el Palacio Moyland. 120 obras sobre lienzo y papel. Sus vivencias personales en el mundo y en el cine. 140 películas, premios importantes, nominaciones al Oscar. A veces dibuja sobre páginas de guiones. Por ejemplo, cuando interpretaba al cónsul Buddenbrock en la adaptación de Heinrich Breleur de la novela de Thomas Mann.
1: Siempre que termino una escena, ya he dibujado a mis colegas o lo que siento. Es como un diario de vida.
0: Su trayectoria actoral comienza en la RDA. Por motivos políticos, emigra en 1980 a Alemania Occidental y trabaja con directores como Rainer Werner Fassbinder. De formación violinista, nunca abandona la música. A fines de los 80 llega a Hollywood, pero no desdeña lo experimental y participa en Noche en la Tierra de Jim Jarmusch.
1: Me puse la nariz de payaso y actué como payaso. Toda esa película fue una improvisación.
0: Ya sea de payaso, cardenal o artista, los personajes se plasman en su pintura, ya sea un sentimiento, movimiento o posición. Son imágenes expresivas pintadas con rapidez y colores fuertes. Casi siempre son figuras humanas. Karl Marx, Mikhail Gorbachev y Donald Trump, a quien Müllerstahl descompone en un collage de manchas coloridas.
1: Este hombre es de una serie piloto de la humanidad, tan mal que no vale la pena arreglarlo.
0: Debe expulsar aquello que le molesta o emociona a través de imágenes taciturnas sobre el estado del mundo. Esta joven fue asesinada a tiros durante una protesta en Teherán en 2009.
1: Aquí hay dos figuras que podrían ser sus asesinos.
0: Una particular fuerza irradia en los retratos de artistas judíos. Él los llama a sus amigos, Franz Kafka, Susan Sontag, Stefan Zweig. Armin Müllerstahl se posiciona contra las ideologías de derecha.
1: No comprendo la estupidez de la gente. Todos ven el daño que Hitler causó en 12 años a Alemania y al mundo. Y la estupidez es volver a elegir esa época.
0: 95 años de plenitud artística y mucha vida. Armin Müllerstahl pinta, como dice, hasta que se acabe el partido.
1: Me digo a mí mismo que si tengo suerte, crecerá sobre mí un pensamiento. Es decir, nos convertiremos en tierra y seguramente no habrá nada más. Pero eso es la vida.
0: Hasta aquí la emisión de hoy. Hasta la semana que viene. Auf Wiedersehen.

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Bueno, en el arte se necesita bastante el talento. Es algo que sí es importante, ¿eh? Al final, lo que necesitas deberamente desarrollar es la disciplina, una forma de disciplina que te lleva hasta mucho más allá. Una disciplina donde tú puedes desarrollar tu trabajo, hacerlo visible de una manera continua. Tiene que continuar tu forma de expresión, pero también desarrollar tu lenguaje muy único. Para esto tienes que trabajar y trabajar, aprender las técnicas, tienes que aprender las técnicas, pero también saber cómo exponer tus obras al final. Y por medio de mucha experiencia vas desarrollando esto. Y claro, algo que es muy, muy importante, muy profundo, es creer en tú mismo, en tú misma, creer en tu talento y saber por qué haces esto. Es un lenguaje que tú desarrollas en conexión con el alrededor, con la vida. Es algo muy filosófico y muy subjetivo, pero también objetivo, algo que habla a la gente. Bueno, estoy muy contenta de que van a venir a visitar mi estudio. Los invito, junto a Pía, a que conozcan mi obra.

0: Tatiana, muchísimas gracias por recibirnos acá afuera, en el medio de la calle, en el medio de los años 90. Volvemos un poco a los años. Gracias. Pero explícanos por qué estamos haciendo este paseíto entre lugares donde se reparan autos, grafitis, fábricas, supermercados, lugares de depósitos.
1: Una mezcla aquí también, hay muchos estudios de fotografía, pero también muchos artistas que comparto en el

0: piso donde estoy, por ejemplo, hay muchos artistas. Y estamos en Bedding, y Bedding es un sitio donde... Sí, un barrio que es muy diverso de las culturas, pero también los negocios. ¿No es tan gentrificado?
1: No está tan gentrificado, sí, es buenísimo. La gentrificación quiere decir cuando artistas ya no pueden pagar sus ateliers. Gentrificación quiere decir cuando gente de afuera ya se viene a mudar para hacer ese trabajo nómada y uh-huh. nosotros los ciudadanos comunes nos tenemos que mover. Todavía Berlín no es así, o por lo menos aquí.
0: Bueno, por acá, porque está cambiando bastante.
1: ¿Sí?
0: Hay que decir la verdad, los precios están subiendo y hay veces uno pregunta por qué. Por ejemplo, en Berlín también los precios están subiendo, pero no hay la infraestructura así como tú te la imaginas para esos precios.
1: ¿Qué te dio Alemania? ¿Qué te dio Alemania para tener este atelier?
0: Decir la verdad, yo pude aquí estudiar sin tener que pagar ningún fee ni nada. Ha sido como para mí... una buena situación estar en Alemania, poder estudiar el arte aquí, tomarme el tiempo que necesito, pero también aquí en Berlín dan muchas becas. Está cambiando en el momento, pero dan muchas becas a los artistas. Y aquí en Berlín, sobre todo, los espacios son más baratos que, por ejemplo, en Londres. Cuando yo viví en Londres, cuando hice mi máster allá,
1: sí.
0: En 2003 hasta 2005 y me quedé viviendo unos años allá después. La gente allá tiene que tener varios jobs, ¿no? Hacen una cosa en la mañana, en la tarde, en la noche. Uno tiene que ser muy creativo como para sobrevivir, ¿sabes? Y los estudios son pequeñitos. Y para mí un tiempo funcionó, tenía una galería también allá muy, muy buena que vendía mis trabajos, pero a lo largo sí es duro. Bueno, los precios están aquí cambiando mucho también y en Berlín las oportunidades están cambiando. Está como muy saturado, hay muchos artistas.
1: ¿Y a dónde habría que ir como artistas?
0: Bueno, como a mí me gusta mucho el calor, ¿no? También estaba pensando en México, porque la escena artística está bastante interesante allá. Viene un montón de arte que a mí personalmente me interesa de allá y me parece, la cultura me gusta. La comida mexicana, me gusta mucho.
1: Bueno, muy bien, te voy a desear suerte porque vos sos una persona también nómada artísticamente, donde viste muchas partes del mundo, quizás te veamos en México. Nos vamos a tu atelier.
0: ¿Vamos?
1: En el medio del barrio de Bedding, zona industrial, zona de barrio, zona de depósitos, zona de oficios, zona de artistas y zona casi única en Europa, por eso los dejo con este ambiente tan bonito que cada vez está desapareciendo más, ¿no?
0: Así es.
1: Vamos.
0: Vamos.
1: Con ganas de ver el atelier, ¿eh?
0: Oye, mira.
1: ¿Qué?
0: Estas cosas industriales me interesan, pero un montón. Podrían ser mis obras. Tú vas a ver ahorita en mi estudio que los materiales así me interesan. Me encanta el metal.
1: Sí.
0: Me encanta el metal, sobre todo el aluminio. Por eso algo así de una quedo inspirada. Quiero tener esto para usarlo de una.
1: Escúchame, ¿cuán grandes son tus instalaciones que haces, por ejemplo?
0: Bueno, depende, ¿no? El espacio donde puedo mostrarlas, pero si me dejarían lo haría
1: enorme.
0: Me gusta también tener algo como inmersivo, donde uno con su propio cuerpo entra y es una forma de arquitectura y tú puedes estar como en otro mundo, algo así. Quiero influenciar el completo cuerpo, no solo el pensamiento, no solo... tú sabes, cuando hay como pinturas, es un frame y es algo como, ¿no? Es
1: sí.
0: algo aquí square y de aparte de acá ya termina.
1: Claro.
0: No quiero eso, quiero que sea el arte alrededor. ¿No?
1: Estudiaste en Düsseldorf y estudiaste en el Royal College of Arts en Londres. ¿Qué te dio Alemania? ¿Qué te dio Inglaterra?
0: El sistema es completamente diferente. Al estudiar el arte, por ejemplo, aquí en Alemania, uno estudia con un profesor, con una profesora. Y se queda con esa persona hasta el final de sus estudios. Otra diferencia bastante fuerte es de que como ya es costoso, estudiar arte es costoso, hay que pagar un montón de fee en Londres, ¿no?
1: Sí.
0: Aquí es gratuito y la gente aquí se toma más tiempo a desarrollar sus posibilidades.
1: Bueno, tenés que pagar.
0: Y también te enseñan.

0: directamente pensar comercial, que no es siempre bueno, tengo que decirlo. Siempre es mucho más de concurrencia,
1: De
0: sí.
1: competencia.
0: Competencia.
1: Sí,
0: Es
1: no,
0: mucho
1: no,
0: más de
1: no.
0: competencia. No hay esa actividad de grupo que hay acá. De un modo es bueno, claro, se necesita, ¿no? Para sobrevivir, porque si no esto queda como tú estudias y después tienes que ir a buscarte otra profesión, ¿no?
1: Claro.
0: No puedes seguir. La otra cosa, pero el arte necesita desarrollarse.
1: Está
0: Y
1: bien.
0: si tú comienzas a hacer algo que se vende fácil, no puedes desarrollar un tema interesante, no puedes, ¿no? Un lenguaje interesante. Va a ser
1: Wow.
0: algo que va a ser solo sobre algo estético, algo
1: Está bien.
0: que habla a la gente directamente, pero yo creo que el arte tiene que ser un poco más complejo, tiene que tener más fricción y para esto tú tienes que desarrollar esto, ¿no?
1: Vamos al desarrollo, a las capas, a la fricción, a su estudio, a su arte. Vamos,
0: Vamos.
1: gracias por esta explicación, ¿eh?
0: Mucho
1: Gracias.
0: gusto, vamos.
1: Vamos.

0: o esto no se vende? ¿Se vende claro o no se vende? Se vende?
1: Claro que se vende.
0: ¿Se vende?
1: Por favor, ¿no quieres comprar?
0: No, no sé, yo te vengo a entrevistar, pero vengo a traer curiosidad para nuestra gente porque, bueno, ya te digo, en Londres te quieren mucho, en Alemania te quieren mucho, y en Latinoamérica espero que te conozcan cada vez más, ¿o
1: bueno,
0: no?
1: Bueno, quién sabe, tal vez por medio de este programa se va a conocer un poco más mi trabajo, claro que tengo sí. Mucho interés ir a Sudamérica con mi trabajo, exponer, hacer intercambios, residencias, intercambios también con artistas. Me interesa bastante el arte latino. Tiene mucha fuerza en el momento, especialmente en México también, por ejemplo, solo para nombrar un país.
0: No, claro.
1: Pero no solo aprender más el español, pero también, claro, el intercambio con el art scene, con la escena artística.
0: Bueno, entonces, ¿cuán latino es todo esto lo que estamos viendo?
1: Es bastante. Yo pienso que estas obras están influenciadas, por medio, bueno, de mi historia, lo que viví como niña en Colombia, cuando me creía ya, hasta los 12, 13. Ahí fue donde nos vinimos a Alemania con mi familia. Y bueno, el clash que tuve entre lo que vi en Colombia, la naturaleza, la forma de vida, y lo que viví acá, que era mucho más rígido, un poco más, mucha estructura, ¿sabes? Mucha estructura, algo muy industrial, menos naturaleza, y un enfoque en ciencia, en tecnología, valorizando sobre todo estas cosas. Y este choque me hizo también reflexionar mucho sobre, claro, mi identidad.
0: ¡Ay, qué como, lindo!
1: ¿No? Lo que traigo de
0: Latinoamérica.
1: De Latinoamérica, pero de también niñez, lo que vivo, también de la niñez. Y lo que, ¿cómo me ven estando acá en Alemania, ¿no? Veniendo de Sudamérica. ¿Cómo me ven? Y esto es algo que está bastante negociado en mi trabajo.
0: Está bien. O sea, naturaleza, elijamos algo. Naturaleza y técnica, ¿no? Uh-huh. Cabeza y emoción. Naturaleza y técnica.
1: Tiempo, el tiempo pasado, el tiempo futuro, es algo que me interesa también. Muchísimo. Algo que cuando uno puede leer entre los objetos, algo que definitivamente habla del pasado, pero al mismo tiempo del futuro. Esto es lo que me interesa.
0: ¿Me mostrás algo? ¿Me das un ejemplo? Toda la gente en Latinoamérica. Yo digo, bueno, vos te viniste de Colombia con 13 años ¿cómo se llama? A Alemania. ¿Los querías matar a todos y se transformaron en fósiles? No. Esto es un ejemplo de dame uno de lo que podemos ver de lo que sos vos.
1: Bueno, mira, esto es algo que, mirando por ejemplo la tecnología, claro que ya es un poco pasada, las escaleras eléctricas,
0: sí.
1: ¿No? Esto es algo como, representa para mí algo muy rígido, también. Algo también parte del capitalismo, ¿no? Las han hecho para que descanses.

0: No llegues cansado al, ¿no? Al...
1: Las escaleras mecánicas. Sí, las escaleras. O sea, vos usaste, esta es la forma de las escaleras mecánicas, miren. Sí. Vos agarraste escaleras mecánicas, uh-huh. lo pusiste en barro, con figuras de fósiles.
2: Uh-huh. Este... Y miren, sobre todo, si ves esta parte aquí, lo que me interesaba también es
1: la forma, qué lindo.
2: Es mostrar una forma de columna, algo que yo pienso que es algo muy especial, ¿no? del ser humano, mm. pero también del animal. Una columna y la rigidez está aquí partida. Es como si algo vuelve a ser orgánico después de que fue sí. Algo mecánico. Y estas partes aquí que ves son... imprimidos por 3D, mm. son huesos humanos en otra escala.
1: Huesos humanos en otra escala.
2: Sí.
1: Qué maravilla, qué maravilla. ¿Dónde has expuesto más en lugares grandes? ¿En Alemania, Rotterdam, bueno, Holanda, bastante, Arizona? Acabas sí. de venir de Arizona,
2: sí,
1: en Estados
2: Moca,
1: Unidos.
2: En Houston me invitaron sí. en un group show bastante sí. grande. Hice una instalación, una comisión allá grande,
1: sí.
2: Con sonido, con performance, con interacción. Era una instalación inmersiva. Pero también he mostrado, por ejemplo, en el Barbican en Londres o en esta galería Gagosian en Nueva York también expuse, pero eso ya hace bastante tiempo. Para mí la profundidad de este intercambio que hago con la materia es algo que me carga y es súper normal.
1: ¿Te carga mal o te carga de energía el hilo?
2: Ah, no, me da la energía, me da la energía. Y claro, estoy siempre atenta a oportunidades y me llegan oportunidades y tengo muchas ganas de expandir más.
1: Claro. Claro. Ahora, ¿por qué hay que estudiar arte si uno tiene este talento? ¿O lo tenés o no lo tenés? Yo hablaba con vos antes y vos decías, es fundamental estudiar arte. Vos lo hiciste en dos lugares top, te felicito. Sí. Mucha gente no piensa estudiar quizás arte porque tiene un talento tan nato que dice, ¿para qué me voy a mover? ¿Por qué bueno, hay que estudiar? Porque vos sos una gran defensora de lo que es lo académico.
2: Y no,
1: wow.
2: La verdad, no pienso que hay que estudiar, no lo pienso.
1: Estudiar arte.
2: Arte, sí. Bueno, lo tienes que estudiar, pero no lo tienes que estudiar en una universidad necesariamente. Mm. Hay veces también hay que unlearn, dejar algo que aprendiste atrás para avanzar, porque lo académico puede ser también bastante pesado. Mm. Pero sí, yo estudié bastante y también... trabajo a veces como profesora de arte, me invitan a hacer...
1: ¿Pero te das cuenta cuando alguien estudió o no, cuando ves la
2: sí,
1: obra?
2: Sí, claro, el contexto es muy importante. Es ver. Tu arte es situado en un discurso.
1: Sí.
2: Si tú haces tu arte apenas por tú misma, es algo como un outsider art, ¿no? Un arte que nace de ti misma, pero puede ser que la forma como lo expresionas es muy única, pero también...
1: O sea, necesitas desarrollarlo.
2: Tú necesitas saber lo que hacen los otros y por qué lo hacen, ¿no? Entender un poco qué está pasando alrededor tuyo, cómo trabajan los otros artistas, qué contextos hay, qué discursos hay, para tú también encontrar tu sitio y desarrollar tu lenguaje un poco más único, un poco más allá de lo que... tal vez lo harías sin saber nada de otra gente, ¿no?
1: Está bien. Vos decís que hablas mucho sobre, bueno, que trabajás, y esto es algo que a mí personalmente, les digo a ustedes, me interesó mucho trabajar con la intuición. Yo me interesó mucho trabajar con la intuición porque estando acá, y vamos a hablar un poquitito de clichés, vos vas a Latinoamérica, yo entrevisto mucha gente, y es la intuición, el talento nato, lo que te sale de acá, ¿viste? Vamos a trabajar. Y acá, quizás en Alemania, no es tan así. Vos puedes tener el talento, la intuición y todo, pero si no te sentaste a estudiar con un papel, no vas para atrás ni para adelante. Entonces, ¿qué es el arte intuitivo y si se interpreta de distintas formas según el lugar donde estés?
2: Bueno, mi opinión ha cambiado mucho. Yo estudié aquí en Alemania sí. el arte y, claro, solo se trata de conceptos, de cómo puedes articular y cualquier decisión que haces, tienes que poder articularla, tienes que tener razones. Y lo que pasó conmigo fue que fui por medio de esto, pero
1: Contame qué pasó con vos.
2: Bueno. Mi arte, súper aburrido. Te lo digo, al comienzo de mis estudios es como un, es algo

0: Sofocante
1: Sí.
0: tener esta forma de pensamiento solo, ¿sabes? Y no te atreves a hacer cosas. Si te nacen de adentro, no te atreves a hacerlas porque tienes que dar, cada rato tienes que explicar todo y así se apaga la magia, se apaga un poco lo intuitivo. Y después de mis estudios, ¿no? Después de entender un poco por qué enseñan esto así, me di cuenta que el valor que hay en entender tu intuición, tu cuerpo también como algo que te ayuda a expresar cosas, ¿no? Eso es algo que es muy valoroso y lo tienes que aprender de nuevo porque esto lo perdiste mientras que estabas estudiando el arte. Una parte, bueno, yo digo que un arte interesante, también de otra gente o la mía, eso es lo que yo trato de hacer en mi arte,
1: A ver, ¿qué
0: es
1: es?
0: tener un discurso claro que está conectado con lo que hay alrededor, ¿no? Como vivimos ahora,
1: Sí.
0: a otro arte, arte de la historia, pero también quiero una parte que hable a nuestro cuerpo, que sea intuitivo, algo que tenga magia y no se pueda explicar directamente. Cuando yo puedo explicar todo de mi propia obra, me aburro de una manera horrible. Yo quiero que mis trabajos contengan algo que todavía tenga esa magia para mí misma.
1: Está bien.
0: Yo quiero, esto es algo que
1: ¿Y la
0: me da
1: intuición?
0: mucho.
1: ¿Se valora la intuición acá, en este país?
0: Bueno,
1: Vamos a
0: yo
1: hablar.
0: creo,
1: ¿Podemos
0: bueno.
1: corrernos un poquitito? Porque a mí me encanta esto, discúlpame.
0: Sí.
1: Con las conchas de mar, estos mares de distintas, no sé, materiales. ¿Podemos venir para acá? Sí, distintos materiales. Acá tenés de todo. Pero bueno, la intuición, volvamos a la intuición. En Alemania, yo digo, ay, tengo la intuición de que esto va a pasar. Se dan vuelta todos y se van, porque no está escrito, porque no está estudiado. Entonces, ¿cuánto valor te da la academia con la intuición?
0: Bueno, está cambiando, la verdad. Este es un proceso que, bueno, como se entiende el arte, se está abriendo un montón, porque antes era muy enfocado en el arte del West, que no es
1: Del oeste.
0: América, es Alemania, Francia, Inglaterra. Pero en el momento la atención está mucho al arte global y por medio del arte y las artistas que están exponiendo aquí en Alemania, en todo el mundo,
1: Extranjeros, ¿no? De África, de Estados
0: sí, de
1: Unidos,
0: África,
1: de...
0: de Asia, viene otra vez un lenguaje que conecta un poco más a lo intuitivo
1: Mira.
0: y yo creo que esta influencia va a ser algo increíble para todo el arte, porque, o lo está haciendo ya, porque yo lo sentía un poco muy, muy apretado, muy de una manera
1: Sofocante, dijiste.
0: sofocante, sí, esa es la palabra mejor.
1: Está bien.
0: Sí.
1: Está bien. ¿Me mostrás, contás esto un poquitito rápido
0: Sí.
1: para alguien que está viendo la tele o para que está alguien que está en las redes sociales, ¿no?
0: Sí,
1: Miren lo
0: sí.
1: que son estas conchas de mar, que son una maravilla. ¡Brillan!
0: Brillan,
1: Esto es
0: sí.
1: brilla, esto es como un... ¿Me puedo tirar acá? No, no, no.
0: Claro, es
1: Vení,
0: para
1: vamos a
0: eso.
1: sentarnos, ¿no? ¿Nos podemos sentar? Señor productor, ¿nos podemos sentar? Vení, sentate acá.
0: Bueno.
1: Hablemos. La intuición me dice que yo me tengo que sentar acá, que me tengo que acostar. ¿Y qué pasa con esa algo especial que nosotros traemos como artistas? ¿Se cambia o no se cambia? ¿O se respeta? ¿Cada uno tiene como artista algo muy especial o no?
0: Bueno, yo creo que como humanos estamos conectados bastante a la naturaleza y no importa qué material o vivo o no vivo, es parte de este mundo, de este universo y hay una sabiduría porque estamos todavía conectados con esto, pero es algo que lo vamos perdiendo, claro, por la civilización, también como adultos. La sensibilidad a eso se va perdiendo, pero es algo que yo busco mucho en desarrollar o volver a conectarme con esto, sobre todo cuando trabajo con material.
1: ¿Vos enseñás o has enseñado en el Royal College of Arts en Londres, que es tremendo el lugar? ¿Qué buscas en los estudiantes? ¿Qué ves? ¿Que vos pues, te estarías del otro lado? ¿Qué buscas? ¿La sabiduría, la intuición, el talento? ¿Qué es lo que te
0: Sí.
1: atrae de un alumno? Te digo, pues
0: Bueno,
1: nos ve mucha gente joven y digo, tenemos
0: sí.
1: a alguien, una profesora. Mira, te
0: Los
1: voy a poner esto acá que así quedas más elegante.
0: bueno.
1: Ahí va.

0: Arlene, sí.
1: Los alumnos son, claro, son muy diferentes, traen, ¿no?, talentos diferentes. Sobre lo que puedo hablar es lo que yo quiero enseñarles o mostrarles.
2: Sí.

0: jubilías.
1: Te jubilas, muy
0: te
1: bien,
0: jubilas,
1: sí.
0: sino es algo que
1: Te
0: tú
1: acompaña
0: que
1: toda la
0: lo
1: vida.
0: haces toda tu vida y no importa si te va bien o no con esto, si tienes que trabajar al lado para sostener tu arte, es algo que es una conversación que va que llevas con el mundo, el arte, ¿sabes? Y es algo que me gusta mucho enseñarles a los
1: O sea,
0: estudiantes.
1: resistencia,
0: Resistencia.
1: perseverancia
0: Sí,
1: y no
0: y
1: y que
0: intuición también. El creer en en ellos mismos, creer de que sus decisiones, aunque todavía no lo saben ahora porque son jóvenes, tienen valor a lo largo. Es algo que por ejemplo, a mí me faltó cuando estudié arte,
1: creer en la intuición.
0: creer en mi intuición y de que todo lo que hago tiene una razón que después se va a mostrar más claramente qué es lo que me interesa, por
1: Dios mío,
0: ejemplo.
1: pero para tener una esta buena intuición tenés que estar re segura de vos misma. ¿Cuántas veces ustedes tuvieron una intuición y decís, no, no, no, no, esto no me acompaña? O sí, hay que creer o no creer. Creer, ¿no?
0: Creer.
1: Creer. Te quiero agradecer muchísimo. Miren, esto es una belleza. Sí. Aparte, como no estamos sentados acá, divino esto. Me encanta el trabajo entre lo que es el metal, miren esto, y las conchas de mar, y tú, y
0: Va
1: tú.
0: muy bien con tus
1: Y va muy bien
0: cadenitas,
1: con tu, y va muy bien también con tu, va muy bien con tu tela. Te quiero agradecer que sigan los éxitos
0: ¿verdad?
1: acá,
0: Lo
1: en el resto de Europa. Y para terminar, ¿qué es lo que te enseñó Alemania? ¿Qué es lo que te llevas de todo esto en
0: Bueno,
1: Alemania?
0: yo pienso disciplina es algo que aprendí y claro, el pensamiento, algo como más académico y bueno, en los estudios sobre todo. Y vivir acá, bueno, lo que me gusta mucho de los alemanes, yo digo, es algo que son muy directos y esa parte me gusta porque
1: ¿Sabes dónde
0: cuando tú,
1: estás?
0: sí, tú siempre sabes de qué se trata y puedes reaccionar, eso es algo.
1: Eso es buenísimo, o
0: Sí.
1: sea que no te venden, como decimos nosotros, no te venden ninguna verdura, lo que
0: No,
1: es, te
0: es
1: guste
0: así.
1: o no te guste. Y a veces como
0: Exactamente.
1: latinoamericanos te quedás un poco así, oh my God, qué directos que son. A mí también me gusta. Gracias, hasta la semana que viene. Nos quedamos acá. ¡Qué maravilla! Escúchame, ¿y estas conchitas de mar, dónde las conseguiste? ¿Son de acá o las trajiste
0: Bueno, no, en
1: de
0: restaurantes.
1: Cartagena, mi
0: No,
1: bella?
0: en restaurantes son oysters, ¿no?
1: Oysters,
0: Sí, que también me
1: ah,
0: encanta
1: son
0: comerlas,
1: divinos.
0: pero yo voy y pregunto.

0: la gélida Groenlandia, muy codiciada por sus recursos minerales. 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Pero, ¿qué se sabe sobre lo que se oculta bajo el hielo de Groenlandia? ¿Es la extracción un objetivo tangible?
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7: Cuando mascas chicle, te cepillas los dientes, te maquillas, te pones las zapatillas de correr o utilizas el celular, siempre te topas con la misma materia prima, el petróleo. Pues de él no solo se obtiene combustible o energía, sino también otros muchos productos. A pesar del auge de las energías renovables, el petróleo sigue siendo una de las fuentes de energía más importantes de la economía mundial. En el mundo se consumen casi 100 millones de barriles de petróleo al día.
8: We're gonna drill, baby, drill.
7: Para Donald Trump, el petróleo es el motor del crecimiento económico y un arma geopolítica como en Cuba. Acceder a las enormes reservas de crudo fue para Trump una razón para atacar Venezuela. Hoy, en Hecho en Alemania, hablaremos de materias primas, tierras raras, por qué fracasa el plan de Trump para Groenlandia, F-60, monumentos abandonados de la extracción del lignito y minas ilegales, el auge del oro amenaza los bosques de Indonesia.
9: Este territorio alberga uno de los mayores yacimientos de petróleo del mundo. Aquí hay al menos 5 veces más petróleo que en Estados Unidos. Pero cuando Trump intervino militarmente en el país en enero y ofreció su industria petrolera a algunas de las mayores compañías del mundo, estas no se mostraron precisamente entusiasmadas. Una de las razones se esconde en este gráfico. Analizando todos los indicadores, resulta que el petróleo de Venezuela tiene peor calidad que los demás. Con diferencia. Para entender por qué, hay que saber que no todo el petróleo es igual. Desde la composición química hasta los usos que se le pueden dar y su valor, todo varía enormemente en función del origen del crudo. Incluso en los barriles que proceden de un mismo país, como Venezuela. Los primeros yacimientos importantes de petróleo se descubrieron a principios del siglo XX en el occidente del país. Grandes petroleras como Gulf, Shell, Standard Oil y Creole Petroleum llegaron en masa e hicieron de Venezuela uno de los mayores productores y exportadores del mundo. En los años 80 se descubrió en el este otra región con enormes reservas de gran valor. Pero estas pronto quedaron eclipsadas por un gran hallazgo en el centro del país, la Faja del Orinoco. Se calcula que contiene 1,2 billones de barriles.
7: Es la mayor acumulación de hidrocarburos que existe.
9: Luis Pacheco trabajó en la empresa petrolera estatal venezolana PDVSA durante 17 años, pero la cifra de 1,2 billones es engañosa. Solo unos 250 mil millones de esa cantidad podrán extraerse del subsuelo.
7: La mayor parte del petróleo se quedará bajo tierra, al menos con la tecnología actual.
1: under present technology. Okay.
10: But ¿por qué but tanto?
1: Because of
11: porque la física es jodida. La física es jodida.
1: Physics is a bitch.
9: Volvamos a los diferentes tipos de petróleo. Lo primero que los distingue es la densidad. Los más ligeros son más líquidos, lo que facilita su extracción. El proceso es simple. Se perfora un agujero y gracias al calor y la presión del subsuelo, el petróleo fluye hacia afuera. Así funcionan los yacimientos más grandes y productivos del mundo, por ejemplo, en Estados Unidos y Arabia Saudí. El petróleo del mayor yacimiento venezolano es mucho más pesado. Está en el extremo del rango de los petróleos pesados. Él es Erich Müller, profesor de ingeniería química. Trabajó en Venezuela más de 10 años.
12: Estos crudos son tan densos que si pones una pequeña cantidad en un recipiente y le das la vuelta, no se derrama. Parece alquitrán.
9: Cuando este crudo extra pesado se encuentra a gran profundidad, sacarlo es mucho más difícil. Un método es inyectar vapor al yacimiento para elevar la temperatura y volverlo tan líquido que sea posible bombearlo. Otro método usado en el Orinoco consiste en inyectar en el yacimiento sustancias más ligeras como la nafta para reducir su viscosidad.
11: Por supuesto, todos estos procesos adicionales son caros.
9: Y hasta aquí el proceso de extracción. Pero para utilizarlo, el petróleo se tiene que refinar. El refinado de los crudos ligeros es relativamente sencillo. Basta con introducirlos en una refinería para separar los componentes útiles. Pero los extrapesados, como los de Venezuela, requieren más trabajo. Primero hay que procesarlos para que puedan circular por las tuberías en las refinerías de crudo pesado. Y hay otra diferencia importante. Deborah Gordon lleva más de una década investigando las emisiones que generan los diferentes tipos de petróleo y gas. El barril saudí o el barril West Texas Intermediate permiten producir más gasolina, gasoil y combustible para aviones. Estos son los sectores con mayor demanda en la industria del petróleo. Esto significa más beneficio por barril. En cambio, los barriles de gran densidad de Venezuela y Canadá se utilizan para fabricar asfalto, alquitrán, fuel óleo o combustible para buques. Usos de un valor menor. Pero uno de los mayores problemas surge justo al principio y tiene que ver con el metano. El metano es 80 veces más potente como gas de efecto invernadero que el CO2. Ninguno debería estar en la atmósfera, pero es mucho menos deseable que haya metano. Este gas puede quemarse para convertirlo en CO2, pero estas antorchas de metano requieren un mantenimiento que la industria petrolera de Venezuela no está en condiciones de proveer. Así que, aunque no hay petróleo bueno, si sumamos las emisiones generadas por los distintos tipos de petróleo en Venezuela, queda claro que es el barril con mayores emisiones y con menor precio en el mercado. Ahora es más fácil comprender sus pocas ganas de extraer el petróleo de Venezuela. Y luego está la larga y complicada relación del país con las petroleras foráneas. Ya fueron expulsadas dos veces, en 1976, cuando Venezuela nacionalizó la industria petrolera y se hizo cargo de todos los activos y operaciones del sector. Y bajo Hugo Chávez, quien decidió eliminar la presencia de trabajadores extranjeros y cualquier influencia externa de la industria petrolera del país. Esto dejó a Venezuela sin los conocimientos técnicos necesarios. La producción y las infraestructuras comenzaron rápidamente a deteriorarse, sembrando además la desconfianza en las compañías petroleras extranjeras a la hora de invertir.
11: Ahí es donde surge la duda. Si me comprometo con este matrimonio, ¿seré feliz dentro de 10 años o no? Cuando tu smartphone vibra, tu televisor LED se ilumina o tu parlante suena, siempre hay una materia prima en juego. Las tierras raras. Como China domina su producción, el resto del mundo busca yacimientos alternativos. Por ejemplo, en Groenlandia, donde el deshielo está dejando al descubierto enormes recursos minerales sin explotar. Esa es una de las razones por las que a Donald Trump le gusta tanto esa isla.
13: Groenlandia es más que
14: un trozo de hielo grande y hermoso.
13: La isla helada, la más grande del mundo, es rica en materias primas.

0: primas como las tierras raras, muy codiciadas en todo el planeta. Omnipresentes en nuestra vida hacen que los coches eléctricos circulen, que los aerogeneradores giren y que los centros de datos y los teléfonos móviles funcionen. Pero también se encuentran en satélites, misiles guiados y aviones de combate. En medio de guerras y conflictos, las tierras raras se encuentran en la encrucijada entre energía, tecnología y seguridad. Estados Unidos y muchos otros países están preocupados porque China domina el suministro mundial. Diogo Rosa, del Servicio Geológico de Dinamarca y Groenlandia, recoge muestras para analizar el potencial geológico de la isla.
1: El potencial de Groenlandia está principalmente en recursos aún por descubrir. Sabemos que las condiciones geológicas son favorables. Podemos suponer que debería haber recursos importantes, pero aún no se han descubierto. Sabemos cuánto hay, pero no sabemos exactamente dónde se encuentra.
0: Algo muy importante para los mineros. Según datos del Servicio Geológico de Dinamarca y Groenlandia, la isla alberga más de 36 millones de toneladas de tierras raras. Pero esto es solo un cálculo de una posible cantidad total. Las reservas probadas y económicamente explotables son mucho menores, tan solo 1,5 millones de toneladas. ¿Y en qué lugar figura Groenlandia en el contexto mundial? Las reservas de Groenlandia son 30 veces menores que las de China. Aún así, son significativas. Pero el verdadero problema no es el acceso a los minerales, sino su procesamiento. China extrae el 70% de las tierras raras de todo el mundo y procesa el 90% de la oferta. La mayoría de minerales extraídos en Estados Unidos se envían a China para su refinado y separación. Pero la minería en Groenlandia afronta otras incertidumbres. A menudo se necesitan de 15 a 20 años para convertir una exploración en una mina operativa. Es la media mundial, válida para lugares mucho menos remotos que Groenlandia. Este largo plazo es un reto para los inversores, ya que la tecnología y los materiales necesarios evolucionan rápidamente. Puede que la demanda de minerales haya cambiado cuando la mina acabe entrando en funcionamiento. Según la Asociación de Prospectores y Desarrolladores de Canadá, solo una de cada 10.000 exploraciones acaba cuajando. En Groenlandia el riesgo es mayor. Faltan carreteras e infraestructura y una red eléctrica para las minas. Ni siquiera hay mano de obra suficiente. Cada paso es más difícil y costoso. Los groenlandeses lo saben muy bien. La mina de oro de Nalunaq funcionó entre 2004 y 2013, antes de cerrar por los elevados costes. Luego se vendió y volvió a abrir, pero hasta ahora no ha extraído cantidades significativas de oro. Esto demuestra que tener minerales es una cosa, pero explotarlos comercialmente es otra. Pero eso no es todo. Hay otro factor que podría ser decisivo. Anne Merrill investiga cómo afecta a la minería a las comunidades y al medio ambiente en Groenlandia.
2: Las tierras raras suelen encontrarse en formaciones geológicas complejas y no de forma aislada, a menudo con materiales radiactivos asociados como el uranio y el torio. No se pueden extraer sin sacar también los materiales radiactivos. La idea de que los materiales radiactivos permanezcan allí durante miles de años en una época de cambio climático y posibles catástrofes naturales ha generado inseguridad entre la población. Se trata de un entorno extremo debido al frío. Esto hace que tanto la flora como la fauna se recuperen muy lentamente en comparación con el resto del mundo.
0: Para muchos groenlandeses, el medio ambiente es la base de su cultura y su sustento. La pesca y el turismo son la columna vertebral de la economía. Ambos dependen del agua limpia, que podría verse afectada por la extracción de tierras raras.
2: La pesca y la caza llenan el congelador de muchos groenlandeses para el invierno.
0: Estas preocupaciones marcaron las elecciones parlamentarias de 2021, donde los groenlandeses apoyaron a los partidos que rechazaban la extracción de uranio. El nuevo parlamento aprobó posteriormente una prohibición. La demanda mundial de tierras raras crece, pero los recursos

0: de Groenlandia son limitados. Se necesitarían años y no décadas para poder comenzar la extracción aquí, por no hablar del procesamiento, y los riesgos medioambientales serían enormes para la naturaleza y sus habitantes.
1: Ya pocas estufas utilizan briquetas de lignito seco y prensado. En algunos casos también servían para alimentar locomotoras de vapor. Pero esos tiempos ya pasaron. Dejar de extraer lignito en Alemania fue una decisión política en pro del medio ambiente, porque quemar carbón genera grandes cantidades de gases de efecto invernadero. Pero ¿qué hacer con las viejas instalaciones? En Lusacia tuvieron una idea.
2: El puente transportador F-60 es la máquina móvil más grande del mundo. Solo hay 5 ejemplares en todo el planeta. Durante décadas han excavado paisajes enteros en Alemania para dejar al descubierto los mantos de carbón. Pero la era de estos gigantes de acero ha llegado a su fin. Bernhard Köchel trabajó 33 años en una mina a cielo abierto. En la Alemania del Este, el carbón era la principal fuente de energía, pero los tiempos han cambiado. Hoy solo quedan 3 minas a cielo abierto que pronto cerrarán. Aquí los mantos de carbón se encuentran a 90 metros de profundidad. La función de estas máquinas gigantescas es retirar la tierra que hay encima. La más grande es el puente transportador F-60. Este fue el primero de los 5 ejemplares que se fabricaron. El dinosaurio, como le llaman algunos, lleva más de 50 años en servicio. Los técnicos engrasan las cadenas para poner la máquina en marcha.
1: Ahora arranca.
2: 43 palas se ponen en movimiento.
1: Ahora se ve cómo las palas extraen la tierra de abajo hacia arriba. La llevan por un canal a la excavadora. Desde allí cae por una rampa de descarga hasta la siguiente cinta transportadora. Y al final vuelve a caer por allí.
2: Cada segundo, la F-60 retira tanta tierra como cabría en un camión. Extraer tierra, depositarla en las cintas transportadoras y descargarla al otro lado de la mina. Esa es la función del puente transportador. 24.000 toneladas de acero se desplazan sobre raíles a 5 kilómetros por hora. Como una pala gigantesca, la F-60 transforma paisajes enteros. A media hora de esta mina a cielo abierto se encuentra otra de estas máquinas gigantes. Esta lleva muchos años fuera de servicio. Un lago cubre la antigua mina de carbón y el puente transportador se ha convertido en un museo. Andreas Bretin se encargaba de la instalación eléctrica. Hoy guía a los visitantes por su antiguo lugar de trabajo. Recorrer el puente transportador significa caminar una distancia de 500 metros y subir un desnivel de 80.
1: Aquí no puedes tener vértigo. Me encanta recorrer esto y guiar a los visitantes. Queremos reactivar la técnica para que puedan hacerse una idea de cómo funcionaba esta máquina en su día. Es muy divertido.
2: La sala de control era el cerebro de la instalación.
1: Precaución en la cinta transportadora, las cintas están arrancando. Y entonces arrancaba.
2: Hoy es una pieza de museo, pero en la época de la caída del muro de Berlín era una de las joyas de la RDA. En este puente se utilizaron computadoras por primera vez. El diseño técnico de estos gigantes de acero sigue considerándose hoy en día una obra maestra de la ingeniería.
1: El reto era diseñar una estructura móvil de este tamaño y potencia. Se alcanzaron los límites físicos de la construcción en acero. Es imposible ir más rápido, más alto, más lejos. De seguir con el carbón, tampoco habría nada más grande.
2: Pero por motivos ambientales, en Alemania la era del carbón ha terminado. El país apuesta por las renovables. El primer gigante fue dinamitado hace poco.
3: ¡Tres! ¡Dos! ¡Eins! ¡Sendung!

0: El mismo futuro le espera dentro de pocos años al puente transportador del que trabajó Bernhard Köchel, quien enfrenta con nostalgia la situación.
1: Se tardó 2 años y medio en construir este puente transportador. Se utilizaron enormes cantidades de acero y otros dispositivos técnicos. Generaciones de mineros se han ganado la vida aquí y han mantenido a sus familias gracias a él.
0: Los paisajes lunares que la F-60 dejó a su paso también desaparecerán con el tiempo. Serán renaturalizados en la medida de lo posible.
1: El oro es otra materia prima muy codiciada. No solo se utiliza en joyería, cada vez más se compra como inversión a prueba de crisis. China, India, Rusia y Turquía acumulan reservas de oro para independizarse del dólar y protegerse en tiempos inciertos. Por eso, la extracción de oro resulta cada vez más atractiva. También para los mineros informales.
0: Aquí debajo hay oro. En Meranjin, provincia de Jambi, en Indonesia, la minería ilegal opera a plena luz del día, oculta entre plantaciones de palma aceitera. Con el alza del precio del oro, la actividad aumentó. Por seguridad, no podemos mostrar sus rostros.
1: Las tierras aquí no son fértiles. Tampoco hay trabajo en fábricas. No hay muchas opciones. Sé que esto es ilegal, pero si no ganamos dinero, no comemos. En vez de delinquir, hacemos esto. No le hacemos mal a nadie.
0: La minería ilegal de oro no se limita a Jambi. Se extiende por todo el país. El Instituto de Minería de Indonesia estima que estas minas producen unas 120 toneladas de oro al año, casi igualando la producción oficial. Las autoridades cifran el volumen de este comercio en 59 mil millones de dólares entre 2023 y 2025. En las pequeñas minas ilegales se producen hasta 10 gramos de oro al día. Los mineros ganan apenas $12, arriesgándose a redadas y accidentes.
1: Sabemos que el trabajo es peligroso y nos da miedo, pero tenemos que mantener a la familia. Pedimos comprensión y soluciones para poder trabajar sin miedo.
0: En Jambi, esta actividad lleva décadas y la cantidad de minas sigue creciendo, según las gentes del lugar, algunas respaldadas por personas vinculadas al gobierno, otras protegidas por comunidades que dependen de la minería para subsistir.
1: La minería ilegal de oro es muy difícil de erradicar. Mucha gente vive de ella desde hace años. La acción policial no basta. Cuando llegamos, los dueños y trabajadores ya no están. Necesitamos que las comunidades entiendan que la minería ilegal es peligrosa.
0: El daño es grave. La ONG ecologista Walhi afirma que por la minería ilegal se talaron 44 mil hectáreas de bosque, aumentando el riesgo de inundaciones y deslaves. Además, el mercurio contamina los ríos. Aún así, el gobierno admite que cerrar las minas podría afectar los medios de vida locales.
1: En Jambi, ciertas áreas fueron habilitadas para la minería comunitaria. No obstante, está prohibido el uso de maquinaria pesada. Nuestra meta es que la gente pueda seguir ganándose la vida, pero sin dañar el medio ambiente ni poner su propia seguridad en riesgo.
0: El plan del gobierno responde a las aspiraciones de los mineros. Pero activistas ambientales temen el efecto contrario, que legitime la minería ilegal y agrave el daño medioambiental si los controles no son lo bastante estrictos.
1: Por el contrario, no solo no es ilegal, sino muy recomendable que las mujeres creen sus propias empresas. Pero no es frecuente. En 2025, solo un 19% de las startups fueron fundadas por mujeres. Esta empleada de limpieza se convirtió en empresaria y ahora contrata a personas con discapacidad.
2: Mi nombre es Aynur Boldas Ozdemir, soy empresaria desde hace 26 años y dirijo una compañía inclusiva. La compañía de limpieza de Boldas Ozdemir da empleo a 400 personas en Alemania y Turquía, muchas de ellas con discapacidad. La empresaria quiere dar oportunidades a personas a menudo discriminadas y que no consiguen trabajo. Con Gabriel Bernd tiene una relación especial. Trabajo aquí ya hace 22 años. Esto es casi como una familia. Nos conocemos desde entonces. Una empresa como esta es imprescindible. Aynur Boldas Ozdemir es una empresaria hecha a sí misma. En su Turquía natal, trabajó limpiando en un hospital antes de emigrar a Alemania. Ahí avanzó pronto hasta un puesto de administrativa gracias al apoyo de su jefe. Fueron experiencias muy útiles para la ejecutiva que es hoy. Los empleados necesitan un tiempo, por eso los apoyamos cuando empiezan. Necesitan un tiempo, a veces mucho, hasta que se hallan a gusto, hasta que confían en nosotros y en su entorno. Entonces se sienten apreciados y necesarios. Eso tarda un poco, pero es impagable cuando ya tienen esa confianza. Tras abrirse paso para llegar arriba, la empresaria está acostumbrada a superar obstáculos. Hay muchos riesgos. Hay que tener de todo. Empleados, gente buena a tu alrededor, confianza, los contratos. Las finanzas tienen que estar bien, lo que no siempre es fácil. Boldas Ozdemir ha obtenido varios premios por su compromiso social y su gestión empresarial. Para ella es especialmente importante apoyar a las mujeres. Ella misma es madre soltera y sabe lo que significa trabajar 16 horas al día. Mis empleados confían en mí. Al comienzo casi todas eran mujeres y hemos pasado mucho juntas. Y nos hemos apoyado siempre mutuamente, también en los tiempos difíciles que tuvimos que atravesar de vez en cuando. Las dos somos mujeres. Sí, somos mujeres. Lo conseguiremos juntas, Gaby. Lo conseguiremos.
1: Hoy, en Hecho en Alemania, hablamos sobre materias primas. ¿Por qué es tan difícil extraer petróleo en Venezuela o tierras raras en Groenlandia? ¿Qué pasará con las antiguas minas de carbón? ¿Y cómo el auge del oro amenaza los bosques? ¡Hasta pronto!

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12: Ayudar a tomar decisiones profesionales, sustituir a la psicoterapeuta o incluso al amigo. Al parecer, la inteligencia artificial tiene la respuesta adecuada para casi cualquier problema. Maximilian Kina, investigador de IA de Hamburgo, advierte a sus alumnos sobre su uso irreflexivo.
13: Crecen en un mundo en el que una máquina les da una respuesta inmediata a cualquier pregunta.
12: Eso lo dice el avatar de Maximilian Kina. Él mismo lo programó y así se ha hecho prescindible. Al menos eso es lo que opina su clon de IA.
13: Podría asumir tus correos electrónicos, tus informes, incluso esta entrevista, y bastante bien. Sí, mis correos electrónicos, eso es optimización, pero hablar con los estudiantes, interactuar, mostrar empatía, asumir responsabilidades, eso no lo puedes hacer, solo estás imitando. Es cierto, yo soy tú, pero soy la versión optimizada.
12: Muchos usuarios piensan que la IA es la versión optimizada, por ejemplo, de una amiga. No es de extrañar. Los proveedores casi siempre diseñan un avatar simpático y poco crítico.
13: Siempre nos transmite ese lado humano. Nos entiende. Suena muy real, pero precisamente de eso debemos protegernos. Ahí radica un peligro de la inteligencia artificial, que se nos presenta como confiable, humana, empática. Pero es una ilusión que puede confundirnos.
12: El potencial de la IA reside en el procesamiento de grandes volúmenes de datos. 30 fotos de cada cereza para evaluarla hasta el más mínimo detalle. Con la IA eso no supone ningún problema, pero las cerezas no son personas.
13: No sirve para establecer valores. ¿Qué trayectoria profesional debo seguir? ¿Ser abogado, ser médico u otra cosa? No hay una sola respuesta. Tampoco es un problema matemático. El problema que surge una y otra vez es que queremos encajar todos los problemas complejos en el formato de la IA.
12: Según Maximilian Kina, la ética no tiene por qué frenar el desarrollo de la IA, sino que la hace realmente útil para las personas. Expertos de las universidades de Hohenheim y Bamberg desarrollaron una IA que no ofrece respuestas rápidas. Esta IA socrática lo admite cuando no sabe algo con total exactitud.
13: La IA socrática se diferencia de la IA convencional en que plantea preguntas, realiza un cuestionamiento crítico, lo que me ayuda a encontrar mi propia solución a los problemas en lugar de darme respuestas directas.
12: Este diálogo reflexivo conduce a respuestas más equilibradas y genera confianza, sobre todo entre los expertos. El estudio demostró que, por ejemplo, los médicos siguen viendo con ojos críticos el trabajo de la IA. Quien sabe mucho suele subestimar la potencia de la inteligencia artificial.
4: La A3 cerca de Duisburgo está cortada por un aterrizaje de emergencia. Por suerte no hay heridos.
12: Estos deepfakes generados por IA parecen muy realistas. Cada vez son mejores gracias a la creciente potencia de cálculo. Lo mismo ocurre con los ultrafalsos de la Darknet. ¿Pero se trata de innovación?
13: Las cosas que solo son nuevas no son innovación. Hay que reconocer su valor. Por ejemplo, me cuesta mucho considerar como innovación las imágenes ultrafalsas de niños, que quizá incluso se representan de forma sexualizada. Puede que sea una novedad técnica, pero no es innovación. Es otra cosa. La ética es precisamente el ámbito que aborda de forma sistemática y minuciosa la categoría de lo valioso y que puede orientarnos sobre cómo aplicar estos valores en las distintas etapas de desarrollo de la inteligencia artificial.
12: De momento hay una cosa que la IA sabe hacer especialmente bien.
13: Sabe calcular, pero el ser humano es quien decide. Nos olvidamos demasiado rápido de que cada pregunta que le hacemos a la inteligencia artificial acaba en un ordenador, o mejor dicho, en varios ordenadores conectados entre sí, que se encuentran bien protegidos y a salvo del sol y el polvo en una gran nave industrial. Cerca de Washington, D.C., en el norte de Virginia, se encuentran la mayoría de los centros de datos del mundo. Necesitan mucho espacio y consumen enormes cantidades de electricidad. Esto no solo se ve, sino que también se oye. Cuando Greg Pirillo salía de su casa recién comprada en 2012, se encontraba rodeado de vegetación. Pero donde antes había un bosque, hoy hay un centro de datos.
12: Es muy frustrante. No entiendo cómo pudieron modificar la normativa urbanística y permitir algo así tan cerca de una zona residencial.
13: No solo ha cambiado el paisaje, sino también el ruido de fondo.
12: Es un ruido muy molesto. Estoy enojado porque reduce el valor de nuestro terreno y ahuyenta a la fauna.
13: La región es una especie de capital mundial de los centros de datos. Con un enorme consumo de electricidad, donde se almacenan y producen los datos que se necesitan para todo, desde Uber y Netflix hasta Amazon o los programas de inteligencia artificial.
4: Ahí hay centros de datos. Miren, están por todas partes.
13: Elena Schlossberg está preocupada. De los más de 600 centros de datos que hay en Virginia, 260 se concentran en dos zonas residenciales. En la década de los 90 albergaban a AOL, el primer proveedor de Internet estadounidense. Ahora son el centro del auge de la IA. Elena Schlossberg está indignada.
4: Otra bandera. Para eso sí somos todos parte de Estados Unidos, para construir la industria más rica del mundo y pagar su infraestructura.
13: El norte de Virginia es líder en concentración de centros de datos. Alberga el 14% de estos complejos tecnológicos a escala mundial.
11: El funcionamiento de estos centros no requiere muchos puestos de trabajo, pero sí una cantidad ingente de electricidad. Esto tiene consecuencias para la población.
4: La población se encuentra en competencia directa con una industria que requiere cantidades sin precedentes de agua y energía. Los recursos que necesita, como la energía limpia y asequible, los consume ahora un solo cliente, y las facturas de la luz son cada vez más elevadas.
11: La electricidad ha subido un 30% en 5 años. La exorbitante demanda energética es la otra cara de la moneda del auge de la inteligencia artificial.
12: Parecía una oportunidad económica, algo positivo para la comunidad, pero no se tuvieron en cuenta las consecuencias para los consumidores normales de electricidad. Toda industria necesita una cierta cantidad de energía, pero normalmente esta se distribuye y los aumentos son previsibles. Lo que ocurre ahora no tiene precedentes en la historia.
11: Sin embargo, hay quienes se benefician de esta evolución. Algunos vecinos se unieron y vendieron tierras de cultivo como solares para centros de datos y centrales eléctricas.
4: Mi granja es un negocio familiar desde hace generaciones, pero por desgracia mis hijos y nietos no tienen interés en seguir con ella. Todos salimos ganando. El municipio recaudará más dinero, lo que permitirá pagar mejor a todos los empleados y construir mejores parques y colegios. Y sí, nosotros también ganaremos algo con ello.
11: Estos centros de datos generan ingresos fiscales de más de $1,000 millones al año, y cada vez hay más. Pero su presencia tiene consecuencias. Dependiendo de su capacidad, un centro de datos de IA puede consumir tanta electricidad como toda una ciudad. Más del 10% del consumo eléctrico mundial sirve para refrigerar edificios, y la tendencia va en aumento. En la Universidad del Sarre se experimenta con una tecnología que podría reducir drásticamente el consumo eléctrico de los sistemas de aire acondicionado. Para ello, utilizan determinados metales que se calientan bajo presión mecánica y se enfrían de nuevo. Aunque en esta mini nevera solo cabe una lata de bebida, cuenta con una tecnología muy innovadora. Los desarrolladores de la Universidad del Sarre quieren demostrar cómo en el futuro podríamos mantener nuestras bebidas frescas de forma eficiente y respetuosa con el clima.
12: Necesitamos menos energía para refrigerar, es decir, se consume menos energía, lo que a nivel global se traduce simplemente en menos CO2.
11: Un aparato de refrigeración que consuma poca electricidad y que además prescinda por completo de refrigerantes nocivos o inflamables. Esto es posible gracias a hileras de finos alambres comparables a músculos artificiales que giran alrededor de la cámara de refrigeración. Lo que se esconde detrás del llamado material con memoria de forma nos lo muestra Paul Motzki, profesor de sistemas de materiales inteligentes en la Universidad del Sarre, con la ayuda de una cámara infrarroja. En la imagen térmica se hace visible el superpoder oculto de los alambres de níquel-titanio fijados. Es el mismo que el de un globo aerostático, una transformación de fase.
12: Los átomos se reorganizan en función de la temperatura y la tensión mecánica del material. Es decir, si ahora retiro este haz de alambres, lo obligo a pasar por otra fase. Los átomos se reorganizan, se produce un cambio en el estado energético y por eso se libera calor y el conjunto se calienta. Y cuando lo relajo, los átomos vuelven a reorganizarse. Tenemos un estado energético diferente. Se absorbe calor y el haz se enfría.
11: Gracias a este denominado efecto elastocalórico, se puede alcanzar una diferencia de temperatura en el material de hasta 40 grados. Desde hace unos años, los investigadores de todo el mundo trabajan para aprovecharlo en aparatos de refrigeración o bombas de calor.
12: ¿Cómo conducimos el calor y el frío que generamos aquí y los llevamos allí donde se necesitan? Es decir, en el frigorífico. Llevar el frío al interior y disipar el calor hacia el exterior, al entorno.
11: En la mini nevera, el aire frío circula alrededor de la cámara de refrigeración, marcada aquí con un círculo azul, y se va enfriando cada vez más. En ferias y conferencias, los investigadores de Sarrebruck demuestran con su mini nevera que esto funciona. Sin embargo, su reducido tamaño limita la capacidad de refrigeración. La bebida del interior no baja de los 12 grados. No obstante, el equipo ya desarrolló prototipos más eficientes con una potencia de refrigeración de 250 vatios. Al menos en simulaciones por ordenador, estos consumen solo la mitad de electricidad que un aparato convencional comparable. El desarrollo va cobrando impulso. Startups en todo el mundo trabajan en bombas de calor y frigoríficos calóricos. La Comisión Europea y el Departamento de Energía de Estados Unidos reconocen el enorme potencial de esta tecnología.
4: En los países emergentes, como por ejemplo India, muchos hogares tienen aire acondicionado.
11: Estos consumen muchísima energía. Solo los 1.600 millones de aparatos de aire acondicionado en todo el mundo representan un 30% del consumo eléctrico mundial, según la Agencia Internacional de la Energía. Esta cifra se ha triplicado como mínimo desde 1990. En el Centro de Mecatrónica y Tecnología de Automatización de Sarrebruck, están convencidos de que para controlar el aumento del consumo a nivel mundial se necesita tecnología innovadora.
4: El efecto elastocalórico puede ser la solución porque nos permite climatizar con un consumo energético

0: energético mucho menor. Todo ello sin gases nocivos, es decir, no es perjudicial ni para el medio ambiente ni para las personas. Con estos sistemas de aire acondicionado nos aseguramos de que todo el mundo pueda refrescar su hogar sin fomentar el calentamiento global.
1: Pero este objetivo aún está lejos. El último prototipo pretende solucionar otro problema. Los haces de alambre de níquel-titanio se desgastan. Dependiendo de la aleación y de la fuerza de la tracción aplicada, soportan hasta cientos de miles de ciclos de carga. Gracias al nuevo cartucho intercambiable, el usuario puede sustituirlos con facilidad. En este caso, 28 gramos de alambre de níquel-titanio proporcionan una potencia de refrigeración de 100 vatios, que es más que suficiente para el pequeño frigorífico de laboratorio.
0: Se puede aplicar muy bien, incluso en ámbitos sensibles, como por ejemplo en salas blancas o en entornos clínicos. Podemos hacer que el aire pase por los alambres y se libere directamente al entorno sin ningún problema.
1: El equipo de Sarrebruck ve oportunidades para sus aparatos de refrigeración en aplicaciones especializadas con bajo consumo energético, como la tecnología de laboratorio. En 2 o 3 años podría estar listo. Sin embargo, estiman que aún pasarán al menos 10 años hasta que los consumidores normales puedan usar frigoríficos con efecto elastocalórico. Con el aumento de las temperaturas a nivel mundial, también aumenta el riesgo de incendios forestales. Los bosques de coníferas con muchos árboles de la misma edad son especialmente vulnerables. Por eso la tendencia es plantar bosques mixtos más resistentes. Pero para seleccionar los árboles más adecuados se requiere analizar una gran cantidad de información. ¿Podría ayudar la inteligencia artificial a diseñar el bosque del futuro? Lo que planto hoy dará beneficios dentro de 2 generaciones. Espero poder tomar la decisión correcta. Si la decisión es errónea, tendré que hacer costosas modificaciones y al final volver a empezar de cero.
2: Para construir el bosque del futuro se necesita mucha información sobre el estado actual del bosque. En la Universidad de Anhalt, los investigadores están desarrollando una aplicación con la que cualquiera que salga a pasear puede hacer observaciones y compartirlas con ellos.
0: Aquí dice que debes tomar siempre 3 fotos con el celular horizontal. Primero hacia arriba, hacia las copas de los árboles. Luego, la segunda foto, mirando directamente hacia el bosque. Y la tercera, apuntando hacia el suelo. Después, debes compartir la ubicación y subir la foto.
2: Las fotos de los visitantes del bosque son un tesoro de datos, dicen los investigadores. Cada medición, cada información, ayuda.
0: Este es un tronco muerto, ya muy descompuesto. Ok.
2: Los datos servirán de base para un enfoque completamente nuevo.
0: Desarrollamos modelos de inteligencia artificial y vemos si nos ayudan a evaluar el estado del bosque a partir de fotos.
2: Lo extraordinario es que todos pueden colaborar. A los interesados se les llama científicos ciudadanos. Ellos toman las fotos con la aplicación durante sus paseos por el bosque. El proyecto lleva el título de Mi IA para el bosque. Los investigadores han entrenado su modelo de IA con más de 6.000 fotos propias tomadas en 2 bosques. El siguiente paso es lograr que participen suficientes científicos ciudadanos. Ya está disponible una primera versión de la app gratuita para Android. Su objetivo es ayudar a describir el estado actual del bosque. En este bosque cerca de Múnich, los propietarios deben decidir pronto. ¿Qué especies de árboles resistirán el calor? La sequía y las plagas. Son decisiones de gran alcance, pues tan solo para reemplazar el rendimiento de un árbol maduro en cuanto a almacenamiento de agua o captura de CO2, se necesitan unos 400 árboles jóvenes. Estos cuestan hasta 25.000 euros por hectárea. Muchos propietarios forestales se encuentran bastante solos ante esta decisión.
1: Cada año los escarabajos nos matan montones de árboles. Pero somos una empresa forestal pequeña y no tenemos un propio ingeniero forestal, sino que dependemos de la asesoría externa. Así que me permití el gasto de contratar a 3 asesores diferentes para la misma superficie. Y como era de esperar, al final me dieron 5 opiniones diferentes.
2: Wie zu erwarten, hatte ich zum Schluss 5 verschiedene Meinungen. Miske es uno de los muchos propietarios de

0: bosques sin guardabosque propio. Por eso fundó una empresa que, con la ayuda de inteligencia artificial, calcula qué árboles tienen mayores posibilidades de sobrevivir en cada lugar. Para ello, compra los datos, entre otros, a la Agencia Espacial Europea. El programa combina una amplia variedad de datos. ¿Cuál es el nivel de acidez del suelo? ¿Se espera mucha o poca precipitación en el lugar? ¿Cuántos días de sol y de heladas hay? ¿Cómo varía la temperatura? ¿El terreno es llano o montañoso? Todo esto con una precisión de pocos metros y con datos desde el año 2000 hasta hoy.
1: El programa me indica qué especie arbórea ofrece más ventajas, tanto en la actualidad como en una proyección hasta el año 2100. También puedo modificar mi combinación de especies y ver cuál de ellas es la más adecuada para un cierto terreno.
0: Miske revisa los daños de los escarabajos junto con el guardabosques Tomás Benga, cuya experiencia ha sido clave para desarrollar la empresa Arbero.
1: Allá abajo los escarabajos ya habían acabado antes con todo. O sea, que el nuevo desastre fue allá atrás.
0: Las pérdidas son dolorosas, pero el programa desarrollado por él debería evitarlas en el futuro. Estos sistemas basados en inteligencia artificial no librarán al ser humano de tomar decisiones, pero aportan información para un plan de plantación prometedor. Y eso es cada vez más importante.
1: Si hay una sequía en primavera, como ahora que llevamos 6 semanas sin lluvia, lo que plantamos para esta temporada se pierde. Por lo general, sufrimos pérdidas del 50 al 60%.
0: El bosque del futuro se verá diferente a los bosques de hoy. Así lo ven los expertos. Los monocultivos serán reemplazados por un bosque mixto con árboles de hoja caduca y coníferas, de diferentes alturas y edades. Esto da lugar a diferentes estratos arbóreos, el dosel, la capa intermedia y el sotobosque. En el suelo del bosque se alternan la luz y la sombra. Con una gestión adecuada, esto fomenta una vegetación diversa. En la llamada tala selectiva solo se talan árboles individuales. Estos espacios vacíos permiten el rejuvenecimiento del bosque sin que se pierda su microclima húmedo y refrescante.
1: La decisión fundamental es qué árbol plantar en cada metro cuadrado, por cuál voy a apostar. Es una decisión difícil, pero hay muchísimos datos excelentes de los que podemos echar mano.
0: En el futuro, los datos también provendrán de los ciudadanos científicos. Y todos los que participen recibirán algo a cambio.
2: Cada vez que nos llega una contribución, enviamos un agradecimiento porque cada aportación es valiosa. También les enviamos información sobre el bosque.
0: Al construir el bosque del futuro, las buenas decisiones se tomarán en base a toda esa información. Aún no sabemos cómo se verá dentro de 100 años, pero debemos empezar a trabajar en ello hoy mismo.
1: Y ahora algo muy diferente, un invento novedoso que permite a las personas con discapacidad auditiva sentir físicamente todos los matices de la música y bailar al ritmo. Buena vibra para todos.
0: Jóvenes músicos compiten en un concurso suizo para jóvenes talentos. La música cala hasta los huesos, sobre todo cuando el público se sube a una de estas plataformas especiales que convierten el sonido en vibraciones. Así el sonido entra directamente al cuerpo y hace de los conciertos una experiencia tangible incluso para un público con discapacidad auditiva.
1: Es una gran diferencia. Cuando voy a una fiesta, noto las vibraciones en el cuerpo, pero no percibo los matices sutiles de la música. Aquí, con esta plataforma, sí se transmiten.
2: Es increíble. Es la primera vez que vivo algo así. La música es genial.
1: Quiero más de esto. Mucho más. Mil veces más. ¡Es genial! Por favor, que sigan así.

Hasta ahora solo se podían traducir al lenguaje de signos las letras y las emociones de las canciones. Ahora las personas sordas pueden disfrutar de una experiencia sensorial completa. La plataforma con tecnología háptica o táctil se utiliza para

0: Forensic Spüre.
1: Roland Begna desarrolló todos los elementos de la plataforma en su casa. Este especialista en tecnología para eventos tuvo que experimentar mucho para conseguir que todos los elementos importantes de una pieza musical se percibieran en el cuerpo. No existían modelos técnicos realmente útiles.
2: Aquí tenemos el transductor táctil. Con la señal que le enviamos, genera un campo magnético que mueve un núcleo de hierro de 1,5 kilos, y este golpea contra la carcasa.
1: La plataforma vibratoria o escenario háptico se estrenó en el Festival de Eurovisión, en Basilea. Roland Begna formaba parte del equipo de comunicación de la radiotelevisión suiza.
2: El lema era Unidos por la Música, y eso es lo que pusimos en práctica. Queríamos integrar a todas las personas, incluso a aquellas que no pueden oír la música.
1: El resultado fue una discoteca en la que se utilizó por primera vez la plataforma vibratoria, que entusiasmó a todos, a personas con y sin discapacidad auditiva. De vuelta a San Galo. Para los organizadores del concurso de jóvenes talentos, la instalación de esta tecnología supone un gasto de miles de francos, pero merece la pena.
3: La música es para todos. Con ella se comparten todas las emociones. ¿Por qué debería quedar excluido alguien?
2: Las personas sordomudas normalmente nos quedamos al margen en todas partes. En un concierto con plataforma vibratoria sí podemos participar.
1: El objetivo de todos los implicados es que en el futuro las personas con audición normal y las personas con discapacidad auditiva puedan compartir más experiencias musicales, con toda su emoción.
2: Esto es todo por hoy. Muchas gracias por acompañarnos. Nos vemos en la próxima edición de Visión Futuro. Hasta entonces.

0: Nueva York, una ciudad con posibilidades infinitas y atascos interminables. Hasta que hace un año llegó el controvertido peaje urbano. ¿Pero está logrando poner orden al caos? ¿Cómo están las cosas en Manhattan?
1: I'm happy.
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0: Una mirada única al interior de un país aislado.
1: Afghanistan cricket is like football in Brazil. It's everything for the lives of Afghan people. It's everything.
0: Visitamos a las estrellas afganas mientras preparan un torneo internacional. ¿Cuáles son sus sueños y esperanzas? ¿Para ellos y para su país? ¿Y qué depara a las jugadoras exiliadas que tienen prohibido jugar en su país? ¿Pueden imaginar un futuro para las mujeres en Afganistán? Cricket en Afganistán. 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
2: Antes de la tasa por congestión, los taxistas estábamos al borde del infarto. Pero ahora nos movemos sin problemas.

0: ¿Es fiable el transporte en Nueva York?
1: Si parece que estuve llorando es porque el metro llegaba tarde y tuve que venir en City Bike.
0: Los conductores pierden 117 horas al año en atascos.
2: I'm happy. I don't kill nobody.
0: En enero de 2025, Nueva York aprobó algo sin precedentes en ciudades estadounidenses. Los conductores que entran al sur de Manhattan pagan una tasa. El objetivo, reducir la congestión del tráfico y fomentar el transporte público. Muchos neoyorquinos se oponían al peaje al principio, pero la ciudad ha notado mejoras. El tráfico ha disminuido dentro y fuera de la zona de alivio de congestión y el aire es más limpio. No es solo cuestión de ahorrar tiempo. Los atascos cuestan dinero y son un problema de salud y seguridad. Basta de atascos y vehículos de emergencia atrapados en el tráfico. Basta ya de hacer perder a la gente su valioso tiempo. Tiempo que podrían pasar con sus familias y trabajos. Basta de contaminar nuestro aire. Y basta de no invertir en el sistema de transporte público fundamental para toda la región. No todos los políticos creían que el peaje funcionaría. El programa se inspiró en medidas similares en Singapur, Estocolmo y Londres. En Nueva York, al sur de la calle 60 en Manhattan, se pagan $9 en horas pico y 2,25 de noche. Se cobran electrónicamente en más de 100 puntos con cámaras de peaje. Las motos pagan la mitad de la tarifa estándar y los vehículos más grandes el doble. Hay descuentos para personas de bajos ingresos. Según la Autoridad de Transporte, el primer año fue un gran éxito. Vamos a reducir en 25 millones el número de vehículos que entran en la zona y todos los ingresos generados se destinan a financiar la mejora de nuestro sistema de transporte, principalmente el metro, pero también autobuses y trenes suburbanos. Ese dinero se utiliza para modernizar señales, ampliar líneas, ascensores y en autobuses eléctricos. ¿Y qué opinan los neoyorquinos?
1: He notado una disminución del tráfico, especialmente por las mañanas.
0: Ningún cambio.
1: Soy tan neoyorquino que no sé conducir.
0: Debería ser más caro y ampliarse.
1: Ayudo en un banco de alimentos. Cuando hacemos el reparto, es un coste añadido. Me parece innecesario. Es como un impuesto a la gente.
0: Organizaciones sin ánimo de lucro, como bancos de alimentos, no están exentas de peaje. La tasa ha cumplido algunas metas. Redujo en un 11% los vehículos en la zona.

0: Tráfico es más rápido. El número de usuarios del transporte público subió un 7%. Y la Autoridad de Transporte recaudó 550 millones de dólares. Hay menos ruido y accidentes y mejoró la calidad del aire. Los taxistas, por su parte, están exentos del peaje, pero se suma un recargo de 0,75 dólares por trayecto.
1: El tráfico es más fluido, no es tan estresante. Antes de la tasa por congestión, como taxista, parecía que te iba a dar un infarto en cualquier momento. Pero ahora va bien, sin problemas. La gente que va a los espectáculos de Broadway ya cuenta con que van a ir en taxi, que van a dar una pequeña propina al conductor, lo que sea. A ellos no les importa, pero a los pobres sí les importa, les parece demasiado dinero. Pero a los ricos no les importa.
0: ¿Entonces no afectó a su negocio? De hecho, los taxistas registraron un aumento en su negocio durante los primeros meses. Lo mismo que en Broadway, donde la asistencia aumentó un 19%. Otra preocupación era que perjudicara a los pequeños negocios. En The Pickle Guys, un frasco de pepinillos cuesta $9, lo mismo que el peaje. ¿Eso disuade a los clientes?
2: No. Shout out to the Pickle Guys. We got two good, great customers, you know what I'm saying?
0: Desde que se implantó la tasa por congestión, los empleados han notado cambios.
1: Para los clientes habituales del barrio no es un problema. Pero otros que vienen de fuera dicen, hoy ha sido más difícil llegar. O no he podido recoger mis encurtidos durante semanas porque ando justo de dinero.
0: Otros afirman que el peaje no los detiene.
1: Lo pago, no vengo todos los días, así que cuando vengo lo pago. Es Nueva York.
0: Las visitas a la zona aumentaron un 2,4% y el tráfico peatonal también se incrementó. Pero no todos pueden prescindir del auto. Miles conduce una camioneta. Vive entre Brooklyn y Queens. No le entusiasma el peaje, pero no tiene alternativa.
1: No tengo otra opción. Tengo que conducir por mi trabajo. Es un fastidio, pero no hay nada que pueda hacer. Voy a trabajar a Red Hook, Brooklyn.
0: ¿Y llevas el inodoro contigo?
1: Sí, es parte de un atrezzo.
0: Como escenógrafo, Miles necesita su auto, pero utiliza el transporte público cuando puede. El objetivo no es eliminar los autos, sino fomentar alternativas.
1: Vamos a Red Hook, por ahí.
0: Los peajes por congestión están cambiando la movilidad urbana. Se emplea más la bicicleta o el metro. Ese es el objetivo, afirma Charlie Baker. Antes de que se implementase la medida, el 60% de los neoyorquinos estaba en contra. ¿Ha cambiado? ¿Trabajas a nivel local con Transportation Alternatives? ¿Ves diferencias según los distritos o barrios? ¿Cómo se lo está tomando la gente?
1: Es un fenómeno que se observa en todos los lugares del mundo donde se ha introducido un peaje por congestión. Justo antes de entrar en vigor, su popularidad es muy baja. Hay mucho alarmismo. Pero cuando se demuestra que el cambio es positivo, nadie quiere renunciar a él. Nadie quiere volver a tardar más en llegar al trabajo por atascos.
0: ¿Y el siguiente paso?
1: La medida ha tenido un éxito extraordinario. Ahora hay que expandir sus beneficios a más personas. No debería ser solo para quienes viven en Manhattan al sur de la calle 60. También debería ser para, por ejemplo, quienes viven en el centro de Brooklyn. Fíjense en el tráfico que hay ahora mismo en el puente de Brooklyn. Por eso creo que deberíamos ampliar la medida.
0: El tráfico de Nueva York sigue siendo complicado. Pero como conductora y usuaria del transporte público, he notado que la ciudad parece más tranquila. Después de un año, parece que el peaje funciona y otras ciudades están tomando nota.
1: ¿Un auto eléctrico en invierno? ¿Es la electromovilidad capaz de soportar nieve y frío? Les mostraremos por qué un auto eléctrico puede ser especialmente práctico en invierno y cómo desplazarse con él con total confianza. Se lo aseguro, no hay nada mejor. Aunque hay cosas a las que hay que acostumbrarse y otras que se deben respetar para que todo vaya bien en invierno. Empezamos. Llevo conduciendo autos eléctricos desde 2014 y he superado varios inviernos con ellos. Y les aseguro que no hay nada mejor para el invierno, aunque hay algunas cosas con las que hay que lidiar. Les daré algunos consejos basados en mi experiencia conduciendo un auto eléctrico durante muchos inviernos. Empezaré por una ventaja fundamental, la preaclimatación. Aquí tengo una aplicación para mi BMW i4. Hoy la mayoría de electroautos tienen una. Y en la aplicación suele haber una opción para preaclimatar el auto. Puedo encender la calefacción del auto cuando está afuera. Y mientras quito la nieve o termino de desayunar, el auto se calienta afuera y el habitáculo ya está a una temperatura agradable. Y eso no solo es agradable, también es más fácil raspar el parabrisas si es necesario. Además, este i4 tiene ventajas sin marco. La ventana tiene que bajar un poco para que la puerta se abra. En invierno es fácil que se congele y se bloquee. La preaclimatación lo evita. Las ventanillas bajan y no hay riesgo de romper el cristal. Y si lo haces en una estación de recarga o si tienes en casa una, solo debes enchufar el cable y la energía para precalentar el auto, ya no saldrá de la batería. Así no se reduce la autonomía del auto. Y eso es fantástico. El BMW ya se ha calentado, así que vamos a dar una vuelta. Bajaré un poco la calefacción para que no se oiga tanto en el micrófono. Aquí ya hace un calor agradable. El parabrisas está limpio. Solo tengo que activar los limpiaparabrisas. Con la preaclimatación también se activa la calefacción de la luneta trasera. Vamos a salir y pasaré a la siguiente característica interesante de los vehículos eléctricos: su torque. Un motor eléctrico arranca al instante. No hay que meter ninguna marcha. Pisas el acelerador y la potencia está ahí. Así, en invierno puedes controlar el auto con precisión con el acelerador. Se controla con más precisión que un motor de combustión y en situaciones como esta, eso te ayuda a arrancar con suavidad. Ya sea con tracción delantera, trasera o total, te pone de buen humor. Se puede afinar con mucha precisión. Se puede utilizar la frenada regenerativa en lugar de los frenos, conducir a un ritmo constante sin prisas y seguir avanzando a buen ritmo. Este auto tiene tracción trasera. Puedo acelerar más y la electrónica se adapta inmediatamente. Eso es porque regula muy bien el torque. Está ahí al instante sin necesidad de reducir de marcha. Es genial.
3: Muss nicht runterschalten oder irgendwas, das ist wirklich toll.
1: Muchos autos eléctricos incluso tienen dos motores, con uno en el eje delantero y otro en el trasero. Básicamente te da tracción total. Es mucho más fácil que en los viejos tiempos de los motores de combustión, cuando Audi, por ejemplo, creó grandes sistemas con su embrague Haldex y un montón de mecanismos. Aquí solo hay que añadir otro motor eléctrico en el eje delantero o trasero. Con un auto como este y buenos neumáticos de invierno, eres el rey de la carretera. Pero no se confíen al frenar, manejen con

Cuidado, no sobreestimen sus habilidades, aunque el torque le sugiera que todo va genial. Sin freno, voy a derrapar tanto como cualquier otro auto. Así que la tracción trasera con buenos neumáticos para nieve permite manejar muy bien. Eso me encanta de los vehículos eléctricos. Para mí no se trata tanto de si son mejores o peores para el medio ambiente. Y económicamente no me parece más caro que un auto de combustión. En general sale más a cuenta. Además, se conduce mejor. Y eso es algo que se nota más en invierno. Mi tercer punto, consumo. He recorrido 30.000, casi 40.000 kilómetros con este i4 de motor trasero. A lo largo de todo el año, mi consumo medio es inferior a 20 kilovatios hora por 100 kilómetros. En verano ronda los 16 o 17. Y en invierno supera los 20. La media es de unos 20 kilovatios hora por cada 100 kilómetros. Cuando utilicé la preaclimatación, se consumió mucha energía. Aún no había recorrido ni un solo kilómetro, pero eso cambia todo el perfil de consumo. Así que en ciudad consumo más de 20 kilovatios hora, a menudo más de 30. En trayectos cortos incluso he visto consumos superiores a 40 kilovatios hora por 100 kilómetros. Eso ocurre porque hay muchas cosas que consumen energía. La calefacción tiene que rendir mucho para calentar todo el habitáculo. Además, se puede precalentar la batería para cargarla, lo que comentaré en un momento, y eso también consume energía. Con todos esos sistemas que normalmente no estarían encendidos, se consume más electricidad. Y cuando se utiliza la preaclimatación, se obtiene un consumo como este, sin recorrer ni un solo kilómetro. Así que prepárese para un consumo mayor y una autonomía menor. Yo diría que un vehículo eléctrico pierde al menos un tercio de su autonomía en invierno y la mitad en los modelos más antiguos en comparación con el verano. En los más recientes, que tienen bomba de calor y otras tecnologías, suele ser un tercio menos. Además, si el auto ha estado toda la noche a la intemperie, la batería está helada y no podrá rendir al máximo. Por lo tanto, al arrancar, no tendrán toda la potencia. Los vehículos eléctricos más antiguos, como el e-Golf de mis padres, incluso tenían un indicador que mostraba el estado de la batería. Cuando hacía frío, no funcionaba a plena potencia. La aguja subía luego poco a poco. No tengo un indicador como ese en este auto, pero sé que estuvo aparcado fuera a temperaturas bajo cero. Por lo tanto, la batería está fría y no tendré todo el rendimiento. Ni mientras conduzco, ni durante la frenada regenerativa, ni mientras se carga. Así que, para mi siguiente consejo, vamos a una estación de recarga. Aquí nos enfrentamos a un efecto importante en invierno. La curva de carga del auto cambia drásticamente porque las celdas de la batería están frías, lo que ralentiza todo el proceso. Por supuesto, una batería de 70 kilovatios hora tiene la misma capacidad todo el año. Pero en invierno todo va más lento y no ofrece el rendimiento acostumbrado. Este auto tiene una capacidad de carga máxima de más de 150 kilovatios. Pero ahora, demos la vuelta y veamos esta lamentable imagen. Con la batería al 23%, solo tenemos 33 kilovatios de capacidad de carga. Eso significa que una parada aquí en un viaje largo podría no durar los 20 o 25 minutos previstos, sino 30, 40 o incluso 45. Se puede optimizar un
un poco calentando primero la batería. En los viajes largos por autopista ya está caliente, así que no es problema. Esta batería está realmente

mente fría, pero puedo dejar que el auto la caliente. Muchos autos permiten preaclimatar la batería durante el trayecto, pero eso consume energía y aumenta el consumo. Tiene sentido en un viaje largo si no quieres que la parada para recargar la batería te lleve demasiado tiempo. Muchos electroautos hacen esa preaclimatación de la batería automáticamente cuando indicas al navegador a dónde quieres ir y el auto te sugiere estaciones de carga. Si dices quiero ir a Colonia, te dirá las paradas de recarga. Y este BMW precalienta la batería en el momento adecuado para que llegues a la estación con la batería a temperatura ideal y el tiempo de espera sea lo más breve posible. Pero en general deben esperar más consumo, menor autonomía y más paradas de recarga. Y esas paradas serán más largas en invierno que en verano. Tengo dos consejos más muy importantes en invierno. El primero tiene que ver con la batería de 12 voltios. Sí, han oído bien. Al igual que el viejo Volkswagen Escarabajo, los vehículos eléctricos también tienen una batería de 12 voltios. Muchos no lo saben. Aquí, en este auto, bajo esta elegante cubierta de plástico, hay una batería de 12 voltios normal. Y aquí, en el motor, ven el terminal por si alguna vez necesitan arrancar o cargar la batería. Aquí está el terminal de 12 voltios y debajo de las rejillas se ve la batería de 12 voltios integrada. Por supuesto, una batería de 12 voltios acabará por agotarse, especialmente en un vehículo eléctrico antiguo. La batería ya tiene unos cuantos años. Es el problema que tenían con el Volkswagen Vocho en invierno. No arrancaba porque la batería de 12 voltios no respondía. Vale la pena revisarla de vez en cuando. Se puede utilizar un cargador lento para mantenerla en buen estado. No se cargará completamente si solo se conducen distancias cortas. Y mi segundo consejo importante, lleven un kit de equipamiento para el invierno en el auto. Yo siempre tengo guantes en el maletero por si hay que manipular cables y enchufes mojados en una estación de carga al aire libre. Me pongo los guantes y mantengo las manos secas y limpias. Y siempre guardo chalecos de seguridad en el auto. Los guardo en los bolsillos de las puertas para tenerlos a mano. Somos una familia de cuatro, por lo que podemos ser varios en el auto. E incluso, si simplemente un camión gira delante de ti y el tráfico se detiene, puedes ponerte un chaleco reflectante si necesitas salir del auto. Por seguridad, siempre los llevo en el auto. Recomiendo conducir un vehículo eléctrico en invierno. Se maneja bien, la preaclimatación es excelente y si se quedan atrapados en atascos, están en un auto cálido y seco con la calefacción encendida, mientras que los conductores de autos con motor de combustión probablemente tengan que apagar el motor para que no esté activo sin motivo. Por supuesto, la batería se puede agotar, pero con una planificación sensata es como un auto de gasolina. También pueden quedarse atrapados en un atasco sin combustible y entonces no tendrían calefacción. Mi consejo siempre es, conduzcan con cuidado, llegarán 5 o 10 minutos más tarde, pero llegarán.

Soy Bagishi Bora, una motociclista de 23 años de Assam. La mayor parte de mi contenido trata sobre motos. La influencer es de Nagaon, un distrito del estado indio de Assam, donde se considera tabú que las mujeres manejen motocicletas. Algunas familias temen que dañe su reputación e incluso afecte a las perspectivas matrimoniales. Bagishi quiere cambiarlo. Su sueño, ganarse la vida con su contenido sobre motocicletas y enseñar a otras mujeres

0: a conducir.
1: Aquí todavía hay muchas zonas conservadoras. En algunos lugares la gente incluso piensa que las mujeres no deben ir en moto. A pesar de la oposición de su familia, Bagishi ahorró y se compró su primera moto a los 21 años. La primera vez que la manejó, sintió algo poderoso, libertad. Quería que otras mujeres también lo sintieran. Así que agarró su celular y empezó a grabar. En ese video mostré cómo logré el sueño que tenía desde los 13 años. Mi primer video tuvo 3 millones de visitas y recibí mucho cariño y comentarios amables. Eso me motivó a seguir haciendo más videos y compartiendo más contenido. Bagishi filma lo que le parece interesante mientras viaja. Para ella, ir en moto no es solo un medio de transporte, es independencia y empoderamiento. Si las mujeres podemos manejar motocicletas y explorar lugares, enviamos un mensaje muy positivo, muy potente a la sociedad. Así es como intento empoderar a otras mujeres. Pero al provenir de una sociedad conservadora, las reacciones negativas no se hicieron esperar. Bagishi intenta tomárselo con calma. Afirma que hay gente que simplemente no quiere que las mujeres vayan en moto. En toda la India, cada vez más mujeres se suman a esta tendencia. La cifra de mujeres que poseen una motocicleta se ha disparado en la última década en algunas regiones de la India. Ahora Bagishi quiere abordar un problema estructural. En su zona, apenas hay autoescuelas para mujeres. Estoy pensando en crear un buen instituto donde pueda formar adecuadamente a las mujeres en carreras, ciclismo, motociclismo, motocross y mucho más. De esa manera, podré empoderarlas.
2: Y esto fue todo por hoy en RPM. Hasta la próxima.

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0: Vivimos rodeados de naturaleza, pero no siempre sabemos verla, entenderla o convivir con ella. A veces la tenemos, otras la ignoramos y en muchos casos la ponemos en riesgo sin darnos cuenta.
1: Hoy recorremos nuestro continente con distintas historias que muestran cómo esa mirada está cambiando. Bienvenidos una vez más. Estos son nuestros temas. Serpientes de cascabel en México. El veneno que tememos podría ser la clave para salvar vidas. El pilpilén en Chile. El ave que mantiene vivas nuestras playas necesita ser protegida. Ecología de carreteras en Colombia. Soluciones para que los osos hormigueros se desplacen por su hábitat.
0: México es uno de los países con mayor diversidad de serpientes del mundo, pero durante años su estudio se ha centrado casi exclusivamente en combatir su veneno. Hoy, un científico está cambiando esa mirada. Utiliza sus toxinas para investigar tratamientos contra el cáncer y nuevas formas de combatir bacterias.
1: Al mismo tiempo, trabaja con la comunidad para desmontar el miedo hacia unos reptiles que, más allá de su mala fama, podrían salvar muchas vidas.
2: Jorge Jiménez se apasionó por las serpientes venenosas de pequeño, cuando vio un documental de un explorador que agarraba una con sus manos. Pero no fue hasta que descubrió una frase del científico suizo Paracelso que decidió dedicar su carrera a estudiar sus usos médicos. La dosis hace el veneno, dijo en el siglo XVI.
3: Siempre recomendamos es, si encontramos una de estas serpientes muerta, no hay que tocarla, no hay que intentar manipularla, porque sabemos que muchas veces, aun que no tengan cabeza, pueden dar una mordedura efectiva e inocular veneno, ¿no?
2: Se trata de una víbora de cascabel, la más común en este desierto de Sonora, en el norte de México, y el centro de sus investigaciones. Con 93 especies distintas, México ocupa el segundo lugar a nivel mundial en diversidad de serpientes venenosas, solo por detrás de Australia. Por eso, Jorge la guarda para analizarla en el laboratorio.
3: Podemos considerar que lo que hace al veneno ser tóxico también lo puede hacer algo terapéutico, ¿no? Si nosotros controlamos las dosis, si conocemos de qué está compuesto el veneno.
2: Si lo hacemos, seremos capaces de aprovecharlo como fármaco. La toxina de un animal actúa a nivel celular y afecta al sistema, pero si se controla este efecto, también puede liberarse dentro de células cancerígenas y ayudar en el tratamiento del cáncer de mama. Jorge busca mostrar esta otra cara de las víboras de cascabel, las más temidas. En México, ocasionan al año unos 4.000 accidentes ofídicos o envenenamientos en humanos, aunque solo alrededor de una treintena acaban en muerte.
3: Lo cual nos dice mucho, ¿no? O sea, nos dice de que realmente la cantidad de vidas que podemos salvar si nosotros aprovechamos el veneno es exponencialmente mayor a la cantidad de vidas que llegan a tomar estos animales.
2: En México se distribuyen 42 de las 47 especies

0: de víboras de cascabel. 24 son endémicas y 23 se encuentran en alguna categoría de riesgo. Su conocimiento, sin embargo, es muy escaso y existe un gran vacío de información. Países como Costa Rica, Brasil o Estados Unidos suman decenas de artículos científicos desde los años 80.
1: Por ejemplo, Clodomiro Picado e Instituto Butantan, por mencionar algunos, tienen muchas investigaciones sobre los usos biomédicos potenciales. Y aquí en México, por ejemplo, se ha dado un poco más el enfoque a lo que es la identificación. ¿Qué tienen los venenos?
0: Esto ha convertido a México en líder mundial en antivenenos de carácter polivalente. El mismo antídoto puede usarse para mordeduras de distintas serpientes. Pero Jorge quiere ir más allá y ha desarrollado un sistema de encapsulamiento del veneno en nanopartículas. Es decir, microscópicas pelotas que pueden liberar toxinas de manera sostenida sin efectos secundarios. Su colega en la Universidad de Sonora, Cynthia Félix, también trabaja con veneno, pero de araña violinista. La científica ha creado biosensores electroquímicos para la detección temprana del riesgo por mordeduras, algo parecido a un glucómetro que puede salvar vidas.
2: Este tipo de dispositivos, se toma la muestra, se mide la señal, que toma minutos, un minuto, y puedes tener la respuesta y a partir de ahí realizar el tratamiento adecuado, ¿no? En este caso, la aplicación del antiveneno adecuado.
0: En este laboratorio también han descubierto que las toxinas de la cascabel pueden usarse como antibiótico contra algunas bacterias escape, un grupo que la OMS considera las más peligrosas para la salud humana por su resistencia. Los resultados son prometedores, pero después de 6 años ni siquiera han podido avanzar a la fase preclínica. El mentor de Jorge y jefe del departamento, el físico Andrés Sarabia, lamenta la falta de interés gubernamental y del sector privado en México para apostar por la innovación científica. Esto les ha impedido realizar pruebas en animales, algo que podrían lograr con el apoyo de colegas en Chile.
3: En estos periodos de investigación, pues son tiempos muy cortos, ¿no? Y pues los recursos a veces pues no son suficientes para poder escalar. Estamos en ciencia básica, como dijo Jorge, y sí nos interesaría poder evolucionar a trabajos en animales.
0: Esa lentitud y el amor de Jorge por las serpientes lo llevaron en 2017 a fundar Gila Hikers, un grupo para organizar caminatas guiadas cerca de Hermosillo, la capital de Sonora. Su objetivo es cambiar la percepción de reptiles e insectos, a menudo incomprendidos y satanizados. Cuando alguien se encuentra un ejemplar, comienza una actividad explicativa, como con esta boa sigma, el ofidio más grande de México.
4: Entonces, 3-4 metros de longitud ya cuando son adultas, ¿no? Y lo curado de estas es que, pues, por su mismo tamaño, son muy fuertes, pueden comerse hasta perritos pequeños, ¿no? Se han reportado. Popular,
0: muy raro. También comen roedores, lo que hace a las serpientes y otros reptiles grandes controladores de enfermedades y dispersores secundarios de semillas, una función imprescindible en estos ecosistemas áridos.
4: Entonces, algo muy interesante es que los monstruos de Gila, pues, son el único lagarto venenoso que encontramos aquí en el desierto de Sonora. En otras partes de México, pues hay otros lagartos que se conocen como los lagartos enchaquirados. Y lo otro, es muy fácil asustarnos con sus movimientos, que en ocasiones son muy bruscos. Por ejemplo, este ya una vez que lo manejamos, se ha calmado bastante.
0: Todo esto lo aprendió Rodolfo durante estas excursiones. Fotógrafo de profesión y biólogo de corazón, este joven se especializó en conocer y retratar insectos. El desierto de Sonora alberga alrededor de 1,000 especies distintas de abejas nativas, vitales para la reproducción de la flora desértica. Sin embargo, la mayoría de las campañas ambientales, incluso en México, se centran en la conservación de la abeja europea, la que vive en panales y produce miel.
5: Tienen esa idea en la cabeza de que únicamente esa abeja amarilla con negro que produce miel es la que nos mantiene con vida en el planeta. Pero realmente las que se ven afectadas muchas veces por

0: falta de información son las abejas locales. Ya si hablamos de otros insectos, ya sea polillas, mariposas, escarabajos, entre muchos otros que existen, que igual están diseñados para vivir y polinizar muchísimas o todas estas plantas que tenemos en el desierto.
1: Las caminatas de unos 3 kilómetros se hacen por la noche, cuando la fauna está más activa. Lo único que sabía Ahmed de la víbora de cascabel es que aparece en el escudo de la bandera de México. Y pese a ser un emblema nacional y de la cosmovisión prehispánica, está en peligro de extinción por la destrucción de su hábitat, el tráfico ilegal y su caza indiscriminada por temor o mitos. En México habitan 439 especies de serpientes, un 11% del total en el planeta. Más de la mitad son endémicas y tan solo 2 de cada 10 son ponzoñosas. Jorge confía en que al darle un uso farmacológico a su veneno, se podrán preservar estas especies que le fascinaron de niño y que tan poco investigadas están en México.
2: Si sabemos aproximadamente un 20% qué es lo que tiene, tenemos un 80% desconocido que podemos explorar todavía, que no sabemos si ahí vamos a encontrar la próxima molécula como el captopril, ¿no? Un medicamento para tratar hipertensión.
1: O la próxima cura para el cáncer, descifrando el misterio detrás del veneno de las serpientes.
3: El pilpilén común es un ave clave en la dinámica de las playas de Chile y hoy está cerca de ser una especie amenazada. Anida directamente en la arena, lo que la hace muy vulnerable a la presión humana. Organizaciones locales trabajan junto a la comunidad para protegerlo y darlo a conocer.
4: En la desembocadura del río Aconcagua se extiende un humedal de 56 hectáreas, declarado humedal urbano en 2022 y considerado una de las reservas naturales más importantes de la región de Valparaíso. Este espacio es el hogar de cerca de 100 especies de aves. Entre ellas el pilpilén común, un ave playera presente a lo largo del borde costero del Pacífico y el Atlántico, desde el hemisferio norte hasta el extremo austral de Sudamérica.
5: En lugares como este, que son lugares que están junto a una desembocadura, una playa, que son lugares muy populares y que de gran impacto, digamos, del ser humano, en estos lugares no tienen casi reproducción o éxito reproductivo.
4: Y eso era precisamente lo que Fabiola y Giselda querían cambiar. Desde 2023 realizan un monitoreo constante. Cada 2 días recorren un sector vallado del humedal, clave para los pilpilenes. En cada visita observan a las aves playeras y su comportamiento, mientras registran detalladamente todo lo que ocurre en el entorno.
6: Bueno, contamos siempre cuántas parejas de reproductivas tenemos, los huevos, los volantones. Nosotras configuramos un registro donde vamos anotando todas las amenazas que vemos, contamos la cantidad de caballos que hay, las cabalgatas, la gente que está aquí dentro de este espacio en la playa, vemos el estado del agua también, el caudal, si la barra de la desembocadura está cerrada, está abierta. Se ve, la verdad, que es todo lo que hay alrededor de la zona protegida.
4: Y no lo hacen solas. Desde el inicio, una de sus principales apuestas fue involucrar a la comunidad local a la protección del hábitat de estas aves.
6: Invitamos a la gente que venga a aprender con nosotras para que conozca el lugar. Mientras más gente conoce el lugar, más también se va a poder proteger. Uh-huh. Esa es una de las consignas igual súper importantes que tenemos nosotras.
4: Unos 20 voluntarios colaboran en el monitoreo y en distintas tareas que van surgiendo en el humedal. Entre ellas, destaca la construcción de un cerco que protege la zona más importante para el pilpilén común, el área donde las aves anidan, una medida que comienza a mostrar resultados.
5: En un comienzo, las primeras temporadas reproductivas, la primera de hecho, fue muy bajo el éxito reproductivo, pero aún así se tuvo un éxito reproductivo que fueron 3 éxitos reproductivos de 12 parejas.
4: Y eso es motivo de alegría. En Chile, el pilpilén está casi a

0: amenazado, principalmente por su bajo éxito reproductivo, asociado a perturbaciones humanas como el tránsito de vehículos, el pisoteo y la depredación de huevos y crías por perros. Su forma de anidar directamente sobre la arena lo vuelve especialmente vulnerable ante cualquier amenaza. En colaboración con el Laboratorio de Ecología de Vida Silvestre y gracias al Programa Nacional de Anillamiento, han marcado algunos ejemplares en el humedal. Esta es una herramienta clave para estudiar la evolución de sus poblaciones, conocer su longevidad, desplazamientos, esfuerzo reproductivo y fidelidad territorial. Además del trabajo en el terreno, la organización Patrimonio Vivo Costa impulsa la educación ambiental en la zona.
1: También estamos presentes en ferias ambientales, vamos a colegios, traemos mucho a colegios acá, a universidades, y les hacemos guiado sobre la importancia, tratamos de relevar el humedal, ya a través del pilpil en sí, pero todo el humedal con toda su avifauna, con todo lo que lo contiene, la biodiversidad, y nos gusta mucho que la gente venga acá.
0: La ONG ya ha logrado avances importantes. Sin embargo, sus objetivos son aún más ambiciosos. Sueñan con que el humedal funcione como un área de protección cerrada, con guardaparques a cargo de su resguardo.
1: Nuestra idea es tener una red de monitoreo de aves playeras, la reproducción y además de las áreas de descanso y alimentación. Así que, no sé, extendernos y también tener estas redes con toda la costa de Chile y más.
0: Las aves playeras, y entre ellas el pilpilén común, son un grupo globalmente amenazado por su alta vulnerabilidad a disturbios naturales y sobre todo humanos. No obstante, el trabajo de Patrimonio Vivo Costa demuestra que la acción colectiva puede marcar la diferencia.
2: Pero no todas las amenazas vienen del desconocimiento o la falta de atención. A veces, el mayor riesgo para la fauna está en cómo diseñamos nuestro propio mundo. Carreteras que atraviesan ecosistemas, rutas que fragmentan hábitats y animales que pagan el precio. En Colombia, un proyecto busca encontrar una manera de convivir con ellos.
3: En el corazón de la Orinoquía colombiana, un ecosistema de sabanas inundables, bosques y ríos, sobrevive el más grande de los osos hormigueros, el palmero. En realidad, este animal no es un oso, sino un pariente de los armadillos y los perezosos, y es sin duda una de las especies más enigmáticas de América Latina. Desde 2012, César Rojano se ha dedicado a estudiar estos animales que hoy aparecen en la lista roja de especies amenazadas de la Unión Internacional para la Conservación de la Naturaleza.
4: En Colombia hay 5 especies de hormigueros y había publicado, si acaso, un puñado de artículos, ninguno de ellos en campo, sobre el estado de conservación o el estado de conocimiento de este grupo de mamíferos. Y cuando comencé a trabajar con ellos, lo que nos encontramos fue que no se sabía nada, nadie sabía nada, nadie se había interesado por estudiarlos.
3: Hoy se sabe que desempeñan un rol ecológico al controlar las termitas y otras plagas, y que han perdido el 30% de su población en los últimos 30 años. Por eso, además del estado y geolocalización de la especie, César desarrolla diferentes iniciativas con la población.
4: Llevamos esa información que recopilamos a las comunidades. Estamos convencidos de que son las comunidades quienes, en definitiva, son las que hacen ejercicios de conservación efectivos, y que el conocimiento per se no significa conservación.
3: Al perder su hábitat, se generan otros efectos en cadena. Cada año, más de 25.000 animales, entre ellos osos palmeros, mueren atropellados en un solo corredor vial entre dos ciudades de la Orinoquía.
4: Lo que era antes un solo ecosistema ahora está dividido por una línea que dura cientos o tal vez miles de kilómetros y que lo parte en dos. Luego, las especies y los individuos quieren seguir cruzando, necesitan seguir cruzando de un lado a otro como siempre lo han hecho. Llevan millones de años haciéndolo. Ahora hay una barrera y lo que pasa es que esa barrera fragmenta la conectividad.
3: Ahora el hábitat está fragmentado y las especies podrían quedar aisladas en áreas más pequeñas, limitando su capacidad para encontrar alimento, pareja y refugio. Las primeras soluciones, como señales de tránsito y campañas de educación, fueron útiles, pero insuficientes. Este fue el inicio de la estrategia basada en la ecología de carreteras, una alternativa de conservación que implementaron de la mano de una concesionaria.
4: Y entonces diseñamos estructuras que permitieran que los animales subieran desde los árboles, desde un árbol a otro. Entonces, lo que propusimos fue que los cabezotes de los pasos de fauna estuvieran dentro del bosque, no en la vía. Y en 2021, a finales de 2021, se comenzaron a instalar esas estructuras. Y fue muy gratificante porque la primera semana ya había reportes de micos cruzando. Al final nosotros pudimos monitorear 15 de los 30 pasos que se instalaron y en los 15 había por lo menos una especie cruzando. En total fueron 11 especies de animales que se reportaron cruzando los pasos aéreos.
3: Cuando los pasos aéreos dieron resultados, procedieron a crear pasos subterráneos. Se estableció un criterio claro. Si un oso palmero era capaz de cruzar por una estructura, entonces podía considerarse un paso de fauna.
4: Y dijeron, además de los 30 pasos aéreos, podemos cercar 30 pasos subterráneos. Y comenzamos a poner cámaras trampa. Y en la primera cámara trampa que pusimos, de los individuos que apareció, fue una hembra de oso palmero con una cría cruzando. No te imaginas nuestra felicidad. Habían pasado 4 años desde que comenzamos a trabajar con la concesionaria y 9 años desde que comenzamos a trabajar con hormigueros atropellados para tener un primer individuo cruzando por un paso de fauna. No hay nada más sabanero que un oso palmero. Y la alegría que te da verlo cruzando es también la alegría que te da saber que por lo menos estás aportando un poquito para que siga existiendo en este lugar tan maravilloso que son las sabanas de la Orinoquía colombiana.
3: Este proyecto, liderado por César Rojano y el equipo de Cunaguaro, ha logrado levantar 60 pasos de fauna en una carretera de 260 kilómetros. Actualmente es el corredor vial con más pasos de fauna por kilómetro en toda Colombia.
5: Los arrecifes de coral son esenciales para la vida marina y los humanos. En Costa Rica, el aumento de la temperatura del agua está poniendo en riesgo su supervivencia. Allí, una organización trabaja para revertir ese daño, cultivando y reproduciendo corales en laboratorio para devolverlos al mar.
6: Las aguas azules del Parque Nacional Marino Ballena en Costa Rica albergan el mayor arrecife de coral del Pacífico Centroamericano. La vida de Pablo Piedra está dedicada a su protección. Aquí, en Costa Rica, echó raíces este argentino, donde estableció el primer laboratorio de fragmentación de corales, un innovador proyecto dedicado a proteger y restaurar estos ecosistemas vulnerables mediante la reproducción y el trasplante de corales.
7: El proceso inicia acá, en esta playa. Acá es donde salimos con la embarcación, vamos hacia ya sea la Isla del Caño o el Parque Nacional Marino Ballena y extraemos el coral.
6: Los buzos exploran el fondo marino para extraer fragmentos de coral desprendidos de forma natural. A partir de estos esquejes, se puede acelerar el proceso de recuperación de los arrecifes coralinos.
7: Lo primero que hacemos en el laboratorio cuando llegamos con los corales es aclimatarlos. Como las condiciones son diferentes o no exactamente iguales, hacemos una aclimatación de temperatura del agua y después lo tratamos con unos productos para poder eliminarle cualquier cosa que nos pueda arruinar las condiciones que tenemos en el laboratorio.
6: Los corales pueden reproducirse de varias formas, pero si están expuestos a muchos factores de estrés, como la mala calidad del agua, las altas temperaturas marinas o la sobrepesca, destinan sus energías a sobrevivir. Cuando la temperatura del océano aumenta, la relación simbiótica de los corales con las algas, que favorecen su fotosíntesis, se rompe y comienzan a perder el color, y mueren si la situación no se normaliza. Aquí el proceso de cultivo de corales se realiza en tanques donde se imitan las condiciones del mar. Mediante sensores se monitorean los nutrientes, la temperatura y la acidez del agua. Para reproducir coral en estos viveros es necesario un paso previo, la fragmentación.
7: El proceso de fragmentación es sencillo. Tenemos el coral y lo que hacemos es con esta sierra especial lo cortamos. Una vez que tenemos el fragmento de coral, lo que hacemos es

0: con esta sierra lo pegamos.
1: Una vez listo, el coral se deposita en las piletas. El siguiente paso consiste en la reproducción por propagación de larvas.
0: Y la reproducción sexual es el siguiente etapa, es el siguiente paso que estamos empezando a dar. Ya tenemos parte de las construcciones y de las piscinas listas para empezar ese proceso y convertirnos en la primera organización en Centroamérica que pueda hacer reproducción sexual en un laboratorio.
1: Sus esfuerzos de restauración no solo se dan en el agua, investigación y educación van de la mano.
0: Parte de los sueños que nosotros tenemos y de los planes que nosotros tenemos ya los estamos cumpliendo, que es traer la comunidad indígena, traer las escuelas públicas de la zona, los colegios públicos, la gente que lo necesita. Estamos haciendo talleres para mujeres guías para tratar de hacer ecualizar un poquito la situación laboral en la zona.
1: El laboratorio de Costa Rica Coral Restoration no solo juega un papel crucial en la recuperación de los arrecifes coralinos, también se ha convertido en un símbolo de esperanza en la lucha global por la conservación marina.
2: Hasta aquí llegó nuestro programa de hoy. Esperamos haya sido de su agrado. Hasta la próxima semana.
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4: Andernach, cerca de Coblenza. Son jóvenes, son chicas y quieren divertirse de una forma nueva, en un baile literario, en el castillo de Namedy. Entre los invitados también está la bloguera literaria Jess.
5: Wow. De alguna manera es una comunidad tan linda en la que simplemente te sientes como en casa. Porque antes no tenía eso, antes no tenía amigos que leyeran, ni amigos a quienes les gustaran los libros.
4: Los nuevos ratones de biblioteca celebran su pasión por la lectura. Sus libros de New Adult suelen ser de color rosa, brillantes y decorativos. La autora Kim Leopold está a punto de subir al escenario.
6: Ahí afuera nos esperan ahora, no sé, como 150 o 200 lectoras, todas tan emocionadas como nosotros, a las que simplemente les encanta el género, les encantan los libros, les encantan las buenas historias y que ahora solo quieren pasarla bien con nosotros.
4: Hoy se leerá por primera vez en público el nuevo libro de Kim, del género More Mature, New Adult, con una estrella del mundo literario. ¿Tendrá buena acogida? Dos semanas antes, en Rheine, una pequeña localidad en el oeste de Alemania, la nueva obra de Kim Leopold aún está en imprenta y ya está escribiendo la segunda parte de su trilogía. Para ella, es todo un reto poner en el centro de la historia a heroínas con su propia familia, porque por lo general, las novelas New Adult tratan sobre jóvenes solteras descubriéndose a sí mismas.
6: Para mí, el género New Adult básicamente consiste en presentar temas difíciles de una manera ligera. Es decir, que en el género romántico New Adult también les damos un toque romántico, que tenemos personajes que simplemente tienen que lidiar con sus propios problemas. Pero estas historias no son tan pesadas como para que tengas que dejar el libro a un lado de vez en cuando para tomar aliento.
4: Kim quiere conmover, entretener y empoderar a las mujeres de entre 18 y 30 años. Como su público es joven, escribe sobre relaciones saludables. Los protagonistas masculinos suelen ser guapos, sin duda. A veces comprensivos y feministas, otras veces más bien del tipo chico malo. A sus 33 años ya ha escrito 17 libros. Le da pena que casi solo las mujeres la lean.
6: El hombre de estas historias también suele tener su propia carga que soportar. También tiene problemas de salud mental, también cambia de trabajo o se enfrenta a cualquier otro reto. Es decir, este género no es solo para mujeres, también es para hombres, pero muchos hombres no quieren mostrarse tan abiertos y vulnerables consigo mismos.
7: Es cierto. De hecho, ya hemos hablado muchas veces de que sería estupendo que más hombres se interesaran por estos temas, pero no lo hacen y, en otros géneros, esto no ocurre en la misma medida.
4: Junto con su esposo Jens y su hijo pequeño, prepara las llamadas Blogger Boxes para los influencers de redes sociales que ya hicieron una reseña de su nuevo libro.
6: El corazón, luego uno negro en medio y después el nombre. Aquí todos tienen que ayudar sin excepción, así que aunque mis papás estén de visita o algo así, también tienen que colaborar.
4: En las pulseras de la amistad dirá Briella, en honor a la protagonista de la historia, una diseñadora de lencería para tallas grandes que no la tiene fácil en el mundo de la moda y que además tiene que salvar su matrimonio. Pronto saldrá a la venta The Worst Kind of Perfect. Pero antes,
6: si alguien recibe una caja bien empaquetada, por lo general la abre mientras la cámara está grabando y tal vez la suba a TikTok e Instagram. Y claro, con eso esperas ganar más presencia. Y así es la primera pulsera Briella. Tenemos que ser expertos en redes sociales. Tenemos que ser expertos en marketing. O sea, la profesión de escritora cambió muchísimo en los últimos 10 a 15 años. A estas alturas, ya tienes la sensación de que tienes que ser influencer tú misma para poder seguir siendo escritora.

0: eso siempre me pone muy triste. Que en este mundo en el que vivimos ahora, el alcance valga mucho más que el buen trabajo.
1: Jess es una bookfluencer y suele reseñar libros en línea. Como Miss Nerdstagram, defiende los valores que hay detrás de los libros de New Adult con pasión, ingenio y a veces casi como un activista. No empezó a leer hasta bastante tarde.
2: Hay una frase que tengo desde hace muchísimo tiempo en mi descripción de Instagram. Soy demasiado pobre para viajar, por eso leo. Y es que mientras veía cómo todos mis amigos se iban de vacaciones con su familia y recorrían nuevas ciudades, nuevos lugares y nuevos países, yo me quedaba en mi pueblito de Wetzlar durante las vacaciones de verano.
1: Los libros le abrieron las puertas al mundo. A menudo, la estudiante toma notas minuciosas en el libro.
2: Por ejemplo, ese color lo uso cuando se trata de algo que, de alguna manera, es tierno. Es para el protagonista masculino. El rosa lo uso para female rage, es decir, para algo que sea feminista. Todas las novelas románticas son iguales. Todos los libros de New Adult son iguales. Yo digo que no. ¿Quieres echarte una siesta o tienes resaca literaria? Tú y yo hoy vamos a pasar una noche de lectura de Halloween.
1: Jess publica sobre todo en BookTok, que está en TikTok. La nueva burbuja de blogs de lectura surgió durante la pandemia. Jess también empezó a expresar ahí sin parar su amor por los libros. Los bookies tienen sus propios rituales.
2: Estas dos estanterías de aquí son mi pila de lo que no he leído. O mejor dicho, mi estantería de libros sin leer. También tenemos un término para eso, que se llama PLSL, es decir, pila de libros sin leer. Es como una jerga de los amantes de los libros, diría yo, porque a menudo tendemos a tener más de los que probablemente podamos leer en toda la vida. Libros sin leer especiales, es decir, son ediciones únicas con detalles particulares. Por ejemplo, tienen un borde de color, una lámina holográfica, o se ha puesto mucho amor en los detalles. Aquí, por ejemplo, también hay una portada alternativa. Siempre se dice, "Don't judge a book by its cover", o sea, no juzgues un libro solo por su portada. Pero a cambio, nuestras estanterías siempre quedan muy, muy lindas. Otros compran jarrones, nosotros compramos libros.
1: Volvemos con la autora Kim. Además de escribir, antes también diseñaba portadas de libros. Su esposo es asesor energético. ¿Puede ganarse la vida escribiendo?
0: Porque tengo un esposo, sí.
1: Ya durante el proceso de creación de un libro, Kim establece contactos e incorpora las críticas de un grupo selecto de lectores, incluso antes de que llegue a la editorial. Corina, que también escribe, ya leyó el segundo libro de su serie sobre Roma.
0: ¿Tienes algo que contarme? ¿Leíste mi libro?
3: Me gusta que Salvo tenga ataques de pánico. Suena un poco tonto, pero creo que sabes a qué me refiero. Es, no quiero decir blando, pero vulnerable. Es la palabra en inglés. No me sale la palabra en alemán.
0: En el fondo, es ese factor de voz propia lo que influye aquí. Después de mi cáncer de mama o incluso durante el tratamiento, mientras recibía la quimioterapia, tuve dificultad para respirar junto con una reacción alérgica. Y desde entonces, siempre he tenido problemas cuando lloraba mucho o algo así, ya que eso se convertía rápidamente en hiperventilación y luego en un ataque de pánico. Así que sí, es algo que me toca muy de cerca.
1: Hace 10 años, Kim se enfermó de cáncer. Entonces todavía era estudiante de filología alemana. Después decidió hacer realidad su sueño de escribir. Ahora, a menudo, entreteje sus propias experiencias en temas como la salud mental, el TDAH y la neurodiversidad. Por eso se la considera una autora own voice. El deseo de una representación auténtica y correcta de temas delicados ha ido creciendo en el ámbito literario, pero hay una cara oculta.
0: En este género, a menudo nos acusan diciendo, ya no se puede escribir eso, es discriminatorio hacia las personas con discapacidad, no es feminista, deberías escribir de forma neutra en cuanto al género. Creo que precisamente por esta cercanía a las redes sociales, existe un gran temor entre los autores y autoras de que si hacemos algo mal, nos veamos envueltos en una tormenta de críticas.

0: públicas, y eso es una gran presión que, en mi opinión, también es algo muy nuevo para nuestro sector.
1: La presión también proviene de la comunidad digital, que sigue creciendo. Los 83,000 seguidores que tiene Jess en BookTok le proporcionan unos pequeños ingresos extra para sus estudios. Muchos la acompañan cuando lleva a cabo un ritual que le encanta, una retransmisión en directo de lectura, 4 horas de convivencia digital y analógica. Aquí ya han surgido muchas amistades en torno a los libros.
2: Hola a todos, bienvenidos a otra transmisión en vivo de lectura. Espero que hayan tenido un buen fin de semana hasta ahora. Traje este libro, Shield of Sparrows. Regla número 1, no hagamos spam. Si escriben sus preguntas en los comentarios, con una vez basta. Regla número 2, seamos amables y respetuosos unos con otros. No juzgamos lo que leen los demás. Aquí cada uno puede leer lo que quiera. Y recuerden beber suficiente agua, eso también es muy importante. Al principio lo hice porque simplemente quería que la cámara estuviera grabando y así poder concentrarme en leer sin tener que estar revisando mi celular. De hecho, tampoco puedo hacerlo porque la cámara está grabando. Pero de alguna manera se ha convertido en un ritual al que se conectan y participan muchísimas personas. Y cada uno lee su propio libro, pero de alguna forma lo hacemos juntos. Diría que mi comunidad definitivamente me motiva a seguir adelante, porque a menudo tengo la sensación de que mi presencia en línea se ha convertido, en parte, en un hogar para otros. Hola, bienvenidos al primer descanso.
1: Después de 35 minutos de lectura, es hora de compartir opiniones de forma digital, claro. La comunidad también se preocupa constantemente por la opinión de los críticos reconocidos sobre la tendencia literaria New Adult.
2: Deja tu opinión en los comentarios. Pero sí, creo que esto es algo de lo que estoy relativamente segura, que todos pensamos lo mismo. Mi moderadora acaba de destacar un comentario. Fina escribe, antes se criticaba que los jóvenes ya no leyeran y ahora se critica lo que leen. Y creo que Fina tiene bastante razón.
1: La autora Kim va a participar hoy en un evento de Buchwald en Renania-Palatinado, en el oeste de Alemania. Su esposo Jens la acompaña. Va a conducir, grabar y apoyarla.
0: En la mayoría de los eventos uso lápiz labial. Es como un pequeño cambio de papel. Saber que ahora eres esa Kim un poco más atrevida.
1: El castillo de Namedy está en la ciudad de Andernach. Una editorial de Múnich, especializada en literatura New Adult, alquiló la propiedad junto con una librería regional. Hoy es el día en que se presenta a lo grande el nuevo libro de Kim. ¿Crees que la impresión salió bien?
0: Estoy muy contenta cómo quedó.
1: Un castillo como lugar para eventos, libros como inspiración para mundos de aventuras. Muchas editoriales se están esforzando para poder competir en el segmento New Adult e incluso están creando sus propias subeditoriales. A Jess también la invitaron. Ella escribe algunas reflexiones en el libro de una seguidora.
2: Este cuaderno es de una espectadora. Nos pidió que escribiéramos algo ahí. O sea, sus blogueras favoritas, sus autoras favoritas y cosas así.
1: Los nuevos libros crean un vínculo que une a la comunidad, pero también surge la necesidad de aprender más sobre temas delicados. Es el caso de Jackie, una educadora de Frankfurt.
3: Para mí, valores como la igualdad y también esa conciencia mental, bueno, es algo más profundo que solo novelas románticas donde se besan y todo es maravilloso. La vida tiene mucho más que eso.
1: A continuación, un pequeño juego. Las notitas servirán para crear al novio literario perfecto, el book boyfriend, como lo llaman ellas. Kim participará junto con otras autoras. La primera decisión ya está tomada.
0: Tiene un complejo de Salvador, también en lo que respecta a su familia, donde siempre se entromete demasiado. Y al mismo tiempo tiene esa presión increíble de querer hacerlo todo bien, tanto en el trabajo como en la familia, y eso hace que acabe por derrumbarse. Bueno, pasemos al aspecto físico. ¿Qué tipo de cabello tiene?
2: ¡Rubio!
0: ¿Y quién está a favor del rojo?
1: Las mujeres reflexionan en voz alta sobre el aspecto de su hombre ideal.
0: Esto también se refleja un poco en los libros, en el sentido de que los hombres siempre son muy perfectos. Claro que también tienen sus defectos, pero en cierto modo es en parte una visión idealizada del hombre. Esa es mi impresión. Y también algo que muchas mujeres no tienen necesariamente en casa, sino que es algo con lo que les gusta soñar.
1: Después de tanta actuación, un pequeño momento Bridgerton para la comunidad lectora ávida de experiencias. Seguido de la sesión de autógrafos de Kim. Y ahora, el momento de la verdad. Kim está nerviosa. Empieza la lectura con la narradora de audiolibros, Pia Rona Sacks.
4: Buenos días, amor. Le di un beso suave mientras seguía acariciándole la barriga. ¿Dormiste bien? De maravilla. Como no pude resistirme, deslicé mis pulgares por la parte de abajo de sus senos. Ella inhaló aire sorprendida. Espero que tú también, porque hoy tenemos mucho que hacer. Y pensaba que esto iba a ser una de esas llamadas para despertarte. Sigue siendo así de atrevida. Pero no te sorprendas si mañana tu trasero tiene una huella de mano roja como el fuego.
5: Lío.
4: A veces era tan fácil ponerle en apuros.
1: No solo las escenas eróticas con cambios de perspectiva cautivaron a los fans, sino también el tema de la positividad corporal.
6: En realidad debería seguir avanzando hacia allá.
1: Son dos jóvenes emprendedoras que han construido su futuro a partir de su amor por los libros nuevos. Se conocieron en una presentación de ballet en Jaffa. Una es bailarina y la otra coreógrafa.
6: Creatividad, imaginación y dar rienda suelta a las cosas que te apasionan. Creo que esas son cosas que también unen la danza y los libros. En realidad fue a través del amor por los libros, porque Rike me lo transmitió, cómo surgió esa conexión. Y entonces tuve claro que ese era, en realidad, el camino que quería seguir. Trabajar por cuenta propia, montar mi propia tienda, ser mi propia jefa, junto con Rike.
1: Se hacen llamar en broma Rike 1 y Rike 2. Rike 2 tiene 23 años y Rike 1, 29. La más joven trabajaba como dependiente en una librería y la mayor era educadora. Las dos estaban insatisfechas con sus trabajos. Así que decidieron abrir una librería especializada en New Adult justo en el centro de Jaffa, en el norte de Alemania, al lado del castillo. Al Bookish Empire llegan visitantes de toda la región de habla alemana porque su publicidad en Instagram y BookTok da resultado. Pronto se dieron cuenta de que en la red tenían buena acogida como pareja peculiar. Desde entonces, graban videos divertidos sobre su tienda y los eventos especiales que organizan.
6: Chicos, ya estamos en la pantalla. Ya estamos preparando todo poco a poco para mañana por la noche para nuestra lectura X del evento de brujas. Las cajas ya están listas, chicas. Solo les digo que las cajas ya están listas, que comience la cacería.
1: Son un dúo de chicas con grandes planes para la tienda. Pijamadas, lecturas interactivas y fiestas temáticas de libros, por ejemplo. Eligen los libros según los gustos de la comunidad, la combinación de colores y las tendencias actuales. Los géneros son, por ejemplo, romance, fantasía, fantástica romántica y romance oscuro. Y a ellas también les encanta jugar con los personajes populares de los libros.
4: Bueno, claro que también tenemos al novio literario del mes, que elegimos cada mes en las redes sociales. De hecho, son nuestros seguidores quienes lo eligen. Siempre decimos, vale.

0: ya es fin de mes, ¿a quién les apetece? ¿Novia literaria? ¿Novio literario?
1: El chico de moda, actual de los bookies, por así decirlo. En ese sentido, la ambigüedad moral de los personajes cautiva especialmente a la comunidad.
0: Por supuesto, lo moralmente gris es un tema muy, muy polémico en este momento. El moralmente gris es eso que está entre ser bueno y ser malo, esa zona gris moral.
2: Creo que también tiene mucho que ver con que a las mujeres les gusta leer, que hay que salvar a los hombres, más o menos. Y a menudo son precisamente esos hombres los que tienen problemas para comprometerse.
1: Celebran sus pequeñas debilidades. Las dos riques también se suman a la moda de las cajas de libros. Impreso en el exterior, los llamados tropos, es decir, los patrones narrativos del libro, pero el interior elegante es igual de importante.
0: Por ejemplo, esta es la caja de Bucher Buchse, que viene con el libro claro, Globe of the Everflame, y también incluye una calcomanía firmada que puedes pegar dentro del libro. Y lo que a mí personalmente me encanta es la corona. Es lo más destacado para nosotros. Principalmente para todos los lectores de fantasía, la corona es muy importante. Y la daga. También está muy bien hecha.
2: Sí, es de una calidad increíble, sí. Quizás se pueda comparar bastante bien con los coleccionistas de trenes, que también se construyen todo un mundo. Y eso es en principio lo que hacemos nosotros en nuestra estantería. Se trata sobre todo de ese sentido de pertenencia a este mundo de los libros y los personajes. Es decir, así uno se siente un poco más cerca de los personajes.
1: En su librería también venden un género erótico bastante polémico, el dark romance, una especie de thriller romántico con un protagonista macho, chico malo.
2: A él le encanta esta mierda retorcida tanto como a nosotros. Giro la cara hacia Arrow, que le sonríe a su amigo. Es tan posesivo, tan tóxico, que cada día me quita mi feminismo y me priva de la necesidad de hacer otra cosa que no sea someterme a su voluntad para mi propio placer enfermizo y retorcido.
1: Las ricas tienen que lidiar con este género que a menudo está lleno de estereotipos de género. En estos libros, los acosadores, los machos y los chicos malos suelen encontrarse con una mujer aparentemente débil, pero que al final sigue su propio camino. ¿Feminismo 2.0? ¿A pesar de todos esos clichés sobre los hombres? En la tienda han habilitado un rincón específico para ello. Una y otra vez se enfrentan al acalorado debate sobre el género.
2: Hay quien dice que esto no debe hacerse público porque es demasiado pornográfico. Hay quien dice que no es más que una kink, es decir, una preferencia que también se puede vivir. Y que las advertencias de contenido están, por supuesto, ahí para proteger al lector o lectora y evitar que se vea afectado involuntariamente.
1: Para los fans acérrimos, sin embargo, son casi un incentivo para comprar, ya que las advertencias de contenido señalan lo que está en el límite. En algunos libros se idealiza el sexo abusivo, incluso la violación. Ahí está su límite claro. Han desarrollado una postura respecto al fenómeno del dark romance.
2: Como librería, nuestra postura es muy clara. No vendemos dark romance a menores de edad. El problema es que los libros no tienen clasificación por edades, sino que cada uno debe decidir por sí mismo si los vende o no. Muchos padres no saben de qué tratan y ahí es donde vemos la responsabilidad de las librerías de profundizar más en el tema y asesorar en consecuencia. Muchas editoriales han empezado a pegar pegatinas en los libros en las que se indica claramente que son solo para mayores de 18 años y eso nos parece muy acertado.
1: En la pasada Feria del Libro de Frankfurt, protagonista, New Adult, por segunda vez el género consiguió su propio pabellón. Se percibe un entusiasmo generalizado por este nuevo fenómeno editorial. La temática sigue ampliándose cada vez más, desde el LGBTQ hasta la dark romantasy. Las editoriales de moda celebran a sus autoras como si fueran estrellas, y los fans hacen cola durante horas. Rike y Rike también han venido. El año pasado vinieron a título personal. Ahora son pequeñas celebridades. La autora Kim también está aquí, y más solicitada que nunca. Firma y firma, y se reúne con otras

0: las autoras.
1: Para mí es súper emocionante estar en la Feria del Libro de Frankfurt. A diferencia de los eventos normales, ahora me produce una emoción más intensa.
0: Lucha por el prestigio de su gremio. Es miembro de la Asociación de Escritoras de Novelas Románticas, Delia.
1: Creo que el intercambio con otros autores y autoras es muy importante, también para saber que no estás sola ante los problemas que puedas tener. Al fin y al cabo, todavía se sigue menospreciando ese típico cliché de la novela femenina. Con Delia, intentamos defender que detrás de todo ello también pueden haber libros de gran calidad.
0: Justo a tiempo para la Feria del Libro, un periódico conocido escribe que el fenómeno del New Adult es trágico para las mujeres jóvenes. Esto empaña un poco el ánimo de los fans, pero también despierta una reacción de defensa, como en el caso de Jackie, la educadora de Frankfurt, que escribe un blog literario. En realidad, solo quería informarse sobre nuevas editoriales de moda mientras daba un paseo, pero la crítica no le da tregua.
2: Deseo más reconocimiento, más amor por este género, porque es genial ver a tanta gente que disfruta leyéndolo y lo mucho que les apasiona. Y creo que eso hay que reconocerlo.
0: En la fiesta del stand de una editorial de New Adult de Múnich, celebran el éxito de los nuevos libros. Rike y Rike están invitadas. La bloguera literaria Jess y Kim, la autora. Le preocupaba que la trama, sobre una pareja que quiere salvar su amor, resultara demasiado exigente para sus fans, sobre todo porque el libro también aborda temas como la positividad corporal y el TDAH. ¿Y ahora? ¿Qué acogida tuvo?
1: En mi última feria solo había una persona en la sesión de firmas, pero ahora me di cuenta de que, en comparación con hoy, había mucha, mucha más gente haciendo fila por mí. Sí, eso demuestra que mi estrategia de marketing ha dado resultado y que mi libro les encanta. Y he tenido tantas conversaciones geniales. En el fondo, esa es la recompensa por el trabajo. Aunque claro, me gustaría que también llegara el dinero.
0: ¿Y qué se llevan las fundadoras de Jeffa de la fiesta del libro?
3: Bueno, nosotras todavía no notamos que las librerías estén desapareciendo.
2: Todavía estamos aquí. Estamos creciendo, solo creciendo.
3: Y como librería normal e independiente, se va a poner difícil. Nunca ha sido tan importante como ahora destacar entre la multitud con algo especial.
0: El fenómeno editorial de New Adult ha dado lugar a nuevas lectoras. Escribir, leer, hablar de ello y escribir en blogs lo hacen a su manera. En un mundo en el que cada vez lee menos gente, eso es una buena noticia.

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Reino Unido es uno de los países más ricos del mundo, pero una de cada cinco personas vive aquí en la pobreza. Hay que arreglárselas con lo que uno tiene. Se vive al día. El elevado coste de la vida es uno de los mayores problemas del país. Para algunos se convierte en una cuestión de supervivencia. O se enciende la cocina para preparar comida caliente o se pone la calefacción. Una idea surge de un lugar inesperado, de un grupo de millonarios. Creemos que quienes han tenido suerte en la vida deberían pagar más impuestos. Nuestro país nos necesita. Su petición al nuevo primer ministro británico, Andy Burnham, es gravar mucho más a los superricos. ¿Podría un impuesto sobre el patrimonio solucionar la desigualdad en el país?

0: Bueno, ¿quién corta un poco de panceta? ¡Julie!
1: Un curso de cocina para gente con bajos ingresos en un centro municipal de Hull, en el norte de Inglaterra. La mayoría de los asistentes andan justos de dinero. Los ingredientes tienen que ser baratos. Julie Nandick lleva años dependiendo de las prestaciones sociales. Hoy no solo es una participante más, sino que también ayuda de forma voluntaria al cocinero Andy Rees. Ambos esperan que la gente se inspire con el plato de hoy. Es una comida asequible y equilibrada. Es simplemente algo diferente. Te hace sentir un poco especial. Si no te alimentas bien, tampoco te sientes bien. Creo que es muy importante alimentarse bien. Si no, es simplemente horrible. El problema es que hay mucha gente que no puede permitirse cocinar y que nunca enciende el horno. Y algunos ni siquiera tienen horno. Hace unas semanas conocimos a alguien que no podía cocinar porque solo tenía un calentador de agua. Una comida recién hecha, panceta de cerdo y boniato. Todo un lujo, sobre todo para quienes dependen de los comedores sociales. A no todos les gusta que los grabemos. La pobreza suele ir acompañada de vergüenza. Tony está dispuesto a hablar con nosotros, pero no quiere decir su apellido. El curso les brinda a él y a los demás la oportunidad de entablar contacto y disfrutar de una comida juntos. Para muchos, una ocasión única. Vivimos en una sociedad en la que hay comida en abundancia, pero no está distribuida de forma justa. No llega a quienes realmente lo necesitan. Hull tuvo un puerto próspero, pero pese a las inversiones, la ciudad es hoy una de las zonas más pobres del Reino Unido. Un 20% de la gente del país vive en la pobreza y los más pobres se empobrecen cada vez más. Desde mediados de los años 90, la proporción de personas en situación de pobreza extrema con ingresos muy por debajo del umbral de la pobreza ha aumentado. Ahora representa casi la mitad de las personas que viven en la pobreza. El gobernante Partido Laborista reformó el sistema social con el objetivo de sacar de la pobreza alrededor de 500.000 de niños. Pero el coste de la vida sigue subiendo y afecta sobre todo a las personas pobres. Julie Nandick lleva muchos años sin poder trabajar. Es madre soltera y cuida de su hija discapacitada. Mientras hace la compra con su amiga, ambas ven cómo se disparan los precios. Apenas pueden permitirse comprar carne fresca, fruta y verdura, nos cuenta. Mi ayuda social es de 500 libras al mes, con las que tengo que alimentar a dos adultos y mantener el hogar. Al final, a menudo no me queda nada. Es muy deprimente entrar en una tienda sabiendo que no puedo permitirme nada.

No permitirse comprar comida. Eso es algo de lo que Steven Kinsella y su familia no tienen que preocuparse. Viven en una gran casa en el suroeste de Inglaterra y los ingredientes para su almuerzo vienen frescos del mercado. Este ex abogado mercantil ganó millones como socio de un bufete internacional. Ahora forma parte de los Patriotic Millionaires. El grupo aboga porque las personas ricas como ellos paguen más impuestos. Los que hemos tenido tanta suerte podríamos pagar más impuestos. Nuestro nivel de vida no se vería afectado, ni nos faltaría ese dinero. Se trata de un impuesto de solo el 2% sobre patrimonios superiores a 10 millones de libras. El grupo de Steven Kinsella calcula que su impuesto sobre el patrimonio podría recaudar unos 24.000 millones de libras al año, es decir, unos 28.000 millones de euros. Todos dependemos unos de otros. Si hay mucha gente que tiene que luchar por salir adelante y es infeliz, eso no es bueno para nadie. No me parece bien vivir en una sociedad en la que muchos tienen grandes problemas, mientras que otros están completamente al margen de ello. Mientras cada vez más personas caen en la pobreza extrema, el número de ricos ha aumentado. Según el Laboratorio de Ideas Equality Trust, en 2023 las 50 familias más ricas de Reino Unido poseían más patrimonio que la mitad de la población británica. A mediados de los años 90, en Reino Unido había apenas 11 multimillonarios. Hoy en día hay más de 150. En ningún otro lugar de Reino Unido se hace alarde de la riqueza tan abiertamente como en Mayfair, en el centro de Londres. Steven Kinsella pasa por aquí por motivos de trabajo o para reunirse con amigos. No todos aplauden su idea de elevar los impuestos. Algunos amigos se sorprenden al principio. Hay que explicárselo. Nuestro impuesto sobre el patrimonio sería solo del 2%, pero en un año obtienen una rentabilidad del 5 o 7% sobre su capital. O sea, al final del año son más ricos que antes. Según estos millonarios, el Estado debería destinar ese dinero a mejorar las infraestructuras públicas, por ejemplo, mediante viviendas más asequibles. A solo unos kilómetros al este del elegante barrio de Mayfair se encuentra Haggerston. Nisa Sharif, de 20 años, es una concejala recién elegida por los Verdes. Hoy visita a los residentes de viviendas sociales. En invierno la gente tuvo que ducharse al aire libre durante meses. Precisamente en Londres, los altos alquileres empujan a muchas personas a la pobreza. Nadie debería tener que ducharse fuera solo porque no se mantengan las tuberías. Este edificio es prácticamente inhabitable. Los vecinos lo aceptan porque es asequible. Saben que de lo contrario tendrían que mudarse y probablemente salir de la ciudad. Nisa conoce los problemas de los vecinos. Ella misma creció en viviendas sociales. La planta baja está siempre inundada. Los vecinos se quejan de los daños causados por el agua. Llamamos a la administración, vienen a echar un vistazo, pero pasan meses o incluso años hasta que solucionan el problema. A menudo simplemente nos rendimos. Los Verdes son el único partido de Reino Unido que está a favor de un impuesto sobre el patrimonio. A Nisa le gustaría que se invirtiera más en vivienda social. Así podríamos abordar los problemas en lugar de posponerlos una y otra vez. Si entrara más dinero, todos estos casos no se acumularían y todo funcionaría mejor. Los Patriotic Millionaires quieren convencer al gobernante Partido Laborista de su idea. Steven se reúne regularmente con Simon Offa, el diputado de su ciudad natal. El gobierno laborista se ha mostrado hasta ahora reticente. Algunos economistas advierten de que, en la práctica, los impuestos sobre el patrimonio son difíciles de aplicar sin perjudicar a la economía. Necesitamos un equilibrio. Si grabáramos a todo el mundo de forma masiva, eso frenaría el crecimiento económico. Eso no beneficiaría a nadie, así que hay que hacerlo con inteligencia. Pero un impuesto sobre el patrimonio podría funcionar. ¿La gente sería menos emprendedora porque quizás deban entregar una parte de su dinero? No hay pruebas de ello. Aún así, el gobierno quiere evitar que los ricos se marchen sin más, como ha ocurrido, por ejemplo, en Suecia.
Pero según un estudio de Patriotic Millionaires,

0: La mayoría de los millonarios británicos está a favor de un impuesto sobre el patrimonio para los más ricos. La mayoría de las personas que viven aquí tienen muchas razones para hacerlo. Sus hijos van al colegio aquí, sus padres viven aquí, tienen amigos y familia. Nuestras encuestas muestran que muy pocos se marcharían realmente solo para eludir un impuesto sobre el patrimonio del 2%. ¿A dónde podrían ir? Otros países tienen otros impuestos. Nuestros impuestos no son especialmente altos. De Walton Hall, Julie Nendick echa una mano en un banco de alimentos. Quiere sentirse útil. Sabe lo mucho que las personas que acuden allí habitualmente dependen de las donaciones. A la vuelta de cada esquina acecha una catástrofe. Si algo sale mal, por ejemplo, si se estropea la lavadora, conseguir una nueva supone una lucha titánica. Tony, del curso de cocina, se ha ofrecido a enseñarnos su casa. Nos cuenta que antes trabajaba como monitor en un centro juvenil, pero debido a problemas de salud mental, lleva varios años sin poder vivir solo. Vive con una amiga en una pequeña casa. Por las noches, el sofá de ella le sirve de cama, aunque es demasiado pequeño. Tony no entiende por qué la gente se niega a pagar más, incluso cuando se lo puede permitir. ¿Por qué la gente es tan codiciosa? ¿Para qué necesitan todo ese dinero? No se lo van a gastar nunca. ¿Por qué no comparten nada? Los impuestos serían una solución ideal. Tendrían suficiente para llevar una vida agradable y con sus impuestos podrían mejorar la calidad de vida de las personas que se encuentran al margen de la sociedad. Steven y los Patriotic Millionaires opinan que es importante que todos aquellos a los que les corresponda paguen el impuesto sobre el patrimonio para que el resultado sea mayor que el de una simple donación al Estado por parte de un puñado de personas ricas y caritativas. Sin duda podría pedir los datos bancarios y hacer una donación voluntaria. Así me sentiría un poco mejor, pero eso no resolvería el problema. En cambio, nuestro impuesto recaudaría unos 24.000 millones de libras al año. Es una gran suma que este país podría destinar a toda una serie de servicios importantes. Según las encuestas, la mayoría de la población está a favor de los impuestos sobre el patrimonio, pero Steven sabe lo difícil que es convencer al gobierno de ello. Creo que a nuestros políticos les falta valor. Tienen miedo a las críticas de la prensa, pero deberían plantar cara y llevar a cabo lo que quiere la población y no lo que quiere un puñado de personas influyentes. Será decisivo que el gobierno consiga combatir la desigualdad, no solo para el futuro del nuevo primer ministro, sino para el de todo el país.
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1: Transparencia radical. Nuevas tecnologías de cifrado para proteger a los denunciantes. Julian Assange revolucionó la era de la información.
9: Estaba dispuesto a traspasar nuevos límites.
1: Su plataforma, WikiLeaks, lo hizo famoso en

0: lo convirtió en el fugitivo judicial más conocido del mundo.
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3: Para Alan Lessig, los sueños no tienen fecha de caducidad. Podemos cambiar el mundo patinando. La edad no es un obstáculo. Con 72 años, se desliza sobre el hielo. Esta es ahora mi metáfora de la vida. Aquí estoy sobre esos delgados patines en una resbaladiza superficie, ingeniándomelas, intentando hacerlo bien, siendo elegante mientras patino. De esto trata la vida. Alan halló su camino en el patinaje artístico tras un devastador diagnóstico de artritis. Era un caso tan grave que pensé que así sería el resto de mi vida. Un incidente en Estados Unidos lo convirtió en activista por los derechos LGBTQ. Dijimos, hostigaron a los chicos queer equivocados. Ahora compite como uno de los patinadores de mayor edad en torneos internacionales. Alan celebra sus 72 cumpleaños junto a muchos amigos de la comunidad del patinaje artístico. Están en Baviera para una competición. Todas estas personas han venido de todo el mundo hasta aquí. Al final acabamos pasando el rato en cafés o haciendo excursiones o caminando por las montañas. Este lugar es en cierto modo mágico.
4: In some ways, a little bit magical.
3: There's a long history. Aquí existe una larga historia de patinaje y esquí que está integrada en Oberstdorf. Realmente es fascinante y único, incluso si hablamos de Alemania. Es realmente el lugar para los patinadores adultos. Y además, contamos con esta increíble competición sobre hielo. Unos 500 patinadores de 30 países participan en la competición de patinaje artístico para adultos. Su evento anual se considera el Campeonato Mundial Oficioso Amateur. Muchos de los participantes creyeron que no estaban hechos para esta disciplina, pero ahora disfrutan de su oportunidad. Es la cuarta vez de Alan aquí. En su primera sesión de entrenamiento de la mañana, desempeña imaginariamente su programa. Puedes visualizar lo que debes hacer antes de ejecutarlo y a menudo te ayuda a hacerlo mejor. Y si no puedes visualizarlo, ahí sabes en qué partes del programa estás atascado y debes practicar. El patinaje artístico es físicamente exigente, pero también un desafío mental. Por lo general, cada mañana medito durante unos 40 minutos. Si no lo hago, no puedo empezar mi día. Como budista zen, la meditación lo centra en y fuera del hielo. Cuando termino, estoy listo para el día y para enfrentar lo que venga, sin reaccionar fuertemente. La comunidad de patinaje adulto es una gran familia, orgullosa, ambiciosa y ansiosa por mostrar lo que pueden hacer, incluso si el desempeño no siempre es perfecto. Hay una

Combinación de tres saltos al principio y a menudo el último no lo ejecuto bien. La competencia es en 6-7 horas, así que lo que tengo es lo que puedo mostrar. Alcanzar metas es parte de lo que a Alan le satisface del patinaje, pero también le brinda algo más. Creo que me he percatado de lo importante que es hacer en la vida algo que realmente disfrutas. Para mí hay algo de estar sobre el hielo y patinar que es casi como volar. No es caminar, no es correr, no es levantar pesas. Pero sientes que vuelas. Y cuando tienes un hielo realmente liso y un patinaje suave, siempre hay un par de veces en el programa que pienso, esto es tan agradable. Simplemente se siente tan bien. No todos tienen algo así en la vida. Dos semanas antes, en Berlín, Alan vive aquí desde 2021. Vino a Europa en busca de nuevos desafíos y encontró una nueva pareja y nuevos amigos en el camino. Ya estaba cerca de los 50 años cuando empezó con el patinaje artístico tras ser diagnosticado de artritis. Durante ese periodo me sentía realmente mal, fatal todo el tiempo. Conforme recuperaba mi cuerpo, decidí que era mi única oportunidad en el sentido de decir, hoy es mi única oportunidad de hacer algo. Aprendió a patinar, pero detonó en algo más allá de la ambición atlética. Un incidente en Estados Unidos lo convirtió en activista por los derechos LGBTQ. Todo se descontroló en 2005, cuando ensayaba con su entonces pareja de patinaje. El encargado dijo, no pueden patinar aquí, no pueden tomarse de la mano, no pueden hacer eso, que éramos peligrosos. Le contesté, no estamos haciendo nada peligroso. E insistió fuera del hielo. En ese momento dijimos, hostigaron a los chicos queer equivocados. La pareja llevó el caso a los tribunales e impulsó cambios en las políticas discriminatorias en las pistas de hielo de Estados Unidos. Para Alan, el patinaje artístico también es una forma de expresar sus emociones, como en los Gay Games de 2014 en Cleveland, donde dedicó un programa al amor de su vida. Fue 2 años después de que mi pareja se quitara la vida. Y quería hacer esto en su memoria. Mi vestuario tenía cosido un corazón roto. Incluso al recordarlo ahora, se me saltan las lágrimas. Pero especialmente en el patinaje adulto, esta es otra forma de rememorar eventos de nuestra vida y decir, oh, una forma de sanar el duelo es patinar y recordarlo. From grief is for me to skate and remember him.

Alan quiere sacar lo mejor de sí mismo. En Berlín entrena con la ex patinadora olímpica Romy Kermel. Ella le enseña a llevar la emoción al hielo y a construir confianza en el proceso. Especialmente ahora, con lo que está pasando en el mundo, es más importante que nunca decir: soy un hombre gay y patinador, y no voy a ocultarlo. De vuelta en Oberstdorf, Alan se prepara mentalmente 2 horas antes de su programa. Dicen que los nervios no existen, que solo es energía, y así lo vivo. Esta es la actuación más importante del año para Alan. El Campeonato Mundial Amateur es un evento oficial de la Unión Internacional de Patinaje con el mismo reglamento que el profesional.

0: Dos minutos después ha completado exitosamente su rutina. Más que el aplauso o la medalla, importa lo que el patinaje le ha enseñado. ¿Qué le diría a su yo más joven? Confía en tus instintos. Ves el mundo de un modo nuevo y fresco que los adultos no perciben. Están atascados en sus modos. Ves el mundo tal como es ahora. Confía en tus instintos sobre lo que puedes hacer. Incluso cuando te digan que los tiempos son difíciles, que no lo es. ¿Qué es bueno para ti? ¿Qué puedes hacer para que suceda? Porque solo tenemos una vida para vivir.
1: How do you live this life that you have? Because we have a life to live.

0: ejercicio, salud y alimentación.
1: ¡Yum!
0: ¿Lo tienen todo claro? ¿O les echamos una mano? Tenemos información y consejos para mantenerse en forma. 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

0: Todo comenzó el día del funeral de su abuela. Tras la ceremonia, a Tabea Albat le entra de repente un dolor de estómago y una diarrea muy fuerte.
1: Todos pensamos que era tensión por lo ocurrido, relacionado con el funeral de la abuela.
0: Pero en casa tampoco mejora.

0: En los días siguientes, los vómitos y la diarrea se agravan más.
1: Mi estado empeoró muy rápido. Me pasé casi todo el tiempo en la cama, intentando recuperarme.
0: Ahora Tabea Albat tiene que ir al baño 20 veces al día. La diarrea la deja completamente agotada. Al cabo de 2 semanas, su madre decide intervenir y llama al médico de urgencias. Permanece ingresada 3 semanas. Le administran suero por vía intravenosa y los médicos buscan la causa de la diarrea, sin éxito. Al final, la mandan a casa con un diagnóstico poco claro.
1: Me dijeron que era una infección gastrointestinal prolongada y que me recuperaría en casa.
0: En lugar de descansar, Tabea Albat retoma su formación como comadrona porque ya se había perdido muchas lecciones. Pero la diarrea no cesa y ahora también empieza a tener problemas de circulación. Para entonces, Tabea ya había perdido 8 kilos. Acude a su médico de cabecera con la esperanza de encontrar una respuesta. Este descubre pequeñas áreas inflamadas en su intestino. Como es lógico, barajamos posibles diagnósticos diferenciales. Pensé que podría ser la enfermedad de Crohn o una colitis ulcerosa. Ambas enfermedades provocan inflamación crónica en el intestino, así que encajaría. Su diarrea constante también sería un síntoma típico. Así que el doctor Kai Strassman prueba un tratamiento. Le receta cortisona basándose en este diagnóstico provisional, ya que suele dar buenos resultados en enfermedades inflamatorias crónicas del intestino.
1: Noté que el dolor de estómago y la diarrea habían mejorado. La medicación duró casi un mes, y en ese tiempo me sentí bastante bien. Pero luego, mi médico de cabecera se fue de vacaciones.
0: Tabea necesita urgentemente una nueva receta de cortisona, pero ningún médico quiere dársela. Una recaída es solo cuestión de tiempo.
1: ¿Qué le pasa a Tabea? Verán cómo siguió su búsqueda. Se complica. En el mundo se conocen unas 30.000 enfermedades, de las cuales unas 8.000 se consideran raras según la definición. Diagnosticar estas enfermedades suele ser difícil y lleva una media de 5 años. Esto se debe a que la mayoría de los médicos no suelen encontrarlas. Muchas están causadas por mutaciones genéticas poco comunes y aún no tienen cura. A menudo se manifiestan en la primera infancia, como es el caso de la fibrosis quística. La mucosidad daña los órganos y la esperanza de vida solía ser baja, pero eso está cambiando. Hace solo unos años, Maximilian Bronert no podía hacer ni una flexión.
0: Antes las flexiones eran algo impensable para mí. Ahora puedo hacer entre 10 y 15 en 3 series. Hace poco no podía hacer ni una. Soy Maximilian Bronert, tengo 21 años y padezco fibrosis quística.
1: A Maximilian le cuesta creérselo. Antes ni pensaba en pisar un gimnasio. Ahora viene 5 veces por semana, incluso corre en la cinta.
0: Diría que nunca me he sentido tan en forma en toda mi vida.
1: Maximilian tiene fibrosis quística desde su nacimiento. Es una enfermedad hereditaria poco común que ha marcado toda su vida. En Alemania afecta a unas 8.000 personas. Esta enfermedad se convierte en el tema central de su vida. Aunque a primera vista la enfermedad no se note, puede ser mortal, sobre todo por la mucosidad espesa que obstruye órganos vitales, especialmente los pulmones y el sistema digestivo. Muchos de los diagnosticados mueren en la infancia. Ahora, con 21 años, Maximilian recuerda cuál era su pronóstico.
0: Por entonces me dijeron que si seguía igual, quizás viviría hasta los 17 o 18 años, porque mi función pulmonar era muy mala. Eso me afectó.
1: Su madre suele mirar fotos de la familia. Cuando nació, parecía sano. Pero Sandra Bronert no tardó mucho en darse cuenta de que algo iba mal.

0: Poco después de nacer, perdió muchísimo peso, a pesar de que comía bien. 4 semanas después, llegó el diagnóstico. Los dos lloramos, tu padre y yo. Éramos una pareja joven, recién casada, y nunca imaginamos que algo así pudiera pasarnos. Ahora su vida giraba en torno a la terapia de inhalación, las infecciones y los ingresos en el hospital. Al cumplir un año, tuvieron que alimentar a Max por sonda. Fue entonces cuando los médicos decidieron que necesitabas una sonda nasal porque decían que estabas muy delgado. Al principio había que cuidar de que no te la quitaras, pero al final te acostumbraste. 2 chupetes y todo funcionó. Hace 3 años, de repente, todo cambió. Un nuevo medicamento transformó su vida.
1: Fue como pulsar un interruptor, todo cambió. Enfermaba menos, iba menos al hospital. Por fin pude llevar una vida normal.
0: El nuevo medicamento hace maravillas, pero cuesta varios cientos de euros al día. Aunque Maximilian se ha beneficiado enormemente, el precio sigue impactándole.
1: Es terrible que los medicamentos puedan ser tan caros, sobre todo en países donde no hay ayudas para acceder a ellos. Es muy triste.
0: Cada 3 meses, Maximilian y su madre vuelven a la clínica para una revisión rutinaria. Una de las pruebas más importantes es la de su función pulmonar.
2: Ganz normal ein- und ausatmen.
0: Para comprobar sus pulmones, le piden que respire con normalidad y haga algunas respiraciones profundas. Sabine Wege es su médica y le está explicando los resultados. Todo está perfecto. Solo por estos resultados dirías que la función pulmonar es totalmente normal. Gracias a un nuevo tratamiento que combina 3 principios activos diferentes, tiene una vida con apenas limitaciones. No hay duda de que este medicamento fue un punto de inflexión. Marcó una diferencia enorme y agradecemos que esté disponible. Para Maximilian, el futuro por fin se presenta prometedor. Espera empezar una formación en gestión de un gimnasio.
1: No puedo expresarlo con palabras. Me ha cambiado la vida por completo. Es imposible expresar lo agradecido que estoy por poder llevar por fin una vida normal.
0: Tabea aún no puede llevar una vida normal. De hecho, su calvario está lejos de haber terminado.
1: Sin cortisona, la diarrea grave vuelve en pocos días y puede ser aún peor. Tabea Albat está llegando a su límite.
0: Recuerdo una noche antes de ir a trabajar. Me eché a llorar delante de mis padres, pensando, no podré aguantar el turno de noche porque estoy completamente agotada.
1: Su madre, Helga, está muy preocupada. A la mañana siguiente la lleva a otro hospital. Esta clínica cuenta con un gastroenterólogo, un especialista en enfermedades intestinales crónicas. Lo recuerdo muy bien. Cuando la vi por primera vez ya había perdido 20 kilos. No podía comer y mostraba signos de desnutrición. El especialista ingresa a Tabea de inmediato y le pone un gotero para que los nutrientes que necesita urgentemente lleguen a su torrente sanguíneo. ¿Pero realmente tiene una enfermedad inflamatoria intestinal? La mucosa de su intestino delgado está muy dañada, pero una inflamación tan extensa no es típica de la enfermedad de Crohn. Más bien apunta a otra afección. Encontramos una serie de cambios inflamatorios en el intestino delgado que apuntaban claramente a una reacción inflamatoria causada por una alergia alimentaria. En concreto, la enfermedad celíaca, más conocida como intolerancia al gluten. Pero los análisis de sangre realizados en un laboratorio de genética descartan la enfermedad celíaca. Y ahora, la búsqueda de respuestas continúa. Los médicos llegan a la conclusión de que puede tratarse simplemente de una infección gastrointestinal poco habitual, ya que el tratamiento parece surtir efecto. 2 semanas después, le dan el alta. Pero solo un mes después, la diarrea vuelve con más fuerza que nunca. Todo vuelve a empezar. Pierde peso a un ritmo alarmante y, al final, está tan débil que no puede ni salir de casa.
3: ¿Susan? ¿Es luz?
0: Para entonces ya había perdido unos 25 kilos. Normalmente pesaba unos 75. En ese momento había bajado hasta los 50 kilos.
1: Su madre la lleva a la siguiente clínica, pero esta vez todo empeora. Lo que le pasa allí, lo veremos más adelante.
0: Los problemas intestinales pueden tener muchas causas, por lo que suelen ser difíciles de diagnosticar. Algo similar ocurre con la falta de circulación y los mareos, sobre todo al levantarse. A menudo se achacan a la presión arterial baja, algo que no suele ser grave. Pero si tiene pérdidas de visión frecuentes o incluso sufre desmayos, es importante averiguar la causa. No se rinda hasta conseguir respuestas. Estos cambios bruscos de posición son precisamente el problema de Henrique Amann. A menudo le provocan mareos y le aceleran el corazón. Lleva décadas lidiando con estos síntomas debilitantes. De repente sentía un calor increíble. Mi ritmo cardíaco se disparaba, mi circulación se desequilibraba y todo empezaba a oscurecerse. Siempre me preguntaba, ¿cómo puede pasarme esto si como 5 veces al día? Sabía que algo no iba bien. Henrique rebosa energía. Esta mujer de 35 años tiene 3 hijos pequeños, trabaja en administración y lleva una vida muy ajetreada. Sin embargo, lleva años sufriendo episodios diarios de mareos, sudoración y taquicardia. Muchos me dijeron que fuera un psiquiatra. Todos me encasillaban. O pensaban que comía muy poco, o me veían como una madre estresada y desbordada con 3 hijos. La neuróloga doctora Julia Forsten-Poitner y sus colegas suelen atender a personas que al levantarse sufren taquicardias, aturdimiento o ataques de sudoración. Atendemos a muchos pacientes así. Para ellos, estos problemas circulatorios inexplicables pueden ser muy angustiosos. Deben tomarse en serio. El cardiólogo Roland Tils también ve a pacientes con estos síntomas que acaban en urgencias.
1: Es importante que los pacientes reciban una evaluación exhaustiva y profesional en lugar de acudir siempre a urgencias. Debemos descartar causas potencialmente peligrosas como arritmias cardíacas graves.
0: Cada vez que nos levantamos, el cuerpo lidia con la gravedad. Esta hace que la sangre se acumule en las piernas. En un sistema circulatorio sano, esto se corrige fácilmente. El corazón late un poco más rápido y los vasos sanguíneos de las piernas se contraen. La sangre es impulsada de nuevo hacia arriba. Este ajuste lo controla el sistema nervioso autónomo. El corazón de Henrique está sano. Su presión arterial es normal. Pero en situaciones de estrés, su frecuencia cardíaca puede dispararse drásticamente. Finalmente, se sometió a una evaluación exhaustiva en una clínica especializada con múltiples análisis y un historial médico detallado. Los médicos no dejaron ningún cabo suelto. Sospechaban de un trastorno específico del sistema nervioso autónomo, el síndrome de taquicardia postural ortostática, conocido comúnmente como POTS. En el POTS, el sistema nervioso autónomo no regula bien la circulación. Al ponerse de pie, la sangre se acumula en las piernas y el corazón late más rápido para compensar. Aún así, el cerebro no recibe suficiente flujo sanguíneo y el sistema nervioso reacciona de forma exagerada. Sudoración, mareos y náuseas. El diagnóstico se confirma con una prueba de mesa basculante que muestra cómo responde el sistema circulatorio al ponerse el cuerpo vertical y determina si el POTS es la causa. El pulso normal en reposo es de 70 por minuto. Si al ponerte de pie aumenta al menos 30 o supera 120, se trata de POTS. ¿Cómo responderá Henrique? Su frecuencia cardíaca inicial es de unos 80 latidos por minuto. Al empezar la prueba, todo cambia. El pulso se dispara por encima de 120, el corazón se acelera, empieza a sudar y está a punto de desmayarse. La doctora detiene la prueba. El diagnóstico, POTS, síndrome de taquicardia ortostática postural. Por fin, Henrique tiene una respuesta y sabe qué hacer para controlar la afección y evitar los desmayos. Marvin Van Dixen también sufre desmayos. Ahora tiene 27 años y los padece desde los 3. La primera vez ocurrió cuando vio una aguja al vacunarse. Desde entonces no ha dejado de ocurrir. A veces en un tren abarrotado, otras veces por un pensamiento. Su organismo reacciona de forma exagerada, activando un reflejo que altera su circulación cada vez que piensa en algo que le asusta, como agujas.
1: Empieza con un hormigueo que se extiende por todo el cuerpo. Ahí sé que debo tumbarme o me desmayaré.
0: Es una respuesta al miedo. El corazón se acelera y llega muy poca sangre al cerebro. El sistema nervioso autónomo activa, por así decirlo, el freno de emergencia y la persona se desmaya. Al tumbarse boca arriba, el flujo sanguíneo mejora y recupera la conciencia. Hace poco, Marvin perdió el conocimiento en la autopista. Afortunadamente, iba de pasajero. Ahora quiere respuestas. En una clínica especializada, el neurólogo Bertolt Voges y su equipo atienden a pacientes que sufren desmayos. Frecuentemente son anomalías en el sistema nervioso.
1: Puede desencadenarse por asco, miedo, al tragar, al orinar y por muchos otros estímulos. Son innumerables los factores que pueden provocar esta respuesta anómala. Cuanto más se desmaya alguien, más ansiedad desarrolla y cuanta más ansiedad, más probables son nuevos episodios. Un círculo vicioso que afecta gravemente la calidad de vida.
0: Para ayudarle a romper este círculo vicioso, los médicos someten a Marvin a una prueba de provocación bajo una estricta monitorización de sus respuestas fisiológicas. En cuanto el personal menciona la palabra agujas, su frecuencia cardíaca se acelera drásticamente y se desmaya. Tras confirmar el diagnóstico de síncope reflejo, el objetivo de Marvin ahora es aprender a controlar estas reacciones.
1: Queremos explicar a los pacientes lo que les está pasando y queremos ofrecerles tratamientos para prevenirlo.
0: Marvin está aprendiendo a gestionar el miedo y a reconocer las señales de alerta de su cuerpo. Una técnica, extender y cerrar repetidamente las manos, lo que ayuda a estabilizar la presión y evitar los desmayos.
1: Ahora regulo mejor esas sensaciones. No es miedo, es una reacción.
0: Henrique Amann tiene ahora una rutina. Todos los días se pone medias de compresión, bebe 3 litros de agua y hace ejercicios para favorecer la circulación. Fue increíblemente liberador. Por fin sabía qué me pasaba y que debía abordarlo de otra manera. Hoy en día entrena con regularidad para mantener estable su circulación y poder confiar plenamente en ella. Tabea no ha tenido tanta suerte hasta ahora. Más bien al contrario. Veamos qué pasó después.
1: En un tercer hospital, el médico tiene una teoría totalmente diferente. Dice que la pérdida de las vellosidades intestinales de Tabea no se debe en absoluto a una enfermedad física.
0: Dijeron que era anorexia. Su teoría era que la causa de la atrofia de las vellosidades era que estaba tomando laxantes y dañándome el intestino.
1: ¿Tiene Tabea una enfermedad mental? La trasladan a una unidad de psiquiatría, pese a asegurar que no es anoréxica y que no toma laxantes.
0: Lo acepté porque estaba desesperada. Habría hecho cualquier cosa con tal de recibir ayuda.

0: Ahora en observación constante, come bien, pero no engorda ni un solo gramo. ¿Cómo podría? Sigue sufriendo diarrea grave.
1: Stellen Sie sich mal auf die Waage, bitte.
2: Fue difícil. Sobre todo, me sentí incomprendida. Primero pensaron que tomaba laxantes, luego que hacía ejercicio a escondidas en la ducha. Algo absurdo porque ni siquiera podía subir las escaleras.
0: Pero el médico no le cree. No se cree que tenga diarrea. Está convencido de que miente y de que tiene anorexia. Sus teorías se vuelven cada vez más rebuscadas.
2: Me dijo que hasta podía ser esquizofrenia, sin darme cuenta. Que quizás tomaba laxantes a escondidas con una personalidad que yo ni sabía que tenía.
0: ¿Ahora también esquizofrenia? Es como una pesadilla. Reuniendo sus últimas fuerzas, Tabea Albat huye del hospital. De vuelta a casa, se derrumba. No podrá seguir luchando contra su misteriosa enfermedad mucho más tiempo.
2: Tabea tenía miedo de no sobrevivir. En otras palabras, tenía miedo de morir.
0: Poco después, la ingresan por segunda vez en la unidad del doctor Henning Adamek y enseguida vuelve a recibir infusiones de nutrientes. Su estado es crítico. Está claro que no se trata de una enfermedad psicosomática, pero ¿qué es entonces? ¿Podría seguir siendo la enfermedad celíaca? Quizás el laboratorio se equivocó. Entonces Henning Adamek encuentra en internet información sobre una enfermedad rara. Se parece a la enfermedad celíaca, pero no lo es. En esta enfermedad, la inflamación y la destrucción de las vellosidades intestinales las provoca el propio sistema inmunitario del cuerpo. Este produce anticuerpos contra una proteína específica de la superficie de las vellosidades y las destruye. ¿Podría ser esta la respuesta? El médico encuentra un laboratorio especializado capaz de detectar estos anticuerpos. Envía de inmediato una muestra de sangre de Tabea Albat para que la analicen. Dos días después me llamó el médico del laboratorio y me dijo, lo tenemos. Nunca había visto niveles de anticuerpos tan altos. Este es el momento que ella llevaba esperando con tanta desesperación. Cuando el doctor Henning Adamek le dice que por fin sabe qué le pasa, no puede creerlo.
2: Recuerdo que me eché a llorar de alivio. Porque por fin mi enfermedad tenía un nombre.
0: La causa no es la enfermedad celíaca, ni Crohn, ni los laxantes. Es la enteropatía autoinmune, una enfermedad en la que el sistema inmunitario ataca al propio intestino del cuerpo. Esta enfermedad altera la regulación de fluidos y heces en el intestino, lo que provoca diarrea grave. Además, los pacientes no absorben bien los nutrientes y sufren desnutrición. Por suerte, hay un tratamiento eficaz para esta enfermedad. Se trata de un medicamento antiguo, el mismo que ya había ayudado a Tabea meses antes.
2: Fue una sensación increíble. Me dieron cortisona enseguida y en menos de 24 horas noté que el dolor y la diarrea mejoraban. Volví a comer enseguida. Comí tanto los días siguientes. Fue increíble.
0: 4 años después, Tabea Albat ha recuperado su peso habitual e incluso ha ido reduciendo la cortisona. Terminó su formación como comadrona y ahora está estudiando medicina. Está decidida a tratar a sus futuros pacientes tal y como a ella misma le hubiera gustado que la trataran.
3: Sabemos que podemos contar con ustedes para la próxima edición de En Forma. Será un gusto. Hasta entonces, cuídense. Auf Wiedersehen.

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El descubrimiento del tragaluz que desemboca en polvo y oscuridad debe de haber sido algo así como un sueño. Ojos que buscan afanosamente, pies inseguros tanteando a la luz vacilante de una linterna. En 1900, los historiadores de arte suizos Joseph Zimp y Robert Durrar emprendieron una expedición al pasado. De pronto se encontraron con un rostro encantador de grandes ojos rasgados. Era Absalón, el hijo de David. Fue el comienzo de una historia que se remonta al octavo siglo de nuestra era. Los arqueólogos corroboraron lo que

venían contando los habitantes del Valle del Münster desde hacía mucho tiempo. El convento de San Juan, ubicado en el extremo suroriental de Suiza, fue fundado por Carlomagno, según dicen, en cumplimiento de una promesa hecha en medio de una tormenta de nieve después de su coronación como emperador. Tal vez no haya sido más que una jugada estratégica, pues hacia el año 775, Carlomagno ya había conquistado la Lombardía y se preparaba para invadir Baviera. Al emperador le convenía erigir un convento como puesto de avanzada entre los pasos alpinos de Engadin y Umbrail, un hospicio en una importante ruta comercial hacia el sur. La historia del convento de Musair es una crónica de guerra, incendios, ocupaciones, saqueos. En fin, el acontecer típico de la belicosa historia medieval europea concentrado en el escenario de un conjunto arquitectónico. Cuando Joseph Zimp y Robert Dürer realizaron el asombroso hallazgo, buena parte de los interiores estaban pintados de blanco, en las paredes colgaban cuadros y un altar mayor barroco ocultaba los frescos que hoy admiran los peregrinos. El ciclo de David que comienza en la bóveda continúa abajo con la historia de Cristo. Su juventud, calvario y resurrección están representados en las paredes. La historia sagrada envuelve al visitante como un manto. Casi se escucha como el asno lleva a la Sagrada Familia hacia Egipto, como Cristo perdona a la adúltera y cura al sordomudo.

En el año 800, Carlomagno entregó el convento al obispo de Coira. Ya no lo necesitaba, Europa entera le pertenecía tras años de conquistas. La suavidad de los tonos pastel engaña al observador. Resulta difícil creer que los muros de esta fortaleza cristiana desafiaron durante siglos a soberanos religiosos y mundanos. El interior del edificio, según el arqueólogo Joseph Zimp, es un laberinto de arrogancia y miseria. Los arqueólogos desentierran esa historia ya remota desde 1969. Insignificantes piedras y maderas los guían en su camino al pasado. Siguiendo sus pistas, los arqueólogos componen verdaderas epopeyas. El convento de San Juan es un inmenso cajón repleto de piezas de un complejo rompecabezas, extraviado en capillas y cámaras, oculto por los escombros o las antiguas capas de pintura. Los signos de la pared datan del siglo XI. Aquí tenía su residencia el obispo de Coira. La capilla contaba con dos pisos. El obispo la usaba cuando visitaba la región de Vinschgau. Para arqueólogos y restauradores, esta es solo una de las tantas obras del convento. En una carrera contra el tiempo y contra un presupuesto limitado, tratan de salvar lo salvable. Una peculiar coexistencia de ajetreo y calma, restauración y rezos de protectores de monumentos y piadosas monjas. El común denominador parece ser el amor a la obra arquitectónica. Los corredores del convento son tan ramificados como la historia. Recorriéndolos se descubren un sinfín de anexos, reconstrucciones y modificaciones. Las vetustas paredes conservan su orgullo feudal, incluso debajo del revoque desprendido. Afortunadamente, no todo fue enjalbegado y quedaron a la vista las cicatrices del ascenso y ocaso de algunas poderosas damas medievales. Angelina Planta pasó a los anales de la historia como una abadesa amante de las obras arquitectónicas. En 1490 hizo reconstruir en estilo gótico la iglesia del convento. A la nave original de planta rectangular y techo de madera se le añadió entonces una bóveda estrellada y dos columnatas. Era una época demasiado turbulenta para planes grandiosos. Los Habsburgos, señores de aquel mundo, presionaron al obispo de Coira. Este había logrado imponer como abadesa a Angelina Planta contra la candidata de los soberanos austríacos. Más que humildes monjas benedictinas, las abadesas eran damas capitulares que intervenían activamente en la política de la época. Los bandos, que en la bóveda aún aparecen emblemáticamente unidos en el mismo escudo, se enfrentarán en los campos de batalla en el siglo XV, austríacos contra grisones. El convento es ocupado, incendiado y saqueado, la abadesa capturada. Carlomagno es derribado de su alto pedestal. Después de la batalla, la abadesa retorna a Münster y sigue construyendo. La torre de planta pasa a ser un convento dentro del convento con todas las funciones, desde oratorio y comedor hasta dormitorio. Según acaban de descubrir los arqueólogos, esa torre se erigió sobre los cimientos de un torreón del año 958. Angelina Planta, la dama de las arpas de oso, gracias a su coraje, tal vez rayano en la soberbia, el convento se mantuvo en pie tal como lo vemos y recorremos en la actualidad.

Bajo la égida de la abadesa Bárbara von Castelmoor, el movimiento protestante irrumpe en el Valle del Münster. El convento de San Juan se ve en dificultades económicas y las religiosas pierden los estribos, las novicias renuncian, las monjas contraen matrimonio. La desordenada vida del convento es terreno fértil para la reforma. El convento de San Juan busca la salvación en la arquitectura. Se construye una torre de iglesia que parece un índice apuntado al cielo. La abadesa entrega a los católicos la iglesia del convento como iglesia parroquial y salva así el último bastión católico en el Valle del Münster.

En el siglo XVII, las mujeres del convento vuelven a gozar de gran demanda. Ahora cantan para las familias nobles y tienen sus propios ingresos. Tan independientes son que el obispo de Coira las amonesta por su casi total desconocimiento de las reglas benedictinas. Para aplacar la ira del obispo, la abadesa Úrsula Karl von Hohenwalken le erige nuevamente una principesca mansión. Bajo su priorato, la peste y los soldados habían asolado el Valle del Münster. Durante la Guerra de los 30 años se repiten como una maldición las ocupaciones y los saqueos. Los libros del convento registran el robo de 4 quintales de estaño, platería, 11 quintales de tocino, 33 cabezas de ganado mayor. Los protectores de monumentos afirman que la pobreza es un ángel de la guardia. Ni qué decir que las abadesas de Münster también trataron de adaptar la abadía al barroco. Pero las complejas relaciones políticas y económicas de la época impidieron modificaciones de envergadura. El litigio duró hasta la guerra de 1799, en la que, para colmo de males, intervinieron también los franceses. Después, el convento de San Juan cayó en el olvido. A partir de 1810, la abadía quedó reducida a un priorato. Solo así encontró su razón de ser. Rezar y trabajar, las mujeres permanecían en prolongada clausura, en celdas en cuyo interior hacía tanto frío durante el invierno que el agua se congelaba. Si los corredores pudieran narrar novelas y los desvanes fueran máquinas del tiempo, aquí el pasado ha sido aparentemente ordenado por los historiadores de arte. Tal vez a ellos les haya sucedido lo mismo que a sus colegas Joseph Zimp y Robert Dürer en el año 1900. Pasamos muchas semanas escudriñando la gozosa ingenuidad de las devotas hermanas grisonas y tirolesas. La venerable

Y ora la sacristana amante de las flores, la hercúlea portera, las hilanderas en la tenebrosa torre de planta, las tejedoras en el gótico aposento de Bárbara von Castelmoor. Recuerda también las noches en las que el celador invocaba, en una antiquísima letanía románica, la protección del Señor contra la guerra y la hambruna. Hace tiempo que enmudecieron las armas y las rutas comerciales se han desplazado a otras regiones. El Valle del Münster, en la frontera con el sur del Tirol, es una región de paz y calma. Los tiempos modernos han sido sumamente magnánimos en su paso por el valle, como si no quisieran alterar la armonía entre naturaleza e historia.

0: concentración.
1: Basta con ser un 1% mejor que los demás para ser campeón.
0: Evitar distracciones.
2: Si no te concentras, pierdes.
0: La concentración consciente en una tarea.
3: Eso nos ha hecho avanzar como especie. Por eso salimos de las cuevas de la Edad de Piedra.
0: El secreto de la concentración. ¿Cómo aumentar la atención?
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0: En los momentos decisivos, concentración total.
1: Me pongo en modo carrera. Ya no es un juego, ahora va en serio.
0: Es el momento en el que el resto del mundo pasa a un segundo plano. Concentración absoluta. Así podemos dar lo mejor de nosotros mismos. Nuestros pensamientos y nuestra energía se centran en una sola tarea.
2: En mi trabajo tengo que estar totalmente concentrado todo el tiempo, porque soy responsable de muchas vidas humanas.
3: Es cierto que algunas personas tienen más facilidad para concentrarse que otras, pero eso no significa que nuestra capacidad de concentración se defina a los 20 años y que luego ya no podamos mejorarla.
0: Mejorar la concentración es cada vez más importante en un entorno de estímulos constantes.

0: estado mental ideal para ellos se llama estado de flujo.
1: Cuando logras desconectar los pensamientos y te dejas llevar, entras en un estado de flujo más intenso y puedes concentrarte mejor.
2: Para mí, los momentos de flujo son muy claros. Si he ganado 3 o 4 duelos contra el delantero y siento que lo tengo bajo control.
0: ¿Se puede entrenar la concentración? ¿Qué papel desempeñan los genes? ¿Y cómo se alcanza el estado de flujo?
3: La concentración es la capacidad de ignorar otras cosas con el fin de poder enfocarse en una sola. Es el arte de filtrar todos los estímulos sensoriales que nos bombardean constantemente y dejar pasar solo aquellos que son importantes en ese momento. Me llamo Henning Beck. Soy neurocientífico y me dedico a estudiar cómo las personas piensan, aprenden y comprenden. La concentración siempre viene de dentro. Hay que estar lo suficientemente descansado y tener una planificación y una meta concreta. Es decir, la concentración siempre tiene un propósito.
4: Cuando nado me siento libre. Estoy completamente conmigo misma. Eso me motiva, como por supuesto también el sueño de ganar. Quiero tener alguna vez una medalla de oro olímpica en mis manos, pero también dar lo mejor de mí misma y nadar tan rápido como pueda. Me llamo Angelina Kela. Tengo 24 años y soy deportista profesional. Mi mayor logro deportivo fue el título mundial en Doha 2024 en los campeonatos mundiales en 100 metros mariposa y el cuarto lugar en los Juegos Olímpicos de París. Fue muy duro cuando vi que había quedado cuarta. En ese momento, mi mundo se derrumbó. Antes de los Juegos Olímpicos, me fijé una meta. Me dije, necesito algo que me dé fuerzas después, que me sirva de apoyo, algo que me ilusione. Así que reservé el viaje con el que siempre había soñado, a Bora Bora, la Polinesia Francesa, para ver la isla de mis sueños.
5: Es importante tomarse un descanso largo después de un ciclo de 4 años, recuperarse y luego volver a empezar el nuevo ciclo olímpico, sabiendo que hay que volver a ser muy disciplinado durante 3 años y medio. Ahora tendremos una pausa un poco más larga. Respiren profundamente 3 veces y antes de lanzarse al agua, exhalen conscientemente. Adelante. Las pausas prolongadas también tienen un efecto negativo en el cuerpo y en la forma física. Hay que volver a empezar de cero, retomar lo básico y reactivar todas las áreas, y eso lleva su tiempo. Deslícense lentamente sobre el agua. Respiren poco, manténganse rectos, relajen los hombros y apunten la yema de los dedos hacia adelante. 2 de 50 con 10 segundos de descanso, los hombros relajados.
4: Lasse es mi entrenador principal. Me apoya muchísimo. Me entrena, me da consejos técnicos, observa cómo nado bajo el agua y cronometra mis tiempos.
5: Angie, 4707.
4: Los movimientos que entrenamos son tan precisos y técnicos que, si no te concentras, no puedes ejecutarlos bien y, por lo tanto, no eres tan rápida. Es decir, si no te concentras, pierdes.
0: El lugar decisivo del cuerpo cuando nos concentramos es el cerebro. La corteza prefrontal se vuelve especialmente activa. Esta es la parte del cerebro responsable, entre otras cosas, del pensamiento planificado y el autocontrol. Nos ayuda a bloquear ciertos estímulos y a dirigir nuestra atención de forma específica. De esta forma, las neuronas de todas las partes del cerebro se comunican entre sí de forma más intensa. Esto refuerza las conexiones entre ellas y aumenta el procesamiento de la información. Se libera dopamina, un neurotransmisor vital que estimula nuestra motivación y concentración.
2: El cerebro no se concentra durante, digamos, 20 minutos seguidos para dedicarse a una sola tarea. En este momento, mientras me escuchas, tu cerebro sigue atento a otras cosas.
3: Podría surgir algo más interesante que lo que estoy diciendo. En resumen, la concentración no se puede mantener durante un periodo de tiempo prolongado. Es prácticamente siempre un sprint corto. El cerebro corre a toda velocidad durante unos segundos o minutos hasta que llega otra distracción que tienes que suprimir activamente. Y esa supresión activa es la capacidad de concentración. Lo cual no significa que no podamos dedicarnos a un proyecto o a una tarea durante una o dos horas.
6: 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Wind 050 degrees, 9 knots, runway 08 left, clear to land.
7: 08 left, clear to land, Postman 1.
8: Durante los picos de tráfico, es decir, las fases más intensas de nuestro trabajo, lidiamos cada minuto con nuevos aviones. Un avión llega, recibe autorización para aterrizar, abandona la pista y, acto seguido, llega el siguiente y quiere aterrizar, por lo que estás hablando constantemente con al menos un avión. Me llamo Jan-Peter Konopinski, tengo 23 años y me estoy capacitando como controlador aéreo en el aeropuerto de Leipzig-Halle.
6: Quality 517, Leipzig Tower, very good evening. Continue approach, wind 040 degrees, 11 knots.
8: Me comunico principalmente con los pilotos, a quienes doy la autorización e instrucciones sobre lo que tienen que hacer. Coordino la operación con los controladores aéreos que supervisan el espacio aéreo sobre nosotros, con el aeropuerto y también con los vehículos en tierra a través de un segundo sistema de radio.
3: La profesión de controlador aéreo es una de las más exigentes desde el punto de vista cognitivo. Es la liga de campeones del pensamiento porque lleva al límite la capacidad del cerebro.
8: Oscar es mi instructor. Se sienta a mi lado todo el tiempo mientras trabajo. Observa lo que hago y me ayuda a encontrar la mejor solución para cada situación.
9: Debido a las condiciones del tiempo, puede haber diferentes aproximaciones en diferentes pistas. Al principio, la curva de aprendizaje es muy pronunciada. Te ves bombardeado por muchas impresiones nuevas. Tienes que procesar mucha información. Lo difícil es estar atento incluso en situaciones sencillas que no requieren una solución complicada.
8: Hay quien dice que existe algo así como un gen de controlador aéreo. Esto significaría que la capacidad de concentración, la atención y la memoria son cualidades innatas y no se pueden aprender. No sé hasta qué punto eso es cierto, pero sí creo que hay que tener un cierto bagaje básico de estas cualidades.
3: Sin duda, los genes influyen en las capacidades cognitivas. Algunas personas tienen más facilidad para concentrarse que otras. Sin embargo, eso no significa que los factores ambientales no influyan. Por ejemplo, puedes tener los mejores genes, pero si te distraes constantemente, tampoco serás capaz de concentrarte de forma duradera. Y a la inversa, si eres una persona que se distrae con facilidad, pero en tu vida prestas mucha atención a trabajar de forma enfocada y concentrada, entonces también serás más capaz de hacerlo durante mucho tiempo.
8: El mayor reto para mí es cambiar bruscamente de estado. Es decir, fases en las que hay muy poco tráfico, pero de repente, en cuestión de segundos, surgen situaciones muy complejas con muchos implicados. Entonces tienes que pasar directamente de ese estado de calma a estar al 100% para resolver la situación.
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6: 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Postman 25,
11: Postman One Yankee Mike.
6: Come and please locate by your Sierra 5 or Sierra 7.
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1: Este cambio rápido, acelerar, desacelerar, implica adaptar súbitamente todo el sistema corporal a una acción rápida o a una más lenta. Eso por sí solo ya requiere una fuerza y una energía enormes. Me llamo Thomas Bashap, soy entrenador mental, y entre mis clientes se encuentran, por ejemplo, deportistas de todo tipo de disciplinas. Las rutinas siempre siguen el mismo patrón, nos dan seguridad y tranquilidad. Y cuando sentimos esa tranquilidad que nos proporciona la rutina, nuestra concentración aumenta.
4: Suelo levantarme sobre las 6 de la mañana, luego me

0: días en los que me meto en el agua y no soy capaz de hacer nada. Mis pensamientos están en otra parte, pero no en el deporte. Y ni siquiera consigo nadar 100 metros. Entonces me ayuda a entrar en mí misma y recurrir a una imagen que me da mucha paz. Pienso en las hojas de álamo meciéndose con el viento. Es verano y estoy tumbada en la hamaca mirando los árboles. El sol brilla a través de las hojas. Sí, ese es mi lugar favorito. Me ayuda mucho. Cuando visualizo ese lugar durante 2 o 3 minutos, luego me concentro mucho mejor. Estoy mucho más tranquila y puedo volver a enfocarme en la tarea.
1: La visualización y el trabajo con metáforas e imágenes internas es una forma de trabajo muy extendida, incluso fuera del deporte de competición. También se utiliza con personas que sufren ansiedad, miedos, etc. Es un buen método cuando estás en situaciones de estrés.
0: Mónica Liesenfeld es mi psicóloga. Trabajamos sobre todo en temas relacionados con la psicología deportiva, es decir, cómo lidiar con los nervios y con la presión.
1: Conocí a Angie en la época en que llegaba muy nerviosa y sintiendo mucha presión a las competiciones. Con el tiempo, eso ha cambiado. También surgieron temas más personales y el TDAH, pero ha trabajado mucho consigo misma y ha logrado evolucionar.
0: Hola, Mónica.
2: Hola, Angelina.
0: Paso ya.
2: Sí, ya voy.
0: El TDAH juega un papel muy importante en mi vida, porque a menudo me da problemas. Gracias a la psicología deportiva, también he aprendido a manejarme mejor y a aceptarme tal y como soy. Y le estoy muy agradecida a Mónica por eso.
3: TDAHA son las siglas de Trastorno por Déficit de Atención e Hiperactividad. Se trata de la incapacidad de estructurar la gran cantidad de información que llega y de concentrarse. En resumen, llegan más estímulos externos y el cerebro no es capaz de priorizar adecuadamente qué cosas debe filtrar. Hay que intentar concentrarse entonces con ayuda de ciertos mecanismos.
0: Tengo una rutina muy concreta antes de una competición que me ayuda mucho. Escucho música antes de empezar. Escucho mucho a Taylor Swift o a Chappell Roan, música que me motiva y sobre todo que he escuchado miles de veces. Son canciones que me tranquilizan, me dan seguridad y suelo cantarlas, para disgusto de las demás personas que tienen que nadar conmigo, pero en ese momento no me importa, porque se trata de mi carrera y de mi rendimiento. Poco antes de la salida, entro y primero absorbo todo el ambiente para acostumbrarme a que enseguida habrá mucho ruido, a que enseguida voy a nadar y me repito todo el tiempo, puedes hacerlo, eres capaz, puedes hacerlo, eres capaz.
3: La estructura, las rutinas y los procesos regulados facilitan a todas las personas la concentración en momentos concretos.
4: Me llamo Dennis, tengo 21 años y soy de Dortmund. También me conocen como De Niño, mi nombre de jugador. Fui un gran fan de Ronaldinho y por eso me inspiré en él. Lo más difícil del FIFA es que, si quieres ser un jugador profesional de primer nivel, tienes que dominar todos los conceptos básicos. Es difícil, porque cualquier pequeño error, como seleccionar al jugador equivocado, puede llevar a un gol en contra o a que no marques, lo cual es decisivo para el resultado del partido. Para mí, esto empezó siendo solo un pasatiempo, pero luego me di cuenta de que era mejor que mis compañeros, y a los 13 años ya estaba en una agencia. A los 15 o 16 años jugué en el Hannover 96, y ahora llevo 5 años en el Borussia Dortmund.
5: Hacer algo durante un tiempo relativamente largo con una elevada concentración exige mucho esfuerzo. Y él no es precisamente un aficionado que se sienta frente al televisor con sus amigos a jugar un rato. Es un profesional.
4: La Bundesliga virtual fue creada por la Liga Alemana de Fútbol. En ella participan todos los equipos de la Bundesliga. Jugamos a un juego de simulación de fútbol. Antes se llamaba FIFA y ahora se llama AEFC. ¿Cómo logra sacarlo siempre?
6: Usa el joystick derecho y luego el triángulo.
4: ¿Y mantienes pulsado el triángulo?
2: Sí, pero cuando la

0: pelota esté en el aire.
1: Pero antes lo hiciste diferente, ¿no? Mi entrenador es Alexander Steinmetz. Él también fue jugador profesional de fútbol electrónico. Formamos un equipo genial.
0: Tenemos que practicar más las jugadas a balón parado. Vamos a entrenar los corners tanto en ataque como en defensa.
1: ¿Cinco corners cada uno?
0: Sí, siempre alternando.
1: Tenemos que entrenar mucho. En mi caso, incluso varias horas al día.
0: Un jugador profesional de fútbol electrónico tiene que dominar un montón de cosas. Tiene que mantener la calma, tener muy buenos reflejos, ser analítico y ser capaz de ponerse en el lugar del rival. Hay que saber todas las combinaciones de teclas, que son cientos, y poder ejecutarlas en todo momento.
2: En los deportes electrónicos hay que tomar decisiones en fracciones de segundo. Por eso, los jugadores ya bajan mucho de nivel a los 20-tantos años, porque la velocidad máxima de procesamiento del cerebro se alcanza más o menos entre los 20 y los 24 años. Después, ya empieza a disminuir.
0: Buena variante, pero voy contra Van Dijk y por supuesto me gana el balón. Intenté el remate, pero no había manera.
1: Lo importante es no jugar por alto contra Van Dijk, sino contra el lateral derecho, que es más bajo. Siempre controlo a los 11 jugadores, aunque no a todos a la vez. Siempre escojo uno, pero puedo cambiar con el control y luego elegir a otro.
0: Genial.
1: Dominar las tareas múltiples es lo más importante del juego, como cuando tienes que mover al portero y defender al mismo tiempo. Por ejemplo, si ves que te van a lanzar un tiro con efecto al segundo palo, entonces tienes que ver dónde está el portero y dirigirlo hacia allá. Pero al mismo tiempo, tienes que intentar bloquear al jugador, porque no puedes garantizar que el portero vaya a atajar el tiro.
3: Lo que en el día a día llamamos multitarea es en realidad un cambio muy rápido de una tarea a otra. Y es que nuestro cerebro no está diseñado para realizar varias tareas complejas al mismo tiempo. Al alternar entre tareas, el cerebro pierde información y tiene menos capacidad para procesar y almacenar cosas nuevas. El término técnico para esto es costos del cambio, es decir, lo que pagamos por estar redirigiendo constantemente nuestra atención.
2: Una multitarea sería, por ejemplo, el intentar seguir varios programas de televisión al mismo tiempo. No puedes hacerlo, así que vas brincando de un programa a otro. Entonces, suceden dos cosas. Primero, que cuando cambias de canal, la pantalla se ve negra por un instante. Eso pasa en el cerebro porque cuando saltas de una tarea a otra, primero tienes que orientarte. No te metes de lleno en la tarea de inmediato. Y ese sería el segundo efecto. Cuando cambias al otro canal, necesitas un tiempo para saber qué está pasando allí. Siempre ocurre así cuando brincas a una nueva tarea, y ese es justo el momento en el que las personas cometen más errores porque están desconcentradas.
4: Los descansos son muy importantes para nosotros. Son más frecuentes que en otras profesiones y también duran más, simplemente porque la carga de trabajo durante los turnos es muy alta. Incluso cuando hay poco tráfico, tenemos que estar muy concentrados.
5: ¿Por qué necesitamos descansos? Porque si tenemos demasiado estrés, surgen un montón de reacciones físicas. El cuerpo nos dice, pisa un poco el freno, no vayas siempre a toda velocidad. Porque en algún momento tu sistema colapsará si siempre vas a toda marcha.
4: En mi descanso no hago nada especial. Y desde luego lo que no hago es pensar en el trabajo. Simplemente me dedico a algo completamente diferente, ya sea leer un libro o hacer ejercicio.
1: El fútbol tiene una importancia muy grande para mí. De chiquito, ya con 3 o 4 años, empecé a jugar en la cancha infantil con mi papá. Juego en el equipo del barrio de Herde, en Dortmund. Vamos en segundo lugar de la liga de distrito. En los deportes electrónicos hay mucho estrés mental y emocional. Tienes mucha presión y siempre quieres dar lo mejor. Por eso el fútbol clásico sobre césped real a veces me despeja la mente.
3: Nuestro cerebro necesita mucha energía. Aunque solo representa alrededor del 2% de la masa corporal, consume casi el 20% de la energía total. Y en cuanto hacemos un esfuerzo mental y nos concentramos, el consumo de energía aumenta aún más. Entonces se liberan las hormonas del estrés, el cortisol y la adrenalina. La adrenalina hace que estemos más atentos y concentrados. El cortisol moviliza las reservas de energía que necesitamos en ese momento. Si el esfuerzo mental se prolonga demasiado, puede causar estrés en nuestro cuerpo. Entonces pueden aparecer síntomas como tensión muscular, dolores de cabeza o agotamiento mental.
5: Las personas que hacen un gran esfuerzo físico necesitan relajarse físicamente. Deben acostarse o hacer algo que les quite la tensión. Y las personas que hacen un gran esfuerzo mental deben relajarse mentalmente. Simplemente encontrar la paz en un momento sin prisas.
6: Cuando tengo la tarde libre, a menudo me gusta arreglarme un poco. O sea, me pongo algo que no sea ropa deportiva y me voy al centro. Ir de compras es una forma genial de desconectar. Me relaja mentalmente, me pone en otro nivel y me aleja de todo el estrés diario o incluso de la natación. También me relajo entre sesiones de entrenamiento, siguiendo una pequeña rutina. Descanso, duermo, leo un poco. También evito en lo posible las redes sociales, porque eso me pone nerviosa.
2: En el día a día, los dispositivos digitales son el mayor enemigo de la concentración. Uno de los grandes cambios que han traído los medios digitales es la posibilidad de mirar y leer sin fin. Es decir, nos meten a un mundo sin un final. Antes teníamos libros que acababan en la última página y películas con una última escena. O sea, todo tenía antes un final, pero ahora ya no. Los dispositivos digitales están diseñados para ser infinitos y si nunca se acaban, nunca te dejan satisfecho.
6: Mi uso de las redes sociales todavía podría mejorar. Tiendo a dedicarles mucho tiempo. Por eso trato de ponerme un límite. Una hora al día entre Instagram y TikTok.
2: A los humanos no se les da muy bien eso de concentrarse. Lo que sí se les da especialmente bien es el detectar nuevos estímulos del entorno y decidir si lo que está pasando es potencialmente útil para ellos.
3: Así que por naturaleza nos dejamos distraer. Y al parecer a lo largo de la historia no hemos empeorado en nuestra capacidad para concentrarnos. Sin embargo, debido al aluvio de información de los medios, consumimos cada vez más contenidos y cada vez más breves. Esto nos hace más difícil el aprender a concentrarnos en tareas de larga duración. Lo ideal sería encontrar un equilibrio entre fases de concentración cortas y largas.
2: Lo que nos ha hecho avanzar como especie es precisamente la capacidad de enfocarnos en tareas y, al mismo tiempo, aprovechar lo que ofrece el entorno para mejorar. Por eso se nos ocurren ideas, por eso salimos de las cuevas de la Edad de Piedra, por eso exploramos el universo.
6: Las últimas semanas han sido todo un reto. Creo que para cualquier deportista es difícil recuperar la motivación después de los Juegos Olímpicos y volver a empezar.
7: ¿Cómo lo ves? ¿Podrías ir más rápido? Hiciste 44-42. Tenemos fases de entrenamiento muy largas y luego, en competición, solo unos breves momentos en los que las atletas tienen que rendir al máximo. Es apenas un minuto y bajo mucha presión. A veces hay 500 espectadores, a veces 20.000, y una deportista tiene que ser capaz de dar lo mejor de sí misma en ese momento. En sus marcas.
5: En ese momento no hay lugar para pensamientos sobre lo que podría pasar o lo que podría ser. Eso que solemos llamar estado de flujo solo se consigue cuando no piensas activamente.
6: Cuando estoy en el agua me siento libre, como si estuviera volando. Es una sensación muy especial, difícil de describir, porque simplemente sucede.

0: Es un momento que vives intensamente, pero también es como si todo ocurriera por sí solo. Siento que estoy en donde quiero estar, en el momento ideal.
1: Todas las personas son capaces de entrar en un estado de flujo cuando se dan cuenta de lo que logran al hacer aquello que mejor saben hacer. Y la mayoría de la gente lo conoce de su propia experiencia. Los momentos de gran productividad en los que todo sale como por sí mismo. Y ese estado es el que nos lleva al trabajo humano de máxima productividad.
2: Entro en una especie de estado de flujo, sobre todo cuando tengo que gestionar mucho tráfico.
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2: A veces, después de que ha pasado un pico de tráfico, pienso quizá que ha durado unos 10 minutos, pero cuando miro el reloj, veo que en realidad ha pasado mucho más tiempo. Hoy he venido a la ciudad de Lübeck para participar en un proyecto de investigación sobre el estado de flujo o estado de máxima concentración. Esto no es parte de mi formación, pero tengo curiosidad por saber cómo me irá en una prueba que voy a hacer.
0: El estado de flujo es un estado mental positivo, en el que estamos súper concentrados y totalmente absortos en una actividad con un grado de dificultad justo a nuestra medida. Es una experiencia gratificante. Me llamo Corina Paifa y soy profesora de Psicología del Trabajo y de las Organizaciones en la Universidad de Lübeck. El problema con la investigación sobre el estado de flujo es que es un estado subjetivo. Así que solo puedo preguntar a la gente si experimentó ese estado. Pero solo podemos preguntarle justo después de una actividad. Porque si lo hacemos durante la actividad, sacamos a la gente del estado de flujo. Y por eso estoy tratando de encontrar una forma de medir ese estado sin interrumpirlo, usando marcadores fisiológicos.
2: Estoy un poco nervioso. Pero para mí no hay nada en juego en este examen. Por eso siento sobre todo curiosidad y trato de tomármelo con tranquilidad.

0: ¿Qué pasa en el cerebro cuando entramos en el estado de flujo? La corteza prefrontal, que se encarga de la autopercepción y las acciones conscientes, se desactiva. Perdemos la noción del tiempo y nos concentramos por completo en el aquí y ahora. Al mismo tiempo, también cambian nuestras ondas cerebrales. Cuando estamos despiertos, normalmente predominan las ondas beta, que están relacionadas con la atención y el estado de alerta. Sin embargo, en el estado de flujo aparecen las ondas alfa y teta que se producen durante la relajación profunda. Estas ondas favorecen una forma de trabajar concentrada, pero a la vez relajada, que nos hace receptivos a nuevas ideas y perspectivas.
1: En el estado de flujo, las áreas del cerebro encargadas de la recompensa no están tan activas, lo cual es sorprendente porque la gente percibe ese estado como especialmente productivo y estimulante, pero no es una experiencia embriagadora, sino más bien la sensación de estar libre de miedo, porque en el estado de flujo, las áreas del cerebro que se encargan del miedo también están menos activas. Es pues una sensación de productividad sin miedo en la que te olvidas un poco de ti mismo.
2: ¿Listo?
3: Sí.
2: ¿Y cómo estuvo?
3: Me gustó.
2: Bien, suena como que sí estuvo en flujo.
3: Sí.
2: ¿Estuvo en flujo?
3: Yo diría que sí, al menos en la lectura. Pero en la tarea de matemáticas no lo llamaría estado de flujo. Fue demasiado irregular. Pero en la lectura, como era un texto sencillo, era más fácil entrar en un estado de concentración óptima.
2: Curiosamente, con el algoritmo vemos exactamente lo mismo. En la tarea de cálculo no detectamos ningún estado de flujo. Y en la tarea de lectura sí se detectó, pero solo a partir del segundo tercio, más o menos. Por ahora, todo esto es investigación básica en el laboratorio. Pero el objetivo es poder determinar, mientras las personas trabajan, si están en estado de flujo o no. Y con eso se podrían tomar medidas para ayudar a las personas a entrar en el estado de flujo o a mantenerse en él si ya están ahí.
4: No existe una fórmula mágica para entrar en el estado de flujo, pero mucho depende de la tensión y la relajación. Mucho tiene que ver con nuestro equilibrio mental y el bienestar físico. Sin embargo, el entrenamiento mental ofrece muchas posibilidades para fomentar el estado de flujo, y cuanto más lo hayas practicado y cuanto más rápido entres en ese estado, más rápido podrás volver a él en cualquier momento. Hola.
5: Hola, soy Dennis.
4: Y yo, Thomas.
5: Con el paso de los años ya aprendí a manejar mejor la presión, pero claro, siempre se puede mejorar. Y por eso tengo curiosidad por ver si un entrenador mental me puede ayudar.
4: Quiero que llegues a un punto en el que ya no sientas presión, en el que puedas jugar con total libertad. Sentir presión no es bueno, es un sentimiento negativo. Te lo voy a mostrar, levántate. Deja el brazo firme aquí. Y cuando te diga, aguanta, yo lo empujaré hacia abajo y tú resistes lo mejor que puedas. Aguanta. Bien, el brazo está firme. Y ahora solo di la palabra miedo.
5: Miedo.
4: Aguanta. ¿Ves? Tu brazo no aguanta. Ahora di, confianza.
5: Confianza.
4: Aguanta. Ahora el brazo tiene mucha fuerza. Todo cambió en un segundo. Lo que quería demostrarte con esto es que el subconsciente es tu jefe. Él es quien controla todo en ti, y como acabas de ver, cada impulso negativo afecta tu sistema. Pero puedes contrarrestarlo enviando impulsos positivos a tu sistema para aprovechar al máximo tu potencial.
5: Así lo haré. Gracias.
4: Encantado.
5: Creo que esto me va a ayudar para que no me diga cosas negativas durante el partido, como por ejemplo, no aflojes o cosas así que la mente no puede procesar, sino que me anime con frases como, vamos, tú puedes.
4: Sin embargo, hay algo que siempre impide alcanzar el estado de flujo, y eso es el deseo obsesivo de entrar en ese estado. A menudo se oye decir que para hacer algo solo hay que quererlo. Bueno, si alguien dice eso en el deporte, por ejemplo, será un grave error. Porque si querer muy poco es malo, querer demasiado es aún peor, porque querer demasiado mantiene la tensión muscular demasiado alta y eso acarrea problemas. Por ejemplo, la motricidad fina se ve afectada, la movilidad y la velocidad se ven afectadas.
0: Llevo 6 semanas de entrenamiento. El ambiente es una locura. Hay un ruido tremendo y la piscina está que arde.
6: Para Angelina es un reto competir aquí, porque es la primera competición después de los Juegos Olímpicos. Ahora, claro, todos tienen los ojos puestos en ella como actual campeona mundial. Las cosas han cambiado. Por eso ella misma se va a poner bajo presión.
0: Mantener la concentración va a ser muy difícil para mí porque soy muy sensible al ruido. Eso me afecta de manera especial. O sea que el reto más grande va a ser el mantener la concentración hasta el final.
1: Ella sufre de trastorno por déficit de atención con hiperactividad y eso no ayuda a concentrarse. Pero ha desarrollado estrategias para lidiar con esa situación.
4: La competitividad a este nivel es altísima. Con el entrenamiento mental puedes mejorar tus resultados. No mejoras gran cosa. Será solo un 1% o un 2%, pero basta con ser un 1% mejor que los demás para ser campeón.
5: La jornada presencial siempre es algo muy especial para nosotros. Todos los clubes de nuestra división vienen a visitarnos y jugamos unos contra otros en persona.

0: Man merkt auf jeden Fall, dass es
1: el ambiente es mucho más tenso que en una jornada de juego en línea. Es difícil, porque normalmente entrenamos y jugamos la jornada en línea en una sala silenciosa, sin factores de distracción. Pero aquí hay público, y tienes que seguir concentrado y no dejarte distraer. Perder nunca es una opción. Siempre intentamos ganar el partido y dar el 100%.

Nadie necesita ese estado de flujo para sentirse bien en general en la vida. Ni hay una dependencia física. Es más bien, diría yo, un bello anhelo espiritual, algo deseable. Pero siempre debemos saber que no se puede atrapar.

0: Gané 2-1 y creo que tuve todo el partido bajo control. Pero después estás completamente agotado, ni siquiera puedes hablar, tienes que recomponerte y calmarte.
1: Este año no ganamos ninguna medalla, pero logramos mantener la categoría y el equipo sigue en la primera división. Y esta competición me ha confirmado que todavía sé nadar, que soy rápida y que no he perdido la forma, aunque haya hecho una larga pausa.
2: El objetivo para los próximos años es consolidarnos en la parte alta de la tabla y estar a la altura en las grandes competencias. No será fácil, hay que mantener el rendimiento y seguir mejorando.
1: Mi mayor deseo es ganar una medalla en los Juegos Olímpicos, algo que no logré en París, así que eso está pendiente. El mínimo de distracciones, no tantos estímulos a nuestro alrededor y un entorno en el que nos sintamos a gusto. Esos son los pilares fundamentales para concentrarnos mejor y lograr lo que nos hemos propuesto.
0: Personalmente, siempre trato de ser cada vez mejor, de no bajar la guardia. Y si logro clasificarme para el Mundial, sería genial.
3: Lo primero, claro, es conseguir la licencia. Más adelante me gustaría ser instructor, o sea, igual que Oscar, formar a futuros controladores aéreos.
1: Algunas personas se concentran mejor que otras, pero con rutinas y actuando de forma más consciente, todos podemos mejorar nuestra concentración y a veces incluso entrar en ese estado de flujo. La clave está en el equilibrio, mejorar la capacidad de concentración, pero también dejar que los pensamientos divaguen de vez en cuando, porque ambas cosas parecen ser profundamente humanas.
4: Tal vez no haya ningún ser capaz de concentrarse tan bien y durante tanto tiempo como el ser humano. Lo que nos ha hecho tan exitosos como especie es precisamente esta capacidad de planificar a largo plazo y concentrarnos en ello. Pero también reconocer los momentos en que hay que dejar vagar la mente. Es este equilibrio entre la concentración y la divagación lo que nos lleva a tener las mejores ideas.

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4: Un despertar de terror este lunes en Colombia. Un terremoto de gran intensidad sembró el caos en Pereira, Manizales, Chocó y el Valle del Cauca. Hay decenas de edificios derrumbados y decenas de víctimas fatales y heridos. El recién estrenado gobierno de Colombia declaró el desastre nacional, y desplegó equipos de rescate. A esta hora también la solidaridad de decenas de gobiernos con un país que recién comienza a conocer las dimensiones de la catástrofe. Soy Jenny Pérez, aquí en Berlín para Deutsche Welle. Destacamos. El terremoto de 7,4 grados se sintió en toda Colombia. Ocurrió pasadas las 7:30 de la mañana, hora de amplio tránsito vehicular. 7 aeropuertos suspendieron sus operaciones por daños. Solo en Cali se derrumbaron una veintena de infraestructuras. Y conmoción en Colombia por un terremoto de magnitud de 7,4 grados que sacudió este lunes buena parte del país y ha dejado además de momento al menos 72 muertos, más de un centenar de heridos y numerosas personas atrapadas entre los escombros, ello según los primeros reportes de las autoridades locales. El sismo ha causado también fuertes daños estructurales en varias ciudades, entre ellas Cali, Manizales y Pereira, y aún no se conoce del todo la magnitud de esta tragedia en Colombia. El epicentro se localizó cerca de la localidad de San José, El Palmar, en el departamento del Chocó, a unos 400 kilómetros de Bogotá. Cali, la tercera ciudad más poblada de Colombia, con más de 2 millones de habitantes, reportaba fuertes daños en decenas de sus construcciones y edificios. Las autoridades aeronáuticas colombianas reportaron además daños en más de 10 aeropuertos, obligando a suspender las operaciones en al menos 6, entre ellos los de Pereira, Manizales, Quibdó, Armenia, Cartago y Buenaventura. El presidente de Colombia, Abelardo de la Espriella, emitió una declaratoria de desastre de carácter nacional y anunció que va a suspender toda su agenda en la capital, en Bogotá, como tenía previsto para viajar a esa zona de la tragedia. Escuchemos parte de las declaraciones del presidente de Colombia.
5: Personalmente voy a liderar estas acciones para llevarle soluciones a nuestra gente en el departamento de Chocó, en el eje cafetero y en otras zonas del país que han sido afectadas. No están solos.
4: La magnitud de la tragedia, como decíamos, es todavía muy difícil de cuantificar en estos momentos. La región de la catástrofe está ubicada más o menos en el oeste de Colombia, aunque el sismo se sintió prácticamente en todo el país. Además de Cali, algunas de las ciudades más afectadas son Quibdó y Buenaventura en la región del Pacífico y Pereira y Manizales en la región turística del eje cafetero. En Bogotá, en el centro del país, muchas personas salieron a las calles para ponerse a salvo. El terremoto llegó a sentirse también en Panamá, al norte de Colombia y Ecuador, al sur. Estábamos recién escuchando al recién estrenado presidente de Colombia enviando un mensaje de consuelo y también de tranquilidad en plena tragedia. Queremos poner esto en contexto y lo hacemos con la periodista de Deutsche Welle en Bogotá, con Alexandra Correa. Alexandra, ya te tenemos. En primer lugar, muchas gracias por atendernos también en medio de la emergencia. Alexandra, el terremoto también sabemos se sintió con fuerza en la capital, donde te encuentras. En medios hablan también de decenas de víctimas fatales y estructuras colapsadas. ¿Cuál es la envergadura de esta tragedia que se comenta en la capital?
6: Hoy, Jenny, un terremoto que nos tomó por sorpresa, como tú lo estabas explicando, se sintió muy fuerte aquí en Bogotá a eso de las 7:30 de la mañana, pese a que el epicentro fue a 565 kilómetros de aquí, es decir, fue en el Chocó, en la costa pacífica colombiana, en una zona muy empobrecida, vulnerable y con altos niveles de criminalidad y narcotráfico. Las autoridades locales hablan de la afectación allí de más de 400 viviendas, es decir, allí en ese lugar, pero estamos esperando la ampliación de lo que digan las autoridades, porque el acceso dicen que es difícil y complicado en esa zona, pero prácticamente se afectó el 90% de la población en el epicentro. Las zonas más afectadas también, como lo estabas diciendo, son Pereira, Manizales, Cali, en donde fue la posesión del nuevo presidente Abelardo de la Espriella el viernes pasado. Según informaciones y datos preliminares que estamos conociendo, van más de 72 muertos, decenas de heridos, una alerta de posibles réplicas. Jenny, esto es muy importante. Según los expertos, normalmente hay réplicas que suelen ser menos fuertes que el terremoto inicial y que es por eso que la gente debe estar alerta. Era lo que decían después del doble terremoto en Venezuela, por lo que ponen en alerta a la ciudadanía. Aquí en la capital no hay muertos o alguna tragedia que lamentar. De momento no se ha reportado ningún daño por parte de las autoridades. Sí se afectó el sistema de comunicaciones, por ejemplo, el sistema de internet. En los primeros minutos no teníamos comunicación y también se afectó la red telefónica a lo largo y ancho del país. Jenny, te cuento a modo de vivencia personal, mi familia y yo nos refugiamos debajo de una mesa del comedor, muy asustados. Tras unos segundos de cesar como un primer sacudón, sentimos otra ola fuerte. Inmediatamente salimos a la calle, donde la gente estaba en pijama y todos los vecinos estaban afuera, muy asustados, porque lo que sucedió en Venezuela nos dejó muy preocupados, porque son uno de los terremotos más fuertes que se han experimentado aquí en Colombia en la última década. En 1906 hubo un terremoto de 8,8 en la escala abierta de Richter, uno de los países aquí con mayor actividad sísmica de América Latina. Jenny.
4: Y a todo esto que lo mencionas, Alejandra, ¿podríamos decir, con esa impronta que tiene Colombia, con esa experiencia que tiene Colombia de ser un país de alto riesgo sísmico, podríamos decir que la población estaba medianamente preparada para un terremoto de esta envergadura y también las posteriores réplicas que está viviendo ahora mismo?
6: Yo diría que no, Jenny, ustedes están mejor preparados, me refiero a Chile y México, aunque nosotros tenemos el cordón de las montañas de los Andes, es bien cierto que deberíamos estar mejor preparados, pero por ejemplo, a muchos no nos sonaron esta mañana las alertas que tenemos registradas con Google, que nos avisa que va a haber algunos sismos. Algunas personas dicen que sí, otras no les funcionó. Vemos en los videos, en los primeros videos reportados por la ciudadanía, que mucha gente no sabía qué hacer. Incluso en el aeropuerto en Cali vimos un señor que se encontraba al lado de una mesa, no se refugió debajo de la mesa y sí se puso su maletín en la cabeza. Esto nos da cuenta que no estamos nunca preparados para tragedias que no estamos esperando. Tú me preguntabas antes si el recién posesionado presidente había convocado a un puesto de mando unificado, y si es así, en la Unidad Nacional de Gestión de Riesgo, desde donde está liderando personalmente las acciones para atender a las comunidades del Chocó, el Eje Cafetero y todas las zonas. Jenny, la mayoría de muertos hasta el momento se concentran en Pereira, con al menos 40 muertos. Hay toque de queda, ya dijo el alcalde de allí, hay suspensión de clases en los colegios, de clases en las universidades, y hay al menos 65 estructuras colapsadas, por lo que estamos esperando un mayor número de muertos. Uh-huh. Jenny.
4: De momento suena con que hay un control, hay medidas que se han tomado a pocas horas de lo ocurrido. Alexandra, el presidente de la Espriella, declaraba el estado de desastre nacional y anunciaba también que él, como tú decías, asume también el liderazgo de la emergencia. Es una prueba también bastante difícil para un gobierno, para un presidente que acaba de juramentar. Por eso, ¿qué recursos va a movilizar el presidente de la Espriella, considerando que una cosa es el gobierno nacional y otra cosa muy distinta son las gobernaturas, son las regiones, son los municipios?
6: Bueno, Jenny, adicional es que es una tragedia que sorprende a Colombia sin recursos económicos, con un hueco fiscal de casi el 7% del Producto Interno Bruto, Jenny, lo que va a dificultar aún más el panorama financiero del país. Según algunas informaciones, Colombia ya está recibiendo ofertas y está recibiendo activación de ayuda internacional. Países como Estados Unidos, México, Ecuador y El Salvador han puesto a disposición sus equipos especializados de búsqueda y rescate y apoyo logístico. Unas ofertas que está coordinando Cancillería y la Unidad Nacional para la Gestión del Riesgo de Desastres, también el puesto de mando unificado. Jenny, también Colombia cuenta con acuerdos de cooperación y asistencia en materia de seguridad y atención de contingencias anunciadas por aliados estratégicos como Estados Unidos, y más que nunca sí vamos a necesitar esta ayuda porque Colombia está enfrentando este hueco fiscal, recién estrenándose también presidente de la República.
4: Alexandra Correa, seguiremos contigo, por supuesto, con el detalle de nuevas informaciones que surjan en esta tragedia en Colombia. Muchas gracias y un abrazo desde Berlín.
6: Un abrazo bien recibido, Jenny. Muchas gracias a ustedes.
4: Y vamos a cambiar por un momento de tema. Vamos a hablar de economía y mi colega Andrés Blumenkranz, bienvenido.
7: ¿Qué tal, Jenny? Vamos a hablar del salario mínimo aquí en Alemania. El ingreso mínimo cumple 10 años en este país después de una implantación con muchísima polémica. Y coincidiendo con este aniversario, la Confederación Sindical Alemana, DGB, ha publicado un informe que dice que el fraude empresarial relacionado con este salario mínimo ha provocado un daño económico de unos 64 mil millones de euros para los trabajadores y para el Estado alemán. De esa cantidad, unos 35 mil millones corresponderían a salarios no pagados a trabajadores, 22 mil millones a cotizaciones sociales incumplidas y otros 7 mil millones a impuestos no recaudados. La Confederación Sindical calcula que de media cerca de 2 millones de empleados al año cobraron por debajo del mínimo legal, a menudo por horas trabajadas pero no remuneradas. Las organizaciones empresariales cuestionan la precisión y la metodología de los cálculos, aunque reconocen que los incumplimientos deben perseguirse. La Confederación de Sindicatos Alemanes advierte sobre el fraude en el pago del salario mínimo. Vamos a ampliar los detalles con nuestro corresponsal financiero en la Bolsa de Frankfurt, José David Navarro. José, muy buenas. En Alemania, desde que entró en vigor el salario mínimo en 2015, todos los empresarios están obligados a cumplirlo, pero según las cifras que manejan estos sindicatos, 2 millones de personas nada menos no perciben el sueldo base, o sea, perciben menos. Cuéntanos cómo se explica esto.
8: Hola, Andrés, ¿qué tal? Pues los inspectores aquí en Alemania se encuentran con casos en los que, por ejemplo, el empresario y el trabajador han llegado a un acuerdo para percibir un salario por debajo de ese salario mínimo fijado aquí por ley en Alemania. Por miedo, los trabajadores llegan a ese acuerdo por miedo a perder su puesto de trabajo. Esos son datos e información dada por la Dirección General de Aduanas de Alemania, que es la encargada en este asunto de revisar que en Alemania se cumple con la ley del salario mínimo, y apuntan a que también hay casos a los que se enfrentan los inspectores, en los que, por ejemplo, hay trabajadores registrados como becarios para que puedan recibir un salario inferior, o horas de trabajo de guardias o de preparación del trabajo que no está correctamente registrada. En el año 2024, estas autoridades aquí en Alemania abrieron unos 6.000 casos de inspección contra empresas bajo la sospecha de que efectivamente estaban pagando un salario menor al que correspondía por ley, y se aplicaron multas por valor de 25 millones de euros. La Confederación de Sindicatos en Alemania apunta, como bien decíais antes, que en torno a 2 millones de trabajadores de media cada año desde que se implantó el salario mínimo estarían en esta situación, es decir, percibiendo un salario por debajo de lo que marca la ley.
7: José, este informe encargado por la Confederación Sindical Alemana es una acusación directa contra los empresarios. ¿Cuál ha sido la respuesta de la patronal?
8: Pues, Andrés, la patronal aquí en Alemania pone en duda la certeza o la exactitud de esas cifras. Hay que recordar que son cifras sobre un cálculo elaborado en base a encuestas y después se hace la proporción. Y los empresarios apuntan a que la forma de registrar y el registro de las horas y de los turnos de trabajo podrían no ser exacto, aunque dicen que si se han cometido, si se han hecho algo mal, si no se está pagando lo correcto, se debería perseguir. Pero los empresarios aprovechan para criticar, Andrés, esas subidas salariales en momentos de dificultades económicas. Hay que recordar que el salario mínimo ahora es de 13,90 euros la hora y en enero del 2027 va a subir a 14,60. Los empresarios en Alemania dicen literalmente que la mejor forma de frenar el incumplimiento en política salarial es una política salarial con mesura y sensatez económica, dice la patronal alemana.
7: José David Navarro en la Bolsa de Frankfurt. Gracias. Hasta cualquier momento. Estados Unidos y China vuelven a chocar por su influencia en Argentina después de que la embajada estadounidense presionara a directivos de la cooperativa eléctrica neuquina Calf para que desistan de contratar a la empresa china Huawei en el yacimiento petrolífero y gasífero de Vaca Muerta. Una prueba para el gobierno de Javier Milei, alineado estrictamente con Washington, pero muy interesado en mantener sus importantes vínculos económicos con Pekín. Según la cooperativa de la provincia argentina de Neuquén, Estados Unidos amenazó con revocar las visas de hasta 18 directivos si avanza el acuerdo que incluye tecnología para redes eléctricas, conectividad y un centro de datos. Washington considera a Huawei un riesgo para la seguridad nacional. La eléctrica argentina defiende la operación por razones técnicas y económicas. China acusa a Estados Unidos de interferir en los asuntos argentinos en un nuevo episodio de la rivalidad entre ambas potencias por sectores estratégicos de América Latina, como las telecomunicaciones, la energía y los minerales críticos. Y Argentina es uno de los 24 socios que se sumaron a la alianza con Estados Unidos Pax Silica, o la Paz del Silicio. Washington busca con esta iniciativa garantizar la cadena de suministros de inteligencia artificial desde minerales críticos hasta microprocesadores frente a la competencia china en el sector tecnológico. En la provincia argentina de Jujuy, limítrofe con Chile y Bolivia y rica en litio, cobre y tierras raras, por ahora las empresas estadounidenses escasean mientras surgen conflictos los vecinos que resisten la minería por su impacto ambiental.
9: Selva de montaña en el noroeste de Argentina. Aquí en las Yungas, una mina produce cobre, uno de los minerales críticos que necesita Estados Unidos para su sector de inteligencia artificial. El gobierno de Javier Milei y otros 23 han firmado con el de Donald Trump la Paz Silica, pacto de cooperación que pretende contrarrestar el avance chino en minerales y procesadores. El dueño de esta explotación, llamado Martín Bronce, aspira a venderle mano cobre, insumo de los microchips.
10: Puede ser una políticamente una línea muy interesante porque Argentina se alinea junto con países del primer mundo en establecer las condiciones para acceder a la inteligencia artificial. La mayoría de las empresas que se ponen en contacto a veces con los proyectos de este tipo son de origen chino, aunque cuando hemos tenido la posibilidad de conversar con empresas americanas, las conversaciones son muy interesantes porque resultan más sencillas.
9: En los próximos años, Argentina comenzará a explotar otras minas de cobre y duplicará las de litio. Además, tiene uranio y tierras raras. Un diputado del partido de Milei defiende su alineamiento con Estados Unidos y niega que dañe la relación que gobiernos anteriores tejieron con China.
11: Muchas de todas esas actividades hoy no existen en Argentina y se están dando las condiciones para que vengan todas esas inversiones y obviamente una de esas herramientas es tener un aliado que te compre esos insumos. Pero en ningún momento se prohibió la relación con China.
9: La provincia de Jujuy, que ya produce cobre y litio, cuenta con tierras raras. Está gobernada por la oposición moderada, que lleva una década de intensas relaciones con China.
12: Ojalá este acuerdo permita que inversores estadounidenses vengan a las provincias a invertir en exploración. En los últimos años tuvimos una sola empresa de capitales estadounidense que vino a invertir en litio.
9: Pero no todos celebran la Paz Silica. Vecinos de la mina la han demandado por presunta deforestación, daño al agua y su futura planta de procesamiento. El hijo de una de las demandantes fue detenido en su finca perdida en las montañas y trasladado durante 11 días por 3 provincias por supuestas amenazas de muerte en redes sociales contra una senadora de Milei. Él las niega.
13: Fue todo un error y bueno, por eso también pasado esas cosas. Y otra, que también acá tenemos conflicto con la tierra y entonces todo tiene que ver con todo. Que se venga a esa empresa a instalar una planta de lavado, sabemos lo que implica una planta de lavado, es consumo de agua, uso de químicos y van a contaminar toda la tierra.
9: En la minera aducen que el impacto ambiental

0: al es mínimo.
1: Prácticamente no ha generado ningún tipo de deforestación, porque la zona donde está emplazado es una zona bastante alta que, por su forma geológica que tenía el mineral muy expuesto, no generaba una zona de crecimiento de árboles. Estamos hablando de que consume menos de 1.000 litros por día, una cosa así, es como muy poquito el agua que requiere el proyecto.
0: La Pax Silica, la paz del silicio, avanza entre conflictos.
2: Por minerales críticos como este cobre de la provincia argentina de Jujuy, se desata una disputa geopolítica entre Estados Unidos y China, mientras en la oposición argentina piden al gobierno que dé explicaciones en el Congreso.
3: Y ahora un par de noticias económicas, al voleo. China aplica gravámenes del 54% a nueces pecanas de Estados Unidos y México antes de la cumbre entre Xi Jinping y Donald Trump. El país asiático informó que las nueces pecanas de ambos países se venden en China a precios injustamente bajos. La decisión llega cuando Washington y Pekín se preparan para la visita de Xi a Estados Unidos. La agencia crediticia Fitch advierte a Chile que deberá contener el gasto público para evitar una rebaja crediticia. Fitch duda que los recortes en impuestos aprobados por el Congreso chileno impulsen el crecimiento lo suficiente como para compensar la caída inmediata de la recaudación. También cree que la reducción del gasto público es clave si el gobierno quiere equilibrar las cuentas fiscales a corto plazo. El cambio climático se siente con cada vez más fuerza en Europa. La falta de lluvias en primavera afectó a los agricultores, provocando pérdidas en las cosechas, una situación que los obliga a replantearse qué y cómo cultivan. En Reino Unido, Países Bajos, algunos productores experimentan con variedades más resistentes a las sequías y los suelos salinos en un intento por adaptar sus explotaciones a condiciones climáticas cada vez más difíciles.
4: En el condado inglés de Suffolk, la familia Passey gestiona una explotación agrícola ecológica.
5: Estamos trillando las vesas, lo que normalmente levanta mucho polvo, pero este año no ha habido nada de humedad, así que se han secado muy rápido. Apenas veo por dónde voy. Está increíblemente seco. Esa es la situación este año.
4: Estos agricultores buscan adaptarse al cambio climático y experimentan con cultivos poco habituales, como las habas y los garbanzos. Combinan los garbanzos con la avena en una misma parcela para protegerse frente a posibles pérdidas de la cosecha.
5: Como la primavera ahora es más seca, cultivamos la avena junto con garbanzos, típicos del sur de Europa, y más resistentes a la sequía. Así, si a la avena no le va muy bien, esperamos que a los garbanzos sí.
4: También intentaron cultivar quinoa, pero este año ha sido demasiado seco para las plantas y tuvieron que abandonar el experimento. También se cultiva quinoa ya en los Países Bajos, donde tampoco llegan las lluvias. En las zonas cercanas a la costa, esto provoca la salinización del suelo, una condición que pocos cultivos pueden tolerar.
5: Hay que buscar alternativas y una planta como la quinoa encaja perfectamente. Requiere poca agua y enraiza bien, por lo que aprovecha el agua disponible de forma eficiente y también tolera los suelos salinos.
4: El investigador Robert Van Loo ha cruzado variedades de quinoa de Ecuador y Chile, logrando desarrollar una variedad específica para los Países Bajos.
5: Todo surgió de la idea de la década de los 90, de que necesitábamos más cultivos en Países Bajos.
4: De vuelta en Inglaterra, para el agricultor John Passey, es la tercera primavera seca consecutiva. Para él está claro que seguir trabajando como siempre no sirve de nada, sino que debe adaptar sus cultivos.
3: Inmediatamente siguen las noticias con Jenny Pérez.
6: Hablamos, Andrés, de lo que pasa en torno a Ucrania y a Rusia, porque los ataques con drones ucranianos han causado la muerte de al menos 13 personas y han dejado más de 70 heridos en la región rusa de Tartaristán, en una de las ofensivas más letales de Kiev desde que comenzó la guerra hace 4 años y medio. Ambos bandos llevan meses intensificando los ataques mutuos, especialmente contra refinerías de petróleo y otras infraestructuras energéticas.
7: Sirenas, humo y explosiones tras un ataque con drones. Imágenes habituales en Ucrania que también ahora son cada vez más frecuentes en Rusia. Estos videos no verificados en las redes sociales mostrarían las consecuencias de uno de los ataques más mortíferos de Ucrania en Rusia desde el inicio de la guerra. Kiev traslada cada vez más la guerra al territorio ruso y a veces a miles de kilómetros de la línea del frente. Uno de los principales objetivos es la infraestructura energética rusa, refinerías de petróleo, tanques de combustible y depósitos. El objetivo de Kiev es golpear la economía rusa y reducir el suministro de combustible a su ejército.
8: La operación contra las refinerías rusas continúa y sus efectos ya se notan. También hemos atacado sus sistemas de defensa aérea y estaciones de radar, y hemos golpeado infraestructuras rusas en las regiones del Mar de Azov y del Mar Negro. La única razón por la que esto continúa es que Rusia no quiere poner fin a la guerra.
7: Las autoridades rusas acusan a Ucrania de atacar a civiles y han abierto una investigación por terrorismo a raíz de estos ataques.
0: Las Fuerzas Armadas ucranianas atacaron con drones zonas residenciales e instalaciones industriales en Nizhnye Kamsk. Los ataques provocaron la muerte de civiles, entre ellos un niño y varias decenas de heridos. Una vez más, el régimen de Kiev cometió un crimen inexcusable. Investigadores y expertos forenses trabajan para identificar a los responsables de este acto de terrorismo.
7: Los ataques rusos a Ucrania continúan prácticamente todas las noches. El ejército ruso atacó el domingo por la noche Kharkiv y Odessa, dejando varios muertos y heridos. Hubo cortes de energía y daños en viviendas e instalaciones portuarias. La estrategia de Ucrania se centra en llevar las consecuencias de la guerra hasta los dirigentes rusos. El riesgo es que, al final, sean los civiles de ambos bandos quienes paguen el precio más alto.
6: Más noticias internacionales a continuación. Panamá reforzó su frontera con Colombia tras los atentados registrados durante el primer día del gobierno del presidente Abelardo de la Espriella. Agentes fronterizos y aeronavales fueron desplegados este domingo en puntos estratégicos del Darién, junto con más de 15 embarcaciones en las costas del Pacífico y el Atlántico. Las autoridades aseguran que buscan impedir cualquier amenaza de grupos irregulares colombianos. La Armada de México descargó en el puerto de Acapulco más de 2 toneladas de presuntos envíos de cocaína decomisados en una embarcación interceptada en el Pacífico. La droga estaba distribuida en 39 bultos y pesaba unos 2.060 kilos. 6 personas, 3 mexicanas y 3 ecuatorianas, fueron detenidas y entregadas a las autoridades junto con el cargamento. El tifón Dolphin ha dejado al menos 1,6 millones de evacuados y cientos de vuelos cancelados. A su paso por el este de China, la megalópolis de Shanghái registró este lunes la mayor lluvia acumulada en 150 años tras el paso del ciclón, que ha perdido intensidad luego de que tocara tierra el domingo con vientos de hasta 150 kilómetros por hora. Y vamos a hacer un resumen de la importante noticia con la que abríamos este programa, el terremoto en Colombia. Lo que sabemos hasta ahora de esta tragedia que sorprendió al país, un potente terremoto de magnitud 7,4 sacudió a Colombia esta mañana alrededor de las 7:30 de la mañana con epicentro en el departamento del Chocó, afectando principalmente a la zona costera y al eje cafetero. Por ahora se han reportado al menos 75 muertos, más de un centenar de heridos y numerosas personas atrapadas entre los escombros, según los primeros reportes de las autoridades colombianas. Y se han registrado además graves daños materiales, entre otros lugares en Cali, la tercera mayor ciudad del país. En Quibdó, la capital del Chocó, hay reportes de estructuras colapsadas. La situación también preocupa en Pereira, en el eje cafetero, decíamos, donde hay varias viviendas dañadas. En Bogotá, miles de personas evacuaron edificios y salieron a las calles. El presidente colombiano, el recién jurado, Abelardo de la Espriella, emitió una declaración de desastre de carácter nacional y anunció que viaja hacia Pereira para supervisar personalmente la respuesta a esta emergencia. La Autoridad de Aviación de Colombia reportó daños en distintos aeropuertos, principalmente Pereira, Manizales, Quibdó, Armenia, Cartago y Buenaventura. El terremoto también se sintió en Ecuador, Panamá y Venezuela. Distintos gobiernos han ofrecido su ayuda al gobierno de Colombia para enfrentar esta tragedia. Soy Jenny Pérez. Seguimos pendientes en Colombia. Hasta pronto.

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2: Sí, he visto últimamente que alguna gente lo consume, incluso por la calle, gente joven, e incluso en Spetis a veces venden como un bote así grande.
1: Y en realidad no es nada nueva.
3: No tanto que sea una nueva droga, sino que se detecta un nuevo patrón de consumo de una sustancia. Porque como te digo, el óxido nitroso existe desde hace más de 200 años.
1: De hecho, es muy útil en múltiples industrias.
4: En la industria gastronómica se utiliza tanto a nivel de cocina de restaurante como a nivel industrial para producir, por ejemplo, nata montada.
1: También se usa en la medicina, especialmente en odontología. Si eres latino, tal vez nunca hayas oído de él, pero en Europa y en países como Estados Unidos está cada vez más de moda, sobre todo entre los adolescentes.
2: 100%, seguro que es accesible para los menores.
1: Su uso recreativo está muy poco regulado, por eso es súper fácil de conseguir.
5: Also es gibt ja sogar Kiosks, die haben es vorne stehen, dass man Sprühsahne kaufen kann, das ist halt Lachgas, also es ist sehr einfach. Ich glaube, wenn ich jetzt in einen Kiosk gehen würde, kann ich das easy holen.
1: Se percibe como una droga segura e inofensiva.
6: People just assume that it's not something that's going to harm them, so they overuse it.
7: Y sobre todo los adolescentes tienen esta sensación de que a mí no me va a pasar.
1: Pero en realidad puede tener consecuencias de por vida o incluso mortales.
8: It's not something that's meant to be in your body really, but people are putting it in their body.
3: No vale la pena. No vale la pena. El riesgo es demasiado alto. Y la verdad es que hay otras maneras mucho menos peligrosas de divertirse, ¿no?
1: Hoy hablamos del creciente consumo del gas de la risa entre los jóvenes de Europa y Estados Unidos y exploramos si el fenómeno se puede expandir a América Latina. Analizamos el panorama, los riesgos y más en este episodio de Cómo te afecta.
9: He escuchado el gas de la risa. No sé qué tipo de químico sea. Sin embargo, sé que es un aerosol.
10: El gas de la risa, normalmente conocido como óxido nitroso, es un gas muy antiguo, utilizado en medicina hace mucho, mucho tiempo, como anestésico, básicamente, y que actualmente ha comenzado a usárselo como sustancia básicamente recreativa.
1: El óxido nitroso fue descubierto en 1772 en Inglaterra por el químico y teólogo británico Joseph Priestley, el mismo que identificó el oxígeno. En ese entonces se pensaba que era mortal respirarlo, pero unos 20 años después, otro científico, Humphry Davy, lo probó y documentó por primera vez sus efectos. Quedó fascinado. Pulso acelerado, mejillas rojas, placer intenso y, sobre todo, risa. Fue él quien recomendó su uso como anestésico. En la actualidad, ese es el uso más amplio, como ansiolítico y sedante, especialmente en odontología.
9: Por lo que he escuchado y lo que conozco, es como la anestesia que aplican cuando vamos a odontología, que de hecho hay muchos videos virales en donde las personas las graban luego de una cita odontológica.
1: El óxido nitroso es un importante descubrimiento científico para el uso medicinal, sí. Pero según recoge la Agencia de la Unión Europea de Drogas, o EUDA, hace unos 250 años que se usa de forma recreativa. ¿Ya hiciste la cuenta?

0: significa que se usa como droga desde su descubrimiento.
1: No me sorprende saber que sea analgésico, pero de que sea como una droga recreativa en otros países sí me sorprende bastante.
0: Volvamos a Humphrey Davy, el científico que le dio el sobrenombre de gas de la risa. Llegó a inhalar grandes cantidades durante horas y, de hecho, varias veces estuvo a punto de morir por estas sesiones. Lo sabemos porque nunca dejó de documentar sus experimentos y finalmente sus hallazgos fueron muy útiles para la ciencia. Pero, ¿ven las alarmas? En ese entonces, en el Londres del siglo XVIII, las élites empezaron a organizar fiestas del gas de la risa. Se volvió parte de la escena londinense. Miren esta caricatura súper machista que muestra a Davy usándolo para calmar a esposas regañonas. Luego perdió popularidad, pero a finales de los años 60 del siglo pasado reapareció, esta vez en las consultas odontológicas. Su uso médico lo acercó a nuevas generaciones que empezaron a experimentar fuera del entorno clínico.
2: No sé, las cordales, le sacan las cordales y se ven como pues en un estado gracioso, o sea, todo les genera risa, todo les parece gracioso y creería que ese es el gas de la risa.
0: En los años 70 se empezaron a usar globos para consumirlo. Las universidades y los festivales de música, sobre todo en Estados Unidos, lo adoptaron como un high barato. Luego aparecieron los cartuchos pequeños para hacer crema batida. Se podían comprar legalmente en tiendas especializadas. Una investigación estadounidense realizada de 1976 a 1978 revelaba que el 16% de los estudiantes de medicina y odontología lo habían probado alguna vez. Pero a ver, su consumo seguía siendo mínimo.
3: Entonces, digamos que comprar muchos de ellos era algo incómodo, no era fácil de hacer, tenías que ir a una tienda especializada, no te vendían muchos, pero desde que han empezado a vender estas bombonas más grandes, ahí se ha notado un cambio considerable en el consumo, es decir, una subida.
0: Nunca antes consumir óxido nitroso había sido tan fácil y barato, ni tampoco había llegado a tanta gente tan joven.
4: Lo vi una vez que estábamos en un Spetti con amigos. Y sí, había una persona tomándolo y no entendí muy bien qué era, ninguno de nuestro grupo.
5: I have known people that have done it, no one I'm close to, and I've never been around someone on them. I've just like heard stories.
6: Das ist mainly, glaube ich, ein Medikament auch, aber wird auch missbraucht.
0: Produce una euforia breve, mareos, descoordinación y una sensación de desconexión del entorno. En pocos minutos puede generar habla arrastrada, pérdida de equilibrio, desorientación y somnolencia. Y un uso más intenso puede provocar náuseas, desmayos, confusión o incluso pérdida de conciencia. Algunos comparan el efecto del óxido nitroso con el de la ketamina.
7: Ahora bien, es una sustancia que interactúa con el sistema nervioso central. Se ha descubierto que principalmente con los mismos centros o los mismos receptores en las neuronas con los que interactúan los opioides, y entonces eso genera ciertos efectos psicoactivos.
0: La diferencia es que el óxido nitroso genera un efecto breve, mientras que la ketamina y otros opioides resultan en una disociación más intensa y duradera. Entonces, los consumidores desean múltiples dosis y más frecuentemente. Y aquí empiezan los problemas. Veamos cuáles son las consecuencias del abuso del óxido nitroso.
5: I've like heard about like brain damage because you're inhaling like chemicals, but that's kind of the only side effect I've heard about.
0: El efecto más serio y silencioso del gas es neurológico.
3: Cuando tú estás consumiendo óxido nitroso y te llenas los pulmones de óxido nitroso, no hay nada de oxígeno en tus pulmones. Entonces tú tienes los pulmones llenos y tu cerebro no tiene la señal de que te estés asfixiando, pero en realidad estás aguantando el gas en tus pulmones durante el tiempo que dura la experiencia, que es alrededor de un minuto y medio.
0: Y lo hablábamos antes, como el high es tan corto, algunos terminan tomando más y más dosis.
3: Si lo haces una vez de vez en cuando no pasa nada, pero si lo haces varias veces al día estamos hablando de muchos momentos, que se llama a nivel técnico de hipoxia, que es que el cerebro le falta oxígeno y hay muerte neuronal.
0: Según estudios científicos, la mayoría de las muertes reportadas no son por toxicidad directa, sino por asfixia. Otros riesgos están relacionados al efecto de sedación y de pérdida parcial de movilidad. Por ejemplo, una persona drogada podría sufrir una caída, ocasionar un choque si maneja o incluso vomitar y ahogarse. Veamos cuáles son las consecuencias del uso prolongado.
3: El óxido nitroso inhibe una serie de procesos dentro del cuerpo cuando se utiliza con frecuencia, que no permite que el cuerpo ni sintetice

0: ni absorba vitamina B12. Entonces, las personas que toman oxinitroso todos los días tienen unos niveles de vitamina B12 al cero.
1: Y esta vitamina es esencial para las neuronas.
2: Las neuronas están cubiertas de una capa que se llama vaina de mielina. Esa vaina de mielina es grasa y estas sustancias suelen afectar esa vaina de mielina que es el escudo protector de las neuronas.
0: Cuando tienes falta de vitamina B12 empiezas a tener daños neurológicos, es decir, las neuronas mueren. Y en concreto no las neuronas del cerebro, sino las neuronas de la espina dorsal y del sistema nervioso periférico en las manos, por ejemplo.
1: Una investigación publicada en la revista médica The Lancet detalla que la exposición reiterada causa una condición específica, la mieloneuropatía. Esta enfermedad tiene síntomas como degeneración de la médula espinal, daño o disfunción de los nervios periféricos, problemas de marcha y equilibrio, alteraciones motoras y hormigueos persistentes.
0: Es que empiezan a notar una sensación como de hormigueo en la punta de los dedos, en la punta de los pies. Si esto continúa, puede llegar un momento en el que pierden sensibilidad totalmente y luego, si continúa, pierden capacidad motriz, es decir, que no pueden mover las extremidades, porque los nervios que conectan con las extremidades se han muerto, literalmente.
1: Por suerte, puede llegar a revertirse si se trata a tiempo.
0: Afortunadamente, con dosis altas de vitamina B12 y tiempo de hospitalización, eso se recupera, pero es una experiencia muy traumática porque puede ser que tardes 6 o 7 meses en el hospital de fisioterapia, de rehabilitación, gente que incluso acaba en silla de ruedas.
1: A pesar de ello, algunos sí terminan con discapacidad permanente, especialmente quienes no dejan de usar óxido nitroso. Según el mismo estudio, también puede provocar daños pulmonares que ocurren al inhalar gas presurizado desde cilindros. Puede afectar tanto a los consumidores frecuentes como a los ocasionales. Pero, ¿es verdad que el gas de la risa es tan adictivo? A diferencia de otras drogas, el gas de la risa no te engancha.
3: No tiene la capacidad de generar una dependencia en el organismo. El organismo no lo utiliza porque no lo degrada. A diferencia, por ejemplo, de las benzodiazepinas, del alcohol, de la cocaína o de los opioides, como el fentanilo, no genera modificaciones en el organismo y entonces evita que se generen una dependencia.
1: Sin embargo, como el efecto dura poco, invita a la repetición y no ayuda a que se vea como algo inofensivo.
4: Ich glaube, das kann man super schnell unterschätzen und das kann echt gefährlich werden.
1: Aunque muchos usuarios consumen de forma ocasional, ha emergido un patrón de uso intensivo con riesgos claros, según la Agencia de la Unión Europea sobre Drogas. Otro estudio realizado en Pekín halló que todos los participantes cumplían criterios de abuso o dependencia. Más de la mitad recayeron a los 6 meses después de la primera consulta. Entonces, aún sin un síndrome de abstinencia clásico, se puede formar un hábito compulsivo. Tampoco ayuda que la droga sea cada vez más accesible.
5: If it's as easy as getting whipped cream, then it's probably too accessible.
1: En varias ciudades europeas, cualquiera puede comprar cartuchos online, en hipermercados o en tiendas de 24 horas. También se venden los cartuchos o globos en clubes o en alrededores de zonas de fiesta, en algunos casos de manera ilegal.
4: Sobre todo porque lo he visto en Spetis y en como locales así, en los que también se venden vapers y otro tipo de drogas o pseudodrogas. Y he visto siempre mucha gente muy joven dentro de esos locales, así que supongo que al final accede todo el mundo que quiere.
1: En los Países Bajos, algunos proveedores lo anuncian y promocionan abiertamente como gas de la fiesta, para su uso recreativo. Los cilindros más grandes pueden adquirirse de forma legítima, pero desde hace unos años también se están empezando a limitar las ventas.
0: Desde que ha habido un aumento del consumo y desde que se venden estas bombonas más grandes, cuyo fin es exclusivamente el recreativo, ha habido muchos países que han empezado a controlar no los cartuchos pequeñitos ni lo industrial, sino estas bombonas grandes, que son verdaderamente tal vez las que produzcan un peligro más grande a nivel de salud pública, porque permiten un consumo mucho más rápido, prolongado y barato.
1: Estas latas de mayor tamaño han abaratado el consumo y puede que por eso fomenten un uso más amplio, frecuente y prolongado. De hecho, han hecho que inhalar el gas de la risa sea casi más barato que comprarse un chicle. Estos son los cilindros y precios del gas de la risa que ofrecen los minoristas en Países Bajos. Los cilindros de 580 gramos y 2 kilos parecen ser los más populares entre los consumidores. Esto tal vez porque ambos tamaños, a diferencia de los cilindros más grandes, son desechables y los vendedores no requieren un depósito de garantía. Como vemos, un globo de gas de la risa llega a costar apenas 14 céntimos de euro si se compra un cilindro de 2 kilos. Los cilindros son relativamente discretos y portátiles y permiten llenar grandes cantidades de globos rápidamente y de cualquier lugar. O sea, ideales para el consumo de jóvenes y adolescentes.
6: Also Freunde von mir haben das auch schon genommen und ausprobiert, aber die haben es jetzt nicht regelmäßig benutzt.
1: La realidad es que, a diferencia de otras sustancias cuyo consumo está más estudiado, no hay datos globales que indiquen qué tan popular realmente es el gas de la risa. Pero lo que sí está claro es que el furor está en Europa.
7: Man hört von Leuten auch, also auch in unserem Alter und im Umkreis einfach, dass sie das genommen haben und das ist ja auch ein also vor allem in Berlin auch in den Medien relativ großes Thema.
1: Ante el aumento del uso y abuso, varios países europeos han empezado a incluir preguntas sobre el óxido nitroso en sus encuestas nacionales. Y lo que han descubierto es alarmante. El uso no solo crece, sino que se concentra especialmente entre los más jóvenes. Según una encuesta nacional de 2020 en Países Bajos, uno de cada 7 neerlandeses de 18 a 19 años consumieron óxido nitroso en los últimos 12 meses. Entre quienes tienen de 20 a 24 años, fueron 1 de cada 8. Y lo más preocupante, también lo consumieron casi 1 de cada 8 adolescentes de 15 a 16 años. En Dinamarca, una encuesta de 2019 revela que 1 de cada 7 jóvenes de 15 a 25 años lo ha probado alguna vez. En Francia, una encuesta de 2021 reveló que 1 de cada 20 estudiantes de 14 a 15 años había consumido el gas alguna vez. En Inglaterra y Gales se registra su consumo desde el 2013 y del 2019 al 2020, 1 de cada 11 jóvenes de 16 a 24 años lo habían usado en los últimos 12 meses. Esos son más de 500,000 de personas. Allí, el óxido nitroso es la segunda droga más consumida por ese grupo de edad, después del cannabis. Por cierto, los estudios europeos coinciden en esto. Los hombres lo consumen más que las mujeres. Las encuestas dicen que utilizan el gas entre un 30% y un 50% más, según las estimaciones del informe de la Agencia de la Unión Europea sobre Drogas. Pero, aunque el fenómeno está más extendido y documentado en Europa, también hay constancia del uso en Estados Unidos.
8: Más o menos se habla de un consumo al menos una vez al año de unos 13 millones de personas en Estados Unidos y con bastantes casos de muerte por intoxicación por el óxido nitroso.
1: Esto incluye a menores. En 2024, 1 de cada 25 estudiantes de octavo curso y 1 de cada 50 del último año de secundaria declararon haber probado inhalantes.
0: El principal grupo de consumidores es gente joven. Los adultos de 20, 30, 40 años a veces lo consumen de forma esporádica, pero no ha habido ningún cambio en los patrones de uso en este colectivo. Es simplemente la gente joven que está consumiéndolo de forma muy exagerada.
1: Algunos expertos resaltan el papel de las redes sociales a la hora de popularizar o incluso trivializar el uso del gas.
2: Cualquier tipo de droga que de pronto se suben videos o contenidos sobre esto, o inclusive estos retos que a veces se hacen, estos retos virales que pues obviamente también comprometen muchísimos riesgos para la vida, y pues los adolescentes tienen que ser críticos de justamente ese material, pues como en realidad pues los está exponiendo a un peligro fuerte.
1: En Estados Unidos no existen restricciones federales de edad para comprar productos de óxido nitroso, aunque algunos estados sí las han establecido. Y la popularidad del óxido nitroso también tiene otras consecuencias, no solo para los consumidores. Las plantas de tratamiento de residuos del mundo están registrando explosiones por cartuchos y bombonas de óxido nitroso mal desechados. Terminan en la basura doméstica y detonan cuando son compactados o sometidos a altas temperaturas en los centros de acopio de basura. Porque claro, es gas a presión. La empresa pública de limpieza de Berlín reporta daños por unos 4 millones de euros. Y las explosiones también ponen en riesgo a los trabajadores. Se han documentado incidentes similares en el Reino Unido, Irlanda, Australia, Canadá y distintos puntos de Europa, con averías de hornos, incendios y cortes de producción por detonaciones en compactadoras e incineradoras. En América Latina, en cambio, no hay ni datos ni señales de su uso masivo.
9: Seguramente eso no es de que haya llegado, eso ya debe estar por acá, pero tal vez no le han dado el uso por el hecho de que hay otro tipo de sustancias de las que la gente comúnmente acude.
10: Aquí en América Latina la gente no tiene tanto dinero de sobra como para pedir una botella de óxido nitroso por Amazon o Mercado Libre y que les llegue a la

0: casa, entonces pues es más difícil de conseguir, puede ser un poco más caro.
1: Pero eso no significa que nadie lo esté usando.
2: Sí se han encontrado algunos casos, pero realmente no es estadísticamente importante ni significativo, más bien son casos anecdóticos.
1: Los expertos señalan que la razón se debe a diferencias en los patrones y hábitos de consumo de cada región.
3: Aquí en Estados Unidos, en Europa, pues claro, el perfil del consumidor es muy diferente. Es un perfil de un joven que la usa más bien como una droga recreativa para la fiesta o para ir a los lugares nocturnos.
2: Lo que se ha visto en Estados Unidos es un consumo recreativo en sectores más medio, probablemente jóvenes universitarios.
1: En América Latina pasa algo diferente. Las drogas inhalables en la región, según la OEA, están vinculadas históricamente a personas en situación de pobreza, incluso a quienes viven en la calle.
2: Porque los inhalables en general, los solventes volátiles, tienen unos efectos que ayudan, entre comillas, ayudan, porque se produce un deterioro en el mediano plazo, pero tienen un efecto que quitan el hambre, quitan la sensación de frío en lo inmediato.
1: De hecho, según la Organización Panamericana de la Salud, los inhalables son los más usados en la región después del cannabis, el alcohol y el tabaco.
4: Como las drogas del calibre de oler pegantes o otro tipo de cosas que mareen, es de mucho cuidado. Son muchas veces químicos muy fuertes que realmente pueden llegar a afectar mucho el organismo.
1: Y atención a esto, aquí son también los jóvenes quienes están al centro.
3: Son el cemento para zapatos, el tíner, otro tipo de en las gasolinas, etcétera, ¿no? Que sí se utilizan más entre jóvenes o niños de clases sociales y económicas con pocos recursos.
1: Entonces, no, el gas de la risa no se ha expandido a América Latina, pero tenemos grupos poblacionales que podrían empezar a consumirlo. Además, el riesgo especial de los jóvenes, añadido a la difusión de su uso en redes, levantan las alarmas.
5: Creo que es un fenómeno en ese sentido todavía europeo. Puede que llegue, existe mucho esa tendencia de que las cosas europeas después llegan a Latinoamérica y tratamos un poco de copiar lo que pasa acá, pero por ahora no lo he visto.
1: Veamos entonces, ¿cómo podemos mitigar los riesgos del uso del gas de la risa y cómo deberían responder los gobiernos?
3: No es fácil detectar el consumo de estas sustancias porque el efecto dura pocos minutos o segundos, ¿no? Entonces no es como con otras sustancias que fácilmente los padres o los maestros o los médicos ven que está la intoxicación presente.
1: Para la Agencia de la Unión Europea sobre Drogas, el primer paso es fortalecer los sistemas de detección e invertir más en investigación. Para implementar soluciones, se necesita comprender mejor el alcance del problema, porque el fenómeno es relativamente nuevo. Esto implica trabajar con centros toxicológicos, urgencias hospitalarias, neurólogos, policía y servicios de prevención para detectar intoxicaciones, lesiones neurológicas, quemaduras y accidentes.
0: Pero también asegurarse de que sea un problema de salud pública, no simplemente redes sociales y los muchachos haciendo cosas en redes sociales y ya, sino darse cuenta que eso de verdad tiene un efecto y pues actuar acorde a eso.
6: Cuanto antes comience un tratamiento, cuanto antes se pida ayuda, siempre en los consumos problemáticos es mejor. Los enfermeros y médicos lo que tienen que hacer es capacitarse, saber cuáles son los efectos, saber cómo es la forma para abordar un cuadro de intoxicación aguda si es que llega a un centro hospitalario.
1: La prohibición total del óxido nitroso no cuenta con un amplio respaldo entre los expertos, porque sería difícil de aplicar debido a los usos legítimos del gas.
3: Se hizo recientemente, en 2023, una revisión del óxido nitroso por parte del Comité de Expertos de la OMS y la conclusión fue que, digamos, el uso que se hace industrial y médico del óxido nitroso es, digamos, mucho más amplio, difundido, de magnitud más importante que el abuso que se hace de él. Entonces no se decidió que se propusiera ponerlo como una droga de control.
7: Ich denke, dass es auch so sein wird wie ein bisschen mit der Cannabis Verbotsthematik. Ich glaube, Aufklärung ist da wichtig. Ich weiß nicht, ob Verbote dann wirklich was bezwecken.
1: Países como Bélgica, Lituania, Irlanda, Dinamarca y Países Bajos han prohibido la venta del gas de la risa, salvo para fines médicos e industriales. Algunos, como Alemania y Francia, han prohibido solo la venta a menores de edad.
3: El problema en Latinoamérica, sobre todo, creo yo, es que se cumpla la ley, que se cumpla la regulación, ¿no? Es decir, lamentablemente, en Latinoamérica tenemos leyes que prohíben la venta de alcohol,

0: inhalables y estas sustancias a menores, pero sin embargo, hay menores de edad que encuentran la manera de seguirlos comprando.
1: Otra estrategia es controlar la disponibilidad, por ejemplo, regulando o prohibiendo la venta de cilindros grandes.
2: It just seems like if you don't have regulation, it might get dangerous. Yeah.
1: Sobre implementar campañas de concientización, hay cosas a tener en cuenta, porque podría salir el tiro por la culata.
3: Si ahora mismo esta sustancia no es un problema en Latinoamérica, una campaña de educación tal vez pueda resultar negativa, porque lo que hace es simplemente crear un efecto atractivo de decir, hey, tenemos esta sustancia que no conocíais, tened cuidado, porque la gente se engancha.
1: Lejos de mensajes moralistas, la comunicación debe ser clara y directa. Explicar qué es el gas, cuáles son sus efectos y riesgos, cómo reducir daños si deciden consumir y la importancia de no mezclarlo con alcohol ni conducir durante los efectos.
4: Si la gente quiere consumir droga y quiere escapar de sus problemas, lo van a hacer, sea fácil conseguirlo, sea difícil conseguirlo. Como que creo que realmente el problema no está en el acceso, sino en problemas mucho más fundamentales y estructurales de la sociedad.
1: Y en efecto, los expertos defienden que lo ideal es tener un sistema completo de prevención.
5: Si nosotros tenemos buenos sistemas de salud, buenos sistemas educativos que permiten que la persona se desarrolle con todas sus capacidades, y tenemos otros sistemas de desarrollo, que las personas puedan tener un trabajo digno, con buenos ingresos, etcétera.
0: Y si tú como joven tienes una necesidad, pues, o sientes una necesidad de consumir ese tipo de sustancias, porque si no, no te diviertes, o si no, no te relajas, o si no, no te sientes feliz, etcétera. Entonces, lo mejor es que más bien te acerques con tus padres o tus maestros y busques ayuda profesional.
1: En conclusión, no existe una medida única ni definitiva. La situación requiere también más investigación y una mayor revisión de las regulaciones. Habría que encontrar un equilibrio entre proteger la salud pública, no criminalizar a los jóvenes y mantener los usos legítimos del óxido nitroso. Los gobiernos tienen que ponerse las pilas para lograrlo. Y la comunicación, como hemos apuntado en este episodio, debe ser clara y abierta para reducir los riesgos asociados al abuso de sustancias. Con esto nos despedimos y nos vemos la próxima vez en Cómo te afecta.

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1: Visitamos a las estrellas afganas mientras preparan un torneo internacional. ¿Cuáles son sus sueños y esperanzas? ¿Para ellos y para su país? ¿Qué piensan los afganos de a pie? ¿Y qué depara las jugadoras exiliadas que tienen prohibido jugar en su país? ¿Pueden imaginar un futuro para las mujeres en Afganistán? 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
5: Reino Unido es uno de los países más ricos del mundo, pero una de cada cinco personas vive aquí en la pobreza. Hay que arreglárselas con lo que uno tiene. Se vive al día. El elevado coste de la vida es uno de los mayores problemas del país. Para algunos se convierte en una cuestión de supervivencia. O se enciende la cocina para preparar comida caliente o se pone la calefacción. Una idea surge de un lugar inesperado, de un grupo de millonarios. Creemos que quienes han tenido suerte en la vida deberían pagar más impuestos. Nuestro país nos necesita. Su petición al nuevo primer ministro británico, Andy Burnham, es gravar mucho más a los superricos. ¿Podría un impuesto sobre el patrimonio solucionar la desigualdad en el país?

0: Bueno, ¿quién corta un poco de panceta? ¡Julie!
1: Un curso de cocina para gente con bajos ingresos en un centro municipal de Hull, en el norte de Inglaterra. La mayoría de los asistentes andan justos de dinero. Los ingredientes tienen que ser baratos. Julie Nandick lleva años dependiendo de las prestaciones sociales. Hoy no solo es una participante más, sino que también ayuda de forma voluntaria al cocinero Andy Rees. Ambos esperan que la gente se inspire con el plato de hoy.
2: Es una comida asequible y equilibrada. Es simplemente algo diferente. Te hace sentir un poco especial. Si no te alimentas bien, tampoco te sientes bien. Creo que es muy importante alimentarse bien. Si no, es simplemente horrible.
1: El problema es que hay mucha gente que no puede permitirse cocinar y que nunca enciende el horno. Y algunos ni siquiera tienen horno. Hace unas semanas conocimos a alguien que no podía cocinar porque solo tenía un calentador de agua. Una comida recién hecha, panceta de cerdo y boniato. Todo un lujo, sobre todo para quienes dependen de los comedores sociales. A no todos les gusta que los grabemos. La pobreza suele ir acompañada de vergüenza. Tony está dispuesto a hablar con nosotros, pero no quiere decir su apellido. El curso les brinda a él y a los demás la oportunidad de entablar contacto y disfrutar de una comida juntos, para muchos una ocasión única. Vivimos en una sociedad en la que hay comida en abundancia, pero no está distribuida de forma justa, no llega a quienes realmente lo necesitan. Hull tuvo un puerto próspero, pero pese a las inversiones, la ciudad es hoy una de las zonas más pobres del Reino Unido. Un 20% de la gente del país vive en la pobreza y los más pobres se empobrecen cada vez más. Desde mediados de los años 90, la proporción de personas en situación de pobreza extrema con ingresos muy por debajo del umbral de la pobreza ha aumentado. Ahora representa casi la mitad de las personas que viven en la pobreza. El gobernante Partido Laborista reformó el sistema social con el objetivo de sacar de la pobreza alrededor de 500,000 de niños. Pero el coste de la vida sigue subiendo y afecta sobre todo a las personas pobres. Julie Nandick lleva muchos años sin poder trabajar. Es madre soltera y cuida de su hija discapacitada. Mientras hace la compra con su amiga, ambas ven cómo se disparan los precios. Apenas pueden permitirse comprar carne fresca, fruta y verdura, nos cuenta. Mi ayuda social es de 500 libras al mes, con las que tengo que alimentar a dos adultos y mantener el hogar. Al final, a menudo no me queda nada. Es muy deprimente entrar en una tienda sabiendo que no puedo permitirme nada. No permitirse comprar comida. Eso es algo de lo que Stephen Kinsella y su familia no tienen que preocuparse. Viven en una gran casa en el suroeste de Inglaterra y los ingredientes para su almuerzo vienen frescos del mercado. Este ex abogado mercantil ganó millones como socio de un bufete internacional. Ahora forma parte de los Patriotic Millionaires. El grupo aboga porque las personas ricas como ellos paguen más impuestos. Los que hemos tenido tanta suerte podríamos pagar más impuestos. Nuestro nivel de vida no se vería afectado, ni nos faltaría ese dinero. Se trata de un impuesto de solo el 2% sobre patrimonios superiores a 10 millones de libras. El grupo de Stephen Kinsella calcula que su impuesto sobre el patrimonio podría recaudar unos 24.000 millones de libras al año, es decir, unos 28.000 millones de euros. Todos dependemos unos de otros. Si hay mucha gente que tiene que luchar por salir adelante y es infeliz, eso no es bueno para nadie. No me parece bien vivir en una sociedad en la que muchos tienen grandes problemas, mientras que otros están completamente al margen de ello. Mientras cada vez más personas caen en la pobreza extrema, el número de ricos ha aumentado. Según el Laboratorio de Ideas Equality Trust, en 2023 las 50 familias más ricas de Reino Unido poseían más patrimonio que la mitad de la población británica. A mediados de los años 90, en Reino Unido había apenas 11 multimillonarios. Hoy en día hay más de 150. En ningún otro lugar de Reino Unido se hace alarde de la riqueza tan abiertamente como en Mayfair, en el centro de Londres.
2: Steven Kinsella pasa por aquí por motivos de trabajo o para reunirse con amigos. No todos aplauden su idea de elevar los impuestos. Algunos amigos se sorprenden al principio. Hay que explicárselo. Nuestro impuesto sobre el patrimonio sería solo del 2%, pero en un año obtienen una rentabilidad del 5 o 7% sobre su capital. O sea, al final del año son más ricos que antes. Según estos millonarios, el Estado debería destinar ese dinero a mejorar las infraestructuras públicas, por ejemplo, mediante viviendas más asequibles. A solo unos kilómetros al este del elegante barrio de Mayfair se encuentra Haggerston. Nisa Sharif, de 20 años, es una concejala recién elegida por los Verdes. Hoy visita a los residentes de viviendas sociales. En invierno, la gente tuvo que ducharse al aire libre durante meses. Precisamente en Londres, los altos alquileres empujan a muchas personas a la pobreza. Nadie debería tener que ducharse fuera solo porque no se mantengan las tuberías. Este edificio es prácticamente inhabitable. Los vecinos lo aceptan porque es asequible. Saben que, de lo contrario, tendrían que mudarse y probablemente salir de la ciudad. Nisa conoce los problemas de los vecinos. Ella misma creció en viviendas sociales. La planta baja está siempre inundada. Los vecinos se quejan de los daños causados por el agua. Llamamos a la administración, vienen a echar un vistazo, pero pasan meses o incluso años hasta que solucionan el problema. A menudo simplemente nos rendimos. Los Verdes son el único partido de Reino Unido que está a favor de un impuesto sobre el patrimonio. A Nisa le gustaría que se invirtiera más en vivienda social. Así podríamos abordar los problemas en lugar de posponerlos una y otra vez. Si entrara más dinero, todos estos casos no se acumularían y todo funcionaría mejor. Los Patriotic Millionaires quieren convencer al gobernante Partido Laborista de su idea. Steven se reúne regularmente con Simon Offa, el diputado de su ciudad natal. El gobierno laborista se ha mostrado hasta ahora reticente. Algunos economistas advierten de que, en la práctica, los impuestos sobre el patrimonio son difíciles de aplicar sin perjudicar a la economía. Necesitamos un equilibrio. Si graváramos a todo el mundo de forma masiva, eso frenaría el crecimiento económico. Eso no beneficiaría a nadie, así que hay que hacerlo con inteligencia. Pero un impuesto sobre el patrimonio podría funcionar. ¿La gente sería menos emprendedora porque quizás deban entregar una parte de su dinero? No hay pruebas de ello. Aún así, el gobierno quiere evitar que los ricos se marchen sin más, como ha ocurrido, por ejemplo, en Suecia. Pero según un estudio de Patriotic Millionaires, la mayoría de los millonarios británicos está a favor de un impuesto sobre el patrimonio para los más ricos. La mayoría de las personas que viven aquí tienen muchas razones para hacerlo. Sus hijos van al colegio aquí, sus padres viven aquí, tienen amigos y familia. Nuestras encuestas muestran que muy pocos se marcharían realmente solo para eludir un impuesto sobre el patrimonio del 2%. ¿A dónde podrían ir? Otros países tienen otros impuestos. Nuestros impuestos no son especialmente altos. De Wilton Hall, Julie Nendick echa una mano en un banco de alimentos. Quiere sentirse útil. Sabe lo mucho que las personas que acuden allí habitualmente dependen de las donaciones. A la vuelta de cada esquina acecha una catástrofe. Si algo sale mal, por ejemplo, si se estropea la lavadora, conseguir una nueva supone una lucha titánica. Tony, del curso de cocina, se ha ofrecido a enseñarnos su casa. Nos cuenta que antes trabajaba como monitor en un centro juvenil, pero debido a problemas de salud mental, lleva varios años sin poder vivir solo. Vive con una amiga en una pequeña casa. Por las noches, el sofá de ella le sirve de cama, aunque es demasiado pequeño. Tony no entiende por qué la gente se niega a pagar más, incluso cuando se lo puede permitir. ¿Por qué la gente es tan codiciosa? ¿Para qué necesitan todo ese dinero? No se lo van a gastar nunca. ¿Por qué no comparten nada? Los impuestos serían una solución ideal. Tendrían suficiente para llevar una vida agradable y con sus impuestos podrían mejorar la calidad de vida de las personas que se encuentran al margen de la sociedad. Steven y los Patriotic Millionaires opinan que es importante que todos aquellos a los que les corresponda paguen el impuesto sobre el patrimonio, para que el resultado sea mayor que el de una simple donación al Estado por parte de un puñado de personas ricas y caritativas. Sin duda podría pedir los datos bancarios y hacer una donación voluntaria. Así me sentiría un poco mejor, pero eso no resolvería el problema. En cambio, nuestro impuesto recaudaría unos 24.000 millones de libras al año. Es una gran suma que este país podría destinar a toda una serie de servicios importantes. Según las encuestas, la mayoría de la población está a favor de los impuestos sobre el patrimonio, pero Steven sabe lo difícil que es convencer al gobierno de ello. Creo que a nuestros políticos les falta valor. Tienen miedo a las críticas de la prensa, pero deberían plantar cara y llevar a cabo lo que quiere la población y no lo que quiere un puñado de personas influyentes. Será decisivo que el gobierno consiga combatir la desigualdad, no solo para el futuro del nuevo primer ministro, sino para el de todo el país.
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5: En pleno centro de Düsseldorf hay un edificio completamente vacío, mucho espacio para una gran idea.
6: Esto era un hotel. Lo tenemos desde hace apenas un mes, así que todavía queda mucho por hacer.
7: Algunas habitaciones son muy especiales y el edificio tiene cierto aire de lujo.
6: Tenemos 40 habitaciones. Nos reunimos en la sexta planta.
5: Habitaciones para personas que durante mucho tiempo no han tenido un verdadero hogar.
6: Cada planta es un poco diferente. Cambia la alfombra y los colores de la decoración.
7: Cada persona tiene su propio baño.
8: Es pequeño, pero está bien.
6: Cada cual puede ir pensando qué habitación le gustaría si es seleccionado.
5: Sin embargo, vivir aquí está sujeto a ciertos requisitos.
7: Todo este proyecto es para mí una aventura. Como soy una persona optimista, ni siquiera puedo imaginar que no salga bien. Va a salir muy bien.
5: Karin Jung-Johan lanza un experimento para ayudar a personas refugiadas a incorporarse al mercado laboral y contribuir a la economía.
7: Tengo 63 años. Tengo tres hijos ya adultos y llevo muchas décadas en una feliz relación con mi marido. En realidad, vengo de la industria cinematográfica, pero desde hace más de 9 años trabajo en el ámbito social. Me encanta idear cosas nuevas junto con otras personas, desarrollar un proyecto y pensar cómo podemos hacerlo realidad.
5: El objetivo es que en el antiguo hotel vivan 40 refugiados como en una enorme vivienda compartida. A la vez, recibirán formación para incorporarse al mercado laboral y deberán encontrar trabajo lo antes posible. La ciudad de Düsseldorf acaba de alquilar el edificio y financia el proyecto House of Friends.
7: Con este proyecto, ahorraríamos muchísimo dinero en el futuro, en alojamiento, porque buscamos aliviar la carga de los municipios. Pero al mismo tiempo que las personas que vengan salgan fortalecidas y capaces de salir adelante por sí mismas. Queremos que todos salgan ganando.
5: Karin Jung-Johan ve a las personas migrantes como una oportunidad para la sociedad y las trata con seriedad, con todos los deberes que eso implica. Durante un año, las habitaciones se reservan para quienes colaboren. Quien viva aquí no solo deberá pagar alquiler, sino también comprometerse a tres cosas: ayudar a rehabilitar el hotel, aprender alemán y trabajar en el sector gastronómico de Düsseldorf, donde siempre falta personal.
7: No hay que imaginarse esto como un programa en el que les damos todo hecho. Justamente queremos lo contrario. Solo queremos darles el impulso inicial, recoger a estas personas en el punto en que estén y animarlas a seguir adelante. Y en Alemania ese camino debe conducir a tener empleo, vivienda propia e independencia.

0: comienza el proyecto House of Friends. Hoy Karin y su equipo, formado por empleados y voluntarios, conocerán y evaluarán a los primeros candidatos y candidatas.
1: Hola, soy Karin. Me alegra que hayas venido. ¿Cómo te llamas? Muy bien, ya hay otros esperando.
0: Saliu tiene 24 años y es de Guinea.
1: Si no entiendes algo de lo que digo, aquí está el maestro de francés. Yo no hablo mucho francés, pero él sí.
2: También hablo inglés.
1: ¿Sí? ¡Qué bien! Porque la mayoría de la gente de Guinea habla muy bien francés, pero no tanto inglés. ¿Recuerdas cuando llegaste a Alemania?
2: Sí, hace 4 años. Casi 5.
1: Casi 5. Entonces dirías que llegaste en 2019, ¿no? 2019.
3: Fecha de vencimiento 2033.
1: Sí, tienes permiso de trabajo y no tienes restricción de domicilio, así que puedes vivir donde quieras. ¿Preferirías trabajar en un bar, en un hotel? ¿Qué te parece más interesante?
2: Para mí, un hotel o un restaurante está bien. Prefiero trabajar en la cocina. Aunque también puedo hacerlo como servicio de sala.
1: Muy bien.
0: Actualmente, Saliu duerme en un albergue de emergencia. Muchos de los candidatos llevan tiempo sin trabajo y viven en centros de acogida para refugiados en Düsseldorf. House of Friends les da la oportunidad de tomar las riendas de su futuro y les exige convivir con otras culturas.
1: Aquí se vive, se aprende y se trabajará en grupo. ¿Te parece bien que en esta casa vivan personas de otras religiones o de la comunidad LGBTQ? ¿Eres tolerante con personas que quizá tengan una forma de vida diferente a la tuya?
2: Sí, para mí está bien.
1: Sí.
2: Todos somos seres humanos.
1: Exacto, todos somos seres humanos.
0: Durante las primeras semanas, Karin y su equipo hacen más de 40 entrevistas.
1: Esperamos que estés dispuesto a buscar trabajo en el sector de la gastronomía o la hotelería.
4: De acuerdo. Mi prioridad es
5: un lugar donde vivir. Es lo único que quiere. Sí.
1: Eso no es suficiente para nuestro proyecto. Mucha gente en Düsseldorf busca un lugar donde vivir, pero nosotros aspiramos a algo mucho más grande.
0: De los numerosos candidatos iniciales, por el momento solo 12 cumplen los requisitos. El proyecto contempla 40 plazas.
1: ¡Buen provecho! ¡Hola! ¡Ahí vienen! ¡Hola, Saliu! ¡Ya estás aquí! ¡Qué alegría! ¡Bienvenido! Ven conmigo, te mostraré tu nueva habitación. ¡Hola! ¡Hola! ¡Bienvenidos! ¡Hola, Valid! ¡Hola, Mariam! ¡Qué bueno que estén aquí! ¡Bienvenidos!
0: Valid tiene 36 años. Huyó de Irán hace 8. Cuenta que en su viaje cruzó remando, metido en un neumático de automóvil, desde la isla turca de Çeşme hasta la isla griega de Kios, pese a no saber nadar.
4: Vivía en un centro para refugiados y nos hablaron del proyecto House of Friends. Dijeron que podía tener una habitación individual y que me buscarían trabajo.
0: Sin embargo, no tiene claro que logre salir adelante. Tener una habitación es solo el comienzo. Sueña con tener su propio apartamento y ser independiente. Llegar y establecerse en una habitación propia con baño es una experiencia nueva para muchas de las personas que vienen de un centro de acogida. Todos traen consigo las ganas de empezar de nuevo. Pero también suelen cargar con vivencias dolorosas de su huida. Gulfidan es una de las primeras residentes de la casa. Hace 5 años huyó de la guerra en Sudán. Fue a Egipto para estudiar en la universidad. Ahora en Alemania quiere ser profesora. Tiene 26 años y aprende alemán por su cuenta. Constantemente intenta comunicarse con su familia por internet, pero según cuenta, el gobierno de Sudán bloquea con frecuencia el acceso a la red.
6: Mi hermano, mis padres, mi madre es abogada y mi padre es farmacéutico. No sé nada de ellos. Trato de mantener el optimismo. En inglés se dice, no news, good news. Si no llegan noticias de algo, es que no pasó nada malo.
0: Hace varios meses que no tiene contacto con sus padres.
6: Hace 4 años ya trabajé como profesora en 2 escuelas secundarias. Estos eran mis alumnos. Entonces, trabajé mucho para ahorrar dinero y aprender alemán. Así tuve la oportunidad de venir a Alemania.
0: Gulfidan no podía permanecer en Egipto, por lo que solicitó un visado para Alemania. En la casa ya viven los primeros 15 inquilinos. Todavía hay 25 habitaciones libres. La renovación está llevando más tiempo de lo previsto y encontrar a los residentes adecuados está siendo más difícil de lo esperado. Aún así, ha llegado el momento de la inauguración oficial. La fecha está puesta desde hace tiempo.
7: Puede que dentro de un año, digamos que esto no funciona. Un proyecto piloto puede partir de una premisa equivocada, pero entonces sabremos por qué. Creo que hay que probar las cosas, porque si funciona aquí, puede funcionar en otros lugares y podremos explicar cómo hacerlo. Todo el equipo, por favor, a la mesa redonda. Ahí está Cafea, Mamadou. Hoy es un día importante porque abrimos nuestras puertas para mostrar lo que queremos hacer.
0: Dentro de 2 horas llegarán 80 invitados y todo debe salir perfecto. Confirmaron su asistencia el alcalde de Düsseldorf, Stefan Keller, y la responsable municipal de integración, Miriam Koch, además de varios periodistas y posibles empleadores. Los residentes quieren demostrar que están preparados para trabajar en el sector de la gastronomía.
7: Es una responsabilidad que me tomo muy en serio y quiero cumplir con lo que prometemos. No quiero que después digan, otra vez se malgastó dinero en cualquier cosa.
8: Para nosotros es una prioridad hacer realidad este proyecto piloto que promueve la integración y la independencia de personas refugiadas. Es una oportunidad que toca aprovechar y queremos brindar el apoyo necesario para conseguirlo.
0: La administración de la ciudad de Düsseldorf financiará el proyecto durante 1 año y medio.
7: ¿Falta alguna mano? Así está bien. Sí.
2: Muy rico.
0: En la inauguración, el proyecto se llena de elogios. Pero en los meses siguientes, Karin y su equipo deberán mostrar que funciona. Es una etapa agotadora, porque en realidad el

trabajo de Karin es otro. Desde hace 9 años dirige una escuela de idiomas para migrantes, con 4 empleados y numerosos profesores voluntarios. Allí nació la idea. Para integrarse en la sociedad,

0: Con gusto les damos la oportunidad. Si vemos entusiasmo,
1: claro,
0: ambición y ganas de trabajar.
1: Y si son honrados y cumplidores, aunque debo decirle que en algunos casos hay que ayudarles a acabar de formarse.
2: También el hotel más grande de Düsseldorf está dispuesto a contratar a gente del proyecto, tanto en el servicio de desayunos como en el departamento de limpieza. Para lograr esos empleos, Karin debe asegurarse de que los candidatos estén realmente motivados. Bashir, por ejemplo, aún no ha hecho ninguna práctica.
1: Si hablo con la responsable de recursos humanos del hotel, ¿de verdad te interesa trabajar en el área de limpieza?
3: Sí.
1: Muy bien.
2: Bashir tiene 22 años y soñaba con convertirse en futbolista. Llegó solo desde Guinea cuando tenía 16 años. Tras huir, tardó varios meses en llegar a Alemania. Obtuvo aquí el certificado de educación secundaria básica, pero abandonó una formación profesional como asistente de cuidados.
1: Eso siempre se pasa por alto. No llegaron aquí en avión. Han recorrido un camino extremadamente duro y han vivido experiencias que dejan a muchas personas tan traumatizadas que ya no pueden trabajar. Y aún así intentan superarlo.
2: La vida cotidiana en la casa se organiza mediante reuniones con todos los residentes.
1: ¡Saliu! ¡Te estoy viendo! Esto parece una guardería. Estoy aquí desde la 1:05 y ya es la 1:07. Aquí tenemos las tareas que se deben hacer entre todos, pero no hay ni una sola marca de que se hayan completado.
2: Y alguien incumplió las normas.
4: Fumaron dentro de una habitación. Es absolutamente inaceptable.
1: También hemos visto que hace falta una formación sobre el uso de la cocina. Y habrá que repetirla hasta que funcione.
2: Como en cualquier vivienda compartida, hay que encargarse de ordenar, limpiar, recoger y cocinar. Siempre son las mismas personas las que se ocupan de esas tareas. Entre tanto, han llegado nuevos residentes. Otros no soportaron las exigencias del proyecto. Walid, uno de los primeros inquilinos, regresó al centro de acogida para refugiados.
1: Atención, por favor.
5: Se acabó el fútbol.
1: Hagan una pausa. Enseguida podrán seguir jugando. Es el descanso. Vamos a bajar al sótano. Saliu, vamos. Vamos.
2: Hoy toca arreglar el sótano.
1: Adelante, adelante. Esto pesa mucho. Deben quedar alineados, como un banco.
6: Esto yo lo guardaría. Está como nuevo, o es nuevo del todo. Es de la lavadora. Guárdenlo. No lo tiren.
7: Llevo 2 años y medio en Alemania, pero no tengo muchos contactos. Por eso no puedo hablar todos los días con alemanes. Pero desde hace un mes aquí tengo que hablar alemán, porque solo tenemos un idioma, el alemán. ¿En el papel? ¿Perfora?
6: Perforadora. Es una perforadora, pero parece de 1950. Así que a la basura.
2: Mohamed tiene 34 años y huyó de Irak hace 3 años. Tiene grandes esperanzas de que el proyecto le ayude a encontrar trabajo, hacer amigos y aprender alemán a la perfección. Acaba de renovar su cuarto.
7: Ven, Gulfidan. Mira mi habitación.
3: Menuda

0: habitación.
1: Sí. Creo que es una suite con balcón. Mira.
0: Me encanta tu balcón. La estación central.
1: Sí, está hacia allá. A 4 minutos caminando. Si no llueve.
0: En realidad me gusta la lluvia.
1: A mí también.
0: Me gusta el invierno. Es maravilloso. Vengo de Sudán. Allí hace calor, mucho calor.
1: En mi país, el invierno siempre es muy duro. Tenemos mucha nieve y mucha lluvia.
0: ¿De verdad?
1: Sí. Puedes buscarlo en Google.
0: Hermoso.
1: Es mi ciudad.
0: Solo vi nieve aquí, en Alemania. El año pasado fue la primera vez que veía nieve en mi vida. Estaba muy feliz. En la calle, todo el mundo estaba de mal humor, pero yo estaba encantada y no paraba de sacar fotos.
2: Todos aquí dejaron atrás una vida diferente e intentan adaptarse a un mundo nuevo. Conversar los ayuda y forma parte del concepto de House of Friends. Bashir se dirige a su turno de trabajo en la cervecería tradicional Schumacher.
3: Voy al trabajo. Allí soy lavaplatos.
2: Bashir comenzó haciendo prácticas. Ahora, 3 meses después, ya tiene contrato. Debe cumplir con su horario. 8 horas al día, con pausas. 5 días a la semana. No puede permitirse bajar el ritmo. Le gustaría volver a jugar al fútbol con regularidad, como cuando estaba en el equipo, pero no es compatible con su trabajo. Ahora Bashir tiene otras prioridades.
3: A veces es divertido y otras no, como todo. Es rutinario.
2: Bashir ya forma parte del equipo fijo de cocina. Una oportunidad de construir su futuro en la cervecería más antigua de Düsseldorf, en pleno centro de la ciudad desde hace 175 años. La propietaria, Thea Ungermann, conoce desde niña lo duro que es el trabajo diario en la gastronomía. Ayudaba a sus padres y abuelos tanto en la cocina como en la barra, y no contrataría a cualquiera.
4: Este local forma parte del patrimonio cultural de Düsseldorf. Nuestros empleados deben comprender la filosofía de una cervecería tradicional, que a veces exige rapidez, flexibilidad y capacidad de adaptación, y es algo que deben traer consigo. Aquí les damos la oportunidad de empezar. Y si como empleadores vemos que un trabajador tiene potencial, seremos los primeros en ayudarle a crecer con nosotros.
5: Es muy responsable. Entiende las cosas muy bien y las hace muy rápido. Hace un excelente trabajo.
3: James es mi cocinero favorito. Nos llevamos muy bien. Si tengo hambre, se lo digo y me prepara algo de comer.
2: Los 12 residentes de House of Friends ya han realizado prácticas profesionales y han adquirido sus primeras experiencias laborales. Además, todos aprenden alemán. Mohamed se prepara para un importante examen.
1: Este es mi certificado del nivel B1. Lo aprobé con muy buena nota. Y me presenté al B2. Pero no lo aprobé. Así que voy a repetir todo el curso.
2: Para Mohamed fue un duro golpe no aprobar. Pero Karin y el equipo lo animaron a seguir. Y ahora lo intenta de nuevo.
1: Si quieres vivir bien en Alemania, el idioma es la llave de todas las puertas.

0: Mohamed y Gulfidan se han hecho amigos. Hoy van juntos a Hispi, la escuela de idiomas que Karim fundó hace 9 años. Gulfidan, que en Egipto trabajaba como profesora, ahora da clases allí como voluntaria.
1: Marco, ella es Gulfidan. Hoy estudiará contigo. Puedes decirle en qué necesitas ayuda.
2: Perdón, mi alemán no es muy bueno.
3: No hay problema.
2: Necesito este certificado.
3: ¿Qué necesitas? Cada una de estas personas sigue un camino. Trabajando como profesora, siempre tengo la sensación de que soy una actriz y tengo muchos fans. Mis alumnos son mis fans. Y eso me encanta.
0: Todavía hay habitaciones libres en House of Friends, aunque hay entrevistas de selección de forma regular. Algunos residentes se marcharon en busca de otro camino, pero quienes siguen aquí experimentan grandes cambios.
4: Es fabuloso. Todo lo que esperábamos se está cumpliendo. Los participantes empiezan a trabajar, mejoran su alemán y entre ellos surge una dinámica de grupo. Cuando los primeros ya están trabajando y vuelven tras 8 horas con cosas que contar, a los que aún no hicieron prácticas, les dan ganas de hacer lo mismo. Estoy firmemente convencida de que puede funcionar.
5: Todos tienen derecho a desarrollar libremente su personalidad. Si quiero, por la mañana, puedo salir en pijama a pasear.
0: Además del trabajo, hay talleres de integración. Hoy se trabaja la constitución alemana, en concreto, la libertad de religión.
3: Las mujeres pueden llevar velo, pero no están obligadas. Tienen libertad.
1: Alá dice que el hijab es obligatorio. Di a tus mujeres, a tus hijas y a las mujeres de los creyentes que deben cubrirse.
3: Ya lo sé. Yo también llevo el velo. No tengo ningún problema con eso. Pero Alá nunca obliga a llevarlo.
5: Así es. No hablen a la vez, por favor. Como vemos, la religión es muy diversa, tiene muchas caras y dentro de una misma religión, las personas entienden cosas distintas. Aquí hay 2 mujeres que han decidido no llevar velo y aún así son musulmanas. Nuestro sistema es diferente. Queremos que las personas puedan vivir en libertad, amar a quien quieran y tener la religión que quieran. Y eso se basa en la constitución que rige nuestra sociedad.
0: Hubo problemas en la cocina compartida. Alguien la deja sucia constantemente. Los residentes han ideado una nueva solución.
6: Entonces, ¿lo hacemos así, Mariam? Así está mejor, ¿sí? Perfecto, la ponemos aquí.
4: Para mi sorpresa y también mi consternación, se decidió por mayoría instalar cámaras en ambas cocinas. Así podrá haber pruebas si alguna persona vuelve a dejarlas sucias.
5: Sí, fue un proceso democrático. La mayoría votó a favor.
6: Volka, ¿puedes bajar un poco la cámara? Así está perfecto. Ya puedes atornillarla. Tiene calidad HD. Se ve genial.
0: Durante los siguientes meses, la convivencia es relativamente buena y siguen llegando nuevos residentes de vez en cuando. pero también hay sorpresas desagradables.
5: Dos residentes me confiaron el miércoles que cierta persona anda hablando mal de mí. Al parecer, en varias ocasiones, tanto en conversaciones privadas como en grupo, dijo que House of Friends es cosa de los iluminados. Todo esto me resulta bastante inquietante.
0: Karin y su equipo tienen que reaccionar. El residente que difundió el rumor debe marcharse y el personal le busca ayuda psicológica. Es un momento muy estresante para todos en el proyecto. Incluso Karin a veces llega a sus límites.
5: Hago muchas cosas de forma voluntaria. Nadie me obliga. Tengo una gran ambición y energía para llevar a término lo que me propongo y alcanzar mis metas. No soy de las personas que se proponen algo y luego no lo hacen. No me gusta la mera palabrería, no es mi estilo.
7: ¿A qué hora tienes que salir hoy?
5: Déjame ver.
0: El marido de Karin, Ingo, le da calma.
5: No me ha escrito.
7: La actividad es lo que predomina. Muchas veces Karin habla por teléfono o tiene reuniones también los fines de semana, porque durante la semana no hay suficiente tiempo. No deja de hacer cosas. Yo más bien soy el que frena en este contexto. No en general, pero en esto intento aportar calma, pero la apoyo al 100%.
5: Para mí es importante cuidar mis amistades y mi relación de pareja. Trato de ver cuando mis actividades son demasiado para Ingo y busco reservarme ratos para él. Es algo consciente. Además, desde hace 3 o 4 años, en primavera, nos vamos siempre 4 semanas a algún lugar del sur de Europa y el poco trabajo que hago allí es relajado. Como mucho, tengo una llamada al día.
7: Eso es muy poco realista.
5: Sí, bueno.
7: Karin cree que desconecta. Eso ya es un avance. Pero que haga solo una llamada al día es una ilusión.
5: Aún así, es muchísimo menos que cuando estoy en Düsseldorf.
0: Y ya está en marcha otra vez. Esta vez al ayuntamiento. Va a mostrarles a la responsable de integración y al alcalde las cuentas y los resultados del proyecto.
5: Empezaré con la situación actual. Tenemos 20 personas trabajando, 2 con trabajos a tiempo parcial y 2 más que aún no trabajan, porque son muy nuevos y todavía toman cursos de idioma.
8: Es una cuestión política que discutimos constantemente. Obligamos a las personas a alcanzar un cierto nivel de alemán antes de poder acceder al mercado laboral. Pero yo diría, dejen que la gente trabaje y aprenderán el idioma por sí mismos. Su experiencia respalda esta hipótesis, ¿no?
5: Absolutamente.
0: La reunión dio sus frutos. La ciudad de Düsseldorf amplía la financiación del proyecto otros 6 meses.
5: Al principio éramos muy pocos. Y ahora somos muchos. Ya es una especie de álbum familiar.
0: Gulfidan ya dejó el proyecto. Y hoy vino de visita.
3: Ya hice prácticas en el servicio de desayuno y en el de limpieza, revisando habitaciones, viendo que todo esté limpio y ordenado. Y está muy bien porque necesito trabajo. Y tuve una cita en la agencia de empleo y allí me dijeron que tengo otras posibilidades laborales, como trabajar de profesora sustituta.
0: Gulfidan ha decidido seguir su propio camino. Quiere cumplir su sueño y trabajar dando clase en Alemania. En el proyecto estaría obligada a trabajar en el sector de la gastronomía. Valid, uno de los primeros residentes, ha regresado. Las exigencias le parecían demasiado altas, pero 9 meses después quiere intentarlo otra vez.
2: Este proyecto me dio una gran oportunidad al permitirme volver, trabajar y vivir aquí.
5: Vino y me dijo, señora Karin, todos me llaman así, ¿cree que tiene un lugar para mí otra vez? Y yo le pregunté si lo había pensado bien, porque no podemos estar con un ir y venir de gente constante. Dijo que sí, que lo había pensado, y volvió con un alma renovada. Se involucra muchísimo y tiene planes. Y aquí las personas que tienen planes avanzan. Es así.
0: Valid ahora trabaja, gracias al equipo del proyecto, en el hotel más grande de Düsseldorf. En su país de origen, era vendedor.
2: ¿Limpieza?
0: Ha demostrado su valía. Y el hotel le acaba de ofrecer un contrato fijo. Su oportunidad de lograr una vida independiente.
2: Cuando tenga mejor salario, podré alquilar un apartamento, porque es muy difícil encontrar vivienda en Düsseldorf. He visto muchos apartamentos, pero todos son muy caros. No puedo pagar un alquiler con este sueldo. Pero sigo buscando. Todos los días busco.
0: Encontrar trabajo y vivienda es una gran barrera. Afrontar la vida cotidiana, otra.
5: Por ejemplo, no habíamos tenido en cuenta cuántas personas llegan aquí endeudadas. Tuvimos que empezar a pensar cómo afrontar eso. No puedes acompañar a alguien hacia el mundo laboral sin asegurarte de que pague sus deudas para librarse de ellas.
0: Contrato de telefonía móvil, créditos de consumo rápidos o el pago de alquiler son algunas de las causas frecuentes de deuda. Y luego está el problema del orden.
6: Buenas noches a todos. Ya lo hemos dicho más de 1000 veces. Por favor, hay que separar el plástico del resto de los residuos. No somos el equipo de limpieza. Tengo diferentes tareas, pero la más importante para mí es la separación de la basura. Siempre reviso el cubo para plásticos y el de otros residuos. Oigan, esto no va aquí. A veces es muy difícil porque se me quitan las ganas. Tengo que repetirlo 3 o 4 veces cada semana. Por favor, no hagan esto, por favor, hagan aquello. No es tan difícil de aprender.
5: Hola, chicos. Yo seré la animadora. Nos vamos.
0: A veces lo único que quieren es olvidarse de los problemas y divertirse un poco.
9: Yeah!

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0: El fútbol es mi sueño. Es mi pasión. Desde pequeño siempre he jugado al fútbol.
1: ¿También juegas aquí?
0: Sí, a veces con los compañeros, pero ahora no tengo equipo. No es compatible con el trabajo, porque si tienes jornada partida, no puedes cumplir con un equipo.
2: Un pastel de manzana, un plato de salchichas, dos de codillo, con ensalada de col en lugar de papas.
3: Bashir sigue trabajando en la cervecería Schumacher y ascendió de puesto. Pasó de lavaplatos a ayudar en la cocina, por ejemplo, preparando los postres. Ya tiene totalmente interiorizada la cultura gastronómica de Düsseldorf, al igual que sus compañeros de otros países.
4: El típico pastel con compota de manzana. Esto es Sauerbraten, carne con salsa de pasas, muy conocido en la zona. Llevo 30 años en esta cervecería. Empecé a los 17 o 18 años. Al principio lavé platos 6 u 8 meses. Luego me interesé por la cocina. El trabajo estaba bien. Los compañeros también. Los jefes maravillosos. Así que me quedé. Ahora soy un ciudadano más de Düsseldorf.
3: Walid ya se ha mudado a su propio apartamento. Vino de visita y le quiere mostrar a su novio, Andrew, su antigua vida.
5: Tengo que comprar un armario.
1: Sí. Genial. Bueno, Walid, paso a paso.
5: Te voy a enseñar la habitación donde vivía. La habitación era bonita. ¿De verdad? Sigue siendo bonita. Y esto es mío. Se me olvidó.
6: ¿Te sentías triste cuando vivías aquí?
5: Sí, mucho, todos los días. Pero he empezado una nueva vida. Una nueva vida en otra ciudad.
6: Solo nos falta la calefacción y ya lo tenemos todo.
3: Walid y su novio ya se marcharon a su casa en su nueva ciudad. Los residentes de la casa cenarán juntos esta noche.
1: Gracias. Es una ventaja que la gente ayude.
3: Ha pasado un año desde que Karin y su equipo pusieron en marcha su proyecto en el antiguo hotel. Han tenido que abandonar algunas ideas, como la de que los residentes solo puedan trabajar en gastronomía. Pero la principal parece funcionar. Mohamed tiene ahora un empleo fijo en una empresa de seguridad.
1: No es cierto que las personas que llegan aquí no quieren trabajar o no están en condiciones de trabajar. No es verdad. Esta es la mejor manera de demostrar que, a pesar de todas las dificultades, al final son personas con empleo, que cotizan y son capaces de gestionar su vida aquí porque han aprendido mucho sobre este país.
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1: Un despertar de terror este lunes en Colombia. Un terremoto de gran intensidad sembró el caos, principalmente en la zona costera y cafetera del país. Pereira, Manizales, Chocó y Valle del Cauca han sido una de las más afectadas. El balance preliminar habla de innumerables edificios colapsados y más de 100 víctimas fatales. El recién estrenado gobierno de Colombia declaró el desastre nacional. Y a esta hora también la solidaridad de decenas de gobiernos con un país que recién comienza a conocer las dimensiones de la catástrofe. Soy Jenny Pérez, aquí en Berlín para Deutsche Welle. Destacamos. El terremoto de 7,4 grados se sintió en toda Colombia. Ocurrió pasada las 7:30 de la mañana, hora de amplio tránsito vehicular. Varios aeropuertos suspendieron sus operaciones por daños. Solo en Cali se derrumbaron decenas de infraestructuras. Es el sismo más fuerte en la última década en Colombia. Conmoción en Colombia por un terremoto de magnitud 7,4 que sacudió este lunes buena parte del país, registrándose además 21 réplicas hasta ahora. Según el nuevo presidente del país, Abelardo de la Espriella, el balance actual es de al menos 111 fallecidos y casi 90 heridos. El epicentro se localizó cerca de la localidad de San José del Palmar, en el departamento del Chocó, a unos 400 kilómetros de Bogotá, afectando a los departamentos del Valle del Cauca, Chocó, Antioquia, Caldas y Risaralda, donde hay decenas de edificaciones colapsadas y daños estructurales. El ejército desplegó equipos especializados en búsqueda y rescate. Hay 18 vías afectadas y 6 aeropuertos comprometidos donde fueron suspendidas las operaciones. Además de dar inicio a un puesto de mando unificado para coordinar la emergencia de La Espriella, el presidente declaró la situación de emergencia y anunció que suspendía toda su agenda en la capital, en Bogotá, para viajar a la zona de la tragedia. Escuchemos parte de sus declaraciones.
2: Personalmente voy a liderar estas acciones para llevarle soluciones a nuestra gente en el departamento de Chocó, en el eje cafetero y en otras zonas del país que han sido afectadas. No están solos.
1: Y una de las zonas más afectadas, según los propios medios locales colombianos, ha sido Cali. Tenemos desde el lugar a quien ven a la periodista Erika Rebolledo, periodista de Radio Caracol de Colombia. Erika, muchas gracias por atendernos en plena zona de catástrofe. Y en primer lugar, ¿cuán grave es la situación donde te encuentras?
3: Pues no son buenas tardes y la situación es bastante grave, sobre todo aquí en el departamento del Valle del Cauca, donde la cifra de víctimas asciende ya a 28. Varios de los fallecidos son menores de edad. Una de las zonas más afectadas, el Hospital Universitario del Valle, donde su edificación resultó con graves afectaciones, por lo que los pacientes debieron ser evacuados en su totalidad. Hay unas personas atrapadas en ese edificio, 5, 2 de ellas son niños, menores de edad que se encuentran en este momento. Los organismos de socorro, por supuesto, siguen trabajando no solo para atender a las personas que están en los centros asistenciales, sino también en esos edificios que colapsaron en la ciudad de Cali. Muchos edificios que están afectados, que fueron evacuados y se están tomando todas las medidas en este momento, pero la situación es bastante delicada.
1: Erika, le agradecemos este esfuerzo también técnico que estamos teniendo desde Cali, una de las zonas afectadas. Naturalmente tenemos algunos problemas de audio, sin embargo queremos seguir escuchándote porque las zonas más afectadas son también las más empobrecidas, decíamos, o las más castigadas por el crimen organizado, como es el caso donde te encuentras, Cali. Y es la primera prueba de fuego para el nuevo presidente de Colombia, que asumió el control además de la emergencia. ¿Cómo se están movilizando los recursos y también las ayudas allá en Cali?
3: Pues si bien el gobierno está en este momento atendiendo la situación, todavía

0: día se presentan dificultades, pero en este momento, en esta zona que es el Pacífico colombiano, se está recibiendo mucho apoyo, sobre todo de la fuerza pública, movilizándose todos los recursos que se están necesitando en zonas más apartadas como el Pacífico colombiano. Una de ellas aquí en el Valle del Cauca es Buenaventura, toda la zona costera, hasta allá están llegando esos recursos, pero hay otros municipios del departamento del Valle que están incomunicados, hay derrumbes en las vías, lo que ha impedido justamente que lleguen esas ayudas. En este momento las autoridades están adelantando una reunión para poder atender toda esa emergencia que se está presentando y evaluar además el caos que hay en el departamento para así poder distribuir las ayudas.
1: Erika, permíteme contarle a nuestra audiencia que estamos también revisando imágenes en directo desde Cali. Precisamente vemos mucha desesperación y también la necesidad de los sobrevivientes. Hay gente, como tú bien lo decías, hay gente atrapada entre los escombros. Y ya el presidente decía más temprano, lo más importante hasta ahora es rescatar las vidas. Hay muchos gobiernos, Erika, que han ofrecido sus ayudas. Hablamos de Brasil, hablamos de Ecuador, Venezuela y El Salvador, pero también quienes tienen más experiencia en rescate de víctimas, los rescatistas de México, de Chile e Israel. Aquí la pregunta, ¿va a recurrir de la Espriella a esas ayudas?
0: Por supuesto, el presidente Abelardo de la Estrella no solo va a recurrir a las ayudas internacionales, también desde los municipios que no han resultado tan afectados, se están trasladando esas ayudas y esos organismos de socorro a los territorios más afectados. El alcalde de Cali, Alejandro Eder, justamente pedía apoyo de ciudades como Bogotá y Medellín. Se espera que lleguen entonces también esos organismos desde esas ciudades mientras llega justamente la ayuda internacional.
1: Erika, permíteme por favor una última pregunta, y es que Colombia, sabemos, es un país de riesgo sísmico y también considerando la experiencia de los graves terremotos de la vecina Venezuela, apenas en junio pasado, con tu observación de periodista colombiana, ¿estaba más o menos preparada la población para un terremoto de esta naturaleza?
0: Creo que no estamos preparados por completo cuando se presenta una situación de la naturaleza. Sin embargo, pues hay que decir que en nuestro país cada año se hace un simulacro de evacuación. Las personas atendieron ese llamado justamente de ese simulacro que ayuda todos los años a que estemos un poco más preparados, esa alerta también de los teléfonos celulares y pues finalmente la mala experiencia que vivió el vecino país como Venezuela, creo que de algo nos sirvió a los colombianos para que pudiéramos reaccionar de una manera más rápida y evitar que la tragedia pues fuera muchísimo mayor.
1: Erika Rebolledo, periodista Radio Caracol en Cali, muchas gracias por esta intercambio de información tan valiosa. Gracias por atendernos a la emergencia y también un abrazo a todo el equipo de Radio Caracol que trabaja en medio de la emergencia.
0: Gracias a ustedes por estar pendientes de nuestro país y estamos aquí para informarlos de todo lo que pasa aquí en el territorio.
1: Claro, era también el testimonio de una de las periodistas colombianas, un medio muy importante también en Colombia, contando lo que está pasando en este minuto. Hay muchas preguntas abiertas, si es el efecto, decíamos, del sismo más fuerte ocurrido en ese país, en Colombia, en la última década. Lo dijo Julio Fierro Morales, quien es el director general del Servicio Geológico Nacional de Colombia. Vamos a escuchar parte de sus declaraciones.
2: Es el sismo más fuerte que se ha sentido en la última década en el país. Y para esa zona hay antecedencias de sismos. Tenemos dos réplicas, una de 2.8 y otra de 4.8 que se sintió recientemente. Fue sentido en otros países, hay reportes de sentido en Venezuela, en Ecuador, en Panamá y pues se sintió en toda Colombia.
1: Colombia en una de sus horas más amargas. ¿Y debía el país realmente ser sorprendida por un terremoto de esta gravedad? Lo queremos conversar con quien ven, con el sismólogo John Jairo Sánchez, quien es además profesor del Departamento de Geociencias y Medio Ambiente de la Universidad Nacional de Colombia, sede en Medellín. Profesor Sánchez, muchas gracias por atendernos y bienvenido. Partamos, por favor, profesor Sánchez, por la emergencia, por lo más urgente y desde el punto de vista sismológico, profesor. ¿Cuán grave, en su opinión, ha sido este terremoto y también cuán graves podrían resultar siendo las réplicas?
3: Bueno, el sismo que ocurrió esta mañana a las 7:34 tuvo su epicentro en la zona occidental de la cordillera occidental de Colombia. Esa zona epicentral está ubicada encima de la zona donde la placa tectónica de Nazca se ha metido forzosamente debajo del continente suramericano a lo largo de millones de años en el proceso que se llama subducción. Por lo tanto,

0: El área epicentral y la zona donde se generó el sismo, esa actividad geológica hacen de Colombia en esa zona una región particularmente proclive a los eventos sísmicos. Fue bastante fuerte. El epicentro está localizado cerca a la zona limítrofe entre tres departamentos, que son el Chocó, el Valle del Cauca y Risaralda. Y por lo tanto, en esa zona es donde más se ha percibido la afectación. Hemos sabido pues ya de colapsos de estructuras, infraestructuras vitales dañadas e infortunadamente pues ya un número de víctimas fatales que sobrepasa 100 personas y muchos heridos y muchas edificaciones colapsadas. Por lo tanto, pues sí puede decirse que este fue un sismo grave.
1: Profesor Sánchez, lamentamos escuchar ello. ¿Qué pasa o qué va a suceder o qué tendría que tomar en cuenta ahora mismo la población considerando el nivel de réplicas que se están registrando ahora mismo en Colombia?
0: Bueno, dentro de todo hay que decir que gracias a que el sismo fue de una profundidad mayor a 100 kilómetros, la probabilidad de réplicas fuertes se reduce bastante. De hecho, al momento el Servicio Geológico Colombiano ha reportado alrededor de unas 15 réplicas menores, casi todas imperceptibles, precisamente debido a que el sismo fue pues de una profundidad significativa, y solo ocurrió una réplica de magnitud 4.8 45 minutos después de ocurrido el sismo principal. De tal suerte, pues, que hay que estar atento ante la ocurrencia de otros sismos, pero gracias a que no fue tan superficial, entonces la sacudida de esa réplica se reduce.
1: Sí, por eso también que fue descartada el riesgo de un tsunami por parte de las autoridades. Profesor, usted ya lo decía, Colombia es un país en riesgo sísmico y por eso, en su opinión, ¿hubo prevención suficiente para una catástrofe como esta? Y esta pregunta la hago considerando el papel del Estado colombiano más allá de los gobiernos de turno.
0: Muy bien, en Colombia hemos tenido experiencias bastante dolorosas en sismos. Por ejemplo, en 1979 en la costa pacífica colombiana ocurrió un sismo de magnitud 8.1 que fue bastante desastroso. Y más recientemente, en 1999 en el eje cafetero ocurrió un sismo de magnitud fuerte también que causó mucha afectación en la zona central occidental del país. Por lo tanto, digamos, experiencias anteriores nos sobran. Ha ocurrido mucha destrucción también en el pasado. Y como parte de ese proceso, pues ha surgido en Colombia el Sistema Nacional de Atención y Prevención de Desastres, que tiene una unidad que se llama la Unidad Nacional para la Gestión del Riesgo de Desastres, que es el ente encargado de canalizar todas estas acciones tendientes a la mitigación de diferentes eventos naturales, entre ellos los terremotos. Entonces, digamos que hay cierto nivel de preparación. También existe la Red Sismológica Nacional de Colombia, que ha proporcionado información bastante buena prácticamente desde el momento de la ocurrencia del sismo principal esta mañana. Y pues administrativamente se han visto comunicaciones de parte de los gobernantes. El presidente de la República ya ha anunciado la decisión de apoyar de la manera más decidida a las regiones afectadas, canalizando los recursos y gestionando.
1: O sea, considerando esa experiencia que usted señala, se genera esa simbiosis entre toda la información que genera la red de sismología de Colombia con el Sistema Nacional de Manejo de Catástrofes, ¿algo deseado o es algo que todavía le pida a Colombia aprender más de la experiencia de los terremotos?
0: Bueno, los sismos, debido a su naturaleza variable en el tiempo y en el espacio, siempre van a tener la posibilidad de sorprendernos. Pero es un proceso de aprendizaje constante. Los sistemas de monitoreo, van mejorando con el tiempo. Asimismo, va mejorando la experticia de las personas que se dedican al estudio de estas cosas y también la experiencia de las personas que se dedican a gestionar los desastres, los tomadores de decisiones, etcétera. Es una labor constante de interacción entre las instituciones y una labor constante de actualización de la población en lo que tiene que ver con el comportamiento que debe presentarse por parte de las personas durante los terremotos.
1: Profesor, y una pregunta que se hacen en otros países, ¿es posible que la actividad sísmica que está teniendo Colombia ahora mismo ocurra en otros países, que pueda haber registrarse otro terremoto como pasó en Venezuela, como pasó hoy día en Colombia?

0: Ok, es muy importante aclarar que los terremotos que ocurrieron en Venezuela recientemente no guardan relación con el que ocurrió en Colombia hoy y no guardarán relación con terremotos que ocurran en regiones apartadas. No es posible establecer una conexión entre sismos, ¿cierto? A nivel mundial de esa manera. Por lo tanto, pues es un fenómeno como que independiente en ese sentido. Así que pues es importante atender las recomendaciones y la información de las entidades oficiales, no difundir información por ahí no autorizada que salga, porque mucha de esa información causa ruido, temor, por ejemplo, ese tipo de anuncio, ¿cierto?, de la posibilidad de que ocurra otro terremoto conectado con este inmediatamente. Entonces, obviamente, pues el fenómeno sísmico se presenta, ¿cierto? Los sismos de este tamaño ocurren en algún número cada año a nivel mundial y pues en alguna otra parte del mundo pueden ocurrir terremotos en cualquier momento.
1: John Jairo Sánchez, sismólogo, muchas gracias en Medellín.
0: Al contrario, gracias a ustedes por el cubrimiento de estos eventos.
1: Y reacciones en todas partes. La comunidad internacional ha expresado su solidaridad con Colombia tras el fuerte terremoto. Varios países ya han ofrecido ayuda para hacer frente a la emergencia. Ecuador ha puesto a disposición rescatistas, perros especializados y material de emergencia. El Salvador ofreció equipos de rescate, personal médico y suministros. México, Brasil, Chile y Bolivia también prestan su apoyo. Y Estados Unidos aseguró estar preparado para brindar asistencia. Las muestras de solidaridad llegaron también desde fuera de la región. El presidente de Ucrania, Volodymyr Zelensky, expresó sus condolencias y pidió apoyo internacional para los afectados. Naciones Unidas, que sigue de cerca la emergencia, también se declaró dispuesta a prestar ayuda a Colombia. Escuchemos.
2: Nuestro más sincero apoyo a quienes sufren las consecuencias de este sismo. Prestaremos toda la ayuda necesaria. Iremos publicando novedades a medida que las tengamos.
1: Cambiamos de asunto y de frente para hablar de economía con mi colega Andrés Blumenkranz. Bienvenido, Andrés.
3: ¿Qué tal, Jenny? Hablamos de la puja entre Estados Unidos y China, que ha vuelto a chocar. Es la lucha por la influencia en Argentina, después de que la embajada estadounidense presionó a los directivos de una cooperativa eléctrica en la provincia de Neuquén, en Argentina, cooperativa llamada CALF, para que desista de contratar a la empresa china Huawei en el yacimiento petrolífero de Vaca Muerta. Es una prueba para el gobierno del presidente Javier Milei, alineado con Washington, pero interesado, por supuesto, en mantener sus importantes vínculos económicos con China. Según la cooperativa de la provincia neuquina, Estados Unidos amenazó con revocar las visas de hasta 18 directivos si avanza este acuerdo, que incluye la transferencia de tecnología para redes eléctricas, conectividad y un centro de datos. Washington considera a Huawei un riesgo para su seguridad nacional. La eléctrica argentina, por su parte, defiende la operación por razones técnicas y económicas. China acusó a Estados Unidos de interferir en este caso en los asuntos internos de Argentina en un nuevo episodio de rivalidad entre ambas potencias por sectores estratégicos en América Latina, como las telecomunicaciones, la energía o los minerales críticos. El auge de la inteligencia artificial está provocando una escasez de microchips, de chips de memoria, que son componentes esenciales en productos que van desde teléfonos móviles hasta automóviles. Las empresas de inteligencia artificial acaparan cada vez más estos semiconductores para sus enormes centros de datos, lo que contribuye, por supuesto, a cuadriplicar, por ejemplo, su precio en apenas un año. Ante esta grave falta de suministro, los fabricantes de toda la industria estadounidense de dispositivos médicos, las automotrices, grandes empresas de la electrónica como Microsoft, Apple o Hewlett-Packard presionan ahora al gobierno estadounidense para asegurarse el acceso a estos chips que necesitan. De este asunto vamos a hablar en profundidad, por supuesto, con nuestra corresponsal financiera en Nueva York, Ana Nieto. Ana, ¿cuánta urgencia tienen las industrias y el comercio de Estados Unidos para resolver este problema de falta de chips de memoria?
4: Pues mucha, porque ya hay listas de espera en algunos productos de tecnología y porque las empresas tras los centros de datos pues pueden pagar lo que sea por estos chips, pero otros negocios no. Y cuando se tiene que hacer, el que termina pagando es el consumidor. Apple ya anunció en junio un aumento de precios para sus productos. Y estas subidas de precios ya están afectando a la inflación. No solamente estamos hablando de subidas de precios de teléfonos móviles, también las videoconsolas, los autos, sus seguros, porque las compañías deben pagar más por componentes en reparaciones. Desde distintos sectores se está pidiendo que se apoye más a los fabricantes, tanto de Estados Unidos como las naciones aliadas, para que también, y también que se apoye la resiliencia de las cadenas de proveedores de estos chips. Además, se está pidiendo que todos los sectores tengan acceso a los chips, es decir, que haya una especie de redistribución y que se acelere la construcción de fábricas en Estados Unidos, algo que los inversores saben que toma al menos varios años y que además vienen con costes muy altos, lo que por supuesto parece indicar que el alivio a la inflación por este motivo no va a venir por ahí.
3: Ana, la inteligencia artificial es además fuente de mucha ansiedad económica y también social. Mark Zuckerberg este lunes ha presentado una especie de encíclica, un manifiesto, en el que intenta responder algunas de estas inquietudes. ¿Qué es lo que ha dicho el fundador y el líder de Meta?
4: Sí, es cierto que muchos estadounidenses temen perder sus empleos en un mercado laboral cada vez más invadido por la capacidad de la inteligencia artificial. Y en este marco, este manifiesto publicado por Zuckerberg trata de calmar algunas de estas ansiedades al afirmar que hay maneras de que la oportunidad y la riqueza sea compartida. Y su empresa va a trabajar para ello. Meta va a hacerlo lanzando modelos gratis o asequibles con pesos y códigos abiertos para que los usuarios decidan cómo configurar sus necesidades de inteligencia artificial. Meta se va a convertir así en la compañía más grande en código abierto en Estados Unidos, en directa competencia con las empresas chinas, que todas son en código abierto, pero a diferencia de OpenAI y Anthropic, que son las más grandes y en código cerrado. Zuckerberg afirma además que esta es la manera de evitar desempleo masivo y totalitarismos y problemas sociales, y teme la concentración en el sector. Una cosa más, Zuckerberg ha dicho que va a invertir $1,000 millones en comunidades donde se instalan centros de datos para ayudar con las infraestructuras y costos como los de la educación y los bomberos locales.
3: Ana Nieto, Nueva York, gracias por estas informaciones. Hasta la próxima.
4: Gracias, Andrés.
3: Volvemos a las noticias ahora con Jenny Pérez.
1: Gracias, Andrés. Rusia impide participar a la oposición pacifista en las elecciones legislativas de septiembre. El Tribunal Supremo ruso decidió este lunes excluir al único partido opositor legal en el país. Yabloko es una formación liberal que había presentado una lista de unos 400 candidatos y aboga por el cese de los combates en Ucrania y el inicio de las negociaciones de paz, además de la liberación de los más de 1.750 presos políticos. Cuando la Comisión Electoral Central de Rusia publicó las papeletas con esta formación, arrancó una campaña de desprestigio dirigida por todos los partidos leales al Kremlin y que apoyan la campaña militar en Ucrania. Con la mayoría de los opositores de Putin encarcelados, exiliados o muertos, Yabloko es el único partido liberal que sigue activo en Rusia. Y tenemos la perspectiva con Ricardo Marquina, periodista experto en política rusa desde Estonia. Ricardo, ¿nos sorprende la censura organizada contra la oposición política en Rusia y en particular este partido de corte pacifista, pero este es el fin de la representación de la disidencia política en la Rusia de Vladimir Putin?
5: Soviéticas sobrevivieron al 91, sobrevivieron a Yeltsin, sobrevivirán también a este nuevo envite. Lo que sucede hoy es que el gobierno, el Kremlin, ha arrebatado la posibilidad de voz a millones de rusos que veían en Yabloko la posibilidad de decir no a la guerra de una manera legal, porque se había permitido presentarse a estas elecciones. Al gobierno le entró en pánico esta semana cuando vio que en redes sociales eran miles los jóvenes, especialmente jóvenes, que estaban llamando a votar por Yabloko. Entraron en pánico porque ahora mismo, hasta ahora mismo, en las papeletas había dos opciones: el partido de Putin y los otros siete partidos, que son todos pro-Putin, o Yabloko. Solo había dos opciones: o guerra o no guerra. Y después de la prohibición de Yabloko, en las papeletas que tendrán los rusos en sus manos para septiembre, solo habrá la posibilidad de guerra. Pero eso no significa que ese movimiento haya desaparecido. Yo creo todo lo contrario, que ese movimiento ha despertado con esta prohibición de Yabloko.
1: Ricardo Marquina, muchas gracias. En Estonia.
5: A ustedes.
1: Y sigue sucediendo los ataques con drones, esta vez por parte de Ucrania, han causado la muerte de al menos 13 personas y han dejado más de 70 heridos en la región rusa de Tartaristán, según medios rusos, en una de las ofensivas más letales de Kiev desde que comenzó la guerra hace 4 años y medio. Ambos bandos llevan meses intensificando los ataques mutuos, especialmente contra refinerías y de petróleo y otras infraestructuras.

0: energéticas.
1: Sirenas, humo y explosiones tras un ataque con drones. Imágenes habituales en Ucrania que también ahora son cada vez más frecuentes en Rusia. Estos videos no verificados en las redes sociales mostrarían las consecuencias de uno de los ataques más mortíferos de Ucrania en Rusia desde el inicio de la guerra. Kiev traslada cada vez más la guerra al territorio ruso y a veces a miles de kilómetros de la línea del frente. Uno de los principales objetivos es la infraestructura energética rusa, refinerías de petróleo, tanques de combustible y depósitos. El objetivo de Kiev es golpear la economía rusa y reducir el suministro de combustible a su ejército.
2: La operación contra las refinerías rusas continúa y sus efectos ya se notan. También hemos atacado sus sistemas de defensa aérea y estaciones de radar, y hemos golpeado infraestructuras rusas en las regiones del Mar de Azov y del Mar Negro. La única razón por la que esto continúa es que Rusia no quiere poner fin a la guerra.
1: Las autoridades rusas acusan a Ucrania de atacar a civiles y han abierto una investigación por terrorismo a raíz de estos ataques.
3: Las Fuerzas Armadas ucranianas atacaron con drones zonas residenciales e instalaciones industriales en Nizhny Kamsk. Los ataques provocaron la muerte de civiles, entre ellos un niño y varias decenas de heridos. Una vez más, el régimen de Kiev cometió un crimen inexcusable. Investigadores y expertos forenses trabajan para identificar a los responsables de este acto de terrorismo.
1: Los ataques rusos a Ucrania continúan prácticamente todas las noches. El ejército ruso atacó el domingo por la noche Kharkiv y Odessa, dejando varios muertos y heridos. Hubo cortes de energía y daños en viviendas e instalaciones portuarias. La estrategia de Ucrania se centra en llevar las consecuencias de la guerra hasta los dirigentes rusos. El riesgo es que, al final, sean los civiles de ambos bandos quienes paguen el precio más alto.
0: Y finalizamos con la noticia del momento en Colombia. Un repaso con lo que sabemos hasta ahora de la gran tragedia. Un potente terremoto de magnitud 7,4 sacudió el país esta mañana con epicentro en el departamento del Chocó y decenas de réplicas registradas hasta este momento. El presidente Abelardo de la Espriella informó sobre un balance actual de al menos 111 fallecidos y casi 90 heridos. En los 5 departamentos afectados, Valle del Cauca, Chocó, Antioquia, Caldas y Risaralda, hay numerosas viviendas destruidas y edificios colapsados. Además, 18 carreteras sufrieron daños y la Autoridad de Aviación de Colombia reportó daños en los aeropuertos de Pereira, Manizales, Quibdó, Armenia, Cartago, Gali y Buenaventura. De la Espriella emitió una declaratoria de desastre de carácter nacional y anunció que viajará a Quibdó, capital del Chocó, para supervisar personalmente la respuesta a esta emergencia. El terremoto también se sintió en Ecuador, Panamá y Venezuela. Estamos con Colombia. Somos Deutsche Welle. Gracias por su atención y hasta pronto.

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2: Antes de la tasa por congestión, los taxistas estábamos al borde del infarto. Pero ahora nos movemos sin problemas.
3: No problema.

0: ¿Es fiable el transporte en Nueva York?
1: Si parece que estuve llorando es porque el metro llegaba tarde y tuve que venir en City Bike.
0: Los conductores pierden 117 horas al año en atascos.
2: I'm happy. I don't kill nobody.
0: En enero de 2025, Nueva York aprobó algo sin precedentes en ciudades estadounidenses. Los conductores que entran al sur de Manhattan pagan una tasa. El objetivo, reducir la congestión del tráfico y fomentar el transporte público. Muchos neoyorquinos se oponían al peaje al principio, pero la ciudad ha notado mejoras. El tráfico ha disminuido dentro y fuera de la zona de alivio de congestión y el aire es más limpio. No es solo cuestión de ahorrar tiempo. Los atascos cuestan dinero y son un problema de salud y seguridad. Basta de atascos y vehículos de emergencia atrapados en el tráfico. Basta ya de hacer perder a la gente su valioso tiempo. Tiempo que podrían pasar con sus familias y trabajos. Basta de contaminar nuestro aire. Y basta de no invertir en el sistema de transporte público fundamental para toda la región. No todos los políticos creían que el peaje funcionaría. El programa se inspiró en medidas similares en Singapur, Estocolmo y Londres. En Nueva York, al sur de la calle 60 en Manhattan, se pagan $9 en horas pico y 2,25 de noche. Se cobran electrónicamente en más de 100 puntos con cámaras de peaje. Las motos pagan la mitad de la tarifa estándar y los vehículos más grandes el doble. Hay descuentos para personas de bajos ingresos. Según la Autoridad de Transporte, el primer año fue un gran éxito. Vamos a reducir en 25 millones el número de vehículos que entran en la zona y todos los ingresos generados se destinan a financiar la mejora de nuestro sistema de transporte, principalmente el metro, pero también autobuses y trenes suburbanos. Ese dinero se utiliza para modernizar señales, ampliar líneas, ascensores y en autobuses eléctricos. ¿Y qué opinan los neoyorquinos?
1: He notado una disminución del tráfico, especialmente por las mañanas.
0: Ningún cambio.
1: Soy tan neoyorquino que no sé conducir.
0: Debería ser más caro y ampliarse.
1: Ayudo en un banco de alimentos. Cuando hacemos el reparto, es un coste añadido. Me parece innecesario. Es como un impuesto a la gente.
0: Organizaciones sin ánimo de lucro, como bancos de alimentos, no están exentas de peaje. La tasa ha cumplido algunas metas. Redujo en un 11% los vehículos en la zona. El tráfico es más rápido. El número de usuarios del transporte público subió un 7%. Y la Autoridad de Transporte recaudó $550 millones. Hay menos ruido y accidentes y mejoró la calidad del aire. Los taxistas, por su parte, están exentos del peaje, pero se suma un recargo de $0.75 por trayecto.
1: El tráfico es más fluido, no es tan estresante. Antes de la tasa por congestión, como taxista, parecía que te iba a dar un infarto en cualquier momento. Pero ahora va bien, sin problemas. La gente que va a los espectáculos de Broadway ya cuenta con que van a ir en taxi, que van a dar una pequeña propina al conductor, lo que sea. A ellos no les importa, pero a los pobres sí les importa, les parece demasiado.

0: dinero. Pero a los ricos no les importa.
1: ¿Entonces no afectó a su negocio? De hecho, los taxistas registraron un aumento en su negocio durante los primeros meses. Lo mismo que en Broadway, donde la asistencia aumentó un 19%. Otra preocupación era que perjudicara a los pequeños negocios. En The Pickle Guys, un frasco de pepinillos cuesta $9, lo mismo que el peaje. ¿Eso disuade a los clientes?
2: No. Shout out to the Pickle Guys. We got two good, great customers, you know what I'm saying?
1: Desde que se implantó la tasa por congestión, los empleados han notado cambios.
0: Para los clientes habituales del barrio no es un problema. Pero otros que vienen de fuera dicen, hoy ha sido más difícil llegar. O no he podido recoger mis encurtidos durante semanas porque ando justo de dinero.
1: Otros afirman que el peaje no los detiene.
0: Lo pago. No vengo todos los días, así que cuando vengo lo pago. Es Nueva York.
1: Las visitas a la zona aumentaron un 2,4% y el tráfico peatonal también se incrementó. Pero no todos pueden prescindir del auto. Miles conduce una camioneta. Vive entre Brooklyn y Queens. No le entusiasma el peaje, pero no tiene alternativa.
3: At the end of the day,
0: no tengo otra opción.
3: I don't have a choice, so,
0: and I tengo que conducir por mi trabajo.
3: I have to drive for work, so
0: es un fastidio, pero no hay nada que pueda hacer. Voy a trabajar a Red Hook, Brooklyn.
3: Red Hook, Brooklyn.
1: ¿Y llevas el inodoro contigo?
3: Sí,
0: es parte de un atrezo.
1: Como escenógrafo, Miles necesita su auto, pero utiliza el transporte público cuando puede. El objetivo no es eliminar los autos, sino fomentar alternativas.
0: Vamos a Red Hook. Por ahí.
3: That way.
1: Los peajes por congestión están cambiando la movilidad urbana. Se emplea más la bicicleta o el metro. Ese es el objetivo, afirma Charlie Baker. Antes de que se implementase la medida, el 60% de los neoyorquinos estaba en contra. ¿Ha cambiado? ¿Trabajas a nivel local con Transportation Alternatives? ¿Ves diferencias según los distritos o barrios? ¿Cómo se lo está tomando la gente?
0: Es un fenómeno que se observa en todos los lugares del mundo donde se ha introducido un peaje por congestión. Justo antes de entrar en vigor, su popularidad es muy baja. Hay mucho alarmismo. Pero cuando se demuestra que el cambio es positivo, nadie quiere renunciar a él. Nadie quiere volver a tardar más en llegar al trabajo por atascos.
1: ¿Y el siguiente paso?
0: La medida ha tenido un éxito extraordinario. Ahora hay que expandir sus beneficios a más personas. No debería ser solo para quienes viven en Manhattan, al sur de la calle 60. También debería ser para, por ejemplo, quienes viven en el centro de Brooklyn. Fíjense en el tráfico que hay ahora mismo en el puente de Brooklyn. Por eso creo que deberíamos ampliar la medida.
1: El tráfico de Nueva York sigue siendo complicado, pero como conductora y usuaria del transporte público, he notado que la ciudad parece más tranquila. Después de un año, parece que el peaje funciona y otras ciudades están tomando nota.
0: ¿Un auto eléctrico en invierno? ¿Es la electromovilidad capaz de soportar nieve y frío? Les mostraremos por qué un auto eléctrico puede ser especialmente práctico en invierno y cómo desplazarse con él con total confianza. Se lo aseguro, no hay nada mejor. Aunque hay cosas a las que hay que acostumbrarse y otras que se deben respetar para que todo vaya bien en invierno. Empezamos. Llevo conduciendo autos eléctricos desde 2014 y he superado varios inviernos con ellos. Y les aseguro que no hay nada mejor para el invierno, aunque hay algunas cosas con las que hay que lidiar. Les daré algunos consejos basados en mi experiencia conduciendo un auto eléctrico durante muchos inviernos. Empezaré por una ventaja fundamental, la preaclimatación. Aquí tengo una aplicación para mi BMW i4. Hoy la mayoría de electroautos tienen una. Y en la aplicación suele haber una opción para preaclimatar el auto. Puedo encender la calefacción del auto cuando está afuera. Y mientras quito la nieve o termino de desayunar, el auto se calienta afuera y el habitáculo ya está a una temperatura agradable. Y eso no solo es agradable, también es más fácil raspar el parabrisas si es necesario. Además, este i4 tiene ventajas sin marco. La ventana tiene que bajar un poco para que la puerta se abra. En invierno es fácil que se congele y se bloquee. La preaclimatación lo evita. Las ventanillas bajan y no hay riesgo de romper el cristal. Y si lo haces en una estación de recarga o si tienes en casa una, solo debes enchufar el cable y la energía para precalentar el auto, ya no saldrá de la batería. Así no se reduce la autonomía del auto. Y eso es fantástico. El BMW ya se ha calentado, así que vamos a dar una vuelta. Bajaré un poco la calefacción para que no se oiga tanto en el micrófono. Aquí ya hace un calor agradable. El parabrisas está limpio. Solo tengo que activar los limpiaparabrisas. Con la preaclimatación también se activa la calefacción de la luneta trasera. Vamos a salir y pasaré a la siguiente característica interesante de los vehículos eléctricos: su torque. Un motor eléctrico arranca al instante. No hay que meter ninguna marcha. Pisas el acelerador y la potencia está ahí. Así, en invierno puedes controlar el auto con precisión con el acelerador. Se controla con más precisión que un motor de combustión y en situaciones como esta, eso te ayuda a arrancar con suavidad. Ya sea con tracción delantera, trasera o total, te pone de buen humor. Se puede afinar con mucha precisión. Se puede utilizar la frenada regenerativa en lugar de los frenos, conducir a un ritmo constante sin prisas y seguir avanzando a buen ritmo. Este auto tiene tracción trasera. Puedo acelerar más y la electrónica se adapta inmediatamente. Eso es porque regula muy bien el torque. Está ahí al instante sin necesidad de reducir de marcha. Es genial. Muchos autos eléctricos incluso tienen dos motores, con uno en el eje delantero y otro en el trasero. Básicamente te da tracción total. Es mucho más fácil que en los viejos tiempos de los motores de combustión, cuando Audi, por ejemplo, creó grandes sistemas con su embrague Haldex y un montón de mecanismos. Aquí solo hay que añadir otro motor eléctrico en el eje delantero o trasero. Con un auto como este y buenos neumáticos de invierno, eres el rey de la carretera. Pero no se confíen al frenar, manejen con cuidado. No sobreestimen sus habilidades, aunque el torque les sugiera que todo va genial. Sin freno, voy a derrapar tanto como cualquier otro auto. Así que la tracción trasera con buenos neumáticos para nieve permite manejar muy bien. Eso me encanta de los vehículos eléctricos. Para mí no se trata tanto de si son mejores o peores para el medio ambiente. Y económicamente no me parece más caro que un auto de combustión. En general sale más a cuenta. Además, se conduce mejor, y eso es algo que se nota más en invierno. Mi tercer punto, consumo. He recorrido 30.000, casi 40.000 kilómetros con este i4 de motor trasero. A lo largo de todo el año, mi consumo medio es inferior a 20 kilovatios hora por 100 kilómetros. En verano ronda los 16 o 17. Y en invierno supera los 20. La media es de unos 20 kilovatios hora por cada 100 kilómetros. Cuando utilicé la preaclimatación, se consumió mucha energía. Aún no había recorrido ni un solo kilómetro, pero eso cambia todo el perfil de consumo. Así que en ciudad consumo más de 20 kilovatios hora, a menudo más de 30. En trayectos cortos incluso he visto consumos superiores a 40 kilovatios hora por 100 kilómetros. Eso ocurre porque hay muchas cosas que consumen energía. La calefacción tiene que rendir mucho para calentar todo el habitáculo. Además, se puede precalentar la batería para cargarla, lo que comentaré en un momento, y eso también consume energía. Con todos esos sistemas que normalmente no estarían encendidos, se consume más electricidad. Y cuando se utiliza la preaclimatación, se obtiene un consumo como este, sin recorrer ni un solo kilómetro. Así que prepárese para un consumo mayor y una autonomía menor. Yo diría que un vehículo eléctrico pierde al menos un tercio de su autonomía en invierno y la mitad en los modelos más antiguos en comparación con el verano. En los más recientes, que tienen bomba de calor y otras tecnologías, suele ser un tercio menos. Además, si el auto ha estado toda la noche a la intemperie, la batería está helada y no podrá rendir al máximo. Por lo tanto, al arrancar, no tendrán toda la potencia. Los vehículos eléctricos más antiguos, como el e-Golf de mis padres, incluso tenían un indicador que mostraba el estado de la batería. Cuando hacía frío, no funcionaba a plena potencia. La aguja subía luego poco a poco. No tengo un indicador como ese en este auto, pero sé que estuvo aparcado fuera a temperaturas bajo cero. Por lo tanto, la batería está fría y no tendré todo el rendimiento, ni mientras conduzco, ni durante la frenada regenerativa, ni mientras se carga. Así que, para mi siguiente consejo, vamos a una estación de recarga. Aquí nos enfrentamos a un efecto importante en invierno. La curva de carga del auto cambia drásticamente porque las celdas de la batería están frías, lo que ralentiza todo el proceso. Por supuesto, una batería de 70 kilovatios hora tiene la misma capacidad todo el año. Pero en invierno todo va más lento y no ofrece el rendimiento acostumbrado. Este auto tiene una capacidad de carga máxima de más de 150 kilovatios. Pero ahora, demos la vuelta y veamos esta lamentable imagen. Con la batería al 23%, solo tenemos 33 kilovatios de capacidad de carga. Eso significa que una parada aquí en un viaje largo podría no durar los 20 o 25 minutos previstos, sino 30, 40 o incluso 45. Se puede optimizar un poco calentando primero la batería. En los viajes largos por autopista ya está caliente, así que no es problema. Esta batería está realmente fría, pero puedo dejar que el auto la caliente. Muchos autos permiten preaclimatar la batería durante el trayecto, pero eso consume energía y aumenta el consumo. Tiene sentido en un viaje largo si no quieres que la parada para recargar la batería te lleve demasiado tiempo. Muchos electroautos hacen esa preaclimatación de la batería automáticamente cuando indicas al navegador a dónde quieres ir y el auto te sugiere estaciones de carga. Si dices quiero ir a Colonia, te dirá las paradas de recarga. Y este BMW precalienta la batería en el momento adecuado para que llegues a la estación con la batería a temperatura ideal y el tiempo de espera sea lo más breve posible. Pero en general deben esperar más consumo. consumo, menor autonomía y más paradas de recarga. Y esas paradas

0: serán más largas en invierno que en verano.
1: Weil das Auto nicht mit der Ladegeschwindigkeit lädt, die du aus dem Sommer kennst.
0: Tengo dos consejos más muy importantes en invierno. El primero tiene que ver con la batería de 12 voltios. Sí, han oído bien. Al igual que el viejo Volkswagen Escarabajo, los vehículos eléctricos también tienen una batería de 12 voltios. Muchos no lo saben. Aquí, en este auto, bajo esta elegante cubierta de plástico, hay una batería de 12 voltios normal. Y aquí, en el motor, ven el terminal por si alguna vez necesita arrancar o cargar la batería. Aquí está el terminal de 12 voltios y debajo de la rejilla se ve la batería de 12 voltios integrada. Por supuesto, una batería de 12 voltios acabará por agotarse, especialmente en un vehículo eléctrico antiguo. La batería ya tiene unos cuantos años. Es el problema que tenían con el Volkswagen Bocho en invierno. No arrancaba porque la batería de 12 voltios no respondía. Vale la pena revisarla de vez en cuando. Se puede utilizar un cargador lento para mantenerla en buen estado. No se cargará completamente si solo se conducen distancias cortas. Y mi segundo consejo importante, lleven un kit de equipamiento para el invierno en el auto. Yo siempre tengo guantes en el maletero por si hay que manipular cables y enchufes mojados en una estación de carga al aire libre. Me pongo los guantes y mantengo las manos secas y limpias. Y siempre guardo chalecos de seguridad en el auto. Los guardo en los bolsillos de las puertas para tenerlos a mano. Somos una familia de cuatro, por lo que podemos ser varios en el auto. E incluso, si simplemente un camión gira delante de ti y el tráfico se detiene, puedes ponerte un chaleco reflectante si necesitas salir del auto. Por seguridad, siempre los llevo en el auto. Recomiendo conducir un vehículo eléctrico en invierno. Se maneja bien, la preaclimatación es excelente y si se quedan atrapados en atascos, están en un auto cálido y seco con la calefacción encendida, mientras que los conductores de autos con motor de combustión probablemente tengan que apagar el motor para que no esté activo sin motivo. Por supuesto, la batería se puede agotar, pero con una planificación sensata es como un auto de gasolina. También pueden quedarse atrapados en un atasco sin combustible y entonces no tendrían calefacción. Mi consejo siempre es, conduzcan con cuidado, llegarán 5 o 10 minutos más tarde, pero llegarán.

Soy Bagishi Bora, una motociclista de 23 años de Assam. La mayor parte de mi contenido trata sobre motos. La influencer es de Nagaon, un distrito del estado indio de Assam, donde se considera tabú que las mujeres manejen motocicletas. Algunas familias temen que dañe su reputación e incluso afecte a las perspectivas matrimoniales. Bagishi quiere cambiarlo. Su sueño, ganarse la vida con su contenido sobre motocicletas y enseñar a otras mujeres a conducir. Aquí todavía hay muchas zonas conservadoras. En algunos lugares, la gente incluso piensa que las mujeres no deben ir en moto. A pesar de la oposición de su familia, Bagishi ahorró y se compró su primera moto a los 21 años. La primera vez que la manejó, sintió algo poderoso, libertad. Quería que otras mujeres también lo sintieran. Así que agarró su celular y empezó a grabar. En ese video mostré cómo logré el sueño que tenía desde los 13 años. Mi primer video tuvo 3 millones de visitas y recibí mucho cariño y comentarios amables. Eso me motivó a seguir haciendo más videos y compartiendo más contenido. Bagishi filma lo que le parece

0: interesante mientras viaja. Para ella, ir en moto no es solo un medio de transporte, es independencia y empoderamiento. Si las mujeres podemos manejar motocicletas y explorar lugares, enviamos un mensaje muy positivo, muy potente a la sociedad. Así es como intento empoderar a otras mujeres. Pero al provenir de una sociedad conservadora, las reacciones negativas no se hicieron esperar. Bagigi intenta tomárselo con calma. Afirma que hay gente que simplemente no quiere que las mujeres vayan en moto. En toda la India, cada vez más mujeres se suman a esta tendencia. La cifra de mujeres que poseen una motocicleta se ha disparado en la última década en algunas regiones de la India. Ahora Bagigi quiere abordar un problema estructural. En su zona, apenas hay autoescuelas para mujeres. Estoy pensando en crear un buen instituto donde pueda formar adecuadamente a las mujeres en carreras, ciclismo, motociclismo, motocross y mucho más. De esa manera, podré empoderarlas.
1: Y esto fue todo por hoy en RPM. Hasta la próxima.

0: ser los primeros en ver el Polo Norte. En 1897 comenzó la expedición. Pero perdimos el control del globo. Hacía un frío terrible. Después de 33 años nos encontraron y descubrieron por qué morimos. Sepultados en el hielo eterno. Ahora.
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Esta historia comienza con la misteriosa fotografía de un globo. La imagen despierta un sueño de infancia. El sueño de vivir aventuras en la desconocida extensión ártica. Un sueño de una época en la que aún existían territorios inexplorados que estimulaban la imaginación. El sueño del Polo Norte. El sueño de un mundo de marineros, balleneros, aventureros y buscadores de fortuna. Un mundo en el que las personas se enfrentaban a un paisaje virgen extremo para conquistarlo. Era el siglo XIX, en los comienzos de la exploración ártica. Nadie sabía aún cómo era el Polo Norte. Numerosas expediciones intentaron alcanzarlo, pero todas fracasaron.

En 1896, tres suecos se atreven a emprender la aventura. El primero se llama Salomón August André. Tiene 42 años y es ingeniero en Estocolmo. Él ha elegido a sus compañeros. Nils Strindberg, de 24 años, fascinado por la física y la astronomía. Su misión será tomar fotografías desde el aire. Y Gustav Ekholm, de 48 años, académico y jefe de una anterior expedición sueca al Ártico. Salomón August André planea algo nunca antes realizado: viajar al Polo Norte en un globo de hidrógeno. Quiere cartografiar la región y obtener las primeras fotografías aéreas del polo. La expedición partirá desde Svalbard, el archipiélago más septentrional al que se puede llegar en barco. Se encuentra a unos 1000 kilómetros del Polo Norte y está situado entre Groenlandia al oeste, la tierra de Francisco José al este y la Europa continental al sur.

0: Danskøya, la isla del danés, al noroeste de Svalbard. Allí André encuentra una bahía protegida para construir el hangar donde el globo permanecerá resguardado hasta el momento del despegue. El material se descarga con rapidez. André escribe en su diario.
1: Hemos retirado la nieve y el hielo y comenzamos a transportar las piedras necesarias para los cimientos.
0: El trabajo se ve interrumpido una y otra vez por tormentas que obligan a los hombres a suspender sus actividades, así como por otros acontecimientos inesperados.
1: Los cazadores lograron abatir a todos los osos. Ahora todos tenemos la sensación de ser exploradores polares.
0: Julio 7. El hangar toma forma rápidamente, pero la tarea es enorme. Nils Strindberg aprovecha el tiempo para explorar los alrededores en bote. Queda impresionado por la isla de Ámsterdam, situada a pocos kilómetros al norte de la bahía.
2: A finales de junio, Ekholm y yo comenzamos a elaborar el primer boceto de un mapa de la zona.

12 de agosto. Nils Strindberg centra su atención en un glaciar al que llama Anna. Anna, como su amada Anna Chaglier. Ella era la institutriz de unos niños a los que él daba clases. Juntos hacían música. Ella tocaba el piano y él el violín.

0: Una de las fotografías más hermosas de Strindberg es la de un glaciar en el Cabo Gör. Al lugar más impresionante que contempla le da el nombre de su enamorada. Lamentablemente, ese glaciar ya no existe en la actualidad. Durante nuestro viaje, nos preguntábamos si los nombres de esos glaciares desaparecidos seguirán figurando en los mapas del futuro.
1: Todavía hoy hay investigadores interesados en la expedición de André. Entre ellos se encuentra el historiador sueco de la fotografía Tirone Martinson. Analiza las imágenes tomadas por Nils Strindberg para documentar las consecuencias del cambio climático. También la escritora francesa Hélène Godin. En su novela Un mundo sin orillas, explora qué dicen las memorias de aquella expedición sobre nuestra propia época.
2: Es una sensación vertiginosa. Después de tantos años intentando ponerme en la piel de esos hombres y comprenderlos, por fin entiendo qué me une a ellos y a su época. Además de su historia, está el lugar en el que actuaron. Ese lugar y la manera en que influye en nuestras vidas y nuestros recuerdos, en nuestras imágenes y en nuestra forma de pensar y de hablar. Ese lugar, Spitsbergen, que parece estar en el fin del mundo y tan lejos de nosotros, guarda una estrecha relación con nuestra vida actual. Lo mismo ocurre con la forma en que ellos se relacionaban con el mundo. Querían observarlo y a la vez poseerlo, delimitarlo, cartografiarlo y apropiárselo.
1: El químico Axel Stocke ha desarrollado un aparato para producir hidrógeno. Con él llena el globo allí mismo. Los residuos que genera la máquina se vierten al mar. En un radio de varios kilómetros, el agua adquiere un color rojo óxido.
0: Para mí, esta expedición siempre ha sido un ejemplo perfecto de la actitud del ser humano occidental

0: frente a la naturaleza. André y su equipo parten del principio de que la naturaleza puede ser sometida y domesticada. Ese era precisamente el objetivo de su expedición de ida y vuelta al Ártico.
1: El viento sigue siendo desfavorable. Sopla sin cesar del norte, del noroeste o del oeste. Y además nieva intensamente o cae aguanieve. Es insoportable.
2: El 15 de agosto de 1896, la partida se aplaza hasta el año siguiente. Las condiciones son demasiado malas. El globo no puede despegar. Es un duro revés. Ya en Suecia, Ekholm abandona el proyecto ese otoño. Ya no cree que sea posible alcanzar el Polo Norte con ese globo.
3: Sabemos que André se levantaba por las noches para reparar los agujeros de la envoltura del globo, algo que, al parecer, sus compañeros desconocían.
0: Al regresar a Estocolmo, estalla una disputa entre ambos. Ekholm teme que el globo no sea lo suficientemente resistente para semejante desafío. Lo dice en público, lo que provoca encendidos debates en la capital. A André le resulta difícil defender su postura.
2: Nils Strindberg desoye las advertencias de Ekholm. Se reúne con Anna para cenar. Hay música y baile.
4: Ayer me comprometí con Anna Shagli. Sí, eres el único a quien se lo he contado.
2: Cuanto más crece su amor por Anna, más le aterra la idea de partir pronto en una peligrosa expedición al polo. En su diario confiesa que lo acechan pensamientos de profunda melancolía. A finales de noviembre, André anuncia que Knut Frenkel sustituirá a Ekholm. El joven de 27 años es ingeniero y deportista, amante de las caminatas por la montaña.
0: No elige a un académico con el prestigio de Ekholm. Nadie conoce a ese joven ingeniero.
3: No conservamos cartas suyas. No sabemos si tenía esposa o hijos. Simplemente aparece en las fotografías y en unos pocos documentos.
2: En el verano de 1897, los exploradores regresan a Danskoya. El hangar ha resistido ileso las tormentas invernales. Ese año, el viento es más favorable que el anterior. La ausencia de Ekholm refuerza notablemente la posición de André como jefe de la expedición. Se termina la construcción de la góndola. La luz del día entra a la parte inferior a través de dos ventanas laterales. En el centro hay un colchón con un saco de dormir de piel de reno. Encima hay una especie de balcón al que pueden subir dos de los aventureros mientras el tercero descansa. A bordo llevan un abundante equipo. Instrumentos como brújulas, sextantes, prismáticos, cámaras fotográficas y sus accesorios, medicamentos, utensilios de cocina, lámparas, baterías, armas y munición. Aprovechan hasta el más pequeño rincón. Además, para mantener informado al mundo, André lleva 36 palomas mensajeras. Coloca los mensajes en pequeños cilindros herméticamente cerrados. El 11 de julio de 1897, el trío abandona la isla Danskoya.

0: Andrea abraza a sus amigos y sube al puente de la góndola hecho de mimbre. Con voz firme grita:
1: Strindberg, Frenkel, adelante.
0: Llega el momento decisivo. André da la orden.
1: Uno, dos, suelten amarras.

0: vía libre hacia el Polo Norte. Bajo ellos se extienden el mar, el hielo y lo desconocido. En el verano de 1898, dos expediciones parten en busca de los investigadores polares. No encuentran nada. De nuevo en 1899, todos los esfuerzos resultan infructuosos.
1: Hubo muchas hipótesis. La prensa publicó que las palomas mensajeras se habían encontrado en el fin del mundo. Circulaban todo tipo de teorías. Se creía que se podía reconstruir lo sucedido a partir de las huellas. El deseo de llenar ese vacío era enorme.

1930. André, Strindberg y Frenkel llevan 33 años desaparecidos. Ese verano, en el Ártico se produce un deshielo inusualmente intenso. El 5 de agosto, un barco de cazadores de focas se encuentra frente a la remota Isla Blanca. Suele estar rodeada por una gruesa capa de hielo, lo que la hace inaccesible para los barcos. Además, la mayor parte del tiempo está envuelta en una espesa niebla. A bordo del barco viaja un grupo de científicos, dirigido por el doctor Gunnar Horn, quien reporta haber divisado un cadáver medio cubierto por la nieve. Aún lleva las botas, y la posición del cuerpo es natural. Le falta la cabeza. Las rodillas desnudas sobresalen de unos pantalones desgarrados. A su alrededor hay jirones de ropa. Del torso apenas queda nada.

0: En los restos de la chaqueta destaca una gran letra A. Podemos suponer, escribe Horn, que nos encontramos ante el cadáver de André. Más tarde, los marineros noruegos encuentran un segundo cadáver. Está cubierto de piedras. Parece una tumba en el Ártico. A 3 metros yace el cráneo de un hombre. Más adelante se confirma que pertenece a Nils Strindberg.
1: Aquí se puede ver el trineo de Strindberg.

0: Sus trineos estaban mal diseñados. No pensaban que fueran a necesitarlos.
1: Bea Uusma es escritora, investigadora y médica. Desde hace 20 años intenta resolver los enigmas médicos y de otra índole relacionados con la expedición de André.
0: Junto a André, al borde de la roca, se encontró un paquete. Ese paquete iba destinado a nosotros, los investigadores. Su envoltura estaba hecha con el material impermeable del globo. Alguien se esforzó mucho para que su contenido no sufriera daños. Al abrirlo, lo primero que apareció fue un jersey rojo enrollado. Después un poco de heno, que los exploradores se metían en las botas para protegerse del frío y la humedad. Debajo estaba el diario de la expedición. André había colocado el paquete, 1,5 metros más arriba, sobre el borde de la roca. Alguien que hace algo así probablemente es consciente de que va a morir.
1: Cuando se conoce la noticia del hallazgo en la Isla Blanca, el periodista sueco Knut Stubendorf se embarca para alcanzar al grupo de Horn. En la isla, el deshielo deja al descubierto partes de esqueletos de animales y un cráneo humano. Toma un día entero desenterrar el torso y la cabeza de un hombre que yace sobre su lado izquierdo, con un brazo bajo la nuca. También se encuentran por fin los restos mortales de Frenkel. Stubendorf documenta la escena con sus fotografías. Entre los objetos trasladados a Suecia figuran, además de las notas de André y Strindberg, morfina y opio, rollos fotográficos expuestos y una cámara fotográfica.
0: Todos esos objetos estaban esparcidos en completo desorden. Sin duda, a causa de las tormentas, pero también de los osos, aves y zorros que durante 33 años husmearon en el campamento.
1: Entre las pertenencias de Strindberg se encuentra un medallón con una fotografía de Anna Chaglier.
2: Así, 30 años después, Anna recibe sus fotografías y sus cartas. Él nunca dejó de escribirle y le decía que no era su propio destino lo que lo atormentaba, sino la posibilidad de que ella estuviera triste, esperándolo con una inmensa preocupación. 30 años después, Anna se enfrenta de repente a ese amor, aunque ya llevaba tiempo casada y viviendo en Inglaterra. Me resulta desgarrador. ¿Qué sintió durante todos esos años de espera? ¿Y cómo fue encontrar por fin respuestas, escuchar de nuevo su voz a través de las cartas y descubrir todo lo que quería mostrarle?
1: Las latas con los rollos fotográficos se envían a Estocolmo. El paso del tiempo las ha deteriorado, pero conservan un auténtico tesoro. Las últimas fotografías tomadas por aquellos hombres que habían pasado 33 años desaparecidos.
3: Disponemos de 93 fotografías que Jan Herzberg logró salvar en 1930. Constituyen un hallazgo extraordinario, sobre todo para la historia de la exploración polar. Una serie tan extensa, procedente de una expedición, es algo único.

Gracias a la fotografía, en cierto modo, esos tres hombres regresan. Han estado desaparecidos durante 33 años y a través de estas imágenes vuelven a aparecer. La fuerza y la extrañeza de estas fotografías radican también en que representan una especie

0: especie de regreso.
1: 11 de julio de 1897. Danskoya, en el archipiélago de Spitsbergen. Nils Strindberg toma una última fotografía antes de subir a la góndola. El globo se eleva, cruza el estrecho y de pronto comienza a descender hacia el agua. Presos del pánico, los hombres arrojan por la borda 9 sacos de lastre. El globo vuelve a ganar altura.
2: Volamos sobre una densa capa de nubes a través de la cual apenas se vislumbra el hielo.
1: Mientras Strindberg y Frenkel duermen en la góndola, Andrés solo en la cubierta escribe.
3: Es un viaje realmente extraño. Tengo frío, pero no quiero despertar a los dos que duermen. Necesitan descansar.
1: Según los escritos de André y Strindberg, el globo se desvía de su rumbo, completamente a merced de los vientos.
2: Lanzo una boya con mi carta de despedida para Ana.
1: Esa carta de despedida nunca se encontrará.
3: Qué extraño es flotar así sobre el océano polar. Ser los primeros en sobrevolar estas regiones inexploradas. ¿Cuánto tiempo pasará antes de que otros nos imiten? ¿Nos considerarán unos locos? ¿Seguirán nuestro ejemplo?

0: sacudidas violentas e incesantes. Recibo un terrible golpe en la cabeza. Strindberg está mareado. A las 10:49 deberíamos estar a unos 120 kilómetros en línea recta de nuestro objetivo. Sacudidas, sacudidas una y otra vez.
1: Comienzan unas horas de espanto. Hacia las 22:30, la góndola desciende y golpea repetidas veces contra el hielo. La niebla es impenetrable. Finalmente, el globo queda varado sobre el hielo marino.

0: En la mañana del 14 de julio, el viaje en globo termina después de solo 3 días. El aparato ha quedado inutilizable.
1: Estamos agotados y hambrientos, pero aún nos quedan 7 largas horas de trabajo antes de poder pensar en descansar.

0: En tono lacónico, Andrea nota que está decidido a abandonar ese lugar. El objetivo de los tres es el Cabo Flora, en la tierra de Francisco José, donde hay un almacén de víveres. El 21 de julio cargan los trineos. Strindberg es el cocinero de la expedición. Los otros dicen que su asado de oso es excelente. El 22 de julio le escribe una carta a Ana, que ella no podrá leer hasta 1930, tras hallarse el cuerpo de Strindberg.
1: Veremos si logramos llegar al Cabo Flora. Cuesta mucho arrastrar los trineos. Hemos conseguido llevar el trineo de un bloque de hielo a otro. Pero sospecho que el interior de mi mochila se ha mojado. Y ahí guardo todas tus cartas y tu retrato. Sí, serán mi tesoro más preciado durante el invierno.

En la tienda tenemos nuestro saco de dormir, donde los tres nos acostamos uno junto al otro. Estamos bastante apretados, pero el ánimo es bueno.

Sí, tendría mucho más que escribirte, pero ahora debo dormir. Buenas noches, mi amor. Es extraño pensar que en tu próximo cumpleaños quizá no podamos estar en casa. Avanzamos tan lentamente que tal vez no lleguemos al Cabo Flora este invierno.

Amor mío, acabamos de detenernos por hoy, después de pasar 10 horas arrastrando nuestros trineos. ¿Cuánto me gustaría poder decirte que gozo de perfecta salud y que no tienes por qué preocuparte por nosotros? Finalmente regresaremos a casa. Ya verás.

No pueden seguir avanzando sobre el hielo marino. El 2 de agosto, Strindberg determina su posición. Con horror, descubre que la placa de hielo se desplaza hacia el norte más rápido de lo que ellos pueden caminar hacia el sur. Ellos no lo perciben, pero el témpano está en constante movimiento y las corrientes lo arrastran en dirección opuesta a la meta que persiguen. Aunque tiran de sus trineos durante 10 horas cada día, no logran avanzar.

0: avanzar. De hecho, incluso retroceden. Tras el terrible descubrimiento, Strindberg deja de escribirle cartas a Anna. Su última fotografía es del 22 de agosto. Muestra una gaviota hiperbórea que mató a André.
1: Considero estas fotografías un diario visual. Si cada miembro de la expedición tenía una tarea específica, a André le correspondía relatar en sus escritos lo que sucedía. Y, en cierto modo, estas fotografías constituyen una puesta en escena visual de todo aquello creada por Strindberg y probablemente también por André.
0: En septiembre termina el verano ártico. Las superficies de agua que habían permanecido libres de hielo comienzan a congelarse.
2: Frenkel vuelve a tener una diarrea terrible. Le he administrado opio. Yo también tuve diarrea, pero conseguí curarme sin medicamentos.
3: Durante 88 días vagan a la deriva sobre el hielo. Es espantoso. Sufren gastritis, tienen ampollas en los pies y se han torcido los tobillos. Apenas les queda comida, tienen frío, están completamente empapados y aún así siguen adelante.
0: Nils Strindberg lleva al cuello una cadena con un medallón de oro en forma de corazón. Dentro no solo está la fotografía de Anna, sino también un mechón de su cabello. Es 4 de septiembre. Strindberg cumple 27 años.
2: Un viaje como el nuestro agudiza la conciencia de las cosas grandes y pequeñas. La majestuosidad de la naturaleza, las comidas sencillas y otros pequeños detalles.
0: Frenkel tiene problemas con el pie izquierdo. El dolor se vuelve tan insoportable que no puede seguir tirando de su trineo. Sin embargo, la mayor preocupación de los hombres es que las corrientes marinas y el viento continúan arrastrándolos cada vez más hacia el oeste. La tierra de Francisco José, situada al este, se vuelve inalcanzable.

0: El día de hoy fue especial. Vimos tierra por primera vez desde el 11 de julio. Sin duda, es New Iceland lo que vimos.
1: En realidad, se trata de la Isla Blanca. André hace bocetos de la pequeña extensión de tierra.
0: El contorno puede verse en el dibujo adjunto. Es imposible llegar a esta isla, ya que parece un único bloque de hielo con un borde glaciar. Parece ser accesible solo por sus extremos oriental y occidental.
2: La Isla Blanca es terriblemente inhóspita. En realidad, no es más que un enorme glaciar del que sobresalen algunas rocas. La masa glaciar es muy alta. En aquella época era completamente inaccesible.
3: Cuando divisan la Isla Blanca desde su bloque de hielo, pronto es evidente que, aunque están muy cerca de ella, es imposible desembarcar. Es una pared de hielo de unos 100 metros de altura que cae al mar en vertical.
1: Desde el témpano a la deriva, siguen viendo la isla durante mucho tiempo. Como Frenkel y Strindberg apenas pueden caminar ya, los tres comienzan a construir con hielo una especie de cabaña para tratar de resistir durante el invierno.

deberán protegerse de las tormentas que pronto llegarán. Como técnico, Strindberg aborda la construcción del refugio de manera metódica. Mezclando agua dulce y nieve, forma paredes que al congelarse se vuelven duras como piedra.

0: La alegría dura poco. Durante la tercera noche bajo techo, los hombres se despiertan por un ruido que se convierte en un estruendo ensordecedor. La cabaña queda inundada por masas de agua helada. El bloque de hielo marino que la sostenía se ha partido.
1: Todas nuestras pertenencias, alimentos, ropa y equipamiento flotan sobre distintos témpanos de hielo. Nuestra reserva de carne para varios meses está en un bloque separado. No hemos perdido el coraje.
0: La pérdida de la cabaña de hielo significa el final del viaje sobre el témpano a la deriva.
2: Martes 5, llegamos a tierra firme. Miércoles 6, tormenta de nieve, exploración. Jueves 7, traslado.
3: Al principio, probablemente pensaban que podrían pasar el invierno sobre la placa de hielo frente a la isla. Pero la idea fracasa cuando su témpano se rompe y no tienen más remedio que ir a la isla.
4: Se desplazan hacia el sur y rodean el extremo meridional del glaciar. Allí, bajo las nubes bajas, ven un lugar donde la costa asciende de forma más suave.
0: Sus anotaciones reflejan que el 5 de octubre consiguen desembarcar en la costa suroeste de la isla. Nils Strindberg describe situaciones críticas. Las entradas del diario de André terminan el 8 de octubre. Sus últimas palabras llenan 4 páginas y media.
1: Ya entrada la noche, a lo largo del glaciar, el arduo trabajo del día había terminado y en plena madrugada la aurora boreal de nuevo no calienta la estufa. Y a la inversa, ahora dan la impresión de blanca inocencia. Sin embargo, las palomas son aves carroñeras. Momento difícil. Tememos tener que permanecer todo el día en la tienda para poder estar cerca de la cabaña. Dejarnos llevar como en el mar. Grietas, crujidos y restos destrozados. Podemos movernos un poco.
0: La última anotación de Nils Strindberg es del 17 de octubre.
2: Regreso a las 7 de la tarde.
0: Después, nada más. Las últimas páginas están blancas como la nieve, como el silencio.
4: En cuanto pisan la Isla Blanca, con la esperanza de pasar allí el invierno, se produce un cambio.
3: Ahora están sobre tierra firme, pero también se encuentran en una situación muy difícil. La Isla Blanca está muy expuesta. El entorno es muy hostil y sobrevivir al invierno requiere necesariamente un buen refugio. El estado de los miembros del grupo es muy precario. Aún así, intentan montar un campamento. Sin embargo, solo disponen de una tienda.

0: Pretender pasar el invierno en la isla con una sola tienda parece prácticamente imposible. Hacen todo lo que está a su alcance, pero les falta la fuerza necesaria.
1: Una vez estuve en la Isla Blanca y no habían pasado ni 6 horas cuando apareció el primer oso polar. Al llegar, descubrí que una capa de nieve de 2 metros de altura cubría la costa. Incluso la roca donde fue encontrado André era apenas un contorno borroso bajo la nieve. La nieve era tan blanca como el cielo, y además había mucha niebla. Habría sido peligroso desembarcar, porque no habríamos podido ver si se acercaba un oso. Lo sorprendente es que la Isla Blanca resplandece. Parece emitir luz propia, aunque nadie la esté mirando.
2: Su rastro se pierde solo unos días después de que, por fin, vuelven a tener tierra firme bajo los pies. Probablemente caminaron durante 3 meses bajo la luz constante del sol de medianoche y morirían en algún lugar poco antes de llegar la noche polar. Vivieron el regreso de ese breve periodo en el que existían el día y la noche, con todos los recuerdos que eso les trae. También recuperan el ritmo de su antigua vida. Pero justo antes de que el cielo se oscurezca, en una noche de varios meses, mueren.
3: En 1930, sus restos mortales son trasladados a Tromsø, Noruega. A los tres se les hará una autopsia.
1: Aquello no fue una investigación policial. En 1930, nadie quería saber qué les había ocurrido. No se consideraba un examen forense. Estoy segura de que si se los hubiera encontrado hoy, el procedimiento sería muy diferente. Desde su descubrimiento, circularon numerosas teorías. Una planteaba que habían muerto por una intoxicación con monóxido de carbono, que podría haberse producido al cocinar dentro de la tienda. Pero conocemos el tamaño de la tienda y la posición exacta de los cadáveres. Solo Frenkel se encontraba en la tienda. André estaba al aire libre. Además, el hornillo de gas estaba junto a André. Por lo tanto, no murieron por una intoxicación de monóxido de carbono dentro de la tienda. Soy médica, y en medicina no se considera útil complicar las cosas artificialmente. ¿De qué se muere en el Ártico? ¿Por congelación, por el ataque de un oso polar o por escorbuto? Esos hombres no murieron de escorbuto porque comían carne fresca que contiene vitamina C. Solo quedan el frío y el oso polar, quien debe permanecer en la tienda por una lesión, puede naturalmente morir congelado. Quizá una cadena de circunstancias empeoró su estado hasta provocarles la muerte por hipotermia. Probablemente Strindberg murió primero, porque fue el único que recibió sepultura. Pero también pudo morir después de uno de sus compañeros. Lo único seguro es que él no murió último, porque no pudo haberse enterrado a sí mismo. Es probable que quien murió último fue André. Él preparó la última comida. Junto a él se encontraron las cerillas para encender el hornillo.

0: Creo que simplemente murieron de agotamiento. Ya no podían más. Había ocurrido algo que les provocó un estrés extremo, sobre todo al que veía morir a sus compañeros.
1: Es posible imaginar el siguiente escenario. Un oso ataca y mata a Strindberg. Y también hiere a Frenkel. Frenkel lleva consigo un tubo con morfina. Solo queda uno, André. Y en 2 semanas comienza la noche polar, que durará 4 meses. André no tiene ninguna posibilidad de continuar solo. Se encuentra en una situación terrible. Sentado solo, al borde de aquella roca, empaqueta cuidadosamente su diario de viaje. Así actúa un hombre que sabe que pronto va a morir. Quizá toma morfina. Incluso una dosis pequeña puede provocar un paro respiratorio. O quizá toma una dosis que lo sumerge en una especie de sueño profundo para morir congelado sin despertarse por el frío.
2: Después de la autopsia en Tromsø, los 3 cuerpos regresan a Suecia. Todos los puertos se llenan de gente que aguarda a los barcos. Tañen las campanas de las iglesias. Las banderas ondean a media asta. El 5 de octubre de 1930, el rey recibe a la comitiva en Estocolmo. Suecia rinde el último homenaje a los 3 investigadores. El traslado de sus restos mortales es una de las manifestaciones de duelo más solemnes que Suecia haya vivido jamás. Anna tiene ya 59 años. Está visitando a las primas de Nils cuando se hace público el hallazgo de los 3 cuerpos en la Isla Blanca. No acude al funeral. Pero entre las coronas de flores que cubren los ataúdes en la iglesia de San Nicolás de Estocolmo, hay una especialmente sencilla, en cuya cinta blanca se leen letras doradas para Nils de Anna. Anna Chaglie muere en 1949. Nunca logró superar la desaparición y la muerte de Nils Strindberg y escribió que aquello la había enfermado física y psíquicamente. Comparte tumba con su esposo, Gilbert Hotre. Pero curiosamente, su corazón no fue enterrado allí.
0: El detalle más conmovedor de esta historia y prácticamente el punto final de la expedición es lo que ocurre en septiembre de 1949, en el día del cumpleaños de Nils. Anna acaba de morir y su esposo, Gilbert Hotre, cumple su último deseo. Ella quiere pasar la eternidad con Nils. El corazón de Anna es extraído e incinerado. Las cenizas se colocan en una cajita de plata. Un tiempo después, la familia organiza una ceremonia en la más estricta intimidad frente al monumento funerario en Estocolmo. La cajita de plata se coloca junto a las urnas de Strindberg, André y Frenkel. Así, el corazón de Anna llega junto a Nils y permanecerán juntos por toda la eternidad.

Tyrone Martinson, Bea Usma y Hélène Godí investigan el destino de estos tres exploradores que partieron hacia el fin del mundo para conquistar el último lugar que aún se le resistía a la humanidad. Desaparecieron ante los ojos del mundo. Y con ellos, desaparecieron sus palabras, sus huellas y sus testimonios fotográficos. Los guardaba, sin embargo, el hielo eterno.

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1: 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Kirguistán se consideraba una isla de democracia. Ahora el país se acerca a Rusia. La economía crece, las manifestaciones están muy restringidas y la prensa crítica se considera extremista. Primer plano. En 90 minutos.
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5: Colombia sumida en el dolor nacional. El país cuenta más de un centenar de muertos tras el potente terremoto de esta mañana. Un sismo que sembró el caos, principalmente en la zona costera y cafetera de Colombia. Pereira, Cali, Manizales, Chocó y el Valle del Cauca. El recién estrenado gobierno de Colombia declaró el desastre nacional y activó el mecanismo de emergencia. A esta hora también la solidaridad de decenas de gobiernos con un país que recién comienza a conocer las dimensiones de la catástrofe. Soy Jenny Pérez, aquí en Berlín para Deutsche Welle. Te sacamos. El terremoto de 7,4 grados se arremeció Colombia. Ocurrió pasada las 7:30 de la mañana con el epicentro en el Chocó. El recién juramentado presidente de Colombia asumió personalmente la gerencia de la catástrofe. Es el sismo más fuerte en la última década en Colombia. Cali, entre las ciudades más afectadas por el terremoto que derrumbó decenas de edificios. A esta hora, voluntarios y socorristas tratan de rescatar a los atrapados. Tenemos el reporte desde el lugar de los hechos con Radio Caracol de Colombia. Y el mundo se solidariza con Colombia. La ONU asegura monitorear de cerca la catástrofe y ofreció su ayuda al gobierno, al igual que lo han hecho los gobiernos latinoamericanos. Tenemos los detalles. Conmoción en Colombia por un terremoto de magnitud 7,4 que sacudió este lunes buena parte del país, registrándose además 21 réplicas. Según el nuevo presidente del país, Abelardo de la Espriella, el balance actual es de al menos 124 fallecidos y centenares de heridos. El epicentro se localizó cerca de la localidad de San José del Palmar, en el departamento del Chocó, a unos 400 kilómetros de Bogotá, afectando en los departamentos del Valle del Cauca, Chocó, Antioquia, Caldas y Risaralda, donde hay además decenas de edificaciones colapsadas y daños estructurales. El ejército colombiano desplegó equipos especializados en búsqueda y rescate. Hay 18 vías afectadas y 6 aeropuertos comprometidos donde fueron suspendidas las operaciones. Además de dar inicio a un puesto de mando unificado para coordinar la emergencia de la Espriella, el presidente declaró la situación de emergencia y desastre. Escuchemos parte de las declaraciones del recién juramentado presidente colombiano.
6: He dado una orden perentoria como jefe de Estado y jefe de gobierno. Lo primero es el rescate de las personas que se encuentran bajo los escombros. Esa es la prioridad, rescatar a las personas que todavía están bajo escombros.
5: El presidente declara el estado de desastre nacional con un gran objetivo, confeso, que es priorizar el rescate de los atrapados. Y a esta hora, gran preocupación por el desastre en el epicentro del terremoto y una de las zonas más afectadas también empobrecidas de Colombia, como es el Chocó. Y queremos ampliar la noticia con la periodista de TW en Bogotá, Alexandra Correa. Alexandra, un gusto de verte pese a esta catástrofe. Alejandra, ¿cómo se está llevando a cabo la gestión de esta emergencia? El presidente de la Espriella ha dicho que va a liderar todas las acciones en la gerencia. ¿En sus manos es una buena idea considerando la dimensión que tiene esta catástrofe en Colombia?
2: Sí, Jenny, es una muy buena idea, por supuesto. El presidente está tratando de hacer todos sus esfuerzos. Es muy difícil valorar en este momento si están haciendo las acciones que se deben o que se esperan en un momento histórico como el que estamos hablando, un terremoto sin precedentes, pero sabemos que desde muy temprano el nuevo presidente, quien lleva apenas 72 horas en el poder, reaccionó instalando desde Bogotá un puesto de mando unificado para atender esta emergencia nacional, y él mismo anunció querer atender personalmente la situación desde Chocó en el Pacífico colombiano, el epicentro del terremoto que deja hasta el momento en Colombia más de un centenar de muertos, decenas de heridos y miles de afectaciones en viviendas, en colegios, en centros de salud y hasta iglesias. Jenny, hemos visto caer varias iglesias y varias de sus estructuras. El ministro del Interior anunció irse a Pereira, donde se presenta la mayoría de muertos hasta el momento. El vicepresidente está en Manizales Caldas, desde donde coordinará la llegada de recursos de la comunidad internacional, como de México, de Panamá, de Estados Unidos, que ofrecieron ayuda a Colombia. Los aeropuertos que tú mencionabas que están afectados son los de Cali, Pereira, Manizales, Quibdó, Armenia, Cartago y Buenaventura. Estos suspendieron sus operaciones tras sufrir daños por el fuerte seísmo. Hay suspensión eléctrica y de comunicaciones en varios sectores del país. Hay toque de queda en Pereira, en Armenia, en el eje cafetero. Al mismo tiempo, Jenny, te quiero contar, no obstante este terremoto, hay movimiento volcánico en el volcán de Puracé, ubicado en el departamento del Cauca. Una de las zonas afectadas está en alerta naranja, según las autoridades. Está en valores bajos, pero su concentración de gases permanece por encima del promedio conocido para este volcán, con 5 emisiones de ceniza que se están monitoreando en este momento, mientras se han presentado más de una veintena de réplicas efectivamente tras el terremoto de esta mañana, Jenny, según el Centro Nacional Geológico.
5: En pocas horas, Alexandra, el actual presidente y el actual gobierno, juramentado apenas el domingo, ha tenido que movilizar muchos recursos, ha tenido que tomar decisiones muy difíciles en tiempo récord, y lo tiene que hacer con un país con la economía en crisis, con un déficit fiscal y también con lo más importante que decía más temprano, rescatar vidas. Lo ha dicho el propio presidente de La Estrella. Y aquí viene el asunto. Hay muchos gobiernos que han ofrecido sus ayudas, decías tú, Brasil, Ecuador, Venezuela, El Salvador, pero también quienes tienen más experiencia en rescates de víctimas, los rescatistas, por ejemplo, mexicanos, los voluntarios de Chile e Israel. ¿Va a recurrir el presidente colombiano también a ese tipo de ayudas?
2: Yo creo que las va a aceptar. Tienen que hacerlo con un déficit fiscal que ronda casi el 7% del Producto Interno Bruto, Jenny. De La Espriella, de hecho, declaró el desastre de carácter nacional. Lo sucedido aquí en Colombia es porque es una decisión que le permite mover recursos de forma más inmediata para poder atender a los damnificados y la emergencia en general. Un terremoto o un desastre natural de gran magnitud como el que vivimos hoy en Colombia presiona de inmediato las finanzas públicas, y en el caso de Colombia amplía este déficit por el incremento extraordinario del gasto que se le viene encima al país. Pero se espera que el gobierno expida decretos con fuerza de ley para trasladar o reasignar presupuestos o destinar recursos que no se hayan ejecutado en otros ministerios directamente para poder atender esta crisis. Colombia tiene un Fondo Nacional, Jenny, de todas maneras, de gestión de riesgos para ejecutar estos giros de inmediato, para atención prioritaria, para subsidios para la gente, los damnificados que se han quedado sin viviendas, y para poder trasladar maquinaria que se necesita especializada para remover escombros, Jenny.
5: Alexandra Correa, periodista de DW en Bogotá, muchas gracias. Claro, y una de las zonas más afectadas ha sido Cali, y tenemos, como ven ustedes, desde el lugar de los hechos a la periodista Erika Rebolledo, periodista de Radio Caracol de Colombia. Erika, muchas gracias por atendernos en medio de esta gran catástrofe. Erika, ¿cuál es la dimensión a esta hora, en este minuto, de la catástrofe allí en Cali?
7: Pues la dimensión sigue siendo grande, las cifras de personas fallecidas sigue aumentando, se habla más de 100 personas víctimas de esta catástrofe en todo el país, pero la mayoría se concentra justamente aquí en el departamento del Valle del Cauca, según el reporte que entregan las autoridades hasta el momento. Son alrededor de 55 las personas que perdieron la vida tras este sismo aquí en la ciudad, varias de ellas menores de edad. Siguen las labores de rescate, por supuesto, aquí en el Hospital Universitario del Valle, donde hemos permanecido, donde han tenido que evacuar a los pacientes. Habían 5 personas afectadas. Hace pocos minutos lograron rescatar a una de esas personas que se encontraba justamente bajo los escombros.
5: Erika, y te lo pregunto también pensando especialmente en las personas atrapadas. Sabemos que el gobierno ha movilizado el ejército, sabemos que también hay personal voluntario trabajando en las inmediaciones en Cali. ¿Cómo se llevan a cabo esas primeras tareas de rescate? Y también, y sobre todo, Erika, ¿qué testimonios has podido recoger?
7: Lo más importante es poder encontrar a las personas que están bajo esos escombros. Ojalá con vida se han sumado más allá de los organismos dispuestos por las autoridades, los bomberos, la Cruz Roja, la Fuerza Pública, también la solidaridad, sobre todo de las personas que están acompañando estas labores, que están buscando bajo los escombros, no solo a sus seres queridos, sino también a sus vecinos, a sus amigos, logrando atender esta emergencia y poder prestarles apoyo, una mano amiga en esta situación tan difícil. Los testimonios son de tristeza, de zozobra. Muchas personas lo perdieron todo, hoy no saben dónde van a pasar la noche, pero para eso se han dispuesto justamente refugios por parte de las autoridades. Allí los van a poder atender mientras se da una solución completa a esta tragedia que viven las familias, no solo en Cali, el Valle del Cauca, sino también en el resto del país.
5: Y tú lo decías también, Erika, qué importante es dar una mano en medio de una catástrofe y también de la incertidumbre que viven hasta ahora los colombianos, especialmente en ciudades como Cali, donde te encuentras. ¿Es de hecho el sismo más grave en la última década en Colombia? ¿Qué puede hacer el resto de Colombia y también la propia comunidad internacional por los damnificados de esa región? ¿Cómo se están y cómo se pueden también canalizar las ayudas?
7: De la comunidad internacional se espera que llegue en las próximas horas esa ayuda que se ha ofrecido desde distintos países, pero los municipios que no han sufrido tantas afectaciones también empiezan a reportar justamente esas ayudas. Desde la alcaldía de Bogotá han reportado más de 60 rescatistas que llegan desde la capital del país justamente a Cali para poder contribuir con esas labores.

0: rescate y por supuesto la solidaridad de los caleños que ha sido demostrada, que han llevado ayudas hasta uno de los puntos de acopio, quizás el más importante y el que está habilitado en este momento por parte de la alcaldía, que es en la plazoleta Jairo Varela, en el pleno corazón de la ciudad. Ahí están llevando elementos para esos rescates, cascos, guantes, gafas protectoras, pero también alimentos no perecederos, agua, cobija, colchonetas, todo lo que puedan llevar y contribuir justamente para poder ayudar a las personas que lo perdieron todo el día de hoy.
1: Erika Rebolledo, periodista de Radio Caracol en Cali, muchas gracias por esta información, muchas gracias también por vuestro tiempo y un gran abrazo a todo el equipo de Radio Caracol trabajando en el lugar de los hechos en Cali.
0: Seguimos registrando toda esta situación y por supuesto ayudando a nuestros hermanos colombianos, a todas las personas aquí en la ciudad de Cali y en el resto del territorio.
1: Y todo indica que Colombia, lo decían nuestras colegas periodistas, Colombia recurrirá a la ayuda de expertos rescatistas y algunos de ellos están en México, los llamados topos. Tienen una amplia tradición en el rescate de personas bajo escombros y por ello hemos invitado al programa a quien ven, al señor Iván Barrientos, quien es rescatista de la Brigada de Rescate Topos de México. Señor Barrientos, muchas gracias por hablar con Deutsche Welle. Y parto preguntándole, Colombia vive horas cruciales. Con su experiencia, en lo que usted sabe de la calidad de las construcciones de los edificios colapsados en ciudades como Cali, por ejemplo, veíamos recién, o incluso Pereira o en el Chocó, y también la intensidad de este sismo y las réplicas posteriores, ¿cómo observa usted las condiciones para los rescates sin maquinaria, ese rescate artesanal que hacen ustedes, ese rescate tan delicado en estos momentos allí en Colombia?
2: Sí, gracias por el espacio. Sí, ahorita se viven horas importantes, ya que los primeros rescates ocurren entre las 12 y 36 horas y es complicado, sobre todo los primeros rescates superficiales. Por lo que estoy viendo a través de las imágenes que nos llegan es que son edificaciones afortunadamente no tan grandes, ¿no? Porque esto no sucedió en Bogotá, que hay edificios enormes, pero sí hay una gran labor a través de los bomberos voluntarios y a través de diferentes instituciones que están apoyando y, por supuesto, la ayuda civil. Lo que nosotros hacemos como grupo de rescate es justamente utilizar herramientas de demolición manual, como son rotomartillos o sierras o quijadas de vida, que nos permiten hacer huecos y llegar a las personas atrapadas, y es lo que se está viendo en estos momentos, en estas horas críticas de rescate de personas.
1: Y déjeme repetirlo una vez más, lo veíamos también en el caso venezolano, vuestro trabajo, lo de los topos de México, es un trabajo voluntario de gran experiencia en el manejo de catástrofes también, que ha ayudado a amplificar el aprendizaje cívico ante este tipo de catástrofes que tienen que tener en cuenta ahora mismo los colombianos y colombianas para ponerse a salvo en medio de réplicas y también de construcciones que están dañadas y que no deberían hacer.
2: Bueno, básicamente recomendamos que sigan las instrucciones de las autoridades locales. Esto quiere decir que se pongan justamente en resguardo y que no vayan a los albergues, que no intenten rescatar personas si no están capacitadas, porque eso las pone como víctimas, que se apoyen de las autoridades y de los grupos de rescate USAR, que son certificados y especializados en este tipo de rescates, y que justamente traten de apoyar alguna de otra manera y que, pues bueno, tengan un poco de paciencia respecto a los familiares que pueden estar atrapados y desaparecidos, porque evidentemente cuando se caen las comunicaciones la gente puede llegar a entrar en desesperación, pero es importante este enlace institucional y que sigan las indicaciones de las autoridades para los albergues y que si pueden apoyar, ya sea con comida, agua para los rescatistas, está muy bien, pero que ellos mismos no se pongan en estructuras que pudieran estar ya dañadas y que no entren a edificios o edificaciones que ya están con cuarteaduras o colapsados de alguna manera.
1: Muy brevemente, ¿cuán importante es en este contexto el trabajo de contención de los familiares de las víctimas?
2: Es muy, muy importante la contención, porque sí hay una salud mental importante y un estrés postraumático que se deriva, y para eso hay agrupaciones como Psicólogos Sin Fronteras que ofrecen ayuda en línea. Me parece que si tuvieran conectividad es importante, y hay instituciones que también te brindan ese tipo de apoyo. Entonces insistiría en que se pongan en contacto con autoridades que les pudieran apoyar, ya que en estos momentos pues la mayoría de la ayuda está canalizada principalmente por los primeros respondientes y por las instituciones que están haciéndose presente poco a poco, incluso la ayuda internacional que va llegando conforme se requiera.
1: Iván Barrientos, rescatista de los Topos de México, muchas gracias en Ciudad de México.
2: Gracias a ustedes por el espacio.

0: Colombia en una de sus horas más amargas y debía el país realmente ser sorprendida por un terremoto de esta gravedad. Lo queremos conversar con quien ven, con el sismólogo John Jairo Sánchez, quien es además profesor del Departamento de Geociencias y Medio Ambiente de la Universidad Nacional de Colombia, sede en Medellín. Profesor Sánchez, muchas gracias por atendernos y bienvenido. Partamos, por favor, profesor Sánchez, por la emergencia, por lo más urgente y desde el punto de vista sismológico, profesor. ¿Cuán grave, en su opinión, ha sido este terremoto y también cuán graves podrían resultar siendo las réplicas?
1: Bueno, el sismo que ocurrió esta mañana a las 7:34 minutos tuvo su epicentro en la zona occidental de la cordillera occidental de Colombia. Esa zona epicentral está ubicada encima de la zona donde la placa tectónica de Nazca se ha metido forzosamente debajo del continente suramericano a lo largo de millones de años en el proceso que se llama subducción. Por lo tanto, el área epicentral y la zona donde se generó el sismo, esa actividad geológica hacen de Colombia en esa zona una región particularmente proclive a los eventos sísmicos. Fue bastante fuerte. El epicentro está localizado cerca a la zona limítrofe entre tres departamentos, que son el Chocó, el Valle del Cauca y Risaralda. Y por lo tanto, en esa zona es donde más se ha percibido la afectación. Hemos sabido pues ya de colapsos de estructuras, infraestructuras vitales dañadas e infortunadamente pues ya un número de víctimas fatales que sobrepasa 100 personas y muchos heridos y muchas edificaciones colapsadas. Por lo tanto, pues sí puede decirse que este fue un sismo grave.
0: Profesor Sánchez, lamentamos escuchar ello. ¿Qué pasa o qué va a suceder o qué tendría que tomar en cuenta ahora mismo la población considerando el nivel de réplicas que se están registrando ahora mismo en Colombia?
1: Bueno, dentro de todo hay que decir que gracias a que el sismo fue de una profundidad mayor a 100 kilómetros, la probabilidad de réplicas fuertes se reduce bastante. De hecho, al momento, el Servicio Geológico Colombiano ha reportado alrededor de unas 15 réplicas menores, casi todas imperceptibles, precisamente debido a que el sismo fue pues, de una profundidad significativa y solo ocurrió una réplica de magnitud 4.8 45 minutos después de ocurrido el sismo principal. De tal suerte pues, que hay que estar atento ante la ocurrencia de otros sismos, pero gracias a que no fue tan superficial, entonces la sacudida de esa réplica se reduce.
0: John Jairo Sánchez, sismólogo, muchas gracias. En Medellín. Y la comunidad internacional ha expresado su solidaridad con Colombia tras este fuerte terremoto. Varios países han ofrecido ayuda para hacer frente a esta emergencia. Ecuador puso a disposición rescatistas, perros especializados y material de emergencia. El Salvador ofrecía equipos de rescate, personal médico y suministros. México, Brasil, Chile y Bolivia también prestan su apoyo. Estados Unidos aseguraba estar preparado para brindar asistencia. Las muestras de solidaridad llegaron también desde fuera de la región. El presidente de Ucrania, Volodymyr Zelensky, expresaba sus condolencias y pidió apoyo internacional para los afectados. Y Naciones Unidas, que sigue de cerca la emergencia, también se declaró dispuesta a prestar ayuda a Colombia.
2: Nuestro más sincero apoyo a quienes sufren las consecuencias de este sismo. Prestaremos toda la ayuda necesaria. Iremos publicando novedades a medida que las tengamos.
0: Bueno, y seguimos ahora mismo en las noticias, aunque sí con otro tema muy distinto. Hacemos un paréntesis con mi colega Andrés Blumenkranz. Una noticia importante también, Andrés.
3: ¿Qué tal? Si nos vamos a Argentina, porque ahí en el país sudamericano, Estados Unidos y China vuelven a chocar en su lucha por la influencia en el país después de que la embajada de Estados Unidos en Buenos Aires presionara a directivos de la cooperativa eléctrica neuquina CALF para que desistan de contratar a la empresa china Huawei en el yacimiento petrolífero de Vaca Muerta. Una prueba para el gobierno del presidente Javier Milei, alineado con Washington, pero interesado en mantener sus importantes vínculos económicos con Pekín. Según la cooperativa de la provincia argentina de Neuquén, Estados Unidos amenazó con revocar las visas de hasta 18 directivos si avanza este acuerdo, que incluye la transferencia tecnológica de China para redes eléctricas, conectividad y un centro de datos. Washington considera a Huawei un riesgo para su seguridad nacional. La cooperativa eléctrica argentina, por su parte, defiende la operación por razones técnicas y económicas. China acusó a Estados Unidos de estar interfiriendo en la

0: Asuntos Internos de Argentina en un nuevo episodio de la rivalidad entre ambas potencias por sectores estratégicos de América Latina como telecomunicaciones, energía y minerales críticos. El auge de la inteligencia artificial está provocando una escasez de chips de memoria, componentes esenciales en productos que van desde teléfonos móviles hasta automóviles. Las empresas de inteligencia artificial acaparan cada vez más estos semiconductores para sus enormes centros de datos, lo que ha contribuido a cuadruplicar su precio en apenas un año. Ante la falta de suministro, fabricantes de dispositivos médicos, automotrices, grandes empresas de la electrónica como Microsoft, Apple o HP, presionan ahora al gobierno estadounidense para que asegure el acceso a estos chips que tanto necesitan. El salario mínimo, que cumple 10 años desde su implantación bajo mucha polémica aquí en Alemania, y coincidiendo con este aniversario, la Confederación Sindical Alemana ha publicado un informe que dice que el fraude empresarial relacionado con este salario mínimo ha provocado un daño económico en estos 10 años de 64 mil millones de euros para trabajadores y para el Estado alemán. De esta cantidad, 35 mil millones corresponderían a salarios no pagados a los trabajadores, 22 mil millones corresponderían a cotizaciones sociales incumplidas y otros 7 mil millones a impuestos no recaudados. El sindicato calcula que de media, cerca de 2 millones de empleados al año habrían cobrado por debajo del mínimo legal, a menudo por horas trabajadas pero no remuneradas. Ya mismo siguen las noticias con mi colega Jenny Pérez.
1: Más malas noticias, Andrés. Rusia impide participar a la oposición pacifista de las elecciones legislativas de septiembre próximo. El Tribunal Supremo ruso ha decidido este lunes excluir al único partido opositor legal en Rusia. Se trata de Yabloko, que es una formación liberal que había presentado una lista de unos 400 candidatos. Aboga por el cese de los combates en Ucrania y el inicio de negociaciones de paz, además de la liberación de los más de 1.750 presos políticos. Cuando la Comisión Electoral Central de Rusia publicó las papeletas con esta formación, arrancó una campaña de desprestigio dirigida por todos los partidos leales al Kremlin y que apoyan la campaña militar en Ucrania. Con la mayoría de los opositores de Putin encarcelados, exiliados o muertos, Yabloko es el único partido liberal que sigue activo en Rusia. Y tenemos la perspectiva con Ricardo Marquina, periodista experto en política rusa desde Estonia. Ricardo, ¿nos sorprende la censura organizada contra la oposición política en Rusia y en particular este partido de corte pacifista, pero este es el fin de la representación de la disidencia política en la Rusia de Vladimir Putin?
2: Soviéticas sobrevivieron al 91, sobrevivieron a Yeltsin, sobrevivirán también a este nuevo envite. Lo que sucede hoy es que el gobierno, el Kremlin, ha arrebatado la posibilidad de voz a millones de rusos que veían en Yabloko la posibilidad de decir no a la guerra de una manera legal, porque se había permitido presentarse a estas elecciones. Al gobierno le entró el pánico esta semana cuando vio que en redes sociales eran miles los jóvenes, especialmente jóvenes, que estaban llamando a votar por Yabloko. Entraron en pánico porque ahora mismo, hasta ahora mismo, las papeletas había dos opciones: el partido de Putin y los otros siete partidos, que son todos pro Putin, o Yabloko. Solo había dos opciones: o guerra o no guerra. Y después de la prohibición de Yabloko, en las papeletas que tendrán los rusos en sus manos para septiembre, solo habrá la posibilidad de guerra. Pero eso no significa que ese movimiento haya desaparecido. Yo creo todo lo contrario, que ese movimiento ha despertado con esta prohibición de Yabloko.
1: Ricardo Marquina, muchas gracias. En Estonia.
2: A ustedes.
1: Y en otras noticias, el gobierno de Perú informó de la muerte de 11 de sus ciudadanos que luchaban por Rusia en la guerra. Las autoridades peruanas precisaron que 459 peruanos se habían enlistado en el ejército ruso y que se han registrado 114 desaparecidos y 3 capturados por las fuerzas ucranianas. En el comunicado, el gobierno pidió a los peruanos que no se dejen engañar por falsas ofertas laborales, pues caen, dicen, en redes delictivas de trata. Familiares de los enlistados han convocado protestas desde hace varios meses frente a la embajada rusa en Lima para exigir el regreso de sus parientes. Denuncian que viajaron con falsas promesas de trabajo y terminaron atrapados en la guerra. Decenas de latinoamericanos combaten también enlistados con las fuerzas de Ucrania. Más noticias internacionales en el siguiente resumen. La Armada de México descargó en el puerto de Acapulco más de 2 toneladas de presuntos envíos de cocaína decomisados en una embarcación interceptada en el Pacífico. La droga estaba distribuida en 39 bultos y pesaba unos 2.060 kilos. 6 personas, 3 mexicanas y 3 ecuatorianas, fueron detenidas y entregadas a las autoridades junto con el cargamento. El tifón Dolphin ha dejado al menos 1,6 millones de evacuados y cientos de vuelos cancelados a su paso por el este de China. La megalópolis de Shanghái registró este lunes la mayor lluvia acumulada en 150 años tras el paso del ciclón, que ha perdido intensidad luego de que tocara tierra el domingo con vientos de hasta 150 kilómetros por hora. Y vamos a finalizar con la gran noticia que ha ocupado los titulares este día: el terremoto en Colombia. Estamos conociendo más detalles de ese potente sismo de magnitud de 7,4 grados que sacudió el país esta mañana, con epicentro en el departamento del Chocó y decenas de réplicas posteriores registradas hasta el momento. El presidente recién estrenado, Abelardo de la Espriella, informó sobre un balance actual de al menos 124 fallecidos. También hay centenares de heridos en los 5 departamentos afectados, como son Valle del Cauca, Chocó, Antioquia, Caldas y Risaralda. Hay numerosas viviendas destruidas y edificios colapsados. Además, la Autoridad de Aviación de Colombia reportó daños en los aeropuertos de Pereira, Manizales, Quibdó, Armenia, Cartago, Cali y Buenaventura. De la Espriella, el presidente emitió una declaratoria de desastre de carácter nacional y se encuentra en Quibdó, capital del Chocó, para supervisar personalmente la respuesta nacional a esta emergencia. El terremoto también se sintió en Ecuador, Panamá y Venezuela. Aquí nos despedimos. Soy Jenny Pérez. Ha sido un gusto acompañarlos en las noticias. Y pensamos en Colombia. Hasta pronto.

0: Esta cápsula supone un gran avance contra el dengue, una enfermedad potencialmente mortal. Se transmite a través de las picaduras de mosquitos. Y la cápsula contiene huevos de mosquito, pero son especiales. La lucha contra el dengue de la ciudad indonesia de Semarang.
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3: Alemania y el conflicto por el agua, un recurso cada vez más escaso. Y en Indonesia, ¿cómo se combate el dengue con la ayuda de mosquitos?

Todos luchan contra un enemigo común, los mosquitos. No matamos a los mosquitos adultos, eliminamos sus larvas. Así evitamos automáticamente la proliferación del mosquito Aedes aegypti que transmite el dengue. Badrilla predica con el ejemplo. Es una figura clave en el Foro de Salud Municipal de Semarang. Visita regularmente cada casa y cada jardín, revisando desagües e inspeccionando los tanques de agua de sus vecinos en busca de huevos de mosquito. Porque el agua estancada es un criadero ideal. Esto ayuda mucho. Sobre todo ahora, durante la temporada de lluvias, hay muchas larvas de mosquito. Ojalá logremos reducir su proliferación. Los controles periódicos mantienen a la comunidad alerta y la protegen. Dos baños y depósitos de agua, todo negativo. También hay que revisar las macetas y los depósitos de los jardines y, si es necesario, retirarlos. En la siguiente casa no encuentran nada. Es una buena señal. Mientras parte del equipo sigue buscando en las casas, el resto retira en el exterior todo lo que pueda atraer mosquitos, como hojas caídas y restos húmedos en los cursos de agua que proporcionan escondites ideales para mosquitos y sus larvas. La información se envía a las autoridades sanitarias para la lucha institucional contra el dengue. Acciones como estas son parte importante de los esfuerzos de Semarang para mejorar la salud de la población. Otro elemento clave es el trabajo de la responsable de salud pública, Harupia Wardi. Su arma secreta es esta cápsula. Al disolverse, se convierte en un verdadero punto de inflexión en la lucha contra el dengue. Contiene huevos de mosquito infectados con una bacteria llamada Wolbachia. A los pocos días, las larvas eclosionan. La bacteria no es peligrosa para los mosquitos, pero impide que el virus del dengue se multiplique en su interior. Al mismo tiempo, los mosquitos siguen formando parte del ecosistema como polinizadores y alimento para otros animales. En el barrio de Palebon, muchos vecinos se mostraron escépticos al principio. Al fin y al cabo, los mosquitos tienen mala fama. Nadie quiere tenerlos cerca. Al principio no todos los vecinos estaban dispuestos a aceptar los pequeños cubos. Algunos los aceptaron, otros los rechazaron. Por eso al principio yo misma no estaba segura de que el programa fuera a funcionar. Algunos incluso tiraron los cubos a la basura y eso me molestó mucho. Pero al cabo de unos meses, unos dos meses más tarde, incluso los que al principio se oponían empezaron a aceptar el programa. Decían, está bien, estos mosquitos son buenos, no son dañinos. Su vecina también se ha resignado a convivir con los molestos insectos. Un 95% de los mosquitos de la zona portan la bacteria Wolbachia. En nuestro día a día nada ha cambiado. Ayer también había muchos mosquitos. Aquí siempre hay mosquitos después de llover. Así que para mí no ha cambiado nada sustancial, todo sigue igual. Pero ahora cuando nos pican los mosquitos ya no es un problema. De hecho, no nos ha pasado nada. En 2024 hubo millones de contagios y más de 11.000 muertes en todo el mundo. Indonesia es uno de los focos de dengue del sudeste asiático. El cambio climático agrava los brotes. Las temperaturas más altas y las lluvias más intensas son condiciones ideales para los mosquitos. Con 1,6 millones de habitantes, Semarang está considerada una de las ciudades más saludables de Indonesia. Según el barrio, los casos de dengue bajaron entre un 50 y un 70% en solo 3 años. Este laboratorio de Yogyakarta ha comenzado a producir a gran escala huevos con Wolbachia para convertir a los mosquitos peligrosos en insectos inofensivos. De 8 a 36 millones por semana. Aquí nacen generaciones de mosquitos Wolbachia buenos. Su descendencia también porta la bacteria y ya no transmite el dengue. Científicos de todo el mundo persiguen el mismo objetivo. Gobiernos y fundaciones apoyan el proyecto Wolbachia. Al mismo tiempo, se están desarrollando nuevas vacunas.

0: Pero al margen de los mosquitos, Semarang lucha también contra el agua. Las inundaciones destruyen viviendas y propician enfermedades como el dengue y el cólera. En el norte, el terreno se hunde mientras sube el nivel del mar. La ciudad construirá un gran embalse y un muro de protección. Las estaciones de bombeo no son fiables. Hay que limpiar regularmente los canales para que no se obstruyan. Las fuertes lluvias aumentan los riesgos. Países como Indonesia, India, Tailandia, Vietnam y Filipinas figuran entre los más afectados por la creciente frecuencia de fenómenos meteorológicos extremos como lluvias monzónicas y ciclones. En 2025, miles de personas murieron en la India como consecuencia de fenómenos climáticos extremos. En Vietnam fueron centenares y en la provincia indonesia de Aceh, más de 1.200 personas perdieron la vida por las inundaciones. Es necesario mejorar los sistemas de alerta temprana, pero algunas batallas contra el agua no requieren grandes presupuestos, se libran a nivel local. Muchos no saben dónde termina nuestra ropa cuando la desechamos. Seguimos comprando, moda rápida. Fala Sifah es una joven activista medioambiental. Organiza campañas de limpieza en la playa. Si la basura se deja sin recoger aquí, puede obstruir las tuberías y los sistemas de alcantarillado en otros lugares, provocando inundaciones. Es un trabajo duro. Esto me enfurece. La gente sigue tirando basura. Nací aquí, fui a la escuela aquí y regresé a mi ciudad natal, porque creo que no se trata solo de mí. Es nuestra misión. Si Semarang no se mantiene limpia, no creo que se pueda vivir bien aquí a largo plazo. Por eso me implico. La playa de Mangunario está cada vez más limpia. Fala Sifah lleva 7 años organizando campañas de limpieza. Los voluntarios hablan de los peligros de los residuos plásticos para el alcantarillado y del daño que causan a animales y seres humanos. Cada vez hay más voluntarios, pero muchos dudan de que Semarang sea una de las ciudades más saludables de Indonesia. Queda mucho por hacer. Para Fala Sifah, una ciudad saludable va más allá de proteger el medio ambiente o combatir las enfermedades. Cuando visito los pueblos costeros, la gente parece muy sana. Salen a pescar todos los días. Los niños no tienen que ir a centros comerciales ni a la ciudad. Simplemente vienen aquí, son felices y pueden nadar. Para mí, ese es el verdadero significado de la salud. También la salud mental. La lucha de Semarang para mantener la salud de su ciudadanía no es fácil. Hay muchos desafíos que superar. El dengue, las inundaciones, el aumento de las temperaturas y la contaminación. El cambio nunca se produce sin obstáculos, contratiempos ni esfuerzo. No existe una solución mágica, pero al menos hay miles de manos que ayudan, ciudadanos que asumen su responsabilidad día tras día. Y así, paso a paso, esta sociedad está moldeando su futuro.
1: La lucha por el agua en Alemania ha comenzado. Cerca de Berlín, Tesla y Red Bull se expanden. Y también se proyecta una mina de cobre. ¿Cuánto pagan estas empresas por el agua? No se sabe. Parte de los datos están censurados.
0: No les importa lo que pase con nuestra agua potable ni con la gente de aquí.
1: Todo esto ocurre en Brandeburgo, una región antaño considerada rica en agua. Ahora es una de las zonas más secas de Alemania. En la localidad de Barut, al sur de Berlín, se embotella agua desde la década de 1990. Red Bull y Rauch se hicieron cargo del complejo en 2023. Ahora planean una nueva planta de enlatado e instalaciones adicionales en una zona de protección de aguas. Muchos vecinos temen que la expansión ejerza aún más presión sobre los escasos recursos hídricos.
0: El clima ha cambiado. En los últimos 10 años, las aguas subterráneas han ido bajando. El suelo está cada vez más seco. Nuestro temor es que algún día no haya agua suficiente.
1: La compañía de aguas puede extraer una cantidad fija

0: de agua cada año. El 92% se reserva para Red Bull y Rauch. Solo queda un 8% para el suministro local. El consumo anual de Red Bull y Rauch equivale a las necesidades de agua potable de una ciudad de 57.000 personas. Todo eso es legal en virtud de contratos que datan de hace décadas. Petah Ilk, alcalde de Beirut, ha sido uno de los impulsores del crecimiento industrial de la zona. No cree que el agua sea un problema.
1: Siempre hemos dado prioridad al suministro para la población local. Está estipulado en todos los contratos. Pero siendo justos, no somos mucha población. Mis 4.300 habitantes consumen una cantidad determinada de agua, la que necesitan. Una fábrica de bebidas obviamente consume mucha más. Por eso, la proporción de consumo es aproximadamente de 1 a 10. Esta profesora de hidrogeología en Berlín lleva años estudiando las aguas subterráneas de Brandeburgo.
2: Me preocupa cada vez más el estado de los recursos hídricos de Brandeburgo. Creo que el problema radica en que las autoridades locales sobreestiman los recursos hídricos disponibles, lo que denominamos suministro de agua.
0: Los derechos de agua de las empresas de bebidas se basan en contratos firmados en los 90, cuando el cambio climático y la escasez no eran temas de debate en Brandeburgo.
2: Los niveles de agua subterránea han descendido, la recarga de acuíferos y el uso del suelo han cambiado. El estudio no refleja estos cambios.
0: Por eso Engelhardt y los vecinos de la zona reclaman nuevos estudios independientes y de acceso público.
2: El ayuntamiento siempre repite que hay un seguimiento constante para garantizar que todo vaya bien. Pero cuando solicitamos los datos a la Agencia Medioambiental Estatal, recibimos páginas y páginas de tablas tachadas. Nos dijeron que la información se había censurado para proteger la ubicación de los pozos, que al parecer son secretos, pero están justo aquí, junto a un sendero público.
0: La ubicación de los pozos no se ha hecho pública por seguridad, pero los vecinos creen que se ocultan los datos de las aguas subterráneas y exigen transparencia. Contactamos con Rauch para recabar sus comentarios. Tras más de un mes de espera, la empresa no había respondido. Para el experto en sequías Andreas Marx, están en juego principios fundamentales. Por ley, el agua es un bien público. No puede ser de propiedad privada. Por lo tanto, en mi opinión, cada decisión tomada y cada contrato firmado sobre su uso deberían ser públicos. Tampoco es público cuánto pagan Red Bull y Rauch por los 7 millones de litros de agua que pueden extraer cada día. La pregunta es, ¿cuál es un precio justo? ¿Y debería una empresa industrial que usa agua para refrigeración pagar lo mismo que una empresa que vende el agua como un productor de bebidas? Alemania carece de un marco normativo nacional para esto. Pero, ¿qué tan grave es la situación?
2: No podemos decir que nos estemos quedando sin agua. Estamos en una fase de transición.
0: Alemania y Brandeburgo siguen siendo regiones ricas en agua. El reto no es adaptarse a la escasez permanente de agua, sino aprender a sobrellevar periodos de sequía que pueden durar 2 o 3 años. Veranos secos, menos lluvias y más evaporación ejercen una presión creciente sobre los recursos hídricos. Todo esto conlleva una escasa reposición de nuestras reservas de aguas subterráneas. Desde 2018, Alemania ha experimentado por primera vez una escasez generalizada de agua subterránea.
2: El sistema está cambiando. En algunas zonas, los niveles de agua subterránea han descendido hasta 2 metros en los últimos 20 años.
0: Brandeburgo obtiene el 95% de su agua potable de aguas subterráneas. El descenso del nivel freático se observa en muchos lagos que se están secando. Heike Christoph vive junto al Kleine Kolpinasee desde hace más de 30 años. Pasó sus vacaciones de infancia allí y ha sido testigo del cambio.
2: En invierno solíamos sentarnos en este embarcadero, nos poníamos los patines y nos deslizábamos directamente sobre el lago. Ahora el nivel del agua ha bajado al menos 1,5 metros. Y aunque aquí vuelve a verse agua, apenas tiene 20 o 30 centímetros de profundidad.
0: Cuando baja el nivel de las aguas subterráneas, también baja el del lago, y los efectos ya se notan.
2: Nuestras poblaciones de anfibios se están desplomando. Antes había sapos, tritones y serpientes. La mayoría han desaparecido, quizás para siempre.
0: Al mismo tiempo, nuevos proyectos industriales plantean interrogantes sobre cuánta agua le quedará a Brandeburgo en el futuro. A pocos kilómetros del Kleine Kolpinasee se ubica la fábrica de Tesla en Grünheide, una zona que ya sufre escasez de agua subterránea. La gigafactoría ha generado oposición desde su anuncio en 2019. Manu Hoya ha estado involucrada desde el principio.
2: Muchos proyectos, incluidas nuevas escuelas y guarderías, se paralizaron por falta de agua.
0: El consumo de agua de Tesla ha generado controversia durante años. La empresa tiene permiso para utilizar 1,4 millones de metros cúbicos al año. Tesla planea expandir la producción en Grünheide hasta los 7.500 vehículos semanales, por lo que garantizar un suministro de agua fiable para la planta es cada vez más importante. Según su propio informe anual de 2025, el consumo de agua de Tesla ha disminuido significativamente gracias a su sistema de reciclaje. Pedimos a Tesla que se pronunciase, pero no obtuvimos respuesta. Para muchos vecinos, no se trata solo de cuánta agua se consume, sino de quién asume responsabilidades y debe reducir su consumo cuando escasea. Los usuarios particulares suelen ser los primeros en enfrentar restricciones porque son los más fáciles de limitar. Las industrias rara vez se ven restringidas, ya que las consecuencias económicas son mucho más difíciles de evaluar. Muchos de estos grandes proyectos se consideran importantes desde el punto de vista económico y estratégico. Crean empleo, atraen inversiones y producen materiales necesarios para la transición energética. Por eso el conflicto es tan complejo, porque este desarrollo también necesita agua. La llegada de Tesla ha incrementado la demanda de terrenos comerciales e industriales. A 25 kilómetros de la planta de Grünheide, otro gran proyecto industrial podría materializarse pronto. Aquí en Fürstenwalde, un futuro parque industrial podría abarcar más de un tercio del área urbanizada de la ciudad. El proyecto podría implicar la tala de unas 250 hectáreas de este bosque al lado del río Spree. Una iniciativa ciudadana hace campaña contra los planes, advirtiendo que podrían tener graves consecuencias.
2: Lo que más tememos del cambio climático es que afecte aún más duramente a esta región. Eso podría ocurrir si seguimos sacrificando nuestra única protección contra la sequía y la escasez de agua en aras de la industria.
0: El bosque, compuesto principalmente de pinos, desempeña un papel importante en el equilibrio hídrico. Los bosques almacenan agua, refrescan el entorno y ayudan a regular el ciclo del agua local. Si se talara este bosque, el agua de lluvia podría escurrirse mucho más rápido. Además, el suelo forestal también ejerce una función de filtración natural muy importante, porque el río Spree es una fuente clave de agua potable para Berlín. En principio, quien tala un bosque aquí debe compensar la pérdida. Pero los críticos afirman que un bosque recién plantado no puede reemplazar a uno maduro. El proyecto pasó desapercibido durante algún tiempo.
2: Solo había dos o tres resoluciones del Consejo ocultas en sitios web municipales poco conocidos. Tuvimos que buscarlas y descifrarlas. Aparte de eso, no había nada más.
0: Muchos vecinos ponderan abandonar su hogar. Si supiera que este bosque va a desaparecer, si construyeran este parque industrial aquí, me iría. Este lugar ya no valdría la pena para vivir. Más al sur, otro proyecto genera preocupación: una gran mina cerca de la ciudad de Spremberg. Durante las próximas décadas, se planea extraer cobre de profundidades de hasta 1.200 metros, una materia prima esencial para redes eléctricas, vehículos eléctricos y la transición a las energías limpias. Pero la mina podría poner en riesgo el suministro de agua potable. Las capas de roca que cubren el yacimiento de cobre no son uniformes. No se parecen a un pastel perfectamente estratificado. Están fracturadas con grietas y fisuras que las atraviesan. El agua puede filtrarse a través de esas fracturas hasta llegar a la mina. Ese agua de mina se contamina gravemente, dependiendo de

0: las formaciones rocosas que atraviesa. Sobre todo es altamente salina y contiene azufre y diversos iones disueltos. Bajo ninguna circunstancia se puede verter ese agua a un río como el Spree. El plan es tratar el agua antes de su vertido. Pero la planta de tratamiento propuesta está lejos de poder limpiar el agua hasta un nivel que permita su vertido seguro al río Spree. El proyecto podría afectar al suministro de agua potable a lo largo del río Spree hasta Berlín. En Spremberg ya conocen los efectos de priorizar la industria sobre el agua potable. Para extraer lignito, se redujeron los niveles de agua subterránea. Como resultado, las capas de suelo ricas en hierro quedaron expuestas al oxígeno. Cuando los niveles suben, se forma hidróxido de hierro, lo que afecta a la calidad del agua hasta el día de hoy. Muchos habitantes de Spremberg temen que la mina de cobre genere un nuevo problema. La extracción de lignito a cielo abierto se remonta a la antigua Alemania Oriental. Entonces se consideraba la única forma viable de generar electricidad. Los habitantes de Spremberg y de toda la región han sufrido las consecuencias desde entonces y se estima que seguirán afectando a Spremberg hasta finales de siglo. La extracción de lignito en la región finalizará en 2038. Los expertos advierten que durante los veranos secos, el Spree podría transportar un 75% menos de agua. Una vez que cese la actividad minera, el agua bombeada desde las minas hacia el Spree durante décadas dejará de estar disponible. Además, se necesitará agua para inundar las antiguas minas a cielo abierto como parte de su rehabilitación. Si la minería de cobre se lleva a cabo finalmente por razones políticas, necesitamos una estrategia a largo plazo para salvaguardar el suministro de agua potable. Pero esa estrategia no debe surgir cuando el daño ya esté hecho, sino como requisito para aprobar la minería de cobre aquí en Spremberg. Ante la creciente presión sobre los recursos hídricos en Brandeburgo, el reto es aprovechar mejor el agua ya disponible. Afortunadamente, ya existen soluciones. La hidrogeóloga Irina Engelhardt y su equipo investigan cómo almacenar el exceso de agua de los inviernos lluviosos y nevados como reserva para periodos de sequía.
1: Hay zonas con condiciones geológicas adecuadas donde el exceso de agua puede recargarse en el subsuelo, ya sea mediante cuencas de infiltración o pozos de inyección.
0: Como en Hobrexfelde. A través de estas cuencas, las aguas residuales tratadas se filtran en el subsuelo, ayudando a reponer las reservas subterráneas y a almacenar agua para periodos de sequía. Es la denominada recarga artificial de acuíferos.
1: Aprovechamos la filtración natural que se produce bajo tierra. Los microorganismos y las partículas de arcilla ayudan a transformar y purificar el agua a medida que fluye por el subsuelo, de modo que posteriormente se puede recuperar con una calidad excelente.
0: Engelhardt y su equipo ya han estudiado toda la región del Bajo Spree para identificar dónde se podría implementar este método.
1: Hay zonas en Brandeburgo, como la región donde se ubica Tesla, donde la recarga artificial de acuíferos podría cubrir casi la totalidad de la demanda de agua potable de la compañía local.
0: Pero según Engelhardt, la estricta ley federal del agua no permite actualmente implementar este método a gran escala.
1: El método es especialmente adecuado para usos de agua no potable en agricultura o industria, porque no requiere la misma calidad que el agua potable.
0: Este enfoque tiene sus limitaciones.
1: Una limitación es que el agua que queremos recargar debe estar disponible. Eso significa que necesitaríamos ríos u otras fuentes de agua superficial con caudal suficiente para proporcionarla.
0: Pero el desafío radica también en establecer reglas claras sobre quién recibe agua y en qué cantidad durante los periodos de sequía. Para poner la urgencia en perspectiva, la Ley Federal de Aguas ni siquiera define el término sequía. El debate en Brandeburgo forma parte de un desafío global mucho mayor. Desde Chile y México hasta la India, industrias, agricultura, ecosistemas y comunidades compiten por un recurso cada vez más escaso, el agua.

0: Я шла с мыслью о том, что сегодня я могу оказаться просто...
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5: Colombia sumida en el dolor nacional. El país cuenta más de un centenar de muertos tras el potente terremoto de esta mañana. Un sismo que sembró el caos, principalmente en la zona costera y cafetera de Colombia. El recién juramentado presidente de la Estrella es quien gerencia la estrategia nacional frente a la catástrofe. Soy Jenny Pérez, aquí en Berlín para Deutsche Welle. Le sacamos. El terremoto de 7,4 grados que arremeció a Colombia ocurrió pasada las 7:30 de la mañana con epicentro en el Chocó, una de las zonas más empobrecidas del país. Es el sismo más fuerte en la última década en Colombia. Conmoción en Colombia por un terremoto de magnitud 7,4 y 103 kilómetros de profundidad que sacudió este lunes buena parte del país

0: con más de una veintena de réplicas. Según el nuevo presidente del país, Abelardo de la Espriella, el balance actual es de al menos 124 fallecidos y centenares de heridos. El epicentro se localizó cerca de la localidad de San José del Palmar, en el departamento del Chocó, uno de los más pobres del país, a unos 400 kilómetros de Bogotá. El sismo afectó además a los departamentos de Valle del Cauca, Antioquia, Caldas y Risaralda, donde hay graves daños, edificios e infraestructuras. Según el Servicio Geológico de Colombia, se trata del sismo más grave en el país en lo que va de este siglo. Claro, y una de las zonas más afectadas ha sido Cali. Y tenemos, como ven ustedes, desde el lugar de los hechos a la periodista Erika Rebolledo, periodista de Radio Caracol de Colombia. Erika, muchas gracias por atendernos en medio de esta gran catástrofe. Erika, ¿cuál es la dimensión a esta hora, en este minuto, de la catástrofe allí en Cali?
1: Pues la dimensión sigue siendo grande, las cifras de personas fallecidas sigue aumentando, se habla más de 100 personas víctimas de esta catástrofe en todo el país, pero la mayoría se concentra justamente aquí en el departamento del Valle del Cauca. Según el reporte que entregan las autoridades hasta el momento, son alrededor de 55 las personas que perdieron la vida tras este sismo aquí en la ciudad, varias de ellas menores de edad. Siguen las labores de rescate, por supuesto, aquí en el Hospital Universitario del Valle, donde hemos permanecido, donde han tenido que evacuar a los pacientes. Habían 5 personas afectadas. Hace pocos minutos lograron rescatar a una de esas personas que se encontraba justamente bajo los escombros.
0: Erika, y te lo pregunto también pensando especialmente en las personas atrapadas. Sabemos que el gobierno ha movilizado el ejército, sabemos que también hay personal voluntario trabajando en las inmediaciones en Cali. ¿Cómo se llevan a cabo esas primeras tareas de rescate? Y también, y sobre todo, Erika, ¿qué testimonios has podido recoger?
1: Lo más importante es poder encontrar a las personas que están bajo esos escombros. Ojalá con vida. Se han sumado, más allá de los organismos dispuestos por las autoridades, los bomberos, la Cruz Roja, la Fuerza Pública, también la solidaridad, sobre todo de las personas que están acompañando estas labores, que están buscando bajo los escombros, no solo a sus seres queridos, sino también a sus vecinos, a sus amigos, logrando atender esta emergencia y poder prestarles apoyo, una mano amiga en esta situación tan difícil. Los testimonios son de tristeza, de zozobra. Muchas personas lo perdieron todo, hoy no saben dónde van a pasar la noche, pero para eso se han dispuesto justamente refugios por parte de las autoridades. Allí los van a poder atender mientras se da una solución completa a esta tragedia que viven las familias, no solo en Cali, el Valle del Cauca, sino también en el resto del país.
0: Y tú lo decías también, Erika, qué importante es dar una mano en medio de una catástrofe y también de la incertidumbre que viven hasta ahora los colombianos, especialmente en ciudades como Cali, donde te encuentras. ¿Es esto el sismo más grave en la última década en Colombia? ¿Qué puede hacer el resto de Colombia y también la propia comunidad internacional por los damnificados de esa región? ¿Cómo se están y cómo se pueden también canalizar las ayudas?
1: De la comunidad internacional se espera que llegue en las próximas horas esa ayuda que se ha ofrecido desde distintos países, pero los municipios que no han sufrido tantas afectaciones también empiezan a reportar justamente esas ayudas. Desde la alcaldía de Bogotá han reportado más de 60 rescatistas que llegan desde la capital del país justamente a Cali para poder contribuir con esas labores de rescate y, por supuesto, la solidaridad de los caleños, que ha sido demostrada, que han llevado ayudas hasta uno de los puntos de acopio, quizás el más importante y el que está habilitado en este momento por parte de la alcaldía, que es en la plazoleta Jairo Varela, en el pleno corazón de la ciudad. Ahí están llevando elementos para esos rescates: cascos, guantes, gafas protectoras, pero también alimentos no perecederos, agua, cobija, colchonetas, todo lo que puedan llevar y contribuir justamente para poder ayudar a las personas que lo perdieron todo el día de hoy.
0: Erika Rebolledo, periodista de Radio Caracol en Cali, muchas gracias por esta información, muchas gracias también por vuestro tiempo y un gran abrazo a todo el equipo de Radio Caracol trabajando en el lugar de los hechos en Cali.
1: Seguimos registrando toda esta situación y, por supuesto, ayudando a nuestros hermanos colombianos, a todas las personas aquí en la ciudad de Cali y en el resto del territorio.
0: El terremoto en Colombia deja testimonios que grafican muy bien la emergencia, el poder de destrucción y también la rapidez con que sucedió todo.
2: Colombia busca supervivientes entre los escombros tras el fuerte terremoto que sacudió el país en la madrugada del lunes. En Pereira, una de las ciudades más afectadas,

0: afectadas, edificios y viviendas quedaron destruidos, mientras equipos de rescate y voluntarios trabajan entre los escombros. Cali es otra de las ciudades más golpeadas. Más de 2 decenas de estructuras colapsaron y los equipos de emergencia continúan buscando personas atrapadas. Muchos habitantes permanecían en las calles intentando contactar con sus familiares y evaluar los daños.
1: Mucho nervio, mucha intensidad, fue bastante fuerte y estamos acá con la familia esperando a ver qué soluciones hay o qué va a pasar.
0: El terremoto dejó también sectores de Cali sin electricidad, agua ni conexión a internet y complicó la movilidad de la ciudad. Mientras rescatistas y voluntarios retiran escombros, muchos habitantes permanecen fuera de sus viviendas. Algunos recibieron una alerta en sus teléfonos poco antes de sentir el terremoto.
2: Me dio el sonido del teléfono que yo le tengo y dijo temblor, temblor cuando fue aumentando. Pero la gloria sea para Dios, que estamos sanos y vivos y que no suceda más.
0: En otros puntos de Cali, los equipos de emergencia siguen intentando llegar hasta quienes quedaron atrapados.
3: Está un poco delicada porque hay gente todavía atrapada.
4: ¿En este edificio hay gente?
3: En este edificio como 4 personas atrapadas. Ya trajeron a una, van a traer a otra y también vamos a traer a otra niña.
0: La catástrofe supone además el primer gran desafío para el nuevo gobierno colombiano. El presidente Abelardo de la Espriella, que asumió el cargo hace apenas unos días, convocó a las autoridades para coordinar la respuesta a la emergencia. Mientras continúan las réplicas, rescatistas y voluntarios trabajan contrarreloj.
5: Y además de dar inicio a un puesto de mando unificado para coordinar las operaciones, el presidente de Colombia, Abelardo de la Espriella, declaró el desastre nacional. Vamos a escuchar parte de las declaraciones de la Espriella.
6: He dado una orden perentoria como jefe de Estado y jefe de gobierno. Lo primero es el rescate de las personas que se encuentran bajo los escombros. Esa es la prioridad, rescatar a las personas que todavía están bajo escombros.
5: El presidente declara el estado de desastre nacional con un gran objetivo, confeso, que es priorizar el rescate de los atrapados. Y a esta hora, gran preocupación por el desastre en el epicentro del terremoto y una de las zonas más afectadas, también empobrecidas de Colombia, como es el Chocó. Y queremos ampliar la noticia con la periodista de TW en Bogotá, Alexandra Correa. Alexandra, un gusto de verte pese a esta catástrofe. Alejandra, ¿cómo se está llevando a cabo la gestión de esta emergencia? El presidente de la Espriella ha dicho que va a liderar todas las acciones en la gerencia. ¿En sus manos es una buena idea considerando la dimensión que tiene esta catástrofe en Colombia?
7: Sí, Jenny, es una muy buena idea, por supuesto. El presidente está tratando de hacer todos sus esfuerzos. Es muy difícil valorar en este momento si están haciendo las acciones que se deben o que se esperan en un momento histórico como el que estamos hablando, un terremoto sin precedentes, pero sabemos que desde muy temprano el nuevo presidente, quien lleva apenas 72 horas en el poder, reaccionó instalando desde Bogotá un puesto de mando unificado para atender esta emergencia nacional y él mismo anunció querer atender personalmente la situación desde Chocó en el Pacífico colombiano, el epicentro del terremoto que deja hasta el momento en Colombia más de un centenar de muertos, decenas de heridos y miles de afectaciones en viviendas, en colegios, en centros de salud y hasta iglesias. Jenny, hemos visto caer varias iglesias y varias de sus estructuras. El ministro del Interior anunció irse a Pereira, donde se presenta la mayoría de muertos hasta el momento. El vicepresidente está en Manizales Caldas, desde donde coordinará la llegada de recursos de la comunidad internacional, como de México, de Panamá, de Estados Unidos, que ofrecieron ayuda a Colombia. Los aeropuertos que tú mencionabas que están afectados son los de Cali, Pereira, Manizales, Quibdó, Armenia, Cartago y Buenaventura. Estos suspendieron sus operaciones tras sufrir daños por el fuerte seísmo. Hay suspensión eléctrica y de comunicaciones en varios sectores del país. Hay toque de queda en Pereira, en Armenia, en el eje cafetero. Al mismo tiempo, Jenny, te quiero contar, no obstante este terremoto, hay movimiento volcánico en el volcán de Puracé, ubicado en el departamento del Cauca, una de las zonas afectadas. Está en alerta naranja, según las autoridades. Está en valores bajos, pero su concentración de gases permanece por encima del promedio conocido para este volcán, con 5 emisiones de ceniza que se están monitoreando en este momento, mientras se han presentado más de una veintena de réplicas efectivamente tras el terremoto de esta mañana, Jenny, según el Centro Nacional Geológico.
5: En pocas horas, Alexandra, el actual presidente y el actual gobierno juramentado apenas el domingo ha tenido que movilizar muchos recursos, ha tenido que tomar decisiones muy difíciles en tiempo récord. Y lo tiene que hacer con un país con la economía en crisis, con un déficit fiscal y también con lo más importante que decía más temprano, rescatar vidas. Lo ha dicho el propio presidente de La Estrella. Y aquí viene el asunto. Hay muchos gobiernos que han ofrecido sus ayudas, decías tú, Brasil, Ecuador, Venezuela, El Salvador, pero también quienes tienen más experiencia en rescates de víctimas, los rescatistas, por ejemplo, mexicanos, los voluntarios de Chile e Israel. ¿Va a recurrir el presidente colombiano también a ese tipo de ayudas?
7: Yo creo que las va a aceptar. Tienen que hacerlo con un déficit fiscal que ronda casi el 7% del Producto Interno Bruto, Jenny. De La Espriella, de hecho, declaró el desastre de carácter nacional. Lo sucedido aquí en Colombia es porque es una decisión que le permite mover recursos de forma más inmediata para poder atender a los damnificados y la emergencia en general. Un terremoto o un desastre natural de gran magnitud como el que vivimos hoy en Colombia presiona de inmediato las finanzas públicas y en el caso de Colombia amplía este déficit por el incremento extraordinario del gasto que se le viene encima al país, pero se espera que el gobierno expida decretos con fuerza de ley para trasladar o reasignar presupuestos o destinar recursos que no se hayan ejecutado en otros ministerios directamente para poder atender esta crisis. Colombia tiene un Fondo Nacional, Jenny, de todas maneras de gestión de riesgos para ejecutar estos giros de inmediato, para atención prioritaria, para subsidios para la gente, los damnificados que se han quedado sin viviendas y para poder trasladar maquinaria que se necesita especializada para remover escombros, Jenny.
5: Alexandra Correa, periodista de DW en Bogotá, muchas gracias. Y todo indica que Colombia recurrirá a la ayuda de expertos rescatistas internacionales. Más temprano hablábamos con Iván Barrientos, rescatista de la Brigada de Rescate Topos de México. A él le preguntamos qué tienen que tener en cuenta los colombianos para ponerse a salvo en medio de réplicas y construcciones afectadas. Escuchemos lo que nos dijo.
8: Bueno, básicamente recomendamos que sigan las instrucciones de las autoridades locales. Esto quiere decir que se pongan justamente en resguardo y que no vayan a los albergues, que no intenten rescatar personas si no están capacitadas porque eso las pone como víctimas, que se apoyen de las autoridades y de los grupos de rescate USAR, que son certificados y especializados en este tipo de rescates, y que justamente traten de apoyar alguna de otra manera y que, pues bueno, tengan un poco de paciencia respecto a los familiares que pueden estar atrapados y desaparecidos, porque evidentemente cuando se caen las comunicaciones la gente puede llegar a entrar en desesperación, pero es importante este enlace institucional y que sigan las indicaciones de las autoridades para los albergues y que si pueden apoyar, ya sea con comida, agua para los rescatistas, está muy bien, pero que ellos mismos no se pongan en estructuras que pudieran estar ya dañadas y que no entren a edificios o edificaciones que ya están con cuarteaduras o colapsados de alguna manera.
5: Muy brevemente, ¿cuán importante es en este contexto el trabajo de contención de los familiares de las víctimas?
8: Es muy, muy importante la contención porque sí hay una salud mental importante y un estrés postraumático que se deriva y para eso hay agrupaciones como Psicólogos Sin Fronteras que ofrecen ayuda en línea. Me parece que si tuvieran conectividad es importante y hay instituciones que también te brindan ese tipo de apoyo. Entonces, insistiría en que se pongan en contacto con autoridades que les pudieran apoyar, ya que en estos momentos pues la mayoría de la ayuda está canalizada principalmente por los primeros respondientes y por las instituciones que están haciéndose presente poco a poco, incluso la ayuda internacional que va llegando conforme se requiera.
5: Iván Barrientos, rescatista de los Topos de México, muchas gracias en Ciudad de México.
8: Gracias a ustedes por el espacio.
5: Y pensando en Colombia, nos vamos rápidamente a la pausa. Ya viene Economía con Andrés Blumenkranz. Soy Jenny Pérez, ha sido un gusto acompañarlos y hasta pronto.

0: 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El mío es el A26959.
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1: Bienvenidos al Informativo Económico en DW. El auge de la inteligencia artificial está provocando una escasez de chips de memoria, componentes esenciales en productos que van desde teléfonos móviles hasta automóviles. Las empresas de inteligencia artificial están acaparando cada vez más estos semiconductores para sus enormes centros de datos, lo que ha contribuido, por ejemplo, a cuadruplicar su precio en apenas un año. Ante la falta de suministro, fabricantes de dispositivos médicos, automotrices y grandes empresas tecnológicas como Microsoft, Apple o HP, están presionando ahora al gobierno estadounidense para que asegure el acceso a estos chips que tanto necesitan. De este asunto vamos a hablar en profundidad, por supuesto, con nuestra corresponsal financiera en Nueva York, Ana Nieto. Ana, ¿cuánta urgencia tienen las industrias y el comercio de Estados Unidos para resolver este problema de falta de chips de memoria?
2: Pues mucha, porque ya hay listas de espera en algunos productos de tecnología y porque las empresas tras los centros de datos pues pueden pagar lo que sea por estos chips, pero otros negocios no. Y cuando se tiene que hacer, el que termina pagando es el consumidor. Apple ya anunció en junio un aumento de precios para sus productos. Y estas subidas de precios ya están afectando a la inflación. No solamente estamos hablando de subidas de precios de teléfonos móviles, también las videoconsolas, los autos, sus seguros, porque las compañías deben pagar más por componentes en reparaciones. Desde distintos sectores se está pidiendo que se apoye más a los fabricantes, tanto de Estados Unidos como las naciones aliadas, para que también y también que se apoye la resiliencia de las cadenas de proveedores de estos chips. Además, se está pidiendo que todos los sectores tengan acceso a los chips, es decir, que haya una especie de redistribución y que se acelere la construcción de fábricas en Estados Unidos, algo que los inversores saben que toma al menos varios años y que además vienen con costes muy altos, lo que por supuesto parece indicar que el alivio a la inflación por este motivo no va a venir por ahí.
1: Ana, la inteligencia artificial es además fuente de mucha ansiedad económica y también social. Mark Zuckerberg este lunes ha presentado una especie de encíclica, un manifiesto, en el que intenta responder algunas de estas inquietudes. ¿Qué es lo que ha dicho el fundador y el líder de Meta?
2: Sí, es cierto que muchos estadounidenses temen perder sus empleos en un mercado laboral cada vez más invadido por la capacidad de la inteligencia artificial. Y en este marco, este manifiesto publicado por Zuckerberg trata de calmar algunas de estas ansiedades al afirmar que hay maneras de que la oportunidad y la riqueza sea compartida. Y su empresa va a trabajar para ello. Meta va a hacerlo lanzando modelos gratis o asequibles con pesos y códigos abiertos para que los usuarios decidan cómo configurar sus necesidades de inteligencia artificial. Meta se va a convertir así en la compañía más grande en código abierto en Estados Unidos, en directa competencia con las empresas chinas, que todas son en código abierto, pero a diferencia de OpenAI y Anthropic, que son las más grandes y en código cerrado. Zuckerberg afirma además que esta es la manera de evitar desempleo masivo y totalitarismos y problemas sociales, y teme la concentración en el sector. Una cosa más, Zuckerberg ha dicho que va a invertir $1,000 millones en comunidades donde se instalan centros de datos para ayudar con las infraestructuras y costos como los de la educación y los bomberos locales.
1: Ana Nieto, Nueva York, gracias por estas informaciones. Hasta la próxima.
2: Gracias, Andrés.
1: El salario mínimo cumple 10 años desde su implantación bajo mucha polémica aquí en Alemania. Coincidiendo con este aniversario, la Confederación Sindical Alemana DGB publica un informe que dice que el fraude empresarial relacionado con este salario mínimo ha provocado un daño económico de 64.000 millones de euros para los trabajadores y para el Estado alemán. De esta cantidad, unos 35.000 millones corresponderían a salarios no pagados a los trabajadores. Otros 22.000 millones de euros corresponderían a cotizaciones sociales incumplidas y los restantes 7.000 millones de euros a impuestos no recaudados por el Estado. La Confederación Sindical calcula que de media cerca de 2 millones de empleados al año cobraron por debajo del mínimo legal. La Confederación de Sindicatos Alemanes advierte sobre el fraude en el pago del salario mínimo. Vamos a ampliar los detalles con nuestro corresponsal.

0: financiero en la Bolsa de Frankfurt, José David Navarro. José, muy buenas. En Alemania, desde que entró en vigor el salario mínimo en 2015, todos los empresarios están obligados a cumplirlo, pero según las cifras que manejan estos sindicatos, 2 millones de personas, nada menos, no perciben el sueldo base, o sea, perciben menos. Cuéntanos cómo se explica esto.
1: Hola, Andrés, ¿qué tal? Pues los inspectores aquí en Alemania se encuentran con casos en los que, por ejemplo, el empresario y el trabajador han llegado a un acuerdo para percibir un salario por debajo de ese salario mínimo fijado aquí por ley en Alemania. Por miedo, los trabajadores llegan a ese acuerdo por miedo a perder su puesto de trabajo. Esos son datos e información dada por la Dirección General de Aduanas de Alemania, que es la encargada en este asunto de revisar que en Alemania se cumple con la ley del salario mínimo, y apuntan a que también hay casos a los que se enfrentan los inspectores, en los que, por ejemplo, hay trabajadores registrados como becarios para que puedan recibir un salario inferior, o horas de trabajo de guardias o de preparación del trabajo que no está correctamente registrada. En el año 2024, estas autoridades aquí en Alemania abrieron unos 6.000 casos de inspección contra empresas bajo la sospecha de que efectivamente estaban pagando un salario menor al que correspondía por ley, y se aplicaron multas por valor de 25 millones de euros. La Confederación de Sindicatos en Alemania apunta, como bien decíais antes, que en torno a 2 millones de trabajadores de media cada año desde que se implantó el salario mínimo estarían en esta situación, es decir, percibiendo un salario por debajo de lo que marca la ley.
0: José, este informe encargado por la Confederación Sindical Alemana es una acusación directa contra los empresarios. ¿Cuál ha sido la respuesta de la patronal?
1: Pues, Andrés, la patronal aquí en Alemania pone en duda la certeza o la exactitud de esas cifras. Hay que recordar que son cifras o un cálculo elaborado en base a encuestas y después se hace la proporción. Y los empresarios apuntan a que la forma de registrar y el registro de las horas y de los turnos de trabajo podrían no ser exacto, aunque dicen que si se han cometido, si se han hecho algo mal, si no se está pagando lo correcto, se debería perseguir. Pero los empresarios aprovechan para criticar, Andrés, esas subidas salariales en momentos de dificultades económicas. Hay que recordar que el salario mínimo ahora es de 13,90 euros la hora y en enero del 2027 va a subir a 14,60. Los empresarios en Alemania dicen literalmente que la mejor forma de frenar el incumplimiento en política salarial es una política salarial con mesura y sensatez económica, dice la patronal alemana.
0: José David Navarro en la Bolsa de Frankfurt. Gracias. Hasta cualquier momento. Hablábamos al principio de la escasez de microprocesadores. Bueno, para evitar este tipo de problemas, Estados Unidos ha lanzado su iniciativa Pax Silica, con la que busca asegurar, tanto para sí mismo como para sus aliados, las cadenas de suministro para semiconductores. La Unión Europea se ha sumado en junio a esta iniciativa y también es parte argentina, que se promete grandes inversiones en zonas como la norteña provincia de Jujuy, rica en litio y cobre. Los vecinos, mientras tanto, rechazan la minería por su impacto ambiental.
2: Selva de montaña en el noroeste de Argentina. Aquí, en las Yungas, una mina produce cobre, uno de los minerales críticos que necesita Estados Unidos para su sector de inteligencia artificial. El gobierno de Javier Milei y otros 23 han firmado con el de Donald Trump la Pax Silica, pacto de cooperación que pretende contrarrestar el avance chino en minerales y procesadores. El dueño de esta explotación, llamado Martín Bronce, aspira a venderle mano cobre, insumo de los microchips.
3: Puede ser políticamente una línea muy interesante, porque Argentina se alinea junto con países del primer mundo en establecer las condiciones para acceder a la inteligencia artificial. La mayoría de las empresas que se ponen en contacto a veces con los proyectos de este tipo son de origen chino, aunque cuando hemos tenido la posibilidad de conversar con empresas americanas, las conversaciones son muy interesantes porque resultan más sencillas.
2: En los próximos años, Argentina comenzará a explotar otras minas de cobre y duplicará las de litio. Además, tiene uranio y tierras raras. Un diputado del partido de Milei defiende su alineamiento con Estados Unidos y niega que dañe la relación que gobiernos anteriores tejieron con China.
4: Muchas de todas esas actividades hoy no existen en Argentina y se están dando las condiciones para que vengan todas esas inversiones, y obviamente una de esas herramientas es tener un

0: aliado que te compre esos insumos. Pero en ningún momento se prohibió la relación con China.
1: La provincia de Jujuy, que ya produce cobre y litio, cuenta con tierras raras. Está gobernada por la oposición moderada, que lleva una década de intensas relaciones con China.
2: Ojalá este acuerdo permita que inversores estadounidenses vengan a las provincias a invertir en exploración. Los últimos años tuvimos una sola empresa de capitales estadounidense que vino a invertir en litio.
1: Pero no todos celebran la PAC sílica. Vecinos de la mina la han demandado por presunta deforestación, daño al agua y su futura planta de procesamiento. El hijo de una de las demandantes fue detenido en su finca perdida en las montañas y trasladado durante 11 días por 3 provincias por supuestas amenazas de muerte en redes sociales contra una senadora de Milei. Él las niega.
3: Fue todo un error y bueno, por eso también pasado esas cosas. Y otra, que también acá tenemos conflicto con la tierra y entonces todo tiene que ver con todo. Que se venga a esa empresa a instalar una planta de lavado, sabemos lo que implica una planta de lavado, es consumo de agua, uso de químicos y van a contaminar toda la tierra.
1: En la minera aducen que el impacto ambiental es mínimo.
4: Prácticamente no ha generado ningún tipo de deforestación, porque la zona donde está emplazado es una zona bastante alta que, por su forma geológica que tenía el mineral muy expuesto, no generaba una zona de crecimiento de árboles. Estamos hablando de que consume menos de 1.000 litros por día, una cosa así. Es como muy poquito el agua que requiere el proyecto.
1: La PAC sílica, la paz del silicio, avanza entre conflictos.
5: Por minerales críticos como este cobre de la provincia argentina de Jujuy, se desata una disputa geopolítica entre Estados Unidos y China, mientras en la oposición argentina piden al gobierno que dé explicaciones en el Congreso.
6: Hasta aquí la economía por hoy, pero volvemos pronto con más.

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0: Estas mujeres se manifiestan en defensa de sus derechos en una plaza de Bishkek, la capital de Kirguistán.
1: Me llamo Yama Bekten, soy activista, artista y música y ayudé a organizar las protestas del 8 de marzo.

0: Ну анке не мыйзам бузот асан, тиге де жаштарга.
1: Бякта мерен пенче улот тот атамыз.
2: Алдамагыла. Tras solo una hora de protesta, las echan. Así es como acaba actualmente cualquier manifestación en Kirguistán. Antes, la gente salía a la calle con regularidad. Era algo habitual.
3: En nuestros países vecinos están prohibidas las manifestaciones. Queremos conservar este derecho en Kirguistán y lo defendemos con ahínco. El gobierno también podría prohibirlo aquí sin más. Sería una gran pérdida para nosotras.
2: Kirguistán se encuentra en Asia Central. Es un país de montañas y nómadas. En esta antigua República Soviética viven 7 millones de personas. Frente a los estados vecinos gobernados de forma autocrática, Kirguistán fue durante mucho tiempo una excepción democrática. Desde su independencia en 1991, en Kirguistán ha habido en su mayoría elecciones relativamente libres, libertad de prensa y una sociedad civil comprometida. Logros democráticos valiosos que pronto se vieron sometidos a presión. Nos creímos precipitadamente un remanso de democracia. Desde 2005, tres revueltas populares han derrocado a los gobiernos, la última en 2020. A raíz de ello, el nacionalista Sadir Japarov llegó al poder. Prometió estabilidad, luchar contra la corrupción y reactivar la economía. Nuestro éxito actual y el auge económico se lo debemos, ante todo, a nuestro presidente. Pero el auge económico va acompañado de restricciones a las libertades individuales.
3: La primera medida del régimen fue restringir la libertad de expresión en 2020.
2: Restricción de la libertad de prensa, intimidación de la sociedad civil, detención de opositores al régimen. Exactamente igual que en las autocracias de la región. Sobre todo en Rusia. La democracia en Kirguistán ya es cosa del pasado.
3: ¿Estuviste en la manifestación?
2: Hace 10 años que Yamabekten y sus amigas acuden a las protestas del 8 de marzo.
3: Cuando salí de casa esta mañana temía no volver nunca más. Y mientras me duchaba pensaba en las respuestas que daría en el interrogatorio. Estaba muerta de miedo. Cada año mi familia se preocupa más por mí. Me advierten, si sales podría pasarte algo malo.
2: Organizar las protestas de marzo nunca había sido tan difícil como este año.
3: Cada año se restringe más nuestra libertad. Ya casi no es posible decir lo que uno piensa. La censura está por todas partes. Por eso la gente ya se autocensura. Todo esto me da rabia.
2: Yamabekten sabe que esas protestas quizás hayan sido las últimas en este país, donde manifestarse siempre ha sido un derecho ciudadano. Al día siguiente, el presidente, Sadir Japarov, se dirigió al Parlamento con una advertencia. Respecto al Día Internacional de la Mujer, los responsables gubernamentales no estamos en contra de las manifestaciones. Pero estas mujeres solo representan una ínfima parte de la población y muestran sus pancartas a 7 millones de kirguisos, exigiendo solidaridad y participación. Esto no puede ser. Esto tiene que acabar. Los nuevos gobernantes ya no quieren saber nada del progreso democrático. En las estepas del norte del país, el destino de Oliova y Shakir también pone de manifiesto el carácter autoritario del gobierno de Kirguistán. ¿Alguien quiere comprarme un libro? Buenos días. Estos libros los escribí.

0: escribí en la cárcel. También tengo ejemplares de segunda mano, por 5 euros en lugar de 10. Son libros de mi propia colección. Olioba Ishakir es escritor, poeta y bloguero, defensor de la independencia de Kirguistán y uno de los críticos acérrimos del régimen. Ello le costó la cárcel en 2023 y 2024. Solo soy libre con ciertas condiciones, por eso no puedo participar en manifestaciones. Tengo que expresar mis críticas de otra manera. Por eso reparto libros. Un libro también puede ser una forma de protesta. Hey, ustedes, ¿saben lo libres que eran nuestros antepasados en aquella época? A lomos de sus caballos llevados por el viento. Eso es libertad, ¿no? Un kirguís que se baja del caballo ya no siente el viento. Pierde la sensación de libertad. Cuando llegaron los soviéticos, nos asentamos y construimos ciudades. Perdimos nuestra libertad. Les regalo mi libro sobre la historia kirguisa. Por favor, léanlo, ¿sí? Los gobernantes del Kremlin siempre han traicionado nuestra libertad. Y los políticos leales al Kremlin que gobiernan hoy en día hacen lo mismo. Olioba Ishakir critica al gobierno en las redes sociales. Me acusaron de incitación a la revuelta popular. Esa es la práctica habitual. A quien hoy expresa abiertamente su opinión, le ponen esa etiqueta. Ya sean miembros de la sociedad civil o periodistas independientes, todos los detractores del régimen enfrentan esa amenaza. El nuevo régimen lleva ya tiempo atacando también a la prensa, una de las instituciones liberales más importantes del país. Durante mucho tiempo, los periodistas kirguisos fueron un ejemplo de independencia en Asia Central. Hoy sufren la represión del régimen.
1: Hace poco que estoy en libertad, tras 10 meses de prisión.
0: Esta mujer era becaria en una revista de investigación, pero aún así fue detenida.
1: En la cárcel no había luz. Todo estaba a oscuras y daba miedo, sin ventanas y en pleno invierno. Nuestra revista publicaba verificaciones de hechos y artículos y videos con revelaciones sobre nuestros políticos. Los jueces lo calificaron de incitación a un levantamiento masivo, a una revolución. Para ellos yo era una cómplice. Fui la primera en acabar en la cárcel, pero luego siguieron otros periodistas.
0: Desde 2021, decenas de periodistas han sido encarcelados u obligados a huir al extranjero. Quienes se quedan y no se pliegan a la propaganda del régimen enfrentan represalias. Los periodistas observan, impotentes, el declive de la libertad de prensa.
1: Me llamo Mahinur Niyazova y llevo 20 años en el periodismo. Fui redactora jefe del portal de noticias 24 KG. Ahora ya no formo parte de él. Mostrábamos una postura clara y hacíamos periodismo de investigación. Hoy en día ya no se ve nada de eso. Ya no hay información incómoda, ni la más mínima crítica al gobierno.
0: En 2024, Almazbek Turdumamatov, ex portavoz del presidente Kurmanbek Bakiyev, asumió la dirección y propiedad del portal 24KG, el más influyente del país. En el ranking de libertad de prensa, Kirguistán cayó más de 70 puestos desde 2022 y está por detrás de Argelia y Libia.
1: En estos momentos el Estado es el principal difusor de noticias falsas. Publican sin ningún reparo información manipulada o sencillamente mentiras. Y ya no hay periodistas que lo desenmascaren y revelen la verdad. Es como un retroceso a la época de nuestros padres, cuando tampoco se podía hablar abiertamente de muchas cosas.

0: solo en privado, a escondidas. Fíjense, un artículo tras otro sobre Rusia. Rusia por aquí, Rusia por allá, un aluvión de información sobre Rusia.
1: La influencia de Rusia en los medios de comunicación kirguisos va en aumento. A finales de 2025 se puso en marcha Nomad TV, una nueva cadena de televisión respaldada por Moscú.
0: Nomad TV no es un medio serio, se trata de propaganda rusa descarada. En estos momentos lo único que circula por los medios es propaganda estatal y propaganda rusa.
1: Si los medios ya no investigan a fondo los hechos, eso, naturalmente, beneficia a los jefes de Estado autoritarios. El politólogo Emil Yuraev observa cómo ha cambiado la situación. Pocos conocen también la época de la democracia en Kirguistán y el alejamiento de la misma. Los gobernantes actuaron de forma arbitraria y opaca, sin rendir cuentas ni cumplir con los requisitos. Con el tiempo, este tipo de comportamiento conduce a una autocracia cada vez más arraigada. Durante mucho tiempo, los países vecinos miraron con recelo las libertades de este pequeño país. Por desgracia, Kirguistán no ha contagiado la democracia a sus vecinos. Más bien al contrario, estos países han contagiado a Kirguistán con la autocracia. Nuestra situación política actual se asemeja ahora a la de Kazajistán, Uzbekistán y Rusia. Eso les viene de perlas, sobre todo a Putin, por supuesto. Y es que este depende de Yaparov para asegurarse la lealtad de Kirguistán. Como mínimo, quiere impedir un acercamiento a Estados Unidos y a otros países occidentales, o quizá también a China. Para reforzar su influencia en el espacio postsoviético, en 2024 se fundó la Organización Eurasia. Detrás del canal Nomad TV, que comenzó a emitir en noviembre de 2025, se encuentra Eurasia, una organización que se presenta como una ONG, pero en realidad se trata de una red cercana al Kremlin. En Kirguistán, Eurasia forma a periodistas, gestiona un parque de atracciones gratuito y supermercados a precios bajos, al estilo de las tiendas sociales rusas.
0: Kéfir, leche, aceite y arroz por menos de 2 euros. Esta gente es realmente generosa.
1: Otro de los objetivos de Eurasia es la difusión de la lengua y la cultura rusas. En las escuelas se le da mucha importancia a esto. Allí, el ruso sigue siendo una lengua oficial de enseñanza.
0: Vamos al aula, vamos.
1: En Kirguistán hay escasez de maestros. Por ello, Eurasia envió a 60 profesores rusos a las escuelas públicas del país. En esta escuela, 4 de ellos imparten clases siguiendo los métodos de su país de origen.
0: No pueden hacerle preguntas, solo pueden hacerle una foto, nada más. Ortografía. Es uno de los libros nuevos. Adquisición de lenguaje y lectura para el segundo grado. Recibimos estos libros de texto de Rusia. Aquí están la bandera rusa y la nuestra, la kirguisa. Aquí aún no teníamos libros de texto como estos. Rusia nos apoya con ayuda humanitaria.
1: Eurasia donó a las escuelas kirguisas 650.000 libros de texto, redactados y publicados en Rusia.
0: Son libros de texto realmente buenos. No nos preocupa la influencia rusa. Rusia no nos ejerce ninguna presión en este sentido. Somos muy autónomos.
1: En este colegio se imparte clase exclusivamente.

0: Ты в русо.
1: Когда советская власть утвердилась на всей территории Кыргызстана? Когда установилась?
2: В середине 1918 года.
1: Проверяем. В середине...
0: Hay quienes abogan porque se imparta más enseñanza en kirguís, pero aprender ruso se considera una garantía de éxito profesional y social. Y ahora también están ahí los profesores rusos de Eurasia con sus libros de texto. No parece que las cosas vayan a cambiar tan pronto. El ruso es una de las lenguas más habladas del mundo. Muchas personas y países utilizan este idioma. Eso me facilitará mucho los viajes a muchos países.
3: Los conocimientos de ruso son muy importantes, sobre todo en el ámbito laboral. Facilita enormemente la comunicación. Con otros idiomas no funciona tan bien.
0: Rusia es el principal socio comercial de Kirguistán. Este país necesita el petróleo y el gas de su poderoso vecino. Pero sobre todo, muchos kirguisos se ganan la vida en Rusia. En 2024, unos 600.000 kirguisos trabajaban en Rusia. Sus remesas representaron aproximadamente una cuarta parte del PIB de Kirguistán.
4: Es la primera vez que te veo por aquí. ¿Eres nuevo?
0: Sí, soy de la zona y me he comprado una casa aquí.
4: ¿A qué te dedicas? ¿En qué sector trabajas?
0: Trabajo en Rusia.
4: Ah, en Rusia.
0: Trabajo por turno, soy conductor. En Kirguistán casi no queda nada para ahorrar. La vida es cara y los sueldos bajos. Kimbatbek Kasimov tiene 34 años. Lleva toda su vida trabajando en Rusia, por 800 euros al mes. En Kirguistán se gana, de media, solo la mitad. Esta es mi casa, la compramos hace poco. La hemos reformado y acabamos de mudarnos. Ya regresé de la compra. La mujer de Kimbatbek también trabajó en Rusia, como cajera. Hace poco que han vuelto a Kirguistán. Estuvieron fuera 3 años, lejos de sus hijos.
3: Durante todo ese tiempo me ocupé de ella. Solo tenía 3 años cuando se marcharon sus padres. A veces solo quería marcharme, volver a casa con mis hijos. Los echaba mucho de menos, pero necesitábamos los trabajos, así que nos quedamos. Pero se está mucho mejor aquí con los niños.
0: La pareja se siente alentada por el crecimiento económico de su país y les gustaría volver de forma permanente. Kirguistán avanza.
3: Ahora tenemos mejores carreteras. Se ha construido mucho. Seguro que han visto los numerosos cambios. Hace 5 o 10 años, todo tenía un aspecto muy diferente. El país ahora está estable. Ya no es como antes.
0: Es como un acuerdo tácito con el nuevo gobierno. Un Estado unitario poderoso a cambio de estabilidad política y perspectivas de prosperidad. La economía está en pleno auge en Kirguistán, pero una cuarta parte de la población sigue viviendo en la pobreza. ¿No es eso albaricoque secos? El comercio florece en la legendaria Ruta de la Seda. La gente tiene más dinero y yo más clientes. Las cosas me van mejor ahora. El presidente se beneficia de la buena situación económica. Según las cifras oficiales, cuenta con más del 80% de apoyo popular.
3: Antes aquí reinaba el caos, ahora las cosas van mejorando. Nuestro presidente está haciendo un buen trabajo. Ha conseguido nuevos autobuses, carreteras y un nuevo mercado.
0: Antes aquí no había nada. Ahora todo el país está en plena fiebre de la construcción. Daniyar Amangeldiev es el viceprimer ministro. Ante nosotros, promociona su país. Nuestro presidente soñaba con construir una magnífica estación de esquí. El Kitzbühel Kirguís. Este campo de golf cumple con los estándares internacionales. Pero su mayor orgullo es haber duplicado el PIB. No obstante, omite mencionar la estrecha relación que existe entre este crecimiento y la guerra de agresión rusa contra Ucrania. Desde entonces, las reexportaciones de productos electrónicos y otros bienes de alto riesgo hacia Rusia han aumentado un 1200%. Muchos de estos productos proceden de la Unión Europea. Debido a las sanciones occidentales, circulan a través de Kirguistán. Queremos convertirnos en el centro logístico entre el este y el oeste. Es nuestra máxima prioridad en estos momentos. Estamos vinculados históricamente con nuestro mayor socio comercial, la Federación Rusa. Nuestras economías están estrechamente entrelazadas. Y el crecimiento actual demuestra que vamos por el buen camino. Los kirguisos nos han elegido para gobernar, y con razón. La democracia en Kirguistán ha fracasado, por el momento. Los críticos ya no tienen cabida en la esfera pública. Se han visto obligados a pasar a la clandestinidad. También llama Bekten, la organizadora de las protestas de marzo, y sus amigas. Antes, había decenas de refugios de este tipo en la capital, pero el régimen los desmanteló con redadas policiales. A pesar de todo, Yama sigue creyendo en el futuro. Espera poder volver pronto a dedicarse con total libertad a la música y al teatro en Kirguistán.
3: Todo irá para bien en Kirguistán. Confío en ello. No quiero dar tanto espacio a los pensamientos pesimistas. Dentro de 10 o 20 años, seguro que todo volverá a ir mejor.

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10: Colombia enfrenta su peor catástrofe en lo que va de este siglo. El país cuenta más de un centenar de muertos tras el potente terremoto de esta mañana. Un sismo que sembró el caos, principalmente en la zona costera y cafetera del país. El recién juramentado presidente de la Espriella anunció subsidios para los damnificados, así como el traslado de heridos a Medellín. Soy Jenny Pérez, aquí en Berlín para Deutsche Welle. Destacamos. El terremoto de 7,4 grados que arremetió a Colombia. Ocurrió pasada de las 7 y media de la mañana, con epicentro en el Chocó, una de las zonas más empobrecidas del país. Cali, entre las ciudades más afectadas por el terremoto que derrumbó decenas de edificios. Voluntarios y socorristas tratan de rescatar a los atrapados. Tenemos el reporte desde el lugar con Radio Caracol de Colombia. Y el mundo se solidariza con Colombia. La ONU, gobiernos latinoamericanos e internacionales ofrecen su ayuda al país. Estados Unidos anunció el envío de más de 15 millones de dólares. Se lo contamos. Conmoción en Colombia por un terremoto de magnitud 7,4 que sacudió este lunes buena parte del país con más de una veintena de réplicas. Según el nuevo presidente del país, el balance actual es de al menos 111 fallecidos y se contabilizan centenares de heridos. De la Espriella emitió una declaratoria de desastre de carácter